0: 6 de la tarde, tiempo del centro de la República. La noticia no descansa y yo tengo mucho, pero mucho para contarle, compartirle, platicarle y debatir juntos en esta tarde del domingo. Yo soy Juan Pablo Pérez Díaz, saludándole con mucho, pero con muchísimo gusto a nombre de todas y todos los que hacen posible este espacio. Estamos transmitiendo en estos momentos, como siempre, en vivo desde la Ciudad de México para toda la República Mexicana, a través de todas, pero de todas las estaciones de Grupo Fórmula en cada rincón del país. También nos vemos por Telefórmula en los distintos sistemas de televisión, plataformas digitales. En vivo en estos momentos también en YouTube a través de Grupo Fórmula. Y los comentarios, como siempre, a través de mis plataformas Pérez Díaz MX, Pérez Díaz MX en la que usted prefiera. Hoy es el domingo 27 de septiembre de 2026 y estas son las noticias en Fórmula. La presidenta Claudia Sheinbaum cerró este domingo con un meeting en el Zócalo capitalino, su gira Honestidad y Resultados, luego de su segundo informe de gobierno. Durante septiembre, la presidenta recorrió el país para dar a conocer los resultados de su administración. La oposición ha señalado que los recorridos significaron actos de campaña a favor de Morena. Con el mitin en la Ciudad de México, la presidenta completó las 32 entidades a unos días de cumplir 2 años en el cargo. En su discurso, la presidenta reiteró que en 2030 no habrá nepotismo ni reelección y pidió al Senado de la República aprobar que quienes aspiren a la presidencia o a gobernar un estado no tengan doble nacionalidad. También reivindicó el legado de López Obrador y defendió la soberanía. Dijo que ninguna potencia extranjera ni élite puede dictar el rumbo de México. Mi compañero Israel Aldave estuvo esta mañana ahí en la plancha del Zócalo capitalino y nos preparó esta crónica. Israel, buena tarde.
1: Hola, ¿qué tal, Juan Pablo? Gracias. La presidenta de México, Claudia Sheinbaum, aseguró que ninguna potencia debe dictar el futuro de nuestro país. Fue el llamado que hizo a todos los ciudadanos que se dieron cita este mediodía en el Zócalo capitalino para escuchar su informe de rendición de cuentas a 2 años de haber iniciado su gobierno.
2: Que solo el pueblo determina el destino de México. Significa, desde 1814, que ninguna potencia extranjera, ninguna élite económica o política tiene el derecho de dictar el presente y el futuro de nuestra patria. Esa solo le pertenece al pueblo de México.
1: En este mismo sentido, Juan Pablo, desde el corazón de la capital de nuestro país, la titular del Ejecutivo refrendó su compromiso con la defensa de la soberanía nacional.
2: ¿Por qué? Independencia sigue marcando nuestro camino, porque las y los mexicanos no queremos injerencias, ni intervencionismos, ni violación a nuestra territorialidad. Desde entonces México es un país independiente y soberano.
1: En su informe, Juan Pablo detalló los avances que en coordinación con el gobierno de la Ciudad de México se han alcanzado en materia de educación, por supuesto de bienestar, de salud, pero sobre todo de fortalecimiento de las distintas líneas del metro. Dio a conocer que el gobierno federal destina a la capital de nuestro país más de 70 mil millones de pesos para el fortalecimiento de los distintos programas del bienestar. Y reconoció, también dijo la presidenta Sheinbaum Pardo, que en los 2 años de su administración se han revertido prácticamente todas las reformas que en su momento impulsaron los gobiernos neoliberales. Y aprovecha aquí, Juan Pablo, incluso para hacer votos para que en estos próximos días el Senado de la República apruebe la ley que ha impulsado de doble nacionalidad para que todas las personas que busquen un cargo público, ya sea gobernador o bien presidente de la República, solamente tengan una nacionalidad. El reporte que te tengo con las imágenes de Luis Fernando Ramos y Julio Reyes.
0: Gracias, gracias, Israel Aldave. Ayer el exgobernador de Baja California, Ernesto Rufo Appel, salió del penal del altiplano para continuar su proceso en prisión domiciliaria en Ensenada, Baja California. Estuvo en prisión 72 días. Un juez cambió la medida cautelar por razones humanitarias. Este domingo la Fiscalía General de la República aclaró que su salida no detiene el proceso penal. Sigue acusado de delincuencia organizada y de delitos en materia de hidrocarburos por su presunta relación con una red de contrabando de combustible que, según la fiscalía, operaba a través de una empresa de la que Ernesto Rufo es socio. Y estamos muy pendientes de la trayectoria del huracán Polo, que, según el Servicio Meteorológico Nacional, podría tocar tierra. Mañana lunes, siendo categoría 2 en Baja California Sur. Laura Cardoso, ¿tienes tú la ampliación? ¿Dónde se encuentra esta tarde el huracán Polo, Laura?
3: ¿Qué tal, Juan Pablo? Está a 445 kilómetros al oeste de Cabo San Lucas y 370 kilómetros al suroeste de Cabo San Lázaro, en Baja California Sur. Lleva vientos máximos sostenidos de 205 kilómetros por hora con ráfagas más fuertes, avanza hacia el norte a 19 kilómetros por hora en una trayectoria, como ya lo advertías, lo llevará a acercarse a Baja California Sur este lunes, cruzar la península y aproximarse al noroeste de México durante la madrugada del martes. Las zonas de mayor riesgo son Baja California Sur, concentra el mayor peligro. Hay aviso de huracán para la costa oeste de Punta Abreojos a Santa Fe y para la costa este de Loreto hasta Santa Rosalía. El pronóstico advierte que las condiciones de huracán comenzarán el lunes mañana por la tarde en la costa occidental y posteriormente se extenderán hacia el norte y el este de la península. A esto hay que sumar, bueno, el oleaje, va a haber obviamente inundaciones, esperan, desbordamientos de ríos, hay que estar atentos, pero hay otro aviso importante y es que a las 3 de la tarde de hoy se formó la tormenta tropical Rachel a partir de la depresión tropical 18E, esto frente a las costas del Pacífico mexicano. Su centro se localiza a 485 kilómetros al sur de Acapulco, a 900 kilómetros al sur de Manzanillo. Rachel provocará lluvias intensas en regiones del sur-sureste de Guerrero, así como en el este-sur y sureste de Oaxaca. Así es que dos alertas, Juan Pablo. La primera por Polo, que se va a adentrar a la península de Baja California Sur, y ahora esta tormenta tropical Rachel.
0: Polo, que es huracán categoría 3, se prevé, pues, ya nos decías, Laura, que mañana en el transcurso del día pueda estar entrando a Baja California Sur, probablemente como huracán categoría 1, huracán categoría 2, es decir, sigue siendo un fenómeno importante el huracán Polo, que desde hace una semana le estamos contando a usted de este fenómeno. Y por otro lado, Rachel o Rachel o Raquel, como usted quiera decirle, se encuentra ya siendo una tormenta tropical y amenaza al Pacífico mexicano. Laura Cardoso, gracias. Seguimos pendientes de estos fenómenos.
3: Por supuesto. Buenas tardes y un abrazo.
0: Abrazo, Laura Cardoso. En asuntos del mundo, histórica visita del Papa León XIV a Francia. Ni la lluvia impidió que un millón de personas se reunieran en París para acompañarlo. El Santo Padre celebró una misa al aire libre en la Plaza de la Concordia y recorrió los Campos Elíseos en el Papamóvil. Llamó a los fieles a reencontrarse con su fe y a llevar esperanza a los demás. Este domingo, desde el Santuario de Lourdes, ahí mismo en Francia, el Papa condenó el aborto y la eutanasia. Rechazó que se quite la vida en nombre de una falsa compasión y pidió al personal médico cuidar y acompañar a quienes sufren. En más del mundo, en Sudáfrica, dos tiroteos dejaron al menos 27 muertos y 26 heridos en apenas unas horas. El primero ocurrió el sábado por la noche en un bar al oeste de Johannesburgo, donde hombres armados con rifles de asalto mataron a 17 personas. Horas después, ya en la madrugada del domingo, otro grupo disparó contra los clientes de un local en las afueras de la ciudad de El Cabo y dejó 10 muertos más. La policía busca a los responsables. Y después de las 7 de la tarde de Mazatlán, epicentro de la violencia en Sinaloa, matan en Tabasco a policía de investigación y a su esposa. Las pifias del IMSS de Zoe Robledo. De esto y más platicaremos hasta en punto de las 8 de la noche por estas todas las frecuencias de Grupo Fórmula. Y en asuntos más amables, Alfredo González y un avance en los deportes.
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5: ¿Cómo estás, Juan Pablo? Qué gusto saludarte. Exactamente, vamos con un adelanto de la información deportiva. La selección mexicana de fútbol comenzó el camino con Rafael Márquez en el banquillo. Uno por uno, la selección mexicana empató frente a Colombia. Más adelante tendremos las declaraciones de Gilberto Mora, quien además metió su primer gol con la playera absoluta de la selección mexicana. Isaac del Toro, quinto lugar en el Mundial de Ciclismo 2026. Estuvo cerca del podio, desafortunadamente quedó a 14 segundos del ganador. Y los Dallas Cowboys cayeron en Río de Janeiro, en el Maracaná, 34-31 frente a los Baltimore Ravens. Más adelante tendremos todos los detalles de este histórico partido en el mítico estadio de Maracaná, Juan Pablo.
0: Perfecto, Alfredo González, los detalles los escuchamos en un ratito.
5: Seguro.
0: Gracias. Es Alfredo González y un avance en los deportes. Vamos iniciando en esta tarde de domingo, quédese con nosotros, voy a la pausa, al regreso en el estudio de Cire Navarro, Elisa Godínez y Guillermo Vázquez Candal. El informe de la presidenta Sheinbaum luego de su gira por toda la República en el marco de su segundo informe de gobierno. Pausa.
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11: El tucán. Esta colorida ave destaca inmediatamente por su enorme y vistoso pico, el cual utiliza hábilmente para alcanzar frutas en las ramas delgadas. Habita en las copas de los árboles amazónicos, llenando el denso entorno con sus característicos cantos.
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12: Beneficiar a la población con opciones accesibles de bancarización que fortalezcan la seguridad, reduzcan la comisión de delitos e impulsen el uso de tecnología, el Gobierno de México desarrolla sistemas de pago que, de forma paulatina, eliminarán los pagos con efectivo, señaló la presidenta Sheinbaum.
13: Facilitar el uso de la tecnología para hacer pagos digitales. Por razones fiscales, por razones de seguridad, disminución de delitos. Estamos pensando en iniciar con gasolineras, ir reduciendo poco a poco el pago de efectivo en gasolineras. Para que, primero, puedes pagar con tarjeta en las gasolineras, pero las tarjetas te cobran comisiones. Ahora se redujo de manera sustantiva las comisiones, pero si pagas ya con el CODI, pues ya no hay comisiones.
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0: Son las 6 de la tarde con 15 minutos, 6 con 15, tiempo del centro de la República. Ya escuchaba usted la crónica de Israel Aldave. Hoy la presidenta Claudia Sheinbaum cerró en la Ciudad de México su gira Honestidad y Resultados, con la que llevó a cada una de las 32 entidades de la República su segundo informe de gobierno. Hoy hubo un meeting en el Zócalo capitalino, donde junto a la jefa de gobierno, Clara Brugada, pues se emitió un discurso. La presidenta rechazó la intervención extranjera, habló de la doble nacionalidad en las candidaturas a gubernaturas y presidencia de la República, habló de nepotismo y reelección, de la defensa de las reformas de la Cuarta Transformación, de Pemex, de CFE, respaldó al expresidente López Obrador. En fin, hemos invitado esta tarde al estudio de Grupo Fórmula y le agradezco que estén con nosotros a Desiree Navarro, activista por los derechos humanos. Desiree, bienvenida, buenas tardes.
16: Muchas gracias, Juan Pablo. Un placer estar aquí con tu auditorio y con los compañeros de la
0: Gracias. Mesa. Está también con nosotros Elisa Godínez, politóloga y doctora en ciencias antropológicas. Hola. Bienvenida, Elisa.
17: Muchas gracias. Buenas tardes a todos y a tu audiencia.
0: Y Guillermo Vázquez Gándal, analista político. Guillermo, bienvenido.
18: Gracias, Juan Pablo. Muy buenas noches a las dos.
17: Gracias.
0: Arranco contigo, deciré qué decir de esta gira de la presidenta Sheinbaum, Honestidad y Resultados, presentada como una gira para difundir el segundo informe de gobierno.
16: Claro que sí, pues muchas cosas, Juan Pablo. Vamos a tratarnos de ir lo más rápido posible para abarcar todos los temas. Y pues aclarar, ¿no? Yo no vengo aquí a defender el pasado ni a defender a otros gobiernos. Vengo aquí pues a cuestionar el presente y a cuestionar las promesas del futuro, ¿no? Que es pues lo que la 4T pues nos prometió. Sí. Y a mí que me hubiera gustado ver, pues me hubiera gustado definitivamente, primero que nada, ver un Zócalo lleno orgánicamente. Una manifestación de interés genuino de la gente de toda la República, como lo hemos visto en algunas ocasiones, en marchas muy específicas, en la Marcha de la Paz, en las Mareas Rosas, en muchas marchas que tú las ves y que dices es una marcha, es un meeting genuino, es un meeting de no acarreados, de que no están llenos de camiones, que no está pagado, financiado por los impuestos de la gente. Sí. Y también me gustaría celebrar muchísimo porque, a ver, otra cosa que quiero aclarar, nadie, al menos yo, no estoy en contra de la presidenta, ni mucho menos, como feminista, como defensora de los derechos de las mujeres, pues a mí me da mucho gusto que después de muchas pues generaciones de feministas haya podido llegar finalmente una mujer a gobernar a nuestro país. Pero que me digan que llegamos todas, no, definitivamente no llegamos todas. Bien. Cuando hay 10 feminicidios al día, cuando no se voltea a ver a las madres buscadoras, cuando hay mujeres que fallecen por no tener su tratamiento de cáncer oncológico, no llegamos todas.
0: Elisa.
19: Bueno, a mí me invitaron aquí a conversar acerca de básicamente el discurso, ahora que ya veo que se van a hablar más temas y no está mal, pero bueno, yo me voy a detener ahorita en el tema del discurso, porque creo que, bueno, se enmarca evidentemente en el último evento de la gira de rendición de cuentas del segundo informe de gobierno. Ahora, se hicieron eventos de este tipo en la mayoría de las entidades. Y esto corresponde, digamos, a la tradición que se ha hecho la 4T con respecto a la rendición de cuentas en la plaza pública. Cosa que, bueno, esto es algo que prácticamente no ocurría en los sexenios anteriores, en el de López Obrador sí, pero es parte, digamos, de la historia de este movimiento que siempre rinde cuentas y da la cara ante la plaza pública llena. Ahora, aquí un detalle nada más. Yo creo que sí hay algo de desafortunado en pensar que toda la gente que va a estos eventos, o que buena parte de la que va, es acarreada. Yo creo que en este punto sí hay que evitar la parte, digamos, del clasismo, porque es, digamos, no saber en primer lugar cómo se tienen que llevar a cabo en términos logísticos la movilización de la gente, que por cierto, insisto, al menos en este gobierno y en el anterior, no es algo nuevo, pero sobre todo mientras es muy fácil decir que son acarreados sin tener las pruebas. ¿no? O sea, si tenemos las pruebas, pues bueno, adelante, a ver, díganlo. Pero el concepto mismo de acarreados no me parece nada, digamos, favorable, porque es una cosa que es clasista. Pero bueno, vaya, en segundo lugar, quisiera destacar el componente histórico en el discurso de la presidenta. Nada más, no me voy a detener mucho más, no sé cuánto tiempo me queda, pero creo que es relevante porque ha sido algo que ha estado muy presente en sus últimos discursos y que, por supuesto, corresponde a un contexto político más amplio que habría que comentar también.
0: Bien, Guillermo.
20: En esta primera intervención yo quisiera referirme al marco del evento. Todo régimen en el gobierno tiene que generar sus ritos, sus liturgias de informarle a la gente. Hay que decir que no necesariamente es obligatorio legalmente. Es un estilo particular que cada gobierno establece para comunicarse con los suyos. Por supuesto, son eventos organizados, requieren de una enorme logística y, digamos, sin ningún ánimo de debatir, por supuesto que hay un acarreo, pero no clasista, porque también van empresarios de muy alto nivel y también van acarreados en sus vehículos y con su gasolina, pero también van de acarreados. Al final de cuentas, en este estilo de comunicarse, que por supuesto es muy particular, no se hace una rendición de cuentas. Se comunica con su auditorio para ponderar lo que a su criterio es lo más importante. Desde mi punto de vista, por supuesto, la complejísima relación que tenemos con Estados Unidos, que tal vez ningún gobierno de México había tenido que enfrentar y que sí requiere estarle dando un mantenimiento constante, ¿no? Me refiero, en el tema de la información, a tus bases. En términos estrictamente de promoción y de propaganda, lo entiendo perfectamente, es un ejercicio de marketing. En todo caso, si esto tiene una implicación de acto anticipado de campaña, pues yo diría que es un poco exagerado, porque estamos en pre-campañas, todavía no ha iniciado formalmente una competencia directa, y estas son herramientas que le tienes que permitir tener un gobierno para comunicarse con los suyos. Eso sí, nada más aclarando, es con los suyos. Los que son favorables lo van a seguir siendo, y los que están en contra también van a seguir estando en contra. Estos eventos no van a cambiar eso.
0: Estoy platicando con Guillermo Vázquez Cándal, Elisa Godínez, Desiree Navarro. Desiree, voy contigo.
16: Claro que sí. Bueno, en el tema de la narrativa, siento que fue una gira de mucho territorio, pero de poco discurso. Más bien fue un tema como operativo de control narrativo, en el que siento que el discurso se desgastó porque lo vimos en el primer estado y, ok, dijimos, está bien, lo vimos en el segundo estado, lo vimos en el tercer estado y entonces los 32 estados fueron el mismo discurso. Y no es algo que sea conveniente porque no es lo mismo hablar de seguridad en Sinaloa que hablar de seguridad en Yucatán. No es lo mismo hablar de educación en Nuevo León que hablar de educación en Oaxaca. Entonces, cada estado, el territorio es tan grande, es tan complejo, que cada estado pues tiene sus propios su propia rendición de cuentas. Entonces, querer ir con un mismo discurso a todos los estados, pues es un discurso que finalmente se agota y por repetición, y pues además para los periodistas, para la gente que lo ve, es una total desconexión con la gente a la que tú le estás hablando. O sea, no puedes decir el mismo discurso en Tijuana que en Chiapas. Entonces, ¿qué parecería? Que hay una desconexión total con las causas de la gente y con lo que a la gente le importa.
0: Elisa.
19: Bueno, ahí sí, por supuesto, no coincido, porque eso, pues, es como evidentemente la percepción, que es muy respetable, es la percepción de una sola persona. Yo quisiera, me hubiera encantado traer, digamos, las diferencias y las similitudes de los discursos y lo que habrá dicho de manera particular en cada lugar, porque yo no creo que haya sido el mismo discurso. Ahora, en un sentido, sí es el mismo discurso porque es la presentación de, digamos, el informe de gobierno, que es uno solo. Ahora, con respecto a, digamos, lo que tendría que decirse también de manera local, bueno, para eso están también los gobernadores, aunque no es lo mismo, porque volvemos a decir, esto es la rendición de cuentas con respecto al informe, pero también, es decir, existen autoridades locales, entonces también es bueno, ay, y que por cierto, estaban todas convocadas, algunos, por cierto, de algunos estados, los gobernadores de MC no participaron en los eventos, pero el resto sí. Entonces yo creo que ahí más bien habría que verlo en términos vuelvo a insistir, de un análisis más amplio, ¿no? Y no nada más decir es lo mismo, porque eso es hasta cierto punto pues cómodo. Pues eso, sí, claro, es lo del informe. Porque efectivamente se trataba de ir a hablar de los resultados del informe.
2: Bien, regálame un minutito, Guillermo.
20: Sí, sí hubo diferencias en términos regionales, porque evidentemente separas, como bien dices, del informe, que no es un informe obligatorio, de la cobertura nacional, sobre todo en el manejo de programas o de recursos, a lo que se hizo en cada estado en particular. Sí hubo esa diferencia, porque sí le di seguimiento. Al final de cuentas, insisto, como esto no califica tal cual como un informe, es una presentación. Claro. Pues escoges, yo todavía no conozco en el mundo ningún gobierno que en el segundo año vaya a hacerse autocrítica. Van a ponderar lo que están haciendo y lo que están haciendo bien. Y se lo están diciendo a los suyos. No es un tema para establecer en ese momento particularmente un debate, no es la Cámara de Diputados.
2: Claro. Bien, estoy platicando con Guillermo Vázquez Candal, Desiree Navarro, Elisa Godínez, en el marco del cierre de esta gira presidencial por las 32 entidades de la República. Una gira denominada Honestidad y Resultados en el marco del segundo informe de gobierno de la presidenta. Se echó pues prácticamente en 3 semanas, 4 semanas todo el país. Vamos a la pausa y regresamos con esta conversación.

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7: Dubái, Emiratos Árabes Unidos. Dubái ha emergido en pocas décadas desde el desierto para convertirse en una de las ciudades más hiperconectadas, lujosas y cosmopolitas del siglo XXI. Más del 80% de su población es de origen extranjero. La ciudad es famosa mundialmente por su arquitectura audaz que desafía los límites humanos, albergando el Burj Khalifa, el edificio más alto de la Tierra, e islas artificiales visibles desde el espacio exterior. Dubái funciona como un nexo comercial estratégico entre Europa, Asia y África, atrayendo inversiones, turismo de gran lujo y mentes brillantes orientadas a la innovación tecnológica. Es un oasis de modernidad donde la tradición árabe se enlaza con la ambición futurista más espectacular del planeta.
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9: Ya estamos de vuelta, son las 6:30, tiempo del centro de la República. Siguen con nosotros en la mesa este domingo de Desiré Navarro, Guillermo Vázquez Handal, Elisa Godínez. Estamos platicando sobre el cierre de la gira Honestidad y Resultados de la presidenta Sheinbaum con un mitin hoy en el Zócalo Capitalino, que uno de los puntos importantes del discurso de Desiré

0: vecino a nuestra casa. Evidentemente a nadie nos gustaría que el vecino se meta a nuestra casa. Pero ¿qué pasa si el vecino dice, oye, perdón, tu casa está llena de ratas y cucarachas y se están metiendo a mi casa porque estamos puerta con puerta? O sea, perdón, ¿limpias tú o limpio yo? ¿O cómo le vamos a hacer? ¿No? ¿Y qué pasa cuando en tu misma casa dices, oye, perdón, pero las alimañas se están comiendo a mis hijos y no lo voy a permitir? Entonces, yo quiero que alguien me ayude. ¿Quién? Quien sea. Entonces, ese tema como de la injerencia de Estados Unidos y la soberanía que ha sido mancillada. O sea, a ver, creo que ha habido muchísimas encuestas y te puedo mencionar la de Encol a favor de que Estados Unidos ayude en el tema del narcotráfico. Bien. En Reforma 57%, Massive Color 77%. Inclusive Estados Unidos hizo una encuesta de más de 1,000 mexicanos para ver cuál era la opinión acerca de este tema. Entonces, ¿por qué no nosotros limpiamos nuestra propia casa y así evitamos pelearnos con nuestro principal socio económico, que aparte es nuestro vecino, puerta con puerta? O sea, creo que en este momento declararle la guerra a Estados Unidos, como prácticamente así se hizo en el discurso, creo que no es la vía más inteligente para que nosotros podamos cerrar bien las negociaciones con el T-MEC.
1: Elisa.
2: Bueno, ojalá todo fuera tan fácil como pensar que es un asunto de doméstico de vecinos, ¿no? Es algo bastante más complejo y la historia de México ha demostrado, y por eso el énfasis que la presidenta ha estado haciendo con estos temas, pues es recordar que al compartir 3,000 y pico kilómetros de frontera con Estados Unidos, con un país que nació siendo imperialista, o sea, no, esto no me lo invento yo, pues, esa es una de las razones de ser de Estados Unidos, no es retórico esto. Ahora, en este contexto en el que Estados Unidos tiene un presidente tan agresivo en el discurso y que, por lo visto, por ejemplo, con temas como la manera en la que reiteradamente dice que se tiene, digamos, que combatir a los cárteles del narcotráfico y que los equipara con ser terroristas, y eso también lo asocia a la clase política en México y quiere, porque ya lo ha demostrado, como en el caso Sinaloa y demás, que está con todas las intenciones de, si hay algún descuido, de meterse lo más que se pueda. Ahora, aquí decían en la mesa que hay supuestamente un clamor por parte de los habitantes en México de que Estados Unidos intervenga. Yo creo que no es así para nada, porque la gente en México parece que no, pero sí conoce su historia. Y pensar lo contrario es desdeñarlo, ¿no? Yo creo que no hay que desdeñar lo que la gente opina.
1: Guillermo.
3: Sí, sin duda es la relación más compleja. Y atravesarla ha sido muy difícil porque hay muchos equilibrios de por medio que tienen que ver, no nada más con... Sí, para mí está claro que hay una intención absolutamente injerencista, en términos no de una invasión, eso sí lo quiero aclarar. No vamos a ver soldados de Estados Unidos aquí. Claro. Porque tampoco a ellos les conviene que el gobierno de México se caiga. Lo que les interesa es someter para obtener los beneficios que a su criterio obtengan. El problema es que efectivamente... En las cosas que tienes que hacer tú, que no necesitas que vengan a decirte las de afuera, claro. Yo sí identifico que Sun Tzu decía en El Arte de la Guerra que el código debe de estar lo suficientemente claro en el ejército para que cada quien sepa a qué atenerse. En Morena solo hay premios, no hay castigos. Y hay muchos elementos y evidentemente porque se sabe que a la presidenta no le gustan sus comportamientos, se le nota, pero que por la forma de ser estructural del partido, del movimiento y cómo están manteniendo sus equilibrios hacia el futuro, viene la elección del 27, pues hay que dar más manotazos en la mesa y poner orden, porque definitivamente sí, no necesitamos que nadie de fuera nos venga a decir lo que tenemos que hacer, pero lo tenemos que hacer y no se está haciendo.
1: Vamos, por favor, con una ronda de un minutito de Cire.
0: Bueno, pues hablando de este tema y como un poco de réplica acerca de lo que acabamos de escuchar en esta mesa, pues evidentemente Estados Unidos ya pidió una extradición de 10 personas. Presidenta, a mí me encantaría que usted se legitimizara en el poder, que usted diera un manotazo en la mesa y que usted los entregara. todos sabemos que esta

0: guerra de estos últimos años empezó cuando el gobierno de Sinaloa pactó con los cárteles de Sinaloa también. Entonces, les están pidiendo que extraditen a Rocha Moya, a Insunza y a otras 8 personas. Hágalo para que este conflicto y este problema se pueda solucionar. Ya se hizo anteriormente, ya se hizo cuando trasladaron a 80, no sé exactamente cuántos reos. O sea, ya es una situación que ya anteriormente se había hecho. Pero si ustedes dijeron que no robarás, no mentirás y no traicionarás, bueno, pues bien. Eso aplica también para todas las personas del gobierno de esta transformación.
1: Lisa.
2: A ver, yo creo que hay dos cosas aquí. Si existen las pruebas y se hacen las investigaciones, que se encarcele a quien sea y que se extradite a quien sea. El punto aquí es que concretamente Estados Unidos no ha mandado las pruebas que tendría que haber mandado para que en efecto se llevara a cabo esta extradición. Eso no significa que yo en lo personal esté diciendo hay alguien aquí inocente o culpable. Yo lo que digo es, ciñéndonos al Estado de Derecho y a las formas que se tienen que seguir en ese sentido, no lo están haciendo. Entonces, mientras no ocurra eso, pero exista la intención de Estados Unidos de estar minando, sea con este pequeño o grande estrategia, de atacar, digamos, a gobiernos democráticamente electos, creo que esa sí es una muestra de injerencia que este país no se puede permitir. Eso no significa que yo esté exculpando a nadie. Yo lo que digo es, eso se tiene que hacer con base en el Estado de Derecho. Y si Estados Unidos está tan seguro, bueno, pues que mande las pruebas.
1: Bien. Guillermo.
3: Conclusión, el ejercicio de hoy es un acto de cohesión, de unidad interno, de demostrar que hay popularidad, que hay simpatía, que hay fuerza. Creo que dentro del margen de la comunicación de cualquier régimen es lo normal. Lo que habría que debatir, y evidentemente eso sí tiene que ver con la obligatoriedad, es el documento que está en el Congreso para que los diputados revisen. Claro. Y habría que ver partidas, habría que ver programas, habría que ver ejercicio de recursos, metas logradas. Es un análisis mucho más profundo y lo quiero diferenciar para no satanizar. Lo que ha estado haciendo la presidenta es una comunicación interna con los suyos. Claro. Y dentro de los márgenes de la política, históricamente, eso sí, cada régimen con su estilo, yo tampoco lo vería como una queja de parte de la oposición, como un gran acto anticipado de campaña.
1: Bien, vamos pues con una ronda final, una conclusión breve, deciré unos 30 segunditos.
0: Bueno, decirles que aquí el discurso es de no hay pruebas, por eso no los entregamos, pero entonces, ¿por qué México violó todas las leyes nacionales extraditando a 92 reos sin respeto a sus derechos legales y a sus derechos humanos? Entonces, creo que sería una situación fantástica para todo el país que pudiera extraditar a estas personas y mejorar nuestra relación con Estados Unidos en vez de pues declararles la guerra. Y pues decirles finalmente que mi conclusión es que sí, el discurso dice vamos bien, pero en la calle lo que se dice es no nos han cumplido.
1: Elisa, 30 segundos.
2: Hay una cosa que me gustaría destacar rápidamente. Dentro de esta gira hubo, no fue la generalidad, pero sí hubo protestas. Y sí hubo gente que intentó llegar a acercarse a la presidenta. Por supuesto que hubo esto. Y esto es una muestra de que existe esta libertad en el país, muy a diferencia de los discursos que se quieren hacer creer de que estamos en un régimen autoritario. Lo cual me parece que es sintomático también de que hay libertad de expresión.
1: Bien, Guillermo, 30 segundos.
3: Es importante que independientemente de las cuentas del gobierno, en términos de una cuestión de percepción política, se diferencie muy bien lo que es el rumbo de una administración pública y del partido y sus aliados en el poder, porque hay muchos pendientes que se publican todos los días y señalamientos muy importantes. E insisto, en algún momento dado tiene que haber un llamado al orden. Yo le llamo un manotazo en la mesa.
1: Guillermo Vázquez Candel, Elisa Godínez, Desideré Navarro, gracias a los tres por acompañarnos.
4: Gracias. Mucho gusto.
1: Especialmente en este domingo. El tema, pues, en la mesa, la gira de la presidenta Honestidad y Resultados, que concluyó hoy con un mitin en el Zócalo capitalino. Pausa.

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7: Nueva York, Estados Unidos. Nueva York es el epicentro cosmopolita por excelencia y la capital cultural del mundo moderno. Conocida como la Gran Manzana, esta metrópolis congrega a millones de habitantes de todos los rincones del planeta, quienes hablan más de 800 idiomas en sus 5 vibrantes distritos. Caminar por sus calles es realizar un viaje global ininterrumpido. Desde los imponentes rascacielos de Manhattan y las deslumbrantes luces de Times Square, hasta la riqueza comunitaria de sus barrios históricos como Chinatown y Little Italy. Nueva York dicta las tendencias globales en finanzas, arte, moda y gastronomía, gracias a una energía inigualable que nunca duerme. Es un crisol de culturas, donde la diversidad no solo coexiste, sino que define la identidad misma de una ciudad que constantemente se reinventa y da la bienvenida al futuro.
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8: Los ojos de las abejas tienen pelos microscópicos para recolectar polen mientras vuelan de flor en flor por campos.
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8: El corazón de una ballena azul es tan enorme que un ser humano podría nadar fácilmente por sus arterias principales.
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9: Los astronautas no pueden eructar en el espacio porque no hay gravedad para separar el líquido del gas en el estómago.
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10: El Servicio Meteorológico Nacional informó la formación de la tormenta tropical Rachel a partir de la depresión tropical 18E. Se encuentra al sur de Acapulco, Guerrero y al noreste de Manzanillo, Colima. Estimó que podría tomar la misma trayectoria que el huracán Polo. El gobernador Alejandro Armenta Mier destacó que a un año de su puesta en marcha, el Centro Estatal Poblano de Salud Mental Integral brindó 22.000 atenciones a niñas, niños y adolescentes, lo que lo convierte en un centro de esperanza para las familias de la entidad. Anunció que se busca ampliar sus servicios especializados y de acompañamiento. Pescadores de Veracruz y Tamaulipas reportaron pérdidas por una mancha de hidrocarburo en el río Pánuco que apareció frente a las instalaciones de Pemex tras las lluvias del pasado 24 de septiembre. Señalaron que alcanzó lanchas, motores y otros equipos pesqueros.
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11: Son las 6:45, 6:45, tiempo del centro de la República. Ayer el exgobernador de Baja California, Ernesto Rufo Appel, salió del penal del altiplano en Almoloya de Juárez, Estado de México, después de estar 72 días privado de su libertad. Después de estar 72 días en prisión, acusado por el delito de delincuencia organizada y por delitos en materia de hidrocarburos, por su presunta relación con una red de contrabando de combustible que, según la FGR, operaba a través de una empresa de la que Ernesto Rufo es socio. Ayer salió del penal del altiplano. Había dudas de cómo sería su traslado rumbo a Ensenada, donde seguirá su proceso en prisión domiciliaria. Y al paso de las horas nos enteramos que el trayecto o el traslado de Ernesto Rufo hacia la otra punta del país, pues es de manera terrestre. De pronto se perdió contacto con este convoy que lleva a Ernesto Rufo a Ensenada, Baja California, y quien pudo hablar con él brevemente fue su hija Verónica Rufo, quien difundió a través de las redes sociales un audio donde Ernesto le cuenta de su ubicación.
12: Okay,
13: se fue para Colima.
12: Okay, ¿me repites en dónde estás, por favor?
13: Culiacán.
12: Okay, ¿ya pasaste el retén de Culiacán?
13: No, estamos por llegar a Culiacán.
12: Okay, ¿y de dónde me estás hablando?
13: Voy en trayecto, o sea,
12: okay.
13: No paro.
11: Y le agradezco la comunicación esta tarde a Arturo Germán Rangel. Él es abogado de Ernesto Rufo Appel, representante legal de Ernesto Rufo Appel. Abogado Germán Rangel, gracias por su tiempo. Buena tarde.
14: Hola, Juan Pablo. Buenas tardes. Dígame a sus órdenes.
11: ¿Qué podría decirnos esta tarde del paradero de su representado?
14: Mire, como yo lo había anunciado el día de la audiencia el viernes, el juez había señalado con claridad que el traslado lo iba a hacer la Guardia Nacional, señalando que tendría que ser el destacamento que está en Ensenada. El juez no estableció un mecanismo preciso, si podía ser vía aérea, vía terrestre o eso. Y señaló también que en un plazo de 48 horas él debería de ser informado de ese traslado. Las 48 horas se están cumpliendo el día de hoy, alrededor de las 2, 3 de la tarde, que fue cuando terminamos la audiencia. Entonces, una precisión que haya dicho el juez a tal hora, eso no lo dijo. Le repito, entiendo yo que el traslado fue ordenado a través de la Guardia Nacional del destacamento de Ensenada, y por eso yo consideré que muy probablemente estaría hecho para el día lunes. Entiendo yo que ahorita va en trayecto hacia allá, y considero que sí es probable que en la madrugada del día lunes esté en Ensenada.
11: La comunicación que han podido tener hasta ahora con Ernesto Rufo ha sido la que compartió Verónica en redes sociales, abogado.
14: Única y exclusivamente que yo sepa es esa. Yo no he tenido ninguna notificación hasta ahorita por parte de ninguna autoridad. Sí me enteré el día de ayer que estaba siendo trasladado por la Guardia Nacional. Pero sí, Fuera de eso no tenemos conocimiento.
11: Ha habido diversos posicionamientos, sobre todo posicionamientos políticos en plataformas, por ejemplo, de representantes del partido Somos, al que entiendo Ernesto Rufo acudía de pronto como asesor, como mentor, como lo que sea. Lo que le quiero yo preguntar a usted, abogado, estos cuestionamientos que he leído en redes sociales es sobre el traslado por tierra, un traslado larguísimo, prácticamente hacia la otra punta del país. Usted como defensa, ¿qué podría decir sobre este traslado? ¿Esperaban que fuera algo aéreo?
14: No, y le puedo comentar por qué.
11: ¿Sí?
14: Yo me enteré, aunque originalmente yo no llevaba la defensa del señor Ernesto Rufo, me enteré por los abogados codefensores que dos personas en las audiencias iniciales, la juez ordenó su prisión domiciliaria, fueron trasladados por vía aérea. Le digo, no tengo el dato preciso porque yo no estuve, no me consta, pero esa es la información que a mí me compartieron, de que esas dos personas en particular sí fueron llevados a sus domicilios particulares para cumplir la prisión domiciliaria, la prisión preventiva oficiosa en su domicilio vía aérea. Yo desconozco cuál es exactamente la logística, por lo que ellos sí fueron vía aérea, y en este caso del señor Ernesto Rufo no. Lo que sí le puedo decir es que no fue una instrucción dada a la Fiscalía General de la República, fue a la Guardia Nacional.
11: Es decir, el juez ordenó a la Guardia Nacional.
14: Sí, no a la Fiscalía General de la República. La Fiscalía General de la República no quedó a cargo ni de su custodia ni de su traslado. Él está a disposición del juez, y la autoridad a la que el juez instruyó para el traslado fue a la Guardia Nacional.
11: Y bajo el proceso legal que usted conoce, ¿eso es correcto, abogado, o la Fiscalía debe enterarse?
14: No, la Fiscalía fue notificada al igual que yo y en la audiencia, y hasta ahí termina su intervención. La Guardia Nacional es a quien el juez instruyó para que lo hiciera. Son facultades exclusivamente de la autoridad judicial, porque mi representado está a disposición del juez y sigue en la prisión preventiva. El cambio fue del Centro Federal a su domicilio.
11: Sí. Estoy platicando con el abogado Arturo Germán Rangel, abogado de Ernesto Rufo Appel, quien salió ayer del penal del Altiplano para continuar su proceso en prisión domiciliaria. 72 días estuvieron en la batalla, en la lucha para lograr un cambio de medida cautelar, abogado. ¿Qué cree que finalmente motivó al juez para que tomara la decisión?
14: La decisión tiene varios factores. Nosotros presentamos 15 datos de prueba que no se tenían al momento en el que se le dictó la prisión preventiva oficiosa y que debería de cumplirla en el Centro Federal del Altiplano. Tuvimos que recabarlos para poder solicitar que fuera cambiada. Y estriba principalmente en tres vertientes. Uno, su edad, que tiene 74 años porque nació en el mes de junio de 1952, que fue el único argumento que se esgrimió originalmente. Sin embargo, nosotros recabamos dictámenes médicos forenses de su salud, que él tiene varios padecimientos, entre otros la hipertensión, tiene también un problema de cuestión de movilidad, porque fue operado de la cadera en el año 2025, en septiembre, tiene problemas de la próstata, y la cuestión de motricidad le dificulta un poco el desplazamiento a él por sí solo, necesita ayuda. También establecimos, a través de diversas entrevistas y documentos, entrevistas de sus hijos, de una amistad de él y de vecinos, sí, de que tiene residencia en Ensenada desde hace más de 14 años. Exhibimos también la escritura pública que tiene él en copropiedad de un inmueble donde reside en Ensenada y que lo tiene con motivo de una adjudicación por parte de su señora madre con sus hermanos. También exhibimos su credencial del INE con ese domicilio. Sí. Exhibimos también su pasaporte de la Secretaría de Relaciones Exteriores vigente. También señalamos que tiene él sus cuentas bloqueadas, por lo que no era viable que le pusieran una garantía económica cuando no tiene acceso a sus recursos, sí, económicos. También presentamos la constancia de situación fiscal de él, donde su registro federal de contribuyentes corresponde al domicilio donde ha residido, le repito, desde hace más de 14 años. Si ese es su domicilio habitual, esos datos de prueba el juez los valoró, los consideró y estableció que era poco factible, que el riesgo de que se pueda sustraer era muy bajo. Todos estos factores no habían sido expuestos con anterioridad y por su parte la Fiscalía y el Ministerio Público los consideró también viables como para que pudiera seguir cumpliendo bien su prisión en su domicilio.
11: Abogado, nos queda un minutito. Este domingo sí, la Fiscalía de la República aclaró que la salida de Ernesto Rufo del penal no detiene el proceso penal. Supongo que esto lo sabíamos desde el inicio y sin la necesidad de que la Fiscalía lo aclarara en un comunicado.
14: No, claro que no. Todavía tenemos aproximadamente 4 meses de investigación complementaria y al concluir ese plazo la Fiscalía tendrá que decidir si acusa o no al señor Rufo de estos hechos delictuosos. Nosotros nos abocaremos a aportar los datos de prueba que consideremos pertinentes para poder acreditar que él no tiene participación en los hechos.
11: Abogado Arturo Germán Rangel, abogado de Ernesto Rufo Appel, gracias por esta comunicación y la información, abogado.
14: Que le vaya bien, Juan Pablo, hasta luego.
11: Gracias. Ernesto Rufo estaría en camino rumbo a Ensenada, Baja California, para continuar con su proceso judicial en prisión domiciliaria. La única comunicación la ha sostenido con Verónica, su hija, a través de una llamada, de una corta llamada, donde le decía: estamos llegando a Culiacán. Está atravesando este convoy de la Guardia Nacional prácticamente todo el país para llevar desde el penal del Altiplano hasta su domicilio en Ensenada, Baja California, a Ernesto Rufo Appel, ex gobernador de Baja California, quien salió del penal del Altiplano y quien ha dicho a la Fiscalía: el que lleve su proceso en prisión domiciliaria no detiene de fondo el proceso penal. Ya sabe usted que los domingos a esta hora de la tarde nos vamos de la frecuencia del 103.3, nos seguimos por el 104.1 y a usted que está en Telefórmula, migre a YouTube Grupo Fórmula, ahí le seguimos hasta las 8.
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0: Cuida lo que comes.
5: Tazón de quinoa y vegetales. Combina una base de quinoa cocida con brócoli, zanahoria y pimientos asados a la parrilla. Añade un toque ligero de salsa de soya baja en sodio para sazonar. Es un platillo vegetariano completo, rico en fibra y energía.
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6: El oro es tan maleable que una sola onza puede estirarse hasta formar un hilo de 80 kilómetros de largo.
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7: Un solo rayo contiene suficiente energía para tostar 100.000 rebanadas de pan en una fracción de segundo.
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6: La cordillera de los Andes es la cadena montañosa continental más larga de la Tierra, cruzando 7 países de Sudamérica.
0: Territorio animal.
8: El tapir. Este curioso mamífero herbívoro posee una pequeña trompa móvil que utiliza para arrancar hojas y plantas acuáticas. Es un excelente nadador que busca constantemente los ríos de la selva para refrescarse y escapar del acoso de grandes felinos.
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10: Es un placer recibirlos en el Simi Noticiario Semanal. Yo soy Jimena Córdoba, la chica Simi, y arrancamos con un festejo muy especial. Este año, Farmacias Similares cumple sus primeros 29 años de vida. Estamos de manteles largos y decidimos celebrarlo con este reportaje especial.
11: El 8 de septiembre de 1997 nació Farmacias Similares, con una promesa sencilla pero disruptiva: ofrecer medicamentos de calidad a precios justos. Hoy, a 29 años de distancia de aquella primera sucursal en la colonia Portales, en la Ciudad de México, lo que comenzó como un sueño es todo un movimiento. Un movimiento que cruzó fronteras y que hoy no solo se comunica en español, habla varios idiomas. Pero ningún camino hacia algo grande está libre de obstáculos. Primero vino una cruenta batalla legaloide en México. Después, un desembarco en Argentina que no prosperó y una irrupción en Guatemala que tampoco dio frutos. Cada tropiezo dejó una lección, y Víctor González Torres entendió que estaba en el camino adecuado. La prueba llegó en Chile. Lo que comenzó como un experimento terminó convirtiéndose en una operación sólida. Farmacias del Dr. Simi. Y hoy, con su hijo al mando, Víctor González Herrera, el Dr. Simi vuelve a mirar hacia el mundo. La expansión cobra nuevos bríos. En Colombia ya está presente como Droguerías del Dr. Simi. En Estados Unidos comienza a abrirse paso y próximamente llegará a El Salvador. ¿Estados Unidos? Sí, y su llegada no pudo ser más espectacular. El 15 de septiembre, en plena celebración de la independencia de México, un Dr. Simi imponente apareció en la Sphere de Las Vegas. Y así, el personaje más querido de México se convirtió en el primer símbolo mexicano en proyectarse sobre esa gigantesca e innovadora pantalla. De la Portales al mundo. 29 años después, la historia apenas comienza. Pero el crecimiento de farmacias similares no se mide en número de sucursales, también por las historias de vida que se asocian a su modelo de negocio social. A través de una organización hermana, Fundación Best, ya ofrece más de 16 millones de consultas médicas, dentales y psicológicas cada mes. Y con Simi Pet Care, hasta las mascotas se ven beneficiadas con servicios de calidad y a precios justos. Esta ayuda abraza también a las personas con discapacidad o en situación vulnerable a través de la Fundación del Dr. Simi, a los niños desprotegidos con la Fundación Niños de Eugenia y al medio ambiente con Fundación Simi Planeta. La bondad ha llegado a cada rincón de México, Colombia, Venezuela, Italia y Estados Unidos. Y es que para Víctor González Dr. Simi, ayudar es la razón, el fundamento y la clave del éxito de su modelo.
12: Yo ayudando tuve mucho. Ayudar es un buen negocio. Por eso tengo tanto éxito, porque ayudo mucho hace años. Esto es una obra soñada. Es un legado. Porque la gente aprende que ayudar sirve.
11: Un año después del nacimiento de farmacias similares y con la necesidad de explicar a los mexicanos qué eran los medicamentos genéricos, Víctor González Torres dio vida al Dr. Simi. Un ser simpático, bonachón, alegre y empático, que al pasar de los años dejó de ser el personaje de una farmacia para convertirse en un ícono. Un símbolo de bondad y reconocimiento mundial. Sus clones inundaron las calles y los simipeluches comenzaron a popularizarse hasta volar en los conciertos. Por supuesto, este fenómeno abrió las puertas a nuevos universos, como el SimiFest, un festival que en dos ediciones ha reunido música, solidaridad y buenas causas. La popularidad del Dr. Simi ha favorecido directamente a más de 990 personas con discapacidad que trabajan en la empresa Sinia, fabricando artesanalmente cada simipeluche. Asimismo, su fama ha trazado la creación de las tiendas insignia Similandia en Ciudad de México, Estado de México y Estados Unidos. Y de una pop-up store en pleno corazón comercial de Japón. Sí, al otro lado del mundo. La historia de Víctor González Dr. Simi, de farmacias similares y de todo lo que los rodea, ha quedado plasmada en la Simicasa Museo en la Ciudad de México. Un sitio donde convergen el arte, la memoria y la creatividad mexicana. 29 años después, Farmacias Similares ya no es únicamente una cadena de farmacias, sino una trayectoria de acceso a la salud, ayuda social y compromiso con el planeta. ¡Felicidades, Farmacias Similares!
10: ¡Felicidades, Farmacias Similares! ¡Wow! Continuamos con otra gran noticia. El presidente del Grupo Por un País Mejor y CEO de Farmacias Similares, Víctor González Herrera, forma parte de la lista de los 300 líderes más influyentes de México, elaborada por la revista Líderes en 2026. Su destacado papel al frente de las farmacias similares y la responsabilidad social de los negocios que dirige son algunos de los motivos por los que el comité editorial de la publicación consideró incluirlo. Y es que no es para menos. En 4 años ha impulsado la expansión del Dr. Simi más allá de las fronteras de México, colocándolo como un referente en el liderazgo moderno, capaz de conectar negocios, responsabilidad social, innovación y cultura popular. Y con este merecido reconocimiento es momento de ver el siguiente reportaje.
13: Yeah. Chiapas, de acuerdo con datos del INEGI, es el estado que ocupa el primer lugar nacional en pobreza extrema en México, con el 27.1% de su población afectada, equivalente a casi 1.58 millones de personas. De ahí la importancia que, desde hace 3 décadas, la Fundación del Dr. Simi apoya diferentes organizaciones de la sociedad civil que trabajan en favor de los sectores más vulnerables. El cometido es suministrar insumos a estos organismos, responsables de ayudar a personas con discapacidad, adicciones y en situación de calle, así como a mujeres, niños y adultos mayores en general. Conozcamos a algunas de ellas.
14: El origen de que fundáramos esta asociación fue por la necesidad de ver muchos padres de familia con hijos especiales que pues es difícil su atención, que no tenían dónde dejarlos algunas personas por la cuestión de edad, que son de edad avanzada, de la tercera edad. Entonces nos vimos en la necesidad de ver.
15: Los pequeños, algunos vienen, bueno, en su mayoría es de familias disfuncionales, ¿sí? Algunos maltrato, otros no tienen el cuidado para con ellos, porque están trabajando. Yo no juzgo al papá y a los tutores, pero porque están trabajando, pues tienen que dejar a sus pequeños.
16: Prácticamente la labor de Ángeles de Amor ha sido precisamente, ¿no?, eso, brindarles un lugar seguro donde vienen a socializar, más que aprender, ¿sí? A impulsarles sus pocos conocimientos que tienen sobre su vida.
17: Tenemos incluido a 16 jóvenes. 4 de ellos ya están laborando como cualquier trabajador en una empresa de aquí del estado de Chiapas y que tienen su horario de trabajo normal, ¿no? Con prestaciones, seguros, con todo lo que conlleva en un campo laboral ya integrados. Y los otros chicos igual están trabajando en cafeterías de aquí del estado de Chiapas.
13: Todas estas instituciones han logrado seguir operando gracias a las aportaciones voluntarias, como la de Fundación del Dr. Simi, de la comunidad, empresas privadas y patrocinios, que han creído en la noble labor de apoyar a niños, jóvenes, adultos mayores y personas con discapacidad.
18: Pero sí, ya son muchos años en que hemos contado con el apoyo de Dr. Simi y claro que pues es una ayuda y además de no solo en el tiempo, sino constante. Y eso yo creo que para todas las fundaciones o todas las donatarias que trabajamos con los donativos, el contar con un donativo fijo da mucha paz porque es algo con lo que ya se cuenta.
15: Despensa, lo de los materiales de primeros auxilios, el donativo de que estamos ahorita, que recibimos para la construcción de usos múltiples, es un buen de dinero, yo puedo decir, pero ya vamos a tener primero Dios ese salón para también los niños que tengan ahí su terapia y puedan tener también su cine.
16: La Fundación Cine es, sí, estoy muy agradecida con él, con la Fundación, por el apoyo que hemos recibido desde casi al principio de la que iniciamos la asociación, desde 2008, y estamos ya casi 20 años que recibimos el apoyo, y ojalá que las personas que ven este programa, como te digo, pues se pongan en los zapatos de nosotros, ¿verdad? Como padres de familia que son, nadie está exento de tener o de que haya una persona en su familia, en un hijo, en un primo, en hermano, en lo que sea, ¿no?, con discapacidad, y darles toda la atención desde chiquitos, sobre todo mucho amor desde bebés hay que empezar. Yo felicito mucho a las madres que se dedican a que su vida a la atención
13: Con estos programas de alimentación, salud y educación, la Fundación del Dr. Simi reafirma su compromiso con las comunidades vulnerables y organizaciones de la sociedad civil en Chiapas. ¡Sigamos apoyando! Si quieres conocer más sobre la red Unidos para Ayudar, ingresa a la página de la Fundación del Dr. Simi. https://www.fundaciondrsimi.org.mx/.
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19: En el puerto de Altamira terminó la construcción de una plataforma petrolera en los patios de McDermott, empresa estadounidense especializada en este tipo de obras. La estructura de 4.600 toneladas se trasladó hacia Trinidad y Tobago. Fueron más de 2 años de maniobra que contó con la participación de casi 1.500 obreros contratados de manera directa e indirecta, además de invertirse cerca de $50 millones. Dicho trabajo será ocupado en el proyecto denominado Shell Manatee. La Cipona de Altamira destacó la aportación para dicho plan internacional de infraestructura por parte del corporativo global, demostrando su capacidad de realizar proyectos de esta envergadura en el recinto portuario.
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0: Información sorprendente.
30: Los pingüinos le proponen matrimonio a sus parejas entregándoles una piedra perfectamente circular que encuentran en las playas de hielo.
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32: Y ya, estamos súper listos para darle a conocer las noticias que nos ayudaron a mantenernos optimistas durante esta semana. Estas son las buenas nuevas.
33: En el Poliforum Siqueiro se realizó la primera reunión de personas con discapacidad unidas, encabezada por Víctor González, Dr. Simi, presidente fundador de Grupo Por un País Mejor. El evento, organizado por la Asociación Nacional para Ayudar a las Personas con Discapacidad, AYUPADI, fue conducido por Tere Aviña y Bárbara Anderson. La iniciativa, creada por Víctor González, Dr. Simi, reunió a más de 1.700 personas para conformar una comunidad donde las personas con discapacidad puedan compartir experiencias y recibir acompañamiento.
1: Impulsar este proyecto es maravilloso porque no existe en México todavía una fundación de esta envergadura y con este alcance. La idea es llegar en una primera etapa, lo cual no es menor, a 1 millón de beneficiarios, y queremos tratar de llegar a más personas, sobre todo a comunidades vulnerables, a comunidades migrantes, a personas que realmente necesitan un apoyo y una oportunidad para ser escuchados, para que sus derechos sean escuchados y para que reciban la mayor cantidad de apoyo.
2: Vamos a tener 4 líneas de acción: apoyo psicológico, apoyo legal, apoyo asistencial, donativo de diferentes alimentos, artículos de movilidad, medicamento y también descuento en farmacias similares, el 10% para las personas con discapacidad.
33: Una de las sorpresas de la sesión fue Senpaki, ensamble de niños y adolescentes con discapacidad, que al ritmo de instrumentos prehispánicos dedicaron un acto al auténtico Dr. Simi. Dr. Simi.

0: Durante la reunión también vivimos una dosis de inspiración con actores, conferencistas, atletas paralímpicos y familiares que compartieron su experiencia con la discapacidad y la falta de inclusión y apoyo. Para los asistentes, esta primera reunión aumentó sus esperanzas de una sociedad más accesible, incluyente y respetuosa.
1: Yo creo que es un buen, como un vínculo que se puede hacer para los derechos de las personas con discapacidad, para que nos hagan valer.
2: La verdad que es un apoyo muy grande, es tener un gran corazón y poder apoyarnos a la comunidad con una discapacidad.
3: Señor Víctor, se voló la barda al tener esa visión y de decir, órale, vamos a trabajar todos juntos en la misma misión, que es ayudarnos uno a otro.
0: Donde hay mexicanos y festejo, el Dr. Simi no puede faltar. Y por eso se fue a Los Ángeles, California, para celebrar la independencia de México. Acompañó a Los Ángeles Azules en el homenaje que reconoció sus más de 4 décadas de trayectoria. Y también acudió al bautizo de la calle Los Ángeles Azules Square, ubicada en Van Nuys Boulevard y Chase Street, en el barrio de Panorama City, California. Pero adivinen quién hizo una aparición especial en Los Angeles City Hall. Sí, el Dr. Simi y sus clones estuvieron en el grito por el Día de la Independencia y se volvió parte de la fiesta que reunió a cientos de mexicanos, que orgullosos mostraban sus Simi peluches edición especial. El Dr. Simi bailó, cantó y demostró que el orgullo nacional se celebra con convivencia, diversión y unión, aunque sea lejos de casa. Ahora vamos a Similandia Centro, que recibió la visita de los creadores de contenido Ilan Becker y Grecia Castillo, que se llevaron al Dr. Simi a ser parte de una colaboración con el Grupo Intocable, que encabezó el festejo por los 216 años de la independencia de México en el Zócalo. El Dr. Simi llegó al backstage de Grupo Intocable, donde tuvo un encuentro con la agrupación, que incluyó pastel para el vocalista Ricky Muñoz, quien celebró sus 51 primaveras. Además, la entrega de Simi peluches personalizados a cada integrante del grupo. Así, el Dr. Simi dio el grito y demostró que donde hay fiesta siempre está presente. Y si es con música, mejor.
4: La inclusión es un derecho humano fundamental. Exige que todas las personas, sin importar su origen, capacidad o circunstancias, sean reconocidas y respetadas y tengan acceso a recursos y oportunidades. En este contexto, la activista y periodista Bárbara Anderson nos presenta semanalmente un análisis muy completo de estos temas en su sección Similitudes.
5: Muchísimas gracias, Jimena, y bienvenidos otra vez a Similitudes, este espacio donde el reflector está puesto en la discapacidad y la inclusión. Y hoy les traigo una historia llena de esperanza y de empatía, porque la ABA es el único albergue en México especializado en amputaciones y discapacidades generadas por el célebre Tren de la Bestia. Este espacio en Celaya, en Guanajuato, atiende a todos esos migrantes que han sufrido accidentes por trasladarse en este tramo ferroviario. La dirige Ignacio Martínez, que es un pastor evangélico que hace 10 años comenzó repartiendo comida en las vías junto con su familia, hasta que la Cruz Roja tocó su puerta con una necesidad que nadie más estaba cubriendo. Había personas que perdían extremidades durante el trayecto y no tenían dónde quedarse para recibir sus prótesis y completar su rehabilitación. En su primera década, ABA ha atendido ni más ni menos que a 110.000 migrantes. De ellos, al menos 80 fueron canalizados para tener alguna discapacidad o por haber sufrido alguna amputación. Entre 2014 y 2023, la Cruz Roja trató a 128 personas en situación de amputación durante el tránsito migratorio, la mayoría de ellos a causa de accidentes vinculados con el Tren de la Bestia. Hoy, este albergue enfrenta un reto adicional. Con la reducción del financiamiento internacional que provocó Donald Trump y que llegaba desde organismos como ACNUR, la OIM y la Cruz Roja, este albergue mexicano ha tenido que buscar otras fuentes de ingresos como donativos particulares y empresariales, además de redes de apoyo. ABA no aparece en los grandes titulares del debate migratorio. No tiene voceros, no tiene campañas, solamente tiene una casona con murales pintado por sus habitantes, una perrita que se llama Huesos y una enfermera que todos los días hace curaciones a quienes han perdido miembros en la vía de este tren. La discapacidad adquirida en el tránsito migratorio es una de las formas más invisibles de vulnerabilidad en nuestro país. No está en las estadísticas de discapacidad, no está en las estadísticas de migración, pero sí es evidente que en esta casona de Celaya, sostenida más por la fe y por personas que decidieron que eso no se podía quedar sin respuesta, es un excelente ejemplo. Muchísimas gracias por acompañarme en este espacio de similitudes y nos vemos el próximo domingo.
4: Ya regresamos después de una breve pausa, así que no se me mueva.
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7: El otro día estaba en Netflix viendo la película Los dos hemisferios de Luca y eso me llevó a leer el libro que dio origen a la película Los dos hemisferios de Luca de Barbara Anderson, que habla de un chico, el hijo de Barbara, que padece parálisis cerebral. Y eso me llevó a pensar lo difícil que fue durante siglos diagnosticar, entender este padecimiento. Para nosotros es como obvio que pensamos con el cerebro. Pues no, no era tan obvio. En la antigüedad, el padre de la medicina, Hipócrates, intuyó que el cerebro algo tenía que ver con nuestro comportamiento. Pero eso pronto pasó al olvido. El maestro de medicina de Occidente, Galeno, después de Hipócrates, también un griego, que por cierto era médico de los legionarios romanos, bueno, pues Galeno pensaba, como Aristóteles, que el cerebro servía para enfriar la sangre, así como lo oyen. La sangre te daba calor, fuerza, y entonces esto era como una especie de aire acondicionado de refrigerador, entraba el aire y en el cerebro había como un mecanismo muy complicado que permitía enfriar el cuerpo humano. Galeno apuntaba algo más, y es que en el cerebro él pensaba, él hablaba como de los diversos compartimentos que componen el cerebro, él pensaba que ahí se generaba algo así como neuma psíquico. En griego, neuma quiere decir aire, un aire psíquico que servía, Galeno tampoco era tonto, o espíritus animales le decían, estos espíritus animales, estos aires animales, se movían por todo el cuerpo y era lo que permitía que los brazos, las articulaciones se movieran. Digamos que nosotros seríamos para Galeno como una especie de muñequito neumático. No es sino hasta el siglo XVII cuando, tras una serie de experimentos, ya queda claro que el pensamiento tiene que ver con el cerebro. Pero luego comienza a haber una serie de teorías muy equivocadas. Una de ellas, muy popular en el 18 y en el 19, es la frenología, que decía que la gente se comportaba de acuerdo a la forma del cráneo y que los criminales tenían una forma de cráneo, la gente inteligente una determinada forma, y por eso la forma del cráneo determinaba el comportamiento. Bueno, lo único malo de todo esto, o lo peor, mejor dicho, es que decían que cuando tú tenías la frente chica, eras medio tonto. Y en cambio, la gente como yo, de frente larga y grande, éramos muy inteligentes. Yo por eso no me avergüenzo de estar medio calvo, pero pues ya descubrimos afortunadamente que eso es falso y pues hay que seguir investigando para que pronto podamos conseguir una vida mejor para todas las personas que padecen parálisis cerebral. Por lo pronto yo creo que podemos hacer algo muy concreto y es que nosotros no seamos un obstáculo para que estas personas se desplieguen de la mejor manera posible. Yo soy Héctor Zagal y recuerden aquello que decía Immanuel Kant, Sapere aude, atrévete a saber.
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13: Izamal, Yucatán, conocida como la ciudad de las tres culturas. Esta bellísima localidad yucateca destaca porque prácticamente todos sus edificios y templos están pintados de un radiante color amarillo. El majestuoso convento de San Antonio de Padua, construido sobre una antigua pirámide maya, domina un entorno donde el pasado prehispánico, la época colonial y la vida moderna coexisten con absoluta armonía.
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14: Los pingüinos le proponen matrimonio a su pareja, entregándoles una piedra perfectamente circular que encuentran en las orillas heladas.
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17: La historia de Punch, un pequeño macaco japonés que se hizo famoso en redes sociales después de aparecer abrazando a un peluche para sobrellevar el rechazo de su madre, encontró un aliado y fue el Dr. Simi. 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Esta es una de las tantas iniciativas de Grupo por un País Mejor, como la que le presento a continuación en nuestro reportaje Simi Planeta.
18: El lobo mexicano, guardián natural de los bosques, cumple una función clave. Regula las poblaciones de herbívoros, mantiene el equilibrio ecológico y permite que los ecosistemas se regeneren. Aún así, esta especie llegó a declararse extinta en vida silvestre. Durante siglos, los mitos y prejuicios lo marcaron como una amenaza. Ese estigma lo persiguió hasta el siglo XX.
19: Siendo una especie americana, cuando llegan los españoles y ven el gran número de lobos que existía en ese entonces, ellos ya venían con un estigma. Ellos ya traían que el lobo era el malo, ¿no? Y que

0: México se sumó a este esfuerzo. Así nació el Programa Binacional para la Recuperación del Lobo Mexicano. Con apenas 7 ejemplares capturados en Chihuahua y Durango, ambos países iniciaron un esfuerzo conjunto para revertir el daño.
1: Y empezamos ambos países este programa de reproducción primero en zoológicos. Después, alcanzado un número determinado, empezó Estados Unidos, después empieza México y después ya se empieza a pensar en la reintroducción de la especie, primero en Estados Unidos, que es donde se llevó a cabo en 1998. Ellos ya reintroducen a la especie en Nuevo México, en Arizona y Nuevo México, y hasta 2011 en México se da ese gran paso. Entonces, ese es el objetivo del programa, reintroducir a la especie en su rango de distribución histórico.
0: Hoy, gracias a ese trabajo, existen más de 300 lobos bajo cuidado profesional y poblaciones silvestres que comienzan a recuperarse.
1: Las poblaciones en vida silvestre en Estados Unidos ahorita tienen 319 ejemplares. Y en México, en el estado de Chihuahua, tenemos una población entre 15 y 20, y en el estado de Durango tenemos 3 ejemplares.
0: El Centro de Conservación de la Vida Reino Animal es uno de los centros clave del programa binacional. Aquí se resguardan ejemplares que conservan su linaje y ayudan a explicar por qué el lobo es esencial para los ecosistemas.
2: Yo represento a Reino Animal, que tenemos 20 años, que nacimos como un concepto enfocado a acercar a la naturaleza a las personas y sobre todo a través de la fauna, por eso el nombre Reino Animal. Y de ahí fuimos evolucionando a convertirnos en un centro de conservación de la vida para integrar todo lo que tiene que ver con la vida.
0: 6 lobos mexicanos viven en este espacio ubicado en Otumba, Estado de México, donde se evalúa su aporte genético y su potencial para futuras liberaciones. La 19ª edición de la Simicarrera Ciudad de México 2026 beneficiará a la institución Earthgonomic México y al Centro de Conservación de la Vida Reino Animal. Así que todos los recursos de las inscripciones de 10.000 corredores, más la aportación equivalente de farmacias similares, permitirán seguir adelante con la conservación del lobo mexicano.
2: Vamos a invertirlos en un proyecto que es un centro de conservación integral para la conservación del lobo mexicano, que tiene instalaciones necesarias para todo lo que los lobos necesiten. Pero no solo eso, sino para favorecer una ruta de experiencia, cuidando el tema de no habituación de los lobos que se requiere, metiendo elementos de museográficos, de tecnología, guiones temáticos, senderos interpretativos, estación biológica, museo, en fin, hay un montón, todo un tema para transformarnos a la hora de que visitemos ahí lo que el lobo significa para nosotros.
0: También se busca enseñar que el lobo regula poblaciones de herbívoros y previene desequilibrios que afectan la vegetación y la transmisión de enfermedades.
3: El lobo como especie es una especie sociable, bastante bien jerarquizada. Saben quién es el macho alfa, la hembra alfa, y es una sociedad bastante bien organizada.
0: El lobo, como depredador tope, es indispensable para mantener sanos los ecosistemas. Además, es un gran ancestro.
3: La gente hoy en día tiene un alto afecto hacia los perros. Y de perros hablamos de más de 200 razas, ¿no?, reconocidas internacionalmente. Creo que vale la pena pensar en que estamos haciendo un trabajo tremendo por conservar al ancestro de cualquier perro que nosotros podamos ver, tanto en casa como en alguna exhibición, ¿no?
0: Haz manada del lobo mexicano para que recupere el lugar que nunca debió perder en los bosques del país. Recuerda, juntos protegemos a esta majestuosa y misteriosa especie que también adoraron nuestros antepasados.
4: La capacitación es clave para el éxito. Chequen, por favor, la gran labor que hace Impact Click a nivel digital y también en la inclusión laboral. Impact Click quiere hacer la diferencia y quiere llamar a todas las personas a que se involucren en el marketing digital, pero es muy incluyente. ¿De dónde nace la idea y por qué?
5: Bueno, Impact Click es una fundación sin fines de lucro. Tenemos alrededor de 5 años trabajando en México y desde hace 2 iniciamos un proyecto de inclusión laboral para personas con discapacidad. Es muy importante mencionar que

0: No solamente los capacitamos en marketing digital, también los capacitamos en diseño de productos digitales e incluso también en administrar plataformas tecnológicas que tienen muchísimo campo laboral en México. Y prácticamente nace esta iniciativa porque, bueno, hace unos años yo fui diagnosticada con una enfermedad discapacitante. Llevo laborando en el sector tecnológico yo creo que unos 10 años y gracias a eso pude tener acceso a servicios de salud de primer calidad, porque algo que tengo que compartirles es que el sector tecnológico es de los mejores pagados y con las mejores prestaciones. Así que dije, bueno, vamos, después de un proceso de reflexión, quisimos abrir este proyecto a que más personas que viven con una condición discapacitante o una discapacidad en México conozcan que dentro de este sector tienen muchísimas oportunidades.
1: Toda esta asesoría que ustedes dan, los talleres y capacitación, es completamente gratuita. ¿Quiénes son como voluntarios o, bueno, quiénes serían como las personas indicadas para poder solicitar? ¿Qué es lo que tiene que hacer una persona si dice, yo quiero tomar un curso con ellos?
0: Estamos siempre becando al 100% a personas que tienen discapacidad motriz leve o moderada, neurodivergencias o condiciones de salud con un diagnóstico clínico que sean discapacitantes. Por ejemplo, esclerosis múltiple.
1: Tú eres egresada. ¿Cómo te sientes de tener ahorita la oportunidad de trabajar, de tener tus propios ingresos? ¿Cómo cambió tu vida el antes y el después gracias a ese tipo de capacitación?
2: Ok, pues yo tomé la certificación en marketing digital con ImpactClick y la verdad es que mi vida cambió completamente porque yo mucho tiempo estuve buscando una oportunidad de incluirme laboralmente en alguna empresa donde tuviera un salario digno, prestaciones de ley, y en muchas oportunidades que tuve de presentarme me cerraron la puerta por falta de accesibilidad o simplemente inclusión laboral.
1: Empresas, por favor, no echen en saco roto esta información, que contraten personas, ¿no?, con discapacidad. Son muy preparadas.
0: Exactamente. Además de que hay grandes beneficios fiscales, se reduce el 100% de su ISR y hay una deducción incluso del salario anual de las personas con discapacidad. Entonces, está la invitación abierta.
1: Genial. Chequen todo como ImpactClick.org, así lo pueden encontrar, tanto para capacitación como también para conseguir a pues gente profesional en sus empresas. Yo me despido, soy Tabata Jalil. Gracias, chicas.
3: Durante años se ha demostrado la relación entre la humanidad y la música. Somos melómanos de corazón. Por eso es muy bueno estar al día con las recomendaciones musicales que semana a semana nos presenta Radames Núñez en Sí, mi sintonía.
4: Y bueno, aprovechando que este mes Laureano Brizuela se presenta en concierto, quiero recomendarles su disco más exitoso, El Ángel del Rock, del año 1985. Una producción que transformó su imagen y estilo musical al combinar el romanticismo con el rock en español, y que además fue innovador para aquella época. Gracias a este álbum también hoy en día se le conoce con el sobrenombre de El Ángel del Rock, que incluye canciones que se convirtieron en clásicos. Entre ellas están Nada contra Nada, Ángel del Rock, Beso de Metal, Fuerte y Gritando que te quiero. Además, este álbum obtuvo excelente aceptación en México y otros países de América Latina, logrando con todo esto obtener discos de oro y platino, consolidándolo como una de las principales figuras del rock pop latino de los años 80. Así que en 54 años de carrera, ha producido más de 15 discos y ha destacado también como compositor, productor y actor. En conclusión, El Ángel del Rock representa su disco más importante y que definió su identidad artística. Más de 4 décadas después, este álbum continúa siendo recordado como uno de sus trabajos más importantes de la década de los 80 y una tradición dentro de la historia del pop y del rock en español. Así recordamos al gran Laureano Brizuela.
3: Nos acercamos a la recta final de este programa, pero ya regresamos en breve.
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13: Con gol de campo de Tyler Loop en el último segundo del partido, se confirmó la victoria de los Baltimore Ravens 34-31 sobre los Dallas Cowboys en el Estadio Maracaná. Es la primera vez que la NFL está en Río de Janeiro, pero tercera vez que se juega en Brasil. En otros resultados, los Kansas City Chiefs vencieron 24-13 a los Miami Dolphins, los Buffalo Bills 24-16 a Los Angeles Chargers, los Steelers 33-31 sobre los Cincinnati Bengals, los San Francisco 49ers 36-30 ante los Arizona Cardinals y los Vegas Raiders 35-27 sobre los Saints. Los Philadelphia Phillies se quedaron con el tercer boleto de comodín de la Nacional, mientras que los Houston Astros se llevaron el título del oeste de la Americana. Para más detalles, consulta radioformula.mx, informó Alfredo González.
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3: 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Y aquí nosotros les presentamos una de sus mejores entrevistas.
8: Ramar Villegas es chef certificado por el Instituto Gastronómico ASPIC. Saltó a la fama tras su participación en el reality show MasterChef MX, quedando en quinto lugar. Formó parte del programa Al Extremo, conduciendo el espacio de Cocina Salvaje, y comparte con sus miles de seguidores en redes sociales su pasión por la cocina, los deportes y los viajes. Bienvenido a nuestro programa.
18: ¿Cómo estás, mi
1: hasta que
18: Flor,
1: se me hizo?
18: ¿Sí? A mí, ¿cómo estás?
1: Bienvenido, bien, hombre, gracias. Digo hasta gracias. Que se me hizo porque no saben cómo le he estado rogando a Ramar que venga. Y tienes, la verdad, tienes tanto trabajo, Ramar.
18: Sí, sí, sí.
1: Que no habías podido estar.
18: No había podido por todo lo de que pasó del fútbol y todo eso. Pues estaba saturado, pues los eventos de parrilla que tengo. Ya sabes, los otros programas, pero aquí estamos ya.
1: Ramar, cuéntame tu historia. Tú vienes de la parte norte del país.
18: Yo vengo de la parte norte. Mi mamá es del Pacífico, de Culiacán, Sinaloa. Uh-huh. Y mi papá es, bueno, de Reynosa, Tamaulipas. Uh-huh. Se conocen en Sinaloa. Yo nazco en Mazatlán.
1: Sí.
18: Y me terminan de criar, digamos, o sea, mi niñez fue en Culiacán. Me llevan a Reynosa y toda mi adolescencia la vivo en Reynosa. Me regreso a Culiacán y, o sea, anduve como un poquito de arriba abajo hasta que ya encuentro un poco de estabilidad en mi adultez en Culiacán. Uh-huh. Y ahí es donde empiezo, pues, a trabajar en los restaurantes, en estudiar, en prepararme para buscar lo que quería, convertirme
1: en un
18: gran chef.
1: ¿De dónde te nace el gusto por la cocina? Porque de pronto esos sabores o esos gustos te nacen en la cocina de tu casa, ¿no?
18: Claro, sí,
1: ¿te pasó a ti? ¿Tienes una historia así tipo como agua para chocolate?
18: Pues no sé, pero por ejemplo, yo le cocinaba a mis hermanos, mis papás estaban trabajando todo el día, entonces yo empecé a cocinar como a los 5 años. Uh-huh. Obviamente hacía frijolitos, huevitos, mi mamá me enseñó. Y cuando no estaba mi mamá o estaba ocupada, yo le cocinaba a mis hermanos. Entonces hacía un huevito y calentaba los frijoles o les hacía un sándwich. Cosas muy sencillas. Obviamente era un niño de 5 o 6 años, pues no iba a poder hacer guisados o estofados, claro, o cosas, ¿no? Hacía cosas muy sencillas. Y jugaba que los emplataba y los decoraba. Y jugaba a ser chef. Y les daba de comer a mis hermanos y eso a mí me encantaba. O sea, me alimentaba el alma ver felices a mis seres queridos, en este caso a mis hermanos. Uh-huh. Y así toda mi niñez, adolescencia, les cociné a mis hermanos.
1: ¿En qué momento te diste cuenta que tu sazón era especial y que podías dedicarte a esto?
18: Pues no fue como que, tengo un gran sazón. No, fue como que me metí a cocinar por necesidad a restaurantes. Y de hecho yo me hice primero en restaurantes. No estudié primero, yo empecé a trabajar a... Uh-huh. Lavar platos y, ¿qué?, lavando platos fui creciendo en los restaurantes hasta de mucho después estudié. Uh-huh. Pero yo me forjé primero detrás de los fogones y pues fue por necesidad, pero cuando me toca abrir un restaurante con una persona que me contrató fue de tú pones todo, tú haces las recetas, vas a decirme dónde poner todos las estufas, fogones y tú la vas a armar. Cuando logro aclientar ese restaurante y lo vuelvo exitoso fue que me di cuenta que pues tenía buen sazón, que cocinaba muy bien, era muy rápido cocinando. Y ahí me di cuenta que estaba preparado y hecho para otras cosas. Uh-huh. Fue donde renuncio, el señor Cuauhtémoc, que me dio la oportunidad de hacer, fue mi primer trabajo de chef profesional.
1: Ok.
18: Cuando tenía 25 años.
1: ¿Ya habías estudiado algo de gastronomía?
18: Ya había estudiado algo, sí, ya había estudiado un poco de gastronomía, y pues ahí fue donde agarré el impulso y me dediqué totalmente a la cocina. Yo empecé realmente a trabajar a los 18 años en cocinas. Uh-huh. Y de ahí fui creciendo hasta que me meto a estudiar. Ya a mis 25 años me dan mi primer trabajo como chef ya profesional.
1: ¿Y en qué momento decides ir a un show de televisión, Ramar?
18: Estuvo muy chistoso porque... yo estaba tocando fondo, estaba muy mal económicamente, había vendido una casa que pues no, ya no tenía dinero y la vendí mi casa, y pues estaba con mis hijos, no tenía muy poquito ya dinero ahorrado.
1: ¿Ya te habías casado para entonces?
18: Ya tenía 2 hijos entonces. Uh-huh. ahí tenía 29 años. Uh-huh. Y dije, pues veo que sale un concurso de MasterChef y digo, voy a meterme a ver si saco un poco de dinero para pues continuar, ¿no? Entonces yo me meto a MasterChef, pensé que era un concurso de cocina y dije, seguro lo gano y me gano el dinero del premio. No, pues yo ni sabía que era de televisión, yo nomás fui porque era un concurso, pensando que me iban a dar dinero en ese momento.
1: Ajá.
18: yo, sorpresa, pues voy llegando y voy viendo las cámaras y dije, acá, mi hijo, o sea, ¿qué es esto? Ya me platican que es un show de televisión y pues dije, bueno, ya estoy aquí, uh-huh, a probar suerte. Hago el casting y me doy cuenta que pues estaban buscando perfiles, estaban buscando gente que cocinara bien, estaban buscando gente que también retratara bien la cosa. Empiezo a ver todo el mundo de la televisión, que hoy entiendo perfectamente, pero en ese entonces pues no, estaba como que apenas entendiendo las cosas. Y yo en ese entonces no tenía trabajo de planta, trabajaba de músico los fines de semana y me estaba preparando gastronómicamente y buscando trabajo. Uh-huh. Y cuidaba pues a mis hijos, era como yo bromeaba y decía que era amo de casa. Pues les doy, digo, no, ¿a qué te dedicas? Soy amo de casa, lo dije jugando. Y a los demás del chef les gustó el perfil. Ah, es amo de casa, póngale el amo de casa. Y se me quedó el amo de casa. Y así entró a MasterChef como el amo de casa. Ajá. Y pues así fue como entré, y de 10,000 personas, pues quedé entre los mejores 18 de MasterChef. Y de ahí pues logró llegar hasta el quinto lugar.
1: Pues imagínate, entre 10,000 personas te eligieron entre, sí, 18.
18: Sí.
1: Wow.
18: Sí, me cambió la vida totalmente.
1: Que no lo ganaste.
18: No lo gané.
1: Fíjate, no lo ganaste.
18: Lugar, sí.
1: Ajá.
18: Dicen que pues no hay quinto malo, ¿no?
1: Ajá. Pero tú ibas por el dinero del reality. Sí, ¿qué pasó ahí?
18: Termina el proyecto, pasan muchas cosas en el reality. Obviamente, pues sales con un mar de emociones cuando sales de un reality. La gente eso no se da cuenta, que sales a veces mal hasta emocionalmente, muy tocado mentalmente. Y pues quiero regresar a trabajar a la cocina, a los restaurantes. Llego del reality y pues mi primer matrimonio pues se acaba. Uh-huh. Llego y se acaba, y obviamente pues agarro mi camino, me voy con mi ropa en bolsas negras a Culiacán con mi mamá y pues ahí a tocar puertas. En una de
1: ¿Pero
18: esas...
1: por qué se acabó? ¿Porque ya tenías mucho trabajo? Porque...
18: Sí, ya la relación ya no daba. De hecho, antes de entrar a MasterChef, yo vivía en un cuarto, dormía en un cuarto con mis hijos y ella dormía en otro. O sea, ya dormíamos separados, ya no funcionaba. Entonces yo tomo la decisión y pues terminamos en ese momento un poco mal. Ahorita somos grandes amigos, qué pero bueno. En ese momento terminamos un poco mal y yo pues agarro mi ropa en bolsas negras y pues me voy de Guadalajara a Culiacán.
1: Ajá.
18: Regreso con mi mamacita hermosa, que pues ahí me aceptó, me arropó en lo que...
1: Con todo y tus bolsas negras.
18: Con todo y mis bolsas negras. Venga, ese muñeco, pues aquí ya sabe que es su casa siempre, ¿no? Me habla Alejandro Esquivel a la semana. Yo buscando trabajo y no encontraba. Me hablan, ¿sabes qué, Ramar? Hay una gira para promocionar las siguientes generaciones de MasterChef. 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Y fue mi terapia. O sea, MasterChef me volvió a sacar del hoyo, o sea, fue mi terapia, y viajar por todo el país y pues aprendiendo de todo el mundo fue lo que me ayudó a salir. Termino la gira de MasterChef y me ofrecen trabajo en Al Extremo. 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Y ahí empieza otra aventura.
1: Ahora, tiene un plus, Ramar, hay que decirlo. Además de buen chef y que tiene mucho trabajo, a las señoras les encanta.
18: Sí, la verdad es que las señoras, no, siempre que voy al mercado...
1: Ya sé que te da pena que lo diga, pero es la verdad.
18: Sí, debo decir que sí, tengo pegue con las señoras.
1: Pero es un pegue distinto, ¿no? Es como que te dejan entrar a su casa justamente,
18: sí,
1: por eso.
18: Ajá. Es como si llegara la comadre.
1: Exactamente.
18: Es como que llega la comadre. No llega el Adán, llega la comadre que le va a compartir la receta de qué viene acá, Ramar. O sea, pásale a mi casa, esta es tu familia. O sea, las personas y la gente y las señoras me ven como parte de la familia y me dejan entrar a su casa. Si yo le digo, ¿puedo entrar a su casa, señora? Le voy a decir cómo hacer la receta, el mole. Pásale, Ramar, a ver, déjenlo pasar y que nos comparta la receta, y me vuelven parte de la familia. Y eso es algo muy lindo que me gusta mucho.
1: Gracias por esta mañana tan linda. Déjame que te regale al doctor Simi, por favor.
18: Hombre, muchas gracias.
1: Es para ti, llévalo a tu casa, compártelo. Mira, con tus hijos, en señal del cariño que te tenemos. Nos encanta verte en la televisión.
18: Muchas gracias.
1: Tina, consérvalo porque te va a traer mucha suerte. Tú que eres un hombre muy joven, estoy segura que vienen proyectos todavía más grandes e importantes para ti.
18: Que así sea, mi querida Flor, y bueno, les mando un beso a todos.
3: Muchas gracias por formar parte de este programa. Yo soy Jimena Córdoba, así que hasta la próxima. Paz y amor.
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24: 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Ubicada en la costa de Galicia, el verdadero nombre de este monumento natural es Playa de las Aguas Santas. Su fama global proviene de las impresionantes formaciones rocosas esculpidas por el mar Cantábrico a lo largo de los siglos. Durante la marea baja, los visitantes pueden caminar bajo monumentales arcos de piedra y explorar cuevas marinas que recuerdan a la arquitectura gótica de una catedral. Es un paisaje dinámico y exótico que cambia por completo en cuestión de horas según suba el mar.
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4: La selección de Rafael Márquez ha comenzado con un empate ante Colombia. Un empate que, si bien es cierto, a muchos les puede parecer un mal resultado,
0: a algunos otros tener la ventaja de haber jugado como si estuvieras en casa. Primera vez en Baltimore, por cierto, de una selección mexicana de fútbol. Pero cuando analizas el rival en turno, cuando analizas también que hace algunos meses te habían bailado en la Unión Americana y se habían hasta cierto punto levantado ciertas críticas de lo que podía ser en ese momento el equipo de Javier Aguirre. Hoy me parece que la presentación de Rafael Márquez ha sido muy buena, y me atrevería a decir que muy buena por encima incluso de lo que pudiéramos pensar en cuanto a estrategia, en cuanto a capacidad en cancha, en cuanto a situaciones individuales. Y ahí a la par de lo de Rafa pondría la actuación de un tipo que no se ha mareado ni un solo segundo. Me refiero a Gilberto Mora, que cada vez ilusiona más y lo hace con los pies en la tierra. La jerarquía, desde luego, de Johan Vázquez en la central me parece que nos deja ver su capacidad, nos deja ver su jerarquía y sobre todo el liderazgo que tanto necesita esta selección. Y más allá de que a la par de ese partido, en otro estadio se hablaba de quizá un posible retiro de selección a manera de berrinche, ahí me parece que hay que darle mucho mérito, así como en su momento se criticó el no llamado de Alexis Vega. Hay que darle el mérito en esta ocasión a Rafa Márquez, que de alguna manera liberara y que le diera oportunidad a algunos otros. Rafa tiene muy claro qué le puede dar Alexis Vega dentro de la cancha y qué le puede dar fuera. Y ahí, también dentro de la cancha, sabe qué le puede dar un tipo como Irving Lozano, que ayer volvió a ser un jugador de esos que te da gusto tener en selección, desde la manera en que encara, desde la manera en que propone. Sí, futbolísticamente no tiene quizá el nivel mostrado hace algunos años, pero lo puede recuperar y puede servir mucho para la eliminatoria. En fin, es buena presentación de Rafael Márquez, es muy buena confirmación de Gilberto Mora. Por cierto, Lucumí, defensor de la Juventus, y lo dejó tirado en el piso. Para entender la capacidad que tiene este chico que todavía no tiene INE para votar. Soy José Luis Cuevas y así comenzamos Fórmula Deportes el día de hoy. Señor Alfredo González, ¿qué estabas haciendo cuando tenías 17 años, 345 días? Híjole. No en el baño, en otro lado. ¿Cómo estás?
2: No le puedo decir eso. Sí, sí. Todavía no le puedo decir eso. A lo mejor fuera de cuadro sí se lo puedo decir, pero aquí no.
0: O sea, yo me refiero poniéndote cremitas para...
2: No, ese tipo de cremitas no.
0: ¿Qué estabas haciendo?
2: Estaba yo, pues, seguramente...
0: En tercero de secundaria, ¿no?
5: No, de la prepa.
0: No, es que el señor tuvo problemas académicos.
2: No fuera yo Jefe Luis. No.
0: Jefe Luis iba en el kinder.
2: Sí, exacto. Ya a los 30 y tantos. Yo estaba en la prepa. No, muy lejos de lo que está haciendo hoy Gilberto Mora. Muy
0: en Puebla.
2: Lejos. En Puebla, por supuesto. Comiendo semitas, seguramente.
0: Al por mayor.
2: Todavía ya era muy delgado en ese momento. Era yo muy flaco en ese momento. ¿Qué nos pasó? Comimos muchas semitas, ¿no?
0: Es correcto. Hablando de semitas, hay unas que me deben. ¿Tú pensabas que iba a referirme al señor? No, el señor está en su prime. Javier Rivera, ¿cómo estás? Buenas noches. ¿Qué estabas haciendo a los 17 años, 345 días?
5: José Luis, Alfredo, amigos de Fórmula Deportes. Igual que el señor Alfredo, me la pasaba comiendo, quizá echando reta, pero a un nivel mucho menor de lo que hace Gilberto Mora, que es lo que parece que hace el joven mexicano, echar la reta con sus cuates, no tiene ningún tipo de presión, él simplemente está disfrutando el gran momento y el gran nivel que tiene sin duda el futbolista mexicano, y sobre todo sorprende el techo que puede alcanzar aún a sus 17 años de edad. Yo daría como espero sea el último torneo de Gilberto Mora en el fútbol mexicano.
0: Sí, parecería que urge que pueda seguir evolucionando, porque parece que el techo ya queda corto en Liga MX. Me acordé de ese gol de Mora y me recordó cuando muchos hemos dicho, es que la Chofis recorta como Messi.
2: En su momento
5: Chofis tuvo buenas cosas.
0: Es que Giovanni es como el Ronaldinho mexicano. Este chavo tiene...
2: Sí hay diferencia.
0: No, claro que hay diferencia porque lleva año y medio haciéndolo. Chofis lo hizo en un partido con Monterrey, me acuerdo bien.
5: Y uno contra Pumas, creo, Cruz Azul, no recuerdo, pero fueron dos seguidos.
0: Pero ojalá y termine ese chavo por evolucionar y llegar a donde esperamos, porque con Lainez... ¿Se acuerdan aquella con quién fue? Con un estadounidense que también se le acabó su carrera.
2: Miazga.
0: Ahí se acabó Lainez, ¿eh?
2: Sí.
0: O sea, me refiero al Lainez que nos daba para ilusionarnos en Europa.
2: No, Lainez se equivocó cuando se fue a Betis. Esa es una realidad. Si hubiera ido a un equipo en formación y hubiera sido diferente. Y Andrés Guardado lo ha dicho. Si él hubiera corrido como debía, como le decía Pellegrini, otra cosa hubiera sido. El tema también aquí es que Gilberto Mora es un jugador muy diferente, muy distinto a los que has citado, a la Chofis, a Giovanni. Es un tipo disciplinado, es un tipo que inclusive en las entrevistas lo notas centrado, lo notas con un asesoramiento de su gente, de la familia, de amigos. Y la verdad es que a mí me da muchísimo gusto porque es un tipo muy aterrizado, que a pesar que todo mundo lo está viendo, que ya preguntó Manchester, que ya preguntó el Real Madrid, que ya preguntó el Barcelona y quien sea, sigue estando centrado. Y él ayer hace su primer gol con la camiseta mexicana absoluta y la tranquilidad con la que declara es increíble. A mí me encanta eso.
0: Sí, sí, parece que tiene 35 años.
5: Sí,
0: que...
5: sí, pero para ser ya... quizá el mejor jugador en la historia del fútbol mexicano, muchos ya lo proyectan para parece que hay que llevarlo con calma. Un ejemplo me parece Carlos Vela en talento, para mí es el mejor jugador en la historia del fútbol mexicano. El problema también lo tenía, como lo menciona Alfredo, en la mentalidad. Eso quizá fue lo que no terminó por explotar a Carlos Vela, pero a esa edad lo veíamos haciendo golazos con el Arsenal.
2: Entonces, el de mayor calidad, me parece, en cuanto a técnica, a mi parecer, ha sido Carlos Vela.
0: Sí, sí.
2: En toda la historia del fútbol mexicano. Dice mi madre que no sé. Era yo todo un caso a los 17
0: sí,
2: años.
0: Sí, me imagino. O sea, yo creo que...
2: No me exhibas así, madre. Por favor. No me exhibas.
0: Que se exhibe usted. Vamos a revisar el resumen en lo que Alfredo González recupera a su madre.
2: La dignidad.
0: Vamos a revisar qué pasó ayer. Y es que México enfrentó a Colombia, por cierto, 67,000 espectadores, al menos 20,000 colombianos y el resto mexicanos, y la verdad es que fue una muy buena entrada. Esta es una gran jugada, un remate espectacular desde el servicio. Hay quien dice que el Tal la pudo salir. El Tal ayer no me gustó, tengo que decirlo, se equivocó en un par de ocasiones puntuales, afortunadamente no acabaron en gol. Y después fue un tira-tira del equipo mexicano, dos postes ahí, tanto de Alvarado como de Luis Chávez. Y después de ello el equipo mexicano afortunadamente encontró el gol. Esta es otra llegada. A mí Irving Lozano me gustó. Esta fue una muy buena salvada del Tala. Y el juego fue de ida y vuelta, fue con mucho golpeteo y este recorte espectacular por parte de Mora. Y después la forma en que define a primer poste engañando al central y al arquero, y así el equipo mexicano empata a 1. Vamos a escuchar a Rafael Márquez, técnico del equipo nacional.
6: Mantuvimos lo que decía, la etiqueta con la que hicimos el Mundial, que era competir, que era intensidad, que no nos minimizamos ante un rival importante, y sí, es la etiqueta que queremos llevar, y como digo, al final de cuentas, entre quien entre, se mantuvo esa intensidad, la lucha, la pelea, y después, bueno, pues el funcionamiento creo que fue bastante bueno también. Como digo, en primer tiempo tuvimos mucha posesión, tuvimos alguna que otra llegada, que obviamente hay muchas cosas que mejorar todavía, pero sí, o sea, satisfecho, pero no conforme. Sabemos toda la calidad de Gilberto, ahora... Hay que intentar cuidarlo, hay que intentar protegerlo, hay que intentar que se siga desarrollando. Todavía sigue siendo pues, un joven, así que bueno, entre todos vamos a hacer todo lo posible para que siga creciendo, desarrollando, para que nos pueda dar más actuaciones como esta.
0: Pues ahí está. Si alguien de alguna manera desde muy joven demostró capacidad, entereza y fue logrando objetivos hasta llegar a Europa y consolidarse en un grande, fue Rafa Márquez. Entonces creo que lo va a saber llevar y le va a poder quizá por ahí explicar el camino. Para mí de estos 4 partidos, el primero de 4 que ya tuvo la selección, para mí es el rival más exigente. Con todo y que también hubo un recambio, hubo... varios, digamos, que volvieron a selección, algunos por primera vez. Creo que es un rival que viene mejor embalado en relación a lo que se va a ver con Perú, con la propia selección de Estados Unidos y Chile, ¿no?
2: Creo que ayer mostró muy, muy buenas cosas. Inclusive hay una jugada en donde termina en poste, en donde la selección sale jugando con Johan Vázquez, con el Tala, con Reyes, luego con Mora, y termina siendo casi un golazo. Entonces me parece que ese es algo muy positivo que puede tener la selección mexicana, que en medio campo también tiene muy buen pie, ¿no? Con, sí, con muchos muy buenos jugadores.
0: Correcto, vamos a hacer una pausa comercial y ya volvemos para seguir platicando aquí en Fórmula Deportes, en Grupo Fórmula.
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7: 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Es una comida alta en proteínas magras, ligera, saciante y deliciosa.
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9: Isaac del Toro terminó este día en el quinto lugar de la prueba de ruta élite del Campeonato Mundial de Ciclismo disputado en Montreal, Canadá, tras completar los 273.4 kilómetros de recorrido, quedando cerca de subir al podio, cruzando la meta con un tiempo de 6 horas, 17 minutos y 18 segundos, a tan solo 14 segundos del estadounidense Brandon McNutley, luego de mantenerse dentro del grupo que disputó las primeras posiciones en el cierre de la carrera. Sin embargo, no logró alcanzar a los corredores que terminaron delante de él. Este resultado representa una mejora para el de Ensenada respecto al Mundial de Ruanda 2025, donde finalizó séptimo, convirtiéndose en el mejor mexicano de la historia.
10: Estamos de regreso tras la pausa comercial, momento de seguir platicando de diferentes temas y vamos a esta encuesta de los mejores goles. ¿Con cuál te quedas? Los golazos de la semana. Puede dejar sus comentarios tanto en WhatsApp al 56 59 49 13 97, como también en la transmisión de YouTube. Vamos a revisarlos. ¿Cuáles son los mejores goles de esta semana? Aquí a través de Fórmula Deportes. Y esta es la opción número uno. Nestori Iracunda de Australia, minuto 22, le pega a una pelota parada, hace un efecto el balón, supera el muro defensivo y después baja prácticamente en el ángulo. La fola seca, dirían por ahí, la que terminó haciendo Iracunda. Después Gilberto Mora, una recepción orientada, el recurso espectacular. Sabía que había un defensor más allá de quién era y cómo lo termina dejando hablando solo. Y le pega a primer poste ahí la anotación del mexicano Gilberto Mora. Esa es la opción número 2. La opción 3, Rodrigo López. Es un disparo de media distancia, Linderos del área, cruzado al ángulo derecho, nada que hacer para Gibran Lahoud, gran amigo de Javier Rivera, por cierto.
11: El mejor amigo.
10: Es la vez que más han hablado juntos, los dos frente a una cámara. Y Gastón Lódico, esta pelota de es en la Copa Argentina de Racing, es un tiro de esquina que termina por techar al arquero. Y ahí está la anotación y cómo le está diciendo el aficionado. Yo quisiera un aficionado de esos en mi vida que me pueda decir por dónde ir en el mundo. Compañeros, ¿con cuál van? ¿Con cuál se quedan?
12: El de Messi, ¿dónde está?
11: El de Messi, pensé, ya me ganaron las prisas, ya no lo pude meter, lo dudé. Iba a sacar el de Gilberto Mora, sinceramente, pero...
12: No.
11: Ganó el corazón y dejé el de Mora y el de Messi, pues...
10: El de Messi, no, fíjate que no lo he visto, ¿eh?
12: El de Pumas tenía que salir. El de Pumas no tiene nada que hacer
11: ahí.
12: Para
11: la próxima llegue más temprano. Llegue más temprano y póngase
10: ahí. O que llegue en condiciones.
11: Respete mis elecciones.
12: Yo llegué antes de las 6 de la tarde y usted estaba editando a las 7:30 mi sección.
10: Ya es que tengo
12: ¿sí o no?
11: Ahorita hablamos.
10: Ya deja de eso. Que llegue a la hora que quiera, pero en condiciones, ¿no?
11: Sí.
12: Yo llegué en condiciones. Si me hubiera hablado usted a las 2 de la mañana, ayer no estaba yo en condiciones. Y hoy sí.
10: Mira, ya Beto Campos se fue para la competencia en la parte baja de la pantalla.
11: Y Ángel Ricalde también.
10: Ah, Ángel Ricalde, sí. Es correcto. Pero bueno.
12: Y usted en medio.
11: Me quedo con el de Irancunda de Australia.
10: Pues oye, yo también, me voy a quedar con el gol del australiano de 20 años. Con ese. Pero el de Morita también,
12: Con el de Mora, mejor. Me quedo con el de Mora. El uniforme no les recordó al de México.
11: El de Olímpicos.
12: El de los
11: la medalla
12: Olímpicos,
11: de oro de Londres.
12: ¿Londres?
10: Ese tono,
12: ¿sí, no?
10: Claro.
11: Y el pecho también, rojo también.
12: Sí,
11: ¿no?
12: Sí, sí, sí.
10: A Brasil también, por eso se espantaron.
12: Sí, sí, sí.
10: Ah, no, empataron, mejor dicho. Bueno, vamos
12: no,
10: a...
12: No, se espantaron.
10: No, de que espanta el equipo mexicano en finales para Brasil en inferiores.
12: Sí.
10: Que por cierto, Rafinha con el 10 no es el mismo del Barcelona. ¿Nos lo cambian cuando va a selección o qué pasa?
12: No está arropado de la misma manera que en el Barcelona.
10: Ok, hay que naturalizar a la Miña Mal entonces.
12: Seguramente.
10: Okay. Sí, pues. Es que el 7 de Brasil es malísimo, yo creo.
12: No es un tipo que juegue en conjunto.
10: No, pero viste la cantidad de pelotas que perdió Rafinha. Sí. Técnicamente, yo siento que no era, ¿eh? Yo siento que nos mandaron como a Luis Miguel en los conciertos.
12: No, tampoco. No, Luis Miguel es Luis Miguel. Y ya va a dar conciertos 2025.
10: ¿Cómo se le llena la boca?
12: No, ni me quiten el gol de Messi ni el de Gilberto Mara y no me hablen de Luis Miguel de esa forma.
10: Bueno, hablemos de la selección. Entonces,
12: por favor, sí.
10: ¿Qué domina más usted? ¿Un partido de la selección, de pe a pa, o un concierto de estos del sol?
12: ¿Cómo que de estos?
10: De estos, no. ¿Qué
11: hace? Conciertuchos, ¿qué hace Luis Miguel?
12: No, la verdad es que selección mexicana.
10: Okay.
12: No, selección mexicana.
10: Porque también ya hace entrevistas.
12: Sí, también. Ya lo vi, también.
10: Le sabe al espectáculo.
12: Sí, exactamente, sí.
10: No, Fabirucci es hecho y derecho. Sí, bueno,
12: sí. Okay.
11: Ya nos falta que lo agarren a trancazos.
12: Hoy, por cierto, se estrena la entrevista de Juan Pablo Fernández.
10: Ah, mire.
12: Hijo José Ramón.
10: ¿Dónde?
12: En mi canal de YouTube. Ahí
10: ¿cómo
12: lo pueden ver.
10: ¿Se llama?
12: Alfredo González, él.
10: Ahí. Sola.
12: Exacto.
10: No, digo que sola la gente lo puede ver desde su casa.
12: Qué cosa.
10: Pero bueno, bien. Bueno, hablemos de la selección.
12: Sí,
10: a ver,
12: por favor.
10: ¿Qué me gustó del equipo mexicano a mí? Que no se achicó, el partido fue trepidante, fue de ida y vuelta, fue con mucho golpeteo. Siento que el árbitro sí frenaba mucho,
12: sí.
10: Bien, porque era un partido amistoso para que no acabara en trifulca. Vi exhibido un poco en el tema de cambio de ritmo a Luis Chávez. El gol es una muestra, le pintan la cara 2 veces y meten un buen centro. Pero en general creo que de medio campo hacia el frente el equipo mejoró. Me gustó hasta el recambio de Berterame en su momento. Creo que los cambios sí fueron, estuvieron bien hechos. Eric Lira sigue creciendo. Eric ya se la creyó, sí. Que es baluarte de este equipo y eso es muy positivo. Y me gustó también hasta la ausencia de Alexis Vega. No me gustó la declaración de Alexis Vega, no la entiendo. No sé por dónde va. No sé si le tiene que pedir permiso a su esposa para ver si vuelve a la selección. No entendí por qué metió a la esposa en la declaración.
12: Sí.
10: Pero peor aún, no entendí por qué declararlo.
11: El momento, ¿no?
10: Se escuchó,
11: ¿no?
10: medio ardilla, ¿no?
11: Sí,
10: ¿no cree?
11: Creo que
10: y mira que a Alexis yo le tengo un buen aprecio y cariño, ¿eh?
11: El momento creo que fue totalmente inadecuado. Vienes de un gran partido como lo fue el Toluca Cruz Azul. La selección estaba a punto de comenzar este partido y soltar esas declaraciones. Me parece que es más a berrinche que una posible despedida de la selección mexicana. Lo dijo Rafa Márquez, ya hablará con él. No es una decisión técnica, fue simplemente la decisión de cuidarlo porque no estaba bien de la rodilla desde la Copa del Mundo. Y es un tema que Alexis Vega siempre ha sufrido en los últimos años. Pero un poquito a lo de Messi, ¿no? Comparando obviamente los niveles de ambos, cuando Messi le dijo adiós a la selección, terminó por regresar. Yo creo que Alexis
10: va a tener partidos. ¿Qué finales ha jugado Alexis Vega? ¿Qué tan importante ha sido
11: para nada, selección? En selección
10: para
11: mexicana
10: que lo compares
11: no existe.
10: Tú con Messi, porque no, o sea, hubieras dicho Palermo todavía y te podría decir.
11: Yo me refería a que va a volver a la selección, simplemente es un berrinche. Pero Alexis, sí, en selección mexicana no existe para nada.
12: Pero dime, ¿por qué tiene que ser un berrinche este tema de Alexis Vega cuando en la Copa del Mundo llegó diezmado? Sí. No estaba en su mejor momento y obviamente por eso no jugó. No estamos diciendo que Alexis Vega no tenga que estar nunca más en selección mexicana, pero por favor, ni que se estuviera retirando en su momento Hugo Sánchez, Rafa Márquez, Andrés Guardado, como para que fuera tan importante, ¿no? No, Alexis Vega se va a retirar.
10: Si hubiera dicho el señor Javier Rivera, como Carlos Vela se la valdría más, porque Carlos Vela tampoco demostró nada.
12: Sí.
10: O sea, sí pero, creo que exageraste con decir que Messi.
11: Pido disculpas.
12: Pero a ver.
10: Pero a Messi, háblale a la cámara, Messi, te está viendo.
11: Acabas de jugar, te pido una disculpa por compararte con Alexis Vega.
12: Y por no haber metido tu gol con cuál te quedas, por favor. Si ya andamos en esas. A ver, 57 partidos de Alexis Vega, 7 goles, 8 asistencias con selección en mundiales. 206 minutos, 4 partidos, sin goles y sin asistencias. No pesa Alexis Vega en selección mexicana.
10: Es que,
12: o sea, no pasa nada si se va. No pasa nada.
10: Ahora, ayer vi a Berterame bastante bien, lo que entró en la parte final. El Chucky de titular me gustó, hizo una buena sociedad.
12: Sí.
10: Se la pasaron pateándolo y le metía personalidad también. Creo que Johan está más que hecho para ser el capitán de esta selección. No podemos estar dependiendo, como en su momento dicen, no, es que el capitán es Edson, a lo mejor por marketing, pero el liderazgo lo
12: Johan,
10: tiene Johan.
12: Totalmente. Y la central a mí me encantó. César Montes me parece que ha quedado a deber. Yo creo que Israel Reyes ayer hace un muy buen partido con Johan Vázquez. Insisto, hay una jugada en donde salen jugando con la pelota controlada. Es impresionante cómo también Israel Reyes tiene esa capacidad de salir jugando. A mí me sigue debiendo la banda por derecha. La verdad es que Jorge Sánchez, nada más.
11: Sí, pero sería el punto flaco, ¿no?, de esta selección. Gallardo está más que consolidado.
12: Gallardo, por
11: supuesto.
12: Nadie
11: lo va a mover, pero en la banda derecha sí me parece.
12: Por favor.
11: Hay dudas y también la hormiga a mí no me terminó de gustar. Sí, le mete muchas ganas, tiene mucha personalidad, actitud, lucha todos los balones. Pero ayer sí tuvo un mal partido, todos los balones le rebotaban y tomó malas decisiones también de cara al arco por esa obsesión de quizá que siempre tienen los delanteros
12: de
11: marcar un gol,
12: ¿no? ¿Puede ser?
11: Donde tuvo quizá
10: opciones. Está muy ansioso, sí, es correcto. Esta gira, más allá de los resultados, yo creo que sí tenemos que evaluar un poco el estado físico de los jugadores y la dosificación de Rafael Márquez para con estos juegos, porque van a ser partidos prácticamente cada 3-4 días, y después de esto, sí podemos sentarnos en el balance y decir, contra Estados Unidos no está permitido el perder. Creo que sí vale enojarte si pierdes con Estados Unidos, pero más allá de la derrota o victoria frente a Estados Unidos, creo que las formas sí tendrían que importarnos, ¿no?
12: Yo creo que lo que tendría que pasar y lo que creo que va a suceder con Rafa Márquez es que contra Perú, que es el siguiente partido el próximo martes, va a guardar a algunos futbolistas, los va a rotar y para el partido contra Estados Unidos va a ir con lo mejor que tiene. Yo creo que eso va a pasar porque sí, no es lo mismo perder contra Perú que perder contra Estados Unidos.
10: Sí, y con Chile también es un equipo que al final no sabemos qué pueda presentar en este recambio. Hacemos una pausa comercial, ya volvemos.
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9: En información del boxeo, el combate entre Saúl Canelo Álvarez y el francés Christian Embiid, reprogramado para el próximo 31 de octubre, pelea que en un inicio estaba anunciada para el pasado 12 de septiembre, debido a problemas personales del pugilista tapatío, en donde estará en juego el cinturón de peso supermediano del CMB que defiende Embiid, podría sufrir modificaciones de cambio de sede, la cual está pactada para llevarse a cabo en Arabia Saudita y moverse a Las Vegas, Nevada. Esto debido a la situación por las tensiones que se viven en el Medio Oriente.
10: De regreso tras la pausa comercial, veíamos ahí el futuro de Saúl Canelo Álvarez. Y bueno, en 30 minutos arranca el partido entre Necaxa y América, ya en el Estadio Victoria. Estadio completamente lleno y tiene que ver por el América, ¿no? Evidentemente.
12: Claramente.
10: Por los Rayos.
12: Claramente.
10: Lo tenía que decir por aquel que se pueda desinformar, ¿no? Pero bueno, ¿cómo sale el Necaxa? Luis Jiménez vuelve al arco, este portero joven que te acordarás lo expulsaron, le mentó la madre por ahí a la afición en su momento.
12: Hoy no le va a mentar la madre a la afición.
10: Yo creo que no, yo creo que ya entendió. Le voy a dar el beneficio de la duda, pero si veo que vuelve a hacer algo, le diré Luis el Mentaditas Jiménez.
12: Eso, muy bien.
10: Creo que tendría que ser así.
12: Mira, mejor hay que ponerlo y ya si no lo hace, le retiramos el mote.
10: No. Yo le doy el beneficio de la duda. Usted condiciona a la gente.
12: Señor. No condiciono. Simplemente se equivocó y creo que hay que
10: señalar. ¿Y lo estás crucificando?
12: No, lo estoy crucificando. Si fuera más, diría más cosas.
10: Kaiki Naves va en la defensa.
12: ¿Quién?
10: Kaiki Naves. No es Liberen. No es Willy. Ni siquiera era Keiko. ¿Qué cosa? Pero no. Kaiki es brasileño del Palmeiras que llegó a México. Diego Ochoa en la central. Qué bueno que Diego Ochoa es titular. Peña

0: Está Alejandro Zendejas. Eric Sánchez es titular esta noche allá con las Águilas del América. Dagoberto Espinosa. Carlos Álvarez es titular, el español. Henry Martín con la cinta de capitán. Y también Miguel Borja.
1: Ahí está Borja. Entonces,
0: sí.
1: Va con dos al frente.
0: Dos al frente.
1: Ante la falta de Zendejas y de Rayito. Bueno, de Zendejas no sé si está en la banca. Creo que no fue convocado. No está, creo que tenía un tema, no, creo que sí fue convocado, pero sí. No está en la banca, no está el Rayito tampoco, y ¿quién más? No, bueno, Isaías Violante.
0: Isaías Violante, ¿no?
1: Pero importante, Reyes.
0: Importante, ¿no? Lo de Henry Martín y Miguel Borja, ¿no?
1: Sí.
0: Dos puntas.
1: A usted que le encanta el fútbol tan vertical, ¿no?
0: Sí. Pero ¿a usted le gusta jugar con dos nueves, con dos puntas?
1: Es
0: interesante, ¿no? Porque ahí tienes más posibilidad de meter gol.
1: Yo soy del 4-3-3, pero a usted le encanta recibir siempre los comentarios de la gente. Vamos con lo que pasó en el Pumas contra San Luis. Vamos evolucionando en el arte del albur. ¿Qué pasó Pumas contra San Luis? A ver si ya se pueden a trabajar. Yo no tengo que hablar siempre, señores, por favor, a ver.
0: A ver, señor Javier Rivera. Usted que vio estos golazos.
2: Este mediodía en Ciudad Universitaria.
1: Con una entrada espectacular, no, un mural entrada, color cemento.
2: La entrada fue lamentable.
0: Nada más fue el Piojo y Renata.
2: Solo el Piojo y Renata.
1: Mira, la gente vestida de gris.
2: Bueno, me vas a dejar hablar.
1: No, ¿te adelante, estás quejando un que gol. No, que acaba habla. De pasar un entonces, gol, señor. Pues,
2: sí, pero
1: no
2: si
1: lo
2: me
1: dijo.
2: Dejas hablar.
1: Hable en francés.
2: Salz Lamonche al 23, vía penal, adelantó a San Luis. Se presentía un partido
1: para
2: los universitarios, sin embargo, no fue así. Rodrigo López nominado con ¿cuál te quedas? Mejor que el gol de Messi al 52 ponía el 1-1 y Keylor Navas equivoca grosero, de manera muy grosera el arquero Tico, muy pocas veces visto este tipo de errores en él y San Luis lo ganaba 2-1, otro penal para San Luis que de esta manera Salz Lamonche marcaba su doblete. Al minuto 79 y un niño también vía penal iba a cerrar la cuenta. Los Pumas ante una pésima entrada cayeron 3-2. Aquí la pena máxima de un niño y sin duda el puesto del técnico universitario Solari está en riesgo porque no levantan estos Pumas.
1: Vamos hablando de los Pumas y hablando de gente que no levanta. Diego Villagómez se encuentra precisamente con el reporte desde CU.
3: ¿Qué tal amigos de Fórmula Deportes? Gusto saludarlos. Tiembla el puesto de director técnico en universidad y es que tan solo ofrecieron dos preguntas en conferencia de prensa después de la derrota frente a Atlético de San Luis. De lo que pudimos rescatar fue que Esteban Solari asume la responsabilidad del mal momento que vive el cuadro universitario. Vamos con las palabras del técnico Auriazul.
4: La pelota larga y bueno, una falla defensiva evidentemente. No, con el penal ese nos hagan daño el primer tiempo y nos vayamos un gol abajo. Entonces, como entrenador es frustrante, esa es la realidad. Pero yo soy un tipo muy optimista. Si ustedes me quieren conocer un poco más, yo era delantero, con lo cual era un optimista del gol y también soy un optimista de que esta situación la vamos a sacar adelante. Porque como cualquier historia, hay que pasar por momentos difíciles. Hoy es un momento difícil, hay que aceptarlo. Hay que hacerse cargo, como dije, yo el primero. Y hay que poner de la cabeza en lo que viene, porque vienen partidos muy importantes, obviamente recuperar a la gente que venga a la selección y bueno, y hacernos cargo de este momento porque estamos en un club muy grande y esta institución se merece muchísimo más de lo que estamos dando.
3: Palabras del técnico y lo que viene para los del Pedregal es enfrentarse a Cruz Azul la próxima fecha y todavía le faltan rivales como América, Monterrey, Tigres, por lo que se ve difícil que puedan acceder a la fase final del campeonato. Compañeros, hasta aquí la información, regreso con ustedes.
0: Vámonos con el partido entre Cruz Azul y Toluca, gracias a Diego Villagómez. Ya le va engrosando un poco la voz.
1: Ahí va,
0: señor Piojito.
1: Ya no habla como chihuahueño. Adelante.
0: Llegaba primero Nico Ibáñez con el equipo de la máquina cementera de Cruz Azul al minuto 7. Iba ganando Cruz Azul 1-0. Luego, Gabriel El Toro Fernández con un cabezazo a segundo poste al 38. Lo ganaba la máquina tranquilamente 2-0. Luego, había una jugada en donde se marcaba un penal, llegaba El Niño y ponía el 2-1 al minuto 55. ¿Cómo se dice, señor Javier Rivera?
2: El niño.
0: El niño. Muy bien. Qué buena pronunciación. Luego, Alex.

0: Alexis Vega.
1: Mira, Paulinho.
0: Al 56, qué bueno que ya no va a estar en la selección porque rinde.
1: No le pongas
0: demasiado.
1: La cruz, perdónalo.
0: Rinde demasiado en Toluca y eso hace muy feliz a Javier Rivera. Al 78, Alexis Vega. Doblete en el partido, estaba ganando el Toluca 3-2, pero Gabriel El Toro Fernández dice, hey, no quiero que la cruzazulemos en este partido. Y al 90+5, cabezazo implacable, arbitraje de Katia Itzel García. Y el turco Mohamed no estuvo contento con la árbitra mexicana.
1: Así están los resultados. Lo del Atlante ganando por fin en el Estadio Azteca 4-2. Lo del Atlas que gana 3-2 allá en la cancha de Xolos. Querétaro gana de visitante 2-0 a Chivas. Este sí sorprendió. Lo de Santos, ¿qué les dije? 3 victorias consecutivas, no me creyeron. Ahí está el equipo de la comarca. 1-0 a Pachuca. Tigres 1-0 a Puebla. Por cierto, saludos a Rudy Rojas, siempre oyéndolos desde mi carro en la aplicación. Desde mi carro de aplicación, o sea, está chambeando, en pocas palabras. El de Mora, sin duda, el mejor gol.
0: El mejor por acá, gol, por
1: pues supuesto. Ahí está. Así que
0: un abrazo.
1: Un saludo y gracias aquí del WhatsApp de Fórmula Deportes. ¿Qué más a hablar de lo que es esta jornada? Hubo color del Papazul, ya no
2: sí,
1: dio
2: sí,
1: tiempo,
2: pero
1: yo me imagino, va a ser yo creo que al regreso o en redes sociales, que nos puede seguir a través de Fórmula Deportes. ¿Qué más de lo que ha sido esta jornada? Que Chivas no le ganara a Querétaro, no podemos solamente hablar del fracaso que puede simbolizar que Chivas no le gane a Querétaro. Hay que empezarle a dar mérito a sí. Querétaro porque está compitiendo de tú a tú con equipos que no pensáramos. Hablamos hace 8 días, ¿quién se iba a mantener del Atlas, del Puebla, del Querétaro? Ya el Puebla es lugar 13 de la tabla.
2: No, señor. Y Querétaro, en caso de ganar podría ser líder.
1: Tiene un partido
2: a
1: pendiente con Rayados.
2: Goles, diferencia de goles, pero alcanzaría a Toluca con 20 puntos. Eso me parece que es sin duda la sorpresa del torneo. De momento son cuartos de la tabla con 17 puntos.
0: 5 victorias, 2 empates y 2 derrotas. La verdad es que ha sido un torneo implacable, ha sido increíble por parte de los Gallos Blancos del Querétaro. Toluca, que es líder con 20 puntos, decía Javier Rivera. Y obviamente los de abajo en el tema de la liguilla, ha salido el Puebla, ya no está entre los primeros 8. Y luego Santos Laguna, que ha ganado 3 partidos de manera consecutiva, llega a 10 puntos. Ya está el Chava Iglesias de Santos.
1: No, la está
0: Chava
1: Iglesias.
0: O sea, la está.
1: Usted no creyó,
0: pero aparte ¿cómo festeja, ¿no? Y yo nada más escucho Club de Cuervos por ahí.
1: No, en su mente, pero es me parece que
2: más mensajes del WhatsApp. Nos escribe Natalia González.
0: ¡No me diga!
2: ¿Cómo va Freddy Sports? Escribe Natalia González, hija del señor Alfredo González. Y sí dice así, ¿eh? Yo no estoy inventando nada. ¿Cómo va Freddy Sports? Y el Javi. O sea, yo soy y el Javi.
0: Y el Javi.
1: Pero abajo,
2: y se queda con Gilberto Mora, pero pone Gilberto Mora, me lo quedo.
0: ¡Epa!
2: Ojito ahí, güey.
1: Ese fue un golazo.
2: Ojito
0: al ángulo, por favor.
1: Al ángulo. Vamos a hacer un corte comercial. Volvemos.
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11: Cuida lo que comes.
12: Caldo de pollo con verduras. Prepara un reconfortante caldo utilizando pechuga de pollo desmenuzada sin piel. Agrega chayote, zanahoria, calabacitas picadas y un toque de cilantro fresco. Es una comida hidratante y perfecta para mantener una digestión ligera.
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12: Londres, Reino Unido. Londres es una metrópolis fascinante, donde la historia milenaria de la realeza británica se funde perfectamente con una modernidad audaz e hiperconectada. Barrios emblemáticos como Soho, Camden Town y Notting Hill muestran una mezcla vibrante de culturas, mercados exóticos, expresiones artísticas callejeras y gastronomía internacional de primer nivel. Museos de renombre mundial con entrada gratuita y monumentos históricos como el Big Ben conviven con rascacielos futuristas a orillas del río Támesis. Londres es un imán intelectual y creativo global, un espacio inclusivo donde conviven pacíficamente tradiciones centenarias y las tendencias más vanguardistas del arte, la música y la tecnología contemporánea.
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12: Los ojos de las avestruces son más grandes que sus propios cerebros, lo que les da una visión muy aguda.
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13: Pemex afirmó que implementó la contención de una mancha de hidrocarburo en el río Pánuco detectada el viernes 25 de septiembre. También efectuó limpieza en el margen del afluente del lado de Veracruz y dialogó con pescadores para conocer sus requerimientos. Puso en marcha medidas para prevenir y minimizar derrames. La Secretaría de la Defensa Nacional informó que un centenar de elementos del Cuerpo de Fuerzas Especiales reforzarán la seguridad en Mazatlán, Sinaloa. Añadió que se incorporan a las labores que desarrolla la novena zona militar. La Fiscalía de Morelos aseguró que agotará las líneas de investigación del homicidio de dos estudiantes de la preparatoria número 2 de la Universidad Autónoma del Estado de Morelos, ocurrido el sábado en la colonia Chulavista, en Cuernavaca. En tanto, la UAM exigió una indagatoria pronta y exhaustiva para castigar a los responsables.
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14: México derrotó este sábado a República Dominicana en la Copa Mundial de Béisbol Sub-15 que se celebra en Mérida, Yucatán. 2-1, con la que el equipo tricolor asume el liderato del Grupo A junto a Japón luego de vencer en su debut a Alemania en el arranque del torneo. En estos momentos la novena mexicana está enfrentando a Sudáfrica en el Parque Kukulcán. Mañana lunes estarán disputando ante Japón el tercer juego de la fase de grupos a las 7:30 de la noche.
15: ¿Qué hace grande a un equipo? ¿Son los títulos el único factor a considerar? ¿O acaso la historia y las aficiones son suficiente argumento para entregar dicha distinción? El choque entre los últimos dos campeones del fútbol mexicano no pretende responder por completo esa pregunta, pero casi garantiza espectáculos sobre el terreno de juego. Por eso las fanaticadas de Celestes y Diablos han decidido pintar la nublada tarde de azul y rojo e imprimirle folclore a una promisoria batalla entre dos candidatos, restregándose entre sí la grandeza y superioridad de sus colores.
16: Son 12 títulos, mucha historia, suficientes años para considerarlo. No tendremos clásico, pero pues grandeza se mide en títulos también, ¿eh?
17: Simplemente es la historia, los jugadores que han llegado a la máquina. La afición, tenemos más afición, pues jamás van a ser más grandes que nosotros.
18: Pueden hablar lo que gusten, los títulos lo dicen, no es necesario tener mucha gente. Con pocos somos
17: títulos robados, ¿eh?
15: Para algunos la grandeza es un tema subjetivo de interpretación, y cuando no existe respuesta completa a qué la define, hay quienes simplemente optan por unir sus diferencias.
19: Él es pareja de ella y yo soy pareja de él, y cada uno metió a cada uno de los hermanos al equipo que, sí, al que ejemplo, le íbamos.
20: Yo influencié a ella
19: y yo
20: ella
19: a él para el Cruz Azul.
15: En la cancha la batalla no solo cumple, supera las expectativas. El coloso de Santa Úrsula vibra y se estremece con una feria de goles. La pelota encuentra la red con más frecuencia de la que las ligeras gotas de lluvia golpean el suelo. Es una lucha de poder a poder, que mantiene al borde de la butaca al aficionado. Al final, las fuerzas son demasiado niveladas y tras 90 minutos de emociones, dramatismo y delirio absoluto, a pesar de no existir ganador, nadie sale decepcionado del estadio. El espectáculo ha sido acorde a la entrega de ambas aficiones. Luego entonces, quizá el elemento básico de la grandeza sea este: entregarlo todo, nunca rendirse y luchar hasta el final. Para Fórmula Deportes, Ángel Ricalde.
1: Gracias a Ángel Ricalde. Si no supiera que le va al América, podría ser diablo, podría ser, digamos que Cruz Azulino sin problema, ¿eh?
2: Objetivo,
1: se,
2: es
1: se,
2: objetivo.
1: Se le dio objetividad, sí, al señor. Lo que sí, y les quiero preguntar este tema que nos sugieren en producción, ¿qué piensan de las declaraciones de Antonio Mohamed ayer respecto a Cateichel García, respecto al arbitraje central, tomando en cuenta lo que pasó en el partido, que evidentemente hay fallos arbitrales?
0: Es que además no es la primera vez que Cateichel se equivoca en el fútbol mexicano, y además con los Diablos Rojos del Toluca ya tiene ahí algún antecedente con el Turco, ¿no? O sea, pero es triste que de pronto se hable de este tema y empiecen con, es que es tema de género, y es que la critican por ser mujer. No es por eso. Simplemente, eres bueno o eres malo, punto. Y creo que ella se ha equivocado. Y cuando se equivoca y se señala, ya estamos hablando entonces de género. Entonces, ¿no se le puede decir nada?
2: No, pero yo creo que lo justo es también, si vamos a traer a Cateichel a la mesa para criticar su arbitraje, cada semana hagamos lo mismo con todos los árbitros. A mí me parecía que sería lo más justo, porque a veces pareciera que si las críticas son excesivas directamente hacia ella. Yo el tema que toco es también, hay dos situaciones que expone Antonio Mohamed. Una es la expulsión de Dita, que empuja al asistente.
1: Ese oficio me parece que lo van a suspender.
2: Pero ahí me parece que no es culpa de Cateichel. El asistente tuvo que haberle dicho, oye, ¿sabes qué? Dita acaba de hacer esto, el VAR.
0: Claro.
2: Entonces, no es culpa de Cateichel. Sí. La expulsión de Piovi sí. Quizás sí, no la vio. Pero el VAR también tiene que estar ahí. Me parece que incluso, yo no sé si es una campaña en contra de ella, de su propio gremio, que le estén metiendo el pie y no le estén llamando.
1: Pero su propio gremio son exárbitros que quieren la chamba en la comisión de arbitraje.
2: No, pero bueno, los que están en el VAR, ¿por qué no le
1: llaman?
2: Los de adentro, que no le llamaron para esas situaciones, que con otro árbitro sin duda le hubieran llamado, y con ella no lo hacen, y la que queda expuesta es ella, y las críticas van sobre ella, cuando me parece que todo el equipo fue el que cometió los errores. El VAR, me parece increíble que no haya llamado en esa de Edita.
1: Aquí tú dijiste que fue un tema de que no es de género,
0: sí,
1: pero sí es de ser árbitro. Al final, el árbitro sabe, está casi en su contrato, recibir desaprobaciones de la gente, ya sea los que están adentro de la cancha o los que están afuera. Y me parece que ahí la personalidad, sea un gran árbitro, hombre, mujer, tiene que demostrarlo. Sí me parece que por momentos yo noto una silbante que está a la defensiva, quizá por el ataque masivo que señala este Javier. Pero también yo recuerdo a grandes árbitros con mucha personalidad, independientemente del género. Después ya podremos entrar en el análisis de si realmente es una silbante del nivel de estar en un mundial, y si es de las mejores cinco, en este caso, o los mejores cinco en el gremio arbitral de la Liga MX. Ahí puede haber dudas, puede haber un debate. Pero tampoco es como que hablemos que tengamos una gran generación de árbitros con personalidad y sin errores, ¿no?
0: Es que
1: sí se magnifica con ella, creo yo. Otra cosa que no me pareció, yo no sé qué tanto le tendríamos que abrir los micrófonos a los árbitros, o qué tanto el cerrárselos totalmente, porque ayer el Turco se expresó, ella no se pudo defender en un micrófono, en un medio,
0: sí,
1: pero sí subió historias que yo no sé en sus redes sociales qué tanto le puedan, sí, beneficiar o perjudicar, pero también se vale tratar de expresar lo que está sintiendo alrededor de, ¿no?
0: Hoy me parece que tocas un tema importante. Hoy en el fútbol mexicano no tenemos árbitros con esta personalidad. ¿Y por qué? Me parece, insisto, no es un tema de género, pero que Katy Itzel sea de las mejores árbitras, a lo mejor en el top 10 del fútbol mexicano, quiere decir que no tenemos esa calidad en el fútbol mexicano. No existen ya esos Armando Archundia, Marco Antonio Rodríguez, no existen esos
2: árbitros. Que también se equivocaban.
0: Árbitros, ¿eh? También se equivocaban, pero sí. No estamos hablando de personalidad. No existen esas personalidades hoy. Hay árbitros que les falta calidad para estar en primera división, y no nada más se habla de Katy Itzel, se hablan de varios.
1: Sí, y ahí creo que tenemos que hacer mucho énfasis en que, así como se habla de Katy Itzel, tendremos que estar hablando en todas las mesas, más que de ella, de los errores en el VAR. ¿Quién va a sancionar a los que estuvieron en el VAR y no explicaron el procedimiento? O bien que liberen los audios para saber si ella no quiso tomar una decisión, sí, al respecto, ¿no?
0: De acuerdo.
1: Pero bueno, vámonos. Iba a decir de cosas más amables, pero no sé si es tan amable. Eric Cerrato se encuentra en Río de Janeiro.
0: ¡Oh!
1: Y se fue a ver a los vaqueros de Dallas bien feliz. La historia, evidentemente, lo lleva con tristeza. Vamos hasta Brasil.
20: Saludos desde Río. El partido ya terminó. Toda la semana nos advirtieron del césped del Maracaná, parcheado, resbaloso, problemas. Y luego los Cowboys y los Ravens jugaron como si fuera un domingo cualquiera. Unos resbalones, sí, cero drama. El campo aguantó. El espectáculo, no. Dallas sale 10-0. Derrick Henry responde con dos anotaciones. Lamar Jackson mantiene la Baltimore rodando. Los Ravens se van arriba 24-13. Dak no parpadea. Touchdown a Jake Ferguson. Cavante Turpin desde 9 yardas. Cowboys al frente 28-24. Casi 73,000 aquí en el histórico Maracaná están rugiendo. Primer partido de la NFL en Río y ese estadio lo entendió. Después de 7 segundos de caos, Aubrey empata a 31. Jackson le pega a Zay Flowers para 27. Tiempo fuera, un segundo en el reloj. Tyler Loop desde el 56 y adentro. Ravens 34, Cowboys 31. Dak lanzó para 276 yardas. Ceedee pasó por 100. No alcanzó. Baltimore se va 2-1 y Dallas se va 1-2. Con un vuelo eterno y un reloj corto todavía sonando en la cabeza. Tuve la oportunidad de hablar con el safety novato de los Cowboys, Caleb Downs, y después del partido, esto fue lo que dijo de la derrota de esta noche.
21: Caleb, se dice que se aprende mucho más de una derrota que de una victoria. ¿Qué dirías que ustedes aprendieron hoy? Bueno, en el fútbol siempre es lo mismo. Se trata de ejecutar, y quien ejecute mejor durante todo el encuentro y sobre todo al final, es quien podrá llevarse la victoria.
20: Ahí lo tienen. Río se llevó un clásico. La afición se robó la noche y los Ravens se van a celebrar todo el camino a casa. Esto es todo desde el Maracaná, con las botas en el terreno para Fórmula Deportes, Eric Cerrato.
1: Gracias a Eric. Lo que son las cosas, en Maracaná se juega fútbol, soccer. Se ganó con una patada. Así las cosas para Baltimore. Nos vamos. A nombre de todo el equipo, gracias, buenas noches. Siga en Grupo Fórmula y ya viene el América Necaxa.
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25: ¿Qué dirías si te cuento que una mujer murió hace más de 70 años, pero sus células siguen vivas? No en sentido poético, literalmente vivas. Multiplicándose en laboratorios de todo el mundo, ayudando a crear vacunas, combatir el cáncer y salvar millones de vidas. Se llamaba Henrietta Lacks, era una mujer afroamericana, madre de 5 hijos, y nunca supo que su cuerpo cambiaría la historia de la medicina para siempre. En 1951, Henrietta llegó al hospital Johns Hopkins, en Baltimore, Estados Unidos. El único de la zona que atendía a personas afroamericanas, con un dolor terrible. Le diagnosticaron cáncer de cuello uterino. Antes de iniciar el tratamiento, un médico le extrajo células de su tumor sin que ella lo supiera y sin pedirle permiso. Esas células llegaron al laboratorio del doctor George Gay y ahí ocurrió algo que nadie había visto antes. En lugar de morir a los pocos días, como todas las células humanas cultivadas hasta entonces, las de Henrietta seguían vivas y se multiplicaban sin parar. Las células ELA son inmortales porque provienen de un tumor de cáncer de cuello uterino muy agresivo que sufrió una combinación de mutaciones genéticas. Estas células superan el límite de envejecimiento biológico y se multiplican infinitamente en condiciones de laboratorio. Las llamaron células ELA por las dos primeras letras de su nombre y su apellido. Son las primeras células humanas consideradas inmortales. Se calcula que se han producido más de 50 toneladas de células ELA y han sido utilizadas en más de 100.000 estudios científicos en todo el planeta. Gracias a esas células, se desarrolló la vacuna contra la poliomielitis, se investigó el VIH, se avanzó en tratamientos contra el cáncer de mama y se probaron terapias durante la pandemia de COVID-19. También fueron clave para la vacuna contra el virus del papiloma humano. Pero esta historia tiene una sombra. Henrietta murió en octubre de 1951. A los 31 años. Nunca supo que le habían extraído células. Su familia vivió décadas en la pobreza, sin seguro médico, sin enterarse de que el legado biológico de su madre circulaba por laboratorios de todo el mundo, generando descubrimientos, premios y ganancias millonarias de las que ellos nunca vieron un centavo. Su caso, atravesado por el racismo y la desigualdad de la época, abrió uno de los debates éticos más importantes de la medicina moderna. ¿A quién pertenecen las células de tu cuerpo una vez que salen de ti? ¿Puede la ciencia avanzar a costa de la dignidad de una persona? En 2021, la Organización Mundial de la Salud le otorgó a Henrietta un reconocimiento póstumo. Su hijo Lawrence, de 87 años, lo recibió rodeado de nietos y bisnietos. Henrietta no eligió ser inmortal, pero sus células, sin pedirle permiso, decidieron no morir. Y al hacerlo, le regalaron al mundo una herramienta que ha salvado millones de vidas. Su historia nos recuerda que detrás de cada gran avance científico siempre hay una persona y que la ciencia sin ética es una ciencia incompleta. Un guión de Leonardo Santiago con información del portal Ciencia UNAM. Les saluda Mónica Genis.
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4: Sevilla, Emiliano Sornio, en Azuqueca de Henares, Madrid, Villaviciosa de Odón, Madrid, y San Agustín de Guadalix, Madrid, y Andrés García en Ayón, Segovia, y Mejorada del Campo en Madrid.
5: Como de costumbre, tendremos el comentauro de nuestro compañero y amigo Álvaro Sánchez.
4: Tendremos el resultado de los festejos celebrados en Tlaxcala, Monterrey, Pachuca, Villa de Cos, San Felipe Torres Mocha, San Miguel el Alto, Guadalajara y Cinco Villas, con la crónica de Martín Banda, desde Monterrey. En las redes sociales nos encuentran en X y en Facebook como @FórmulaTaurina. 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El día de hoy en la Plaza de las Ventas de Madrid, ante 8,634 espectadores, corrida de concurso con toros de Saltillo, partido de Resina, Castillejo de Huebra, Conde de la Corte, Pallarés y Valdellán. José Carlos Venegas, Oreja y Silencio tras aviso. Isaac Fonseca, de México, Silencio tras aviso y ovación. Alejandro Chicharro, Silencio en su lote. Matador, gusto en saludarte. ¿Cómo te va?
6: Muchas gracias. El placer siempre es mío, maestro y señor Murrieta.
4: ¿Cómo fue tu actuación el día de hoy? ¿Con qué sabor te quedas?
6: Pues les debo decir que me encuentro contento. Me encuentro feliz porque, gracias a Dios, pues pude sentir nuevamente al público de Madrid. Pude sentir el silencio que tiene Madrid, los olés que tiene Madrid y sobre todo que pude sentir las embestidas del toro de Pallarés y esa emoción de haber dado lo que me correspondía y salir con una nueva mentalidad de quizá ya de más madurez y demás, pero con una entrega que le caracteriza a Fonseca, ¿no? Sabía a lo que iba, sabía que iba a una corrida a concurso, donde me cambiaron los planes, por decirlo así, pues yo iba a lidiar el toro de Saltillo y de Conde de la Corte, al ser yo primera espada, pues en una corrida a concurso, los toros van conforme a la antigüedad y al final pues debido a que Cristian Pérez no fue, pues el cartel cambió y sabía a lo que iba y gracias a Dios pues me voy contento, no satisfecho, porque si le hubiera pegado el espadazo del primero a mi segundo toro, pues gracias a Dios hubiera cortado pelo y hubiera sabido diferente la tarde.
4: Claro, cambió tu lugar en el cartel, acorde como platicas y como explicas a la antigüedad. ¿Cómo fue tu primer toro, matador? ¿De qué ganadería y cómo te sentiste en tu primer turno del día de hoy?
6: Fue un toro de la ganadería de Partido de Resina, un toro precioso de churas, parecía hasta mexicano, ¿no? El toro fiel a su encaste, pues un poco frío de salida. Gracias a Dios, tanto en ese primero como en el segundo con el capote me sentí muy bien, muy lidiador, por abajo los toros y demás. Y el toro lo puse tres veces al caballo, la afición de Madrid lo vio, pero duró poco el toro. Algo que me temía porque esa ganadería suele ser del fondo, ¿no? Aunque gracias a Dios la otra vez echó tres toros importantes en Madrid, pero este toro duró poquito, ¿no? Ya en la muleta le costaba mucho ligar las embestidas, por lo cual tenía que hacerlo uno por uno y se fue apagando. Le metí un gran espadazo que el toro aguantó la muerte, la afición lo aplaudió y gracias a Dios pues me lo reconoció Madrid, ¿no? Eso fue con el primero. El segundo fue un toro de Pallarés, de preciosas hechuras, serio por delante, pero también bajito, fiel a su encaste. El toro tuvo mucha transmisión de capote, por lo cual, vuelvo a repetirlo, lo dilidié muy bien sacándolo a los medios, pero le pegué unas verónicas muy buenas por abajo y un remate que emocionó al público. Le puse cuatro varas al caballo, la afición de Madrid lo reconoció, gracias a Dios pues me lo agradeció. La cuarta fue más lejos todavía y tanto así que mi picador se llevó el premio. En banderillas también fue un gran tercio de varas, en la brega estuvo Raúl Ruiz Cachorro que se llevó el premio a la mejor brega también. Y ya con la muleta, pues lo que se temía, ¿no? El toro se fue apagando debido a las condiciones de esas cuatro varas, pero el público también de Madrid supo ver eso, por lo cual se hizo esos silencios bonitos, ¿no? De respeto, de expectación, y también sentí esos olés tan característicos de Madrid por el lado derecho, donde tenía yo que salir adelante. Entonces, creo yo que eso fue importante para que fuera ese pecho por delante, como le gusta a Madrid. Y bueno, disfruté mucho con ese toro, lástima que lo pinché, pues me sacaron a dar una ovación muy importante y sobre todo que gracias a Dios pues dejé ese ambiente para volver a Madrid.
5: En estos concursos es muy difícil poder triunfar, cortar las orejas, porque pues la afición va conectada en precisamente lo que te pasó el día de hoy, ¿no? Si ven que un toro va al caballo, pues lo quieren volver a ver. Y es dificilísimo, por decir imposible, hombre, a un toro que le pegas cuatro puyazos y que van a esa distancia y que se pegan ese golpe contra el peto y el caballo y todo ese peso, pues no es fácil que un toro de eso sirva para poderle cortar las orejas después, ¿no? Haciendo ese esfuerzo. Pero me parece que lo más importante de tu actuación el día de hoy es lo que yo entiendo por estar conectado con Madrid, ¿no? Conectarte con el público de Madrid, entender de qué se trata esto. La gente debe de, sobre todo aquí en México, de comprender que no son tardes en las que tienes que necesariamente vas a abrir la puerta grande de Madrid, sino aquí lo importante es entender y comprender y estar conectado con el público y con lo y con la pues con la misión que vas el día de hoy, ¿no? Entonces a mí me parece que eso para ti bien dices, ¿no? Que estás vuelto a conectarte con el público de Madrid, porque yo creo que eso es lo que has conseguido el día de hoy, ¿no?
6: Lo expresó a la perfección, maestro. La corrida concurso, pues va, por decirlo así, dedicada, ¿no? A eso, el tercio de varas, a ver al caballo. Debo decir que pues mi mentalidad el día de hoy iba a eso, a saber que era la corrida concurso, a saber que tenía que ganarme la siguiente tarde. Y creo que el objetivo lo cumplí. Ya por añadidura, si viene el triunfo, pues qué maravilla, ¿no? Si viene esa soñada puerta grande, pues qué maravilla, ¿no? Pero ese objetivo que iba al día de hoy de esta corrida concurso, lo he cumplido. ¿Por qué? Porque volveré a Madrid, volveré con el gusto de la afición que vio a ese Isaac Fonseca, ¿no? El ideador y demás.
5: Si estás conectado con Madrid, vas a volver a Madrid. Y ha habido toreros de Madrid que no necesariamente han tenido que abrir la puerta grande 1, 2, 5, 20 veces, ninguno, ¿no? Es simplemente el toreo que comprende a Madrid, el torero que comprende lo que hay que hacer en Madrid y las cosas que yo creo que tú ya tienes muy bien aprendidas y entendidas, ¿no? Vas a estar de regreso en Madrid y que seguramente, con la suerte y con la bendición de Dios, consiguieras un día abrir la puerta grande, ¿no?
6: Sí, sí, sí, y sobre todo eso que menciona, ¿no? Que la afición te espera y te respeta, ¿no? Eso es lo más bonito. Claro que la siguiente tarde, pues, volveremos a hacer lo mismo, ¿no? De dar eso que le caracteriza a Madrid, ¿no? La pureza y demás. Como torero, siento que voy avanzando en mi toreo. Las corridas que ahora tengo en México, que gracias a Dios son un buen número, creo que me van a dar esa capacidad, ¿no? Para poder llegar más toreado, prepararme a conciencia todavía, y sé que tarde o temprano llegará.
5: En esas 2 horas de hoy, en esa plaza tan importante y tan grande, te van a dar otras cosas, que hoy se cosecha el interés, que era una cosa que decía el Tigre, sí, que era más importante interesar que triunfar, ¿no? Y eso es lo que has conseguido. Eso es lo que yo creo que los toreros que torean esas corridas y en esos concursos, lo más importante es estar conectado, interesar, y seguramente vendrá esa puerta grande más adelante. Y la madurez que adquiriste hoy y que has adquirido en estos viajes, en esta ida y vuelta a España y México y Sudamérica y todo lo que puedas hacer, necesariamente se van a ver reflejadas en tus actuaciones en otras plazas, con otros toros, no en esos concursos, pero seguramente te van a ayudar muchísimo para seguir creciendo en tu carrera, y por eso hay que darte la enhorabuena, muy fuerte enhorabuena, por la conexión y por la manera con la que has estado hoy en Madrid.
6: Muchas gracias, maestro, y me encanta eso que comenta del Tigre, del maestro, ¿no? Que, y esa no me la sabía, que muchas veces esto de triunfar, ¿no? Es interesar, y luego también hay otros maestros que han tardado, ¿no? En abrir esa puerta grande de otras nacionalidades o otras carreras, ¿no? Que ya son muchos años los que llevaban y que de repente rompieron, ¿no? Yo creo, estoy más convencido de eso, pero por lo pronto, pues mañana viajo a México, viajo para torear en Oriangato, en Tlahuelilpan, en Aguascalientes y en otras plazas importantes.
7: Isaac, muchas gracias, como siempre, enhorabuena y que te vaya muy bien.
6: Muchas gracias, maestro y el señor Murrieta, y a toda la afición, que Dios les bendiga.
7: Isaac Fonseca, esta noche en Fórmula Taurina.
8: Apenas vamos en el primer tercio. 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
19: Territorio animal.
27: El hurón. El hurón es un mamífero doméstico sumamente enérgico, inteligente y divertido, que ha ganado una inmensa popularidad entre quienes buscan una mascota activa y fuera de lo común. Pertenecientes a la familia de los mustélidos, estos animales poseen un cuerpo alargado y flexible que les permite deslizarse por cualquier rincón, motivados por una curiosidad insaciable que los lleva a explorar y robar pequeños objetos para esconderlos en sus refugios secretos. Los hurones duermen muchas horas al día, pero cuando están despiertos, despliegan una energía desbordante, disfrutando de juegos interactivos y piruetas cómicas que garantizan risas continuas a sus dueños. Son animales muy sociables, que requieren tiempo fuera de su jaula para ejercitarse y convivir con la familia, respondiendo al cariño con una lealtad y un afecto sumamente sorprendentes y gratificantes.
19: La importancia del saber.
28: Las medusas no tienen corazón, cerebro ni huesos. Están compuestas en su totalidad por 95% de agua.
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29: Ya estamos de vuelta después del corte comercial y seguimos aquí en Fórmula Taurina. Escuchar la segunda parte de la entrevista que nos concedió el matador español Román. ¿Qué opinas de las corridas temáticas que vienen dándose tanto en México como en España a propósito de la corrida de insurgencia en Aguascalientes?
30: Pues mira, yo la verdad no he toreado nunca. Es una corrida que me hace mucha ilusión porque, bueno, pues es muy tradicional y es. Yo creo que es muy bonita, ¿no? Hay gente que a lo mejor no la apoya tanto. Yo creo que todo lo que sea que vaya gente a los toros y que sea algo distinto, hombre, dentro de no salirnos de. Pues de lo que es el toreo, ¿no? Claro. A mí me parece muy bueno y yo creo que bueno, pues siendo algo puntual, ¿no? Otra cosa es que ya se haga siempre, pero algo puntual, pues me parece bueno, me parece bonito. Yo creo que incluso a la gente de la ciudad pues le motiva a ir a los toros. Luego, bueno, que haya una orquesta sinfónica, todo lo que se haga con, bueno, pues con respeto y queriendo hacer las cosas bien, pues a mí me parece muy bueno.
29: Sí, desde luego.
30: Y a mí como torero, ya te digo, a mí me ilusiona, sí. He visto vídeos.
29: Claro.
30: Y a mí me apetece torear, o sea, me parece una cosa bonita.
29: Sí, cómo no. Van arraigándose la romana, la picasiana, la goyesca en España, la de la insurgencia, la guadalupana, acá en México. Matador, ¿qué papel consideras que juega Morante en la tauromaquia actual?
30: Bueno, yo creo que Morante ha hecho, pues está haciendo mucho bien, pero al igual que Morante, pues todas las. O sea, al final yo creo que el toreo necesita de gente, de toreros que lleven. Bueno, pues que lleven gente a los toros, ¿no? Y Morante, pues en estos últimos años ha sido. Bueno, pues ha causado. Está llevando muchísima gente a los toros, ¿no? Entonces, al igual que Morante, pues Roca Rey, el Juli en sus tiempos. O sea, toreros que de verdad han sido ídolos de masas y que han arrastrado gente a los toros. Entonces, yo creo que hace mucho bien y hace falta, ¿no? Hace falta de toreros así. Y en México, pues hace también mucha falta un torero que de repente pues lleve mucha gente a los toros. Es fundamental para, pues, para todo. Y de hecho, mira, fíjate, en Perú, antes de ayer toreé en Perú. Bueno, y es alucinante, ¿no? La cantidad de gente que está yendo a los toros. Y yo creo que al final es, en gran parte, por Roca Rey tiene mucha culpa de ello. Entonces, que salga una gran figura del toreo, pues es importante, yo creo.
5: Oye, Román, yo veo una España muy, muy competida. Creo que hay muchísimos nombres, se pueden hacer combinaciones. Ves la cantidad de gente que está yendo a los toros, la cantidad de plazas que dan corridas importantes con muchos nombres. Y tiene un, yo veo una España muy competida, pero muy rica en nombres y con un horizonte extraordinario, ¿no?
30: Sí, yo creo, mira, al final yo creo que las ferias se han reducido un poco y bueno, y los toreros están a, pues a un gran nivel, ¿no? Ya pues al final nadie se quiere dejar ganar la pelea y bueno, y eso se está viendo en el ruedo, que al final pues todas las tardes está pasando algo y como bien dices, ¿no? Y al final eso motiva también a la gente a ir a los toros, porque bueno, pues van, los toros están invirtiendo mucho también, está, que eso también es importante, ¿no? O sea, una cosa no... Claro, es muy importante para que haya grandes faenas y ya te digo, entonces yo creo que estamos en un gran momento, ahora hay que cuidarlo, por supuesto, y bueno, y ojalá pues siga así. Bueno, y un poco hasta lo que ha pasado en las ventas ahora, o sea, que el 98 o 99% es abonada, ¿no? O sea, eso es que es una maravilla.
5: Claro, y luego hay otro cambio muy importante, creo yo, que ha sido pues esta parte de poder viajar, ¿no? Yo veo una temporada tuya pues con una cantidad de idas y vueltas a América, toreas en Perú, toreas en México y vuelves a España, toreas en Francia, y yo creo que es otra época en la que además has, pues con este tema de poder volar en horas para viajar en a esa velocidad y con esa flexibilidad, pues te ha permitido llevar una campaña, yo creo que única, ¿no?
30: Sí, es verdad que es mucha trajina. Anoche cuando llegué a León, por ejemplo, estaba realmente cansado, ¿no? Llevaba, porque yo llevo prácticamente desde Zacatecas, que toreé hace, pues, la semana pasada, pues, mucho yendo y viniendo, mucho avión, prácticamente he cogido 15 aviones, o 10, 15 aviones estos días, ¿no? Entonces, pero... Oye, yo tengo la suerte que pues me considero joven y si no lo hago ahora, pues ¿cuándo lo voy a hacer? Entonces, bueno, pues oye, no tengo ahora mismo, pues no tengo familia, no tengo nada. Y bueno, pues creo que es el momento de hacerlo. Y ya te digo, a mí me gusta, me siento realizado, me gusta pues no parar, ¿no? Sentir que estoy metido en mi profesión. Y es lo que más me gusta, torear, ¿no? Y bueno, pues ahora que lo puedo hacer, pues aprovecho para hacerlo. Y vamos, y se lo aconsejo a todo el mundo. Es duro, porque es verdad que al final cuando estás prácticamente, pues no tienes tiempo de descansar, pero bueno, al final esto pues es lo que realmente uno, pues lo que soñaba cuando era pequeño. Y claro, prácticamente pues esta semana he toreado en México, en Francia, en España y Perú. O sea que me falta solo Colombia y Venezuela. Bueno, y Ecuador.
5: Claro. Ya Colombia y Venezuela, pues con todo lo que ha pasado.
30: Ya llegará, a partir de diciembre ya llegará.
5: Sí, claro, yo siento que sí. Y hablando de eso, ¿qué tienes todavía para cerrar tu temporada? ¿Qué tienes por delante, Román?
30: Bueno, pues ahora es verdad que mira, este mes de septiembre he dejado, en España he dejado muchos, pues he dejado bastantes corridas por poder estar en México, entonces bueno, pues estoy haciendo, este mes de septiembre estoy toreando bastante más aquí que en España, y entonces bueno, pues me queda ahora hoy León, luego el sábado toreo en Aguascalientes, en San Marcos, luego voy a Cinco Villas, luego me queda Madrid, en España, y luego ya voy a... Bueno, voy a Pachuca, voy a Acho, a Lima, y en principio ya está.
29: Un abultado calendario, excelente, matador. Algunas veces te he visto con vestidos, con pasamanería negra. ¿Qué tanto te gustan este tipo de ternos?
30: Bueno, solo tengo un vestido, ¿eh? Solo
29: el
30: tengo...
29: azul, ¿verdad? El azul.
30: Sí, el azul. Me lo hice porque, bueno, cuando maté seis toros en Valencia, fue un vestido que, inspirado en Manuel Granero. Y, bueno, él tenía un vestido igual. Y bueno, y entonces, pues es un vestido que es verdad que me lo pongo mucho, lo llevo muy cómodo, me gusta. Y bueno, me lo pongo, a lo mejor te da la sensación que tengo varios, pero bueno, solo tengo uno.
29: Es cierto. Y tiene mucha plaza, es un vestido muy elegante, muy bonito, sí, te queda muy bien. Sí. Por último, de mi parte, matador, te preguntaría, ¿qué posibilidad le ves a Héctor Gutiérrez de poder triunfar el 12 de octubre en Madrid?
30: Hombre, yo le veo todas. Es pues es que es muy muy buen torero, ya no solo de pues no solo ahora, o sea, yo lo he visto de siempre y ojalá tenga muchísima suerte, la verdad que vendría fenomenal a México y bueno, y es que a mí no te lo digo de verdad, no, o sea, no me descuadraría nada porque y luego tiene un concepto muy de Madrid, o sea, que concepto muy puro y muy bueno, o sea, que bueno, pues ojalá tenga mucha suerte.
29: Ojalá que sí, porque han transcurrido más de 50 años sin sí, que un torero sí, mexicano abra la puerta grande de la Plaza de las Ventas. O sea que es una buena oportunidad para Héctor Gutiérrez. Pues hemos tenido esta plática, Matador Silvetti, con Román, muy agradable el día de hoy. Siempre
0: así es,
29: con este tono
0: es,
29: tan entusiasta que tiene Román.
0: Así es, y esa personalidad que siempre le ha abierto muchas puertas, esa sonrisa que nunca se acaba. Y nada.
29: Cierto.
0: Es simpatía porque la tiene y ha sido. Fíjate, me llama a mí mucho la atención tu carrera, Román, porque pareciera que no le das importancia a las cosas y que con esa sonrisa resuelves tantas problemáticas que cuando uno te ve con esos toros dices, tienes esa personalidad, esa manera de llegar con el público tan especial, tan tuya, que te ha significado mucho, que te da una personalidad y que por esa razón pues estás toreando lo que estás toreando y no nos queda más que desearte muchísima suerte. Para esto que te viene a agradecer de que hayas estado con nosotros esta noche y desearte mucha suerte y que sepas que México es tu casa y que siempre estaremos con las puertas abiertas para recibir a alguien que siempre que sale a darlo todo y con esa sonrisa que nunca se te va de la boca.
30: Eso es, nada, yo os mando un abrazo muy fuerte y de verdad que daros las gracias por acogerme en México, que ya prácticamente siento pues como media tierra mía. Así que nada, os mando un abrazo muy fuerte y muchísimas gracias.
29: Gracias, Matador. Román, Fórmula Taurina. Después de escuchar a Román, vamos a poner para ustedes la breve declaración que José Antonio Morante de la Puebla dio hoy antes de la corrida en Sevilla, donde deja en el aire su participación en la temporada española de 2027.
1: ¿Podemos contar que Morante estará en 2027 con los aficionados?
2: No lo sé.
29: Esa fue la voz de Morante de la Puebla en una breve entrevista para Canal Sur, donde lejos de ser contundente y de estar convencido de que va a torear la próxima temporada, lo deja en el aire con un lacónico, con un escueto, no lo sé. Eso fue lo que le respondió Morante de la Puebla saliendo del Hotel Colón de Sevilla al periodista Jesús Bayort, así que se abre una incógnita sobre si Morante de la Puebla va o no va a participar en la próxima temporada de 2027. Desde luego que mientras esté en activo es sin duda un atractivo máximo en los ruedos, una figura indiscutible, un protagonista del toreo de este tiempo, así que ojalá que este escueto, no lo sé, se convierta pronto en un convincente sí estaré en la temporada de 2027. Vamos a un corte comercial y volveremos enseguida para escuchar la segunda parte de la entrevista al novillero mexicano Andrés García.

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4: Sydney, Australia. Sydney combina de manera perfecta el dinamismo económico de una gran metrópolis financiera con un estilo de vida relajado, soleado y profundamente conectado con la naturaleza. Esta joya de Oceanía da la bienvenida a millones de inmigrantes y estudiantes de todas las nacionalidades, atraídos por su excelente calidad de vida y su vibrante mercado laboral. El puerto de la ciudad es su corazón geográfico y visual enmarcado por la icónica y majestuosa Ópera de Sydney y el imponente Puente de la Bahía. Sus concurridas playas urbanas, como Bondi Beach, fomentan una cultura del bienestar y el deporte al aire libre que define el día a día de sus habitantes. Sydney es un destino cosmopolita tolerante, moderno, ecológico y abierto al mundo.
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8: Estamos de regreso después del corte comercial y vamos a la segunda parte de la entrevista con el novillero mexicano Andrés García. Quisiera preguntarte por lo que pasó en Juriquilla, que a la mera hora se volvió a cancelar la corrida cuando estaba todo organizado y con unos disparates y unas ridiculeces que ha querido imponer un juez en el estado de Querétaro, tu estado natal.
9: Y la verdad que muy triste, Beto. Estoy muy triste porque no puede ser que nos estén prohibiendo nuestras tradiciones y lo que nos gusta, pero la verdad que no estoy informado por cuál haya sido el motivo. Creo que ha sido el mismo que han parado a todas, pero pues la verdad que muy triste y espero se pueda resolver pronto porque es una pena que nos estén dejando sin lo que nos gusta y lo que es nuestras tradiciones de hace muchos años.
10: Oye, Andrés, y volviendo al tema de tu carrera, ¿tienes planes? ¿Te han ofrecido volver a Madrid?
9: Pues, maestro, la verdad que no hay nada dicho, no hay nada escrito, pero ojalá pueda entrar el próximo año y creo que sí he dado buena imagen para que me llamen y espero que me puedan llamar.
10: Lo que quiere decir que no tienes planes entonces para venir a México a tomar alternativas, sino vas a seguir de novillero el año que entra allá en España y en México.
9: No, yo ahorita, maestro, la verdad que, como bien le dije, no tengo planes de regresar. Tengo planes para acabar esta temporada. Quiero hacer un invierno muy bueno y prepararme mucho para lo que pueda venir el próximo año.
8: Sí, porque es un fogueo excelente con la exigencia del novillo, con la exigencia de los compañeros, de los alternantes y sobre todo un sistema taurino muy bien montado allá en España. Fíjate, Andrés, que este juez, que se llama Carlos Alberto Soto García, aparte de suspender la corrida, había dicho que si se realizaba el segundo tercio tenía que durar 2 minutos máximo y el tercer tercio tenía que durar 5 minutos máximo y que aparte al toro no se le puede matar con la espada, sino con un percutor. Semejantes disparates y ridiculeces ha mencionado este juez. ¿Qué opinas tú como torero al respecto?
9: Como bien dices, Beto, creo que son ridiculeces. La verdad es que eso no puede pasar ni por la cabeza de uno porque estamos dañando toda la liturgia de lo que es esto y eso me parece eso, lo que dijiste, una ridiculez.
8: Exacto, un daño a la liturgia. Lo describes muy bien y lo peor de todo también es que hay un personaje español de Animal Heroes que es el que está por delante de este movimiento y me parece increíble, Matador Silvetti, que se le dé cabida a este tipo de personajes en México para

0: México, de intentar cambiar el reglamento, que es lo que ha pasado en Juriquilla, porque realmente no es una suspensión, sino lo que te dicen es, hombre, pues es que tienes que hacer esto y esto y esto, que es lo mismo que la Plaza de Toros México, que los toros los tienes que devolver, que no les puedes usar puyas, ni arpones, ni puntillas, ni espadas. Y esto es una manera distinta de atacar y de decir que sí puedes, pero que lo tienes que hacer con determinadas condiciones, ¿no?
1: Exacto. ¿Qué opinas, Andrés?
2: Sí, sin duda, creo que, como bien dijo el maestro, no puede pasar que no es una prohibición, pero es muy disfrazada, porque al final saben ellos que no vamos a dar una corrida de toros así, porque no son así, y estaríamos haciéndole mucho daño a toda la historia de lo que es el torero.
1: Exactamente, una prohibición disfrazada, lo dices muy bien. Ya casi para terminar, Andrés, y hemos hablado del presente, pero te preguntaría, ¿cómo fue que te decidiste a ser torero? Entiendo que es una familia muy taurina, tus hermanos, tu hermano matador de toros, Octavio, pero ¿cómo fue? ¿Cuándo llegó el momento exacto en el que dijiste yo quiero ser torero?
2: Pues mira, Beto, la verdad que, como bien dices, siempre hemos sido una familia muy taurina. Desde que nací y tengo uso de razón, pues he visto a mi hermano, lo acompañaba a todos lados, siempre fue para mí muy grande. Y en los tentaderos, al principio jugando, pero al final creo que cuando yo tomo la decisión fue a los 15 años. Y luego con 17 tuve la fortuna de que el maestro Talavante me recibiera en su casa un año. Y pude entrenar con él, y ahí fue donde me acabé de enamorar de esto y decidí que esta era mi vida.
1: ¡Qué maravilla con Talavante! Oye, ¿y tu hermano ya casado y con hijos, Octavio?
2: Sí, mi hermano ya tiene dos hijos, una hija y un hijo.
1: ¡Excelente! Dos sobrinos por allá. Pues sí. ¡Qué maravilla! Yo creo, Alejandro, que torear 5 novilladas en España en una semana pues era algo impensable en otra época para un novillero mexicano, y esto me parece muy relevante de lo que nos está contando Andrés esta noche, matador.
0: Fíjate que es una reflexión importante, porque a mí me parece, aunque esas fechas quizá ya estaban hechas antes de la actuación de Andrés en Madrid, pero me parece que todavía, entendiendo lo que es la capital del mundial del toreo, que es Madrid, y que el hecho también de que en Madrid, si tienes condiciones, si tienes cualidades, te abren las puertas. Pero una actuación tan buena como la de Madrid que tuviste, Andrés, pues definitivamente te puso en otro lugar, y ahí sí, habiendo esa capital mundial abierta, ¿no?, como estamos nosotros, pues hombre, pues puede pasar lo que está pasando, que es reconocer al que tiene cualidades, ¿no?
1: Por supuesto, por supuesto. ¿Y cuál es el novillero español que más te ha apretado allá en España, Andrés?
2: Pues es que la verdad que todos tienen un grandioso nivel, Beto. He alternado con muchos novilleros y muchos compañeros que tienen mucho nivel. Y la verdad que bastantes. Es que, como bien te digo, aquí el nivel, te tropiezas poquito y te pisa otro, y tienes que estar muy, muy bien todos los días.
1: Pues cómo no, una fortísima, una tremenda competencia. Andrés, muchísimas gracias por participar en Fórmula Taurina. Enhorabuena por la temporada de novilladas tan importante que has realizado allá en España.
2: Al contrario, Beto, muchas gracias a ustedes y a usted también, maestro, por el tiempo y por todo este espacio que me dedicaron.
0: Que haya mucha suerte, Andrés. Que haya mucha suerte, que sigas ese camino. Estás metido en la cúspide del toreo, en donde más competencia, donde sale el toro más grande, lo más difícil. Y creo yo que eso, en la formación y en la etapa que tú estás, te va a valer de mucho estar en ese circuito, en ese momento, en ese país, como están las cosas. Y esperemos que te conviertas en figura del toreo, que tengas esas condiciones y los arrestos que hacen falta, porque México necesita de toreros, y el esfuerzo que estás haciendo, lo difícil, lo complicado que es, y la manera de sacar la cabeza, es indiscutiblemente algo que a México le gusta, le interesa, y por esa razón te deseamos muchísima suerte.
2: Muchísimas gracias, maestro. Muchas gracias, de verdad.
1: Por supuesto, hoy por hoy es fundamental para un novillero mexicano, fundamental, yo diría casi que indispensable, prepararse, foguearse en España. Gracias, Andrés. Acabamos de escuchar la segunda parte de la entrevista que concedió a Fórmula Taurina el novillero mexicano Andrés García, que la semana antepasada toreó 5 novilladas en una semana en España, lo cual habla bien del momento por el que atraviesan los novilleros mexicanos. No es el único, desde luego, está Osornio, está desde luego López Ortega, está Jairo López, entre otros novilleros mexicanos que están destacando en Europa.

0: El pasado lunes, 21 de septiembre, Andrés García había reaparecido en la novillada de Mejorada del Campo en Madrid después de una lesión en una rodilla que había sufrido en días anteriores. Un festejo en el que Andrés alternó con Jesús Romero y con Adame Espinosa, que resultó herido de gravedad. El resultado de esta novillada del pasado lunes en Mejorada del Campo en Madrid es el siguiente: novillada de feria, 2/3 de entrada, en tarde agradable con novillos de la Guadamilla. Jesús Romero, oreja y dos orejas. Adame Espinosa, silencio tras aviso y dos orejas. Y Andrés García, el novillero mexicano, palmas en su lote. Adame Espinosa sufrió una cornada en el muslo derecho al entrar a matar, una herida en la cara anterior del tercio superior del muslo derecho con un orificio de entrada de 5 centímetros, una trayectoria principal hacia adentro y hacia abajo de entre 25 y 30 centímetros que rompió la aponeurosis femoral, afectó el músculo vasto externo y alcanzó la espina ilíaca. Una segunda trayectoria de 5 centímetros orientada hacia abajo y medial. Fue operado, se está recuperando este novillero que se llama Adame Espinosa. El parte facultativo lo firmó el doctor Antonio López López y fue en esa novillada en la que Adame Espinosa sufrió una cornada en la cual reapareció siendo aplaudido en sus dos turnos el novillero mexicano Andrés García. Vamos al comentauro de nuestro compañero Álvaro Sánchez.
1: Comentauro por Álvaro Sánchez.
2: El joven rejoneador Javier Fontanet dio por terminada su campaña europea, en la que recibió el gran apoyo del maestro Diego Ventura. Fontanet hizo un balance de su campaña triunfal, que no estuvo nada mal, ya que siempre mostró avance y por suerte sin percance. En esta profesión dura lo ha apoyado una figura con su genuino deseo, maestro del rejoneo, lo que es una gran ventura.
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4: Los tornados pueden ocurrir en cada continente, excepto en la Antártida, debido al frío extremo.
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11: Tokio, Japón. Tokio representa la fusión más espectacular y armoniosa entre las tradiciones ancestrales del continente asiático y el futurismo tecnológico más avanzado. Esta colosal e hiperactiva metrópolis sorprende al mundo con su impecable organización, seguridad absoluta y un orden civil ejemplar que contrasta con su alta densidad demográfica. El paisaje urbano transita con gracia desde los pacíficos santuarios sintoístas rodeados de naturaleza hasta los distritos de Shibuya y Shinjuku, iluminados por gigantescas pantallas LED y habitados por las últimas tendencias de la moda urbana global. Su capacidad para adoptar la influencia occidental sin perder un ápice de su mística identidad oriental la convierte en una joya cosmopolita verdaderamente única.
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12: Los ojos de las abejas tienen pelos microscópicos para recolectar polen mientras vuelan de flor en flor por campos.
1: Lo que no sabías.
12: Un solo rayo contiene suficiente energía para tostar 100,000 rebanadas de pan en una fracción de segundo muy pequeña.
1: Información sorprendente.
11: Los pingüinos le proponen matrimonio a sus parejas entregándoles una piedra perfectamente circular que encuentran en las playas de hielo.
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13: El embajador de Estados Unidos en México, Ronald Johnson, destacó las acciones de la Secretaría de Marina para el rescate de 45 mexicanos trasladados ilegalmente a territorio estadounidense y la incautación de diésel. Indicó que detener el tráfico de personas salva vidas y hay labor binacional para el combate de toda la red criminal. La Cámara Nacional de Comercio, Servicios y Turismo de la Ciudad de México valoró en 19.7 millones de pesos la pérdida económica de comercios establecidos por ventas no realizadas debido a la marcha por el 12º aniversario del caso Ayotzinapa. Entre enero y julio de 2026, México registró 1.250 muertes violentas de mujeres, según datos del Secretariado Ejecutivo del Sistema Nacional de Seguridad Pública. De estos, 380 son feminicidios y 870 son homicidios dolosos.
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12: El sonido de un estornudo puede viajar a más de 160 kilómetros por hora. Una fuerza sorprendente.
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0: Estamos de regreso después del corte comercial. La Asociación Nacional de Criadores de Toros de Lidia y la empresa Lances de Futuro de José María Garzón organizaron una celebración de los 500 años del toreo en México, un acto que se realizó en el Salón de Carteles allá en la Plaza de Toros de la Real Maestranza de Sevilla. Un video se proyectó recorriendo los 5 siglos de historia de la tauromaquia en México. Habló José María Garzón, que es un hombre que quiere mucho a México, que ha ejercido funciones de apoderado de Diego Silvetti, que ha creído en la fiesta mexicana y apostó por que la relación entre México y España en términos taurinos se mantenga durante mucho tiempo. Hubo una intervención también por parte de Ramiro Alatorre, el presidente de la Asociación Nacional de Criadores de Toros de Lidia. Juan Pedro Domecq también habló. Intervinieron Diego Silvetti y Julián López el Juli. El Juli, que tuvo una gran cantidad de actuaciones en México, que fue muy querido en México, ya se encuentra retirado. No cabe duda que el Juli fortaleció su carrera en México y se convirtió en uno de los consentidos del público mexicano, mientras que Diego Silvetti, desde luego que es uno de los toreros mexicanos más representativos de los tiempos modernos y estaba presente representando a la torería mexicana, Diego Silvetti, en esta jornada conmemorativa de los 500 años del toreo en México que se realizó el pasado viernes en la Real Maestranza de Caballería de Sevilla.
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0: Un encierro serio de Barralba el día de hoy en Cinco Villas, allá en Santiago Cuautlalpan, toros de la ganadería de Barralba. Ernesto Javier Calita, Palmas de Oreja, Román, silencio tras 3 avisos. Silencio tras 1 aviso y palmas en el de regalo. Diego Sánchez, silencio y oreja en la Plaza de Toros de Cinco Villas, en el Estado de México. Por otra parte, en más actividad de ruedos mexicanos, hay que destacar lo que hizo ayer Israel Téllez en el mano a mano que sostuvo en la Plaza de Toros de San Gabriel Hidalgo con Luis David Adame, con los toros de Palma del Río. Israel Téllez, oreja y oreja, Luis David, oreja y ovación. Luis David Adame había triunfado el día anterior en la primera corrida de la Feria de Pachuca, en la Plaza de Toros Monumental Vicente Segura, en una tarde soleada y con viento, con toros de la ganadería de Boquilla del Carmen. Arturo Saldívar, ovación y silencio. Héctor Gutiérrez, oreja y silencio. Y Luis David, división de opiniones y 2 orejas. Se tuvo que salir un poco antes de la plaza Luis David Adame porque tenía otro compromiso taurino el día de ayer en esta corrida que toreó en la Plaza de Toros de Pachuca. En la actividad de Monterrey vamos a escuchar la crónica de Martín Banda sobre lo sucedido en la corrida nocturna en la cual triunfó Fermín Espinosa Armillita. Adelante, Martín.
14: En una noche diáfana, previo a la luna llena y ante un ambiente agradable en los tendidos, se celebró el viernes la segunda edición de la Corrida de las Tradiciones en la Monumental Monterrey, en la que, por supuesto, se disfrutó de exhibiciones de peleas de gallos, suertes charras, rodeo y escaramuzas, como antesala a la corrida en la que se lidiaron fuertes y bien presentados toros de la ganadería de la playa que no dieron el juego esperado. Sin embargo, la noche no resultó cómoda para los toreros de a pie, quienes tuvieron que lidiar con ese enemigo extra que nadie quiere en una corrida de toros, el viento, aquel que, como bien lo definió el cantautor argentino Alberto Cortés, siempre es un delincuente que se escapa de su celda. Fue una noche accidentada, ya que tanto José Mauricio como Sergio Garza resultaron lesionados, el primero con fuertes golpes a nivel de cuello y clavícula derecha y el segundo con un gran hematoma en la pierna derecha y golpes en el tobillo. Solo el regio quedó hospitalizado para ser intervenido y drenar el hematoma y practicarle estudios de resonancia en la extremidad lesionada. El mejor librado del sexteto anunciado fue el hidrocálido Fermín Espinosa Armillita IV, quien supo entender a su enemigo y le sacó partido en una faena aseada y variada que caló en los tendidos. Mató de estocada entera contraria que le privó de cortar una segunda oreja. Abrió plaza el rejoneador Fauro Aloy ante el mejor toro del encierro, que tuvo calidad y nobleza. Hizo el quiebro en varias ocasiones y colocó banderillas al violín. Lo lamentable fue que uno de sus caballos resultó herido en un embroque. José Mauricio, como apuntamos, fue prendido en el segundo de la noche al intentar un muletazo por pitón derecho en la parte medular de la faena, por lo que, luego de ser atendido, regresó solo para pasaportar a su enemigo y retirarse por su propio pie a la enfermería de la plaza, donde fue trasladado a una clínica privada. Arturo Saldívar cumplió de capa y abrevió ante el nulo juego del tercero de la noche, al que despachó de 2 pinchazos y 3 descabellos. El cuarto fue para Fermín, quien cortó la oreja después de esa labor que mencionamos anteriormente y dejó el ambiente prendido para el regio Sergio Garza, quien, como ya hemos señalado, cumple bien de capa, enciende el cotarro con las banderillas, pero en el tercio final desaparece. El yucateco André Lagrave, con el sexto, estuvo voluntarioso, con deseos de agradar, pero malogró su faena al intentar matar a cuerpo limpio, luego con un sombrero charro en mano, pinchando en ambas ocasiones. Garza, que había anunciado uno de regalo, tuvo la mala fortuna de resultar con un fuerte golpe al intentar recibirlo con una larga cambiada en los medios, por lo que dejó la lidia completa a Arturo Saldívar, que no tuvo suerte, al ser este el único astado débil del encierro. Hasta aquí la crónica de Monterrey de esta semana. Buenas noches.
1: Mexicanos en España.
0: En la actividad taurina internacional, López Ortega tuvo una buena actuación ayer en Azuqueca de Henares, en Guadalajara, con los novillos toros de la ganadería de Pincha. Cristian González, Palmas y Silencio, Juan Alberto Torrijos, Silencio y Ovación, López Ortega, Oreja y Silencio en Azuqueca de Henares, en territorio de Guadalajara, en España. Emiliano Sornio cortó un rabo el día de ayer en Villa Viciosa de Odón, en Madrid, en España. En la plaza portátil, bajo un calor tremendo de 35 grados con toros de brazuelas, Emiliano Sornio de México, Silencio y Dos Orejas y Rabo, Félix San Román, Silencio y Ovación, Manuel Domínguez, Silencio tras un aviso y Ovación, en este festejo celebrado en Villaviciosa de Odón, donde el máximo triunfador fue el novillero mexicano Emiliano Sornio, que sigue dando de qué hablar en ruedos españoles. Por otra parte, también el día de ayer, en Moralzarzal, en Madrid, en España, novillada de feria con novillos de José Cruz, Jairo López, Silencio y Oreja, Daniel Mosset, Silencio y Oreja. Mientras tanto, en la Plaza de Toros de San Miguel de Bolívar, en Ecuador, en la Plaza Luis de Mora Jarrín, Guillermo Albano, Ovación y Oreja, Lama de Góngora, Dos Orejas y Silencio, Paola San Román de México, Vuelta y Dos Orejas.
15: Gracias, mi Beto, y gracias también a todo el auditorio de Fórmula Taurina que nos ha hecho el favor de acompañarnos en este Domingo de Toros. Muchísimas gracias, buenas noches y suerte siempre.
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24: Revista del Consumidor. Radio.
25: Ya sea en la oficina, en la universidad o cuando no quieres cocinar, las sopas instantáneas siempre te sacan de un apuro. Pero, ¿alguna vez has leído las letras chiquitas de su etiqueta? Antes de abrir tu próximo paquete, tienes que conocer los resultados de nuestro estudio de calidad.
26: Revista del Consumidor.
27: Llegas con cansancio y tienes poco tiempo para cocinar. ¿Se te antojó una sopa calientita, lista en unos minutos?
25: Las sopas instantáneas pueden parecer una solución práctica, rápida y económica. Por eso hay quienes las tienen en sus despensas.
27: Pero, ¿qué estamos llevando a nuestra mesa cuando elegimos una?
25: Para saberlo, en el laboratorio de Profeco se analizaron 33 sopas instantáneas y se revisó desde su información comercial hasta su aporte nutrimental. ¿Qué revisamos?
27: Primero, revisamos que la información comercial esté completa.
25: Verificamos que las sopas incluyeran los requisitos de etiquetado como denominación, responsable del producto, contenido neto, lista de ingredientes, alérgenos, instrucciones de uso, lote y fecha de caducidad o consumo preferente.
27: También revisamos que, si es el caso, los productos exhiban los sellos de advertencia de exceso de algún componente crítico para la salud.
25: Por cada 100 gramos de producto se determinó la cantidad de proteína, grasa, carbohidratos, agua y aporte energético.
27: Una prueba fundamental: determinar el contenido de sodio. Esto, debido a que su ingesta debe ser controlada para prevenir riesgos en la salud cardiovascular.
25: ¿Qué encontramos?
27: Todas las sopas analizadas tienen al menos dos sellos negros de advertencia. Uno por exceso de grasas saturadas y otro por exceso de sodio.
25: ¡Ojo con esto!
27: Un vaso estándar de sopa instantánea de entre 64 y 68 gramos, ya preparado, contiene por lo general más del límite de sodio recomendado por la Organización Mundial de la Salud.
25: Además, su aporte energético, que está relacionado con la cantidad de grasa, es de alrededor de 300 kilocalorías.
27: Más de los resultados. Ramen Express by Chef Wu, sopa de ramen vegetariana, declara 85 gramos de contenido neto, pero no llegó ni a los 80.
25: Seis productos no presentan completa su información comercial.
27: Algunos tienen mayor cantidad de grasa de la indicada en su etiqueta. Dos son de la marca Mama, uno de Maruchan Pasta Rápida Yakisoba y otro de Nissin Pasta UFO Fuego.
25: También encontramos un producto que declara cero azúcares añadidos, pero en su lista de ingredientes dice dextrosa. Ramen Express by Chef Wu. Fideos instantáneos calientes y picantes.
27: Ahora seguro te preguntarás, ¿qué hago si me gusta consumir estas sopas?
25: Sabemos que una sopa instantánea puede sacarnos de un apuro y disfrutarla de vez en cuando no significa que estemos haciendo algo mal.
27: La clave está en no convertirla en nuestra comida de todos los días. Si tienes un poco más de tiempo, una sopa casera es una buena alternativa para ahorrar y mejorar su valor nutrimental, por ejemplo, con vegetales, queso o pollo.
25: Y antes de terminar, vamos a derribar un mito. ¿Las sopas instantáneas son de plástico?
2: Se ha pensado durante muchos años que son productos que son de plástico o que es un producto que se queda pegado alrededor del intestino por varios días. Esto no es cierto. Finalmente son productos que están compuestos principalmente por carbohidratos, pero también tienen un porcentaje de proteínas y de grasa. Nuestro organismo es tan sabio que tiene las sustancias necesarias como enzimas o ácidos gástricos para poder digerir completamente la muestra y se va a procesar como cualquier otro alimento.
25: Porque cuando conoces lo que consumes, puedes tomar mejores decisiones.
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27: Síguenos en nuestras redes sociales. 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En Instagram estamos como @ Revista del Consumidor MX y @ Profeco Oficial. En X, las cuentas son @ R del Consumidor y @ Profeco. 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

0: Muy buenas noches y bienvenidos a la Hora Nacional de este 27 de septiembre. Ya estamos por cerrar el mes y cada vez más cerca de terminar el año.
1: Sí, qué rápido se nos ha pasado. Sí. Pero bueno, nos da mucho gusto estar con ustedes con información de utilidad. Sean todas y todos bienvenidos.
0: Hoy conoceremos los avances de Vivienda para el Bienestar y las opciones que hay para acceder a una vivienda o mejorarla.
1: Y si necesitan consultar, descargar o pagar su recibo de luz, les mostramos cómo hacerlo desde la aplicación CFE Contigo de manera muy sencilla.
0: Explicaremos las diferencias entre mi beca para empezar y la beca Leona Vicario y les decimos cómo tramitarlas.
1: Además, les contamos qué acciones forman parte de la estrategia Atención a las Causas.
0: Escucharemos a los ganadores de México Canta, jóvenes que nos están mostrando el talento de nuestra música.
1: Celebramos el Día Nacional del Maíz, que es el 29 de septiembre.
0: Conoceremos la historia de Eréndira y Kikunari, heroína purépecha.
1: Y en las obras que han transformado México, recordaremos la historia del Museo Nacional de Historia y del Palacio de Bellas Artes.
0: Acuérdense que pueden escribirnos en La Hora Nacional Oficial. Estamos en YouTube, Facebook, Instagram, TikTok, X, Spotify, en el número 55 34 83 42 39 y en el correo lahoranacional@segob.gob.mx. ¡Empezamos!
1: Brian Soto, ganador de la segunda edición de México Canta, es originario de Valle de Chalco, en el Estado de México. Su abuelo le inculcó desde muy pequeño el amor por la música y con perseverancia formó su propia agrupación de banda, Clave 5-7. Escuchemos ahora su siguiente interpretación.

0: les interesa a muchas familias: hacernos una casa. El programa Vivienda para el Bienestar contempla la construcción de 1.8 millones de viviendas durante el sexenio. Actualmente ya hay 277 mil viviendas en obra y 89 mil ya están asignadas.
1: Además de construir nuevas viviendas, existen acciones para mejorar las que ya se tienen o avanzar en la regularización y escrituración. Por eso, si están buscando una opción de vivienda o necesitan mejorar su casa, es importante revisar la página de la Comisión Nacional de Vivienda, www.gov.mx/CONAVI.
2: A 2 años del gobierno de la presidenta Claudia Sheinbaum, el programa de Vivienda para el Bienestar está transformando vidas. 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
2: 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El programa de Vivienda para el Bienestar avanza y construye un mejor futuro para las familias mexicanas.
10: Esta semana, el INEGI presentó los resultados de la encuesta Intercensal 2025 y nos dio una nueva fotografía de México. Somos 130.9 millones de personas con una edad promedio de 32 años, pero también está cambiando la manera en la que vivimos, nos comunicamos y utilizamos la tecnología. En 2025, 94.5% de las viviendas ya contaba con teléfono celular, mientras que el acceso a Internet pasó de 53.9% a 75.7%. Y hay otro dato que habla de esta transformación. En una década, el número de personas de 6 años y más que utilizan Internet pasó de 61.4 a 104.9 millones. Es decir, más de 43 millones de personas se incorporaron al uso de Internet en estos 10 años. La tecnología también está llegando a más generaciones. El uso de Internet entre las personas de 65 a 74 años pasó de 11% a 57.8%. Y mientras el celular y el Internet ganan terreno, otros dispositivos y servicios tradicionales pierden presencia en los hogares. Disminuyó el uso de televisores, de aparatos para oír radio, de computadoras, la televisión de paga y las líneas telefónicas fijas. Los datos del INEGI muestran, en suma, un México más conectado. Millones de personas que hoy tienen acceso a herramientas digitales que hace apenas unos años estaban mucho menos presentes en nuestra vida cotidiana.
0: Hoy también queremos hablarles sobre atención a las causas, una estrategia que reúne distintas acciones para generar bienestar, combatir las desigualdades y promover que las y los jóvenes tengan un presente y un futuro sin violencias.
1: Con la estrategia Atención a las Causas, en los últimos 2 años, se han brindado 8.6 millones de servicios y de trámites.
0: Para saber cuándo estarán en tu comunidad, visita www.gob.mx, donde encontrarás información de las dependencias participantes.
11: Flashazos del Bienestar.
12: ¿Conoces la diferencia entre mi beca para empezar y la beca Leona Vicario? Mi beca para empezar es un apoyo para estudiantes de escuelas públicas de educación básica de la Ciudad de México. En cambio, la beca Leona Vicario está dirigida a niñas, niños y adolescentes de 0 a 17 años que se encuentran en situación de vulnerabilidad y requieren apoyo para continuar sus estudios y cubrir sus necesidades. Mi beca para empezar utiliza un vale electrónico, mientras que la beca Leona Vicario cuenta con su propio esquema de dispersión mediante tarjeta electrónica. Si quieres conocer los requisitos y las opciones de registro o renovación, consulta http://www.bienestareducativo.cdmx.gov.mx.
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0: Y antes de que termine septiembre, tenemos una fecha importantísima porque es parte de nuestra alimentación y nuestra cultura. El 29 de septiembre, Día Nacional del Maíz.
1: En México se reconocen 64 razas de maíz y está presente en toda nuestra cocina, en nuestras tradiciones y en la vida de muchas comunidades.
0: Por eso vamos a aprovechar esta fecha para conocer un poco más sobre el maíz y sobre las comunidades que mantienen vivas sus distintas variedades, usos y saberes.

0: reciente reforma constitucional que protege a los maíces nativos es un triunfo del pueblo mexicano. El maíz es una creación del pueblo. El maíz es la base de la cultura del pueblo. El maíz es un derecho del pueblo. Por eso, el pueblo de México y el mundo entero celebra que se haya elevado a rango constitucional la protección del maíz nativo de nuestro país. Este hecho histórico no habría sido posible sin la resistencia de los pueblos indígenas, sembradoras y campesinos que han preservado las semillas nativas para cuidar la diversidad de esta primera infinita gracia divina que es la planta del maíz. Tan poderosa fue esta creación que actualmente es el grano que más se produce en el mundo.
1: El maíz es lo que nos da de comer, ¿no? Pues de eso podemos comer bastantes cosas.
2: Pues de eso dependemos muchos mexicanos. O sea, y si nos llegan a quitar esa soberanía alimentaria que tenemos a algunos pueblos todavía, pues sí la vamos a pasar muy mal, porque nos van a imponer su semilla y nosotros vamos a dejar de sembrar la nuestra.
3: Como tortilla del campo, tlacoyo del campo, todo del campo, porque sin el campesino, ¿qué haríamos? Yo sé, porque me acuerdo un tiempo que no hubo maíz, cómo sufríamos de hambre. Mi mamá se iba a vender porque pues así no había maíz, no había nada. ¿Qué voy a hacer? Ya estamos llorando de hambre. Si no siembra el campesino, ¿qué comemos?
0: La nueva reforma constitucional reafirma la importancia del maíz como elemento de identidad nacional, alimento básico del pueblo de México y base de la existencia de los pueblos indígenas y afromexicanos. Somos país de origen de esta planta prodigiosa y por ello el territorio nacional debe quedar libre de modificaciones genéticas. Así se protege el maíz nativo y en constante diversificación gracias a la paciencia y resistencia de los pueblos indígenas y campesinos de México. Así como hay maíz resistente a la sequía, también el pueblo de México, cultivado por el propio maíz, se ha vuelto resistente a las amenazas.
3: Para que no se pierda, porque mi abuelito así me decía antes, no pierdas el maíz, hija, no pierdas este maíz, porque si lo pierdes, ¿dónde lo vas a conseguir? Siémbralo, siémbralo. Y sí, porque pues es lo que nos da de comer.
4: Este está libre de químicos, sin ningún es todo natural.
5: El maíz nativo es el que dio origen a la sociedad mexicana. Sin maíz, ahora decimos no hay país, pero si nos vamos más atrás, sin maíz no estaría México, no existiría el México que conocemos actualmente.
0: Y como dijo el poeta Akaval, nuestro maíz morirá el día en que muera el sol.
1: Sin maíz, la verdad es que no hay país. ¿Por qué? Porque sin el maíz no comemos.
6: Nosotros, pues esa es la herencia que tenemos. No hay otro trabajo. Es el maíz, toda la vida.
2: O sea, yo siento que el maíz me lo ha dado todo. Para mí el maíz, pues es mi vida también.
5: El maíz no es solamente un producto, es toda una forma de vida.
3: Para mí es sagrado el maíz, en lo personal, sin maíz no hay país.

maíz. Y para celebrar el maíz, uno de los grandes símbolos de nuestra identidad, vamos a escuchar Tlajpiajquetl, o La canción del maíz, del poeta nahuablante Mardonio Carballo, musicalizada por Alonso Arreola y con la voz de Denise Gutiérrez.

0: Eréndira Ikikunari fue una mujer purépecha cuya historia nos acerca a la resistencia de los pueblos originarios durante los primeros años de la conquista.
1: Más allá del personaje que ha llegado hasta nuestros días, conocer su vida nos permite acercarnos a la memoria de los pueblos purépechas y reconocer el papel que tuvieron las mujeres para transformar nuestra historia.
2: Eréndira Ikikunari es una figura purépecha que con el paso del tiempo se ha convertido en un símbolo de resistencia indígena. Su historia se enmarca en la conquista española en Michoacán y aparece por primera vez en la obra del michoacano Eduardo Ruiz, un abogado, historiador y novelista de ideas liberales. En su libro Michoacán, paisajes, tradiciones y leyendas, publicado en 1891, el autor rescata el relato de Eréndira. Parte de una base histórica que retoma de crónicas de los siglos XVI, XVII y XVIII, además de la tradición oral. Esto convirtió a Eréndira en un relato híbrido entre la historia y la leyenda popular. En la tradición, Eréndira es una mujer purépecha, hija de Timas, un respetado consejero del gobernante purépecha. Uno de los episodios más relevantes cuenta que Eréndira se apropió de un caballo para resistir un ataque de Nanuma, general de Sincicha, aliado de los españoles que buscaba apropiarse de ella. Durante el gobierno de Lázaro Cárdenas, se promovió la representación de Eréndira en murales y espacios públicos. El pintor y arquitecto Juan O'Gorman plasmó a Eréndira a caballo en el mural Historia de Michoacán, de la biblioteca Gertrudis Bocanegra en Pátzcuaro. Así, el personaje dejó de existir únicamente en la literatura y comenzó a formar parte de la memoria visual de Michoacán. En décadas recientes, su imagen también ha sido llevada al cine, como en la película Eréndira la Indomable de 2006, de Juan Roberto Mora Catlett. En 2026, se integró una escultura de Eréndira al Paseo de las Heroínas en Reforma. Eréndira es una figura que se ha convertido en símbolo de rebeldía. Su nombre es sinónimo de resistencia ante el colonialismo español, que invita a reconocer a las mujeres indígenas como herederas de la memoria y la resistencia ante amenazas invasoras.
0: Tiffany Galaviz, también ganadora de México Canta, es originaria de Glendale, en California. Desde muy niña encontró en la música de mariachi una forma de mantener el vínculo con sus raíces mexicanas. Vamos a escuchar una de sus interpretaciones.

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1: Y en nuestra sección Obras que han transformado a México, vamos a conocer dos espacios que son pues parte de nuestra memoria cultural. El Museo Nacional de Historia, ubicado en el Castillo de Chapultepec, abrió sus puertas en 1944.
2: Y el Palacio de Bellas Artes, inaugurado en 1934, que se convirtió desde entonces en uno de los grandes espacios para las artes en nuestro país.
1: Si quieren conocer más lugares como estos, pueden visitar el Catálogo Nacional de Bienes Culturales. Está en www.agendadigital.cultura.gob.mx.
3: ¿Sabías que en lo alto del bosque de Chapultepec existe un castillo que ha sido colegio militar, residencia imperial, casa presidencial y que hoy guarda algunos de los episodios más importantes de la historia de México? Hablamos del Castillo de Chapultepec, sede del Museo Nacional de Historia. El nombre Chapultepec proviene del náhuatl y significa Cerro del Chapulín. Desde la época prehispánica, este sitio fue considerado un lugar especial y estuvo relacionado con los antiguos gobernantes mexicas. El castillo comenzó a construirse en el siglo XVIII, durante el periodo virreinal. Su historia fue cambiando junto con la propia historia de México. En el siglo XIX se convirtió en colegio militar y fue precisamente ahí donde ocurrió uno de los episodios más recordados de la historia nacional, la defensa del castillo durante la intervención estadounidense de 1847. Y aquí la tradición histórica que recuerda a los niños héroes. Cadetes que participaron en la defensa de Chapultepec. Uno de los relatos cuenta que Juan Escutia se envolvió en la bandera mexicana y se arrojó desde el castillo para evitar que fuera capturada. Este episodio forma parte de la memoria nacional. Después, durante el Segundo Imperio Mexicano, fue residencia de Maximiliano de Habsburgo y Carlota. Una curiosidad es que Maximiliano mandó adaptar y embellecer diferentes espacios del castillo, mientras que Carlota convirtió algunos de sus jardines y habitaciones en espacios de especial importancia dentro de la residencia imperial, la cual aún en nuestro tiempo podemos contemplar. Después el edificio volvería a cambiar de función y sería utilizado como residencia presidencial hasta que llegó un momento decisivo. En 1939, el presidente Lázaro Cárdenas decretó que el castillo de Chapultepec sería destinado al Museo Nacional de Historia. Y el 27 de septiembre de 1944, durante el gobierno de Manuel Ávila Camacho, el museo abrió oficialmente sus puertas al público. El propio castillo es una pieza histórica. Sus salones, terrazas, jardines, mobiliarios, pinturas, vitrales y arquitectura forman parte del patrimonio que podemos conocer durante su visita. Además, sus muros están decorados con importantes obras de muralistas mexicanos como David Alfaro Siqueiros, José Clemente Orozco, Juan O'Gorman y Jorge González Camarena. Cuando recorremos el castillo de Chapultepec, estamos entrando a un edificio que fue testigo de diferentes épocas de México. Nunca ha dejado de contar historias. Historias de emperadores, presidentes, soldados, artistas y ciudadanos. Historias que forman parte de nuestra memoria colectiva. Museo Nacional de Historia, Castillo de Chapultepec. Cada visita nos recuerda que conocer la historia de México también es una manera de conocernos a nosotros mismos.
4: Por allá de 1904, a Porfirio Díaz le pareció buena idea hacer un teatro. Un gran teatro nacional que debía ser imagen de modernidad del régimen y que debía lucir en el centenario de la independencia. Le encomendó al arquitecto italiano Adamo Boari la construcción. Y así inició la obra. Requería tiempo y recursos, así que se inició. Pero la Revolución Mexicana, problemas técnicos, financieros y los cambios políticos hicieron que la obra se retrasara. Y después de 30 años, la inauguración ocurrió, el sábado 29 de septiembre de 1934, y fue encabezada por el presidente de ese tiempo, Abelardo L. Rodríguez. Hubo una ceremonia con un discurso presidencial. El programa se dividió en actividades matutinas y nocturnas. A las 10:20 de la mañana se realizó la ceremonia oficial. Se escuchó el himno nacional y se estrenó Llamadas, Sinfonía Proletaria, de Carlos Chávez, esta interpretada por la Orquesta Sinfónica de México. Después, en la noche, a partir de las 21 horas, se interpretó la Sinfonía Pastoral de Beethoven y posteriormente se presentó La Verdad Sospechosa, una comedia de Juan Ruiz de Alarcón. La protagonista fue María Teresa Montoya bajo la dirección de Alfredo Gómez de la Vega. Esto en una fiesta de arte, exposiciones y recorridos que abrían un recinto sin igual. el Museo de Artes Plásticas también abrió ese día, el 29 de septiembre, con exposiciones de pintura, escultura, arte prehispánico, grabado y dibujo. Al día siguiente de la inauguración oficial, se realizó el primer concierto abierto al público a cargo del violinista ruso Hasha Heifetz. Y así inició la historia de un lugar lleno de magia. Adamo Boari, el arquitecto de origen, imaginó el exterior con una estética Art Nouveau muy asociada con la arquitectura europea de principios del siglo XX. Sin embargo, recordemos que el proyecto se retrasó durante 30 años y cuando se retomó durante el México postrevolucionario, el arquitecto mexicano Federico Mariscal se encargó de terminarlo y el interior adquirió entonces una marcada estética Art Deco. Por eso Bellas Artes tiene esa combinación tan peculiar. Por fuera parece pertenecer a una época y ya estando adentro parece otra época. La última etapa de construcción comenzó en 1932 y el edificio quedó concluido en marzo de 1934, solo 5 meses antes de la inauguración, el 29 de septiembre. Cuando el Palacio de Bellas Artes finalmente abrió sus puertas, México era diferente al del inicio de esta historia. La construcción había atravesado una revolución y fue terminado por un estado postrevolucionario que buscaba construir una nueva identidad cultural. Un testigo de esto es el muralismo mexicano. Diego Rivera y José Clemente Orozco dejaron claro que el México de sus tiempos en los murales históricos del Palacio era otro, que hasta hoy, en 2026, sigue siendo testigo y miembro destacado activo de la vida artística de todo el país. ¡Feliz cumpleaños al Palacio de Bellas Artes y gracias! Gracias por tanto. Orlando Abad.
1: Para cerrar esta primera media hora, vale la pena recordar una referencia escrita en 1900, donde Erendiri Kikunari, ante la llegada de los españoles y la imposición de una nueva religión, pregunta, ¿qué nos quedará entonces?
2: Siglos después, Erendira sigue siendo una figura de la tradición oral purépecha y este año el INAH la incorporó al Paseo de las Ancestras en Paseo de la Reforma y su pregunta sigue resonando hasta nuestros días.
1: Antes de irnos queremos mandarle saludos a Rafael Vázquez Castro, Rolando Ana Pérez, Erendira Juárez Rangel y Freddy Navarro Mata.
2: También para Scarlett Hernández, Verónica Muñoz Centeno, José Luis Hernández Álvarez, Gerardo Domínguez y Edgar Bennett Bucio. Muchísimas gracias por acompañarnos todas las semanas.
1: Recuerden que nos encuentran como La Hora Nacional Oficial en YouTube, Facebook, Instagram, TikTok, X, Spotify y el número 5534-8342-39. También nos pueden mandar un correo electrónico a lahoranacional@segob.gob.mx.
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0: Ya estamos de regreso con la segunda parte de La Hora Nacional. 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
0: Y como cada semana, tendremos opciones culturales para disfrutar y aprovechar la Ciudad de México en La Chilanguía.
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0: Lisandro Espinosa es otro ganador de esta segunda edición de México Canta que forma parte de la estrategia Atención a las Causas.
1: Él es originario de Portland, Oregón. Creció muy cerca de las tradiciones mexicanas y de la música que le transmitieron sus abuelos, especialmente la de Juan Gabriel y Antonio Aguilar. Ahora vamos a ver y escuchar una de sus interpretaciones.

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1: Ahora, para hablar de sus síntomas, los factores que pueden aumentar el riesgo y cómo podemos detectarlo a tiempo, nos da mucho gusto que esté con nosotros la doctora Erika Ruiz, que es oncóloga médica de tumores gastrointestinales y también directora de docencia del Instituto Nacional de Cancerología. Doctora, bienvenida a la Hora Nacional.
2: Muchas gracias. Para mí es un gran orgullo y además, pues son tantos años escuchando la Radio Nacional que se me hace increíble poder estar aquí y compartir con la gente que los escucha cosas muy importantes sobre su salud.
1: Sobre todo el tema del cáncer de colon ahorita creo que está muy en boga porque han aumentado los niveles, sobre todo en una población muy joven. Para entender qué es lo que está pasando, queríamos pedirte que nos contaras un poquito qué es el cáncer de colon.
2: En general, el cáncer es un crecimiento desordenado. Cuando yo me corto o me quemo, mi cuerpo tiene la capacidad de regenerar hasta cierto momento, pero en un cáncer estas órdenes se pierden y entonces empieza a crecer, a crecer, a crecer y se genera un cáncer. Cualquier parte de nuestro cuerpo puede generar cáncer, excepto las uñas y el pelo. Y evidentemente, si nos vamos por grupo de sexo, es decir, mujeres y hombres, para las mujeres es más frecuente el cáncer de mama y en los hombres el de próstata, pero en ambos sexos es cáncer de colon. Y eso es algo que tenemos que recalcar. Para la gente les es más fácil hablar del cáncer de mama, como que hasta en la publicidad se presta, pero hablar del cáncer de colon tiene un gran tabú. Y esto no solo es en México, sino en el mundo, como que es el primo del amigo del tío, porque lo consideran como un cáncer sucio. Y eso favorece a que mucha gente no se haga sus estudios, por una parte. Por otro lado, antes el cáncer de colon era una enfermedad que se presentaba a los 70, 80 años, porque el primer factor de riesgo para tener cáncer es la edad. Uh-huh. O sea, entre más grandes somos, entre más vamos envejeciendo, más posibilidades de tener cáncer.
0: ¿De cualquier tipo de cáncer?
2: De cualquier tipo de cáncer. Ajá. De hecho, desde el 2011, la Asociación para la Investigación del Cáncer en Francia mencionó que en los próximos años una de cada dos hombres o una de cada tres mujeres podrían llegar a tener un cáncer en su vida. Esto es a nivel mundial. Y esto no es como para que la gente se alarme, pero sí para que tome conciencia de que las posibilidades de que tengamos cáncer son muy altas. Y va muy relacionado a lo que ya sabemos, a los estilos de vida, si como mal, si no como verduras, si como puros alimentos procesados, que eso va relacionado a la economía de la persona, a si estamos obesos o estamos muy delgados. Pero también ahora hay investigaciones muy interesantes sobre otros factores, como por ejemplo infecciones que antes se consideraban como el cáncer de la matriz con virus del papiloma humano, pero en el intestino tenemos millones y millones de bacterias, virus, protozoarios, muchos bichos, no estamos solos, y entonces eso también influye para que podamos tener una mejor salud o peor salud, no solamente en cáncer, sino incluso en enfermedades mentales. Es impresionante, a eso se le llama el microbioma.
1: Ahora, ¿la única forma de diagnóstico sigue siendo la colonoscopia?
2: Bueno, hay una forma mucho más sencilla, que es cuando se mete como un tipo cotonete a la materia fecal, se manda al laboratorio, a eso se le llama una prueba FIT, F-I-T, FIT, y entonces va a encontrar si hay sangre ahí, que no debería de haber sangre. Y claro, dependiendo la cantidad de sangre que se encuentre, procederá la colonoscopia. Pero aquí estamos en una situación que, aunque se encuentre con sangre, mucha gente no quiere hacerse la colonoscopia, porque hay varios tabús, e insisto, esto es a nivel internacional. Mucha gente piensa que al hacerse una colonoscopia puede cambiar su sexualidad, por ejemplo, lo cual no es cierto.
1: No es cierto.
2: Tampoco duele.
1: No, o sea, te enteras.
2: No, estás dormido, nada más se mete en el tubito, tú estás relajado y entonces toman las muestras. Pero sí hay que hacer una preparación, que es lo más horroroso, un día antes, pero vamos, no pasa nada, es purgarse el intestino, nada más.
1: Ay, doctora, pues muchísimas gracias por haber venido a la Hora Nacional. Es buenísima información la que nos dio y ojalá vuelva pronto para contarnos demás cosas de nuestro tracto digestivo, que ahora está más de moda que ningún otro sistema.
0: Exacto. Oiga, doctora, rapidísimo, antes de que nos vayamos, ya mencionamos la página, que es incan.salud.gov.mx, pero nos estaba contando que tienen otras cosas, si nos hace favor de contarnos, sí, de manera breve.
2: En la página van a encontrar dos entradas, una para personal de salud y otra para pacientes. Ahí van a encontrar muchas formas en las que explicamos qué es el cáncer y los diferentes tipos y todos los servicios que ofertamos desde el INCAN. De hecho, hay un segmento también en lenguas indígenas, que esto lo estamos empezando, porque gente que no habla español también tiene que saber,
0: claro,
2: sobre esta enfermedad.
0: Por supuesto.
2: Justo este año nos ganamos un premio para poder ayudar a la gente de Chiapas a traducir la información que estamos generando a sus lenguas nativas. Y por otro lado, también tenemos una radio, Soy Incansable, eso lo pueden encontrar en Spotify, y también ahí van a escuchar no solamente información científica, sino también hay pacientes que tienen su programa, hay programas de espiritualidad. O sea, es como otra forma de ver el cáncer. Entonces, son las dos formas en las que pueden encontrar información 100% segura, porque ven que también la infodemia existe.
1: Doctora, con más razón, muchísimas gracias por haber venido.
2: Al contrario, gracias por invitarnos y bueno, ojalá esta información sirva a todos los radioescuchas.
0: Doctora.

0: Erika Ruiz estuvo con nosotros aquí en La Hora Nacional y ustedes, por favor, sigan con nosotros, no se vayan. El 1 de octubre se conmemora el Día Internacional del Café. En La Hora Nacional queremos reconocer a quienes lo cultivan y a las regiones de México donde el café representa una actividad económica para las familias y comunidades.
1: En nuestro país, las y los caficultores se encuentran principalmente en dos entidades, entre ellas Chiapas, Veracruz, Puebla y Oaxaca.
0: Detrás de cada taza hay trabajo, conocimiento y una cadena productiva que comienza en el campo. Si quieren conocer más sobre el cultivo del café en México y las regiones donde se produce, pueden consultar la información de la Secretaría de Agricultura en www.gob.mx/agricultura.
1: Y hablando de quienes hacen posible que el café llegue hasta nuestra taza, hoy queremos ponerle nombre y voz a ese trabajo. Vamos a escuchar a Nelson Martínez Pérez, cafeticultor de comunidades zapotecas del Rincón, quien nos contará qué significa producir café y lo que esta actividad representa para su comunidad.
2: Bienvenido, Nelson. Qué gusto tenerte aquí en La Hora Nacional.
3: Shklenli, muchas gracias, Nelia. Nelson Martínez Ruad y Zashiza, que guiará al que lo haga Lachi. Lachi guiagar viaj tu café. Yo soy Nelson Martínez, provengo de la comunidad de Tanetze, Zaragoza, el lugar y en donde producimos y vivimos con el café.
0: Cuéntanos, ¿qué significa esta tradición del cultivo del café para ustedes como zapotecos del Rincón?
3: Para nosotros es un estilo de vida que lo traemos desde el seno materno y cuando nacemos, nacemos entre cafetales porque la tradición es que siempre se carga, se lleva en la espalda al bebé y entonces uno nace ya viendo ese paisaje desde lo blanco que en la época de floración hasta en el corte y el proceso que conlleva todo el café.
2: ¿Nos puede platicar un poquito sobre el proceso de producción?
3: Primero se cosecha el grano de mayor productividad, que puede ser la catura roja, que puede ser la arábica, en sus variedades. De esa cantidad es la que se extrae y se despulpa manualmente. Lo que se hace es que se tiende sobre petates en las cuales no debe de tocar el sol ese grano y tampoco se deja fermentar, sino es el grano que se va a preparar y la cual es la que va a llevar un proceso de injerto, ¿no? En el hogar. Una vez tendido en el petate, nosotros le decimos rutaru en tzashitza, mover el café para que este se seque equitativamente.
4: De manera uniforme.
3: De manera uniforme. Se hacen pequeños montículos o lo que llaman camillones. En casa son montículos de café, de tierra, preparadas. Y algunos que ya se dedican a la venta solo de la planta, pues tienen su espacio ya grande, techaditos, donde hacen los camellones y ahí se prepara bien la tierra. Y se deja poner 2 o 3 granos de café por una separación para que brote de 10 centímetros, que es cuando ya se extrae de la tierra y se colocan en bolsitas negras con tierra. Es en la mata que ya alcanzó los 10 centímetros aproximadamente.
0: Oiga, ¿y no es en este mundo tan moderno, de tanta demanda, este proceso tan artesanal, no es un desafío?
3: Sí es un desafío, aunque el café también no solamente es una producción, una forma de subsistir económicamente, sino también es una forma de vida.
2: Son muy importantes estos esfuerzos para mantener vivas las raíces del proceso. También me gustaría saber, ¿cómo se transmite esto de generación en generación?
3: Como les estaba platicando, eso se transmite desde pequeños. Uh-huh. Todas las familias en el Rincón tenemos una pequeña parcela, algunos tienen grandes cantidades de terrenos, pero más bien somos partícipes en eso, uh-huh, ¿no? Niñas, niños, también le entramos parejo al proceso de producción del café.
0: ¿Sí? ¿Lo podemos conseguir en otros lugares de la República Mexicana?
3: Sí, hay muchas.
0: ¿O cómo le hacemos?
3: Mire, cada familia tiene ahorita, justo, bueno, respondiendo un poco también a su pregunta, es que el futuro del café y lo que se ha visto en la comunidad, cada familia está generando su marca y está mejorando la producción y la cosecha del café y la selección de los granos. Aún con todo este proceso artesanal que implica desde el tratamiento del café hasta la parte del abono, que es algo muy importante que quiero mencionar, que no son fertilizantes, ¿no?, ni mucho químico, sino se hace a través de procesos tradicionales para que este sea muy orgánico, ¿no? Y que no contenga ingredientes de otro tipo.
0: Muchísimas gracias. Gracias por haber estado con nosotros aquí en La Hora Nacional. Se lo agradecemos mucho.
3: No, de qué a ustedes.
0: Y les agradecemos a todos ustedes. Por favor, no se vayan, hay más.
1: Ahora vamos con un trámite que hacemos al momento de pagar la luz. Te vamos a explicar paso a paso cómo consultar y descargar tu recibo de electricidad desde la aplicación CFE Contigo, de manera fácil y desde tu teléfono.
4: La CFE cuenta con más de 50 millones de usuarios actualmente y para ello tiene dos plataformas que pone a nuestra disposición. La primera es la aplicación web que se llama Espacio Contigo y la segunda es la aplicación móvil que se llama CFE Contigo. Los servicios que podemos acceder mediante las plataformas son el pago de tu recibo, el pago automático domiciliado, consultar y descargar tus recibos, activar recibos electrónicos, reportar fallas de suministro, solicitar reconexión, localizar centros CFE y también tener acceso a recordatorios de pago. ¿Qué tenemos que hacer para entrar a la aplicación? Lo primero que tenemos que hacer, realizar la descarga de la aplicación dentro de la tienda de aplicaciones móvil. Una vez que la descargamos, vamos a poder acceder de dos formas, mediante un correo electrónico o creando un nuevo usuario dentro de la plataforma. Como ven, es muy fácil, rápido, sencillo y todo desde la palma de tu mano. Y además, se pueden utilizar estos comprobantes como recibos de pago y comprobantes de domicilio. Recuerden, la tecnología está para ayudarnos y hacer nuestra vida cada vez más fácil. Si tienen alguna duda acerca de algún trámite o servicio que quieran conocer, nuestras redes son La Hora Nacional, en oficial, en Instagram y en Facebook. Y nuestro correo electrónico es lahoranacional@segob.gob.mx.
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1: Un día como hoy, pero de 1821, el ejército trigarante entró a la Ciudad de México en un acontecimiento que marcó la consumación de la independencia. Ese 27 de septiembre representó un momento decisivo en el proceso que dio paso al México independiente.
0: Hoy vamos a recordar este hecho porque forma parte de nuestra historia y de la construcción de nuestra soberanía. Es una fecha para conocer el pasado y entender mejor el país que hemos construido a lo largo de más de dos siglos.
7: Si bien el 27 de septiembre de 1821, con la entrada del ejército trigarante a la Ciudad de México, terminó oficialmente el conflicto armado, no es del todo cierto que México haya conseguido su libertad, conquistado la igualdad o abolido la esclavitud. Tres de los principios de la lucha que iniciaron Hidalgo, Allende, Aldama y Josefa Ortiz Téllez Girón. Y continuaron Morelos, López Rayón, Leona Vicario, Gertrudis Bocanegra, Manuela Molina, Guadalupe Victoria, Vicente Guerrero y miles de hombres y mujeres del pueblo digno. Entonces, ¿qué fue lo que pasó? Para poner fin al conflicto armado, el realista Agustín de Iturbide convocó al líder insurgente Vicente Guerrero para encontrar una salida a 11 años de conflicto. Con el plan de Iguala, ambos bandos se convirtieron en el ejército de las tres garantías. Desde el principio, el posicionamiento insurgente fue claro. En enero de 1821, Vicente Guerrero escribió a Iturbide:
8: nuestra única divisa es libertad, independencia o muerte. Si este sistema fuese aceptado por usted, confirmaremos nuestras relaciones, combinaremos planes y protegeré sus empresas. Pero si no se separa del Constitucional de España, no volveré a recibir contestación suya, ni verá más letra mía. Obre usted como le parezca, que la suerte decidirá, y me será más glorioso morir en la campaña que rendir la cerviz al tirano. Le repito que todo lo que no sea concerniente a la total independencia, lo demás lo disputaremos en el campo de batalla.
7: Meses después del encuentro en Acatempan, el realista firmaría los Tratados de Córdoba con el representante español Juan O'Donoghue, a quien Iturbide le ofreció a España el Imperio Mexicano, en primer lugar para Fernando VII y, si este no accedía, a otros tres miembros de la familia Borbón, los infantes Carlos, o en su caso a Francisco de Paula, hermanos de Fernando, y si ninguno accedía, al sobrino del Borbón Carlos Luis u otro individuo de esa casa real. Esta estratagema fue fraguada por Iturbide y apoyada por jefes militares criollos, miembros del alto clero, comerciantes, autoridades y hacendados, con el único fin de asegurar sus fueros, ya que en España la Revolución Popular del General del Riego reinstauró la Constitución Liberal de Cádiz de 1812. Los españoles y criollos en México temían su aplicación aquí. Así, Iturbide traiciona a los insurgentes, pues nunca dejó de ser realista. El 28 de septiembre, un día después de la entrada del ejército de las Tres Garantías, la Junta Provisional Gubernativa, sin la participación de ninguno de los insurgentes, emitió el Acta de Independencia del Imperio Mexicano, firmada por los miembros de esa junta y por el Consejo de la Regencia, encabezado por Agustín de Iturbide. Ante la negativa de los Borbones a aceptar los tratados de Córdoba, inició el verdadero plan de Iturbide. El sargento mayor Pío Marcha se levantó en armas para que Agustín fuera proclamado como primer emperador de México. Los insurgentes no lo permitirían. La lucha por la libertad no podía terminar con la instauración de un monarca. Josefa Ortiz convocó a otros fieles a la causa independentista como Guerrero, Guadalupe Victoria y Nicolás Bravo. Los insurgentes derrocaron al autoproclamado emperador en 1823 y convocaron a un congreso constituyente que proclamó el Acta Constitutiva de la Nación Mexicana el 31 de enero de 1824. Y el 4 de octubre de ese mismo año se promulgaría la Constitución Federal de los Estados Unidos Mexicanos. 3 años después del fin de la lucha armada, México consumaba su independencia como un gobierno republicano, en donde su soberanía reside en el pueblo y por tanto es representativo y federal. Así se logró la primera transformación de la vida pública nacional, base del humanismo mexicano que defiende y festeja una patria libre y soberana.
1: Mañana empieza una nueva semana y la Ciudad de México está llena de opciones para encontrarnos con el arte, la música, el teatro y los espacios culturales. Así que tomen nota porque aquí van algunas actividades.
0: Mañana 28 de septiembre habrá una noche de jazz en la sala Nezahualcóyotl como parte del Festival Cultura UNAM. Se presenta George Coleman, una figura fundamental del saxofón tenor y del jazz estadounidense, acompañado por músicos invitados. El concierto empieza a las 8 de la noche.
1: El martes 29 de septiembre, en el foro ¿A poco no?, se presenta Ocupo Cupido, un espectáculo que combina humor y música para jugar con las ideas tradicionales del amor romántico. La función empieza a las 8 de la noche y es parte del Festival Internacional de Cabaret.
0: Para los que gustan de las artes escénicas, el 30 de septiembre el Teatro Sergio Magaña presenta la nueva revista mexicana de La Pícara Pandilla, un espectáculo que recupera el espíritu del antiguo teatro de carpa. La función empieza a las 8 de la noche.
1: En el Museo Universitario de Arte Contemporáneo, mejor conocido como MUAC, sigue la videoinstalación Manifiesto, del artista alemán Julian Rosenfeld. La exposición puede visitarse hasta el 6 de diciembre, así que es una buena oportunidad para darse una vuelta y conocer esta propuesta de arte contemporáneo.
0: Y si ya se les empieza a antojar el sabor de la temporada, del 2 al 4 de octubre pueden darse una vuelta por el Festival Cultural Café y Chocolate Edición Día de Muertos en el Museo Nacional de Culturas Populares en Coyoacán. Habrá café, cacao, chocolate, pan de muerto, calaveritas y propuestas de varios expositores, además de talleres y actividades para toda la familia. La entrada es libre y el festival estará abierto de 11 de la mañana a 7 de la noche.
9: Mucho cuidado, señores, porque la muerte anda lista.
1: Y para quienes esperan todo el año que llegue el pan de muerto, el 3 y 4 de octubre va a estar en el Centro Histórico el Festival de Pan de Muerto del Museo Caluz. Es una oportunidad para probar diferentes versiones de este clásico de la temporada, conocer propuestas de distintos proyectos gastronómicos y acompañar el recorrido con bebidas y actividades especiales. Es una buena opción para empezar a festejar el Día de Muertos.
9: Tucu, tucu, tiki, taca. 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
0: Así que ya lo saben, hay muchas maneras de conocer nuestra ciudad y acercarnos a distintas expresiones culturales. Revisen horarios, precios y disponibilidad antes de salir, armen su recorrido y dense la oportunidad de descubrir algún nuevo espacio. Nos vemos y nos escuchamos la próxima semana con más opciones.
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0: Hoy vamos a hablar de una obra que toma un personaje muy presente en la tradición oral de México para contar una historia para niñas, niños y familias. Se trata de Guille y el Nahual, una obra que llega al foro La Gruta del Centro Cultural Helénico del 5 de septiembre al 11 de octubre.
1: Para conocer un poquito más de esta propuesta está con nosotros hoy la actriz Geraldine Palencia.
10: Sí, bienvenida.
11: Muchas gracias por la invitación.
0: Cuéntanos un poco, ¿de dónde surge la idea de esta obra?
11: Esta obra ya tiene 5 años presentándose con la productora Tribu Producciones. Yo entro un poquito después, me parece que es de sus primeras producciones que hacen para teatro infantil y bueno, pues para toda la familia.
1: En esta historia, pues Guille conoce un Nahual que igual se siente solito, también quiere compañía. ¿Pero qué sientes que representa esta amistad? ¿Qué es lo que ustedes quieren que las infancias que van a ver la obra se lleven de esta historia tan bonita?
11: Además de la amistad y esa cosita que a veces tenemos los niños, las niñas, de recoger animales de la calle, llevarlos a la casa y que los papás te digan no.
1: Ya demasiado tarde, ¿no?
11: Sí,
1: porque
11: sí,
1: ya está ahí, ya no está, ¿qué ahí, vas a hacer?
11: Claro, ¿no? Y pues dejar a ese animalito ahí abandonado, pues pobrecito, ¿no?
1: Claro.
11: Pero más allá de eso, pues, el Nahual es una criatura diferente. Es una criatura mágica, provoca temblores, provoca vientos, provoca fenómenos naturales muy fuertes. Por eso como que la gente no lo quiere, ¿no? Le tiene un rechazo. Y entonces, en la historia vamos a ver cómo es posible convivir con alguien que es diferente a uno. Sobre todo eso, el poder aceptar las diferencias de los otros. Y no porque seamos diferentes, no significa que no podamos ser amigos. Pues es eso, básicamente. Para los niños y las familias en general.
0: Eso es un mensaje muy bonito, ¿no? Porque justamente, y en estos tiempos creo que es muy importante aceptar las diferencias de las demás personas. Y México justamente es un país que es muy diferente en muchos aspectos. Y además el Nahual se puede transformar en otros personajes, ¿no?
11: Exacto, sí. Bueno, el Nahual es un personaje de las leyendas mexicanas, de gran tradición mexicana. Y bueno, en esta historia pues le dan ahí un giro como una criatura amigable, como una criatura de la naturaleza que está dispuesta también a convivir con los demás. Y esto que dices es muy importante, de que México es un país muy diverso. A mí me parece que estamos en tiempos donde tenemos que reforzar la tolerancia y la flexibilidad que tenemos como país y como sociedad, pero también como personas, para poder aceptar a los demás, a las y los demás, como son.
1: Pues muy bonita historia, muy bonita moraleja. Queremos pedir que nos recuerdes las fechas y el teatro, y si la obra tiene redes sociales, que nos las compartas, y las tuyas también.
11: Muchas gracias, claro que sí. Guille y el Nahual va a estar en el Centro Cultural Helénico del 5 de septiembre al 11 de octubre, sábados y domingos a la 1 de la tarde. Centro Cultural Helénico, en el Foro La Gruta, les esperamos.
1: ¿Y sus redes?
11: Las redes. Estamos como tribu.producciones en todas las redes sociales y yo estoy en Instagram como Geraldi-Palencia.
1: Buenísimo. Pues mil gracias por acompañarnos aquí en la Hora Nacional.
11: Muchísimas gracias por la invitación.
0: Muchas gracias.
11: Vayan al teatro.
0: Sí, vayan al teatro. Vayan al teatro y no se despeguen de la Hora Nacional porque ahorita venimos con más. Y así es como llegamos al final de esta emisión de La Hora Nacional. Muchísimas gracias por estar con nosotros desde sus casas, en el trayecto, en el trabajo o desde cualquier lugar donde nos escuchen y nos vean.
1: Hasta la próxima semana. Recuerden que nos pueden escribir en La Hora Nacional Oficial. Estamos en YouTube, Facebook, Instagram, TikTok, X, Spotify y en el número 55-34-83-42-39. También nos pueden mandar un correo electrónico a lahoranacional@segov.gob.mx.
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2: Muy buenas noches, bienvenidos a este su programa Estilo de Vida. Yo soy su amigo Gerardo Medina, me da muchísimo gusto que me acompañen el día de hoy a través de esta su casa Grupo Fórmula, donde le damos poder a su voz. Y el día de hoy, como van a ser muchos más en el transcurso del mes, vamos a tener un invitado especial. Y el día de hoy me acompaña alguien que me encantó su apellido porque me recuerda también al de Juan Francisco Matencio, es Katy Calderón de la Barca. Hola, Katy, ¿cómo estás?
3: Hola, contenta de estar aquí, saboreándome nuestra conversación.
2: Y nuestro cafecito también que me hizo la gentileza Sofi de traerme mi café, mi princesa. Muchas gracias. Y bueno, Katy es psicóloga clínica y tenemos una conversación abierta el día de hoy. Vamos a platicar de todo lo que vaya desarrollándose durante el tema. Y le decía yo a Katy que me encantaría hablar de un tema que se llama inteligencia emocional. Pero antes me gustaría que Katy nos platicara a lo que se dedica todos los días.
3: Pues justo al desarrollo de la inteligencia emocional. Fíjate que para mí es una pasión la psicología, porque me habla de lo que nos hace vivir en plenitud a los seres humanos, las relaciones, cuando tenemos la capacidad de vivirlas de forma plena, cuando sabemos que nos enriquecen o que enriquecemos la vida de alguien, nos da un sentido de vida totalmente profundo, ¿no? Entonces, y cuando uno tiene inteligencia emocional, tiene la capacidad de aportar algo a la vida de otros, y generalmente cuando logramos hacer eso, la vida se vive absolutamente de otra manera, ¿no? Y entonces, obviamente, pues doy terapia, a veces doy talleres, a veces doy conferencias, he escrito ahí un libro, tengo otro que viene, unos cuentos, o sea, realmente me la paso trabajando con personas, a veces con maestros, a veces estuve 10 años en un colegio siendo director, o sea, me ha tocado todo lo que tiene que ver con relaciones y pues obviamente la psicología desde hace como 30 años me he dedicado a estudiarla, me encanta y pues en eso es a lo que le dedico toda mi vida profesional.
2: Fíjate que hoy lo platicamos precisamente, curiosamente hoy lo platicamos, el otro día me hizo un comentario una persona y le contesté de una manera muy directa. Yo soy muy directo para contestar. Digo, no trato de ser ofensivo, ni mucho menos, ¿no? Pero hay veces que dicen que la confianza apesta, ¿verdad? Y que la sinceridad ofende. Entonces le contesté a esta persona de manera muy directa y me dice mi comadre, mi amiga, Nelly Fernández, me dice, Gerardo, ¿dónde quedó tu inteligencia emocional? Digo, pues la dejé guardada en casa. Ese día fui un tarado visceral. Un tarado visceral porque contesté lo primero que sentí. Y muchas gentes confunden la honestidad con la falta de inteligencia emocional.
3: Sí.
2: Porque sacamos nuestras emociones tal cual las expresamos, sin filtros. Y mucha gente también piensa que no tener filtros es un acto de honestidad. Y eso me parece un acto de poca empatía. Uh-huh. Me parece un acto de grosería en algunos casos. Sí. Y me parece un acto de prepotencia. Sí. ¿No? O sea, no siempre tenemos que ser tan honestos, no siempre tenemos que ser tan directos, no siempre tenemos que ser tan transparentes.
3: Claro, y fíjate, tocas algo muy importante que es la comunicación. Una de las clases que doy en esta universidad regiomontana tiene que ver con la comunicación y hablo de esto que tú estás...
2: ¿Cuál es? El Tec de Monterrey.
3: El Tec de Monterrey. Uh-huh. Y fíjate que lo que trabajo ahí con los estudiantes es... Cuando tú vas a ser honesto, primero tienes que partir de tu diálogo interno, de revisar y detener, que es uno de los pilares de la inteligencia emocional, autoobservación. O sea, darte cuenta desde dónde estás percibiendo, darte cuenta que tu universo interior es muy profundo y tiene mucha información desde cómo te hablas, desde todas tus sensaciones y cómo percibes este mundo interno. Entonces, cuando tú sabes que algo te incomoda, este es, por ejemplo, un primer dato. Te incomodó algo, no te gustó, probablemente sientas tensión en el cuerpo. Y entonces probablemente ahí notes que hay enojo, hay molestia o hay una emoción. Entonces la puedes nombrar si es que tienes esta inteligencia emocional desarrollada.
2: Hay veces que dicen, es que eres muy grosero para contestar, y dices, no soy grosero, te estoy contestando lo que siento, pero ¿hasta dónde te causa enfado lo que te están diciendo?
3: Sí.
2: ¿Hasta dónde te incomoda lo que te mencionaron o te sugirieron? ¿Hasta dónde estás generando una barrera para que la gente no pase de una línea?
3: Totalmente.
2: Entonces, no es que seas grosero, pero tampoco estás siendo ni cortés, ni empático, ni amable, ni abierto.
3: Sí, absolutamente. Y por eso te hacía como esta referencia de, primero tienes que entender, pero con una comprensión profunda, qué es lo que sucede en tu mundo interno, para que entonces puedas ser auténtico, y de la autenticidad viene la honestidad. Primero contigo decir, esto me incomodó o me molestó, porque lo que estoy interpretando de esto es, por ejemplo, ¿por qué se mete en un territorio que no le importa? Ah, entonces, ¿qué noto ahí? Me estoy sintiendo invadido, estoy sintiendo incomodidad, porque estoy sintiendo mis límites transgredidos. Entonces, si tú notas toda esa información que pasa en tu mundo interno, ni siquiera has contestado, no has abierto la boca, ni siquiera has encontrado las palabras precisas para poderte expresar, y ya pasaron muchas cosas dentro de ti. Entonces, aquí, este espacio en donde tú tienes que hacer una pausa para entender primero qué pasa en tu mundo interno, viene después la siguiente parte, que es cómo lo voy a expresar y cómo es que va a salir mi mensaje. Generalmente tenemos dos maneras de comunicar. Muchas veces usamos el mensaje yo y muchas veces usamos el mensaje tú, que es, ¿por qué te metes en algo que no es de tu incumbencia? Vamos a decir, ¿no? Esto sí. Es, entonces yo ya estoy haciendo la conversación acerca del otro. Cuando yo tengo agencia de responsabilidad, cuando yo tengo responsabilidad afectiva, lo que voy a compartir y a comunicar es lo que me está pasando a mí. Me estoy sintiendo incómoda con esta pregunta. Dame dos para poder articular una respuesta desde el respeto y desde un lugar honesto, pero con mis valores de por medio. ¿Me explico? Entonces, cuando yo me doy cuenta que lo que voy a contestar viene desde un lugar que me incomodó, es muy probable que venga una reacción automática. Y cuando algo nos incomoda y nos hace sentir cierta amenaza, que eso lo interpreta la memoria nada más como que dice, esto no está bien, y generalmente ahí aparece el sistema nervioso autónomo, el que regula la respiración, ya saben, la temperatura, el que es el piloto automático. Cuando te incomoda, el que responde es ese, que es el sistema del miedo. Y entonces generalmente ahí atacas, huyes, te congelas, ¿no? O complaces. Y estas respuestas no son conscientes. Las hace, digamos, el cuerpo porque se sintió incómodo. Si yo reconozco que en mi mundo interno existe una respuesta automática, entonces lo que voy a hacer es comprender primero qué me pasó, y después de esta pausa ya puedo contestar de manera asertiva, con inteligencia emocional. Pero la mayoría de las personas, lo que hacemos es escuchar para responder, no escuchar para comprender. Ahí es donde está la diferencia entre alguien con inteligencia emocional y alguien que tiene una reacción prácticamente impulsiva, en donde no tienes los filtros que son tus valores para poder comunicarte de una manera mucho más asertiva y poder tener y establecer mejores relaciones.
2: Mira, hay que explicarle al público, la inteligencia emocional es ser inteligente en nuestras emociones. Esa es la inteligencia emocional, ser inteligente, prudente, ser una persona que medite las respuestas para no arrepentirnos de lo que dijimos. Pero así como tú dices, para complacer, ¿cuántas veces no mentimos para convivir?
3: Muchas, muchas. Y es, si te fijas, la mentira viene de no conocer que tienes este miedo. Entonces, tengo miedo de que me deje de querer, tengo miedo que se enoje conmigo, tengo miedo. Y como el miedo se va otra vez al sistema nervioso autónomo, al piloto automático, contesta antes que tú tengas la oportunidad de decir, oye, a ver, tengo un deseo de ser honesta, pero hay un miedo que si soy honesta me haga perder tu cariño, tu tiempo y tu atención. Entonces, cuando yo comparto estas dos partes que forman ambas, digamos, forman parte de mi mundo interno, a ti te da más información de qué me está pasando dentro, digamos, para que cuando venga mi respuesta también tengas mayor capacidad de escuchar y no venga de mi reacción después de tu reacción. Entonces, la inteligencia emocional por eso parte de dos, digamos, habilidades. Uno es la autoobservación y la otra es la autopercepción, que son estas dos. Entender mi mundo interno, estar atento a qué es lo que sucede dentro de mis pensamientos, emociones, tener vocabulario emocional, porque si no sabes qué estás sintiendo, no vas a poder entender qué es lo que realmente necesitas necesitas de esta situación. Y todo eso ni siquiera es cuando ya salió mi mensaje. Todo eso pasa en un silencio cuando yo estoy apenas conversando con lo que sucede en mi mundo interior.
2: Pero vámonos un pequeño corte y regresamos volando con ustedes aquí en su programa Estilo de Vida.
0: Y recordándoles que pueden enviarnos un mensaje de WhatsApp al 55 23 35 47 74.
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0: Vamos a una breve pausa y regresamos a su programa Estilo de Vida.
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6: Y bueno, ya estamos nuevamente con ustedes aquí en este programa Estilo de Vida, en una conversación bien, así, bien de cafecito. ¿Sabe qué? Agárrese su copa de vino, sírvase su café, póngase un tecito, siéntese a escuchar y a reflexionar, porque Katy Calderón de la Barca el día de hoy nos va a hacer pensar en lo que normalmente pasamos por alto todos los días.
7: Exacto.
6: Porque esa es una realidad. O sea, cuando tú dices, hay que centrarnos en la respuesta que vamos a dar en base a la empatía, al respeto, y al respeto hacia el otro y hacia nosotros.
7: Sí, absolutamente.
6: ¿Cuántas veces lo hacemos? No lo hacemos.
7: No lo hacemos porque ni siquiera lo estás diciendo. El respeto hacia nosotros y hacia el otro. Muchas veces ese diálogo interno que tenemos a nosotros no somos capaces de hablarnos con respeto. Entonces, ¿qué respeto le vamos a ofrecer al de enfrente? Si yo me digo, pero qué tonta, pero qué gorda, pero qué fea, pero qué inepta. O sea, me hablo de una manera en donde mis valores ni siquiera filtran la conversación hacia mi interior. Entonces, menos van a filtrar la conversación hacia mi exterior. Entonces, una de las reglas que siempre les digo es, hagan la lista de valores para que sus valores sean el primer filtro que sale por su conversación y el primer filtro que entra cuando alguien me está hablando, para poder entender e interpretar qué es lo que esta persona me está queriendo decir. Ahora, te lo decía, las primeros pilares vienen en mi mundo interno. Y tú mencionaste uno bien importante, que es la empatía. O sea, cuando yo tengo empatía es cuando incluyo al otro. Estamos en un mundo en el que en todos lados, porque esto no es solamente de México, nos hemos estado separando de nuestras diferencias. Vemos algo que es diferente, me amenaza, me hace sentir que no me gusta, sea lo que sea, y entonces lo que hago es separarme y criticar eso otro que no me gusta. Cuando yo logro comprender por qué hay algo que no me gusta frente a mí, puedo darme cuenta que a lo mejor me genera una amenaza, porque puedo estar criticando a lo mejor desde a mi vecino, a veces el gobierno, a veces lo que hace alguien cuando me está hablando en el tráfico. Y cuando yo me doy cuenta en lo profundo, ¿qué me hace sentir? Generalmente lo que me pasa es que me genera miedo. Y lo que hace el miedo es que el miedo nos separa. Cuando yo logro comprender que tengo miedo porque estas diferencias me hacen sentir a lo mejor amenazado, me hacen sentir juzgado, me hacen sentir criticada, lo que voy a entender es por qué me está pasando esto. O sea, ¿por qué yo no estoy pudiendo estar cómoda en esta relación o en esta conversación? Y cuando logro entender esos datos, claro, pienso, esta persona piensa distinto a mí, esta persona opina distinto a mí. Y entonces, en lugar de comprender a través de la empatía, ¿qué me estoy perdiendo de lo que esta persona dice? ¿Por qué esta persona y yo tenemos totalmente unos puntos de vista opuestos? Porque eso lo que va a hacer es que me va a separar. Cuando yo, con inteligencia emocional, buscando una relación en donde nuestros mundos no se separen, sino donde puedan convivir a través del respeto, yo necesito entender a un nivel de por qué me habla esta persona desde ese lugar.
6: Porque yo entiendo que cada una de las personas habla desde el punto de vista de sus necesidades.
7: Sí.
6: Afectivas, económicas, sociales, familiares. Cada uno expresa su punto desde sus necesidades. Y tratas de imponer tus necesidades por encima de las necesidades de otro. Yo creo que aquí habría dos puntos divergentes. El primero, cuando tú tienes que aceptar el hacer a un lado tus ideas, tu criterio, tus necesidades, lo que te hace sentir bien para que la otra persona empatice contigo. Uh-huh. Y por otro lado, cuando te cierras tanto que algo que probablemente fuera constructivo, buena idea, pero que cuando te das cuenta de que lo que te están diciendo es real, uh-huh, te mueve, te incomoda, te hiere, porque el que se está equivocando eres tú, también no aceptas. Entonces, ¿qué tan malo es, por un lado, o hacerte el pequeñito para que la otra persona se sienta bien y continuemos en nuestra zona de confort y no te hagan un feo, no se hagan a un lado? Porque hay veces que es mejor estar solo que mal acompañado, ¿verdad? Uh-huh. Pero nos cuesta mucho trabajo, nos es muy difícil desprendernos de las personas y de las cosas. Y por el otro lado, cerrarnos a nivel tal que no aceptamos que podemos estar equivocados y que nos están dando una oportunidad de mejorar y de cambiar. Sí. Una y otra. A ver, esto
7: fíjate,
6: puede ser.
7: Fíjate, esta primera de la que tú me hablas es cuando hacemos esta práctica de empatía y empatía, o sea, relacional, que quiere decir las relaciones me interesan. Entonces, cuando tú hablas de necesidades, generalmente el conflicto aparece cuando hay dos necesidades, pero las estrategias chocan. Uh-huh. Entonces, cuando yo logro entender que la solución está en encontrar estrategias que puedan ir a satisfacer ambas necesidades. Entonces, fíjate, esto viene de una teoría que es la comunicación no violenta. O sea, cuando tú quieres que no haya violencia, lo que tienes que entender es qué está pasando, y voy a irme a un caso de violencia que es generalmente donde dices, ¿cómo? Yo no estoy de acuerdo que esta persona, ¿no? Llega un papá y me dice, yo le doy de cinturonazos para que pase matemáticas. Entonces, yo puedo ver como qué violento es este padre, no puede lastimar a este hijo. Y entonces, me enojo, me enfado, porque es mi enojo me comunica, a ti no te gusta la violencia, a ti te gusta el respeto, pero si yo veo que es o su punto o mi punto, ahí me perdí y ahí el conflicto es nada más buscar quién tiene razón. Cuando yo logro comprender que si yo busco empatizar con este papá que golpeó a su hijo, lo primero que tengo que entender es qué está buscando. O sea, evidentemente este papá no quiere lastimar por el hecho de herir a su hijo. Está buscando tiene una necesidad. ¿Cuál es? Que su hijo salga adelante. Tiene miedo de que su hijo no vaya a pasar el colegio, que no tenga un futuro. O sea, cuando yo empiezo a empatizar con lo que este papá está buscando, ahí es donde puedo lograr entender cuál es su necesidad. Y entonces, desde esta inteligencia emocional, que no está de acuerdo con su estrategia es golpear, y no estoy de acuerdo en los golpes, no estoy de acuerdo en la violencia, pero entonces, con lo que sí estoy de acuerdo es con lo que él veo que necesita. Necesita impulsar a su hijo, que su hijo salga adelante. Entonces, ahí mi inteligencia emocional me dice, a ver, entonces busca una estrategia que sea más eficiente que su golpe, y busca que su necesidad sea satisfecha. Entonces, ¿qué es lo que hablo desde la empatía con este papá? Es poderle decir, a ver, veo tu necesidad de apoyar a tu hijo, veo lo importante que es que él salga adelante y veo eso que para ti es trascendental. Ahora, el golpe no va a hacer que él aprenda matemáticas. Entonces, yo te sugiero encontrar una estrategia más eficiente para que te ayude a eso que tú estás buscando con el golpe. Entonces, mi invitación, gracias a que puedo trabajar desde la empatía, es a entender qué mueve a esta persona, no a validar su estrategia y su forma, sino a validar su intención. Y entonces ahí es donde se puede llegar a un diálogo, ahí se puede resolver un conflicto, porque veo su necesidad y él puede ver mi necesidad de no es que quiero tener razón, es que quiero coincidir contigo en tu necesidad, en que evidentemente la mía de respeto se está tomando en cuenta. Y ahí es donde ambas necesidades van a estar en la misma frecuencia, que es se resuelve la suya, se resuelve la mía y encontramos una manera de resolver este conflicto. Entonces, esa sería la primera de la que tú hablabas. A ver, ¿cómo hago? No gana uno o el otro. Ganamos los dos porque ambas necesidades fueron vistas. Ahora, no todos tenemos el entrenamiento, este ojo clínico como para desarrollar dónde está su necesidad, dónde está la mía. La mía es importante, la suya es importante y que venga otra estrategia. Entonces, ahí es donde podríamos realmente coincidir en que lo suyo es importante igual que lo mío, pero encontramos una estrategia que cubre a las dos necesidades. Entonces, ese sería como el primer punto, ¿no?
6: Pero cuando la persona deja a un lado los satisfactores de ella para complacer a la otra persona en base a no tener una comunicación violenta.
7: Sí.
6: ¿Qué pasa?
7: Ahí, por eso es importante revisar qué pasa en mi interior. O sea, si yo estoy complaciendo, lo que está sucediendo es que yo tengo miedo y yo estoy dejando de ver mi necesidad. O sea, hay una especie de piloto automático en esta respuesta que yo tengo, que estas respuestas vienen desde la infancia. O sea, cuando yo de niña o de niño estoy programado para complacer, porque era la manera en la que cuidaba la seguridad, por ejemplo, en mi familia, o con este papá o con esta mamá que yo tenía, con el cuidador que yo sea que haya tenido, mi piloto automático era, como les decía, estas cuatro respuestas vienen de una, digamos, como forma inconsciente de reaccionar, ¿no? Que es la complacencia, el ataque, huyo o me congelo. Entonces, cuando yo me conozco, ahí es cuando yo puedo darme cuenta, ya estoy haciendo de lado algo que para mí sería importante atender. Y esta es la invitación a empecemos por mirar, primero que nada, qué pasa en nuestro mundo interno. Darnos cuenta que entonces este cuerpo ya está asustado, atemorizado, y entonces, ¿cómo salgo de mi miedo? Complaciendo. No es la respuesta complacer. La respuesta es atender esta necesidad de decir, a ver, no estoy teniendo una voz propia, no estoy pudiendo expresar lo que realmente siento porque ni siquiera sé lo que siento. Nunca me he dado un lugar. Y ese sería el primer paso en este ejemplo que tú nos estás compartiendo.
6: Vámonos un pequeño corte y regresamos volando con ustedes aquí en este programa Estilo de Vida.
5: Ácido alfa lipoico. El ácido alfa lipoico es un antioxidante que se produce de forma natural en el cuerpo. También se puede ingerir en alimentos y en suplementos. Es considerado como el antioxidante universal, ya que es tanto soluble en agua como soluble en aceite. Algunos de sus beneficios son brindar protección al cerebro y también ser útil en ciertas enfermedades del hígado, como la neuropatía diabética. El ácido alfa-lipoico reduce los síntomas de neuropatía diabética, principalmente dolor, entumecimiento en extremidades inferiores y ardor. En la dieta de diabéticos tipo 2, aumentó un 30% los niveles saludables de insulina, incrementando notablemente la utilización de glucosa en la sangre. Para el caso de los diabéticos en particular, es un nutriente que mejora notablemente su calidad de vida. ¿Sabías que mantener relaciones sociales activas fortalece tu mente y disminuye el riesgo de depresión? Vamos a una breve pausa y regresamos a su programa Estilo de Vida. 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
6: Y ya estamos nuevamente con ustedes en este programa Estilo de Vida, con un tema que es bien importante, porque es un tema que nos conflictúa a todos en alguna ocasión, ¿verdad? Sobre todo en aquellas personas que o tratan de imponer su voluntad o se cierran a ninguna sugerencia, a ningún cambio, o ceden en todo lo que les están pidiendo porque no quieren ser víctimas de una agresión. Uh-huh. Que esencialmente por eso cede uno. Sí. Cuando uno tiene el sartén por el mango, pues tú tienes la posibilidad de imponer tu criterio, de imponer tu voluntad, o incluso de imponer tu arbitrariedad.
7: Sí.
6: Porque hay muchos que imponen su arbitrariedad. Pero cuando tienes tanto miedo, como lo dices, que te paralizas, que te enmudeces, que te ciegas, y dices, mi zona de confort es que con tal de no incrementar la conducta agresiva, acepto y cedo en todo.
7: Sí, pero te voy a decir otra cosa. Cuando tú, aquí es muy claro cuando hay como miedo a que sea alguien agresivo, violento, pero hay veces que, vamos a suponer, los noviazgos, las relaciones de pareja que están iniciando, el miedo a que no me quieras, el miedo a que me vayas a dejar de querer o me rechaces o pienses mal de mí, porque eso es lo que en la cabeza está, ¿no? Entonces, no puedo ser auténtica porque me da miedo. Nunca vine, que eso es cuando vienen las heridas, digamos, o sea, como de este apego que aprendimos de muy pequeños. Esto lo que sucede es que no me atrevo ni siquiera a decir mi voz. Y no es que la otra persona me vaya a decir algo. Todos hemos estado en alguna de estas conversaciones. ¿De dónde quieres ir a comer? Ah, no sé, lo que quieras. Esa es respuesta complaciente.
6: Como diciendo, ¿y qué es lo que quieres?
7: Exactamente. Pero cuando yo nunca he aprendido a saber qué es lo que quiero, porque en mi espacio familiar no había voz para mí, no había una manera en la que yo me sentía vista, escuchada, tomada en cuenta. Entonces, aprendí a guardar silencio y aprendí a dejarme de ver porque no me veían. Este es el tipo de respuesta que, aunque no tenga alguien agresivo, violento frente a mí, mi piloto automático va a ser que yo no tenga voz. Pero al final, si te fijas, no es que no me den la voz, es que yo no me he dado la voz por ese miedo que he estado constantemente en mi sistema nervioso, constantemente diciéndome amenaza, porque a lo mejor te dejan de querer. Si opinas, a lo mejor critican tu opinión. Si dices, a lo mejor es muy ignorante tu respuesta. Todo eso es el diálogo interno. Si yo no he aprendido lo que mi diálogo interno me dice, yo no puedo cambiar esto por una respuesta más segura, en donde digo, pues me encantaría, hoy tengo ganas de comer mariscos. Entonces, si te parece, y ya veo, porque además la inteligencia emocional te ayuda a desarrollar este lenguaje no verbal. Cuando tú le dices a la otra persona, ¿te parece comer mariscos? Y veo que su cara cambia, automáticamente me doy cuenta que mariscos probablemente no es la respuesta porque ya me enseño, pero esto viene de una respuesta segura de mi parte. Cuando yo no tengo la capacidad de plantarme segura con mi respuesta, entonces siempre voy a estar en duda. Y esto te explicaba, venía mucho de la respuesta de apegos, que el apego es la manera en la que nos vinculamos desde muy pequeños, y estas respuestas son aprendidas. Haz de cuenta que ¿De dónde viene esto? Viene de un psicólogo que estudió las respuestas de niños que de repente estaban con sus mamás, digamos. Su mamá salía de la habitación, entraba un extraño, y la respuesta de los niños cuando ya se quedaban con el extraño y regresaba su mamá, daban una respuesta de seguridad cuando tu cuidadora, digamos tu mamá, tu papá o quien sea que te cuidó, era alguien afectivamente presente, que veía tus necesidades, podrías entrar en un poco de miedo, pero cuando regresaba tu mamá, te acercabas con ella y volvía a haber respuesta de contacto visual, te volvías a sentir cobijada por tu mamá y como que bajaba tu digamos como tu ansiedad. Pero cuando no tenías una persona, un cuidador, mamá, papá, que estuviera de manera consistente leyendo tus necesidades, a veces se producía una respuesta, por ejemplo, de mucha ansiedad. Y entonces cuando salía tu mamá y regresaba, había una especie de respuesta de enojo. O sea, te necesito cerca de mí, pero cuando llegas estoy enojado contigo. Y entonces esta ansiedad de

0: Había demasiada ansiedad. Entonces, esto que nos dio después la capacidad de encontrar cómo nos relacionamos los seres humanos. Y todos tenemos diferentes estilos de apego y depende de la relación podemos reaccionar distinto. Entonces, ahí, por ejemplo, si yo soy alguien con mucha ansiedad, una respuesta de apego ansioso, generalmente voy a estar hipersensible a ver si apruebas lo que digo, a ver si te desapareces o no te desapareces. Y entonces mi sistema nervioso autónomo va a reaccionar con mucha ansiedad y con unas respuestas, digamos, como hipersensibles, hiperreactivas, para cuando tú o me desapruebas o te vas. Y entonces ese es el tipo de apego ansioso. Cuando yo soy alguien que digo, no, no, no, a mí dame mi espacio, mi libertad, no me empalagues, no me asfixies, lo que tengo es justo este apego evitativo, en donde no quiero que vayas a pasar por encima de mis límites y de mi espacio en donde yo me siento seguro. ¿Por qué? Porque internamente me aprendí como a desconectar de estas figuras como de cuidadores. El apego seguro es el que puedo entrar a decirte, oye, a ver, me estoy sintiendo incómodo, me estoy sintiendo raro. O sea, el apego seguro te permite comunicar de manera, digamos, adecuada y asertiva. Y el apego desorganizado es cuando ves que de repente explota, que de repente se desorganizan sus reacciones emocionales, que a veces está de malas, a veces está de buenas, y no sabes qué esperar. Y todas las personas oscilamos entre estas respuestas de los estilos de apego y nos vamos, digamos, como a defender o nos vamos a buscar estar siempre en relaciones que nos permitan hacernos sentir que somos valorados, que somos cuidados, que somos protegidos. Y cuando tú no tienes un apego seguro, que la mayoría de las personas que ni sabemos que existe esto, no, como que no entendemos por qué a veces tenemos las reacciones que tenemos en pareja, con el dinero, en el trabajo, con los equipos. Y entonces todo el tiempo nuestro sistema nervioso autónomo está mandando respuestas y haz de cuenta que nosotros somos víctimas de estas respuestas. Y entonces cuando tú empiezas a ver cómo nos comportamos los seres humanos, dices, claro, todas estas respuestas vienen de cuando fuimos pequeños y desarrollamos estos apegos y eso es lo que marca la manera en la que nos relacionamos con todos nuestros seres
1: Yo
0: queridos.
1: tengo un ejemplo aquí muy, muy real, de dos, son dos hermanas, tuvieron a sus hijos, ¿verdad? Eran primos, bueno, son primos. Y el caso es que una mamá era narcisista, pero narcisista mal rollo, ¿eh?
0: Sí.
1: O sea, de esas personas que son destructivas aparte.
0: Que solo ven por ellas.
1: Y bueno, pues nosotros sabemos que la conducta del narcisista es destruir la autoestima de las demás personas, pues para poder sentirse gratificadas. Entonces, tenía dos hijos, una de las hermanas, que era una mamá muy cariñosa, una persona que apoyaba, muy estricta en muchos aspectos, ponía límites, daba una muy buena educación. Por otro lado estaba la hija única de la narcisista. Y siempre le decía, no sirves para nada, eres una burra, no ves el esfuerzo que hago yo por ti, yo que tanto me mato para que tú estés bien, no sabes agradecer las cosas. O sea, una conducta brutalmente destructiva con ella. Cuando llega a los 18 años de edad, porque tenían más o menos la misma edad las dos niñas, las dos hermanas, tuvieron las hijas más o menos al mismo tiempo. Entonces decide la hija irse a vivir con la tía. Y entonces le dice, es que ya no puedo vivir contigo, porque nada más me estás destruyendo mi vida. Entonces le pide, por favor, a la tía que si la puede aceptar, la tía le dice que sí. Y cuando va la mamá narcisista a reclamarle al hermano, esto les digo, es una historia real, a mí me tocó vivirla. Cuando le va a reclamar a la hermana, le comienza a decir, es que tú nada más te dedicas a ti, eres un egoísta, vas a destruir la vida de mi hija, tú no eres nadie. Y entonces le dice la hermana, mira, el problema está contigo, no conmigo. Porque a mí tu aprecio, tu aceptación, tu cariño no me es necesario. A tu hija sí, a mí no. Y me podrás decir lo que quiera, yo te cierro la puerta y con no verte me es más que suficiente. A ella la dejas traumatizada, estresada, angustiada, con ganas de complacerte, justificarse, pedirte perdón.
0: Sí.
1: Dice, entonces eso tiene que terminar. Entonces, hay personas que bajo una misma familia pueden generar conductas muy distintas, desde sacar adelante a buenas personas o destruir la vida de las personas que tienen a su lado.
0: Absolutamente, absolutamente, porque fíjate, nunca somos el mismo papá o la misma mamá para ninguno de nuestros hijos, porque en cada momento estamos siendo diferentes personas. No soy la misma en el embarazo de mi hija que en el embarazo de mi hijo. Las condiciones de crianza, las condiciones de vida siempre van cambiando.

0: Entonces, claro, los hermanos nunca tienen a los mismos papás y eso hace que tengan una, a veces no pudo estar la mamá y entonces lo cuidó la abuelita o estuvo más el papá y gracias a eso la otra hermana se salvó. Eso es un ejemplo, ¿no? Pero a lo que voy es justo eso. Es decir, si yo, por eso siempre es importantísimo revisar cuáles son mis condiciones de crianza en los primeros 7-8 años, porque eso marca el patrón de mis afectos, eso marca el patrón de cómo elijo relaciones de pareja, relaciones cercanas. Y cuando evidentemente hay una mamá que aunque esté 24/7 es inaccesible emocionalmente, lastima más muchas veces que una mamá que murió o que no estuvo. Entonces, algo que nos hace el trauma, o sea, las heridas que nos dejan, digamos, absolutamente una huella en el cuerpo, nos hacen volvernos personas con una rigidez extrema. Entonces, eso afecta a nuestras
1: relaciones.
0: La
1: soledad en compañía o el sentimiento de desprecio. Vámonos un pequeño corte y estamos volando con ustedes aquí en este programa Estilo de Vida.
2: Consumir ácido hialurónico tiene muchos beneficios. Uno de ellos es que estimula la regeneración celular de la piel, reduce el tamaño y la visibilidad de líneas finas y de las arrugas, estimulando a las células de la piel que producen colágeno y elastina.
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2: El zinc es un mineral esencial para el sistema inmunológico, la cicatrización de heridas y la salud de la piel. También ayuda en la producción de hormonas y protege contra el daño celular. Un buen nivel de zinc apoya tus defensas y tu bienestar diario. El selenio es un antioxidante clave que protege tus células del daño, apoya tu sistema inmune y contribuye a una tiroides saludable. También juega un rol en la fertilidad y el bienestar general. Una dosis diaria de selenio puede marcar la diferencia. Si quieres alguno de estos elementos, no olvides mandarle un WhatsApp a Gerardo Medina al 5523-354774. Ya estamos de regreso en Estilo de Vida.
1: Y ya estamos nuevamente con ustedes en su programa Estilo de Vida con Katy Calderón de la Barca. Ella es psicóloga clínica, yo creo que les puede ayudar a muchos de ustedes si tienen algún problema. Ya si están como yo, pues ya vayan al psiquiatra, ¿verdad? Y les recomiendo a Adrián. Pero ella tiene sus redes sociales, es Katy C. de la Barca.
0: Exacto.
1: ¿Estás en Instagram?
0: Estoy en Instagram, en YouTube, en TikTok, en todas las redes sociales, ahí me pueden encontrar.
1: Katy es C-A-T-H-I con este H. Katy, la I es Y, C-A-T-H-Y, C de la Barca. Katy C. de la Barca en redes sociales, para que tengan ustedes una referencia de que existen muchos profesionales que nos pueden ayudar, que nos pueden apoyar para salir de situaciones caóticas adelante, ¿verdad? Yo le comentaba a Katy que yo lo que ocupo mucho y que me da muchísimo éxito es la homeopatía. Porque muchos me preguntan por la suplementación y que qué elemento pueden tomar y que si la GABA les ayuda o que sea algún sustituto del uso de los antiansiolíticos, del uso de los antidepresivos, del uso de muchos fármacos que a la vuelta de la esquina solamente están sustentando de manera artificial la conducta de la persona. Cuando no se trabajan estas capas de cebolla, cuando no se van quitando estas capas de cebolla hasta llegar al núcleo de la cebolla y ver cuál fue el problema que originó todos estos traumas que el día de hoy pues nos están incluso destruyendo la vida, pues no vamos a salir adelante. Y la homeopatía es una muy buena opción, se lo estaba yo comentando a ella, pero también es una muy buena opción entender qué está pasando. Porque yo podré tomarme un tratamiento y sentirme bien, sentirme menos nostálgico, menos depresivo, menos triste, estar más contento, pero el origen sigue ahí guardado.
0: Absolutamente, pero y me encanta justo el trabajo homeopático porque te hace también estar muy consciente. Yo también siempre le sugiero a mis pacientes, ¿por qué no buscas la homeopatía? ¿Te puede ayudar? O sea, porque va de una forma delicada, de una manera sutil, te va permitiendo, además creo yo que es algo que siempre trabajo con mis pacientes también, es la conexión con tu cuerpo, o sea, hacerte consciente de cómo llegar a estas capas que dices, voy quitando y llego a la raíz, y generalmente la raíz viene con estas heridas que muchas veces nosotros, o sea, no hicimos nada y nos sucedieron. Entonces, si yo me doy cuenta, hay veces que me tengo que perdonar, hay veces que tengo que comprender de dónde viene para poder aliviar, para poder sanar y realmente poder establecer otro tipo de relaciones, otro tipo de vínculos. De hecho, ahí en mi página, que es www.katicedelabarca.com, está un test de apego, que ese no tiene ningún costo, lo pueden hacer para que más o menos logren ver cómo están los estilos de apego que cada uno tenemos. A veces conviene hacerlo en pareja y a veces conviene hacerlo en 6 meses cuando uno ya pudo trabajar un poquito más esta capacidad de comprenderse internamente, de comprender sus emociones. Hay también un recurso que le digo, el emocionario, que tampoco tiene ningún costo. Es para enseñarlos a leer sus emociones, para enseñar a ponerle nombre a las emociones, porque muchas veces nos quedamos con me sentí mal, es que no me gustó cómo me sentí, pero no le ponemos nombre a me decepcioné, me desilusioné, estoy frustrado, me sentí desolado. O sea, el poderle poner nombre a las emociones nos permite comprender lo que realmente nos está sucediendo en nuestro interior, y cuando realmente sé y lo puedo nombrar, entonces lo puedo sanar. Pero ni siquiera sé nombrar qué es lo que me está pasando, entonces me siento mal y hago culpable al otro. Me siento mal y creo que la culpa está en lo que el otro me hizo, y cuando realmente veo que mis emociones me dan datos, que mi enojo me dice hay algo que tú estás buscando ponerle límites, que estás notando una injusticia y la buscas, ahí es donde tú vas a tener dirección en tus conductas hacia otro propósito, con otro, digamos, con otra meta, y esto te va a permitir sentir que tienes acción. De otra manera, nos quedamos siendo víctimas de todo lo que el mundo entero nos hace y no tenemos esta agencia para poder modificar la vida que tenemos.
1: Yo les he dicho siempre, no le des tanta importancia a las cosas, que nada es para siempre. Y la gente a veces no lo entiende y les digo, dame un evento que para ti haya sido traumático o que haya sido muy importante o que haya sido muy doloroso para ti hace 5 años. Y te ponen a meditar en esto, ¿no? Uh-huh. A mí me tocó el caso de una amiga, porque tenemos nosotros pues la producción de hormona cortisol, detonamos insulina, generamos adrenalina, reducimos la acetilcolina, producimos una pequeña cantidad de neurotransmisor GABA, nos baja la dopamina. O sea, hay una gran cantidad de elementos en nuestra cabeza que pues no, pueden ser nuestro peor enemigo. Entonces, una amiga me habló una vez, le mando muchos besitos, se llama María Luisa. Y me habló llorando. Y me dice, es que fíjate que me llegó el recibo del agua por 60,000 pesos. Y yo, pues, ¿qué más? ¿Lavas elefantes o qué haces, no? Y me dice, no, dice, es que es el agua de 2 años, pero que me van a embargar y que me van a hacer. Y que llorando. Le digo, cálmate, tranquilízate, no va a pasar nada. Lo que ellos quieren es cobrar, te van a preguntar cómo puedes. Después de esto, me habla como a las 2 horas y me dice, oye, ¿y se organiza una tanda para pagar lo que debo? Digo, nadie te va a entrar a una tanda en 2 horas. Cálmate, ya estás buscando medidas
0: extremas,
1: ¿verdad? Le digo, espérate al ratito. Luego me dice, como a las 3, 4 horas, oye, ¿sabrás quién me quiera dar, en dónde puedo empeñar mi auto? Vas a perder hasta el coche. Total que la mujer estaba desesperada. Me habla en la noche y me dice, ya, ¿sabes qué? Ya me vale gorro. Ya fue tanta su desesperación, fue tanto el colapso emocional, que llegó un momento en que se rindió ante sí misma y dijo, lo que pase, ya no me importa. Al otro día me habla y me dice, pues es que fíjate que llegaron estos cuates y me dijeron que había habido un error en la impresión, que además como soy de la tercera edad puedo pagar en abonos, que me iban a hacer un descuento del 60%. Feliz la mujer porque le tocaba pagar creo que 1,800 pesos mensuales. Ya se había suicidado, vendido el coche, organizado una tanda, arrojado por el barranco. Le digo, ya ves cómo las emociones tienen la intensidad y la importancia del momento inmediato en que las sientes. Esas emociones, si tú las dejas que se enfríen, van a ser distintas y van a tener otro punto de vista. Cuando a ti te angustian con algo, que te llega un citatorio, que te llega una demanda o que te hacen un cobro, después de 3, 4 días, sabes que tienes esa demanda, sabes que tienes ese citatorio, sabes que tienes ese cobro. A lo mejor te angustia, a lo mejor te estresa, pero ya no es la misma emoción que sentiste cuando lo recibiste. Tenemos que entender que el manejo de la emoción nosotros lo entendemos en la medida del miedo que la emoción nos produce.
0: Uh-huh, absolutamente. Y algo que ayuda, que en este ejemplo que me encanta que nos compartes, es lo que nosotros nos decimos acerca de la emoción. O sea, siempre vamos en este orden de pienso, siento, actúo. Entonces, cuando viene la emoción, automáticamente pienso algo acerca de la emoción. Como bien lo decía, si tengo pensamientos de miedo, entonces van a acrecentar la emoción. Si lo que yo hago, que fue lo que hiciste con tu amiga, es, o sea, permitir que se cuestione. Primero, no está pasando. Ahorita en este momento estás aquí, estás segura. Vamos a revisar qué te ayuda que tu pensamiento te diga, como cuando lees una noticia que no sabes si es verdadera o falsa. O sea, aprende a cuestionar, usa tu pensamiento para poder, uno, escanear tu cuerpo y decir, a ver, me estoy asustando mucho. Punto uno, ¿me están cobrando ahí alguien la puerta? No, entonces para, ¿no? Toma esta pausa para usar tu pensamiento en favor de resolver la emoción. Pero si tu pensamiento solito se activa, como está en este modo estrés que bien nos describes, entonces lo único que van a salir de mi pensamiento son ideas de estrés, pensamientos de estrés que van a acrecentar el miedo y van a hacer que esta emoción se exacerbe, pero a través de la mirada del miedo.
1: Vámonos a un pequeño corte, no se vayan. Después del himno nacional continuamos con ustedes aquí en este su programa Estilo de Vida.
3: 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Vamos a una breve pausa y regresamos a su programa Estilo de Vida.
4: Revista del Consumidor Radio. Ya sea en la oficina, en la universidad o cuando no quieres cocinar, las sopas instantáneas siempre te sacan de un apuro. Pero, ¿alguna vez has leído las letras chiquitas de su etiqueta? Antes de abrir tu próximo paquete, tienes que conocer los resultados de nuestro estudio de calidad. Revista del
5: Consumidor. ¿Llegas con cansancio y tienes poco tiempo para cocinar? ¿Se te antojó una sopa calientita, lista en unos minutos?
4: Las sopas instantáneas pueden parecer una solución práctica, rápida y económica. Por eso hay quienes las tienen en sus despensas.
5: Pero, ¿qué estamos llevando a nuestra mesa cuando elegimos una?
4: Para saberlo, en el laboratorio de Profeco se analizaron 33 sopas instantáneas y se revisó desde su información comercial hasta su aporte nutrimental. ¿Qué revisamos?
5: Primero, revisamos que la información comercial esté completa.
4: Verificamos que las sopas incluyeran los requisitos de etiquetado como denominación, responsable del producto, contenido neto, lista de ingredientes, alérgenos, instrucciones de uso, lote y fecha de caducidad o consumo preferente.
5: También revisamos que, si es el caso, los productos exhiban los sellos de advertencia de exceso de algún componente crítico para la salud.
4: Por cada 100 gramos de producto se determinó la cantidad de proteína, grasa, carbohidratos, agua y aporte energético.
5: Una prueba fundamental: determinar el contenido de sodio. Esto, debido a que su ingesta debe ser controlada para prevenir riesgos en la salud cardiovascular.
4: ¿Qué encontramos?
5: Todas las sopas analizadas tienen al menos dos sellos negros de advertencia. Uno por exceso de grasas saturadas y otro por exceso de sodio.
4: ¡Ojo con esto!
5: Un vaso estándar de sopa instantánea de entre 64 y 68 gramos, ya preparado, contiene por lo general más del límite de sodio recomendado por la Organización Mundial de la Salud.
4: Además, su aporte energético, que está relacionado con la cantidad de grasa, es de alrededor de 300 kilocalorías.
5: Más de los resultados. Ramen Express by Chef Wu, sopa de ramen vegetariana, declara 85 gramos de contenido neto, pero no llegó ni a los 80.
4: Seis productos no presentan completa su información comercial.
5: Algunos tienen mayor cantidad de grasa de la indicada en su etiqueta. Dos son de la marca Mama, uno de Maruchan Pasta Rápida Yakisoba y otro de Nissin Pasta UFO Fuego.
4: También encontramos un producto que declara cero azúcares añadidos, pero en su lista de ingredientes dice dextrosa. Ramen Express by Chef Wu. Fideos instantáneos calientes y picantes.
5: Ahora seguro te preguntarás, ¿qué hago si me gusta consumir estas sopas?
4: Sabemos que una sopa instantánea puede sacarnos de un apuro y disfrutarla de vez en cuando no significa que estemos haciendo algo mal.
5: La clave está en no convertirla en nuestra comida de todos los días. Si tienes un poco más de tiempo, una sopa casera es una buena alternativa para ahorrar y mejorar su valor nutrimental, por ejemplo, con vegetales, queso o pollo.
4: Y antes de terminar, vamos a derribar un mito. ¿Las sopas instantáneas son de plástico?
6: Se ha pensado durante muchos años que son productos que son de plástico o que es un producto que se queda pegado alrededor del intestino por varios días. Esto no es cierto. Finalmente son productos que están compuestos principalmente por carbohidratos, pero también tienen un porcentaje de proteínas y de grasa. Nuestro organismo es tan sabio que tiene las sustancias necesarias como enzimas o ácidos gástricos para poder digerir completamente la muestra y se va a procesar como cualquier otro alimento.
4: Porque cuando conoces lo que consumes, puedes tomar mejores decisiones.
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1: Muy buenas noches, bienvenidos a este su programa Estilo de Vida. Yo soy su amigo Gerardo Medina, me da muchísimo gusto que me acompañen el día de hoy a través de esta su casa Grupo Fórmula, donde le damos poder a su voz. Y el día de hoy continuamos la plática con Katy Calderón de la Barca, psicóloga clínica, que nos la hemos pasado así con el cafecito, con el té. Espero que ustedes estén disfrutando. Para los que tengan la costumbre de la copita, tómensela así para que se relajen. Y van a estar muy a gusto escuchando todos estos puntos que nos son importantes, porque hay veces que el miedo nos paraliza, el miedo nos destruye y el miedo nos hace desconstruir nuestra vida. Y estábamos platicando sobre las reacciones que normalmente uno tiene en base a la inteligencia emocional que no sabemos manejar. Todo mundo tiene a veces muchas cualidades, muchas aptitudes, muchas habilidades. Pero lo que no tiene es inteligencia emocional, ¿no, Katy?
2: Absolutamente. Y fíjate, si tuviéramos y supiéramos cómo usarla, nos daríamos cuenta que lo primero que se siente en el cuerpo es ese sentimiento, esa sensación, esa emoción que tendríamos que nombrar. Y una vez que la nombramos, darnos cuenta, el pensamiento puede hacer que crezca o que se vaya mitigando. Entonces, lo primero yo les digo, piénsalo como una brújula, la brújula de tu atención. Tu brújula apunta hacia algo constructivo o destructivo. Entonces, si está construyendo, digamos, quiere decir que el material es útil. O sea, me está ayudando mi pensamiento a generar una respuesta, una solución, un cambio. Si la brújula de mi atención me dice que estoy pensando en escenarios catastróficos, en qué me va a pasar, que esto va a estar terrible, horrible, y entonces, ¿qué sucede? Destruye. Son puros pensamientos destructivos e inútiles. Entonces, monitorearnos con esta brújula de la atención me permite decir, no, a ver, si estoy en destruye, entonces para y mejor escanea tu cuerpo. O sea, esto que te está pasando, que es lo que decíamos, ¿no? El miedo es el que aumenta absolutamente todas las reacciones, es decir, aquí en este momento algo está pasando, porque si algo está pasando, generalmente ya huimos, ya nos protegimos, ya estamos haciendo algo que si hay una amenaza como temblor, así, bueno, pues ya tuvimos que reaccionar. Si no, lo que nuestro pensamiento nos diga tiene que ir en una vía de algo útil, algo que nos aporte una solución. Entonces, si yo estoy viendo que mi pensamiento sí aporta, sí me dice, yo siempre les digo, hay una manera de leer las emociones. El miedo siempre me da dos piezas, dos elementos importantísimos. Una, me señala lo que es valioso. En este caso, es valioso, voy a usar el ejemplo de tu amiga. Es valioso mi dinero, es valioso el ahorro que tengo, es valioso. Entonces, por eso el miedo me está diciendo, ah, te vas a acabar tu ahorro. Pues sí, para, lo que estoy viendo es mi ahorro. Entonces, mejor voy a, de manera eficiente, cuidar mi dinero. Entonces voy a ver de qué se trata esto y voy a tratar de entender. Ahora, este miedo me habló de lo que es valioso y automáticamente la otra pieza del miedo que me dice es la dirección que tengo que tomar. Si es valioso cuidar mis ahorros, la dirección que tengo que tomar es hacia el cuidado de este dinero, hacia entender bien cómo tengo que hacer el pago, el gasto, etcétera. Entonces, cada vez que yo tengo miedo y yo me pregunto qué es lo valioso que el miedo me está pidiendo que cuide. A veces es mi salud, a veces es una relación, a veces es mi dignidad, a veces es la compañía que tengo, mi pareja. Cuando yo entiendo que el miedo siempre me señala algo valioso y por otro lado me dice qué dirección tomar, ya estoy pensando que mi salud corre riesgo. Entonces haz la llamada, busca a tu médico y atiende tu salud. Esa es la dirección que tengo que tomar. Cuando yo tengo la capacidad de desarrollar esta inteligencia emocional, entonces voy a darme cuenta, siempre voy a buscar esas dos piezas en cualquier emoción. Y cuando leo las emociones como datos, como información que me permite actuar, que me permite entender por qué es importante esto que estoy sintiendo, le dejo de tener miedo a sentir.
1: Ahora, ¿hasta dónde es importante la inteligencia emocional cuando una persona ni ha desarrollado la autoestima ni el amor propio?
2: Está muy difícil, evidentemente, ¿no? Cuando no tienes autoestima ni amor propio, porque mucha de tu respuesta está basada en lo que el otro te dice, hace, te valida. Entonces, hay que trabajarlo a la par. Y por eso les decía, lo primero es los bloques internos. O sea, tienes que mirar, y aquí yo sugeriría, tengan un, o sea, como primer ejercicio, hagan una práctica de estar a solas, como una cita a solas. ¿Para qué? Para que puedan darse cuenta qué es estar con ustedes, quién es, o sea, quién eres, quién eres, cuáles son las cosas importantes para ti. ¿Cuál es el contenido de tus pensamientos? ¿Cuál es el contenido de tus sentimientos? Porque imagínense que se van a ir a un café, pero sin teléfono. Se van al café, al cine, a caminar un parque, a sentar una banca y solo van a estar con ustedes. Si suena terriblemente amenazante, háganlo nada más 10, 15 minutos. Pero dense cuenta qué sucede en su interior. Están ansiosos, tienen temor, creen que todo mundo los ve como bichos raros. O sea, todo este es el contenido de lo que hay en su pensamiento. Es el contenido de lo que hay a nivel emocional, y hay a quien cuando le comparto este ejercicio me dice, no hay manera, yo no me atrevo a salir solo. Entonces esto es lo que está sucediendo en tu mundo interior, y para eso es importante tener como esta cita con uno mismo, porque lo primero que tendríamos que aprender a hacer es aprender a estar a solas, porque ahora sí que a solas llegamos y a solas nos vamos.
1: Fíjate que me decía una persona que conozco, dice, oye, ¿en qué momento comenzamos a sentirnos felices cuando nos cancelaban una cita? Digo, es que no te entiendo. Mira, ¿en qué momento tú tienes una fiesta, una cena a las 8 de la noche, llegas cansado, te tienes que bañar, te tienes que arreglar, te tienes que preparar, salir al periférico, dice, y te hablan de último momento y te dicen, me da mucha pena, pero se canceló? Y tú dices, ay, qué pena, tal vez en otra ocasión. Y te sientes inmensamente feliz de que te vas a quitar la ropa, te vas a meter a la cama, vas a servirte un café y vas a ver la tele. Dice, ¿en qué momento se volvió más importante nuestra cama y nuestra casa que las amistades, las compañías y los compromisos? Digo, cuando uno aprende a encontrarse cariñosamente con uno mismo.
2: Absolutamente, cuando disfrutas de tu compañía y cuando te has dado cuenta cuáles son esos elementos, esas conductas que te llenan el alma, el corazón, que te permiten sentirte cómodo estando solo con tu compañía, con tu presencia. Entonces es indispensable que, y tendría que ser, yo digo siempre, en materia de la primaria, o sea, el desarrollo de esta autoestima, de aprender a estar a solas, de aprender a conocer quién eres para poder estar en paz con quién eres tú. Porque cuando tú estás en paz con quién tú eres, fíjate, hasta la manera en la que eliges tu pareja, tus compañeros, tu equipo de trabajo, la manera de estar en la vida, absolutamente cambia. Porque tú partes de darte cuenta realmente quién eres tú, apreciarte, valorarte. Y eso incluye también en encontrarte, o sea, tus sombras, tus puntos ciegos, las partes que no te gustan, pero que también son tuyas. Y es también comprender que estamos hechos de todas estas partes, unas muy luminosas, otras no tan luminosas, pero que, como decías, parte de la inteligencia emocional es aprender a escuchar cuando mi lado no luminoso le pisó el callo a alguien más, para poder escuchar esta retroalimentación cuando me dicen, oye, qué insensible, oye, qué sangrona, oye, a ver, ¿qué me está queriendo decir esta persona? ¿Cuál es la versión de mí que esta persona recibió, que esta persona presenció, que probablemente no me gusta escuchar, pero que si escucho con ganas de comprender, voy a tener un espacio de cambio, un espacio de poder transformar esto que no está siendo nada agradable escuchar? Pero para eso tengo que aprender a sostener la incomodidad de escuchar cosas que probablemente no me gustan.
1: Fíjate, nosotros tenemos una conocida. Yo aquí puros ejemplos de amigas, ¿eh? Se llama Linda. Le mando un beso a mi preciosa Linda. Y una vez le dijeron, es que tú estás, ella está soltera ahorita, y le dijeron, tú estás sola como mongola. Bueno, con otro término más sabroso. Entonces se volteó y me acuerdo lo que les contestó. A una le dijo, es que tú estás acompañada en una relación que te frustra, y tú estás divorciada porque te lastimaron, y yo me siento tan valiosa que no me voy a entregar a cualquiera para que me dé menos de lo que yo misma me puedo dar. Yo me quedé helado con la respuesta.
2: Claro.
1: Y las otras dos se quedaron dolidas con la respuesta.
2: Por supuesto.
1: O sea, estamos acostumbrados a que si a mí algo no me complace, a mí algo me hace sentirme frustrado, si a mí algo me hace sentirme incompleto, ¿por qué me voy a sentir yo solo? También te voy a lastimar a ti.
2: Absolutamente.
1: Te voy a compartir mi frustración, mi ansiedad, mi fracaso, mi poca autoestima, ¿no?
2: Absolutamente. Y ahí por eso es importante ver qué me está pasando con lo que mi amiga está viviendo, por qué tengo la necesidad de decirle esto, por qué me está incomodando. O sea, y por eso decimos mucho en la psicología, lo que te choca, te checa.
1: Exacto.
2: ¿No? Y entonces ella de manera muy clara les dijo algo muy hermoso en cuanto al amor propio. Probablemente no les ha de haber gustado mucho cómo las acomodó a cada una.
1: Pero vámonos a un pequeño corte y regresamos volando con ustedes aquí en su programa Estilo de Vida.
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4: Izamal, Yucatán, conocida como la ciudad de las tres culturas. Esta bellísima localidad yucateca destaca porque prácticamente todos sus edificios y templos están pintados de un radiante color amarillo. El majestuoso convento de San Antonio de Padua, construido sobre una antigua pirámide maya, domina un entorno donde el pasado prehispánico, la época colonial y la vida moderna coexisten con absoluta armonía.
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5: El chocolate puede matar a los perros porque contiene teobromina, sustancia que afecta a su corazón y su sistema nervioso.
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6: Las luciérnagas emiten luz fría mediante una reacción química llamada bioluminiscencia para atraer a parejas y comunicarse en la noche oscura.
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6: Las orcas no son ballenas reales. Pertenecen zoológicamente a la familia de los delfines oceánicos, siendo los más grandes del mundo.
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6: El estado de Alaska es el lugar de Estados Unidos donde hay más personas que caminan diariamente hacia su trabajo.
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6: Los osos panda nacen ciegos, rosados y con un tamaño similar al de una barra de mantequilla común de cocina.
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6: El desierto del Sahara fue una selva tropical hace miles de años, antes de sufrir un cambio climático drástico.
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7: El corazón de una ballena azul es tan enorme que un ser humano podría nadar fácilmente por sus arterias principales.
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8: Playa bioluminiscente de Badú, Maldivas.
5: Esta playa ofrece uno de los espectáculos naturales nocturnos más hermosos del mundo, conocido popularmente como el Mar de Estrellas. Al caer la noche, las olas que rompen en la orilla brillan con una intensa luz azul neón. Este fenómeno es causado por el fitoplancton marino que habita en estas aguas, el cual emite luz propia como un mecanismo de defensa cuando es agitado por el movimiento del mar. Caminar por la costa dejando huellas luminosas es una experiencia surrealista, exótica y completamente mágica.
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1: Y ya estamos nuevamente con ustedes aquí en su programa Estilo de Vida. Y sí, pues sí, no creo que les haya gustado cómo las acomodó.
2: Seguro que no. Pero
1: dijo, pero no las insultó, sí. No les faltó al respeto, no las quiso lastimar. Sí. Solamente le dijo, tú vives en una relación que te tiene frustrada y no te tiene contenta, y a ti, tú te divorciaste porque te lastimaron. Entonces, ¿y dónde está la mentira?
2: Ninguna mentira, absolutamente ninguna mentira. Por eso digo, te acomodó. Cuando te acomodan es cuando dices, ok, estaba en un lugar, o sea, que no me correspondía. Estaba juzgando algo que no me correspondía y no lo estaba viendo, como lo estábamos diciendo al principio, desde un espacio que realmente me habla de la empatía relacional. O sea, ¿por qué estás sola y está bien? Existe eso, o sea, perfectamente ella puede estar en un lugar cómodo, seguro y a gusto con ella misma, y no por el hecho de mi concepción de la pareja es la que te completa, entonces ella tiene que estar incompleta, sino todo lo contrario. Lo que compartió fue un estado de absoluta completud.
1: Sí.
2: Y qué lindo, porque eso quiere decir que tu trabajo en todo este desarrollo de autoestima, de inteligencia emocional, te permite estar en paz contigo, te permite estar completa sintiéndote que tú no necesitas de otra persona solamente porque socialmente es correcto, sino estás en un lugar sintiéndote que tu valor está dado al 100 porque tú eres capaz de dártelo a ti misma.
1: Decía otra, me decía, yo no necesito a mi media naranja porque yo soy la naranja completa.
2: Exacto, tal cual.
1: Dice, ¿quién necesita una media naranja cuando eres la naranja completa?
2: Sí, pero para eso necesitas aprender a mirar, aprender a conocer quién eres y aprender a tener como esta, digamos, esta información acerca de quién es uno mismo. Y eso es un trabajo que se tiene que hacer para que puedas entonces, cuando veas al espejo, ver a un ser completo, a un ser pleno, y a encontrar cuáles son estos espacios, a lo mejor de heridas o de vacíos, para que te puedas encargar de tú de llenarlos. Y entonces imagínate estar en un formato completo con otra persona que también sea tu amiga, sea tu pareja, sea tu colaboradora. O sea, lo que va a hacer en esa interacción va a ser mucho más rico que cuando yo completo la vida de alguien o alguien me la completa, porque entonces cuando desaparece esa otra persona, y esa puede ser tu mamá que está en un duelo porque ya se murió, pero entonces es ya siento ese vacío. En lugar de, claro, el sentir el dolor porque alguien importante no está, evidentemente eso es una parte de la condición humana, pero que no puedas continuar con tu vida porque te falta esa otra persona que tú creías que te completaba. Ahí es donde la vida nos enseña y nos da la invitación de puedes ser tu versión completa, querer, extrañar y te puede doler a alguien que no está, pero no quitarte tu sensación de estar completa en la vida.
1: A mí me tocó en un taller que di, les llevé un pastel. Uh-huh. Y todas dijeron, ay, pues va a repartir pastel este cuate. Les digo, les voy a enseñar, la vida es este pastel. Este pastel tiene 8 rebanadas, puede tener más. Una rebanada es tu familia, una rebanada es tu trabajo, una rebanada es tu pareja, otra rebanada son tus gustos personales, otra rebanada son tus sueños, tus anhelos, tus proyectos, otra rebanada son tus amigos. Y así les empecé a poner las rebanadas. Y entonces dice una de las que asistió que le hizo el comentario a la pareja que pues le parecía muy bonito eso de que todo mundo tuviese distintas rebanadas para hacer el proyecto de vida y que como un pastel su vida. Y que la persona le contestó, yo no soy rebanada de nadie, o yo soy todo el pastel o no soy nada. Y dijo, en ese momento me di cuenta de que para él no valía ni mis proyectos, ni mi familia, ni mis sueños, ni mis amigos, y decidí terminarlo. Dice, y no lo entendió, y se puso fúrico porque dijo que cómo era posible que por una estupidez yo estuviera terminando. Dice, no era una estupidez, era el concepto que él tenía de mi vida, no de la de él, de mi vida, pasando por encima de todos mis anhelos. Otro ejemplo que les puse fue que llevé dos macetas. Y les dije, miren, estas dos macetas, una cabe, una queda muy bien encima de la otra o abajo de la otra. Pero hay muchas personas que en vez de estar o arriba o abajo a un lado, se rompen para poder entrar dentro de la maceta. O sea, se hacen pedazos porque enteros no caben. Sí. Entonces, al no caber enteros ni arriba, ni abajo, ni a un lado, ni al otro, prefieren que los rompan, que los destruyan para que puedan entrar dentro de la maceta. Pero ya rotos no valen. Ya estando destruidos, ya no son la maceta. Entonces, yo creo que este tipo de cuestiones, que son ejemplos muy burdos a lo mejor, que yo les pongo en los talleres porque tampoco me voy a meter a complicarles la vida a todos, ejemplifica muy bien la falta de autoestima. Vuelvo a recalcar lo mismo. La falta de amor propio, la falta de conocimiento de tu persona.
2: Absolutamente. Y esto nos regresa a la parte de los apegos, porque cuando tú tuviste, digamos, en tu mundo pequeño, cuando eras un niño y que no tenías otras opciones para elegir, cuando somos adultos ya podemos, pero de niño no. Entonces, cuando a ti este miedo te hizo necesitar apegarte a esa otra figura, entonces ahí es cuando la primer respuesta de esta pareja, es decir, yo necesito sentir el pastel completo

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1: El periquito australiano. El periquito australiano es un ave doméstica verdaderamente encantadora que llena cualquier hogar de alegría gracias a su colorido plumaje, sus cantos melodiosos y su inteligencia social. Estas pequeñas aves exóticas son sumamente comunicativas y disfrutan enormemente de la interacción constante, por lo que se recomienda criarlas en pareja o dedicarles mucho tiempo diario para evitar la soledad. Poseen una habilidad innata para aprender a imitar sonidos del entorno e incluso palabras sencillas si se les entrena con paciencia y cariño. Observar su comportamiento curioso, sus acrobacias entre las perchas y escuchar sus alegres trinos matutinos convierte a los periquitos en una opción de mascota fascinante, colorida y sumamente viva para toda la familia.
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1: Sydney, Australia. Sydney combina de manera perfecta el dinamismo económico de una gran metrópolis financiera con un estilo de vida relajado, soleado y profundamente conectado con la naturaleza. Esta joya de Oceanía da la bienvenida a millones de inmigrantes y estudiantes de todas las nacionalidades, atraídos por su excelente calidad de vida y su vibrante mercado laboral. El puerto de la ciudad es su corazón geográfico y visual enmarcado por la icónica y majestuosa Ópera de Sydney y el imponente Puente de la Bahía. Sus concurridas playas urbanas, como Bondi Beach, fomentan una cultura del bienestar y el deporte al aire libre que define el día a día de sus habitantes. Sydney es un destino cosmopolita tolerante, moderno, ecológico y abierto al mundo.
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2: Playa Punalú, Estados Unidos. Esta es la playa de arena negra más famosa del archipiélago de Hawái. Su intenso color oscuro nació del encuentro violento entre la lava ardiente de los volcanes activos y las gélidas aguas del océano, provocando que la roca se pulverizara instantáneamente. Además de su espectacular contraste visual con las palmeras verdes, Punalú es un refugio vital para las tortugas marinas verdes, que suelen descansar bajo el sol sobre la arena negra calurosa, creando una de las postales silvestres más exóticas de la isla.
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3: Bacalar, Quintana Roo. Famoso por su espectacular laguna de siete colores, este pueblo mágico caribeño ofrece un descanso paradisiaco inigualable. Sus aguas cristalinas de variados tonos azulados, alimentadas por cenotes submarinos, son perfectas para nadar y relajarse. El histórico fuerte de San Felipe añade una dosis de mística pirata a este entorno natural virgen, ideal para los amantes de la tranquilidad.
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4: Y ya estamos nuevamente con ustedes en el programa Estilo de Vida. ¿Verdad que está buena la plática? No, hombre, si aquí nos podemos aventar 3 horas. Pero bueno, sí, y es que hay muchas personas que tienen este tipo de problemas y los exteriorizan en muchas maneras. A mí me tocó también el caso que fue con el mismo psiquiatra. Ahí me enteré por mi amiga que me platicó de otro caso que el doctor trató, que dice que la niña tenía un cuadro de neuresis nocturna, que es hacerse pipí en la cama. Pero ella comenzó a notar que solamente cuando iba a la escuela se hacía del baño. Y dijo, a mi hija la han de estar violando, a mi hija la han de estar martirizando, a mi hija la han de estar abusando. Entonces ella estaba afligidísima, la mamá, yo no la conozco, pero les cuento la anécdota, y la llevaron con este doctor, también en la terapia de hipnosis. Que ahí yo te preguntaría ahorita después qué tan válida es la terapia de hipnosis. Resulta que la niña estaba escuchando a los papás, que los papás dijeron, es que con la entrada a las escuelas nos quedamos en la ruina, vamos a tener ni para comer. Esos comentarios que uno hace al aire, como exagerando las cosas, como en el caso del niño con Asperger que no entiende lo que es me estoy muriendo de frío o me muero de la risa. No te mueras, por favor, ¿no?
5: Sí.
4: Estos papás hicieron los comentarios, no se fijaron que los hijos estaban cerca. Y la niña, cada que se levantaba para ir a la escuela, decía, porque me voy a la escuela y porque me están llevando a la escuela, mis papás no tienen ni para comer. Fue mi culpa, es mi culpa. Entonces se hacía del baño y ella notaba que los sábados y los domingos la niña no se hacía del baño. Entonces, este tipo de cuestiones en donde no se puede por la edad de la persona manejar la inteligencia emocional, ¿qué pasa?
5: Ahí 100% necesitan los cuidadores, los papás, los adultos responsables son los que tienen que tener la voz. Y fíjate, esto es algo que muy comúnmente yo tengo que hablar con los papás en las sesiones, porque es que le pregunté qué tenía. Le dije, no, es que al niño no se le pregunta, al niño se le dice. Al niño se le dice, no te está gustando ir, te está preocupando ir a la escuela. O sea, tus palabras de adulto, y para esto necesitas desarrollar inteligencia emocional para leer las señales que tu hijo o que este chiquitín te está mostrando, para que entonces tú le digas, te está angustiando ir. Y entonces cuando tú lo que haces es validar lo que siente, generalmente el niño empieza a darte datos, no te está gustando ir, hay algo que te preocupa, que te asusta, y probablemente ahí es cuando el niño te dice, sí, porque entonces nos vamos a quedar
4: sin comer
5: todos los días. Ay, nos vamos a quedar. O sea, no es, ¿cómo dices esa tontería? No es seguir, que es un poco lo que hace la hipnosis. La hipnosis te permite estar en una frecuencia en donde no hay ninguna traba para que puedas compartir lo que estás pensando, sintiendo. Y entonces cuando tú haces esto con un niño, entras en una frecuencia en donde lo haces sentir seguro y validas su emoción. O sea, en cierta medida le dices, te creo, lo que me estás diciendo es que eres una mala mamá, te creo. O sea, no me voy a pelear con que me digas que soy mala. ¿Qué pasa? ¿Por qué soy mala para ti? Cuando tú entras en ese lugar en donde no peleas, él no resiste el tener que ver quién tiene razón, sino te puede ir diciendo. Entonces, ahí en ese momento es cuando tú escuchas y puedes comprender realmente qué está pasando, porque un niño pequeño no tiene la capacidad de decirte, mamá, fíjate que el comentario que hiciste muy inadecuado del otro día, pues claro que no te va a decir eso tu niño, te va a decir solamente, tengo miedo que nos vamos a quedar pobres. Ay, mi amor, ¿y cómo es que pensaste eso? Es que los escuché, y en eso te cae el 20. Pero si tú no eres capaz de leer las emociones de tu hijo, no vas a poderle decir qué es lo que realmente le está pasando. Y entonces generalmente los papás, digo, desde mucha ignorancia, no le decimos las emociones correctas, no le describimos lo que observamos que su lenguaje no verbal nos está diciendo, y entonces nuestros hijos crecen sin poder expresar de manera atinada lo que les está sucediendo. Entonces, ¿qué necesitan los niños? Necesitan papás que estén presentes con sus emociones para que les ayuden a descifrarlas. Pero ¿cuál es el problema que tenemos? Que somos adultos, que no tenemos el desarrollo de esta inteligencia emocional. Entonces, ¿cómo les vamos a ayudar a nuestros hijos? Va a estar bastante complicado, ¿no? Por eso nos tenemos que aplicar en el trabajo y el desarrollo de nuestra inteligencia emocional.
4: Yo siempre he dicho, muchas veces tenemos que aprender a escuchar no lo que te están diciendo, sino lo que no te van a decir.
5: Exactamente, lo que estás observando, porque siempre la respuesta no verbal es honesta. Cuando tú observas a la persona, lo que tú lees es su sentir auténtico. No necesita decirte una palabra para que, si tú estás atendiendo y escuchando con todos tus sentidos, tú te vas a dar cuenta lo que la persona realmente te quiere comunicar. Si está siendo incómodo, si está siendo

0: incomoda lo que otros sienten.
1: Sí.
0: A mí me ha pasado mucho en consulta que llegan las personas y me dicen, es que yo ya no quiero decir que tengo porque creen que lo estoy inventando o creen que estoy exagerando o les hago sentir mal. Y dicen las hijas, no mamá, ¿cómo crees que me vas a sentir? Le digo, sí. O sea, porque tú lo que le estás haciendo sentir a tu mamá es que cada que te explica que se siente mal, tú te incomodas, le quieres cambiar la plática, le dices, échale ganas. Y esa frase de échale ganas me parece de las peores frases, de las frases más estúpidas que existen.
1: Sí.
0: Discúlpenme que se los diga. Es que estoy deprimido, es que me siento mal, es que no me quiero ni levantar. Échale ganas.
1: Sí,
0: O sea,
1: atentan contra la salud
0: no
1: mental.
0: se las estoy echando. O lo que siento no vale,
1: Sí.
0: o soy incapaz de poder expresar lo que me molesta o lo que me duele. O sea, ¿qué es échale ganas?
1: Y es como lo dices, es esta incomodidad de no poder hacer nada para cambiar lo que tengo frente a mí. Y por eso es tan importante la aceptación de la realidad. Es decir, a ver, me he estado diciendo por séptima vez que se está sintiendo sin ganas de vivir. En lugar o sea, de volverle a decir el échale ganas, es decir, a ver, ¿qué me estoy perdiendo? ¿Qué parte estoy dejando de comprender desde ese lugar, o sea, desde su lugar, para que yo tenga mejores datos de cómo abordar, de cómo acercarme? Y muchas veces no se trata de resolver, se trata de comprender, se trata de acompañar, se trata de conectar. Hay veces que simplemente por estar sin juicio, por estar sin querer cambiar al otro, por estar simplemente aceptando su sentir, hacemos mucho más que si quisiéramos sacarle esa incomodidad que está teniendo, que la realidad es que a quien está incomodando más es a mí.
0: Y muchas veces la falta de inteligencia emocional es lo que genera tantos cuadros de suicidio, ¿no?
1: Absolutamente, porque las señales siempre están. Las señales siempre nos la dan, pero no podemos tolerar esta frase donde, no, es que ya la verdad preferiría estar muerto que vivo. La verdad es que preferiría ya no seguir adelante. La vida está muy cansada para vivirla. O sea, estas frases que escuchamos, si nosotros le pudiéramos poner atención, en lugar de entrar en alerta y quedarnos como, ¿qué? No puedes estar diciendo eso, no digas esas cosas. No, no, es como de, para tu pánico. Lo que decíamos, primero tu mundo interno, para tu pánico, haz una pausa y recuerda que si escuchas lo que está pasando dentro de ti, te vas a volver a alguien que escuche mejor lo que está pasando frente a ti. Y eso es lo que alguien que está en una situación de tal nivel de caos, de tal nivel de desesperanza, nos está diciendo de una manera sutil como, con esto ya no estoy queriendo estar vivo. Entonces, ok, ¿qué es lo primero que escucho? Gracias por podérmelo compartir. Y lo único que te digo es, no tengo hoy ninguna respuesta, pero lo único que sí te digo es, estoy aquí contigo. Dos cabezas seguro piensan mejor que una. Entonces, démonos tiempo y permíteme comprender mejor por qué te sientes así, qué hay detrás, qué piensas, qué sientes. Y aquí estoy.
0: Y es que muchas veces dicen, es que no sé lo que siento. Y cuando dicen eso, la gente lo toma hasta mal, ¿no? O
1: Exacto.
0: sea, pues, ¿cómo que no vas a ver lo que siente, ¿no?
1: Claro.
0: Y hay veces que yo sí les he sugerido, tienes que ir con el neurólogo, tienes que ir con la persona específicamente encargada de monitorear tus niveles de litio, de oxitocina, de dopamina, tus niveles de serotonina. Si hay una función que está, si hay una disfunción a nivel orgánico, perdón, si hay una disfunción a nivel orgánico, si tu cóctel neurohormonal es el que está causando el estado, si tienes mala la tiroides, si tienes un proceso de síndrome de burnout, que es el síndrome del quemado, entonces primero se tiene que trabajar toda la sintomatología física y entonces tenemos que ponerla en concordancia con lo mental.
1: Absolutamente.
0: Vámonos a un pequeño corte y regresamos volando con ustedes aquí en este su programa Estilo de Vida.
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1: Vamos a una breve pausa y regresamos a su programa Estilo de Vida.
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3: Pechuga de pollo a limón. Cocina una pechuga a la plancha sazonada con finas hierbas, ajo y abundante jugo de limón fresco. Acompáñala con una guarnición de espárragos tiernos al vapor. Es una comida alta en proteínas magras, ligera, saciante y deliciosa.
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6: Las orcas no son ballenas reales. Pertenecen zoológicamente a la familia de los delfines oceánicos, siendo los más grandes del mundo.
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8: Los antiguos egipcios usaban piedras como almohadas para dormir, algo que hoy nos parecería sumamente incómodo y difícil de usar.
9: Las cosas que ignoras.
10: El cerebro humano genera más electricidad en un día que todos los teléfonos móviles del mundo juntos actualmente en funcionamiento.
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13: Las ovejas pueden reconocer las caras de otras 50 ovejas y recordarlas durante más de 2 años sin ningún problema.
14: Aprendamos juntos.
15: El desierto del Sahara era una región verde cubierta de lagos y praderas hace apenas unos 6.000 años atrás.
16: El apunte del día.
17: Las mariposas saborean la comida utilizando receptores químicos ubicados en sus patas antes de decidir poner sus huevos allí mismo.
18: Explorando la naturaleza.
19: Playa de las Conchas, Australia. Ubicada en la región de Shark Bay, Shell Beach es una de las dos únicas playas del mundo formadas enteramente por conchas en lugar de arena. Debido a la alta salinidad del agua, los depredadores naturales de un pequeño molusco local no pueden sobrevivir, permitiendo que su población crezca de forma desmedida. A lo largo de miles de años, billones de pequeñas conchas blancas se han acumulado, creando una capa de hasta 10 metros de profundidad que se extiende por más de 60 kilómetros.
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21: Y ya estamos nuevamente con ustedes aquí en este su programa Estilo de Vida. ¿Y cuántas veces no te ha tocado este tipo de problemas en donde sí hay una disfunción, incluso en la menopausia?
22: Absolutamente. Eso es así de cajón. Y es decir, a ver, número uno, vamos a atender esta parte que tiene que ver con las emociones y desde mi lugar vamos a buscar las conductas que pueden activar tu farmacia interna. Ahora, vamos, por otro lado, a apoyarnos con un especialista que nos puede decir por tu momento de vida, por las condiciones de tu nutrición, por las condiciones biológicas que tú tienes, si a veces podemos tener un empujón y un impulso y no lo hagas a trabajos forzados. Cuando puedes, o sea, avanzar un vehículo con gasolina en lugar de empujarlo, es mucho más eficiente. Entonces, vamos a revisar el cableado, vamos a revisar cómo está los inyectores y cómo está digamos, como la gasolina, porque si a veces con eso podemos resolver la mitad o el 80%, lo que trabajemos en consulta y en terapia son cosas que van a ser fáciles una vez que lo otro se atiende. Entonces, definitivamente siempre trabajar de la mano con un médico, con un especialista, de acuerdo a lo que estás viendo, desde los ciclos de sueño, por ejemplo, en los niños, como decías, de la menopausia. O sea, siempre hay que ver que somos un cuerpo y que ese cuerpo, visto desde la mirada de un especialista, nos ayuda. Y después las conductas y toda la parte psicológica que puede, digamos, motivar también esta farmacia interna con conductas que generalmente son las que ayudan a generar oxitocina, serotonina, o sea, todos estos neurotransmisores y todas estas hormonas que nos pueden ayudar. Simplemente el trabajar con conversaciones, con amigos, con socializar, con estar en la naturaleza, con el perro, ejercicio, bailar, poder cantar, chiflar. O sea, hay conductas muy sencillas que pueden activar cómo nos vamos sintiendo, pero si ya nos ayudó un empujón a nivel médico, todo esto va a ser mucho más sencillo trabajarlo.
21: Ahora, muchas de las personas que nos están escuchando han de estar diciendo, nada más da clases en Tec de Monterrey, no da conferencias, ¿cómo realiza su trabajo? ¿Por qué no nos cuentes un poquito?
22: Claro que sí. Bueno, a ver, de entrada en YouTube está el canal donde tengo varios varios podcasts trabajando con las diferentes emociones. Entonces, igual es Katy C. de la Barca, ahí lo pueden encontrar, buscan C-A-T-H-Y, Katy C. de la Barca, y en YouTube encuentran el canal, y ahí hay mucho material, porque todo está dirigido a recursos, todo está dirigido para que nos puedan ustedes, o sea, cuando escuchen en Instagram, en todas las redes sociales hay material que no necesitan estar, digamos, ni pagando ni nada, simplemente escuchar, y ahí va a haber recursos. ¿Y
21: participan ellos?
22: Participan ellos, tengo varias veces hago lives, ¿no? Tengo ya en un par de semanas, empiezo a hacer algo que se llama terapia en vivo para poder, o sea, que no se esperen, que puedan estar ahí, que puedan participar.
21: ¿Cómo es esta terapia en vivo?
22: Mira, trabajar con lo que las personas que están ahí y nos quieran preguntar, si de los hijos, si de la pareja, si de la soledad, si de los diferentes temas que hay, y poderlos abordar conforme van saliendo de las personas que así como tú, como yo, tenemos situaciones de vida y poderlas abordar en unos minutos, digamos en unos 20 minutos, 40 minutos que vamos a darle a este espacio así le vamos a llamar, terapia en vivo, para que así cualquiera que se pueda conectar, puede ser desde dudas de adicciones a lo que ustedes ahí puedan mandar en sus inquietudes, y esto lo vamos a trabajar semanalmente, como se va ahora sí que al consultorio una vez a la semana en terapia. Pero por lo pronto hay recursos, como les digo, está en YouTube, en Spotify, en Instagram y en mi página, ahí está todo junto, para que igual no se meten a www.katycedelabarca.com, y ahí están todos los recursos, y ahí siempre hay que no tienen costo, hay otros que sí, pero ahí siempre les dejo recursos para que nadie tenga el pretexto de, ay, chin, lo tuve que pagar. No, hay mucho que hay sin costo para que tenga acceso, pues ahora sí que solamente la persona que quiere estar mejor.
21: Ahora, muchas de las personas que nos están escuchando, que es la mayoría de nuestro público y que le mando muchos besitos, uh-huh, son personas mayores.
22: Sí.
21: Mucho de nuestra audiencia, sí, hay muchos jóvenes que nos escuchan, y le mando muchos saludos a todos por el tipo de público que acude a mis reuniones. Por ejemplo, si hago una reunión para 1,000 personas, 800 son personas mayores.
22: Okay.
21: Y son personas que se cierran, Katy. Uh-huh. Son personas que dicen, me da pena comentar ya mi edad, ya con todo lo que me ha pasado. O sea, ¿cómo voy a abrirme? ¿Cómo voy a comentar? ¿Cómo voy a decir necesito ayuda? Uh-huh. ¿Cómo se puede ayudar a estas personas mayores a que entiendan que son jóvenes en este aspecto y que merecen toda la ayuda y todo el apoyo para continuar siendo felices hasta el último día que vivamos?
22: Absolutamente. Y es justo esto, es regalarse un poco o un mucho de amor propio, de darse un lugar que son, que es tan importante en nuestra sociedad. De ahí viene, de ahí venimos todos, de personas mayores venimos porque tienen sabiduría, porque tienen conocimiento y porque tienen todo el derecho de vivir en mayor plenitud. Entonces, yo lo que les digo es al contrario, la invitación a que su sabiduría, sus preguntas, las hagan sin ese miedo, hablando de inteligencia emocional, venzan ese miedo, porque no hay valentía si no se tiene miedo. Pero para seguir aprendiendo, para seguir escuchando posibilidades. Y yo lo que les diré es muchas de las personas que también me escriben o me siguen, a veces son personas mayores de 50, mayores de 60, que tienen inquietudes a veces de los nietos, a veces de su propia vida, a veces de la pareja. Entonces yo les diría, no dejen de escribirnos. Les voy a dejar como quiera un teléfono que sí, cuando de repente dicen, ay, no me sé meter a las redes, que puedan hablarle a alguna de las personas que trabaja ahí conmigo, y les voy a dar el teléfono para que así lo puedan, nos puedan escribir, y con mucho gusto de ahí les
21: permitirán. Hoy sí lo voy a anotar, porque luego cuando vienen los especialistas y yo no estoy, yo no tengo los teléfonos, pero el tuyo sí lo voy a tener.
22: Claro que sí, este es el 55-6477-6727, ahí lo voy a repetir, 55-6477-6727. Y ahí pueden hacer las preguntas, ahí les pueden mandar la información de cómo entrar a las sesiones de, como les comento, de la terapia en vivo, cómo les pueden mandar la página donde hay recursos, les pueden mandar el material con muchísimo gusto. Y yo les diría, anímense a conocer esta otra versión más valiente, más curiosa, que los puede llevar a encontrar recursos. Y en YouTube, obviamente, ahí le pican donde está mi nombre, Katy C. de la Barca, y van a encontrar material de todo tipo, que puede ser desde los miedos hasta temas de pareja o adicciones. Así que ahí está el material para que puedan conectar y puedan encontrarse recursos, que es lo que nos interesa a las personas que estamos ligadas a la salud mental, poderlo compartir.
21: Y adicciones es todo un tema, ¿eh?
22: Absolutamente.
21: Ese lo tenemos que tratar en otro programa.
22: Por supuesto que
21: porque
22: sí.
21: Porque adicción no nada más es drogas, ¿eh?
22: No.
21: Adicción puede ser a la comida, a los carbohidratos, que decía Frank Suárez, la carboadicción, sí, es más fuerte que la adicción a la cocaína.
22: Sí.
21: La adicción puede ser al juego. La adicción a las relaciones destructivas.
22: Sí, absolutamente.
21: Que ese es tremendamente común.
22: Sí.
21: Por desgracia, la adicción a las relaciones destructivas es algo que vemos todos los días. Adicción también puede ser al juego, adicción puede ser también al placer, sí, al sexo. O sea, hay tantas adicciones que no nada más estamos hablando de meternos algo por la nariz o inyectárnoslo en la vena.
22: No, absolutamente. A las pantallas, ¿no? A la televisión, a la
21: al celular.
22: Absolutamente. Entonces, y lo que a mí me gusta hablar cuando hablamos de adicciones es cuáles son las conductas que no tienen que ver con la adicción, que nos hablan de lo que realmente tenemos que sanar, que tiene que ver con cómo es el pensamiento, de cómo a veces somos manipuladores, cómo a veces tenemos estos vacíos, estas heridas, que está ligado a las adicciones. Entonces, otro día, con mucho gusto, me invitas y vamos a platicar de adicciones.
21: Sí, pues que no quedé, la volvemos a invitar, mi vida. Y bueno, pues llegamos al final de esta hora. Me encantó tenerte aquí, mi amor.
22: Gracias.
21: De verdad, una plática muy sabrosa, me eché mi cafecito completo, muy cafetera, muy pasárnosla rico en la noche. Y quienes quieran volver a escuchar este programa, quienes quieran compartirlo, ya saben, se meten a nuestro podcast. Estamos en todos los podcasts, estamos nosotros en todos los podcasts, desde Spotify hasta el que aparece en nuestra página de Facebook, Gerardo Medina TV. En Gerardo Medina TV buscan nuestro podcast y ahí nos van a encontrar, para que vuelvan a repetir esta plática con toda su familia y compartan todo lo padre que estuvimos platicando el día de hoy. Katy, muchísimas gracias.
22: Muchísimas gracias, Gerardo, y espero vernos pronto por aquí.
21: Y Dios los llene de bendiciones y nos vemos mañana aquí en este su programa Estilo de Vida.
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3: El colágeno es la principal proteína componente del tejido conectivo. Constituye de 25 a 35% de las proteínas totales que forma fibras, las fibras colágenas. Es el componente más abundante de la piel y de los huesos. Las moléculas de colágeno tienen distintas formas y funciones. En tendones, forman fibras rígidas encordadas, resistentes a la tensión. Por otro lado, en la piel, permite la expansión en todas direcciones sin deformaciones. El colágeno se encarga de dar estructura, firmeza y elasticidad a la piel y mantiene la salud de tus músculos, ligamentos, tendones y articulaciones.
4: Tomar agua es vital para tu salud. Ayuda a hidratarte, mejorar la digestión, regular la temperatura corporal y mantener tu piel saludable. Recuerda, el agua es vida y tu cuerpo la necesita todos los días.
5: ¿Sabías que incluir verduras de hojas verdes en tus comidas protege tus ojos y fortalece tus huesos?
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26: Crema ligera de calabacita. Licúa calabacitas cocidas con un toque de caldo de verduras y una cucharada de yogur griego sin grasa para darle cremosidad. Sírvela caliente con pimienta negra molida. Una entrada suave, nutritiva, baja en calorías y sumamente reconfortante.
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30: El esmalte de los dientes es la sustancia más dura producida por el cuerpo humano, superando incluso a los huesos corporales.
31: La importancia del saber.
32: El lago Baikal en Rusia contiene aproximadamente el 20% del agua dulce no congelada de todo el planeta.
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34: Las ardillas plantan miles de árboles nuevos cada año al olvidar los lugares exactos donde enterraron sus nueces invernales favoritas.
35: Información sorprendente.
36: Las jirafas duermen solo 20 minutos al día. Esto para mantenerse alerta ante posibles depredadores que acechan en la sabana africana.
37: El apunte del día.
38: La cordillera de los Andes es la cadena montañosa continental más larga de la Tierra, cruzando 7 países de Sudamérica.
39: Aprendamos juntos.
40: El desierto del Sahara era una región verde cubierta de lagos y praderas hace apenas unos 6.000 años atrás.
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42: Los antiguos egipcios usaban piedras como almohadas para dormir, algo que hoy nos parecería sumamente incómodo y difícil de usar.
43: Caminando por México.
44: Real de 14, San Luis Potosí. Para llegar a este enigmático pueblo minero incrustado en el altiplano, se debe cruzar el impresionante túnel de Ogarrio. Sus calles empedradas y edificios de piedra abandonados evocan un pasado glorioso y solitario. Ofrece una experiencia única de desconexión, misterio y misticismo en medio del semidesierto potosino, deteniendo el tiempo.
45: El 20% del agua dulce no congelada de todo el planeta.
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47: Cuida lo que comes.
48: Pechuga de pollo a limón.
0: Cocina una pechuga a la plancha sazonada con finas hierbas, ajo y abundante jugo de limón fresco. Acompáñala con una guarnición de espárragos tiernos al vapor. Es una comida alta en proteínas magras, ligera, saciante y deliciosa.

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1: Pátzcuaro, Michoacán. Bordeando su célebre lago, este encantador rincón michoacano destaca por sus plazas empedradas, casas de fachadas blancas y tejados de barro. Posee una profunda herencia purépecha que se manifiesta en sus coloridas artesanías y rica gastronomía tradicional. Durante la Noche de Muertos, el pueblo y la isla de Janitzio se iluminan con velas, creando un espectáculo ritual conmovedor.

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1: El perezoso de tres dedos. Este mamífero arborícola es famoso por su extrema lentitud al desplazarse por las ramas altas. Su pasividad le permite pasar completamente desapercibido ante peligrosos depredadores como el jaguar.

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1: Filete de pescado empapelado. Coloca un filete de pescado blanco sobre papel aluminio junto con rodajas de calabacita, tomate y cebolla. Agrega una pizca de sal y hornea en su propio jugo. Es una opción digestiva, libre de aceites y sumamente saludable.

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1: Tequila, Jalisco. Ubicado a las faldas del imponente volcán homónimo, este destino es la cuna de la bebida más emblemática de México. El paisaje azul de los campos de agave, declarado Patrimonio de la Humanidad, enmarca un pueblo de haciendas antiguas y destilerías históricas. Recorrer sus calles permite reconocer el proceso artesanal del tequila, fusionando historia, sabor y una fiesta cultural constante.

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4: Muy buenas noches, bienvenidos a este su programa Estilo de Vida. Yo soy su amigo Gerardo Medina, me da muchísimo gusto que me acompañen el día de hoy a través de esta su casa Grupo Fórmula, donde le damos poder a su voz. Y el día de hoy continuamos la plática con Katy Calderón de la Barca, psicóloga clínica, que nos la hemos pasado así con el cafecito, con el té. Espero que ustedes estén disfrutando. Para los que tengan la costumbre de la copita, tómensela así para que se relajen. Y van a estar muy a gusto escuchando todos estos puntos que nos son importantes, porque hay veces que el miedo nos paraliza, el miedo nos destruye y el miedo nos hace desconstruir nuestra vida. Y estábamos platicando sobre las reacciones que normalmente uno tiene en base a la inteligencia emocional que no sabemos manejar. Todo mundo tiene a veces muchas cualidades, muchas aptitudes, muchas habilidades. Pero lo que no tiene es inteligencia emocional, ¿no, Katy?
5: Absolutamente. Y fíjate, si tuviéramos y supiéramos cómo usarla, nos daríamos cuenta que lo primero que se siente en el cuerpo es ese sentimiento, esa sensación, esa emoción que tendríamos que nombrar. Y una vez que la nombramos, darnos cuenta, el pensamiento puede hacer que crezca o que se vaya mitigando. Entonces, lo primero yo les digo, piénsalo como una brújula, la brújula de tu atención. Tu brújula apunta hacia algo constructivo o destructivo. Entonces, si está construyendo, digamos, quiere decir que el material es útil. O sea, me está ayudando mi pensamiento a generar una respuesta, una solución, un cambio. Si la brújula de mi atención me dice que estoy pensando en escenarios catastróficos, en qué me va a pasar, que esto va a estar terrible, horrible. Y entonces, ¿qué sucede? Destruye. Son puros pensamientos destructivos e inútiles. Entonces, monitorearnos con esta brújula de la atención me permite decir, no, a ver, si estoy en destruye, entonces para y mejor escanea tu cuerpo. O sea, esto que te está pasando, que es lo que decíamos, ¿no? El miedo es el que aumenta absolutamente todas las reacciones. Es decir, aquí en este momento algo está pasando, porque si algo está pasando, generalmente ya huimos, ya nos protegimos, ya estamos haciendo algo que si hay una amenaza como temblor, así, bueno, pues ya tuvimos que reaccionar. Si no, lo que nuestro pensamiento nos diga tiene que ir en una vía de algo útil, algo que nos aporte una solución. Entonces, si yo estoy viendo que mi pensamiento sí aporta, sí me dice... Yo siempre les digo, hay una manera de leer las emociones. El miedo siempre me da dos piezas, dos elementos importantísimos. Una, me señala lo que es valioso. En este caso, es valioso, voy a usar el ejemplo de tu amiga. Es valioso mi dinero, es valioso el ahorro que tengo, es valioso. Entonces, por eso el miedo me está diciendo, te vas a acabar tu ahorro. Pues sí, para, lo que estoy viendo es mi ahorro. Entonces, mejor voy a... de manera eficiente cuidar mi dinero. Entonces voy a ver de qué se trata esto y voy a tratar de entender. Ahora, este miedo me habló de lo que es valioso y automáticamente la otra pieza del miedo que me dice es la dirección que tengo que tomar. Si es valioso cuidar mis ahorros, la dirección que tengo que tomar es hacia el cuidado de este dinero, hacia entender bien cómo tengo que hacer el pago, el gasto, etcétera. Entonces, cada vez que yo tengo miedo y yo me pregunto qué es lo valioso que el miedo me está pidiendo que cuide. A veces es mi salud, a veces es una relación, a veces es mi dignidad, a veces es la compañía que tengo, mi pareja. Cuando yo entiendo que el miedo siempre me señala algo valioso y por otro lado me dice qué dirección tomar, ya estoy pensando que mi salud corre riesgo, entonces haz la llamada, busca a tu médico y atiende tu salud. Esa es la dirección que tengo que tomar. Cuando yo tengo la capacidad de desarrollar esta inteligencia emocional, entonces voy a darme cuenta, siempre voy a buscar esas dos piezas en cualquier emoción. Y cuando leo las emociones como datos, como información que me permite actuar, que me permite entender por qué es importante esto que estoy sintiendo, le dejo de tener miedo a sentir.
4: Ahora, ¿hasta dónde es importante la inteligencia emocional cuando una persona ni ha desarrollado la autoestima ni el amor propio?
5: Está muy difícil, evidentemente, ¿no? Cuando no tienes autoestima ni amor propio, porque mucha de tu respuesta está basada en lo que el otro te dice, hace, te valida. Entonces, hay que trabajarlo a la par. Y por eso les decía, lo primero es los bloques internos. O sea, tienes que mirar, y aquí yo sugeriría, tengan como primer ejercicio, hagan una práctica de estar a solas, como una cita a solas. ¿Para qué? Para que puedan darse cuenta, ¿qué es estar con ustedes? ¿Quién es? O sea, ¿quién eres? ¿Quién eres? ¿Cuáles son las cosas importantes para ti? ¿Cuál es el contenido de tus pensamientos? ¿Cuál es el contenido de tus sentimientos? Porque imagínense que se van a ir a un café, pero sin teléfono. Se van al café, al cine, a caminar un parque, a sentar una banca, y solo van a estar con ustedes. Si suena terriblemente amenazante, háganlo nada más 10, 15 minutos. Pero dense cuenta qué sucede en su interior. Están ansiosos, tienen temor, creen que todo mundo los ve como bichos raros. O sea, todo este es el contenido de lo que hay en su pensamiento. Es el contenido de lo que hay a nivel emocional. Y hay a quien, cuando le comparto este ejercicio, me dice, no hay manera. Yo no me atrevo a salir solo. Entonces, esto es lo que está sucediendo en tu mundo interior. Y para eso es importante tener como esta cita con uno mismo, porque lo primero que tendríamos que aprender a hacer es aprender a estar a solas, porque ahora sí que a solas llegamos y a solas nos vamos.
4: Fíjate que me decía una persona que conozco, dice, oye, ¿en qué momento comenzamos a sentirnos felices cuando nos cancelaban una cita? Digo, es que no te entiendo. Mira, ¿en qué momento tú tienes una fiesta, una cena a las 8 de la noche, llegas cansado, te tienes que bañar, te tienes que arreglar, te tienes que preparar, salir al periférico, dice, y te hablan de último momento y te dicen, me da mucha pena, pero se canceló? Y tú dices, ay, qué pena, tal vez en otra ocasión. Y te sientes inmensamente feliz de que te vas a quitar la ropa, te vas a meter a la cama, vas a servirte un café y vas a ver la tele. Dice, ¿en qué momento se volvió más importante nuestra cama y nuestra casa que las amistades, las compañías y los compromisos? Digo, cuando uno aprende a encontrarse cariñosamente con uno mismo.
5: Absolutamente, cuando disfrutas de tu compañía y cuando te has dado cuenta cuáles son esos elementos, esas conductas que te llenan el alma, el corazón, que te permiten sentirte cómodo estando solo con tu compañía, con tu presencia. Entonces es indispensable que, y tendría que ser, yo digo siempre, en materia de la primaria, o sea, el desarrollo de esta autoestima, de aprender a estar a solas, de aprender a conocer quién eres para poder estar en paz con quién eres tú. Porque cuando tú estás en paz con quién tú eres, fíjate, hasta la manera en la que eliges tu pareja, tus compañeros, tu equipo de trabajo, la manera de estar en la vida, absolutamente cambia. Porque tú partes de darte cuenta realmente quién eres tú, apreciarte, valorarte. Y eso incluye también en encontrarte, o sea, tus sombras, tus puntos ciegos, las partes que no te gustan, pero que también son tuyas. Y es también comprender que estamos hechos de todas estas partes, unas

0: Yo aquí puros ejemplos de amigas, ¿eh? Se llama Linda. Le mando un beso a mi preciosa Linda. Y una vez le dijeron, es que tú estás, ella está soltera ahorita. Y le dijeron, tú estás sola, sola, sola como mongola. Bueno, con otro término más sabroso. Entonces se volteó y me acuerdo lo que les contestó. A una le dijo, es que tú estás acompañada en una relación que te frustra. Y tú estás divorciada porque te lastimaron. Y yo me siento tan valiosa que no me voy a entregar a cualquiera para que me dé menos de lo que yo misma me puedo dar. Yo me quedé helado con la respuesta.
1: Claro.
0: Y las otras dos se quedaron dolidas con la respuesta.
1: Por supuesto, por supuesto.
0: O sea, estamos acostumbrados a que si a mí algo no me complace, a mí algo me hace sentirme frustrado, si a mí algo me hace sentirme incompleto, ¿por qué me voy a sentir yo solo? También te voy a lastimar a ti.
1: Absolutamente.
0: Te voy a compartir mi frustración, mi ansiedad, mi fracaso, mi poca autoestima, ¿no?
1: Absolutamente. Y ahí por eso es importante ver qué me está pasando con lo que mi amiga está viviendo, por qué tengo la necesidad de decirle esto, por qué me está incomodando, o sea, y por eso decimos mucho en la psicología, lo que te choca, te checa.
0: Exacto.
1: ¿No? Y entonces ella de manera muy clara les dijo algo muy hermoso en cuanto al amor propio. Probablemente no les ha de haber gustado mucho cómo las acomodó a cada una.
0: Pero vámonos a un pequeño corte y regresamos volando con ustedes aquí en su programa Estilo de Vida.
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4: Territorio animal.
5: El tucán. Esta colorida ave destaca inmediatamente por su enorme y vistoso pico, el cual utiliza hábilmente para alcanzar frutas en las ramas delgadas. Habita en las copas de los árboles amazónicos, llenando el denso entorno con sus característicos cantos.
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6: Tazón de quinoa y vegetales. Combina una base de quinoa cocida con brócoli, zanahoria y pimientos asados a la parrilla. Añade un toque ligero de salsa de soya baja en sodio para sazonar. Es un platillo vegetariano completo, rico en fibra y energía.
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6: Nueva York, Estados Unidos. Nueva York es el epicentro cosmopolita por excelencia y la capital cultural del mundo moderno. Conocida como la Gran Manzana, esta metrópolis congrega a millones de habitantes de todos los rincones del planeta, quienes hablan más de 800 idiomas en sus 5 vibrantes distritos. Caminar por sus calles es realizar un viaje global ininterrumpido. Desde los imponentes rascacielos de Manhattan y las deslumbrantes luces de Times Square, hasta la riqueza comunitaria de sus barrios históricos como Chinatown y Little Italy. Nueva York dicta las tendencias globales en finanzas, arte, moda y gastronomía, gracias a una energía inigualable que nunca duerme. Es un crisol de culturas, donde la diversidad no solo coexiste, sino que define la identidad misma de una ciudad que constantemente se reinventa y da la bienvenida al futuro.
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7: Playa de Arena Rosa, Bahamas. Ubicada en la isla Harbour, esta playa parece salida de un cuento de hadas debido al color rosa pálido de su arena. Este fenómeno óptico tan singular es el resultado de la mezcla de la arena blanca convencional con los restos pulverizados de millones de foraminíferos, unos minúsculos organismos marinos de caparazón rojizo que habitan en los arrecifes de coral cercanos. Con sus aguas tranquilas y cálidas, este destino caribeño ofrece un paisaje visualmente idílico, exótico y sumamente fotogénico.

0: Para los viajeros.
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2: El corazón de una ballena azul es tan enorme que un ser humano podría nadar fácilmente por sus arterias principales.
1: Información sorprendente.
3: El desierto del Sahara fue una selva tropical hace miles de años, antes de sufrir un cambio climático drástico.
1: Lo que no sabías.
2: El oro es tan maleable que una sola onza puede estirarse hasta cubrir una distancia de 80 kilómetros de largo.
1: Fórmula del conocimiento.
3: La letra J es la única que no aparece en la tabla periódica de los elementos químicos del mundo.
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5: Y ya estamos nuevamente con ustedes aquí en su programa Estilo de Vida. Y sí, pues sí, no creo que les haya gustado cómo las acomodó.
6: Seguro que no. Pero
5: dijo no las insultó, sí. No les faltó al respeto, no las quiso lastimar. Sí. Solamente le dijo, tú vives en una relación que te tiene frustrada y no te tiene contenta, y a ti tú te divorciaste porque te lastimaron. Entonces, ¿y dónde está la mentira?
6: Ninguna mentira, absolutamente ninguna mentira. Por eso digo, te acomodó. Cuando te acomodan es cuando dices, okay, estaba en un lugar, o sea, que no me correspondía. Estaba juzgando algo que no me correspondía y no lo estaba viendo, como lo estábamos diciendo al principio, desde un espacio que realmente me habla de la empatía relacional. O sea, ¿por qué estás sola y está bien? Existe eso, o sea, perfectamente ella puede estar en un lugar cómodo, seguro y a gusto con ella misma, y no por el hecho de mi concepción de la pareja es la que te completa, entonces ella tiene que estar incompleta, sino todo lo contrario. Lo que compartió fue un estado de absoluta completud.
5: Sí.
6: Y qué lindo, porque eso quiere decir que tu trabajo en todo este desarrollo de autoestima, de inteligencia emocional, te permite estar en paz contigo. Te permite estar completa sintiéndote que tú no necesitas de otra persona solamente porque socialmente es correcto, sino estás en un lugar sintiéndote que tu valor está dado al 100 porque tú eres capaz de dártelo a ti misma.
5: Decía otra, me decía, yo no necesito a mi media naranja porque yo soy la naranja completa.
6: Exacto, tal cual.
5: Dice, ¿quién necesita una media naranja cuando eres la naranja completa?
6: Sí, pero para eso necesitas aprender a mirar, aprender a conocer quién eres y aprender a tener como esta, digamos, esta información acerca de quién es uno mismo. Y eso es un trabajo que se tiene que hacer para que puedas entonces, cuando veas al espejo, ver a un ser completo, a un ser pleno, y a encontrar cuáles son estos espacios, a lo mejor de heridas o de vacíos, para que te puedas encargar de tú de llenarlos. Y entonces imagínate estar en un formato completo con otra persona que también sea tu amiga, sea tu pareja, sea tu colaboradora. O sea, lo que va a hacer en esa interacción va a ser mucho más rico que cuando yo completo la vida de alguien o alguien me la completa, porque entonces cuando desaparece esa otra persona, y esa puede ser tu mamá que está en un duelo porque ya se murió, pero entonces ya siento ese vacío. En lugar de, claro, el sentir el dolor porque alguien importante no está, evidentemente eso es una parte de la condición humana, pero que no puedas continuar con tu vida porque te falta esa otra persona que tú creías que te completaba. Ahí es donde la vida nos enseña y nos da la invitación de puedes ser tu versión completa, querer, extrañar y te puede doler a alguien que no está, pero no quitarte tu sensación de estar completa en la vida.
5: A mí me tocó en un taller que di, les llevé un pastel. Y todas dijeron, ay, pues va a repartir pastel este cuate. Les digo, les voy a enseñar, la vida es este pastel. Este pastel tiene 8 rebanadas, puede tener más. Una rebanada es tu familia, una rebanada es tu trabajo, una rebanada es tu pareja, otra rebanada son tus gustos personales, otra rebanada son tus sueños, tus anhelos, tus proyectos, otra rebanada son tus amigos. Y así les empecé a poner las rebanadas. Y entonces dice una de las que asistió que le hizo el comentario a la pareja que pues le parecía muy bonito eso de que todo mundo tuviese distintas rebanadas para hacer el proyecto de vida y que como un pastel su vida. Y que la persona le contestó, yo no soy rebanada de nadie, o yo soy todo el pastel o no soy nada. Y dijo, en ese momento me di cuenta de que para él no valía ni mis proyectos, ni mi familia, ni mis sueños, ni mis amigos, y decidí terminarlo. Dice, y no lo entendió. Y se puso fúrico porque dijo que cómo era posible que por una estupidez yo estuviera terminando. Dice, no era una estupidez, era el concepto que él tenía de mi vida, no de la de él, de mi vida, pasando por encima de todos mis anhelos. Otro ejemplo que les puse fue que llevé dos macetas. Y les dije, miren, estas dos macetas, una cabe, una queda muy bien encima de la otra o abajo de la otra. Pero hay muchas personas que en vez de estar o arriba o abajo a un lado, se rompen para poder entrar dentro de la maceta. O sea, se hacen pedazos porque enteros no caben. Sí. Entonces, al no caber enteros ni arriba, ni abajo, ni un lado, ni al otro, prefieren que los rompan, que los destruyan para que puedan entrar dentro de la maceta. Pero ya rotos no valen. Ya estando destruidos, ya no son la maceta. Entonces, yo creo que este tipo de cuestiones, que son ejemplos muy burdos a lo mejor, que yo les pongo en los talleres porque tampoco me voy a meter a complicarles la vida a todos, ejemplifica muy bien la falta de autoestima, vuelvo a recalcar lo mismo, la falta de amor propio, la falta de conocimiento de tu persona.
6: Absolutamente, y esto nos regresa a la parte de los apegos, porque cuando tú tuviste, digamos, en tu mundo pequeño, cuando eras un niño y que no tenías otras opciones para elegir, cuando somos adultos ya podemos, pero de niño no. Entonces, cuando a ti este miedo te hizo necesitar apegarte a esa otra figura, entonces ahí es cuando la primera respuesta de esta pareja, es decir, yo necesito sentir el pastel completo, porque evidentemente de niño eso fue lo que me pasó. Entonces, cuando no sanamos estas heridas nos acompañan y son los filtros con los que nosotros vivimos cada relación. Y entonces siempre lo hago acerca del otro. ¿Por qué? Porque mi herida, como viene de la infancia, tiene una reacción y tiene una visión de lo que era el mundo de un niño o de una niña. Y por eso es tan importante revisar cómo es este patrón que yo traigo. ¿Por qué me estoy enojando cuando mi pareja me dice que una rebanada, o sea, me está diciendo cómo formo parte de su vida y cómo se enriquece? No me estoy creyendo que soy una rebanada, pero cuando yo de adulto no me he dado cuenta que soy un pastel completo, también hecho por todas las rebanadas que tengo, evidentemente otra vez no pude hacer esta empatía relacional para entender desde dónde me lo está diciendo y entonces me enojo desde mi herida, es como no me estoy sintiendo lo más importante en tu vida y entonces hago el berrinche como un niño chiquito en lugar de entender desde dónde me está diciendo esta otra persona, en este caso mi pareja, y eso es lo que muchas veces nos falta cuando no somos flexibles con el pensamiento. Y como les decía, esta es una condición, la rigidez tiene que ver con el trauma. Por eso vemos que hay posturas y posiciones de personas tan rígidas, tan poco flexibles, porque vienen de espacios de mucho trauma en donde es o mi manera o no hay manera. Y entonces el poder entender que cuando estamos con una persona que no tiene esta capacidad, es que no ha desarrollado su inteligencia emocional, pero que lo más seguro es que debe de venir de un espacio en donde la herida que carga o las heridas que carga cablearon, digamos, su pensamiento para tener un nivel de rigidez como una barrera, como una muralla que no permite escuchar y comprender desde una visión mucho más humana.
5: A mí me pasó el caso de unos amigos que cuando se casaron me decía ella, oye, ¿es normal que él me pida que le pegue? Digo, ¿qué? Sí, me dice, pégame. Digo, pues está el sadismo, ¿no?
6: Sí.
5: Pero así que como que yo te dijera a mí, pégame para estar contento, tampoco, ¿verdad?
6: Absolutamente.
5: Entonces, ellas fueron con un muy prestigiado psiquiatra que maneja la hipnosis. No lo quiero mencionar porque no me es muy empático a mí. Pero fueron con él y resulta que él de chico, a través de la hipnosis vieron, él de chico, como era un niño que lo cuidaban las nanas o el personal del servicio, era tremendo, entonces le daban sus nalgadas, o le pellizcaban, o le pegaban, y cuando comenzaba a llorar, lo cargaban y lo acariciaban para que se callara la boca. Y llegaba la mamá y decía, ¿qué tiene el niño? No sé, señora, se ha de haber caído. Y lo comenzaba, ándale, mi vida, precioso. Asoció golpe con caricia. Golpe con caricia. Y uno diría, pues ya se le olvidó los golpes que le dieron cuando tenía 4 o 5 años. No, en su vida sexual, que es donde todo lo erógeno se manifiesta, pues le decía a la pareja, pégame, y después acaríciame, porque así va el asunto. ¿Hasta dónde pueden llegar los traumas no tratados?
6: Es que fíjate, los traumas donde se guardan es en el cuerpo. Todos pensamos que el trauma lo platicamos y se va. No, el trauma realmente donde se sana es cuando uno trabaja las memorias del cuerpo, que es lo que hizo en este ejercicio de hipnosis, es entender qué es lo que mi cuerpo guardaba en su memoria, que era la combinación de cariño, de placer, de contención con el golpe. Y entonces muchas veces cuando lo sanas, evidentemente en el espacio sexual, es intensamente se vive esta misma repetición de la conducta, y entonces ahí es donde siento alivio, liberación. Entonces cuando tenemos tenemos heridas fuertes y traumas, que aquí obviamente están los traumas muy explícitos, que son cuando tuvimos un evento, pero cuando son estos traumas que vienen del trauma complejo, como el que estás dando este ejemplo, que no son fáciles de reconocer porque son más bien repeticiones de conductas que lastimaron mucho, el cuerpo guarda la memoria, y hasta que no te vas al cuerpo a entender lo que el síntoma te dice, no lo vas a poder sanar, por más que lleves 15 años hablándolo en terapia. Donde se sana el trauma es a través del cuerpo.
5: Pero vámonos un pequeño corte y estamos volando con ustedes aquí en su programa Estilo de Vida.
4: El colágeno es la principal proteína componente del tejido conectivo. Constituye de 25 a 35% de las proteínas totales que forma fibras, las fibras colágenas. Es el componente más abundante de la piel y de los huesos. Las moléculas de colágeno tienen distintas formas y funciones. En tendones, forman fibras rígidas encordadas, resistentes a la tensión. Por otro lado, en la piel, permite la expansión en todas direcciones sin deformaciones. El colágeno se encarga de dar estructura, firmeza y elasticidad a la piel y mantiene la salud de tus músculos, ligamentos, tendones y articulaciones. La GABA es un neurotransmisor que actúa como un tranquilizante natural en el cerebro. Ayuda a reducir la ansiedad, mejorar el sueño y promover la relajación. Algunos suplementos la contienen para apoyar el equilibrio emocional. Vamos a una breve pausa y regresamos a su programa Estilo de Vida.
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0: El periquito australiano. El periquito australiano es un ave doméstica verdaderamente encantadora que llena cualquier hogar de alegría gracias a su colorido plumaje, sus cantos melodiosos y su inteligencia social. Estas pequeñas aves exóticas son sumamente comunicativas y disfrutan enormemente de la interacción constante, por lo que se recomienda criarlas en pareja o dedicarles mucho tiempo diario para evitar la soledad. Poseen una habilidad innata para aprender a imitar sonidos del entorno e incluso palabras sencillas si se les entrena con paciencia y cariño. Observar su comportamiento curioso, sus acrobacias entre las perchas y escuchar sus alegres trinos matutinos convierte a los periquitos en una opción de mascota fascinante, colorida y sumamente viva para toda la familia.
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0: Nueva York, Estados Unidos. Nueva York es el epicentro cosmopolita por excelencia y la capital cultural del mundo moderno. Conocida como la Gran Manzana, esta metrópolis congrega a millones de habitantes de todos los rincones del planeta, quienes hablan más de 800 idiomas en sus 5 vibrantes distritos. Caminar por sus calles es realizar un viaje global ininterrumpido. Desde los imponentes rascacielos de Manhattan y las deslumbrantes luces de Times Square, hasta la riqueza comunitaria de sus barrios históricos como Chinatown y Little Italy. Nueva York dicta las tendencias globales en finanzas, arte, moda y gastronomía, gracias a una energía inigualable que nunca duerme. Es un crisol de culturas, donde la diversidad no solo coexiste, sino que define la identidad misma de una ciudad que constantemente se reinventa y da la bienvenida al futuro.
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7: Playa Punalú, Estados Unidos.
2: Esta es la playa de arena negra más famosa del archipiélago de Hawái. Su intenso color oscuro nació del encuentro violento entre la lava ardiente de los volcanes activos y las gélidas aguas del océano, provocando que la roca se pulverizara instantáneamente. Además de su espectacular contraste visual con las palmeras verdes, Punalú es un refugio vital para las tortugas marinas verdes, que suelen descansar bajo el sol sobre la arena negra calurosa, creando una de las postales silvestres más exóticas de la isla.
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0: Brochetas de camarón y pimientos. Ensarta camarones limpios intercalados con trozos de pimiento morrón y cebolla morada en palitos de madera. Cocínalas a la plancha con un toque mínimo de ajo en polvo. Una opción marina elegante, rápida de preparar y muy magra.
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5: Y ya estamos nuevamente con ustedes en el programa Estilo de Vida. ¿Verdad que está buena la plática? No, hombre, si aquí nos podemos aventar 3 horas. Pero bueno, sí, y es que hay muchas personas que tienen este tipo de problemas. Y los exteriorizan en muchas maneras. A mí me tocó también el caso que fue con el mismo psiquiatra. Ahí me enteré por mi amiga que me platicó de otro caso que el doctor trató, que dice que la niña tenía un cuadro de neuresis nocturna, que es hacerse pipí en la cama. Pero ella comenzó a notar que solamente cuando iba a la escuela se hacía del baño. Y dijo, a mi hija la han de estar violando, a mi hija la han de estar martirizando, a mi hija la han de estar abusando. Entonces ella estaba afligidísima, la mamá, yo no la conozco, pero les cuento la anécdota, y la llevaron con este doctor. También en la terapia de hipnosis, que ahí yo te preguntaría ahorita después qué tan válida es la terapia de hipnosis. Resulta que la niña estaba escuchando a los papás, que los papás dijeron, es que con la entrada a las escuelas nos quedamos en la ruina, vamos a tener ni para comer. Esos comentarios que uno hace al aire como exagerando las cosas, como en el caso del niño con Asperger que no entiende lo que es me estoy muriendo de frío o me muero de la risa. No te mueras, por favor, ¿no?
6: Sí.
5: Estos papás hicieron los comentarios, no se fijaron que los hijos estaban cerca. Y la niña, cada que se levantaba para ir a la escuela, decía, porque me voy a la escuela y porque me están llevando a la escuela, mis papás no tienen ni para comer. Sí. Fue mi culpa, es mi culpa. Entonces se hacía del baño y ella notaba que los sábados y los domingos la niña no se hacía del baño. Entonces, este tipo de cuestiones en donde no se puede, por la edad de la persona, manejar la inteligencia emocional. ¿Qué pasa?
6: Ahí 100% necesitan los cuidadores, los papás, los adultos responsables son los que tienen que tener la voz. Y fíjate, esto es algo que muy comúnmente yo tengo que hablar con los papás en las sesiones, porque es que le pregunté qué tenía. Le dije, no, es que al niño no se le pregunta, al niño se le dice. Al niño se le dice, no te está gustando ir, te está preocupando ir a la escuela. O sea, tus palabras de adulto, y para esto necesitas desarrollar inteligencia emocional para leer las señales que tu hijo o que este chiquitín te está mostrando, para que entonces tú le digas, te está angustiando ir. Y entonces cuando tú lo que haces es validar lo que siente, generalmente el niño empieza a darte datos, no te está gustando ir, hay algo que te preocupa, que te asusta, y probablemente ahí es cuando el niño te dice, sí, porque entonces nos vamos a quedar
5: sin comer
6: todos los días. Ay, nos vamos a quedar. O sea, no es, ¿cómo dices esa tontería? No es seguir, que es un poco lo que hace la hipnosis. La hipnosis te permite estar en una frecuencia en donde no hay ninguna traba para que puedas compartir lo que estás pensando, sintiendo. Y entonces cuando tú haces esto con un niño, entras en una frecuencia en donde lo haces sentir seguro y valida su emoción. O sea, en cierta medida le dices, te creo, lo que me estás diciendo es que eres una mala mamá. Te creo, o sea, no me voy a pelear con que me digas que soy mala. ¿Qué pasa? ¿Por qué soy mala para ti? Cuando tú entras en ese lugar en donde no peleas, él no resiste el tener que ver quién tiene razón, sino te puede ir diciendo. Entonces, ahí en ese momento es cuando tú escuchas y puedes comprender realmente qué está pasando, porque un niño pequeño no tiene la capacidad de decirte, mamá, fíjate que el comentario que hiciste muy inadecuado del otro día, pues claro que no te va a decir eso tu niño, te va a decir solamente, tengo miedo que nos vamos a quedar pobres, ay mi amor, ¿y cómo es que pensaste eso? Es que los escuché y en eso te cae el 20. Pero si tú no eres capaz de leer las emociones de tu hijo, no vas a poderle decir qué es lo que realmente le está pasando. Y entonces generalmente los papás, digo, desde mucha ignorancia, no le decimos las emociones correctas, no le describimos lo que observamos que su lenguaje no verbal nos está diciendo, y entonces nuestros hijos crecen sin poder expresar de manera atinada lo que les está sucediendo. Entonces, ¿qué necesitan los niños? Necesitan papás que estén presentes con sus emociones para que les ayuden a descifrarlas. Pero ¿cuál es el problema que tenemos? Que somos adultos, que no tenemos el desarrollo de esta inteligencia emocional. Entonces, ¿cómo les vamos a ayudar a nuestros hijos? Va a estar bastante complicado, ¿no? Por eso nos tenemos que aplicar en el trabajo y el desarrollo de nuestra inteligencia emocional.
5: Yo siempre he dicho, muchas veces tenemos que aprender a escuchar no lo que te están diciendo, sino lo que no te van a decir.
6: Exactamente, lo que estás observando, porque siempre la respuesta no verbal es honesta. Cuando tú observas a la persona, lo que tú lees es su sentir auténtico. No necesita decirte una palabra para que, si tú estás atendiendo y escuchando con todos tus sentidos, tú te vas a dar cuenta lo que la persona realmente te quiere comunicar. Si está siendo incómodo, si está siendo agradable, si está siendo tenso. Y los niños son así, ¿me explico? Entonces, si tú logras leer lo que el lenguaje no verbal del niño te dice, pero automáticamente, esta frase me encanta, que es que no me pongas esa cara, ¿no? Pues es que el niño te está siendo sincero con su cara, pero como nos incomoda lo que el otro siente, lo primero que hacemos es, y no me pongas esa cara, y no me hagas esos ojos, en lugar de decir qué me dice su cara, qué me dicen sus ojos, y no reaccionar, sino comprender lo que me está comunicando, porque está siendo honesta la comunicación. Pero las emociones nos incomodan porque no hemos aprendido a sentirlas, a leerlas, a interpretarlas y a descifrarlas.
5: Sí, y es que muchas veces nos incomoda lo que otros sienten.
6: Sí.
5: A mí me ha pasado mucho en consulta que llegan las personas y me dicen, es que yo ya no quiero decir que tengo porque creen que lo estoy inventando o creen que estoy exagerando o les hago sentir mal. Y dicen las hijas, no mamá, ¿cómo crees que me vas a sentir? Y digo, sí. O sea, porque tú lo que le estás haciendo sentir a tu mamá es que cada que te explica que se siente mal, tú te incomodas, le quieres cambiar la plática, le dices, échale ganas. Y esa frase de échale ganas me parece de las peores frases, de las frases más estúpidas que existen.
6: Sí.
5: Discúlpenme que se los diga. Es que estoy deprimido, es que me siento mal, es que no me quiero ni levantar. Échale ganas.
6: Sí, sí, atentan, o sea, contra la salud mental.
5: ¿No se las estoy echando? Uh-huh. ¿O lo que siento no vale?
6: Sí.
5: ¿O soy incapaz de poder expresar lo que me molesta o lo que me duele? O sea, ¿qué es échale ganas?
6: Y es como lo dices, es esta incomodidad de no poder hacer nada para cambiar lo que tengo frente a mí. Y por eso es tan importante la aceptación de la realidad. Es decir, a ver, me he estado diciendo por séptima vez que se está sintiendo sin ganas de vivir. En lugar de volverle a decir el échale ganas, es decir, a ver, ¿qué me estoy perdiendo? ¿Qué parte estoy dejando de comprender desde desde su lugar, para que yo tenga mejores datos de cómo abordar, de cómo acercarme? Y muchas veces no se trata de resolver, se trata de comprender, se trata de acompañar, se trata de conectar. Hay veces que simplemente por estar sin juicio, por estar sin querer cambiar al otro, por estar simplemente aceptando su sentir, hacemos mucho más que si quisiéramos sacarle esa incomodidad que está teniendo, que la realidad es que a quien está incomodando más es a mí.
5: Y muchas veces la falta de inteligencia emocional es lo que genera tantos cuadros de suicidio, ¿no?
6: Absolutamente, porque las señales siempre están. Las señales siempre nos la dan, pero no podemos tolerar esta frase donde, no, es que ya la verdad preferiría estar muerto que vivo. La verdad es que preferiría ya no seguir adelante. La vida está muy cansada para vivirla. O sea, estas frases que escuchamos, si nosotros le pudiéramos poner atención, en lugar de entrar en alerta y quedarnos como, ¿qué? No puedes estar diciendo eso, no digas esas cosas. No, es como de, para tu pánico, lo que decíamos, primero tu mundo interno, para tu pánico, haz una pausa y recuerda que si escuchas lo que está pasando dentro de ti, te vas a volver a alguien que escuche mejor lo que está pasando frente a ti. Y eso es lo que alguien que está en una situación de tal nivel de caos, de tal nivel de desesperanza, nos está diciendo de una manera sutil como... con esto ya no estoy queriendo estar vivo. Entonces, ok, ¿qué es lo primero que escucho? Gracias por podérmelo compartir. Y lo único que te digo es, no tengo ninguna respuesta, pero lo único que sí te digo es, estoy aquí contigo. Dos cabezas seguro piensan mejor que una. Entonces, démonos tiempo y permíteme comprender mejor por qué te sientes así, qué hay detrás, qué piensas, qué sientes. Y aquí estoy.
5: Y es que muchas veces dicen, es que no sé lo que siento. Y cuando dicen eso, la gente lo toma hasta mal, ¿no?
6: Exacto.
5: O sea, pues, ¿cómo que no vas a ver lo que siente,
6: claro,
5: no? Y hay veces que yo sí les he sugerido, tienes que ir con el neurólogo, tienes que ir con la persona específicamente encargada de monitorear tus niveles de litio, de oxitocina, de dopamina, uh-huh, tus niveles de serotonina. Si hay una función que está... si hay una disfunción a nivel orgánico, uh-huh, perdón... Si hay una disfunción a nivel orgánico, si tu cóctel neurohormonal es el que está causando el estado, sí, si tienes mala la tiroides, si tienes un proceso de síndrome de burnout, que uh-huh, es el síndrome del quemado, entonces primero se tiene que trabajar toda la sintomatología física y entonces tenemos que ponerla en concordancia con lo mental.
6: Absolutamente.
5: Vámonos a un pequeño corte y regresamos volando con ustedes aquí en este su programa Estilo de Vida.
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1: Vamos a una breve pausa y regresamos a su programa Estilo de Vida.
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15: Caminando por México.
16: Bernal, Querétaro.
15: Este pintoresco y tranquilo pueblo colonial está custodiado por la Peña de Bernal, el tercer monolito de piedra más grande del planeta Tierra. Sus calles coloridas invitan a caminar con calma, disfrutar de sus famosas gorditas de maíz quebrado y adquirir hermosas artesanías de lana. Es un destino cargado de energía positiva, misticismo, buen vino y paisajes desérticos espectaculares.
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17: Explorando la naturaleza.
18: Playa de las Conchas, Australia. Ubicada en la región de Shark Bay, Shell Beach es una de las dos únicas playas del mundo formadas enteramente por conchas en lugar de arena. Debido a la alta salinidad del agua, los depredadores naturales de un pequeño molusco local no pueden sobrevivir, permitiendo que su población crezca de forma desmedida. A lo largo de miles de años, billones de pequeñas conchas blancas se han acumulado, creando una capa de hasta 10 metros de profundidad que se extiende por más de 60 kilómetros.
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5: Y ya estamos nuevamente con ustedes aquí en este programa Estilo de Vida. ¿Y cuántas veces no te ha tocado este tipo de problemas? En donde sí hay una disfunción, incluso en la menopausia.
6: Absolutamente. Eso es así de cajón. Y es decir, a ver, número uno, vamos a atender esta parte que tiene que ver con las emociones. Y desde mi lugar, vamos a buscar las conductas que pueden activar tu farmacia interna. Ahora, vamos, por otro lado, a apoyarnos con un especialista que nos puede decir por tu momento de vida, por las condiciones de tu nutrición, por las condiciones biológicas que tú tienes, si a veces podemos tener un empujón y un impulso y no lo hagas a trabajos forzados, cuando puedes, o sea, avanzar un vehículo con gasolina en lugar de empujarlo, es mucho más eficiente. Entonces, vamos a revisar el cableado, vamos a revisar cómo está los inyectores y cómo está digamos, como la gasolina, porque si a veces con eso podemos resolver la mitad o el 80%, lo que trabajemos en consulta y en terapia son cosas que van a ser fáciles una vez que lo otro se atiende. Entonces, definitivamente siempre trabajar de la mano con un médico, con un especialista, de acuerdo a lo que estás viendo, desde los ciclos de sueño, por ejemplo, en los niños, como decías, de la menopausia. O sea, siempre hay que ver que somos un cuerpo y que ese cuerpo, visto desde la mirada de un especialista, nos ayuda. Y después las conductas y toda la parte psicológica que puede, digamos, motivar también esta farmacia interna con conductas que generalmente son las que ayudan a generar oxitocina, serotonina, o sea, todos estos neurotransmisores y todas estas hormonas que nos pueden ayudar. Simplemente el trabajar con conversaciones, con amigos, con socializar, con estar en la naturaleza, con el perro, ejercicio, bailar, poder cantar, chiflar. O sea, hay conductas muy sencillas que pueden activar cómo nos vamos sintiendo. Pero si ya nos ayudó un empujón a nivel médico, todo esto va a ser mucho más sencillo trabajarlo.
5: Ahora, muchas de las personas que nos están escuchando han de estar diciendo, nada más da clases en el Tec de Monterrey, no da conferencias, ¿cómo realiza su trabajo? ¿Por qué no nos cuentes un poquito?
6: Claro que sí. Bueno, a ver, de entrada en YouTube está el canal donde tengo varios podcasts trabajando con las diferentes emociones. Entonces, igual es Katy C. de la Barca, ahí lo pueden encontrar, buscan C-A-T-H-Y, Katy C. de la Barca, y en YouTube encuentran el canal, y ahí hay mucho material, porque todo está dirigido a recursos, todo está dirigido para que nos puedan ustedes, o sea, cuando escuchen en Instagram, en todas las redes sociales hay material que no necesitan estar, digamos, ni pagando ni nada, simplemente escuchar, y ahí va a haber recursos.
5: ¿Participan ellos?
6: participan ellos. Tengo varias veces hago lives, ¿no? Tengo ya en un par de semanas, empiezo a hacer algo que se llama terapia en vivo para poder, o sea, que no se esperen, que puedan estar ahí, que puedan participar.
5: ¿Cómo es esta terapia en vivo?
6: Mira, esto es realmente es, o sea, trabajar con lo que las personas que están ahí y nos quieran preguntar, si de los hijos, si de la pareja, si de la soledad, si de los diferentes temas que hay, y poderlos abordar conforme van saliendo de las personas que, así como tú, como yo, tenemos situaciones de vida, y poderlas abordar en unos minutos, digamos en unos 20 minutos, 40 minutos, que vamos a darle a este espacio que le vamos a llamar terapia en vivo, para que así cualquiera que se pueda conectar, puede ser desde dudas de adicciones a lo que ustedes ahí puedan mandar en sus inquietudes, y esto lo vamos a trabajar semanalmente, como se va ahora sí que al consultorio, una vez a la semana en terapia. Pero por lo pronto hay recursos, como les digo, está en YouTube, en Spotify, en Instagram y en mi página, ahí está todo junto, para que igual no se meten a www.katicedelabarca.com, y ahí están todos los recursos, y ahí siempre hay que no tienen costo, hay otros que sí, pero ahí siempre les dejo recursos para que nadie tenga el pretexto de ay, chin, lo tuve que pagar. No, hay mucho que hay sin costo para que tenga acceso, pues ahora sí que solamente la persona que quiere estar mejor.
5: Ahora, muchas de las personas que nos están escuchando, que es la mayoría de nuestro público y que le mando muchos besitos, uh-huh, son personas mayores.
6: Sí.
5: Mucho de nuestra audiencia, sí, hay muchos jóvenes que nos escuchan, y le mando muchos saludos a todos por el tipo de público que acude a mis reuniones. Por ejemplo, si hago una reunión para 1,000 personas, 800 son personas mayores.
6: Okay.
5: Y son personas que se cierran, Katy. Uh-huh. Son personas que dicen, me da pena comentar ya mi edad, ya con todo lo que me ha pasado. O sea, ¿cómo voy a abrirme? ¿Cómo voy a comentar? ¿Cómo voy a decir necesito ayuda? Uh-huh. ¿Cómo se puede ayudar a estas personas mayores a que entiendan que son jóvenes en este aspecto y que merecen toda la ayuda y todo el apoyo para continuar siendo felices hasta el último día que vivamos?
6: Absolutamente. Y es justo esto, es regalarse un poco o un mucho de amor propio, de darse un lugar que es tan importante en nuestra sociedad. De ahí venimos todos, de personas mayores venimos, porque tienen sabiduría, porque tienen conocimiento y porque tienen todo el derecho de vivir en mayor plenitud. Entonces, yo lo que les digo es al contrario, la invitación a que su sabiduría, sus preguntas, las hagan sin ese miedo. Hablando de inteligencia emocional, venzan ese miedo, porque no hay valentía si no se tiene miedo. Pero para seguir aprendiendo, para seguir escuchando posibilidades. Y yo lo que les diré es, muchas de las personas que también me escriben o me siguen, a veces son personas mayores de 50, mayores de 60, que tienen inquietudes a veces de los nietos, a veces de su propia vida, a veces de la pareja. Entonces, yo les diría, no dejen de escribirnos. Les voy a dejar como quiera un teléfono, que sí, cuando de repente dicen, ay, no me sé meter a las redes, que puedan hablarle a alguna de las personas que trabaja ahí conmigo, y les voy a dar el teléfono para que así lo puedan nos puedan escribir, y con mucho gusto de ahí les
5: permitirán. Hoy sí lo voy a anotar, porque luego cuando vienen los especialistas y yo no estoy, yo no tengo los teléfonos, pero el tuyo sí lo voy a tener.
6: Claro que sí. 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Y ahí pueden hacer las preguntas, ahí les pueden mandar la información de cómo entrar a las sesiones de, como les comento, de la terapia en vivo, cómo les pueden mandar la página donde hay recursos, les pueden mandar el material con muchísimo gusto. Y yo les diría, anímense a conocer esta otra versión más valiente, más curiosa, que los puede llevar a encontrar recursos. Y en YouTube, obviamente, ahí le pican donde está mi nombre, Katy C. de la Barca, y van a encontrar material de todo tipo, que puede ser desde los miedos hasta temas de pareja o adicciones. Así que ahí está el material para que puedan conectar y puedan encontrarse recursos, que es lo que nos interesa a las personas que estamos ligadas a la salud mental, poderlo compartir.
5: Y adicciones es todo un tema, ¿eh?
6: Absolutamente.
5: Ese lo tenemos que tratar en otro programa.
6: Por supuesto que
5: porque
6: sí.
5: Porque adicción no nada más es drogas, ¿eh?
6: No.
5: Adicción puede ser a la comida, a los carbohidratos, que decía Frank Suárez, la carboadicción, sí, es más fuerte que la adicción a la cocaína.
6: Sí.
5: La adicción puede ser al juego. La adicción a las relaciones destructivas.
6: Sí, absolutamente.
5: Que es tremendamente común. Sí. Por desgracia, la adicción a las relaciones destructivas es algo que vemos todos los días. Adicción también puede ser al juego, adicción puede ser también al placer, sí, al sexo. Uh-huh. O sea, hay tantas adicciones que no nada más estamos hablando de meternos algo por la nariz o inyectárnoslo en la vena.
6: No, absolutamente. A las pantallas, ¿no? A la televisión, a la
5: al celular.
6: Absolutamente. Entonces, y lo que a mí me gusta hablar cuando hablamos de adicciones es cuáles son las conductas que no tienen que ver con la adicción, que nos hablan de lo que realmente tenemos que sanar, que tiene que ver con cómo es el pensamiento, de cómo a veces somos manipuladores, cómo a veces tenemos estos vacíos, estas heridas, que está ligado a las adicciones. Entonces, otro día, con mucho gusto, me invitas y vamos a platicar de adicciones.
5: Sí, pues que no quedé, la volvemos a invitar, mi vida. Y bueno, pues llegamos al final de esta hora. Me encantó tenerte aquí, mi amor.
6: Gracias.
5: De verdad, una plática muy sabrosa, muy, me eché mi cafecito completo, muy cafetera, muy, muy, muy, muy pasárnosla rico en la noche. Y quienes quieran volver a escuchar este programa, quienes quieran compartirlo, ya saben, se meten a nuestro podcast. Estamos en todos los podcasts, estamos nosotros, en todos los podcasts, desde Spotify hasta el que aparece en nuestra página de Facebook, Gerardo Medina TV. En Gerardo Medina TV, buscan nuestro podcast y ahí nos van a encontrar, para que vuelvan a repetir esta plática con toda su familia y compartan todo lo padre que estuvimos platicando el día de hoy. Katy, muchísimas gracias.
6: Muchísimas gracias, Gerardo, y espero vernos pronto por aquí.
5: Y Dios los llene de bendiciones y nos vemos mañana aquí en este su programa Estilo de Vida.
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21: 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El colágeno es la principal proteína componente del tejido conectivo. Constituye de 25 a 35% de las proteínas totales que forma fibras, las fibras colágenas. Es el componente más abundante de la piel y de los huesos. Las moléculas de colágeno tienen distintas formas y funciones. En tendones, forman fibras rígidas encordadas, resistentes a la tensión. Por otro lado, en la piel, permite la expansión en todas direcciones sin deformaciones. El colágeno se encarga de dar estructura, firmeza y elasticidad a la piel y mantiene la salud de tus músculos, ligamentos, tendones y articulaciones. Tomar agua es vital para tu salud. Ayuda a hidratarte, mejorar la digestión, regular la temperatura corporal y mantener tu piel saludable. Recuerda, el agua es vida y tu cuerpo la necesita todos los días. ¿Sabías que incluir verduras de hojas verdes en tus comidas protege tus ojos y fortalece tus huesos? Hemos llegado al final de su programa, pero tenemos una cita con usted el día de mañana, aquí, en Estilo de Vida.
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7: El gato. El gato doméstico es un felino fascinante que combina a la perfección elegancia natural, independencia indomable y un magnetismo misterioso que ha cautivado a la humanidad desde el antiguo Egipto. A diferencia de otros animales de compañía, los gatos conservan intactos sus agudos instintos de cazadores solitarios, lo que se refleja en su agilidad superior, su oído hiperdesarrollado y su visión nocturna impecable. Son mascotas extremadamente limpias, que dedican gran parte del día a su aseo personal y demuestran su afecto de maneras sutiles pero profundas, como el reconfortante ronroneo o el suave roce de su cabeza. Su capacidad para adaptarse a espacios pequeños como apartamentos, sumada a su naturaleza silenciosa y pacífica, los convierten en compañeros ideales para la vida urbana moderna, aportando una serenidad única y un toque de misterio al hogar.
4: Cuida lo que comes.
7: Tazón de quinoa y vegetales. Combina una base de quinoa cocida con brócoli, zanahoria y pimientos asados a la parrilla. Añade un toque ligero de salsa de soya baja en sodio para sazonar. Es un platillo vegetariano completo, rico en fibra y energía.
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26: Las 5:31. Gracias por estar con nosotros en esta mañana de este lunes, lunes 28 de septiembre de este 2026. Se nos va septiembre. Se termina en esta semana que está empezando, se termina septiembre y empezará octubre. Con muchísimo gusto de poder saludarle, darle la bienvenida, le digo, a través de las frecuencias de Grupo Fórmula en la República Mexicana. Muchísimas gracias para quienes a través de todos los sistemas de Telefórmula nos dejan escucharle y saludarle, pues a través de todos estos sistemas en México, en los Estados Unidos, nuestro canal de YouTube y nuestras plataformas digitales. Bueno, vamos a comenzar con la información. Ernesto Rufo Appel debe estar por llegar a su casa finalmente allá en Ensenada, Baja California, donde va a permanecer en prisión domiciliaria para atender el proceso que se sigue en su contra por presunto tráfico de combustibles. Y es que el pasado viernes el juez Mario Elizondo determinó modificar la medida cautelar a Ernesto Rufo, principalmente por ser un hombre de 74 años. El sábado, después de las 4 de la tarde, el exgobernador de Baja California salió de Almoloya a bordo de una camioneta y custodiado por otras dos unidades de la Guardia Nacional que han escoltado durante su viaje por tierra desde el Estado de México hasta Ensenada, un trayecto de más de 2.700 kilómetros, unas 37 horas de camino. tras 62 días de permanecer en el penal de máxima seguridad de Almoloya de Juárez, Ernesto Rufo, pues va a pasar finalmente, va a pasar sus primeras horas allá en su casa en Ensenada, Baja California. Rocío Galván tiene toda la información. Qué gusto, Rocío. Muy buenos días allá en Tijuana. Hola.
1: Hola, Manuel, ¿cómo estás? Sí, acá son las 4:33 p.m.
26: Muchísimas gracias por este enlace, Rocío.
1: No te preocupes, yo también entro al aire a las 6 acá en Tijuana, pero bueno, decirte que los abogados y la hija de Ernesto Rufo han confirmado que la llegada del exgobernador está calculada a las 6:00 a.m, hora de Baja California, serían 7 del centro.
26: Correcto.
1: También decirte que hay gente ya esperando en su domicilio donde va a cumplir la prisión domiciliaria como parte de este proceso judicial. El mandatario tuvo un enlace muy breve con su hija cuando llegaron a Sonora y lo que le dijo es que no han parado, que no han tenido ningún alto, o sea, ningún receso en este viaje. Y bueno, pues por esa razón se está calculando que a esta hora llegará a Ensenada, Baja California. Se ha dicho también, Manuel, que Ernesto Rufo Appel es llevado pues en vía terrestre, además uh-huh. de que estaba operado de la cadera y pues que tiene algunos problemas con el asma. Quiero decirte que acá le prepararon una bienvenida, integrantes del PAN y simpatizantes. Una gente que está ahí en el domicilio, están haciendo una valla humana en su casa, y también va a haber una caravana de carros. Se reunieron pasando el puente del Sausal porque lo van a acompañar desde allí hasta su casa. Y también se han organizado para estar pues llevándole mensajes de apoyo a su domicilio ya desde el momento en que lleguen. Todo esto lo dieron a conocer allá y bueno, pues hay gente, te digo, esperándolo, independientemente de representantes de los medios de comunicación. Hay simpatizantes que están desde anoche, desde las 12:00, 1:00 a.m. esperando que llegue el convoy que lo traslada desde el Estado de México. Así es que estamos pues en espera de todo esto, tanto la llegada, esta caravana de autos, las personas simpatizantes, que son alrededor de 50 hasta este momento. No uh-huh. sé si van a llegar más, ¿verdad? Si van a llegar más. Y bueno, pues estamos pendientes, Manuel.
26: Exacto, pues estamos pendientes. Muchísimas gracias por esta oportunidad, Rocío. Como siempre, saludos allá a todos en Tijuana, en Ensenada, en Tecate. Muchísimos saludos allí en Baja California. Pues que sea buena jornada. Muchísimas gracias y muy atento, Rocío.
1: Claro que sí, estamos muy pendientes. En cuanto llegue, yo inmediatamente se los notifico.
26: Perfecto, estamos atentos y gracias y atentos a tu reporte.
1: Hasta luego.
26: Gracias, Rocío. Rocío Galván, muchísimas, muchísimas gracias. 5:36 p.m, son las 4:36 allá en Tijuana, allá en Mexicali. En fin, reporte muy madrugador, muy profesional, como siempre, Rocío Galván. Bueno, ayer la Fiscalía General de la República emitió un comunicado para informar que continúa el proceso penal, naturalmente continúa el proceso penal por los delitos de delincuencia organizada y en materia de hidrocarburos contra Ernesto Rufo Appel, a pesar de que al exgobernador le fuera concedida la medida cautelar de prisión preventiva oficiosa domiciliar por razones humanitarias. En el comunicado, la Fiscalía General de la República no mencionó absolutamente nada del traslado por tierra de Ernesto Rufo. Bueno, en más información, a partir de las 10:00 a.m. y en el transcurso del día, Morena dará a conocer quiénes serán sus coordinadores estatales para la defensa de la transformación y la soberanía, es decir, sus precandidatos a los gobiernos de Nuevo León, de San Luis Potosí, de Tlaxcala, de Nayarit, de Sonora, de Baja California Sur y de Chihuahua. El evento se va a llevar a cabo ya tradicionalmente en el World Trade Center de la Ciudad de México desde, le digo, las 10:00 a.m. Sara Pablo, tienes el reporte. Adelante, Sara, buenos días.
8: ¿Qué tal, Manuel? Muy buenos días. Morena cerrará este lunes la primera etapa de su proceso interno rumbo a las elecciones del 2027, con la presentación de sus coordinadores y coordinadoras estatales en 7 entidades. Los nombres serán dados a conocer a lo largo del día en medio de diferencias internas y reclamos por la transparencia en las encuestas. Los anuncios están programados así: a las 10 de la mañana, San Luis Potosí; a las 11:30, Tlaxcala; a la 1, Nuevo León; Nayarit será a las 2:30 de la tarde; a las 4, Sonora; a las 5:30, Baja California Sur; y a las 7 de la noche, Chihuahua. La jornada estará encabezada por la presidenta del partido, Ariadna Montiel, y la presidenta de la Comisión de Elecciones, Itlali Hernández. Con estas 7 definiciones quedarán completas las 17 coordinaciones estatales. En el caso de San Luis Potosí, se prevé que el Partido Verde postule a la senadora Ruth González Silva, esposa del gobernador Ricardo Gallardo, perfil que no sería apoyado por Morena debido a la regla antinepotismo, mientras que Gerardo Sánchez Sumaya, quien participaba por el PT, se retiró de la contienda. La senadora con licencia, Ana Lilia Rivera, y el exalcalde Alfonso Sánchez son los mejores posicionados en Tlaxcala. En Nuevo León compiten Tatiana Cloutier, Clara Luz Flores, Andrés Mijes y Judith Díaz, entre otros. Para Nayarit se inscribieron Geraldine Ponce y Héctor Santana, y los senadores Pavel Jarero y Yasmín Bugarín. La senadora Lorenia Valles, Javier Lamarque, buscan la coordinación en Sonora. La alcaldesa de La Paz con licencia,

0: Entonces, repetir nada más, vamos a escuchar candidatos a Nuevo León, a San Luis Potosí, a Tlaxcala, a Nayarit, a Sonora, a Baja California Sur y a Chihuahua. Bueno, son las 5 de la mañana con 40 minutos. Vámonos de una vez contigo, Sofía Enríquez. ¿En qué vamos a andar en la música? Hola.
1: Hola, Manuel. Buen día. Hoy en la música nos acompañará José José.

José Rómulo Sosa Ortiz. Falleció en Florida un día como hoy, 28 de septiembre, pero de 2019, a los 71 años, por complicaciones del cáncer de páncreas que padecía desde 2017. Mejor conocido como José José, nació en la colonia Clavería, en la delegación Azcapotzalco, hijo de una pianista clásica y un tenor operístico. De hecho, su nombre es un homenaje a su padre, quien también se llamaba José. A los 19 años cantó en el cumpleaños de la hermana de un amigo, quien resultó ser la secretaria ejecutiva de Orfeón Records. Fue ahí donde decidieron grabarles su primer disco titulado José José, con canciones de Rubén Fuentes y Armando Manzanero. Su trayectoria se compone de 50 producciones entre álbumes de estudio, recopilaciones y discos de concepto, destacando El Príncipe de 1976, el cual le diera el título del Príncipe de la Canción, y la producción discográfica de 1983, Secretos, que a la fecha ha vendido más de 20 millones de copias, lo que lo convierte en el disco más vendido en la historia de México. A veces

0: Así que a 7 años de su muerte, hoy escucharemos a José José. Gracias, Manuel. Que tengan buen día.
1: Muy bien, muchísimas gracias, Sofía Enríquez. En eso vamos a andar en la música. Son las 5:42. Vámonos a la primera de deportes con Betsabe Rosales. Hola, Betsa.
2: Hola, Manuel. Muy buenos días. Muy buenos días, amigos. Vámonos con la información deportiva porque el partido de la jornada no decepcionó. La máquina celeste de Cruz Azul que recibió a los Diablos Rojos del Toluca, los dos últimos campeones, se enfrentaron en la cancha del Estadio Azteca con arbitraje sumamente polémico de Katia Itzel García, uno de sus primeros grandes duelos de la silbante mundialista. Cruz Azul se adelantó con la anotación de Nicolás Ibáñez, minuto 7. Toluca salió prácticamente dormido en el primer tiempo y el segundo tanto llegó al 38 por parte de Gabriel El Toro Fernández. Aprovecha el remate de cabeza para el segundo tiempo, hay una falta dentro del área, un jalón específico de Guillerdita sobre Luan García, no lo identifica Katia Itzel, manda a llamar al VAR y determinan el penalti que cobra magistralmente el niño y de inmediato los Diablos aprovecharon la confusión de la máquina y consiguieron el 2-2 al minuto 55, la anotación de Alexis Vega. Por ahí la gente de Cruz Azul alega que hubo pues precisamente una falta, justamente el del nacimiento de la jugada, ya en los minutos extra, que por cierto agregó 9 muchísimos para el partido que no se había perdido tanto tiempo, y al 95 Gabriel El Toro Fernández consigue el tanto con el que ya iba pues empatando justamente el marcador, el 3-3, prácticamente un testarazo también para recortar, rescatar el punto y por supuesto recortar la desventaja a el empate. Las polémicas de Katia, bueno, pues perdonó varias faltas, por ahí varios penales y desde luego varias expulsiones, caso por ejemplo de Alexis Vega sobre José Paradela, un planchazo, lo de Guillerdita empujando al árbitro fue lamentable al abanderado, y Gonzalo Piovi que se quedó prácticamente jugando gratis, dejándole también los tachones a Paulinho. Los dos equipos se calentaron en la cancha, los dos equipos pues terminaron bastante molestos en la cancha, pero ya al finalizar en conferencia de prensa, Antonio El Turco Mohamed se encendió y despotricó totalmente contra Katia Itzel García. Ahí estuvo mi compañero Ángel Ricalde, quien nos tiene todos los detalles.
3: Hola, Betsabe, muy buenos días, saludos para ti y para todo el auditorio. Vaya partidazo nos entregaron Cruz Azul y Toluca en la cancha del Estadio Azteca. Un 3-3 dramático y trepidante que termina siendo uno

0: los mejores encuentros en lo que va de la apertura 2026. Por Cruz Azul, primero Ibáñez y después el Toro Fernández con un doblete rescatando el resultado. Y por Toluca, el Niño acercó a los Diablos de penal y después Alexis Vega le había dado vuelta al encuentro también con un doblete. Al término del compromiso, importantes reacciones de los técnicos que reflejan la intensidad de lo vivido en el terreno de juego. Por Joel Wiki, de nueva cuenta, un discurso mesurado y autocrítico reconociendo el desequilibrio de su equipo en las últimas semanas. Y por Antonio Mohamed, dos temas. Primero, se refirió a la noticia de que Alexis Vega, al término del encuentro, declara que está pensando en retirarse de la selección mexicana. Y después, en un momento incómodo, criticó fuertemente a Katia Itzel García, árbitra central del encuentro, quien dijo, no está preparada para este tipo de partidos y que no entiende del juego. Los escuchamos.
1: Han sido partidos tan equilibrados que nuestra forma y parte del modelo es ser un equipo que pueda controlar esas facetas, ¿no? Esas facetas de cuándo decidir atacar, cuándo presionar, tener un poco más el control del partido. Eso requiere mucho. Requiere mucha movilidad, muchas líneas de pase, mucha intención, mucho más esfuerzo, porque cuando vas ganando el equipo rival siempre cambia un poco la actitud y sobre todo te empieza a presionar más alto, ¿no? Creo que ahí caímos en una parte importante que tenemos que mejorar. Siempre que vamos ganando, a veces nos cuesta seguir construyendo y seguir teniendo más la pelota, y creo que es un punto a trabajar, como bien dice, ¿no? Puntos claves, que es mejorar la parte defensiva, mejorar el control de las emociones y mejorar, obviamente, la posición de pelota. Eso podría trabajar esta próxima semana.
2: Es una decisión personal de cada uno. Seguramente tendrá su sentir. Si lo dice, por algo debe ser, no solamente porque lo haya pensado una vez sola. Con respecto al segundo tiempo, bueno, pudimos poner un volante, el equipo se acomodó con tres volantes, y de haber un árbitro normal, ganábamos el partido. Nada más. Porque ustedes vieron muy clara la expulsión de Piovi, vieron el contacto de Edita con el juez de línea, ya lo vieron todos. Entonces, teniendo un árbitro normal, que entienda el juego, seguramente era otro el trámite. Pero el árbitro le dan oportunidad, pero no aprende. No está a la altura de un partido así, lamentablemente.
0: Con el resultado, Cruz Azul deja ahí la oportunidad de escalar aún más en la tabla y cae un par de puestos debido a las victorias de Atlas y Querétaro, mientras que Toluca se mantiene en lo más alto de la tabla. En la próxima jornada, el conjunto de los Diablos visitará a los Tigres, mientras que Cruz Azul se medirá a los Pumas en el Olímpico Universitario. Es la información. Regresamos con ustedes al estudio.
3: Gracias, Ángel. Y bueno, pues escuchábamos a Antonio el Turco Mohamed. Y es que, ¿qué pasó también en la conferencia? Si bien el Turco estaba, bueno, enojadísimo, ya manifestó pues su postura, evidentemente, contra este arbitraje en específico, hubo una reportera que incluso le pregunta, con todo, pues, la malintención, ¿no?, de sacarlo de sus cabales, y le especifica que si es un tema de género, ¿no?, si es porque es mujer, y el Turco es muy claro, señala que no es por el género, es porque sus errores no son dignos de una silbante mundialista. No hay que olvidar que Katia Itzel fue silbante mundialista en la pasada Copa del Mundo, dirigió un partido, y entenderíamos que los silbantes mundialistas mejoran su nivel con este tipo de oportunidades, pero Katia desde antes del Mundial recibía ya muchas críticas. Y en esta ocasión, bueno, no fue la excepción, no solo por pues el Turco, sino muchos expertos en arbitraje, mucha afición, ¿no? Realmente, a lo mejor por ser mujer se magnifica, ¿no?, estas críticas, pero es cierto que tuvo fallas y también me parece que Katia Itzel tendría que aceptarlas. Un arbitraje bastante confuso, hubo incluso faltas o un criterio que no fue el mismo en sus propios 90 minutos. Deje usted de un partido y otro, sus propios 90 minutos, faltas que de un momento marcaba y a la siguiente falta, que era igual, no la marcaba. Esto fue lo que sin duda hizo que se le fuera el partido de las manos, lo que empezó a provocar realmente la molestia de los jugadores. Y tampoco hay que dejar de lado que no fue solo Katia, sino también toda la cuarteta arbitral. El abanderado, que fue empujado por Willer Dita, debió reportarlo para que expulsaran a Willer, no lo hizo. El VAR está para tratar de acomodar o de reencaminar, ¿no?, a lo mejor el partido, señalándole las faltas que ella no ve, no lo hizo. Y evidentemente Katia, que hubo muchas faltas que tenía enfrente prácticamente y que no las marcaba. Realmente fue un arbitraje vergonzoso, hay que decirlo, y no es solo de Katia, sabemos el mal nivel del arbitraje. Traje mexicano, pero lo de el fin de semana, pues sí fue lamentable, ¿no? Se termina manchando el partido para ambos lados y termina afectando en el resultado. Y el Turco, bueno, pues ya no se guarda nada. Seguramente van a sancionar también al Turco por lo que señaló este fin de semana. Recordemos que los técnicos no pueden hablar específicamente del arbitraje, así que bueno, esperaremos en qué termina o qué termina determinando la Federación Mexicana de Fútbol. Mencionar que el árbitro del VAR encargado fue Óscar Macías Romo y su asistente justamente en las pantallas fue Michel Caballero Galicia, para también tenerlo ahí en cuenta. No caería mal tampoco también un llamado de atención para Katia Itzel, y que pues tampoco se tome todo siempre como tema de género, porque después de todo lo que pasó con Antonio el Turco Mohamed, Katia comparte en sus redes sociales una serie de imágenes que en verdad tampoco entendí. Señalaba mucho de que pues los demás tenían que limpiarse primero, que examinarse primero internamente. Muchos mensajes también que me parece no venían al caso, y pues bueno, pues también si Katia decide tener más tiempo en redes sociales que en mejorar su arbitraje, pues también hay un problema, ¿no? Pero bueno, pues ahí el berrinche también de Katia de responder precisamente por todo el hate que siempre le cae, así que pues veremos qué determina la federación, si es que también terminan congelando a Katia para la próxima jornada, y cuántos partidos o qué, en qué sanción va a quedar para Antonio el Turco Mohamed. En temas de la selección nacional, ya debutó Rafa Márquez en este partido amistoso contra Colombia en Baltimore, justamente donde se termina desarrollando este encuentro. Partido que termina en empate 1-1, un primer tiempo que termina dominando Colombia. La anotación al minuto 9 por parte de Luis Javier Suárez, se adelantó rápidamente justamente con un remate dentro del área después de un gran desborde de Richard Ríos, su servicio, y la anotación de México, que vaya que cómo falló una jugada de tres postes en la misma jugada, en los mismos disparos, que no quería entrar el balón, pero finalmente al minuto 62 llegó la joya mexicana, Gilberto Mora, que ya venía trabajando bastante, se estrenaba con el dorsal número 10 de esta selección. Una descolgada y define como crack. El mexicano, el juvenil mexicano, termina driblando, llevándose, rompiéndole la cadera a los zagueros colombianos y define de una magistral manera el 1-1 al 62. Y bueno, pues finaliza buenas sensaciones para Rafa Márquez al finalizar el partido en conferencia de prensa. También pues habló sobre todo lo que pasó en esta primera convocatoria, en este primer partido específicamente. En la conferencia previa justamente al partido también le preguntaron que si esta selección mexicana iba a jugar como el Barcelona, y él fue muy claro, dijo: no se puede porque no hay pues materia, ¿no? Es lo que hay, es lo que tenemos. Y ayer, el sábado, le vuelven a preguntar por esto y pues ya después corrige un poco y dice que no dijo eso. También habló por ahí de pues Gilberto Mora, evidentemente, y de lo que pasa con Alexis Vega, que ya no quiere ir a selección. Vamos a escuchar qué fue lo que dijo Rafa Márquez.
4: Sabemos toda la calidad de Gilberto, ahora hay que intentar cuidarlo, hay que intentar protegerlo, hay que intentar que se siga desarrollando. Todavía sigue siendo pues un joven, así que bueno, entre todos vamos a hacer todo lo posible para que siga creciendo, desarrollando, para que nos pueda dar más actuaciones como esta. La convocatoria que tuvimos me dejó muy satisfecho, porque hoy lo demostraron que todos están para jugar, que todos tienen disposición. Mencionaba también que durante la semana fueron muy buenos entrenamientos con estas intensidades, así que bueno, la actitud, la dinámica que se impuso, el que siempre quisimos robar la pelota lo más rápido posible, y bueno, yo creo que el equipo estuvo bastante bien. No, digo, no tengo esa información, no sé si sea o no verifica, como dicen.
5: Verifica.
4: Así dice el cuau, digo. Así que no, o sea, no tengo ni idea. Si hace falta, obviamente hablaré. Ya dije que creo que está haciendo un gran torneo con Toluca, ya lo conozco, sé cómo es, sé lo importante en que puede ser para el grupo. Así que con esta condicionante que tenía también, pues bueno, decidimos darle descanso también, porque sabemos que lleva siempre un problema en su rodilla.
3: Así que bueno, era de esperarse, ¿no? Que no estuviera, Javier Aguirre lo tenía por ahí en duda, así que bueno, pues finalmente Alexis Vega decide o manifiesta después del partido de Toluca que igual y preferiría ya mejor dejarle lugar para los jóvenes mexicanos, respetable, y Rafa Márquez, bueno, pues señala que hasta el momento no habló con él, Manuel, así que bueno, pendiente de qué es lo que pasa con Alexis Vega. México enfrenta mañana a Perú desde Nueva Jersey, ya se integran Diego Campillo, Hugo Cambero, Santiago Sandoval y Luis Romo de Chivas, que es el equipo que más aporta, y mencionar que en la NFL los Vaqueros de Dallas ayer se enfrentaron contra los Cuervos de Baltimore en Río de Janeiro, en Brasil, victoria para los Ravens 34 puntos a 31 como parte de estos juegos internacionales espectaculares, Manuel, allá en Brasil.
5: Es correcto, estuvo bueno este, sí, en particular, ¿no?
3: Sí, hubo varios buenos. Varios. Pero este en específico, sobre todo por la afición, ¿no? Brasil, que es muy futbolero, sí, y ahora le entraron al americano.
5: Al americano. Muy bien, muchísimas gracias.
3: Gracias, Manuel.
5: Oye, ¿y anoche cómo quedó? ¿Tienes ahí el marcador? ¿El domingo por la noche?
3: ¿El domingo por la noche de quién es?
5: Que era Rams de contra contra Denver.
3: Rams quedó 26-30, Denver, ganó Denver.
5: No me digas, le dio la vuelta. le dio la vuelta. Muy bien, muchísimas gracias. Yo, pues, es que ya me dormí.
3: Sí, me pasó lo mismo.
5: Muy bien, muchísimas gracias.
3: Por nada, Manuel, muy buenos días.
5: Bueno, son las 5 de la mañana con 56 minutos. Vamos a hacer una pausa y vamos a regresar para escuchar las voces de quienes han hecho la noticia en las últimas horas. Volvemos.

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5: Una vuelta al mundo.
6: Sydney, Australia. Sydney combina de manera perfecta el dinamismo económico de una gran metrópolis financiera con un estilo de vida relajado, soleado y profundamente conectado con la naturaleza. Esta joya de Oceanía da la bienvenida a millones de inmigrantes y estudiantes de todas las nacionalidades, atraídos por su excelente calidad de vida y su vibrante mercado laboral. El puerto de la ciudad es su corazón geográfico y visual, enmarcado por la icónica y majestuosa Ópera de Sydney y el imponente Puente de la Bahía. Sus concurridas playas urbanas, como Bondi Beach, fomentan una cultura del bienestar y el deporte al aire libre que define el día a día de sus habitantes. Sydney es un destino cosmopolita tolerante, moderno, ecológico y abierto al mundo.
5: Cuida lo que comes.
6: Fajitas de res con champiñones. Cocina tiras finas de bistec de res magra con una cantidad generosa de champiñones rebanados y cebolla. Sazona con pimienta y una pizca de sal. Es un plato proteico delicioso que no requiere grasas añadidas para destacar.
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7: Muy buenos días, ya son las 7 de la mañana en punto y estamos iniciando con Notifórmula AM. Les saluda Stephanie Almaraz, ya este lunes arrancando una semana más, 28 de septiembre del 2026, y prácticamente se nos va septiembre, tres días contando hoy, y pues bueno, ya llegamos a octubre, así es de que pues vamos a disfrutarlo. Saludo a todos a los que ya van camino al trabajo, camino a la escuela, que sea una excelente semana y que además, pues bueno, también cerremos con todo este mes de septiembre. Hoy amaneciendo a 26 grados centígrados, hay por ahí algunos nublados, pero bueno, ya salió el sol y por un lado estamos viendo todavía el sol, y si volteamos también al cielo habrá todavía la luna, esta luna llena que nos regaló este fin de semana. Así es de que bueno, vamos a iniciar con todo y arrancamos con nuestro recorrido informativo.
8: We'll be right back.
7: Proyectan más de 51 millones de turistas, esto hacia 2050, de acuerdo con lo que ya se ha planteado también en este plan de turismo sustentable.
8: Ya los estaremos informando, muchos más. Estamos reactivando y recuperando la conectividad a partir del mes de octubre, para noviembre, para diciembre, vuelos de temporada, pero también nuevas rutas.
7: Nuevas rutas aéreas traerán a Cancún más turismo, esto de cara al invierno, así lo dio a conocer la gobernadora Mara Lezama.
9: Cancún suma más conexiones internacionales y más opciones para quienes nos visitan. Fortalecemos así nuestra conectividad aérea con nuevas operaciones confirmadas. Desde Canadá, Porter conectará Halifax con Cancún a partir del 18 de diciembre con 3 vuelos semanales. El 19 de diciembre se sumará la conexión desde Windsor con Air Transat y un vuelo por semana. Desde Estados Unidos, Breeze comenzará a volar desde Tampa a Cancún el 19 de diciembre con 2 vuelos semanales. Y con esta misma aerolínea tendremos 2 conexiones más en enero del 2027.
7: Alertan cañeros por nueva plaga que estaría afectando a los cultivos. Este adelanto con Edgardo Rodríguez. Edgardo, ¿qué tal? Muy buenos días.
10: ¿Qué tal? Muy buenos días, te saludo con mucho gusto. Te adelanto que el sector cañero nacional se encuentra en alerta por una nueva plaga detectada en Quintana Roo. Más adelante los detalles.
7: Hoteleros esperan reuniones federales para tocar el tema del DNR, así como con Gino Segura, con la finalidad de definir cuáles serán los cambios en el Senado.
11: Estamos pendientes de una reunión con él en próximos días. Estamos esperando su agenda para ver si, lógicamente, no es el momento de verlo con él, pero que él nos pueda pues aconsejar con quién verlo en esa comisión.
7: Manifestaciones comprometieron la movilidad el fin de semana en Cancún, una por el caso de Pepe Tigre y otra más por el caso de la pequeña Emma. Y en el adelanto de la nota policíaca con Yesenia González.
12: Hola, ¿qué tal? Muy buenos días y buenos días al auditorio. Aseguran autoridades drogas y detienen a 2 hombres en cateos en Playa del Carmen y Bacalar. Más adelante ampliaré la información.
7: Y en los deportes, el adelanto con Ali Huidobro. ¿Qué tal, Ali? Muy buenos días.
13: ¿Qué tal? Muy buenos días. En la Fórmula 1, George Russell se llevó el Gran Premio de Azerbaiyán y Verstappen terminó segundo. Y en la Liga MX, jornada 10 con goles y sorpresas. Cruz Azul y Toluca empataron en un partidazo mientras Chivas cayó ante Querétaro. Y en tenis, Europa conquistó nuevamente la Laver Cup. Todo esto y más en el mundo de los deportes.
7: Gracias, Ali. Más adelante la información, y es que sí, hubo de todo, hubo ciclismo, Isaac del Toro, que bueno, finaliza en quinto y termina llorando un poco por la frustración, así es de que también fútbol, hubo NFL, hubo de todo. Más adelante platicaremos de ello, vamos a un corte, son las 7:05.
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12: Ya estamos de vuelta con ustedes, son las 7:08 de esta mañana de lunes, así es que esperemos que tengan un excelente día y también manejen con mucha precaución. Y muchísimas gracias también a quienes nos siguen y nos están sintonizando a través de Radio Fórmula Tulum. Recuerde que estamos en el 94.7, les mandamos también un fuerte abrazo hasta Radio Fórmula Tulum. También gracias a quienes están en contacto con nosotros a través de las redes sociales. Recuerde que estamos en Facebook como Radio Fórmula QR, Instagram, TikTok y X, Radio Fórmula -QR. Y pueden volver a escuchar las entrevistas de Notifórmula AM y Notifórmula PM a través de Spotify, Amazon Music y YouTube a través de Radio Fórmula QR. Así nos pueden encontrar también en estas plataformas. Y recuerden nuestra comunidad de WhatsApp, ahí abrimos conversación con todos ustedes, con los reportes, las recomendaciones y gracias también por las bellas postales que hacen favor de compartirnos. Recuerde que estamos en el 9982-2229-985. Así es de que muchísimas gracias también a todos ustedes que hacen favor de contactarse a través de estos canales y muchas gracias. Muy temprano nos estaban reportando prácticamente 6:00 a.m. que los semáforos del cruce de la Portillo con Avenida Laquín pues se habían quedado estáticos, es decir, no estaban funcionando. También la Portillo ahí por la altura de Valle Verde, que estaban en verde los de la Portillo y las de la Quin en rojo, para tener cuidado también en estos cruces. Y creo que aquí también algo indispensable pues es esta cultura vial de permitir que pasemos uno y de esta manera pues también poder agilizar el tránsito. Sin embargo, de pronto pues bueno, todos llevamos prisa, queremos pasar primero y no dejamos que también el otro pase. Esta cultura de pasar uno cuando estas cosas suceden harían todo muchísimo más fácil. Gracias Edith también esta mañana que nos comparte impresionantes estas fotografías. Y sí, ya les decíamos, de un lado se ve el sol, y por otro todavía hace unos minutos se veía la luna, esta bella luna que nos regaló todo el fin de semana. Tuvimos luna llena, así que también unas imágenes que quedan padrísimas. Así de que muchísimas gracias, Alfredo Santamaría, muy buenos días. A JC, sí, lo de Isaac del Toro, híjole, un gran ciclista, aquí le hemos venido dando seguimiento. Felipe, también muy buenos días. Y es que sí, quedó en quinto lugar en este mundial de ciclismo, pero creo que un poco de su enojo, de este sentimiento que al final hizo que lo vieran, lo captaran las cámaras viéndolo llorar un poco, y es que quedó a solamente unos segundos del tercer lugar. Sin embargo, pues luego no logra colarse entre los tres en la meta, así es de que bueno, pues ahí está. Más adelante les platicamos toda la historia de Isaac del Toro, que pues bueno, un digno representante también de México, y que ha hecho de todo, sigue peleando, no se conforma, rompiendo récords, y aunque habrá quedado entre los cinco mejores, pues también lleva a que México tenga pues algo inédito. Pues él no quiere eso, él quiere quedar entre los mejores, así es de que pues ahí está lo que ocurrió este fin de semana. Ya se los platicamos más adelante en el mundo de los deportes. Y bueno, en información ya también, Quintana Roo, hay que recordar que este fin de semana, el día de ayer, para ser específico, se conmemoró el Día Mundial del Turismo, algo que aquí en Quintana Roo, pues bueno, prácticamente pues es la principal actividad económica. Y pues se presentó los avances que se tienen, lo que han denominado la nueva ruta para poder impulsar hacia dónde vamos, cómo estamos creciendo Quintana Roo, la visión que se tiene hacia 2050. Y pues bueno, en una hoja de estudio del plan sustentable que se tiene, pues ya se contempla que al menos al 2050 llegarían al menos 51 millones de visitantes al año. O sea, ya alcanzar estas cifras, hoy estamos rondando pues prácticamente ya en los 21 millones de visitantes, así es de que pues bueno, vamos a ver toda esta información de este plan que fue presentado justamente este fin de semana. La información con Víctor Salazar.
10: Quintana Roo ya tiene una hoja de ruta para definir cómo quiere desarrollar su actividad turística durante los próximos 25 años. La gobernadora Mara Lezama presentó el Plan Maestro de Turismo Sustentable Quintana Roo 2050, una estrategia que busca que el crecimiento del sector no se mida solamente por la llegada de visitantes, sino también por el bienestar de la población y la conservación de los ecosistemas. Durante el evento, la gobernadora destacó que el estado busca avanzar hacia un modelo de turismo regenerativo, con decisiones sustentables en datos y una visión de largo plazo. El plan contempla cuatro ejes: protección ambiental y cambio climático, ordenamiento territorial y capacidad de carga, prosperidad social compartida y alineación con agendas globales. En su actualización participaron alrededor de 700 representantes de los sectores públicos, privados, académicos, ambiental y de las comunidades. Pero mientras se plantea esta visión hacia 2050, el sector enfrenta retos inmediatos, particularmente en materia de conectividad aérea. El secretario de Turismo, Bernardo Cueto Riestra, reconoció que la reducción de vuelos ya tiene efectos en la ocupación y en la afluencia de turistas.
13: En la ocupación, en la afluencia turística, y bueno, estamos coordinando esfuerzos con aerolíneas, con turoperadores, para que esa conectividad se recupere y cerremos el año con mucha fuerza. Ya los estaremos informando, muchos más, estamos reactivando y recuperando la conectividad a partir del mes de octubre, para noviembre, para diciembre, vuelos de temporada, pero también nuevas rutas.
10: La expectativa es recuperar frecuencias y sumar nuevas rutas entre octubre y diciembre con vuelos de temporada y conexiones permanentes. En el marco del evento también se entregó el Premio Estatal de Turismo 2026 al doctor Pedro Moncada Jiménez, en reconocimiento a sus aportaciones al desarrollo turístico de Quintana Roo. Para Notifórmula, Víctor Salazar.
12: Pues bueno, esto fue lo que se presentó ahí entre el sector hotelero. Pedro Moncada, que también le mandamos un fuerte abrazo, investigador de la Universidad del Caribe, que pues bueno, ha aportado sí también bastante al tema de la investigación en el tema turístico. Y bueno, este informe que ya le decíamos se presentaba, este plan que se tiene alineado con la academia, que se realiza también con la Secretaría de Turismo, las comunidades, gran participación que se ha venido dando, un trabajo que además ha estado llevando a cabo la Secretaría del Turismo turismo a cada municipio para tener estas reuniones. Y entre algunos datos que también me llamaron la atención con esta proyección que se hace al 2050 es que, bueno, irá a la baja el turismo que viene solamente de sol y playa, es decir, a disfrutar solamente unas vacaciones, pues ahí tirados en nuestras bellas playas. Hoy representa el 70%, pues bueno, al 2050 la proyección es que baje a un 50%, sin embargo, también se espera que incremente el turismo cultural, el de naturaleza y un sector que ha venido trabajando mucho y que, pues bueno, también a veces se ve poco, pero que va a tener un gran incremento, será el turismo de salud, este turismo que de pronto llegan aquí los pacientes, sobre todo de Estados Unidos también y de Canadá. El turismo de reuniones tendrá crecimiento, así como el turismo de romance, es lo que se prevé que venga para los próximos años, esta proyección al 2050 que se dio a conocer, pues ya le decíamos, por parte de las autoridades, que deberán estarle apostando también a otros segmentos, el tema de los cenotes, las cavernas, todas estas actividades recreativas. Y bueno, también hoy en día lo que busca el turista pues son las experiencias, vivir experiencias únicas, y eso tendrá también que estarse enfocando el sector turístico para poder captar pues cada vez más visitantes y sobre todo este contacto que hoy se busca con la naturaleza. Así es de que esto fue lo que se dio a conocer por parte de las autoridades y pues bueno, también este reconocimiento. Y pues sí, hay buenas noticias porque la gobernadora Mara Lezama pues anunció también pues estos nuevos vuelos que van a estar llegando, 10 nuevos vuelos principalmente de Estados Unidos y Canadá que estarán aterrizando pues ya también a partir del próximo mes en Cancún. Y hace unos días también nos habían dado a conocer de nuevos vuelos que estarían conectando hacia Tulum. Sin embargo, pues bueno, este fin de semana trascendió información de que allá al menos pues estaría dejando de volar Aeroméxico. Entonces, pues sí, también una situación complicada. Hay 10 aerolíneas que a partir del 25 de octubre comenzarán a volar vuelos de temporada hasta el próximo mes de marzo. De estos serían 13 destinos, 9 internacionales que estarían conectando con las principales ciudades de Canadá y Estados Unidos, y habrá 4 vuelos nacionales que se estarán conectando desde el aeropuerto de Ciudad de México, el Felipe Ángeles, Monterrey y Guadalajara. Pero bueno, sí llama la atención que Aeroméxico deje de funcionar allá en el aeropuerto de Tulum, que también pues bastante trabajo hace que hace falta también para poder pues impulsar aún más este aeropuerto, un aeropuerto que sí es bello, pero bueno, que también necesita pues todavía pues más promoción con la finalidad de poder captar pues cada vez más visitantes. Así es de que pues es lo que está ocurriendo. Pues vamos a ver cómo nos va esta temporada, ya todo está puesto justamente en esta temporada de invierno, todos los hoteleros, todos están confiados en que llegará un mayor número de turistas, porque bueno, sí han sido temporadas complicadas. El aeropuerto de Cancún espera cerrar por lo menos con 28.5 millones de visitantes, lejos de ese récord que se rompió en 2024 con 30 millones de turistas, así es de que vienen meses complicados todavía y esperan que sea hasta mediados de octubre cuando empiecen justamente estas rutas, 10 en Cancún y 10 más en Tulum como fueron anunciadas, que comience pues esta mayor llegada de visitantes, sobre todo beneficiarnos del turismo canadiense. El turismo canadiense será el que esté pues detonando un mayor número de visitantes, así es que pues bueno, siguen los avances de las obras. Se dio a conocer este fin de semana también que ya 70% lo del puente Nichupté, ayer la gobernadora estuvo ahí visitándolo, este distribuidor vial ahí en Cuculcán, y pues bueno, ya 70% de avance, esperan que ya también esté listo antes de finalizar el año, que traerá con ello pues bueno una mayor movilidad. Así es de que datos que se dan del turismo ayer en el Día Mundial que se llevó a cabo pues en todos lados donde hay destinos como lo es Quintana Roo. Vamos a un corte, son las 7:20.
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12: Ya estamos de vuelta con ustedes, 7:23, y la presencia de una nueva plaga denominada cochinilla blanca en el cultivo de caña a nivel nacional y que tuvo su primer reporte en Quintana Roo, pues bueno, ya comienza a preocupar al gremio cañero. Esta información con Edgardo Rodríguez.
21: La aparición de una nueva plaga conocida como cochinilla blanca mantiene en alerta al sector cañero nacional luego de que Quintana Roo registrara los primeros reportes de afectaciones en el país. Carlos Blacayer Ayala, dirigente de la Unión Nacional de Cañeros, señaló que todavía no existe un paquete tecnológico ni una metodología específica para combatirla. De acuerdo con el dirigente, tan solo en Quintana Roo se reportan más de 10.000 hectáreas de caña afectadas, mientras continúan las evaluaciones en los 14 estados productores para determinar la magnitud del los daños y conocer si la plaga se ha extendido a otras zonas del país. Blacayer ya le explicó que debido a que se trata de una problemática de reciente detección en los cultivos nacionales, el sector carece hasta el momento de una estrategia definida para su control. Ante este escenario, productores y especialistas trabajan en la identificación de alternativas que permitan contener su propagación y reducir las pérdidas.
22: Nos encontramos con la cochinilla y es una plaga sorpresiva detectada en Centroamérica, en México principalmente, lo estamos visualizando aquí en el sureste y la costa del Golfo. Inclusive reportan daños graves, fuertes, en Florida y Luisiana, en los Estados Unidos de América. Entonces, y de estas regiones, los reportes técnicos todavía son de una especie de desconocimiento. Ya conocen la plaga, pero todavía no encuentran cuál es la solución o cómo se podría encontrar un mecanismo para contrarrestarla, ¿no? Entonces, hoy se está haciendo a través de productos agroquímicos, se está fortaleciendo temas con algunos biológicos, buscando tener algunas ventajas, o como dijeron hoy aquí en la asamblea, hay quien está inventando ideas que ve, o tomando ideas que ve en internet, a ver si le funciona, ¿no? Entonces, creo que ese es un tema que requiere que las áreas técnicas de campo de las asociaciones como de los ingenios, documenten mejor los hechos, ¿no?
21: El dirigente agregó que existen reportes de esta plaga y de afectaciones a cultivos en distintas regiones de Estados Unidos y Centroamérica, por lo que se analiza la experiencia registrada en estos países. Mientras tanto, el gremio cañero mantiene vigilancia sobre las zonas productoras ante el riesgo de que la cochinilla blanca continúe avanzando. Para Notifórmula desde Chetumal, Edgardo Rodríguez.
12: Y los hoteleros se reunirán próximamente con Gino Segura para definir quién dará seguimiento a los temas turísticos en el Senado, ahora que él ya es coordinador de la 4T en Quintana Roo, que dio a conocer que ya no regresará, que mantendrá esta licencia, y hay que recordar que era el presidente de la Comisión de Turismo. Esta información con Víctor Salazar.
10: Hoteleros de la Riviera Maya preparan una reunión con Gino Segura para conocer quién dará continuidad a los temas turísticos en el Senado, luego de que el legislador mantenga su licencia para continuar como coordinador estatal de la defensa de la transformación y la soberanía nacional en Quintana Roo. Tony Chávez, presidente de la Asociación de Hoteles de la Riviera Maya, explicó que están esperando la agenda de Segura para concretar el encuentro y preguntarle quién se quedará como su representación y principalmente si continuará dentro de la Comisión de Turismo.
0: Estamos pendientes de una reunión con él en próximos días. Estamos esperando su agenda para ver si, lógicamente, no es el momento de verlo con él, pero que él nos pueda aconsejar con quién verlo en esa comisión, porque alguien debe estar en la Comisión de Turismo ahora mismo en el Senado.
10: El dirigente hotelero señaló que necesitan definir con quién seguirán trabajando en el Senado, especialmente por la discusión del presupuesto federal del 2027 y el rechazo del sector al incremento del derecho de no residente. Chávez dijo que Gino Segura podría orientarlos sobre quién será el nuevo interlocutor dentro de la Comisión de Turismo mientras los hoteleros buscan llevar sus argumentos al gobierno federal antes de que concluya el proceso de aprobación del presupuesto. Para Notifórmula, Víctor Salazar.
12: Pues bueno, ahí estará este seguimiento, y es que también están buscando ya una reunión a nivel federal de nueva cuenta con la presidenta Claudia Sheinbaum. No hay que recordar que el sector hotelero tuvo una reunión en el tema del sargazo con la presidenta cuando vino y visitó Tulum, y pues bueno, ahora buscan hacerlo por el tema del DNR. Hay que recordar este impuesto que, pues bueno, este derecho que se paga de no residente para poder ingresar de los turistas extranjeros, pues ellos no están conformes, dicen que no es momento de hacer estos incrementos. El turismo no está haciendo lo que se buscaba, no hay promoción turística, aunque bueno, hoy están en Argentina también buscando captar más visitantes, sin embargo, pues no pueden estar ya siendo un destino tan caro cuando hay otros competidores como República Dominicana. Entonces buscan tener esta reunión directo con la presidenta Claudia Sheinbaum, exponerle que no es buen momento para poder hacer el tema justamente de este incremento del DNR, y pues bueno, a la par también es necesario saber quiénes más estarán legislando en favor del turismo, así es de que buscan también esta reunión con Gino Segura. Y pues bueno, ya le platicábamos acerca de este fin de semana también un poco complicado desde el pasado viernes y bueno, días atrás, este caso de Fátima, Emma, el tema del papá que pues bueno tenía también bloqueado, también pues con respaldo de este colectivo de madres buscadoras que pues bueno, cuando les dan a conocer la ficha de desaparición tanto de la mamá como de la pequeña, pues bueno, hicieron también un trabajo, bloquearon, pues bueno, después todo fue confuso, se dieron a conocer que hay carpetas de investigación ya abiertas por un tema también afectaciones que han tenido la familia, así es de que pues fue complicado este fin de semana. Sin embargo, ya también ante una presión que se tiene, pues el padre de familia decidió quitar este plan. Entonces, seguir ya con estas investigaciones, pide ver, lo único que pide es saber que su hija está bien y que pues bueno, también la familia pues dio a conocer de que un nuevo video, Fátima dio a conocer un nuevo video dando a conocer que se encuentra bien, que se fue justo por estas carpetas de investigación. Él acepta que están estas carpetas de investigación, sin embargo, pues también están apelando ya que dice que es mentira que él haya pues tenido violencia contra ella y contra su menor hija. Sin embargo, pues bueno, ya también las autoridades desactivaron la alerta Amber por Emma, así es de que continuarán estas investigaciones y pues bueno, con ello también este plantón que se tenía ahí en Avenida Coba.
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12: Hacemos contacto hasta el Centro Hidrometeorológico Regional de Mérida y me da gusto poder saludar a Jaime. Jaime Choncoa, ¿cómo estás? Muy buenos días.
3: Hola, ¿qué tal? Muy buenos días. Un gusto saludarlos también. Les comento que, bueno, para este inicio de semana estamos esperando condiciones de cielo medio nublado a nublado. El día de hoy tenemos probabilidad para lluvias a lo largo del estado de diferente intensidad, pero estarán presentándose lluvias en gran parte de la entidad debido a que tenemos una vaguada a niveles medios altos de la atmósfera y también, bueno, se mantiene el flujo de humedad desde el Caribe hacia el interior de la región. También esperamos, bueno, esperamos que en la región costera se esté presentando algunas lluvias en el transcurso de la mañana y ya por la tarde podrían presentarse también chubascos con tormentas, especialmente al interior del estado, en la zona centro y norte de la entidad, es donde estaríamos esperando las lluvias más importantes de esta jornada. Y también la zona sur, bueno, algunos chubascos también en el transcurso de la tarde, pero de carácter un poquito más aislados. Lo que sí es que, bueno, a pesar de la nubosidad y las lluvias, pues el ambiente seguirá siendo caluroso durante el día, temperaturas de 31 a 36 grados Celsius durante la jornada, y por la noche estaría presentándose ambiente cálido con valores de temperatura de entre 22 a 27 grados Celsius. Los vientos dominantes serán de componente sureste con velocidades de 15 a 25 kilómetros por hora y en costas rachas que podrían superar los 35 kilómetros por hora. Así que bueno, ese sería el panorama de las condiciones del tiempo para este inicio de semana.
12: Perfecto, entonces iniciamos pues bueno esta semana con un poco de lluvias y no sé si a lo largo de la semana se mantendrá así.
3: Sí, en los próximos días todavía se mantiene, es que esta vaguada a la altura va a estar predominando gran parte de la semana y de hecho los modelos indican que se estaría incrementando el potencial de lluvias durante los próximos días, especialmente en el estado de Quintana Roo, así que vamos a estar compartiéndole las actualizaciones respecto a este sistema que va a mantener lluvias en la región.
12: Perfecto, pues bueno, entonces hay que estar muy pendientes, prepararnos para estas lluvias y pues bueno, que solo quedará en eso y esperar un poquito de sol también que se mezcla y bueno, una humedad importante que se genera.
3: Así es, efectivamente, se mantendría esta probabilidad en la región.
12: Perfecto, pues bueno, te agradezco mucho la información y ya nada más también para dar a conocer información acerca de Polo, que se mantiene como huracán categoría 3 y cerca de poder impactar también Baja California Sur y Sonora, donde suspendieron ya las clases también.
3: Así es, efectivamente, Polo pues continúa avanzando sobre el Pacífico y bueno, como lo comentas, efectivamente ya se han tomado acciones para pues prevenir a la población. Este sistema, bueno, este huracán continúa avanzando hacia la península de Baja California y se espera que esté tocando tierra en el transcurso de esta madrugada. Así que bueno, estará avanzando este sistema y pues bueno, se esperan ahí los efectos de lluvias en gran parte del noroeste del país.
12: Perfecto, te agradezco mucho, que tengas un excelente inicio de semana.
3: Hasta luego, muy buenos días para todos.
12: Y en los índices económicos y financieros así están cotizando las divisas: el dólar americano en 17 pesos con 14 centavos a la compra y 18 pesos con 12 centavos a la venta, el dólar canadiense en 12 pesos con 54 centavos a la compra y 12 pesos con 54 centavos a la venta, el euro se encuentra en 19 pesos con 90 centavos a la compra y 20 pesos con 47 centavos a la venta. En cuanto a la ocupación hotelera por parte de la Asociación de Hoteles, se reporta Cancún 51%, Puerto Morelos 37.9%, mientras que Isla Mujeres reportó un total de 51.3%. Ayer en el Día Mundial del Turismo, pues bueno, se reportaron 357 operaciones aéreas en Cancún, 179 llegadas, 82 nacionales, 97 internacionales y 178 salidas, 82 nacionales y 96 internacionales. El sábado, 347 operaciones. Vamos a un corte, no se vaya, 7:35.
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23: Berlín, Alemania. Berlín es una ciudad única cuya identidad cosmopolita está profundamente ligada a la libertad, la resiliencia histórica, la contracultura y la vanguardia artística. Tras la caída de su emblemático muro, la capital alemana se transformó en el refugio predilecto para creativos, programadores informáticos, músicos y estudiantes de todo el mundo. Sus calles son un recordatorio constante de la historia del siglo XX, decoradas hoy con el arte urbano más disruptivo del planeta. Barrios multiculturales, como el Kreuzberg y Neukölln, son famosos por su vibrante vida nocturna y una escena gastronómica diversa que abraza el veganismo y las cocinas globales. Berlín no busca el lujo arquitectónico tradicional. Su verdadero valor radica en una atmósfera inclusiva, tolerante, bohemia y en su incesante capacidad de transformación cultural.
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24: Playa de las Cuevas de Benajil, Portugal. Esta playa exótica se encuentra escondida dentro de una colosal cueva marina en la región de Algarve. La erosión del viento y el agua esculpió una impresionante cavidad de piedra caliza que posee una abertura circular en el techo, permitiendo que la luz del sol entre e ilumine la arena dorada del interior. El acceso a este santuario natural se realiza únicamente por vía marítima, ya sea nadando, en kayak o en barco, ofreciendo un refugio de paz verdaderamente espectacular y secreto.
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25: La Comisión de los Derechos Humanos de Chiapas abrió un expediente de queja por el linchamiento de un hombre y una mujer en la comunidad Las Tacitas del municipio de Ocosingo. Pidió al Ministerio Público una investigación exhaustiva para esclarecer lo ocurrido el pasado martes 22 de septiembre. Tras permanecer 14 años prófuga, fue detenida Blanca Areli N., quien en 2012 presuntamente participó en el secuestro y muerte de un menor de edad en hechos ocurridos en Paso del Macho, Veracruz. En la actualidad laboraba como guardia de seguridad privada en Reynosa, Tamaulipas. Empresas del sector cárnico urgieron al Congreso de la Unión a incrementar el presupuesto asignado a la sanidad e inocuidad agroalimentaria para 2027. La Asociación Nacional de Establecimientos Tipo Inspección Federal advirtió que de lo contrario estaría en riesgo el estatus zoosanitario, el empleo rural y las exportaciones de carne de México.
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27: Ya estamos de vuelta con ustedes y me da mucho gusto poder hacer contacto y saludar a Álvaro Pérez, investigador del Instituto Mexicano para la Competitividad, el IMCO. ¿Cómo estás? ¡Qué gusto!
28: Hola, ¿qué tal, Estefanía? Un gusto estar aquí. Saludos a ti y a tu auditorio.
27: Muchísimas gracias. Saludos también a ti hasta allá, hasta Ciudad de México, la poderosísima Ciudad de México. Pues bueno, hoy vamos a hablar justamente, pues hace unos días se presentó este índice de competitividad estatal 2026, que pues bueno, mide y reconoce el desempeño de las entidades. Y pues destacar que Quintana Roo esta ocasión pues fue de las que mayor incremento en las posiciones tuvo en este índice.
28: Así es, y esta edición tiene la particularidad que, por un lado, presentamos la narrativa, este índice viene acompañado de este, digamos, subtítulo de los pilares para la nueva economía, y esto derivado de la pregunta que desde el IMCO nos hicimos si México está preparado, bueno, y los estados de México están preparados para afrontar los retos de la nueva economía. Con esto queremos decir principalmente dos cosas. El tema de la inteligencia artificial, que bueno, sabemos que es casi imposible no hablar de ello, más aún cuando tocamos aspectos económicos o laborales. Y por otro lado, el geoeconómico, geopolítico, más en este año hemos visto que los factores a escala mundial inciden bastante, ¿no?, en los precios, en las rutas de comercio, en las cadenas de suministro. Entonces, esa pregunta por un lado, y por otro, aprovechar los 20 años que cumple el índice de competitividad para pues hacer una mirada retrospectiva, ver qué ha cambiado en los estados, cómo ha cambiado el país en su conjunto,

0: de 12 posiciones.
1: Este índice, al igual que el resto que tenemos en el IMCO, lo que busca es evaluar la capacidad que tienen los estados de retener, generar, crear inversión y talento. Inversión y talento son importantes porque son los pilares, ¿no? De esto que llamamos competitividad. No solo es importante centrarnos en el aspecto económico, sino también en otros, como lo puede ser el de la calidad de vida, el de la seguridad, el de la gobernanza. Entonces, en ese sentido, evaluamos a las 32 entidades a través de 53 indicadores agrupados en 6 subíndices. Estos
0: Okay.
1: subíndices son el de economía, el de infraestructura, mercado de trabajo, sociedad y medio ambiente, derecho y sistema político y gobiernos. Básicamente esos son los 6 subíndices para capturar esta multidimensionalidad que tiene la competitividad. Ahora, Quintana Roo, ¿cómo le va ya en el detalle en estos subíndices? En economía también se queda dentro del top 10, ¿no? Y también da un gran salto. Te diría que este precisamente es el subíndice en el que mejora y que se ve cuya mejora se ve traducida en la mejora generalizada en el puntaje final, ¿no? Es importante.
0: Economía, entonces.
1: Exacto, sí. Sí, el índice general está compuesto de estos subíndices, entonces normalmente, pues brincos, cambios en alguno de estos 6, en uno o varios, es lo que está detrás del puntaje general. Y bueno, subió 7 posiciones con respecto a la edición anterior en el de economía, ¿no? En 2025 estaba en la posición 15, Quintana Roo. Hoy se ubica en la posición 8. Vemos un incremento bastante notable vaya, dentro de este subíndice. La variable donde mejor le fue a Quintana Roo es en aquella que se llama complejidad económica en sectores de innovación. Esto es un dato que viene calculado por Secretaría de Economía, ¿no? Y además es interesante y es de estas variables cruciales para lo que llamamos la nueva economía, porque no solo es complejidad económica. Es complejidad económica en sectores de innovación, ¿no? Ya no va, hoy por hoy ya no basta, pues solo con, no sé, buscar altos niveles de educación superior, sino qué tipo de educación superior, ¿no? Quizá orientada a lo que tiene que ver con programación y nuevas tecnologías, ¿no? Entonces, por eso es interesante y destacable el cambio en esta variable que se ve traducido a nivel subíndice para Quintana Roo y por supuesto, desde luego, en el índice general. En otros también recibe buenos puntajes. El caso de infraestructura, de hecho, le va todavía mejor, está en la posición 4. Aunque ojo aquí, porque está en la posición 4, pero sí bajó 2 posiciones con respecto al año anterior. No necesariamente implica que Quintana Roo perdió competitividad. Lo que en muchos escenarios pasa es que otros estados, puede ser que mejoró Quintana Roo, pero otro estado mejoró más. Entonces, vaya, en términos sencillos, lo rebasó, ¿no? Pero no perdió competitividad, ¿no? Entonces, y bueno, viendo el ranking en el caso del subíndice de infraestructura, vemos que la posición 4 para nada es despreciable cuando tenemos en cuenta el promedio en las variables de los estados, ¿no? O sea, Quintana Roo lidera en variables como telefonía móvil, en flujo de pasajeros aéreos, está obviamente ajustado por habitantes, ¿no?
0: Claro, que esto además es muy importante de poder destacarlo, pues este flujo somos el principal puerto de entrada también del turismo extranjero. Y pues bueno, estos datos que también nos estás dando a conocer en el tema de la complejidad económica y el sectores de la innovación, pues quiere decir que estamos preparando personal para el futuro, para lo que está demandando el día de hoy, que también tenemos que tener bastantes conocimientos de IA y tecnología.
1: Sí, así es. Y no solo quedarnos con el buen resultado de este año. Lo importante, lo interesante y también de lo que nos hemos dado cuenta a lo largo de estos 20 años en los que hemos hecho el índice de competitividad estatal, pues que no se vea solo una mejora aislada

0: en un solo año, ¿no? El
1: Claro.
0: punto es que se mantenga a lo largo del tiempo. De repente puede ser que un estado experimente una mejora considerable porque hubo una inyección de inversión o de capital por parte de la federación o quizá una multinacional que abrió una fábrica, pero que no solo se quede como ese shock exógeno y temporal, ¿no? Sino que, pues, vaya, persista a lo largo del tiempo y Quintana Roo pueda irse cada vez más, o sea, sosteniendo y ascendiendo o mantenerse dentro de dentro del top 10. Al final del día, bueno, pues a los estados que mejor les va, de cierta manera, más se les exige.
1: Sí, y lo hemos visto, de pronto Quintana Roo empezó a tener algunas bajas en cuanto a este índice. ¿Y cuál sería entonces el reto que tiene un estado como Quintana Roo que hoy logra posicionarse con 12, escalar 12 puntos arriba y de pronto pues poder retroceder? ¿Cuáles serían estos retos que ustedes detectaron, debilidades, por así decirlo, y que tienen que trabajar en estos subíndices?
0: Hay retos que por una parte son, digamos, compartidos y sistémicos, ¿no? Y generalizados, ¿no? A esto me refiero con compartidos. ¿Cuáles son? Bueno, pues más o menos todos los conocemos, ¿no? El tema de la seguridad, sin duda, es el desafío del país. Y también el tema de la informalidad. Son estos grandes retos y problemas súper complejos. Ahora, en concreto, para Quintana Roo, pues ya platicamos que en innovación y economía dio el gran salto, en infraestructuras de las mejores entidades. También en sistema político y gobiernos, no lo mencioné, también hubo una mejora significativa. No obstante, sigue en un nivel medio bajo, está en la posición 18, que es la misma posición que traía en derecho y en sociedad y medio ambiente trae la posición 19. Entonces, si vemos, justo aquí están las áreas de oportunidad que tiene el Estado, pues para atenderlas y enfocarse y entonces no solo mejorar gracias al tema de infraestructura y economía, ¿no? Que sí son importantes para competitividad, pero también atender el lado de desarrollo, de gobernanza, porque muchas veces va orientado al otro pilar que mencionaba al principio, ¿no? El de talento, ¿no? En concreto, el desafío en derecho para Quintana Roo es el de incidencia delictiva. Si vemos una posición pues bastante baja, tiene la posición 30 de 32, prácticamente el dato no se movió, no empeoró tanto. O sea, en el 2025 traíamos 26 delitos por cada 1000 habitantes, ahora traemos 26.6. Entonces, no es una empeora drástica, un empeoramiento drástico, pero no hubo una mejora. Entonces, ahí está, digamos, uno de los talones de Aquiles, una gran área de oportunidad donde se tiene que atender. Ahora, en contraparte, el aspecto de homicidios, de estas variables que se mencionan mucho, sí bajó y bajó bastante. Traían 28.2 homicidios dolosos por cada 100.000 habitantes en la edición pasada y ahora es 11. Una reducción de más del 50%. Entonces, eso sin duda sí es de destacar. Y del lado de sistema político y gobiernos, aquí encontramos como de cifras como contrastantes, porque vemos o muy malas o muy buenas. Del lado de las muy buenas, y en la que Quintana Roo es el estado número 2 en esto, es en ingresos propios. Vaya, es la entidad. La segunda entidad que más recauda sin tener que depender de las transferencias gubernamentales de la federación, ¿no? Participaciones y aportaciones. Y mejoró la cifra. Un 27% de sus ingresos del Estado son propios, ¿no? Eso es bastante positivo. Y la segunda que le va súper bien es el aspecto de programas presupuestarios y políticas públicas evaluadas. Esto es, vaya, un ejercicio de rendición de cuentas y vaya, triplicó el número de programas evaluados. Eso, igual, excelente noticia. En lo que se refiere al aspecto no tan bueno, donde sí sigue el reto, el tema de deuda estatal, que sí trae, el estado 29, trae 37 por ciento de deuda. Y participación ciudadana, esta es una variable que, bueno, en todo caso se actualizará cuando veamos los resultados electorales del siguiente año, pero más o menos es así como se encuentran los retos del Estado.
1: Perfecto, pues bueno, un índice bastante completo que como bien dices ya cumple 20 años, mide a todas las entidades por igual. En este caso, pues destacar aquí en Quintana Roo este incremento tan alto que se registró, me parece que es el incremento en número de posiciones que más se logró y así nos ubicamos en el top 10 en este índice de competitividad estatal encabezado por Ciudad de México, Querétaro y Nuevo León. Entonces también mucho que aprender, muchos retos y te agradezco mucho, Álvaro, esta información porque es muy valiosa, pues para seguir avanzando como sociedad, pero también en un estado que sea cada vez más competitivo.
0: Muchísimas gracias a ti por el espacio y bueno, pues pueden consultar este y el resto de los materiales y detalles en nuestra página.
1: Así es, en imco.org.mx, ¿no?
0: Correcto.
1: Muchísimas gracias, Álvaro. Espero pronto volver a hacer contacto contigo. Te mando un saludo fuerte.
0: Igualmente, bye.
1: Y ahora vamos a saludar y me da mucho gusto a mi querida Alma Conde. ¿Cómo estás? Muy buenos días.
2: A mí me da más gusto saludarte, mi querida Stephanie. Muy buenos días, feliz inicio de semana a todos ustedes allá en cabina y, por supuesto, a todos nuestros amigos de Radio Fórmula QR. Y bueno, pongan mucha atención porque esta información seguramente la estaban buscando. 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Por supuesto, mi querida Stephanie, ya estamos casi casi en la recta final del año, así es que a cumplir esos sueños que nos merecemos.
1: Así es, sin duda, y conocer este desarrollo pues también será una gran oportunidad.
2: Oh sí, oh sí. Y bueno, mis queridos amigos y mi querida Stephanie, para abrir la conversación un día como hoy, bueno, ¿se acuerdan que el 16 de septiembre les estaba yo diciendo que ese día conmemoramos el inicio de la independencia de México? Bueno, pues un día como hoy, 28 de septiembre, pero de 1821, finalmente se firmó el Acta de Independencia de México. Y bueno, se redactó un día después de la entrada triunfal del ejército trigarante. Este documento formalizó el fin del dominio español y estableció el nacimiento del Imperio Mexicano. Luego, tras la caída de Iturbide en 1823, el término imperio fue sustituido posteriormente por república. Y en los registros oficiales, en los registros oficiales, y esta pasó a ser reconocida oficialmente como el Acta Fundacional del Estado Mexicano Moderno. Y bueno, pues en esto se redactaron dos originales del acta, pero no todo fue paz y armonía. Uno de los ejemplares permaneció en el salón de sesiones de la Cámara de Diputados hasta que fue destruida en el incendio de la Cámara de 1909. La otra copia fue robada y luego vendida en 1830 hasta que fue recuperada por Maximiliano de Habsburgo y tras su fusilamiento fue sacada del país por Agustín Fischer, confesor del emperador. Después se volvió a vender al historiador Joaquín García Escabalceta, quien la conservó y posteriormente la heredó a su hijo Luis García Pimentel, quien la volvió a vender a Florencio Gavito, y Gavito estipuló en su testamento que al morir se entregara el acta al presidente Adolfo López Mateos. Luego, el 14 de noviembre de 1961, se entregó el resultado de los dictámenes mediante los cuales se comprobó que el acta es una de las dos originales suscritas en 1821, y el 21 de noviembre, Florencio Gavito Jáuregui, hijo del fallecido Gavito, entregó de mano propia, el acta al presidente de la República. Y bueno, pues actualmente el documento se resguarda en el Archivo General de la Nación. ¿Cómo ves, mi querida Stephanie? Un papelito como dio vueltas, vino, fue, se volvió a ir, se volvió a ir, pero lo tenemos y yo digo, yo pienso, yo creo que debemos comer pozole hoy también. ¿Cómo ves?
1: ¿Verdad? Que no se acabe septiembre sin seguir festejando.
2: Óyeme, óyeme, es que imagínate, todo esto es un acta muy, muy valiosa, muy importante. De repente hay algunos documentos que, híjole, los hacemos perdedizos. Y bueno, imagínate este, o sea, imagínate este, que es tan, tan importante para todos los mexicanos, cómo estuvo a punto de, pues, perderse, de extraviarse para siempre. Y bueno, yo no sé qué hubiera pasado si hubieran redactado otro, no lo sé, no lo sé. Pero la verdad es que la historia después de que se firmó se me hace muy, muy, muy interesante. Y pues bueno, yo creo que por eso seguimos, debemos seguir festejando, porque como bien dices, que no se acabe septiembre sin que pues dejemos de festejar. Un pozolito, todavía los chiles en nogada se sirven en algunos restaurantes, por cierto, así es que a disfrutarlos y a comer rico. Y pues bueno, ya después empezar pues con lo que sigue, que el Halloween, que el Día de Muertos, que ay, Dios mío.
1: Y es ya, que ya adiós la dieta, ¿eh? Adiós.
2: Se acabó, exactamente, se acabó el propósito de comer ligerito. Bueno, mi querida Stephanie, muchísimas gracias por su atención. Que tengan un excelentísimísimo día 28 de septiembre y recuerden seguir festejando, y este y todos los días, siempre, siempre hay algo que festejar.
1: Claro, y sobre todo no olvidarnos de la historia, que eso también es muy importante, ¿no? Que de
2: pronto, es muy importante, híjole, exactamente.
1: Ya no sabemos si se celebra el Día de la Independencia o la Revolución Mexicana, solamente queremos el Día de Asueto, ¿no?
2: Fíjate, eso es que lo que yo les digo a mis alumnos. A ver, si no saben por qué no vamos a venir tal día, entonces van a investigarlo. Y chin, les dejo tarea el día que se supone deben descansar, pero pues no. Hay que saber efectivamente por qué estamos donde estamos y cómo estamos. Así, así es que a investigar, a festejar que somos libres.
1: Así es, y que tampoco se olvide que un día como hoy falleció José José.
2: Ay, sí, también, caramba.
1: Así es, se nos fue el divo un día como hoy. Pues bueno, muchísimas gracias, mi querida Alma. Nos escuchamos prontito.
2: Gracias a ustedes. Y pues el príncipe de la canción siempre seguirá vivo. Bye, bye.
1: Vamos a un corte, no se vayan.
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10: Playa de las Catedrales, España. Ubicada en la costa de Galicia, el verdadero nombre de este monumento natural es Playa de las Aguas Santas. Su fama global proviene de las impresionantes formaciones rocosas esculpidas por el mar Cantábrico a lo largo de los siglos. Durante la marea baja, los visitantes pueden caminar bajo monumentales arcos de piedra y explorar cuevas marinas que recuerdan a la arquitectura gótica de una catedral. Es un paisaje dinámico y exótico que cambia por completo en cuestión de horas según suba el mar.
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10: El corazón del camarón está localizado en su cabeza, cerca de su sistema digestivo y otros órganos vitales muy importantes.
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1: Ya estamos de vuelta con ustedes, 8 de la mañana en punto, y hacemos contacto hasta las calles de la ciudad con Joel Paul. ¿Cómo estás? Muy buenos días.
11: ¿Qué tal, Stephanie? Muy buenos días. Qué gusto saludarte. Feliz inicio de semana para ti y todo el auditorio que está en sintonía con nosotros. Vámonos con el reporte vial, y es que justamente iniciamos la semana con 3 percances vehiculares. Lamentablemente, el primero se generó en la avenida Chacmol con ruta 4. Motociclista se mantuvo lesionado ya que derrapó con su motocicleta al no tener en cuenta las condiciones viales, lo que quedó tirado sobre el asfalto. Esto justamente generó las alarmas, ya que llegó personal de la unidad médica para que reciba atención, por lo que es importante tenerlo en cuenta y manejar con mucha precaución sobre este punto de la ciudad, que es entre la Chacmol y la ruta 4. El segundo percance se dio en la avenida Nader. Un vehículo también se impactó con otra unidad, por lo que también se mantiene como tal los vehículos a la espera de su aseguradora. No pasó a mayores, pero sí está obstruyendo ligeramente la vialidad sobre la avenida Nader. Y el tercero se dio hace ya unos minutos, sobre todo en la carretera federal, justamente a la altura del Hotel Palladium, en dirección a Tulum, Playa del Carmen, de sur a norte. Un vehículo, al ir a exceso de velocidad, perdió el control de su unidad y quedó volcado sobre la carretera federal, obstruyendo prácticamente la vialidad, por lo que es importante hacer la recomendación de manejar con mucha precaución. Las prisas justamente provocan este tipo de situaciones. Lo mejor es salir con anticipación y sobre todo marcar la distancia adecuada. Además, para nuestros amigos que vayan hacia otros puntos de la ciudad o fuera de la ciudad, es importante tener en cuenta las revisiones mecánicas del vehículo, estar siempre preparados y sobre todo, como mencionaba, salir con suficiente anticipación, precisamente para evitar ir a las prisas y que se pueda generar algún tipo de accidente. Afortunadamente no hay pérdidas humanas, es lo más favorable. Sin embargo, sí hay daños materiales y esto provoca también el congestionamiento vehicular en los diferentes puntos de la ciudad. Así que salga con suficiente anticipación y maneje con mucha precaución. Ahora nos vamos hacia lo que viene siendo el tema del tráfico, porque ya se empieza a incrementar en diferentes puntos de la ciudad. La avenida Luis Donaldo Colosio, hay circulación continua y buen flujo vehicular, tanto para quienes ingresan a la ciudad como para los automovilistas que se dirigen hacia las afueras o al aeropuerto. Es importante también manejar con mucha precaución, sobre todo en la Colosio, que se mantiene con un ritmo intermitente, ya que en algunos puntos se genera bastante tráfico, pero otros son más ligeros. Sin embargo, no hay que confiarse y salir con suficiente anticipación. Y para los que ingresan hacia la ciudad, el tráfico se mantiene relativamente más ligero. No hay como tal congestionamiento vehicular, pero sí es importante manejar con mucha precaución. En la avenida Guayacán les comento que también empieza a incrementarse el tráfico, y eso se debe a algunas adecuaciones que se van realizando sobre dicha vialidad. Algunos puntos están delimitados, esto por temas de construcciones, ya sea de repavimentación u otros que son de los desarrollos que se encuentran sobre esta avenida, que tienen delimitado el área, por lo que también es importante manejar con precaución y tenerlo en cuenta para los vehículos que van hacia la avenida Cabá. Maneje con mucha precaución. Ahora, para los que van al kilómetro cero, les comento que los primeros kilómetros, es decir, justamente por donde está la entrada a Puerto Cancún, se mantiene el tráfico pesado. Recordar que no hay como tal el retorno, es únicamente las vialidades, esto para subir, así que esto degenera el tráfico vehicular. Y sobre todo en el centro de la ciudad, es decir, en la avenida Tulum, también se mantiene un tráfico pesado, por lo que también es importante manejar con mucha precaución. Recordar siempre manejar siempre a la defensiva, estar atentos al volante, no mirar el celular mientras uno conduce. Esto reduce también el tiempo de accidentes, así que a manejar con mucha precaución. Stephanie, es el reporte que tenemos hasta el momento.
1: Perfecto, muchísimas gracias, Joel. Y sí, fuerte, fuerte accidente allá entre Tulum y Playa del Carmen. Vamos a ver un corte, son las 8:05.
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20: Territorio Animal.
21: El pez dorado. El pez dorado, también conocido como carpa dorada, es el habitante por excelencia de los acuarios domésticos en todo el mundo, debido a su belleza y sus llamativos colores. Este animal acuático destaca por su resistencia y longevidad, pudiendo vivir muchos años si se le proporciona un tanque espacioso con un sistema de filtración de agua eficiente y un mantenimiento regular. Contrario al mito popular de su mala memoria, los peces dorados son criaturas capaces de reconocer a sus dueños, asociar estímulos y aprender rutinas sencillas de alimentación. Observar su nado pausado y elegante tiene un comprobado efecto relajante y terapéutico, reduciendo los niveles de estrés y ansiedad en las personas. Son la opción de mascota ideal para quienes aprecian la belleza contemplativa de la naturaleza y buscan un compañero silencioso y estético.
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20: Caminando por México.
22: Orizaba, Veracruz. Custodiado por el majestuoso e imponente Pico de Orizaba, este pueblo mágico combina una arquitectura señorial con una naturaleza desbordante. Su teleférico, el paseo del río con su reserva natural y el clima templado convierten a esta urbe en una joya veracruzana.
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23: Las cebras tienen rayas para confundir a los insectos, ya que este patrón visual dificulta el aterrizaje de las moscas.
20: Información sorprendente.
24: Los pingüinos le proponen matrimonio a sus parejas entregándoles una piedra perfectamente circular que encuentran en las playas de hielo.
20: Lo que no sabías.
24: La sal común es el único mineral de origen puramente rocoso que los seres humanos consumimos de manera directa diariamente.
20: Aprendamos juntos.
24: El primer animal en órbita espacial fue la perra Laika, lanzada por la Unión Soviética en 1957.
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26: Ya estamos de vuelta con ustedes, son las 8:09 de esta mañana y bueno, el Congreso de Quintana Roo analiza una iniciativa para reconocer la lengua de señas mexicanas como un patrimonio lingüístico y cultural del Estado. Esta información con Edgardo Rodríguez.
27: La lengua de señas mexicana podría ser reconocida como parte del patrimonio lingüístico y cultural de Quintana Roo mediante una iniciativa presentada en el Congreso del Estado por los diputados Andrea González y Hugo Alday, con el objetivo de fortalecer los derechos y la inclusión de las personas con discapacidad auditiva. La propuesta plantea establecer mecanismos que faciliten el acceso de las personas con discapacidad auditiva a servicios de educación, salud, justicia y atención gubernamental, además de promover la capacitación institucional, la formación de intérpretes y acciones de sensibilización para reducir las barreras de comunicación que enfrenta este sector de la población.
0: Que presentamos hoy junto con Ugualay en Oficialidad de Partes, que busca reconocer ante la Constitución la lengua de señas mexicanas, que es un patrimonio lingüístico, es una realidad que tenemos aquí en Quintana Roo y es un medio de comunicación que tienen las personas sordas. Buscamos que puedan comunicarse, que no sea la comunicación una barrera para no poder acceder a sus derechos como la educación, como la salud, o cuando se presentan en una oficina, por ejemplo, de gobierno, y también modificar la ley de educación para que los maestros pues puedan empezarlos a preparar con este tema de la lengua de señas. Imagínate un niño que es sordo y tiene que ir quizás a alguna terapia, por adicional a veces vienen no solo con la sordera, vienen con otras condiciones, y se tiene que desplazar para ir a otra escuela lejos, lo que implica el costo para su mamá. Hoy tenemos las becas de bienestar gracias al presidente Andrés Manuel y lo continuó la doctora Claudia. Sin embargo, pues todavía hace falta mucho por avanzar para que estos niños, estas niñas que nacen con algún tipo de discapacidad pues puedan acceder a todos sus derechos.
27: Los legisladores sostienen que la lengua de señas mexicana debe ser reconocida como una lengua con identidad propia y no únicamente como una herramienta de apoyo. La iniciativa busca que este reconocimiento se traduzca en políticas públicas para promover su enseñanza y garantizar condiciones de igualdad en la participación social de las personas con discapacidad auditiva. Para Notifórmula desde Chetumal, Edgardo Rodríguez.
26: Y ahora vamos a escuchar esta colaboración del Heraldo Media Group y Juan Pablo Torres Limón.
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5: Buenos días, muy buenos días, camaradas de escuchas. Excelente mañana de este lunes 28 de septiembre. Así es, nos quedan solamente 2 días más del mes patrio y pasaremos a este mes de octubre que tiene un significado también muy profundo y muy interesante. Pero antes de comenzar, permítanme saludar a mi compañera y amiga Stephanie Almaraz. Stephanie, excelente mañana, excelente inicio de semana. Siempre un gusto, un placer, un honor y un privilegio poder estar contigo en este breve espacio. Y por otro lado, también saludo a Oscar, Jordi y Luis, el trío que mantiene la señal de Radio Fórmula al aire. Oh, mi Dios, ¿qué haríamos en ese trío? No sé, mi querida Stephanie, por dónde empezar el día de hoy. Es complicado, hay información, hay muchas cosas que comentar y muchas cosas que sucedieron el fin de semana en nuestro bello estado, por lo que habrá que tomar en cuenta, pues primero lo primero. Nuestro amigo Checo Pérez, que ya se perfila para venir a México, obviamente al Gran Premio de Ciudad de México, pues terminó en la posición 14 allá en el circuito callejero de Bakú, en Azerbaiyán. Bueno, porque está sufriendo mucho Checo y llegará complicado a la Ciudad de México ya para la fecha. Faltan 4 semanas, o si no, tomar los 5, para que llegue exactamente cuando es la festividad de muertos, cuando será el Gran Premio de México en la capital. Que todo esté bien ese día para que la gente disfrute al tapatío sobre la pista. Pero bueno, ese no es el tema más importante, van a decir varios, sin temor a equivocarme. Por supuesto que no. Pero antes también tenemos que mencionar todo lo que está sucediendo por este incremento que se mencionó en el paquete económico del DNR, donde ya no hay cámara, asociación o institución en Quintana Roo que no levante la mano y diga que no va nada bien este paquete fiscal del próximo año, donde se concentra este incremento. La verdad, no puede ser la mejor opción en estos momentos que estamos batallando con la ocupación y la competencia del turismo para que se aumente el derecho de no de residente. Vamos a ver si los empresarios, a través de sus cámaras y del gobierno estatal, pueden lograr algo. Espero que así sea, porque está complicadón. Hay sitios en donde la venta es complicado. Caso de Costa Mujeres, que ahorita se mantiene el 60% de ocupación hotelera. Bastante bueno para comenzar la situación, además de que sabemos que es un turismo de un perfil socioeconómico más alto. Entonces, está complicado. Pero bueno, vamos a ver qué pasa. La nota del fin de semana la dio la situación de Pepe Tiger. Y la verdad, los comentarios me los voy a guardar para mis redes sociales para no generar polémica aquí, pero yo se les pido un favor. me voy a ir más atrás. Hay que proteger y preservar a la flora y fauna local. Hubo un incidente allá en Cozumel, desafortunadamente, con un cocodrilo, y ya se cuestiona la convivencia de la población con la fauna silvestre. Me van a perdonar, pero ellos estaban antes que nosotros y tenemos que respetar, pues nosotros somos los invasores. Y en el tema de Pepe Tigre, estoy viendo saturadísimo en las redes sociales. Me sorprendió la reacción de la gente ante este tema, que la verdad ahí estaba, ¿eh? No sé cómo de repente, bueno, sí, ya sé cómo de repente revive, pero es sorprendente la reacción de la gente, que no sé dónde estuvo todo el tiempo, porque eso lleva años, pero años con ganas. Y no hablo de 10 ni de 20, ¿eh? Créanme, los que conocemos toda la historia, sabemos que ahí hay varios que no están mencionando y que deberían tomarse en consideración antes de tomar partido. Yo lo que voy es que creo que la gente debe entender que cuando empezó esta situación, no existían ciertas normas que ya se han venido modificando para preservar, mejorar e impedir el maltrato animal. Entonces, hay que basarnos en eso. Y hay que basarnos en la lógica y en la verdad. No nada más en dejarnos llevar por la corriente o la marea del momento. Hay que investigar. Yo se los he pedido hasta el cansancio. Investiguen antes de tomar una decisión. Bueno, señores, señoras, amigos, radioescuchas, camaradas, que tengan un excelente inicio de semana. Soy Juan Pablo Torres Don Limón y nos escuchamos el próximo viernes.
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26: Bueno, 192 niñas y niños se reunieron en Cancún para poder disputar este cuadrangular de básquetbol, una jornada que combinó deporte, convivencia familiar y sobre todo un mensaje, el cuidado del agua. La información con Víctor Salazar.
6: Con la participación de 192 niñas y niños, Agua Can realizó un cuadrangular de básquetbol en Cancún, una jornada enfocada en impulsar el talento deportivo infantil y promover la convivencia entre las familias. Los pequeños participaron en los encuentros acompañados por sus padres y hermanos, quienes se sumaron con porras y apoyo a los equipos. Durante la jornada se estimó una asistencia de entre 400 y 500 personas entre participantes y familiares. Sobre lo objetivo de realizar este tipo de actividades deportivas y de convivencia, habló Alejandra Mayorga, coordinadora de responsabilidad social empresarial de Aguacán, quien destacó la importancia de involucrar a las familias y fomentar la participación de la comunidad.
7: Sí, claro, bueno, el mensaje es que el agua es de todos y todos tenemos una responsabilidad para con este recurso. Cuidarla desde casa es muy importante, reportar sus fugas al 073 y también cualquier situación que ustedes vean, pueden acercarse a nosotros a través de nuestras redes sociales, Facebook, Twitter, Instagram, y ahí comunicarse directamente con nosotros.
6: Además del impulso al deporte, el encuentro sirvió para promover el cuidado del agua entre las familias. Como parte de este mensaje, se llamó a la población a evitar el desperdicio del recurso y reportar fugas al número 073 o a través de los canales de atención de AguaCam. Para Notifórmula, Víctor Salazar.
26: Pues ahí está este trabajo que se viene realizando también por parte de Aguacán. Y pues bueno, voy a platicarle, si no nos había sintonizado, sobre este fuerte accidente en la carretera federal a la altura del Hotel Palladium en dirección Tulum, Playa del Carmen. Pues bueno, están las autoridades. Se habla de al menos dos personas que habrían sido lesionadas, trasladadas a un hospital cercano, sin embargo, sin vidas que lamentar. Están las autoridades atendiendo este percance, fuerte choque, y pues bueno, afortunadamente no hubo una vida ahí que lamentar. Y pues bueno, está prácticamente un carril confinado porque está el vehículo que hay que retirar, y sin embargo pues se hacen las maniobras, así que encontrará tráfico si va de Tulum hacia Playa del Carmen. Encontrará tráfico justamente derivado de este accidente que se reportó esta mañana. Pues bueno, a conducir con más precaución. Parece que es el exceso de velocidad lo que orilló a que se llevara a cabo pues este fuerte accidente, este encontronazo, y que pues dejara estos dos vehículos. Son dos vehículos que terminaron volcados. Entonces, pues bueno, ahí esta situación que ocurrió esta mañana. Y pues bueno, ayer se llevó a cabo aquí puenteando también este proyecto que busca pues dar al puente Nichupté una segunda vida, que es que durante el último fin de semana de cada mes pues se pueda disfrutar a través de bici, patines, caminando, y de esta manera es que 3,500 personas fueron las que se asistieron el día de ayer a esta edición, la tercera de Puenteando. Vamos a un corte, son las 8:20.
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36: Los ojos de las avestruces son más grandes que sus propios cerebros, lo que les da una visión muy aguda.
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37: El corazón de una ballena azul es tan enorme que un ser humano podría nadar fácilmente por sus arterias principales.
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26: Ya estamos de vuelta con ustedes, 8:24, y saludo a Ali. Ali Huidobro, ¿cómo estás? Muy buenos días.
38: Muy buenos días, Stephanie, querido auditorio. Excelente inicio de semana y vamos a comenzar la información deportiva. Comenzamos en la Fórmula 1 porque George Russell se llevó este fin de semana el Gran Premio de Azerbaiyán en una carrera que tuvo emoción hasta las últimas vueltas. Y es que el piloto de Mercedes arrancó desde la pole position y consiguió mantener el liderato prácticamente durante toda la competencia, pero un par de intervenciones del safety car comprometieron nuevamente al grupo. Ahí apareció Max Verstappen, el neerlandés se acercó peligrosamente en los últimos giros y llegó a presionar a Russell por la victoria. Sin embargo, el británico consiguió defenderse y cruzó la bandera cuadros apenas 0.196 segundos por delante de Verstappen. El podio lo completó Isaac Hadjar, mientras que Charles Leclerc terminó cuarto y Kimi Antonelli protagonizó una gran remontada porque arrancó desde el lugar 16 y terminó quinto. Para Russell fue su tercera victoria de la temporada 2026 y la carrera también tuvo varios abandonos importantes, entre ellos los de Lando Norris y Pierre Gasly involucrados en un incidente después de que Franco Colapinto bloqueara sus neumáticos. La Fórmula 1 ahora se prepara para su siguiente cita con la lucha por el campeonato cada vez más apretada. Y ahora vámonos al fútbol mexicano porque terminó la jornada 10 de la apertura 2026 y Toluca continúa en la parte más alta de la clasificación, aunque ahora comparte los 20 puntos con el América. Los Diablos Rojos empataron 3-3 frente a Cruz Azul en uno de los partidos más atractivos del fin de semana. Por su parte, América cerró la jornada con una victoria de 4-2 sobre Necaxa en Aguascalientes. La figura fue Henry Martín, quien marcó un hat-trick para las Águilas, y Necaxa llegó a imponerse dos veces por delante del marcador, pero América reaccionó y terminó remontando. Con este resultado, los azucremas llegaron a 20 puntos, igual que Toluca, aunque con un partido menos. Y en otros resultados destacados, Chivas cayó sorprendentemente 2-0 en casa ante Querétaro. Pumas perdió 3-2 contra Atlético de San Luis y Tigres derrotó por la mínima diferencia a Puebla y Santos venció a Pachuca 1-0. Además, Atlante dio una de las sorpresas de la fecha al derrotar 4-2 a Monterrey. Después de 10 jornadas, Toluca y América ocupan los primeros lugares con 20 puntos, seguidos por Chivas 18 y Querétaro con 17 en la parte alta de la tabla. Ahora viene una pausa en la Liga MX por la fecha FIFA, pero de eso hablaremos más adelante en otros días para abundar en el tema. Y ahora vámonos al rey de los deportes con nuestro amigo y compañero Francis Marín. Muy buenos días, Francis, te escuchamos.
0: Mi estimada Luis, saludarles. Terminó la campaña regular del béisbol de las Grandes Ligas y a partir de mañana 12 novenas buscarán la postemporada, la posibilidad de llegar a la Serie Mundial, que estará arrancando a partir del próximo 23 de octubre. Por lo pronto, en la Liga Americana, los campeones divisionales fueron las Reyes de Tampa en la División Este, los Guardianes de Cleveland en la Central y los Astros de Houston en el Oeste. Los equipos comodines, Yankees de Nueva York, Medias Rojas de Boston y Medias Blancas de Chicago. Mientras que en la Liga Nacional, los campeones divisionales fueron los Bravos de Atlanta en el Este, los Cerveceros de Milwaukee con el mejor récord de las ligas mayores, 103 victorias, 59 derrotas en la Central, y los Dodgers de Los Ángeles, que también alcanzaron los bicampeones, las 100 victorias como campeones de la División Oeste. Los equipos comodines en la Liga Nacional son los Phillies de Filadelfia, los Cachorros de Chicago y los Padres de San Diego. Mañana estarán arrancando las series de comodines. En la Liga Americana, los Yankees de Nueva York van a enfrentar a las Medias Rojas de Boston. Son series a ganar 2 de 3 partidos en una sola serie. En este caso, la serie entre Yankees y Medias Rojas será en Nueva York. El otro compromiso de la Liga Americana, los Astros de Houston van a recibir a las Medias Blancas de Chicago, mientras que estarán descansando en esta ronda de comodines tanto en los Reyes de Tampa Bay como los Guardianes de Cleveland. Mientras que en la Liga Nacional, mañana arranca la serie de comodines entre los Padres de San Diego recibiendo a los Cachorros de Chicago y los Bravos de Atlanta siendo anfitriones de los Phillies de Filadelfia, descansando Milwaukee y los Dodgers. Así es que mañana se pone en marcha la postemporada en el béisbol de las Grandes Ligas. Y aquí en Cancún sigue desarrollándose el Campeonato Mundial de Béisbol Sub-15, entrada gratuita en el Beto Ávila. Ya se jugaron 3 jornadas, por ahora Estados Unidos y China Taipei comandan el grupo B con 3-0 y hoy se enfrentan en el duelo de invictos, el duelo estelar, 6:30 de la tarde en el Beto Ávila, China Taipei en contra de los Estados Unidos. Por cierto que México allá en Mérida está con 3-0. Ale, amigos, Que tengan un bonito lunes, un gran inicio de semana y que la pasen muy, pero muy bien.
38: Muchísimas gracias, Francis Marín. Fuerte abrazo, como siempre. Y ahora en el mundo de los deportes, vámonos al tenis, el deporte blanco, porque tenemos campeón de la Laver Cup. El equipo de Europa recuperó el trofeo después de imponerse 13-5 al equipo del resto del mundo en la edición disputada en Londres. El encargado de sellar el campeonato fue Alexander Zverev, quien derrotó al estadounidense Lunner Chin por 7-6 y 6-3. Y con esa victoria, Zverev consiguió los puntos necesarios para que Europa asegurara matemáticamente el título, el sexto en la historia de la Laver Cup. La jornada todavía tenía programado el encuentro entre Carlos Alcaraz y Alexander de Mignor, pero ese partido ya no era necesario para definir al campeón. La Laver Cup enfrenta durante 3 días a 6 jugadores europeos contra 6 representantes del resto del mundo, y el primer equipo que alcanza 13 puntos se queda con el trofeo, justo como sucedió. Así que Europa vuelve a celebrar y Alexander Zverev se convierte nuevamente en el hombre que cierra el campeonato. Y antes de terminar con la información, vámonos al ciclismo. Hablemos de Isaac del Toro, quinto en el Mundial. Atención con Isaac del Toro, porque el mexicano volvió a protagonizar una actuación importante en el Campeonato Mundial de Ciclismo de Ruta. Del Toro terminó en quinta posición en la prueba élite masculina disputada en Montreal, Canadá. El mexicano completó una carrera de más de 6 horas y llegó a la meta apenas 14 segundos después del campeón, el estadounidense Brandon McNulty. Y hay un dato todavía más llamativo, porque Isaac terminó solamente 1 segundo por detrás del tercer lugar. Así es que la carrera se disputó sobre un circuito de 13.4 kilómetros con 3 ascensos al Mont Royal, al que los ciclistas tuvieron que darle 12 vueltas. Del Toro se mantuvo durante buena parte de la competencia en el grupo perseguidor y tuvo que responder a diferentes ataques. En el momento decisivo, McNulty consiguió despegarse a falta de 2 vueltas y nadie pudo alcanzarlo. Sin embargo, el mexicano, que buscaba convertirse en el primer pedalista en nuestro país en subir al podio de un mundial de ruta, terminó finalmente en quinto. Aún así, mejoró el sexto lugar que había conseguido el año pasado en Ruanda, y después de la carrera, Del Toro reconoció sentirse inconforme porque, según sus propias declaraciones, el equipo mexicano sabía que tenía posibilidades de pelear por la victoria. El resultado, sin embargo, coloca nuevamente al ciclismo mexicano entre los protagonistas de una prueba mundialista. Enhorabuena para Isaac del Toro y, por supuesto, a su gran equipo. Y tenemos más información, porque el fin de semana también México empató 1-1 ante Colombia en Baltimore, donde Luis Javier Suárez adelantó a los colombianos, pero Gilberto Mora igualó para el tricolor al minuto 62. Con 17 años, Mora se convirtió en el mexicano más joven en marcar con la selección mayor. Así es que enhorabuena para él y su familia también, que está haciendo un gran papel, está respondiendo a la convocatoria que finalmente tuvo Rafa Márquez. Stephanie, preguntarte, ¿cómo viste este primer enfrentamiento al mando, en el debut, mejor dicho, de Rafa Márquez, que bueno, apenas sí pudo rescatar el empate?
26: Así es, creo que no fue un partido fácil, también Colombia hizo lo propio, pero pues bueno, ahí está este primer arranque que creo que fue cumplidor.
38: En lo personal no me gustó para nada el arbitraje, hay que también mencionarlo, y que más que fútbol se veían muchísimas faltas de parte de los dos equipos, pero creo que México, más allá de estar quejándose de las faltas, tuvo que haber seguido el juego, darle la vuelta, y creo que esta situación terminó mermando lo que es el fútbol como debe seguir, ¿no? Este también juego en donde pues deben de continuar a pesar de todo, y bueno, estas marcas que a veces no se marcaban, incluso, valga la redundancia, porque incluso creo que era parte fundamental del arbitraje en este caso, Stephanie.
26: Sin duda alguna, pues bueno, ahí está este primer partido, vendrá esta semana creo que un segundo duelo.
38: Así es, vamos a estar al pendiente porque justo entrará la fecha FIFA y vamos a estar al pendiente porque habrá una pausa también en la Liga MX. Stephanie, hasta aquí la información del mundo de los deportes. Les mando un fuerte abrazo, abrazo de gol. Nos escuchamos hoy en la tarde con toda la información a partir de las 5 y del mundo de los deportes, pero en Quintana Roo. Fuerte abrazo, excelente inicio de semana.
26: Gracias, Ali. Y también duelazo que se vivió allá en Brasil de la NFL, este partido donde pues también hubo prácticamente el maracanazo entre Baltimore y Dallas. Nos escuchamos, 8:35, nos escuchamos por la tarde, Ali. Vamos a un corte, no se vayan.
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22: Los hipopótamos sudan una sustancia roja que actúa como protector solar natural y desinfectante para su piel.
21: Información sorprendente.
22: Las ovejas pueden reconocer las caras de otras 50 ovejas y recordarlas durante más de 2 años sin ningún problema.
21: Territorio animal.
23: El tucán. Esta colorida ave destaca inmediatamente por su enorme y vistoso pico, el cual utiliza hábilmente para alcanzar frutas en las ramas delgadas. Habita en las copas de los árboles amazónicos, llenando el denso entorno con sus característicos cantos.
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24: Playa de Arena Verde, Estados Unidos. Conocida oficialmente como Papakolea, esta joya exótica se encuentra en la Isla Grande de Hawái. Es una de las 4 únicas playas en todo el planeta que posee arena de color verde oliva. Esta tonalidad tan extraña se debe a la presencia masiva de cristales de olivino, un mineral pesado que se desprende del cono volcánico que rodea la bahía tras las constantes erupciones. El mar erosiona la roca volcánica, lavando los materiales ligeros y dejando este espectacular matiz verde que contrasta con el océano.
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24: Las mariposas saborean la comida utilizando receptores químicos ubicados en sus patas antes de decidir poner sus huevos allí mismo.
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27: El embajador de Estados Unidos en México, Ronald Johnson, reconoció la detención de Jesús Manuel N., alias Bebo, operador financiero del Cártel del Golfo. Remarcó la operación de las fuerzas federales contra la estructura más amplia de las redes criminales. La jefa de gobierno, Clara Brugada, exhortó a la Unidad Popular y a la Unidad Nacional en torno a la presidenta Claudia Sheinbaum, quien cerró en la Ciudad de México su gira por su segundo informe de actividades. También defendió la soberanía al subrayar que México tiende la mano, pero jamás baja la cabeza. El Tribunal de Disciplina Judicial ratificó la inhabilitación por 3 años de un ex coordinador técnico administrativo capitalino por adjudicarse ilícitamente la quincena y prima vacacional de un compañero de trabajo. Además, ordenó dar vista al Ministerio Público por la posible comisión de un delito. Informó Amy Arriaga. 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
26: Ya estamos de vuelta con ustedes, son las 8:39 de esta mañana de lunes, y bueno, ya en Tulum, hablando también en el tema de los municipios, con el objetivo de acercar los servicios a las familias y facilitar el acceso al derecho a la entidad, se llevó a cabo la jornada de servicio Tu Identidad es Tu Derecho, impulsado justamente por el gobierno del estado, en coordinación con la Dirección del Registro Civil Municipal, esta jornada en la que, pues bueno, se atendió también a las personas con la finalidad de que puedan tener incluso al que muchos, hay muchos casos aunque pareciera no tienen acta de nacimiento. El presidente municipal Diego Castañón Trejo, acompañado de la directora general de Registro Civil Municipal Clarisa Paz, saludó a los servidores públicos, así como a las personas beneficiadas, y agradeció al gobierno del estado por poder llevar este tipo de servicios a todas las familias. Entonces se acercan estos beneficios para que puedan tener totalmente gratuitos y saber la manera importante también que es contar con todos sus documentos. Se dieron la expedición de copias certificadas de actos registrales, correcciones, también validación de actas de nacimiento foráneas y registros de nacimientos extraordinarios y extemporáneos, así como la corrección del CUR y también la captura de los datos biométricos, además de que se ofrecieron enlaces con registros civiles de otras entidades federativas para facilitar también la corrección o la captura de actas de nacimiento, contribuyendo a que de esta manera tengan toda esta documentación actualizada. Esto se llevó a cabo allá en

0: Asimismo, un segundo cateo fue ejecutado en un establecimiento localizado en la avenida 25 de la colonia Luis Donaldo Colosio del municipio de Bacalar, donde aseguraron 6 cámaras, un dispositivo DVR, un teléfono celular, un rifle con empuñadura de madera, además de marihuana y cocaína. Muy cerca del lugar, los agentes detuvieron en flagrancia a un sujeto identificado como Julián Amílcar N., quien entre sus pertenencias tenía sustancias parecidas a la cocaína y la marihuana. Del mismo modo, se le aseguró un vehículo tipo Versa modelo 2015. Con placas del estado de Quintana Roo. Tras concluir las diligencias, agentes de la Policía de Investigación, adscritos a la Fiscalía Especializada en Combate al Delito de Narcomenudeo, colocaron los sellos de aseguramiento en ambos inmuebles, los cuales permanecen bajo resguardo de la representación social. Los indicios asegurados, así como los 2 hombres detenidos, fueron puestos a disposición del Ministerio Público para integrar las carpetas de investigación correspondientes en tanto se determina su situación jurídica. Para Notifórmula AM, Yesenia González. Y recuerda que si fuiste víctima o testigo de algún delito, denúncialo al 911 o al 089 de denuncia anónima.
1: Y bueno, ya le decíamos también que este fin de semana, pues manifestaciones que se dieron a cabo, otra más, además de lo de las madres buscadoras, pues fue la del famoso caso de Pepe Tigre, que se reunieron el día de ayer, pues algunas personas justamente en su defensa. José Juárez Gil, que es el nombre real, Pepe Tigre conocido, pues bueno, es que ya desde hace prácticamente algunas semanas, pues el caso volvió a tomar relevancia, pues luego de también algunos generadores de contenido que empezaron a hacer entrevistas, recordando quién era Pepe Tigre, este restaurante de zona hotelera, y pues bueno, cómo fue famoso en los años 80s y 90s, dividiendo pues sí esta polémica entre estos tigres y jaguares que tenía su resguardo, por los que pues también se hizo famoso, turistas se tomaban fotografías, pues así se fue dando, viralizando este caso justamente de Pepe Tigre, algunos en su defensa, porque pues bueno, esta polémica que se ha tenido de que si tenía todavía algunos animales como jaguar, pues ahí se fueron dando a conocer, y es que pues el fin de semana también se dio a conocer por parte de la Profepa sobre pues estas acciones que también emprendieron, y justo derivado de estos contenidos que se fueron difundiendo ahí en su predio que está pues prácticamente abandonado en zona hotelero de Cancún, donde de acuerdo con la Profepa pues durante muchos años hubo grandes felinos en cautiverios. Así es de que la Procuraduría Federal de Protección al Ambiente pues realizó 2 visitas de inspección, esto con el objetivo de verificar pues estos hechos relacionados, si había presencia de felinos, así como su posesión y las condiciones de manejo. De acuerdo con las autoridades, fue el 21 de septiembre cuando la Profepa realizó una visita en un predio ubicado en Bonfil, aquí en Benito Juárez, donde pues el acceso, posesión y administración se encuentran a cargo de la Agencia de Proyectos Estratégicos del Estado de Quintana Roo, la AGEPRO, un predio que había sido señalado como un lugar donde permanecían grandes felinos. Ahí en este recorrido encontraron 5 estructuras de antiguas jaulas, actualmente en estado de abandono y con signos de deterioro. Sin embargo, no se observaron ejemplares de fauna silvestre o exótica en este inmueble. Sin embargo, pues bueno, también hubo una segunda visita a un predio el 24 de septiembre, donde personal de la Profepa llegó ahí a este de zona hotelera, y ahí se observó un ejemplar de jaguar, que actualmente es una especie en peligro de extinción, y se encontraba bajo posesión de Pepe Tigre. Sin embargo, pues aunque se llevó esta visita con la Guardia Nacional, la Alianza de Conservación del Jaguar, pues no se les permitió poder entrar a este lugar, ni las facilidades para la revisión que se pudiera dar a este felino. Entonces continuarán realizando estas actuaciones, pues luego derivado de ello se convocó a una manifestación ciudadana, la cual se llevó a cabo el día de ayer, donde sí hubo participación de personas que están defendiendo a Pepe Tigre. Se habla no solamente de la defensa de los felinos de él, sino de estos predios. Señalan particularmente el predio que está ubicado en Bonfil, que hoy es de la JEPRA, pues bueno, que también está esta disputa de que si se lo quieren quitar, que no se lo quieren quitar, que si es de él, pero pues también en defensa de que pues pueda permanecer con este jaguar. Han hecho videos donde pues bueno, sí, justamente se ve que tiene este contacto con el felino, que se habla de que pues se quiere, pero sin embargo hay que recordar que en 2010 pues ya la misma Profepa había llevado a cabo pues un aseguramiento de 8 de 10 felines que tenía 9 tigres y una pantera ahí. Se dio a conocer que pues lamentablemente estaban en pésimas condiciones, no eran cuidados, estaban en un encierro que no era respetuoso, en sitios sucios, inseguros, y que incluso estos felinos eran alimentados con cadáveres.

0: de animales atropellados de las carreteras, productos congelados sobrantes, ya caducos y sobras de carnicería y rastros. Así es de que esto fue en 2010, se revive de nueva cuenta ayer este bloqueo en zona hotelera y que terminó también con un bloqueo en la Colosio. Así es de que, pues bueno, ahí están las autoridades justificando estas acciones que se llevan a cabo y por otra parte, pues quienes están defendiendo el caso de Pepe Tigre.
1: Y ahora, abramos agenda.
0: Y ahora hacemos contacto y me da mucho gusto poder saludar porque es lunes, hay que abrir agenda. Roy Campos, presidente de Consulta Mitofsky. ¿Cómo estás, Roy?
2: Muy bien, Stephanie. Efectivamente, ya acabando septiembre y acabando 2 años de gobierno de la presidenta, ¿no? Esta semana, ¿no? El miércoles. Así a ver, es. Mira, la agenda prácticamente la puso Morena porque hoy ya dijo, va a nombrar a sus nuevos 7 futuros candidatos, ¿no? Para ahorrarnos todo ese nombre. Son 7 futuros candidatos. Entonces la agenda no es esa realmente. La agenda es el efecto que van a generar. Van a generar aplausos, pleitos, diferencias, son nombramientos bien planchados. O son como los otros que pasaron en Guerrero que tuvieron que planchar después, o Zacatecas que siguen sin ver qué van a hacer, pero son 7 nuevos. Puede haber algunos balones en Chihuahua, ¿no? Puede haber en Tlaxcala, puede haber algo, en Baja Sur, pero vamos a ver, son 7 y los efectos que genere. Digo, 2. La presidenta cumple su segundo aniversario, ya dio todos los informes, ya dio los mensajes, las giras, pero todo se va a comentar, va a haber quien haga el salto de 2 años, no nomás en aprobación, sino en logros, en problemas, ese va a ser un tema. Luego, en el Congreso se va a terminar de discutir la doble nacionalidad y se va a aprobar, ¿no? Y se va a aprobar, que es un tema de campaña electoral, no cambia nada, pero cuando estoy hablando de la no injerencia y defensa de la soberanía, haber aprobado esa ley se va a usar como un argumento de campaña. Otra cosa que vamos a tener es que pues es la primera vuelta electoral en Brasil el próximo domingo y hay que estar pendiente. Los resultados en toda América durante un tiempo, desde que llegó Trump, es que la derecha ha ganado, ¿no? Entonces, países grandes que quedan importantes, voy a decir, que quedan de izquierda en México, son Brasil y México, ¿no? Entonces, pues vamos a ver, en Brasil hay primera vuelta este próximo domingo, ¿no? Y por último, para los que les gustan los deportes, pues empieza la postemporada del béisbol de las Grandes Ligas mañana.
0: Sí, sin duda serán unos grandes duelos y pues bueno, ahí estaremos también muy pendientes porque siempre es una gran sorpresa poder estar disfrutando de este deporte.
2: Yankees-Boston para empezar es un duelo de comodín para los que les gusta ese clásico.
0: Así es, pues ahí estaremos muy atentos y sí, también la pelota, los jonrones, si se lleva a la política, si lo queremos ver también así. Y como dices, hoy será pues un día de definiciones importantes, pues son los estados creo que más controversiales, como lo es Chihuahua, también Nuevo León, pues vamos a ver qué pasa. Nuevo León, porque hoy gobernado por
2: Tlaxcala,
0: Movimiento Ciudadano.
2: Tlaxcala, Baja Sur, también son con problemas. Vamos así a ver, el único que de los que pintan que no hay nada de problemas es San Luis Potosí.
0: Sí, me parece que es el único, no tan polémico, por así decirlo.
2: No tan polémico. Y además lo van a anunciar como, ahí no va a generar ningún problema. Pero Chihuahua, pues hay que ver si Cruz Pérez Cuellar o Andrea Chávez, si en Baja Sur, si Manuel Cota o Milena Quiroga. O sea, hay muchos lugares donde hay que ver. Nayarit también puede ser bien controversial.
0: Sí, sin duda hay que estar muy atentos y que creo que también luego hoy ya se termina, definirán estos 17 candidatos, como bien dices, o estos coordinadores estatales hoy, y qué pasará con el PT, si se quedará conforme o de plano, pues sí, buscará candidaturas aparte.
2: Hay algunos lugares donde ya es un hecho, yo creo que en Baja Sur, en Baja de California, allá por Tijuana, no van a ir juntos, pero que además el PT amenazó con que en Zacatecas iba a postular a Ulises Mejía, y no, y quién sabe si el PT se atreva a romper. Es difícil, a nivel nacional no van a romper, pero a niveles locales, bueno, simplemente en Quintana Roo, José Luis Page en su momento se salió de Morena, ¿no? Y se fue por el otro lado, perdió, pero sí, sí hubo rompimientos.
0: Sí, sí, y hoy hablan de que podrían lanzar, aunque bueno, ya hubo una reunión también con el que fue uno de los aspirantes, con Rafa Marín, que pues ayer decía que no se va de Morena, pero PT lo señala como un posible candidato. Entonces también se pueden mover cosas, y que creo que por eso la definición de hoy pues será importante para estos partidos. Y también, como señalas, pues ya la presidenta Claudia Sheinbaum finalizó ayer con este pues mega evento en Ciudad de México, y donde incluso también hilando estos temas habló sobre esta reforma de la doble nacionalidad, donde señaló que ningún presidente pues puede tener dos banderas, es lo que ella defiende.
2: De hecho, dijo una frase: tenemos una nueva constitución, dijo, ¿no? Es una exageración, pero lo que quiere decir es que cambiamos muchas cosas de la constitución.
0: Sí, pues sí, vamos a ver entonces cómo avanza. Le toca también al Senado, y como bien menciona, será también un tema importante pues para este proceso electoral que ya comenzó, pero que todavía vamos para largo.
2: Así es. Pero sí, digamos que esta semana es política, en ese sentido, de la pelota a la política. En Dominicana le llaman la pelótica, dicen, ¿no?
0: Sí, sí, sin duda. Y como bien señalas, hay que estar muy atentos también de lo que va pasando en otros países. Leía de Brasil, sí, justamente, y pues bueno, más de 158 millones de electores. Qué barbaridad también que se están definiendo ahí Lula da Silva y Flavio Bolsonaro. Pues vamos a ver qué ocurre también en este país.
2: Sí, Bolsonaro, hijo de Jair Bolsonaro. Sí. O sea, los otros últimos presidentes han sido Bolsonaro, luego regresa Lula y ahora está el hijo de Bolsonaro. Las encuestas van, prácticamente es un hecho que los dos pasan a segunda vuelta, y el 25 se enfrentarían en una contienda muy cerrada por la presidencia en una segunda vuelta.
0: Sí, sí, está siendo un tema muy polémico y que hay que estar muy atentos también, porque compartimos bastante con Brasil, y pues a ver qué va ocurriendo, y pues también estar pendientes de qué se le ocurra esta semana a Donald Trump.
2: Exactamente. O sea, siempre estamos sujetos a los huracanes y a Donald Trump.
0: Sin duda, aunque el huracán más fuerte y potente es justamente ese, Donald Trump. Pues estaremos muy atentos a esta agenda, y pues ya las definiciones se cerran el día de hoy, y quiénes serían los posibles candidatos y qué vendrá después de, y los análisis que se hagan también de la presidenta Claudia Sheinbaum, pues ya iniciando este segundo año, ahora pues prácticamente en octubre, así es de que pues ya tendremos otro año más, y que viene en tiempos electorales además. Te agradezco mucho que hayas estado con nosotros.
2: Nos escuchamos. Saludos a todos por allá.
0: El próximo lunes, Roy. Y con ello estamos llegando ya también al final de este noticiero. A las 5 de la tarde los estaré acompañando. Pati Suárez, nuestra compañera Notifórmula PM, pues se tomó unas merecidas vacaciones. Así es de que estaré el día de hoy con ustedes y compartiendo también micrófonos, porque también estará Joel Paul en estos días. Nos estaremos dividiendo ahí para poder transmitir a las 5 de la tarde y llevarles pues lo más relevante de las noticias. Hoy en el noticiero estaremos hablando sobre un tema importante, que es la obesidad, y cómo esto pues está afectando también en la salud mental. Así es que un tema también súper importante. Yo soy Stephanie Almaraz y los dejo en compañía de Ciro Gómez Leiva. Que tengan un excelente inicio de semana de este lunes, ya 28 de septiembre, y manejen con mucha precaución, evitar accidentes como el que ocurrió el día de hoy en la carretera rumbo de Tulum a Playa del Carmen.
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12: Una vuelta al mundo.
13: París, Francia. París, la célebre ciudad de la luz, es un faro global de elegancia, arte, intelecto y romanticismo que ha cautivado a viajeros durante siglos. Sus amplios bulevares y la majestuosa Torre Eiffel enmarcan una urbe que es sinónimo de alta costura, diseño vanguardista y alta cocina sofisticada. Más allá de su innegable herencia histórica, el París contemporáneo es un crisol multicultural sumamente diverso, donde comunidades de origen africano, asiático y árabe aportan dinamismo a barrios bohemios como el Belleville y Montmartre. Sus museos de clase mundial como el Louvre y sus icónicos cafés a la orilla del Sena siguen siendo el punto de encuentro de artistas, pensadores y estudiantes internacionales, consolidando su estatus como una de las metrópolis más influyentes del planeta.
14: Cuida lo que comes.
13: Ensalada de garbanzos y espinaca. Mezcla garbanzos cocidos con hojas tiernas de espinaca, cebolla morada finamente picada y cubos de pimiento rojo. Adereza con vinagre de manzana y orégano seco. Aporta una excelente cantidad de proteína vegetal y fibra para tu día.
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16: Territorio animal.
13: La ninfa o Carolina. La ninfa es una pequeña cacatúa originaria de Australia que se ha convertido en una de las aves de compañía más deseadas del mundo gracias a su carácter afectuoso y su cresta móvil, la cual expresa sus diferentes estados de ánimo con total claridad. Estas aves son sumamente inteligentes y poseen una capacidad asombrosa para silbar melodías completas con una precisión increíble, interactuando activamente con los miembros del hogar. A diferencia de otros loros más grandes, las ninfas son pacíficas y disfrutan posarse en el hombro de sus dueños para recibir caricias prolongadas en la cabeza. Su mantenimiento requiere una jaula amplia, una alimentación variada y oportunidades para volar en espacios controlados y seguros. Su mirada expresiva y sus simpáticas mejillas anaranjadas conquistan de inmediato el corazón de cualquier amante de las aves.
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1: Ocho de la mañana, saludamos a las personas que a partir de este momento se suman a nuestro programa a través de Telefórmula. Muy buenos días a todos y a quienes han estado con nosotros desde hace una hora en Radio Fórmula, en radioformula.com.mx, en YouTube y en las distintas redes y plataformas sociales. Muy buenos días a todos. Lourdes, buen día.
2: Ciro Manuel, buenos días. Esta es la información. Ernesto Rufo llegó hace unos momentos a su casa en Ensenada después de casi 40 horas de trayecto por tierra desde el penal del Altiplano en el Estado de México. El viernes un juez concedió el cambio de medida cautelar para que Rufo, de 74 años, pueda continuar su proceso penal por contrabando de hidrocarburos desde su residencia. Hay buen ánimo, me siento ligeramente alegre porque mi papá ya llegó a su casa. Los dos meses que estuvo preso en el penal del Altiplano fueron una agonía, pero ahora se levanta un gran peso de mis hombros, aseguró por la mañana Verónica Rufo, hija de Ernesto Rufo. Dijo que durante el trayecto de más de casi 40 horas, su papá fue esposado de las manos y a veces de los pies. Explicó que su familia directa podrá estar dentro de su casa y que será la Guardia Nacional quien se encargue de la vigilancia. Ernesto Rufo llegó a su casa limitado de su movilidad y debe estar siempre localizable por la autoridad, pero no detectamos ninguna medida excesiva. Que la Fiscalía no se haya opuesto finalmente a que Rufo continúe su proceso desde casa, sin duda es un paso en la dirección correcta, aseguró por la mañana Fernando Gómez Montt. Agregó que no hay limitación para hablar con la prensa más allá de la prudencia, aunque hacerlo podría generar distorsión en el caso. 132 personas fueron asesinadas en México durante el fin de semana, de acuerdo con cifras preliminares publicadas esta madrugada por la Secretaría de Seguridad y Protección Ciudadana. Los estados más violentos entre viernes y domingo fueron Sinaloa, donde se registraron 17 homicidios dolosos, y el Estado de México, donde las autoridades reportaron 14 asesinatos. En estos momentos, el dólar interbancario se cotiza en 17 pesos con 82 centavos.
1: Sofía, ¿en qué está la mañanera?
3: Buen día, Ciro. Buen día. Allá en Palacio Nacional se conectó la Coordinadora Nacional de Protección Civil, Laura Velázquez, desde Baja California, desde Comondú, para dar un reporte de lo que se espera de este huracán Polo. Se prevé que toque tierra entre las 4 y 6 de la tarde, dice Laura Velázquez, que todavía no pueden determinar exactamente la hora, que será como huracán categoría 2 o probablemente categoría 3, tampoco pueden determinar en qué momento será, en qué categoría será. Será en las inmediaciones del municipio de Comondú, y también están previendo un segundo impacto el día de mañana en la costa centro de Sonora. Da las recomendaciones y dice que a partir de las 14 horas todas las comunidades alrededor de Comondú deberán, todas las personas, mantenerse en sus domicilios o en los refugios, y también las comunidades de Comondú, Mulegé y Loreto tendrán que parar la movilidad. Los 5 municipios del estado deben mantenerse informados, dice la Coordinadora de Protección Civil. La recomendación principal es no estar en la calle, identificar los riesgos, y hace un llamado. Dice, seguramente es muy probable que durante algunas horas estén sin servicio eléctrico, estén sin servicio de internet. Ya está prevista la Comisión Federal de Electricidad, ya está preparada para atender esto, ya está preparada la Guardia Nacional para cualquier cosa que se requiera, pero seguramente esto será hasta la media noche que se mantenga esta condición allá en Baja California Sur, sobre todo en la zona de Comondú. Esa es la recomendación que se hace allá desde Palacio Nacional con la Coordinadora de Protección Civil.
1: Bueno, vamos a, son las 8, casi las 8:05. Vamos a hacer un corte comercial y seguimos con más información este lunes, el último lunes de septiembre, lunes 28. Corte comercial y volvemos.
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15: Explorando la naturaleza.
16: Playa bioluminiscente de Badú, Maldivas. Esta playa ofrece uno de los espectáculos naturales nocturnos más hermosos del mundo, conocido popularmente como el Mar de Estrellas. Al caer la noche, las olas que rompen en la orilla brillan con una intensa luz azul neón. Este fenómeno es causado por el fitoplancton marino que habita en estas aguas, el cual emite luz propia como un mecanismo de defensa cuando es agitado por el movimiento del mar. Caminar por la costa dejando huellas luminosas es una experiencia surrealista, exótica y completamente mágica.
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17: Las hormigas nunca duermen en el sentido humano. Toman siestas de pocos minutos distribuidas a lo largo del día.
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21: Continuamos con Ciro Gómez Leyva por la mañana.
1: Ocho con nueve antes de ver lo que las declaraciones, porque llegó Ernesto Rufo hace unos momentos a su casa en Ensenada, Baja California. Había algunos medios de comunicación, hizo unas declaraciones muy generales, pero importante ver a Ernesto Rufo. Simplemente un comentario personal, porque el fin de semana aparecieron versiones en las redes sociales de que yo había sido agredido. Eso es absolutamente falso. Digo, la nota era muy poco creíble, pero gracias a las personas que escribieron es absolutamente falso, que me habían atacado en la Ciudad de México. Yo no estoy, desde mediados de agosto no estoy en la Ciudad de México, pero gracias a las personas que se preocuparon, decían que me habían llevado a un hospital, que me estaban atendiendo porque me atacaron a batazos absolutamente... Bueno, no absolutamente falso, sino que es, vaya, no una mentira absoluta. Y por otra parte, también para no prestarse a malas interpretaciones, se difundió de una cuenta que yo no sé si es la cuenta de la persona que lo refiere o no, pero que un grupo de periodistas habíamos recibido amenazas de muerte, mencionaban a Sergio Sarmiento, a Carlos Loret, a Joaquín López Dóriga, a Víctor Trujillo, y a mí había un montaje de una fotografía en que supuestamente estábamos juntos. Eso es un montaje de una fotografía. Eso nunca ocurrió, nunca nos juntamos para tomarnos esa fotografía. Y sí decirlo, y además con todo respeto, porque yo no sé si los otros compañeros, algunos de ellos muy queridos por mí, muy, muy queridos, amigos, Joaquín, Carlos, Joaquín López Dóriga, Carlos Loret, han recibido amenazas. Yo no he recibido ninguna amenaza de muerte, ni la recibí durante el gobierno de Andrés Manuel López Obrador, ni en el gobierno de Claudia Sheinbaum. Por el contrario, desde el atentado que sí sufrí hace casi 4 años, yo he tenido, cuando estoy en México, he tenido un dispositivo de seguridad precisamente para inhibir la posibilidad de que pueda ser víctima de un nuevo atentado, si es que alguien tuviera ese interés. Entonces, con mucho respeto y sin entrar en ninguna polémica con periodistas, simplemente decir, uno, ni me atacaron, ni me golpearon, nada por el estilo. Yo estoy en Madrid desde mediados de agosto. Y dos, nadie me ha amenazado de muerte. Y yo no juego con esos temas, ¿no? De que vivimos bajo un riesgo permanente. No sé si vivimos bajo un riesgo permanente, pero una amenaza de muerte no la he recibido. Tenemos ya lo que podemos ver, lo que dijo Ernesto Rufo. Saber qué fue lo que dijo Ernesto Rufo hace unos momentos allá en Ensenada, Manuel.
0: Sí, señor.
1: Vamos a verlo.
2: Dentro de este asunto de privación de la libertad, pero ahora lo que hace por cárcel, pues es el patio de mi casa. Pero lo voy a poder ver a ustedes, es la primera vez que puedo platicar con pues todo este cariño que me hacen sentir y el interés público de los medios de comunicación.
0: ¿Hay pruebas contra usted realmente o es un montaje? ¿Cómo calificaría todo este proceso?
2: Pues miren, el juez me pidió que en lo que respecta a el asunto de esta causa legal, que me abstuviera de dar opiniones, ¿sí? Porque puede esto afectar al proceso, pero sí puedo hablar de las cosas de la política. Entonces, en esto, pues lo que yo creo es que nos debe de servir pues este asunto de preocupación que nos lleve a reflexionar y que reconstruyamos a México.
22: ¿Algún mensaje para la fiscal? ¿Algún mensaje para la fiscal?
23: Vía terrestre, pues considera que fue un ataque.
24: Considera un exceso precisamente, un exceso de un abuso esto de haberlo traído en carretera.
2: La canción de el corrido de el hombre del cabello blanco.
25: Confía en la justicia.
22: ¿Algún mensaje para la fiscal general? Hablando de lo político.
2: A la fiscal general.
24: Ernestina Godoy.
2: Bueno, que todos procuramos que las cosas sean parejas y que este asunto de la legalidad es algo en el que debemos buscar que se reinstitucionalice al país. Eso es sustantivo. Parece muy cortito lo que he dicho, pero reinstitucionalizar quiere decir volver a la ley conforme fundamentalmente a la Constitución, que debemos de revisar para que se ajusten las cosas a los tratados internacionales que ha firmado México. Y esto pues es mucho decir, porque habla de que hay cosas que se han cambiado, pues que lamentablemente me hacen decir que República ya no hay. Y eso pues es grave.
25: Confía en el Poder Judicial.
1: Bueno, pues gracias a IPTEC News por estas imágenes. Esto es parte de lo que dijo hace unos momentos Ernesto Rufo. Se ve, primero, físicamente se ve muy bien. A ver si podemos volver a poner la imagen de Yanira, producción Andrea, aunque sea ya sin audio. Pues no se le... Yo pensé que podía estar un poco más demacrado. Estamos hablando de un hombre de 74, 75 años. No se le ve mal. Se le ve con ánimo, echado para adelante, incluso con bromas, diciendo, ¿conocen el corrido del hombre del cabello blanco? Jugando, me imagino, al corrido del caballo blanco. No se mete en problemas con la fiscal. Dice algo que ya nos había señalado hace unos momentos su abogado, hasta hace unas horas su abogado Fernando Gómez Montt, de que no hablará con los medios de comunicación sobre el proceso en sí, pero que podrá hacer comentarios políticos. Creo que ha sido muy cuidadoso en estas primeras declaraciones en lo político o en esta parte de declaraciones que escuchamos. Lo cierto, lo importante es que, contrario a lo que muchos pensábamos, esta imagen el jueves era muy poco creíble que la pudiéramos tener. Que finalmente una jueza, al final no fue la jueza, fue un juez de control, le concediera a Ernesto Rufo el beneficio de la prisión domiciliaria. ¿Por qué? Pues porque se la tenía que conceder, porque tiene más de 70 años, porque no se había dado a la fuga, porque no parece que esté en condiciones de darse a la fuga, porque tiene problemas documentados de salud, porque independientemente de la investigación que le sigue, por supuesto, contrabando de hidrocarburos, no es un problema para la sociedad, no va de ahí a tratar de hacerle daño o de matar a alguien. Entonces, ¿por qué no le iban a conceder el beneficio de la prisión domiciliaria? Muchos decían, ¿por qué son jueces del acordeón? ¿Por qué es una orden política? Bueno, pues les taparon, nos taparon la boca, y qué bueno. Porque como dijo Fernando Gómez Montt hace unos momentos, esta decisión, este cambio de medida cautelar, reivindica la civilidad, reivindica el sentido de justicia, reivindica la lógica, reivindica el Estado de Derecho en el país. Rufo no está libre, está en prisión domiciliaria, no nos queda claro exactamente cuáles son las medidas que le impusieron, las medidas que deberá seguir, pero esta es la imagen. Cortesía de IPTEX News, muchas gracias. Esa imagen es Ernesto Rufo hace 5, 10, 15 minutos llegando afuera de su casa en Ensenada, Baja California. No está libre, está acusado. Y es un delito el que le va a costar trabajo defenderse, pero lo hará no desde el penal del altiplano, donde parecía que lo querían fundir y refundir, sino desde su casa en Ensenada. Hacemos corte comercial. Volvemos.
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29: Taxco Guerrero. Construido de forma caprichosa sobre las laderas de la montaña, este pueblo es mundialmente reconocido por su profunda tradición platera. Sus estrechas calles empedradas y la majestuosa iglesia de Santa Prisca crean un paisaje urbano colonial único. Recorrer sus platerías artesanales y subir a sus miradores regala postales inolvidables llenas de historia viva.
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30: El sol representa el 99% de toda la masa total que existe en nuestro sistema solar actualmente.
5: La importancia del saber.
30: Los colibríes son las únicas especies capaces de volar hacia atrás y mantener un vuelo estático.
5: Aprendamos juntos.
31: Los osos panda nacen ciegos, rosados y con un tamaño similar al de una barra de mantequilla común de cocina.
5: Información sorprendente.
31: Las jirafas duermen solo 20 minutos al día. Esto para mantenerse alerta ante posibles depredadores que acechan en la sabana africana.
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31: Las ratas se ríen cuando les hacen cosquillas, aunque emiten sonidos de alta frecuencia que el oído humano no puede escuchar sin equipos especiales.
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1: Ocho veinticuatro. Nos preguntan que se, a qué hora va a dar a conocer hoy Morena a sus candidatos o a estos coordinadores de la defensa territorial, como los llama, que serán sus candidatos a gobernador. Y pues la información que tenemos a las 10, el de San Luis Potosí, a las 11:30 Tlaxcala, a la 1 el de Nuevo León, a las 2:30 Nayarit, a las 4 Sonora, a las 5:30 Baja California Sur. Probablemente en esos momentos esté sintiendo la llegada del huracán Polo. Y finalmente, a las 7, Chihuahua. va a ser Cruz Pérez Cuellar, va a ser Andrea Chávez. A las 7 de la noche, tiempo del centro, lo sabremos. Bueno, algo más sobre Ernesto Rufo allá en Ensenada, de Yanira.
0: Hola, Ciro. Buenos días. Pues mira, si quieres podemos ver justo el momento en que él llega a su domicilio allá en Ensenada. Nuestro compañero periodista Javier Cruz, de Pie de Nota en Ensenada, nos compartió estas imágenes. De hecho, podemos estar escuchando, podemos escuchar, si podemos fondear.
2: ¡Bienvenido! ¡Bienvenido! ¡Bienvenido!
0: Justo cuando está ingresando esta patrulla de la Guardia Nacional al domicilio de Ernesto Rufo, cuando llega a su domicilio. Ahí vemos a su hija, Verónica Rufo.
1: Patrulla de la Guardia Nacional. Es Verónica.
0: Es Verónica. Ella, la persona que se ve ahí de pie, es Verónica Rufo, que está esperando a su papá.
2: ¡Bienvenido! ¡Bienvenido!
1: Saluda a las personas de la Guardia Nacional, muy amables. Ahí abre la puerta de atrás. Y ahí baja Ernesto Rufo.
0: Saluda a las personas que están afuera.
1: No está esposado. Verónica le pone una chamarra antes de abrazarse ahí. Le pone la chamarra. Ernesto Rufo está saludando a las personas. La gente de la Guardia Nacional no trata de impedir nada, al contrario, están ahí muy atentos. Le ponen la chamarra, saluda ahí unas personas, no sabemos si son de la seguridad o son familiares. Se mueve, cojea un poco, pero se mueve bien. Verónica, a un lado, vamos a escuchar.
10: Está llegando a su casa en algo que han llamado un triunfo en contra del oficialismo.
0: Está tomando una fotografía.
2: ¡No estás solo! ¡No estás
10: Esto
2: solo!
10: Es algo que, pues como le comentábamos, la oposición ha llamado un triunfo contra el oficialismo en nuestro país. El exgobernador se encuentra saludando, ya saludó a su hija, a su abogado, y pues bueno, ahora está saludando a otros expanistas que
1: están en el patio de la casa, suponemos, es como el patio de...
0: Sí, ahí está saludando, y ya en unos momentos Ernesto Rufo se va a acercar para saludar a los medios que lo están esperando afuera de su domicilio. Y a las
1: que personas. Es la parte que vimos hace unos momentos, de Yanira.
0: Correcto, ahí se acerca.
1: A ver, vamos a escuchar de nuevo, se acerca. Pues se le ve de muy buen semblante, para haber estado casi 70 días en Almoloya. Y ahí vamos a escuchar parte, ya esto lo habíamos escuchado en el hace unos momentos, pero vamos a ver.
2: Del cabello blanco. ¡Ay, ay, ay! Un día domingo salió de Almoloya.
11: Está bueno, está bueno.
2: Con la mira de llegar al norte.
12: Llegando a Ensenada.
2: Para llegando a Ensenada.
11: ¡Eso! ¡Eso!
13: ¡Silencio!
12: ¡Eso, compadre! ¡Bravo!
13: ¡Bien, bien, bien!
2: Gracias.
13: Saludos desde San Quintín.
2: ¿Qué pasó?
13: Saludos,
14: ¿cómo está de salud?
11: Oiga, ¿cómo se siente de salud? Un preso político, ¿cómo se siente con esto?
2: Bueno, miren, todos debemos estar preocupados. Porque las cosas no van bien en nuestro país. Y pues tenemos mucho que hacer para poder arreglar las cosas que se necesitan arreglar. Por eso mismo debemos entonces, por ese amor a México, encontrarnos todos para recuperar las cosas del orden, la paz y la tranquilidad. ¿Perdón? Yo creo que hay que ver siempre las cosas de forma positiva, y todos como mexicanos vamos todos a encontrar el camino de cómo reconstruir lo que se toca de reconstruir.
14: ¿Fue lo más difícil para en el trayecto de
15: Ahora vamos que lo absuelvan, ¿no se puede?
2: tuve la oportunidad de conocer a muchos de ellos, porque veníamos de estación en estación, por estados, y pues conocí muchos puntos de vista de ellos. Todo esto me ha servido mucho.
1: Las declaraciones de Ernesto Rufo de Yanira. Y ahí está el registro del momento en que llega a su casa. De buen humor, ¿no? Sí. De buen humor. Quería cantar ahí, quería hacer su versión del corrido del Caballo Blanco. Y bueno, lo relevante es que ahí está ya Ernesto Rufo en su casa Ensenada, en razonablemente buen estado de salud. Sus abogados nos habían dicho que presentaba problemas, pues los debe tener, no sabemos si detención o de qué tipo. Pero termina aquí un capítulo, el capítulo de 70 días de Ernesto Rufo preso en el penal de Almoloya, las acusaciones por delincuencia organizada, por contrabando de hidrocarburos, ahí continúan, el juicio sigue, el Ministerio Público va a tratar de que los jueces o quienes lleven este caso en su momento, los magistrados, en fin, todo el proceso, lo declaren culpable por esos delitos. La defensa, por supuesto, tratará de diluir esas acusaciones. Esto va a tomar un tiempo, y eso es lo importante de esta imagen. Ese tiempo, un hombre de 75 años, un hombre enfermo, un hombre que no se va a dar a la fuga, que nunca dio una señal de darse a la fuga, que no es un peligro para la seguridad personal de nadie, pueda defenderse como debe ser, como dice la ley mexicana, como dice el Estado de Derecho en México, pueda defenderse desde su casa y no desde la cárcel de Almoloya. ¿Tenemos algo más sobre esto de Yanira?
0: No, nada más. Pues bueno, ahí tenemos la imagen y pues ya él se encuentra en su domicilio. Después de estas declaraciones ya vuelve a ingresar junto con su hija y ahí queda la imagen, Ciro.
1: Ahí queda la imagen y bueno, pues lo prisión domiciliaria. Suponemos que no podrá salir de su casa Ernesto Rufo. Por lo visto tiene un patio ahí. Se podrá mover. Vemos que no tiene problemas para hablar con los medios de comunicación. Si no, esto se tomaría como una provocación, pero no parece ser el caso. También parece que no se va a meter para nada con la acusación, con su caso, con la acusación en contra de Ernesto Rufo, porque como lo marcó aquí Fernando Gómez Montt, el abogado que hasta hace unas horas lo representó, es poco prudente dado que está en un proceso y mucha de la información va surgiendo. Podríamos concluir así la llegada de Ernesto Rufo a su casa en Ensenada. Imágenes de Javier Cruz. ¿Han dicho algo? ¿Ha dicho algo la presidenta Sheinbaum sobre Ernesto Rufo, Sofía? No. Gracias, Deyanira. Gracias
0: Ciro, por, buen día. Pues,
1: y gracias las imágenes otra vez, si podemos ver el crédito.
0: Javier Cruz, gracias a Javier. Pie de nota en Ensenada.
1: Muchas gracias a Javier Cruz. Gracias, Deyanira. Sofía.
3: No, Ciro, todavía no. Todavía no habla sobre Ernesto Rufo, la presidenta.
1: Bueno, ¿en qué están?
3: Le están preguntando, hoy publicó TV Azteca unas imágenes de Amílcar Olán viviendo en Suiza. Le preguntan a la presidenta sobre esto y la presidenta dice básicamente que si la fiscalía tiene pruebas de alguna ilegalidad de cualquier persona, tiene que abrir una carpeta de investigación, pero no porque lo diga TV Azteca, sino porque lo diga la investigación, dice la presidenta. Esto ante distintos señalamientos de contratos del gobierno o algunas otras acusaciones en contra de este señor. Y en eso está.
1: En eso está, pero no nada sobre el caso Rufo.
3: No, todavía no.
1: Nada. Bueno, vamos a hacer una pausa. Son las 8, casi las 8:35. Gracias, como todas las mañanas, por sus comentarios. Ya me siguen preguntando sobre estas falsedades que se publicaron el fin de semana o jueves, viernes de la semana pasada en las redes sociales. Todas son falsas. Gracias por quienes expresaron solidaridad, preocupación. Nosotros aquí estamos. tratando de seguir haciendo nuestro trabajo. 8:35, volvemos.
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15: Sydney, Australia. Sydney combina de manera perfecta el dinamismo económico de una gran metrópolis financiera con un estilo de vida relajado, soleado y profundamente conectado con la naturaleza. Esta joya de Oceanía da la bienvenida a millones de inmigrantes y estudiantes de todas las nacionalidades, atraídos por su excelente calidad de vida y su vibrante mercado laboral. El puerto de la ciudad es su corazón geográfico y visual enmarcado por la icónica y majestuosa Ópera de Sydney y el imponente Puente de la Bahía. Sus concurridas playas urbanas, como Bondi Beach, fomentan una cultura del bienestar y el deporte al aire libre que define el día a día de sus habitantes. Sydney es un destino cosmopolita tolerante, moderno, ecológico y abierto al mundo.
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17: Los antiguos egipcios usaban piedras como almohadas para dormir, algo que hoy nos parecería sumamente incómodo y difícil de usar.
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19: El corazón del camarón está localizado en su cabeza, cerca de su sistema digestivo y otros órganos vitales muy importantes.
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22: El oro es tan maleable que una sola onza puede estirarse hasta cubrir una distancia de 80 kilómetros de largo.
23: Aprendamos juntos.
24: El primer animal en órbita espacial fue la perra Laika, lanzada por la Unión Soviética en 1957.
25: Información sorprendente.
34: Los diamantes son trozos de carbón que soportaron presiones y temperaturas extremas bajo la superficie de la Tierra por siglos.
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37: El Servicio Meteorológico Nacional prevé que Polo, huracán de categoría 3, impacte la porción central de Baja California Sur después del mediodía de este lunes. Advirtió que se continuarán intensificando los vientos, lluvias y oleaje en el estado, pues el ciclón se localiza a 175 kilómetros al suroeste de Cabo San Lázaro. El comisionado de la Administración Pública Municipal de Juchitán, Oaxaca, Francisco Vázquez, anunció una reestructuración de la seguridad. Señaló que los policías que deseen continuar en la corporación del municipio tendrán que acreditar sus cursos de control y confianza. La American Society of Mexico exhortó a los senadores a no permitir una división de mexicanos de primera y de segunda por la reforma sobre nacionalidad única para los poderes ejecutivo, federal y local. Indicó que no se le puede dar la espalda a los binacionales, pues no les hace menos mexicanos.
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0: 8:39, Manuel.
1: Bueno, pues hemos estado platicando, Ciro, sobre el asunto del ascenso y descenso. Escuchábamos el viernes los planteamientos que hace precisamente Clemente Castañeda desde el Senado. ¿Por qué justifican y cómo justifican que puedan meterse con los clubes de fútbol? Porque dicen que es la ley de cultura cívica y el deporte la que los rige y que estarían metiendo una consideración ahí para poder incentivar el desempeño. De esa manera, Ciro, hemos estado escuchando puntos de vista y escuchamos ahora el de Javier Tejado, donde precisamente columnista, analista, político, de medios, que está con nosotros esta mañana precisamente con ese tema.
0: Javier, qué gusto.
2: Ciro, Manuel, gracias. Muy buenos Javier. Días. Aquí a sus órdenes.
0: ¿Cómo salir de esto? De la mejor manera, sin meterte en problemas con la FIFA y generando un efecto virtuoso para el fútbol mexicano, para el descenso, para los equipos de primera, de segunda. ¿Cómo salir de esta situación, Javier?
2: A ver, Ciro, mi opinión personal, y creo que es la que hemos viendo reflejada por los deportistas y por la afición del fútbol en México, es que debiera regresar el ascenso y el descenso. Esa es mi posición. Pero al igual que lo que tú comentas, hay que pensar cuál es la forma correcta en que eso tiene que llegar. Tenemos, digamos, ya dos procedimientos en curso. Tenemos la queja de 5 equipos de fútbol ante el Tribunal de Arbitraje Internacional que está en Lausanne, Suiza. Tienes ya esa vía corriendo. Es un tribunal que le puede mandatar tanto a la FIFA como a la Federación Mexicana de Fútbol y a la Liga qué y cómo hacerlo. Tienes también corriendo desde hace unos 15 días una investigación por prácticas monopólicas relativas de la Comisión Nacional Antimonopolios. Ojo, la Comisión Nacional Antimonopolios ya dictó reglas al fútbol en el 2022 cuando sancionó el llamado Pacto de Caballeros, que tiene que ver con las diferencias salariales entre hombres y mujeres, y les impuso aparte una serie de reglas, unas multas por 170 y tantos millones de pesos.

0: lineamientos, que ella emite lineamientos. Pues eso, ¿para qué se los das en ley si ella los tiene que emitir de por sí, ¿no? Pero segundo, me preocupa varias modificaciones que hace un artículo 50, fracciones 6 y 7, donde convierte a todas las asociaciones deportivas en México, incluido desde luego la Liga MX y la Liga de Ascenso, como dependencias gubernamentales, y les obliga a remitir mente informes y asistir y participar a cuanto Comisión de Supervisión y Vigilancia y Rendición de Cuentas te convoque, el gobierno federal o el Congreso. Así que le están dando a todo el deporte mexicano, a todo, básquetbol, box, béisbol, fútbol, soccer, le están dando el carácter de servidores públicos. Y eso sí me preocupa, Ciro, porque hay varios presidentes en el mundo de con esta injerencia de un país sobre sus equipos de fútbol, de manera no cuidada, la FIFA podría desafiliar a México de eventos deportivos y sancionar a la Liga MX y a la Federación Mexicana de Fútbol, ¿no? El último país donde pasó esto fue Pakistán en 2022, pero también Congo y Chad en 2025, ¿no? Entonces yo creo que son temas que se tienen que hacer, pero tienen que ser con mucho cuidado, con mucho tiento, entendiendo cómo es el mercado, digamos, de competencia en México, entendiendo qué va a resolver el TAS y sobre todo no violando las reglas de la FIFA, Ciro.
1: Bueno, ¿y entonces? Dices, ¿no te parece bien que los vean como servidores públicos? Pues no son servidores públicos.
0: Claro, no son. Ni tienen recursos públicos.
1: Ni tienen recursos públicos. Luego, dices, la participación del Senado y su iniciativa no ayuda, Javier, muy duro.
0: Pues sí, o sea...
1: Lo que ocurrió la semana pasada, creo que fue, ¿no? El lunes de la semana pasada.
0: El lunes un foro y el martes presentaron la iniciativa que la firmaron varias personas. Yo creo que el Senado, obviamente, estamos en un periodo, digamos, electoral. Obviamente el fútbol después del mundial es un tema muy atractivo para la gente, muy atractivo para los votos, y pues a varios pensaron que era una buena idea para fines político electorales. Yo no lo puedo leer de otra forma, Ciro. Claramente sí, la iniciativa, digamos, aunque la hayan presentado con la mejor de la buena fe, creo que queda corta porque el meollo del asunto dice que la Comisión Nacional Antimonopolios dicte las reglas. O sea, lo va a hacer de por sí eso, ya abre un procedimiento de prácticas monopólicas. Y ahora, las facultades que están poniendo en esa ley para que todas las federaciones y acciones deportivas rindan cuentas al gobierno y al Congreso, pues se me hace, la verdad, francamente, un exceso, no ayude en nada. Y es como si tú en este programa, Ciro, fueran tú y Manuel a rendir cuentas a la Comisión de Radio y Televisión del Congreso, pues imagínate. Entonces yo creo que sí, Lebrás se les pasó el tueste en la iniciativa. Yo sí creo que tienen que encontrar entre la FIFA, el TAS, la Federación Mexicana de Fútbol, la Liga y la Comisión Nacional Antimonopolios, encontrar la cuadratura para que regrese de una forma viable el ascenso y descenso a la primera. Hay muchos equipos, Ciro, que han subido de la Liga de Expansión, antes era la segunda, a primera división, que han sido, digamos, muy importantes para el fútbol. Y hay muchas plazas del país que tienen una gran afición, que creo que sí requiere, digamos, que esa afición, digamos, tenga los incentivos para apoyar a los equipos, para que haya inversión económica y suban a primera. Por decirte, la UDG.
1: ¿Por qué no creo que se llega a esa gran cuadratura, afición? Javier, ¿por ¿Perdón? Qué no se llega? Dices que se llegue, se encuentre esa cuadratura para resolver este asunto, el ascenso y el descenso. ¿Por qué no se llega? No debe ser un asunto tan complicado. Si hubiera una decisión mayoritaria. Digo, ¿qué es lo que tienes que normar sobre ascenso y descenso? Eso lo sacan, diría Fox, en 15 minutos o en lo que sea. Pero ¿por qué no? Siguen muy divididos los dueños de los equipos. La Federación Mexicana de Fútbol no se atreve a tomar qué decisión, no tiene facultades. ¿Por qué no resuelven esto rápido y bien, Javier?
0: Mira, Ciro, ¿quiénes lo tienen que resolver? El primer punto es que una mayoría de los clubes de la primera división de la Liga MX, pues obviamente tienen incentivos económicos para que el esquema actual permanezca. Entonces, esa es la primera parte de por qué no se resuelve eso tan rápido. Pero yo te diría que ahorita no se puede resolver rápido.

0: porque tienes que esperar ya con esas demandas que resuelve el TAS. Entiendo que el TAS, el Tribunal Internacional, va a resolver la queja de estos 5 equipos de la Liga Expansión en enero o febrero del año entrante. Y también para ese momento puede que tú hayas concluido el primer periodo de investigación de la Comisión Nacional Antimonopolio. Entonces, ahorita sí no veo condiciones para que se adelante, aunque quisieran, la Liga MX, la Federación, porque hay que esperar que resuelva el TAS. ¿Y qué dice la Comisión Nacional de Monopolios? Si tú te mueves antes, puede que lo que hagas pues quede corto. Entonces yo creo que tenemos que aterrizar en el primer trimestre del año entrante, ¿qué dice el TAS? ¿Cómo va el tema con la Comisión Nacional de Monopolios? Para encontrar un mecanismo que cumpla con las reglas del fútbol internacional, con las reglas económicas del Estado mexicano y desde luego que cumpla con la expectativa de la afición del ascenso y descenso.
1: Paciencia entonces.
0: Pues esperar. No mucho, Ciro. Llevamos con este tema pues
1: enero, febrero.
0: Pues años, pero yo te diría, yo creo que deberíamos estar después de la primera parte de la investigación preliminar de la Comisión Nacional de Monopolios y el TAS, yo te diría que podría haber noticias el primer trimestre del año entrante. No creo, por las condiciones de investigación ilegales que están en curso, no creo que nadie se pueda mover ahora antes de esa fecha.
1: Y todo perfilaría, entendemos la complejidad de los casos, a que regresará el ascenso y el descenso.
0: Yo esperaría que sí, Ciro.
1: En este momento imponer un discurso en sentido opuesto.
0: Yo esperaría que sí, que creo que la verdad lo más importante es que la afición mexicana del fútbol ha sido muy clara. Desde luego han ayudado todos los comentarios que han hablado del tema, medios como el tuyo, el foro en el Senado, que la hubo voces muy potentes ahí de colaboradores deportivos. Pero yo creo que aquí la clave es que la afición mexicana se ha dejado escuchar y creo que eso es, digamos, incuestionable. Y yo sí espero que en el corto plazo este tema se pueda arreglar, pero obviamente tienen que saltar estas, digamos, demandas, procesos legales que hay en el TAS y en la Comisión Nacional Antimonopolio y ver cómo lo cuadran. Y sí decir que la Comisión Nacional Antimonopolios, el equipo que lleva las investigaciones, es algo que guardan mucho sigilo, pero sabemos que sí tiene experiencia en estos temas.
2: Oye, Javier, ¿y si avanza la famosa legislación en el Senado?
0: Bueno, si se llegara, digamos, a aprobar por ambas cámaras, la FIFA sí podría tomar algún tipo de decisión sobre algún tipo de sanción a México. Y eso sería preocupante porque el año entrante es el Mundial de Mujeres en Brasil, en junio o julio del año entrante. Y sí correríamos, por lo que yo he revisado de cómo actúa FIFA, con estas fracciones sexta y séptima de la ley, sí podríamos claramente caer en el supuesto donde a la FIFA no le gusta que el fútbol en México le rinda cuentos al Estado, al gobierno. Fue justamente por lo que desafiliaron, por ejemplo, a la India.
1: Entonces es un sinsentido, Javier.
0: Entonces, la iniciativa,
1: ¿cómo vas a legislar algo que le va a traer de inmediato un daño al sujeto que supuestamente estás tratando de fortalecer, que es al fútbol mexicano, o a todo lo que rodea al fútbol mexicano? Sería un sinsentido.
0: Respeto mucho la labor de los ciudadanos de la República, creo que le hicieron con la mejor de las buenas fes, pero yo que he podido revisar los antecedentes de la FIFA en todos los países que te he dicho, esos artículos, el sexto y el séptimo, sí podrían provocar una sanción para el fútbol mexicano.
1: Muy bien. Pues te agradecemos mucho, Javier Tejado. Entonces, en el mejor.
0: Se va a arreglar, si lo estoy seguro que se va a arreglar.
1: Cálculo es. Sí, pero de aquí al primer trimestre falta un buen rato. Bueno, vas a decir que no, porque ya viene el fin de año, la liguilla, en el inicio de año. Pero pues son 6 meses. Y esto se resolviera a mediados.
0: Yo creo que lo importante es que se arregle bien. Y que no sigamos todo el mundo en litigios y en investigaciones. No creo que la parte, creo que el fútbol mexicano merece más y merece, digamos, que este, digamos, empuje que estamos teniendo después del Mundial logre que tengamos un fútbol mucho más competitivo, que jóvenes tengan, digamos, más acceso a equipos y que mejore el fútbol. Y creo que el ascenso y descenso es parte central para mejorar nuestro fútbol.
1: Bueno, y repito, y esto ojalá lo platiquemos un poco más adelante, hoy se vería, una semana muy difícil que se impusiera el no ascenso, no descenso. Pero bueno, parece que las cosas perfilan, la inercia estaría moviéndose en esa dirección. Muchas gracias por las precisiones, muchas gracias por tu comentario, Javier Tejado. Un gusto siempre platicar contigo.
0: Buenos días, Ciro.
1: Gracias, buen día, Manuel.
2: Pues sí, lo que hemos dicho, Ciro, creo que el ánimo en general, más allá de las consideraciones que han tenido, por ejemplo, los senadores, Clemente Castañeda, algunos otros que se han manifestado, que se suman a la iniciativa que ya nos comentaba Javier, el propio Javier, Javier Alarcón, el propio Enrique Burak, ¿no? Lo que has dicho tú, lo que hemos comentado aquí, me parece que el ánimo está porque regrese el ascenso y el descenso. La cosa es que regrese de la mejor manera. La mejor manera es que no afecte el fútbol mexicano. Es creo que es sencillo. Central.
1: Bueno, ¿qué más? ¿Qué hay en otros temas?
2: Bueno, el Gabinete de Seguridad lo que ha informado ha sido es que en acciones coordinadas para combatir el tráfico de drogas, elementos de la defensa, integrantes del Gabinete de Seguridad a través de la Agencia de Investigación Criminal aseguraron 341 kilos de narcóticos en Sonora y en Baja California. En San Luis, Río Colorado, fueron detenidas dos personas que transportaban en el compartimento oculto de un vehículo aproximadamente 47.5 kilos de metanfetamina, 28 kilos de cocaína, 12 kilos de goma de opio y 10 de fentanilo. En Tijuana se decomisaron 232 kilos de cocaína y 11.5 kilos de fentanilo ocultos en un semirremolque. Evidentemente, pues estas acciones quedan registradas, reportadas, Ciro, por parte del Gabinete de Seguridad Pública Federal.
1: Y en la mañanera, Sofía.
3: Le preguntan a la presidenta sobre el asesinato de estos dos jóvenes de la prepa de la Universidad Autónoma de Morelos. Dice la presidenta que ya le pidió a la secretaria de Gobernación que se ponga en contacto con la gobernadora y con la rectora de la universidad por este caso en específico, pero también para que se hable con los estudiantes para saber exactamente qué es lo que está pasando allá en Morelos, para ver también de qué manera se pueden hacer más acciones de prevención y que se está reforzando la seguridad en distintas áreas del estado, Cuautla y Cuernavaca especialmente, dice la presidenta. Le preguntan también sobre el caso de Juchitán, sobre ya el nombramiento del presidente municipal sustituto. Dice la presidenta que se hizo una consulta, que también ahí le pidió a la Secretaría de Gobernación que estuviera muy pendiente, que se acercara a los ciudadanos para ver quién podía cubrir al presidente municipal, y de esta manera se hizo una consulta y se llegó al acuerdo de que se nombrara al jefe de bomberos como presidente municipal sustituto de Juchitán. Dice, es una persona que no está vinculada a nadie, dice, es Francisco Vázquez Jiménez, no está vinculada a ningún partido y tiene muchísimo reconocimiento de la ciudadanía. Dice que hace unos meses estuvo por ahí defendiendo a los bomberos en una polémica con el gobierno del estado, entonces que por eso se decide nombrar a este señor como presidente municipal, y que también se está reforzando con la Guardia Nacional y se está viendo todo el reforzamiento con la comunidad y los empresarios de esa zona. En esos temas están, todavía no hablan de Ernesto Rufo.
1: Nada. No, bueno, son las 8:56, hacemos un corte comercial y seguimos, estamos en todas nuestras redes sociales, plataformas, atendiendo sus comentarios. 8:56, volvemos.
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9: Los perros tienen 3 párpados en cada ojo para proteger y mantener lubricada la superficie de su córnea constantemente.
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10: El hurón. El hurón es un mamífero doméstico sumamente enérgico, inteligente y divertido, que ha ganado una inmensa popularidad entre quienes buscan una mascota activa y fuera de lo común. Pertenecientes a la familia de los mustélidos, estos animales poseen un cuerpo alargado y flexible que les permite deslizarse por cualquier rincón, motivados por una curiosidad insaciable que los lleva a explorar y robar pequeños objetos para esconderlos en sus refugios secretos. Los hurones duermen muchas horas al día, pero cuando están despiertos, despliegan una energía desbordante, disfrutando de juegos interactivos y piruetas cómicas que garantizan risas continuas a sus dueños. Son animales muy sociables, que requieren tiempo fuera de su jaula para ejercitarse y convivir con la familia, respondiendo al cariño con una lealtad y un afecto sumamente sorprendentes y gratificantes.
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10: Singapur. Singapur es una ciudad-estado futurista que se ha consolidado como el puente financiero y tecnológico más limpio, verde y eficiente entre Oriente y Occidente. Destaca mundialmente por su exitosa convivencia multicultural, uniendo armónicamente a comunidades de origen chino, malayo, indio y una inmensa población de expatriados occidentales. Su arquitectura vanguardista desafía la gravedad de los icónicos invernaderos de Gardens by the Bay y el impresionante complejo Marina Bay Sands. La gastronomía singapurense es el reflejo fiel de su diversidad, combinando mercados callejeros galardonados con los restaurantes más sofisticados. Singapur es, en definitiva, el modelo global de una metrópolis sostenible, próspera y multicultural, orientada con paso firme hacia el desarrollo del mañana.
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0: 9 de la mañana, Deyanira.
1: Vamos con un resumen de la información. Me siento bien. Todos debemos estar preocupados porque las cosas no van bien en nuestro país. Tenemos mucho que hacer para poder arreglar las cosas que se necesitan arreglar. Debemos encontrarnos todos para recuperar el orden, la paz y la tranquilidad. Aseguró hace unos minutos el exgobernador de Baja California, Ernesto Rufo, al llegar a su casa en Ensenada después de estar 72 días preso en el penal del Altiplano en el Estado de México. Más temprano, Verónica Rufo, hija del exgobernador de Baja California, dijo que hay buen ánimo y que se siente ligeramente alegre por la llegada de su padre. Aseguró que los 2 meses que estuvo preso en el penal del Altiplano fueron una agonía, pero ahora se levanta un gran peso de sus hombros. Aseguró por la mañana Verónica Rufo, hija de Ernesto Rufo. Contó que durante el trayecto su papá fue esposado de las manos y a veces de los pies. Ernesto Rufo llegó a su casa limitado de su movilidad y debe estar siempre localizable por la autoridad, pero no detectamos ninguna medida excesiva. Que la fiscalía no se haya opuesto finalmente a que Rufo continúe su proceso desde casa, sin duda es un paso en la dirección correcta, aseguró por la mañana el abogado Fernando Gómez Montt. Se prevé que el huracán Polo impacte entre las 4 y 6 de la tarde en las inmediaciones del municipio de Comondú, en Baja California Sur, como categoría 3 o probablemente 2, informó la coordinadora de Protección Civil, Laura Velázquez, en la conferencia mañanera. El ascenso y descenso en la Liga MX debe regresar, pero hay que hacerlo de la forma correcta. La iniciativa en el Senado se está usando con fines político-electorales y es preocupante porque, de ser aprobada, la FIFA podría deslindar a México de sus torneos, aseguró por la mañana el analista político y de medios Javier Tejado. Agregó que este es un tema que debe de resolverse, pero encontrando la cuadratura entre la FIFA, el Tribunal de Arbitraje y la Federación Mexicana de Fútbol. Y en estos momentos el dólar interbancario se cotiza en 17 pesos con 84 centavos.
0: Sara Pablo, buenos días.
2: ¿Cómo estás, Ciro? Muy buenos días. Morena cerrará este lunes la primera etapa de su proceso interno rumbo a las elecciones del 2027 con la presentación de sus coordinadores estatales en 7 entidades. Los nombres serán dados a conocer a lo largo de todo el día de hoy en medio de diferencias internas y algunos reclamos por la transparencia de las encuestas. Los anuncios están programados para iniciar a partir de las 10 de la mañana con San Luis Potosí, 11:30 Tlaxcala, a la 1 Nuevo León, 2:30 Nayarit, a las 4 de la tarde Sonora, a las 5:30 Baja California Sur y a las 7 de la noche Chihuahua. Por supuesto, esta jornada estará encabezada por la presidenta del partido Ariadna Montiel y la presidenta nacional de Morena, Citlali Hernández, en el World Trade Center. Y en el caso de San Luis Potosí, sabemos ya que se prevé que no vayan con el Partido Verde porque se pretende postular a la senadora Ruth González Silva, esposa del gobernador Ricardo Gallardo, perfil que no sería apoyado por Morena debido a la regla antinepotismo. Ciro, estaremos pendientes aquí todo el día.
0: Oye, ¿sabes algo de Chihuahua? ¿Tienes idea de cómo vienen las cosas?
2: Pues algunas encuestas sitúan al presidente municipal con licencia de Ciudad Juárez, Cruz Pérez Cuellar, arriba. Otras, Andrea Chávez, son los principales que están en la jugada, pero depende más allá de eso, qué encuesta. Sara, más allá de eso no se más sabe nada. Sí.
0: No sabe si anda ya en la Ciudad de México Cruz Pérez Cuellar o no.
2: Pues no, todavía no vemos por aquí a nadie, no inicia el movimiento y no tenemos alguna noticia al respecto. Se supone que los dos tendrían que estar para que les muestren los resultados de las encuestas previo al anuncio oficial, que va a ser el último del día.
0: Gracias. Gracias, Sara. 9:05, hacemos corte comercial, volvemos.
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19: 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Una opción marina elegante, rápida de preparar y muy magra.
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0: Nueve con nueve, Lourdes.
22: Decías al inicio del programa sobre este asesinato del sábado por la noche de dos estudiantes, ambos de 17 años, de la preparatoria 2 allá en Morelos, esta preparatoria adscrita a la Universidad Autónoma de Morelos. Esto se dio el sábado por la noche. Después de estos hechos, la Universidad Autónoma del Estado de Morelos, emitió un boletín condenando estos hechos. Leo solo una parte del boletín. Dice: la indignación ya no basta. No queremos ni debemos acostumbrarnos a que la UAM permanezca de luto. Exigimos justicia. Demandamos que de la Fiscalía General del Estado una investigación pronta y exhaustiva que esclarezca los hechos y se castigue a los responsables. Este reclamo no es de una sola voz, es de toda la comunidad universitaria y de la sociedad morelense. Es parte del reclamo que hizo la UAM, la Universidad Autónoma de Morelos, después del asesinato de Cristian y Gael. Reitero, ambos estudiantes de 17 años, estudiantes de la preparatoria 2, adscritos a la UAM. Está Teresa Flores en la línea, ella es corresponsal de Fórmula en Morelos. Teresa, pues para que nos cuentes si la Fiscalía ha dado algo más de información, además de decir que ya había iniciado con la investigación, que había abierto una carpeta de investigación por estos hechos, pero nada más. Buenos días.
0: Buen día, Teresa.
1: Muy buenos días. Pues desafortunadamente, nuevamente, la Universidad Autónoma del Estado de Morelos se ha enlutado tras estos dos asesinatos de estos dos estudiantes que tenían a la vida por delante y que su único error fue haber estado incluso a unos metros de donde vivían en una motocicleta esperando a uno de sus amigos cuando fueron atacados presuntamente por sujetos a bordo de un vehículo en movimiento, quienes les dispararon con armas largas, dejando sin vida en el lugar precisamente a estos dos estudiantes. Se trata de Cristian Chamet Arce Díaz y Gael Rojas Pérez, ambos de 17 años, estudiantes de esta escuela preparatoria profesor Antonio L. Mora del Castillo, incorporada a la máxima casa de estudios, y en donde cursaban el segundo y el tercer año de preparatoria. La Fiscalía, como bien lo ha señalado, únicamente emitió un comunicado en donde señalaba que ya se habían iniciado las investigaciones y que se estará agotando todas las líneas en torno a estos hechos delictivos y pues para esclarecer el doble homicidio. Mientras tanto, como bien lo han dado a conocer, la Universidad Autónoma del Estado de Morelos, la rectora, a través de este comunicado, ha exigido justicia. Y también este hartazgo, ha mostrado hartazgo ante que no únicamente nos debemos de acostumbrar o normalizar, debemos de normalizar que esté de luto la máxima casa de estudios. Han hecho este llamado a la justicia y al esclarecimiento de los hechos. En estos momentos, estudiantes de la escuela preparatoria y la comunidad estudiantil llevan a cabo precisamente una ofrenda en memoria de sus dos compañeros para exigir justicia y el esclarecimiento de estos hechos. Estudiantes, Ciro, que eran demasiado queridos y que se caracterizaban precisamente por su nobleza, ambos vecinos de la capital morelense. Chamet es de uno de los pueblos, de los 12 pueblos de Cuernavaca, es de San Antón, nativo de San Antón, mientras que Gael de la colonia Altavista. Hoy lo que exige la comunidad estudiantil, la propia familia, y te lo puedo decir porque desafortunadamente arrebataron a alguien que yo conocía desde pequeño, es lo que existen, lo que están exigiendo es justicia y el esclarecimiento de estos hechos y que no se normalice y que no nada más cuando se escucha un homicidio, un ataque, de inmediato se relacione con hechos delictivos cuando no es el caso, Ciro.
0: Muchas gracias, Teresa. Muchas gracias. Buen día.
1: Estamos pendientes.
0: Hace dos semanas estábamos en el tema con el asesinato de una muchacha española que había ido el fin de semana a Cuautla, algo que tenía que ver con la formación académica que estaba recibiendo. Y ahora dos muchachos, dos chavitos, y ya vieron qué perfiles tienen. La presidenta Sheinbaum dice que van a preguntarle a los propios estudiantes qué es lo que está pasando. Pues pregunten, qué bueno. Qué bueno. Lo que está pasando lo saben muy bien los especialistas en seguridad en Morelos. Comenzó hace 35 años, cuando menos, si no es que más tiempo. Y nadie lo ha podido resolver. Ha tenido momentos de alzas, de bajas. Hoy, digan lo que digan las estadísticas, debe ser uno de los momentos de más preocupación. Será recordada esta época como el momento en el que mataban a los jóvenes, a los estudiantes de la UAM, porque creo que Lourdes, con este caso, son 6 o 7 los estudiantes de la Universidad Autónoma del Estado de Morelos asesinados en el último año, sí, 6 o 7.
22: Serían 7, Ciro, serían 7 estudiantes sumando a estos dos adolescentes, Ciro, y como dice, se da exactamente 2 sábados después del asesinato de la estudiante española de Claudia Tacoronte. Y ya nos decía Teresa que los estudiantes en este momento de la preparatoria 2 estaban realizando una ofrenda por estos dos asesinatos, y ahora habría que ver si los estudiantes pues comienzan a organizarse para protestar, así como lo hicieron con el asesinato de Claudio Tacorante, ¿no? Para ver qué viene en estos días, Ciro.
0: Bueno, cambio de tema, Sofía.
2: Cambio de tema, Ciro. El fin de semana, la Secretaría de Salud publicó los resultados de la licitación pública de la compra consolidada de medicamentos e insumos para 2027-2028. Se asignó poco más del 80% de los medicamentos. Y hace dos meses, cuando se publicó esta convocatoria, la convocatoria de la licitación, hablamos con Juan de Villafranca, presidente de la Asociación Mexicana de Laboratorios Farmacéuticos, la AMELAF, y veían con buenos ojos esta licitación porque específicamente para esta se cambiaron las reglas. Se determinó que solo podían participar laboratorios de países con los que teníamos tratados, no se incluía ni a India ni a China. Esto era una buena señal para los laboratorios mexicanos y para en general el abasto de medicamentos. Así que saludamos nuevamente a Juan de Villafranca, presidente de la AMELAF, para saber si ya con los resultados de la licitación sigue siendo una buena noticia, se tomaron buenas decisiones y sobre todo si está garantizado el abasto de medicamentos.
0: Buenas decisiones, Juan, buen día.
4: Ciro, Sofía, muy buenos días, qué gusto saludarlos.
2: ¿Cómo ven? Pues
0: mira, son buenas.
4: Mira, son buenas noticias, sin duda. ¿Por qué? Porque se asigna el 81% de las claves. Si nos vamos a lo que había venido pasando en los últimos 8 años, cuando estuvo UNOPS y en otros ejercicios que hicieron, se asignaba 30-40%, lo cual era muy, muy bajo, ¿no? Y eso generaba pues ventas directas. Ahorita creo que estamos en tiempo, porque además esto se empieza a surtir para enero del año que entra. Entonces, y aquí también se demostró que los laboratorios mexicanos responden, y respondieron muy bien, ya que se hizo esta licitación por bajo tratado, y básicamente los que más ganaron prácticamente son los laboratorios mexicanos, ¿no? Y es un ganar-ganar, ofrecieron buen precio, buenos productos y pues creo que es un muy buen resultado.
2: Ese 20% es fácil de que se cumpla en las próximas semanas porque siguen en la asignación. ¿Pone de alguna manera en riesgo el abasto de medicamento del país?
4: Yo creo que no. Yo creo que viene, efectivamente quedan 140 claves sin adjudicar. Pero aún hay tiempo y hay mecanismos para poderlas asignar antes de que se inicie el periodo de abasto. Este periodo de abasto es por 2 años y empezaría a partir de enero del año que entra, ¿no? Ahora, respondiendo a tu pregunta de si con esto se garantiza el abasto, pues viene ahora una etapa que es importantísima, ¿no? O sea, por un lado se asigna, se tendrá que fabricar, pero ahora viene el proceso de entregar, a partir de enero, entregar el medicamento, se reciba en los distintos centros, se distribuya a la última milla, se pague lo que se debe y que, como es algo dinámico, conforme empiecen a faltar medicamentos en alguna clínica, pues venga esa reposición de inventario a tiempo. Eso es lo que va a generar que haya abasto de medicamentos. De nada sirve entregar y guardarlos y no, que no se repartan. Entonces, aparentemente están haciendo las cosas de manera ordenada y esperemos que sobre todo se vea beneficiado el paciente, que tenga sus medicamentos a tiempo.
2: Juan, dices que se pague lo que se debe. ¿Cuánto les debe el gobierno?
4: Pues mira, básicamente el que más adeuda es Sin Bienestar, y tenemos adeudos de este año, del año pasado y de hace 4 años. A los laboratorios de AMELAF nos adeudan alrededor de 6,000 millones de pesos, cosa que sí nos apena mucho. Esperemos que eso se resuelva. Hemos estado hablando con las autoridades y pues sí urge que ese tema se resuelva. Sin embargo, los laboratorios pues siguen comprometidos, es así que participaron en la licitación y pues están ya preparándose para poder fabricar y entregar a tiempo.
0: ¿Les han ido pagando? ¿Son pagos atrasados? ¿Algo les han ido pagando?
4: Poco, con cuentagotas, lo que se debe, lo que se entregó. Mira, el caso del Seguro Social y del ISSSTE va bien, el caso de Bienestar muy mal. Ahí nos deben de este año, del año pasado, en fin, eso ha sido realmente caótico.
0: Bueno, quedamos atentos en el tema. Gracias, Juan de Villafranca, buen día.
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29: Explorando la naturaleza.
30: Playa de Arena Rosa, Bahamas. Ubicada en la isla Harbour, esta playa parece salida de un cuento de hadas debido al color rosa pálido de su arena. Este fenómeno óptico tan singular es el resultado de la mezcla de la arena blanca convencional con los restos pulverizados de millones de foraminíferos, unos minúsculos organismos marinos de caparazón rojizo que habitan en los arrecifes de coral cercanos. Con sus aguas tranquilas y cálidas, este destino caribeño ofrece un paisaje visualmente idílico, exótico y sumamente fotogénico para los viajeros.
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33: Las ardillas plantan miles de árboles nuevos cada año al olvidar los lugares exactos donde enterraron sus nueces invernales favoritas.
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0: 9:24. Bueno, a ver, nada más rápido. Por tercera vez nos dicen que a qué hora van a dar a conocer a los candidatos. Morena va a dar a conocer a sus candidatos a gobernadores o a sus coordinadores territoriales. Va de nuevo a las 10 de la mañana, San Luis Potosí. ¿Va a ir Morena con un candidato para perder? ¿O Morena se va a sumar a la candidatura de la esposa del actual gobernador? Pese a que Morena, la presidenta Sheinbaum, impulsaron e impusieron una ley precisamente contra eso, contra el nepotismo. Buen punto, San Luis Potosí. A las 10 ya, en unos minutos. A las 11:30 van a dar a conocer Tlaxcala. Luego Nuevo León, a la una de la tarde, Nuevo León, donde parecería que no va a tener mucha oportunidad. Morena, vamos a ver a quién nombran. Luego viene Nayarit, otra elección complicada. A las 4 de la tarde, Sonora. 5:30, Baja California Sur. Y a las 7, Morena va a informar sobre Chihuahua. Nos confirman que sí, ya está en la Ciudad de México Cruz Pérez Cuellar, el alcalde de Ciudad Juárez. Y se entiende, bueno, se entiende porque los contendientes, y en este caso, aunque son tres, hay un tercer candidato que realmente no ha tenido mucha presencia en las encuestas. En este caso, los dos contendientes, Andrea Chávez y Cruz Pérez Cuellar, pues deberían estar presentes en el momento en que se anuncie quién ganó en las encuestas y quién será el coordinador territorial de defensa de la transformación, o como se llame ese cargo que se usa únicamente para dejar correr el tiempo en lo que pueden ser candidatos. Andrea Chávez estará presente hoy a las 7 de la noche cuando se anuncie que el ganador fue Cruz Pérez Cuellar. Lo contrario se podría entender. Cruz Pérez Cuellar escuchando que ganó Andrea Chávez. Entonces, ¿qué significa el que Cruz Pérez Cuellar esté ya en la Ciudad de México? En fin, 7 de la noche, la definición de la candidatura de Morena en Chihuahua. Y antes de eso, San Luis Potosí 1, Tlaxcala 2, Nuevo León 3, Nayarit 4, Sonora 5, Baja California Sur 6 y Chihuahua 7. ¿Qué dijo la presidenta Sheinbaum sobre Ernesto Rufo, Sofía?
1: Le preguntan específicamente sobre el tema del traslado, que haya sido trasladado por tierra hasta Ensenada, y la presidenta responde.
2: ¿Y cuál es su opinión? Pregunté hoy en la mañana en el gabinete que por qué se le trasladó por tierra si era tan largo el recorrido. Me dijeron que se siguió la orden del juez. Esa fue la contestación que me dieron. De todas maneras, pues la fiscalía podría informar con más detalle. Pero que es un procedimiento que se ha hecho en otras ocasiones. Porque sí, pues es un trayecto muy largo. Pero dicen que es el procedimiento que normalmente determina el juez, a menos que haya alguna cuestión de riesgo adicional. Entonces, si la fiscalía pudiera informar, la información que yo tengo es que fue una determinación del juez y estuvo de acuerdo a su defensa. Es lo que me dijeron, no tengo la certeza de que así fue, sino la información que se me proporcionó hoy en la mañana.
1: Y hasta ahí lo que responde la presidenta sobre el traslado, fue lo que determinó el juez, es lo que le dijeron hoy en la mañana.
0: Nada más.
1: Nada no, más, no ya dijo, no hizo ninguna valoración, ningún no comentario del caso. Ni de nada.
0: ¿Quién no llegó quejándose? No llegó en... A ver si podemos ver otra vez el momento, nada más ese momento, en el que baja Ernesto Rufo de la camioneta, se dirige a donde están pues un buen número de periodistas, y antes de saludarlos hace su adaptación del corrido del caballo blanco. No se ve ni una persona especialmente lastimada por un trayecto de 30 y tantas horas, o no sé cuántas, 37, 40 horas. Ahí va caminando. Vamos a escuchar. Se dirige a los medios y escuchamos.
8: Este es el corrido del hombre del cabello blanco.
9: ¡Ay, ay, ay!
8: Y un día domingo salió de Almoloya.
9: Está bueno, está bueno.
8: Con la mira de llegar al norte.
10: Llegando a Ensenada.
8: Para llegando a Ensenada.
9: ¡Eso! ¡Eso!
11: ¡Silencio!
9: ¡Eso, mamá!
0: Pues muy enojado no se veía Ernesto Rufo. Y se entiende, ¿no? Y también se entiende la defensa en un litigio tan, en un pleito tan difícil, tan duro contra el Ministerio Público. Había obtenido una resolución muy favorable, la resolución del juez de control, para que Ernesto Rufo pueda seguir su defensa en su casa. Entonces, hijo, ponerte a pelear la forma en que lo iban a trasladar, lo cual implicaba más días, que se resolvía tener más días a Ernesto Rufo en Almoloya, sí, no parece lo más, la decisión más noble para un hombre de esa edad y enfermo, pero tampoco creo que sea tan grave. Y tampoco creo que Ernesto Rufo lo haya vivido como una pésima resolución. Pero, en fin, la presidenta dice, pues es asunto del juez, así lo determinó el juez, que informe la Fiscalía General de la República. No sé si hoy sabes algo, Manuel, habrá un informe, un mensaje de la fiscal sobre Ernesto Rufo.
3: No.
0: Dos veces ha subido, dos veces, ¿no?, en los últimos dos meses, grabaciones sobre el caso de Ernesto Rufo, pero ¿tienen algo programado hoy, una conferencia?
3: No sabemos, Ciro, ¿nada? No sabemos. Si la va a ver, no sabemos. No se ha anunciado absolutamente nada. Ayer hubo un comunicado simplemente que explica lo que ya sabemos, qué significa la prisión domiciliaria, pero no, nada que tenga que ver con algún mensaje grabado de parte de la fiscal, ninguna advertencia.
0: Bueno. ¿Qué más, Sofía? ¿Terminaron ya?
1: Ya terminaron. Y en otros temas le preguntan a la presidenta justamente sobre el anuncio de los coordinadores de la transformación que hacen falta, si hace algún llamado para que haya unidad. La presidenta dice simplemente es natural que haya personas que no estén de acuerdo. Yo lo que espero es que se siga haciendo a través de las encuestas. Entiendo que así se está haciendo, dice la presidenta. Es una encuesta, es la misma encuesta desde la formación de Morena, dice la presidenta. Le insisten, haría un llamado a la unidad sobre los intereses particulares. Y la presidenta dice, no quisiera meterme en temas particulares de Morena. Pues obviamente es deseable lo que tú mencionas, le dice la reportera. Y lo demás es un asunto del partido, dice la presidenta sobre estos anuncios.
0: ¿Y ya?
1: Sí.
0: Y ¿nada sobre el mensaje de ayer, sobre el evento de ayer?
1: Muy poco. Al inicio recuperó algunas... habló muy poco de este tema. Habló de cómo se dieron estos informes, del mensaje de unidad en el país, del tema de la defensa de la Constitución, pero el tema de la soberanía, pero cosas que ya ha repetido. Y le preguntaron también del tema de Ayotzinapa, el tema del informe de Ayotzinapa. Le preguntan a la presidenta que si este reclamo que hicieron los padres el fin de semana para decir que no habían sido convocados a este informe que se presenta a la 1:00 p.m, dice la presidenta, es una conferencia de prensa y ellos ya conocen ese informe, no se va a informar nada que ellos no conozcan, dice la presidenta, lo único que se va a informar es exactamente lo que se les informó en la última reunión en la que yo estuve presente. Y tenemos comunicación pendiente constante con ellos, dice la presidenta. Entonces, lo que va a presentar hoy la Secretaría de Gobernación, el subsecretario Arturo Medina y la Fiscalía General de la República es básicamente lo que se les informó hace un mes, más o menos, ¿no? Cuando
3: 24,
1: se reunieron con,
3: una cosa así,
1: con la presidenta.
0: Uh-huh. Sí. Y transcurrió sin mayores problemas el 26 de septiembre, que fue el sábado. Que son 12 años ya de los hechos de Ayotzinapa sin mayores sobresaltos, cuando menos en la Ciudad de México. Sofía, Manuel.
1: Sí, algunas protestas del bloque negro, pero como ocurre ya en todas las protestas.
0: Sí, bueno.
1: Y nada más.
0: Bueno. ¿Algo más, Manuel?
3: Nada, Ciro, vámonos a pausa. Estamos por la mañana, @CiroGomezL, nuestra cuenta de X, Facebook, Instagram y Twitter, Ciro Gómez Leiva por X, y por TikTok, @Radio_Fórmula, por Facebook, Radio Fórmula, por Instagram y Threads, Radio Fórmula MX, nuestro sitio para que nos visite, radioformula.com.mx. Llámanos a 55-52-79-22-91. Hacemos un corte, volvemos.
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32: Explorando la naturaleza.
15: Playa de los Huevos de Dragón, Nueva Zelanda. La playa de Kuekoe es mundialmente famosa por las esferas de piedra gigantes que descansan sobre su arena, conocidas como las Mueraki Boulders. Según las leyendas maoríes, estas estructuras perfectas son los restos de canastas de comida que naufragaron de una canoa ancestral. Científicamente, son concreciones calcáreas formadas en el fondo marino hace 60 millones de años que la erosión costera ha dejado al descubierto. Su apariencia de huevos de dragón gigantescos otorga al paisaje playero un misticismo primitivo e inolvidable.
32: Territorio animal.
16: El tapir. Este curioso mamífero herbívoro posee una pequeña trompa móvil que utiliza para arrancar hojas y plantas acuáticas. Es un excelente nadador que busca constantemente los ríos de la selva para refrescarse y escapar del acoso de grandes felinos.
32: Lo que no sabías.
15: La lengua de la ballena azul pesa lo mismo que un elefante africano adulto, siendo el músculo más grande conocido.
32: Información sorprendente.
17: La Torre Eiffel puede ser 15 centímetros más alta en verano, debido a la expansión térmica del hierro bajo el sol.
32: Fórmula del conocimiento.
17: Venus es el único planeta del sistema solar que gira en sentido horario, al contrario que la mayoría de los planetas.
32: El apunte del día.
15: El corazón de una ballena azul es tan enorme que un ser humano podría nadar fácilmente por sus arterias principales.
32: La importancia del saber.
17: Los humanos nacen con 300 huesos, pero de adultos solo tenemos 206, porque muchos de ellos se fusionan naturalmente.
32: Las cosas que ignoras.
15: La letra J es la única que no aparece en ningún elemento de la tabla periódica de la química moderna.
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18: En el espacio de Ciro Gómez Leyva en Grupo Fórmula, Verónica Rufo reveló que el exgobernador de Baja California, Ernesto Rufo Appel, arribará esposado a su prisión domiciliaria en Ensenada tras 40 horas de viaje carretero tras su excarcelación. Agregó que su hogar estará custodiado por un elemento de la Guardia Nacional. En el marco de la Asamblea General de las Naciones Unidas, Jax Lanzmanas Stern, CEO de Grupo Cosmos, participó en el Philanthropy Futures Forum, donde presentó el impacto social de la Fundación Pablo Lanzmanas, la cual establece una red de más de 150 organizaciones aliadas centradas en alimentación, salud y educación. La Secretaría de Educación de Sonora suspendió las actividades escolares por 3 días en 26 municipios del estado por el ingreso del huracán Polo a la entidad. La suspensión inicia este 28 de septiembre con el turno vespertino y termina el miércoles 30 para ambos turnos.
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16: Continuamos con Ciro Gómez Leyva por la mañana.
19: Este es el corrido del caballo.

0: Estamos escuchando el corrido del Caballo Blanco con José Alfredo Jiménez y más adelante este corrido dice que llega hasta Ensenada, Ciro, y lo escuchamos porque fue precisamente el corrido, unas frases de este corrido que cantó el exgobernador de Baja California, Ernesto Rufo, cuando...
1: Una adaptación. Llegó a su
0: casa. Una adaptación, por supuesto, porque él dijo, este es el corrido de un hombre de cabello blanco que un día domingo salió de Almoloya, y ahí dice... tres frases más, ya lo decías desde el inicio del programa, la verdad es que pues se ve bien y además pues hasta bromeando, adaptando esta canción, El Caballo Blanco de José Alfredo Jiménez, canción que se estrenó por cierto en 1960 y leyendo, fue un viaje real de José Alfredo Jiménez que salió de Guadalajara hasta Ensenada en Baja California, solamente que no iba en un caballo blanco, sino en un coche blanco modelo 1957.
1: En un Mustang blanco. Bueno, oye, sí. A ver, nada más, si pueden regresar, ver de nueva cuenta la imagen de Ernesto Rufo, esa que teníamos hace unos segundos. Alguien que hace un viaje de 40 horas y llega con esa actitud, lo digo con todo respeto, es alguien que llega feliz a su destino. ¿Sabes? Ese destino va a ser muy difícil, es la prisión, es lo que sea, pero alguien que después de un viaje así, a la edad que sea, pero más a la edad de Ernesto Rufo, 40 horas en un vehículo y llega con esa actitud, es que llega, pues si no feliz, llega muy, muy, muy contento a su destino. ¿Cómo lo ves tú, Lourdes?
0: Yo lo veo bien.
1: ¿Tú has hecho viajes así alguna vez?
0: De 40 horas,

0: se ve feliz, por lo menos se ve muy bien, sí. Y viendo las cosas de forma positiva, lo dijo textualmente el exgobernador.
1: Abrumado, deprimido, muy enojado, tú no sales así de esa camioneta y vas con los medios para hacer tu propia adaptación del corrido del Caballo Blanco, ¿no?
0: Exacto.
1: Qué bueno, pues suerte a Ernesto Rufo. Suerte. Proceso difícil, se va a defender desde su casa. Ya lo representa, confirmado esta mañana, otro abogado, un abogado Arturo Germán, ya no es el despacho de Fernando Gómez Mont. Y pues está en su casa, bien por la justicia mexicana, bien. ¿Por qué? ¿Por qué bien? Porque un hombre de esa edad, un hombre enfermo, un hombre que no representa un peligro, un hombre que es prácticamente imposible pensar que se pueda dar a la fuga y que en esas condiciones se le escape a la Guardia Nacional o a quien lo vaya a custodiar, pues también es una probabilidad muy baja. Un hombre en esas condiciones tiene que defenderse fuera de la cárcel. Eso marca la ley, eso marca el Estado de Derecho mexicano. Por eso, qué bueno que un hombre así como Ernesto Rufo, por su edad, por su salud, por pa, pa, pa, pa, pa, por todas estas cosas que he dicho, esté en su casa. Ni hablar, está acusado, estará preso. Pero pues una cosa es estar ahí en Ensenada cantando en el patio de la casa a los medios de comunicación y hablando con los medios de comunicación, y otra es estar en el penal de Almoloya. Cambio de tema, pareja, ¿dónde andas, pareja? Buen día.
2: Pero por la mañana, ya sabes, aquí, ¿no?, con lo del periférico que no tiene palabra. Me tuve que salir, estoy en Reforma, acabo de llegar, hice de San Ángel acá, imagínate, 2 horitas. Lo bueno que salí muy temprano y ni así pude llegar.
1: Te hubieras ido trotando, aquí, pareja, y hubieras dado hasta 2 vueltas al periférico.
2: Sí, pero fácil, pero bueno, afortunadamente pues ya pude salir. Este periférico que te digo no tiene palabras, sino... Bueno, oye, Ciro, para iniciar con los resultados de la jornada 10 de la Liga MX, sorpresa grande la que dio Querétaro, que supera a las Chivas 2-0 allá en el Akron, en muy buen triunfo del Querétaro, que también está entre los 8 equipos para la liguilla. En el partido de volteretas, Cruz Azul le empata a Toluca 3 tantos. Y bueno, ese también fue un muy buen partido, en donde se puso en ventaja Cruz Azul con goles de Ibáñez y el Toro Fernández, y después se puso arriba en el marcador el Toluca con goles de Liño, Alexis Vega 2, y empata en el minuto 95 el Toro Fernández a 3 tantos con el Toluca. Pumas ya no asusta a nadie. Pumas en CU ahora pierden con el San Luis y ya empieza a preocupar lo poco que está haciendo Pumas para poder inclusive llegar a la clasificación a la liguilla. Sí. Y América jugó ya hasta las 9 de la noche del domingo, importante triunfo allá en Aguascalientes, le gana al Necaxa 4-2 con 3 goles de Henry Martín. En la fecha FIBA, como se sabe, México empata a 1 gol con Colombia.
1: ¿Qué tal estuvo? ¿Qué tal jugó la selección? ¿Qué tal estuvo esa selección?
2: Me gustó. Yo creo que te deja buenas impresiones lo que hizo el equipo. Porque Rafa utilizó el equipo base del Mundial, excepto por ahí el Chucky Lozano, obviamente, pero yo creo que dominó el partido, solo le faltó la contundencia, y eso pues le editó a la selección en no obtener el triunfo. Pero Colombia, como se sabe, es un equipo serio, y salió, iba ganando 1-0, y con un golazo de Gilberto Mora, pues le salva el debut al Rafa Márquez, que te digo, para mí dejó muy buenas impresiones el equipo. Mañana sigue la fecha FIFA, México enfrenta a Perú a las 7 p.m.
1: Bueno, mira, ahí está el gol de Mora, sábado, parecía 3. Que estaba fuera de lugar, parecía fuera de lugar, pero no, nada, ¿no? El de Mora.
2: No, pero entró bien, y después el recorte,

0: muy buen recorte, dejó ahí sembrado ahí al defensor de Colombia, y después pues obviamente le puso potencia a su tiro, y qué buen gol, la verdad, del chavo de Gilberto Mora. Como te decía, pues México mañana enfrenta a Perú, y el sábado a Estados Unidos, ahí en Phoenix, y el próximo martes 6 de octubre México contra Chile. Pero, oye, y también en resultados de ayer de la UEFA, Liga de Naciones, Noruega pierde con Portugal 2-1, Dinamarca le gana a Gales 2-0, Alemania pierde como local con Grecia 1-0, y Serbia cae ante los Países Bajos 2-1. Juegos para hoy, Bélgica contra Francia, Turquía contra Italia, y los partidos de mañana, España-Croacia, que son los equipos que las selecciones que van en primer lugar del grupo C, y Chequia contra Inglaterra, ¿no? Del partido que ofrecieron
1: Chequia contra México, otra vez. Chequia contra, para volverles a ganar 3-0.
0: Sí, ¿no? 3-0. Pero buenos partidos que están viendo en estas selecciones, ¿no? Sí, ¿no?
1: Sí.
0: Oye, también ya, y pasando a otro tema, empiezan ya los juegos de comodines de la liga, de las ligas mayores de béisbol. Desde mañana me terminan el son de martes a jueves: Bravos contra Phillies, Astros Medias Blancas, Yankees contra los Red Sox, que ya es de los partidos más importantes,
1: es, y Padres contra clásico.
0: Los Cachorros,
1: es como el Chivas América del
0: América
1: béisbol.
0: Por acá, ¿no?
1: Oye, Yankees, y Medias pues, Rojas. ¿A quién por sí. la mañana les decimos los Medias Rojas? Solo tú les dices los Red Sox.
0: los Red Sox. Oye, y Isaac de Toro finaliza en el top 5 de ruta en el Mundial de Ciclismo. Qué bien, felicidades para Isaac de Toro, que sigue haciendo cosas históricas en el deporte del ciclismo, Ciro. Y rápidamente en NFL, pues se jugaron los Cowboys allá en el Maracaná. En Maracaná, ¿te imaginabas un partido de Maracaná de fútbol americano? Pues no.
1: Y tampoco en el Azteca, ni en Wembley, ni en el Bernabéu. Pero, mira, pues ya juegan en todos lados.
0: Había habido, ¿no?, partidos, pero en Sao Paulo, ¿no? Allá de sí, americano, pero en el Maracaná, pues no.
1: Y en la tele todos se ven iguales. Todos se ven iguales.
0: ¿Será?
1: Bueno.
0: Pero casi el pasito estaba medio flojo y salieron algunos lesionados. Pero muy buen partido que ofrecieron los Cuervos con los Cowboys. Y en el último partido, Denver que le gana a Los Ángeles Rams, que yo creo que por ahí podría ser el Super Bowl. Denver contra Los Ángeles Rams. Denver gana 30-26. Y obviamente uno también de los muy buenos partidos fue el Raiders contra los Santos de Nueva Orleans, que gana los Raiders 35-27, Ciro.
1: Muy bien. Muchas gracias, pareja. Gracias.
0: Te mando un abrazo para todos. Gracias. Gracias.
1: Gracias. Lourdes.
2: Mañana. Me siento bien. Todos debemos estar preocupados porque las cosas no van bien en nuestro país. Tenemos mucho que hacer para poder arreglar las cosas que se necesitan arreglar. Debemos encontrarnos todos para recuperar el orden, la paz y la tranquilidad, aseguró esta mañana el exgobernador de Baja California, Ernesto Rufo, al llegar a su casa en Ensenada después de estar 72 días preso en el penal del Altiplano en el Estado de México. Más temprano, Verónica Rufo, hija del ex gobernador de Baja California, dijo que hay muy buen ánimo y que se siente ligeramente alegre por la llegada de su padre. Aseguró que los 2 meses que estuvo preso en el penal del Altiplano fueron una agonía, pero ahora se levantó un gran peso de sus hombros. Según lo que me informaron esta mañana, el traslado de Ernesto Rufo del penal de Almoloya a Ensenada se hizo por tierra porque así lo determinó un juez, aseguró esta mañana la presidenta Sheinbaum. Que la Fiscalía no se haya opuesto a que Rufo continúe su proceso desde casa sin duda es un paso en la dirección correcta y además no detectamos ninguna medida excesiva con la que deba cumplir, aseguró por la mañana el abogado Fernando Gómez Montt. Se prevé que el huracán Polo impacte entre las 4 y 6 de la tarde en las inmediaciones del municipio de Comundú, en Baja California Sur, como categoría 3 o probablemente 2, informó la coordinadora de Protección Civil, Laura Velázquez, en la conferencia mañanera. En estos momentos, el dólar interbancario se cotiza en 17 pesos con 84 centavos.
1: Le responde Guadalupe Acosta Naranjo, con quien hablamos la semana pasada, dirigente del partido Somos, muy cercano y muy activo en la defensa de Ernesto Rufo, a lo que dijo la presidenta Sheinbaum. Dijo la presidenta Sheinbaum que no sabía por qué, que era decisión del juez haber mandado por tierra a Ernesto Rufo. Y escribe Guadalupe Acosta Naranjo, pues le informaron mal, presidenta, que no le mientan. La juez le dio instrucciones a la Guardia Nacional y, para más precisión, a la de Ensenada, de trasladar a Rufo, evidentemente en coordinación con otras autoridades. Otras dos personas que tuvieron antes el mismo caso de prisión domiciliaria fueron llevados en avión comercial. Pues sí. Hay todo un mensaje, puede haber todo un mensaje en esta decisión. Como sea, como en los juegos de cartas, la ficha que mata todo, el póker de ases, es la actitud con la que llegó Ernesto Rufo. A ver si podemos poner de fondo la imagen. Y esa actitud creo que es la que mata todo. Pues sí, que fue un abuso, todo lo que sea, pero Ernesto Rufo se bajó de la camioneta, una buena camioneta, se ve que en muy buen estado, la Guardia Nacional, con una buena actitud. Le pusieron la chamarra. Por cierto, me llama mucho la atención, no se da un abrazo con su hija, con Verónica, le ponen la chamarra, se dirige hacia donde se encuentran un grupo considerable, nutrido de periodistas que lo estaban esperando, y en vez de denunciar, de reclamar, con un buen gesto, bromea con ellos, improvisa su adecuación del corrido del Caballo Blanco. Esa carta mata todo. ¿Algo más, Manuel?
3: Vamos, Ciro.
1: Gracias al equipo de por la mañana. Se quedan con Chumel Torres. Buen inicio de semana. Buen lunes. Pásela muy bien.
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8: Caminando por México.
9: Tequila, Jalisco. Ubicado a las faldas del imponente volcán homónimo. Este destino es la cuna de la bebida más emblemática de México. El paisaje azul de los campos de agave, declarado Patrimonio de la Humanidad, enmarca un pueblo de haciendas antiguas y destilerías históricas. Recorrer sus calles permite reconocer el proceso artesanal del tequila, fusionando historia, sabor y una fiesta cultural constante.
10: La importancia del saber.
11: Los humanos pierden aproximadamente 40.000 células de piel cada minuto, renovando su superficie externa de manera totalmente constante.
10: Lo que no sabías.
12: Los canguros no pueden caminar hacia atrás debido a la rigidez estructural de su cola y patas traseras tan largas.
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12: Venus es el único planeta del sistema solar que gira en sentido horario, al contrario que la mayoría de los planetas.
10: Aprendamos juntos.
12: El perfume original se diseñó para ocultar los malos olores corporales en épocas donde la higiene diaria no era común.
10: Información sorprendente.
12: Los astronautas no pueden eructar en el espacio porque no hay gravedad para separar el líquido del gas en el estómago.
10: Territorio animal.
12: El canario. El canario es un ave doméstica pequeña y elegante que ha sido criada en cautiverio durante siglos, siendo mundialmente famosa por el prodigioso y melodioso canto de los machos. Estos pájaros destacan por su variedad de colores vibrantes que van desde el clásico amarillo brillante hasta tonos rojizos y blancos. A diferencia de los loros o las ninfas, los canarios no requieren una interacción física constante ni ser domesticados para el contacto humano directo. Ellos prefieren la seguridad de su jaula, donde disfrutan saltando entre perchas y balanceándose. Su cuidado es relativamente sencillo, basándose en una buena mezcla de alpiste, agua limpia, baños regulares y un lugar iluminado sin corrientes de aire. Su canto alegre aporta una atmósfera de paz, frescura y naturaleza inigualable a cualquier hogar.
10: Las cosas que ignoras.
11: La letra J es la única que no aparece en ningún elemento de la tabla periódica de la química moderna.
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1: Ya estamos de regreso, no son horas, señora bonita, amigo de mi casa. Bienvenidos a usted al Grupo Fórmula. Les saludo como cada día, Chumel Torres me acompaña como siempre. El hombre que se sienta como más hombre, Gabriel Bermí.
2: ¿Se te ha molestado por la manera en la que te sientas?
1: Nunca.
2: Chumel
1: Torres. ¡Ay, ay! ¿Eh? No, es que usted me gusta si le... Si es... Ya, así soy yo.
2: Pero... ¿y los,
1: ah, no.
2: ¿Y los tacones? ¿Por qué, entonces?
1: Exacto, y el labial, ¿por qué? No, ya, si mi padre no pudo enderezar este renglón torcido de Dios.
2: ¿Te decía, Chumel?
1: No, no, no, pero, tanto que, tanto pero había que... mirada así como... ¡Ah, mijo!
2: Siéntese bien.
1: Ni modo, hombre. Sí, pues tuve que acostumbrarse.
2: Está bien, ¿no? Digo, a mí me gusta cómo te sientas, me
1: oye,
2: gusta
1: espérate.
2: Cómo contoneas las
1: ya,
2: caderas
1: cállate,
2: cuando
1: ya. Oye, ahora sí hubo noticia, es que ¿sabes qué? Ya lo escuchamos. Digo, a pesar de que las opiniones vertidas en este programa no reflejan ninguna manera de quién sabe qué, es que hay que proteger a las audiencias. Todas las noticias ya están siendo el fin de semana, para que no haya réplica.
2: O sea, el día noticioso se muere onda viernes.
1: Sí, sí.
2: Acabando la
1: y
2: mañanera.
1: Y el sábado, pam, pam, no sé qué. Y hay un chorro.
2: Para que no duren, para que no lleguen hasta el lunes. Por suerte, tenemos una bitácora.
1: Está loco.
2: Tenemos una bitácora y
1: por
2: y
1: suerte,
2: esto fue lo que pasó.
1: Por suerte no tenemos amigos ni nada, te estamos viendo la tele todo el día y nos enteramos de esto y más. La presidenta Claudia Sheinbaum concluyó.
2: Sí, perdón.
1: Concluyó. Ayer, domingo 27, en el Zócalo de la Ciudad de México, la gira de rendición de cuentas por su segundo informe. Apenas el segundo informe de gobierno. ¿Cómo les encanta estar en la tarima?
2: Ya por fin tocó Ciudad de México el día domingo ayer.
1: Muy pronto en tu ciudad.
2: No, ya terminó.
1: Ya acabó.
2: Después
1: ya acabó.
2: De casi 15 días se aventó, como dos semanitas se aventó ahí.
1: ¿Cómo vas a jalar, hombre?
2: No. Pues fue informar. Digo, parecía campaña, sinceramente.
1: Sí, claro. 12 días duró...
2: 12 dillitas.
1: 12 días encabezó asambleas en las 32 entidades.
2: Sí.
1: Según la mandataria, reunieron a cerca de 850 mil personas. Está buena la gira.
2: En los 12 días.
1: Está buena Sheinbaum Tour. ¿Verdad?
2: Sí.
1: Claudia Sheinbaum Tour.
2: Ya tocó. Ya tocó ayer. Tocó ayer aquí. Y los números fluctúan, ¿eh?
1: Sí, los números fluctúan.
2: Unos dicen
1: ya sabe que el Zócalo es como el chorrito. Se hace grande,
2: se hace grande,
1: chiquito.
2: Sí,
1: ajá.
2: Sí.
1: Pero uno decían 200 mil personas y otros 70 mil. Entre ese número. O sea, ya sabemos, si ese evento de la oposición dicen que fueron poquitos, si ese evento de los patrones dicen que fueron un chorro. Es según.
2: Bueno, pero.
1: Hoy te vamos a platicar qué fue lo que dijo la doctora Sheinbaum con respecto a su segunda, la gira de su segundo informe de gobierno.
2: El cierre de
1: gira. El cierre de gira del segundo informe. ¿Quién sabe qué está pasando ya, güey? Ya estoy perdiendo mucho el hilo yo. Voy a corte comercial y regreso.

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12: La mañana ya dio la noticia. Y mientras otros le dan la vuelta a la verdad. Patético. Aquí la verdad se dice aunque duela.
13: Discúlpeme los inconvenientes.
14: No. El general de la República ha confirmado que sí, ya los tiene identificados y confirmados.
15: ¿A qué personaje real has identificado?
16: Por ejemplo,
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22: Señora bonita, mi amigo, amo de casa. ¿Ya vi el reloj? ¡Ya son las 10! Y es lunes, día mundial contra la rabia y con la cruda del fin de semana y la quincena que no se apura. Coraje ya tenemos, nos más falta la vacuna. El viernes está varios días y el lunes se sienten como siglos. Mientras tanto, prenda la tele o súbale a su radito porque estas horas no son horas. ¡Pasando lista! Claudia Sheinbaum llegó a la Plaza Mayor para cerrar su gira de informe. Unos fueron y otros no, como a todo en esta vida.

0: Mate Lubezki.
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0: Noroña llega al Zócalo con cámara 360 para grabar a quien lo confronte. No vaya a ser que le ganen los views. ¡Qué cuneros! El IMSS de Mexicali entregó 2 bebés a las familias equivocadas y tardaron 1 mes en notarlo. Sanciones, ninguna faltaba más. ¡Tacos otakus!
2: ¡Súbele, papá!
0: El presidente de Corea del Sur y su señora esposa que lo acompaña se revienta unos taquetes antes de un concierto. Hermano, ya eres mexicano.

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0: Ya estamos de regreso en la radio. Ándale.
1: No ¿Ah, verdad?
0: Sí, a ver.
1: ¿Ah, verdad?
0: Estás ahí pendiente.
1: Te voy a decir, está grabado.
0: Está grabado como Noroña 360.
1: ¡Ay, lo viste!
0: Le estamos platicando acerca de la señora Sheinbaum, que hizo ya el cierre de la gira del segundo informe de gobierno.
1: Así es.
0: Esto nunca había pasado, Gabriel.
1: Rendición de cuentas.
0: Rendición de cuentas. El tema es que se fue las 12 días. Encabezó 32 entidades, ahí asambleas en a lo largo y ancho del país, reuniendo cerca de 850 mil personas. Salió a Palacio Nacional a las 11 de la mañana. El gobierno capitalino calculó 200 mil asistentes en el Zócalo. Otros reportes estimaron más de 70 mil. Tampoco. Simpatizantes llegaron en camiones desde las 16 alcaldías y hubo cierres viales en Eje Central y calles del Centro Histórico, o como le conocemos nosotros, los acarreros. En su discurso dijo: los y las mexicanas no queremos injerencias, ni intervencionismo, ni violación a nuestra territorialidad. Y es cierto. Por eso, pues hagan bien su trabajo, para que no se metan los gringos.
1: No, ¿tato? Bueno, de eso se trató, básicamente de eso se trató el discurso. Pero lo decía yo en Twitter, parece ser una que estamos librando una batalla con nadie.
0: Y vamos
1: perdiendo.
0: A ver, ¿por qué?
1: Pues porque en estos últimos días esa ha sido la tónica,
0: la pelea.
1: Grecia. Uh-huh. Yo no sé si esté a punto de pasar algo, de saberse algo, o ellos saben algo que no sabemos todos, porque están como que por diferentes flancos, pues, del país, están con este asunto de apoyamos a la presidenta contra la injerencia. Yo no me siento más injerente que hace un mes, güey, que hace...
0: Sí, ¿entiendes? Porque o sea, es así de que contra la injerencia extranjera y luego...
1: Digo, a lo mejor no. Donald Trump anunció un discurso o un...
0: Sí, pero o sea...
1: Hoy al mediodía. Híjole, yo no sé si van a anunciar algo o en los próximos días que ya sepan, por ejemplo, en gobernación y nosotros
0: le vamos a arrestar a Rocha Moya ahora sí.
1: Yo no sé. O sea, vamos, este fin de semana se sintió este discurso demasiado reiterante en
0: el tema de gringo.
1: En mucha gente.
0: Sí, porque yo no me siento ingerente. O sea, yo he visto, o sea, yo sigo viendo...
1: Fui a los laboratorios a hacerme un chequeo de injerencia.
0: Y yo ando bien.
1: Ando normal.
0: En niveles normales. Sí, ahora, sí. Se discutió esto, y esto de que el Senado va a votar una reforma para quien aspire a gobernador, jefe de gobierno, presidente, que no puede tener, solo puede ser mexicano, no puede tener doble nacionalidad.
1: ¿No sientes que es lo mismo? ¿No sientes que es una variación sobre el mismo?
0: O sea,
1: mismo
0: a mí gas? Se hace que son dos temas distintos.
1: Sí, son temas distintos,
0: ver,
1: pero...
0: Pero aquí lunes de teoría de la conspiración.
1: Ajá, sí.
0: Están defendiendo mucho como que la injerencia extranjera, porque se me hace que viene una injerencia extranjera. Tal vez la más extranjera que hemos visto hasta
1: o la hoy. Más injerencia.
0: O más injerencia.
1: Una de dos.
0: Y otra, y o, es esto de la doble nacionalidad, para mí... Esta tiene nombre y apellido y no sé quién es. Tengo unas barajitas que digo, ¿tu personaje es hijo de un presidente?
1: Es que hay varios.
0: ¿Tu personaje tiene una...?
1: Uno no lo siente.
0: Sí.
1: Porque uno es mexicano y muy orgulloso de ello, pero sí hay mucho que tiene doble nacionalidad. Que no está mal.
0: Hay que ir a ver un juego de la Champions y dices, no, es que yo apoyo porque soy español, güey. O sea, tengo el pasaporte. ¿Sí?
1: Pero, pues, eso le
0: así
1: cierra.
0: Hablan, así,
1: eso
0: así
1: le cierra la puerta a mucho hijo de político, por ejemplo.
0: A hijos de políticos.
1: De siempre y modernos, sí. ¿Eh?
0: A mí se me hace
1: inclusive
0: que.
1: Inclusive del mismo partido.
0: Esta trae nombre y apellido. No sé por qué. Así mis antenitas vinil me lo dicen.
1: Pero también hay empresarios.
0: Que ajá, tienen, que es que digo, doble nacionalidad. Yo por lo menos pienso así. Si me apuras, yo te barajeo dos. Así rápido. Pero se me hace que ahí tiene ahí como más,
1: Algo.
0: Trae truco.
1: Algo
0: trae
1: se está
0: truco,
1: cocinando. Truco, algo se está algo cocinando está, y mira.
0: Mira.
1: El arroz ya está.
0: Déjamelo dos minutos más.
1: No, me lo vas a pasmar. Sí.
0: Vamos a ver qué fue lo que dijo la presidenta Sheinbaum con respecto al cierre de su gira del segundo informe de gobierno de los trabajos. Vamos a ver qué fue lo que dijo allá en el Zócalo.
2: ¿Por qué? Independencia sigue marcando nuestro camino porque las y los mexicanos no queremos injerencias, ni intervencionismos, ni violación a nuestra territorialidad. Amigas y amigos, estar hoy aquí en este Zócalo, al concluir esta gira de rendición de cuentas por todo el país, no es un acto protocolario, es un acto de congruencia. Rendir cuentas en plaza pública es obedecer al pueblo. Esperamos que se apruebe en el Senado una reforma histórica, que toda persona que desee ser gobernador, jefe de gobierno o presidente de la República, solo puede ser mexicano.
0: Los trabajadores de la televisión y la radio acaban nuestra 68ª Asamblea Ordinaria en Quintana Roo.
1: Inaugurando los trabajos.
0: Inaugurando los trabajos del gobernador del estado, con respaldo de la Confederación de Trabajadores de México. Oye, avanzamos.
1: Ya, ya tiene su voz, ¿eh?
0: ¿Sí?
1: ¿Ya tiene su voz?
0: No sé, digas tú que va.
1: Yo no dije que estuviera bien.
0: Yo tenía un chorro de voz.
1: Yo solo dije que ya tiene su sello.
0: Y luego no fueron unos.
1: ¿Cómo habló Salinas?
0: Hablaba de esta forma. Era así como subir y luego bajar.
1: Ándale.
0: Y luego Peña. Era así como más cortado.
1: ¿Sí?
0: Como de... Y no, yo respeto que tiene toda la gente que está... Mi viejito era largo.
1: Sí. No, él era maestrazo, maestrazo.
0: Sí, eso era así.
1: Ya tiene su voz, doña Claudia.
0: Ya la tiene. Es correcto. Oye, y luego no fueron ni Monreal ni Mier. Da la casualidad que tampoco fue Andrés Manuel López Beltrán, Samuel García, Pablo Lemus, Manu Campos, Mauricio Curi. No fueron.
1: Digo, los gobernadores de oposición, obviamente,
0: pero
1: no fueron por la rechifla.
0: Sí fueron los de Durango, Aguascalientes y Guanajuato.
1: Y les tocó rechifla.
0: Pero fueron abucheados.
1: Sí, man.
0: Abucheados.
1: Pues también, güey. ¿Para qué te paras donde
0: sí,
1: no te...
0: Sí, pues estás viendo, güey. Entonces, y bueno, ¿el de Sinaloa no fue?
1: Pues está ocupado.
0: Pero no está solo.
1: No, pues se quedó, no solo.
0: Se quedó,
1: pues,
0: no se quedó solo, con... se quedó acompañado, pero no fue. Bueno, este fue el cierre de la gira del informe de trabajo
1: del
0: segundo informe de gobierno. Dios mío santo. Noroña. Haciendo un... ¿Cómo se llamaba esa película de Jim Carrey?
1: Ah, claro.
0: ¿Verdad?
1: Claro.
0: Un Truman Show.
1: Truman Show.
0: Noroña. El tema es que el senador...
1: Trauma Show se llama.
0: Trauma Show. El senador Gerardo Fernández Noroña, ex suegro de Gabriel, llegó... No, es cierto. No, llegó ayer con una cámara 360, güey.
1: Al evento.
0: Allá al evento. ¿Por qué? Usted no está preparada para esto, pero se viene el mejor reality de la historia de la República Mexicana. Se lo voy a contar esto después del corte porque ahí está, mira, el de verde. Se me hace que ya se pone de verde para que sepan que es el...
1: Lo olí llegar.
0: Sí, se ve y lo dice, qué huele, ay, viene Noroña, qué ganas de insultar. Vamos al corte comercial y regresamos con esto. Y usted no se nos vaya.

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2: serio.
3: Espontáneo. O como dice Fallo, espontáneo. Le estamos platicando que el soñador, Gerardo Fernández Noroña llegó ayer al cierre de la gira de Claudia Sheinbaum con una cámara 360, Gabriel.
2: Sí, sí, sí.
3: Robotronic.
2: El Noroña es un influencer.
3: No le van a quitar las vistas. Aquí está esta persona que siempre lo acompaña, que en muchos medios se le conocía como el... De verde.
2: El caballero de verde.
3: El caballero de verde. No, la palabra no es caballero, pero todo el mundo le decía... vamos a decir el caballero de verde.
2: El caballero,
3: el caballero de verde. Y el caballero de verde traía una y un...
2: Una 360.
3: Porque se enojó mucho Noroña luego y que le decía... Ahí está el caballero de verde.
2: Usted lo recordará por...
3: Un medialito le mete una mira. Tómala, güey.
2: Oye, es que...
3: Aparte está medio lefio. O sea, tampoco es como que... Sí, no.
2: No, y el alito le jala, güey. El alito le jala,
3: tiene razón. Sí. Oye, el punto es que estuvo ahí en el área...
2: ¿Te acuerdas cuando Don Pepe le dijo?
3: ¿Qué le dijo Don Pepe?
2: Se la va... En la noche, en su Don Pepe Cárdenas, un saludo y un abrazo con todo cariño.
3: ¿Qué le dijo Don Pepe? Eso le dio, sí.
2: Le dijo que si no le dolía el cachete, algo así, ¿no? Le dijo,
3: ¿lo entrevistó?
2: Sí, a Noroña.
3: ¿Qué? ¿Cómo se dio el cachete? No me falta respeto, Pepe, por favor. Le digo, Pepe, lo sabe, sí. No, Pepe tiene alcance, trae rango. El punto es que estuvo en el área de legisladores junto con Ariadna Montiel de Morena y Beto Alberto Anaya del PT. Y ahora dice que va a grabar el 100% de las veces que esté afuera con cámara 360. Y cito, por si alguien quiere hacerse famoso, se va a hacer famoso a mis costillas. Yo voy a estar grabando siempre.
2: Esto porque hace 8 días lo torcieron en el aeropuerto. Lo recordarás, en el aeropuerto.
3: Le encanta ir al aeropuerto y le encanta que le griten.
2: Le empezaron ahí a decir sus cacayacas.
3: Le empezaron a decir, narcopolítico, fuera Morena. Que ya no se puede decir narcopolítico, pero le dijeron narcopolítico.
2: Sí, sí, sí. Entonces...
3: A pesar de que ya no se puede decir narcopolítico, le dijo la señora, le dijo, narcopolítico. Y a nadie le dijo... ya no se le puede decir narco político.
2: Entonces le amargaron el pulque al señor Noroña. Ajá. Y salió a decir, oigan, ahora sí ya estuvo suave. Me van a disculpar
3: la
2: palabra.
3: Pero
2: ya estuvo suave.
3: Esto es el copete.
2: Ya estuvo suave de que se me esté gritando. Ajá. Los voy a grabar.
3: Y dice, quien si quiera ser famoso, se hace famoso. Don Jerry, no es por la fama, No es por la fama, por la que la gente le grita cosas. Es para tener a ejercer el derecho inalienable de mentarle su mouse al servidor público, que ha sucedido desde tiempos inmemoriales. Esto fue lo que dijo el señor Noroña con respecto a ver quién se quiere hacer famoso a sus espaldas.
4: Entonces, yo comenté que lo que voy a hacer es, quien se quiera hacer famoso, se va a hacer famoso. A mis costillas, se va a hacer famoso. Yo voy a estar grabando siempre, y que la gente se haga el juicio, como fue esta ocasión, de si hay razón o no, porque yo creo que una cosa es que te puedan criticar la protesta y otra cosa es que estén en la agresión y el acoso, pero es su responsabilidad, si están las cosas, es la ultraderecha.
5: Senador, ¿cómo van las denuncias contra las personas que le faltan el respeto?
6: ¿Quién dijo? O sea, cabrones, cada vez están peor. ¿Quién dijo eso?
5: ¿Que no?
6: Justo usted. ¿Quién dijo eso? Justo me preguntó. ¿No? Es más, hicieron un escándalo porque dije yo lo que voy a hacer es poner eso. Estoy grabando todo el tiempo. Todo el tiempo.
5: Sí, es lo que vemos, trae una 360 de Insta.
6: Todo el tiempo. Eso es lo que voy a hacer, ninguna otra cosa, ¿no? La libre manifestación de las ideas no la perseguiremos nunca. La violencia, el acoso, pues se demuestra para que la gente tome su propia opinión.
3: El señor dijo que busca evitar que circule solamente una versión de los hechos. Es decir, que también se vea quién empezó la trifulca, por qué le estuvieron gritando. Reconoció la protesta como legítima, pero separó de lo que llamó agresión y acoso, porque hay que separar a la obra del artista, Gabriel, ¿eh?
2: Sí, claro, por supuesto.
3: Exacto. Ahora, mi tema es que me da un poquito de ternura, algo que no me debería dar ternura. O sea, Noroña piensa que vamos a decir, ah, no, el otro empezó, mira, el señor nomás iba pasando y empezaron a gritar en la recuperación. O sea, piensa que nos vamos a poner de su lado, así, cuando
2: veamos. Yo creo que la táctica de Noroña es...
3: amedrentar.
2: Es muy... no...
3: El amedrente.
2: ¿Sabes qué? Noroña no pertenece a las raíces y
3: al género humano. Ah, perdón.
2: De Morena.
3: A los Homo sapiens.
2: Desde que se quedó sin Chambin, pues ha buscado ahí un ingreso. Ahora, las redes le dan un muy buen ingreso.
3: Le dan muy buena muy lana, buen ¿eh? Le dan unas
2: Porque esto que hacemos de mantenerlo en el cuadro, digo, yo sé que muchos medios tenemos la culpa por darle un espacio al caballero.
3: Es que ni modo, no burlar.
2: Que le aproveche, güey. Sí. Pues mira, ahí le va unas vistas.
3: Unas vistitas.
2: Saca un buen camarón de sus videos que hace.
3: No, y sabes que cuando hacen los lives le depositan mucha...
2: Sí, no nos vamos a meter
3: en
2: de dónde viene todo eso.
3: Yo no me voy a meter, nada más yo he hecho lives en YouTube y se te pueden dar incentivos, que son donaciones.
2: Sí.
3: Pero a él le llegan así de, ay, 10 mil varos, ay, 12 mil pesos. La donación por lo general así de, güey, son 100 varos.
2: 200 pesitos.
3: No, ¿sí? 200 ya cuando saca un montón. Y a este le llegan así de 5 mil, 8 mil. Digo, ay, la gente lo quiere apoyar mucho. El tema de esto viene a colación porque... La Terminal 2, el pasado 20 de septiembre, el día negro, le conoce la Terminal 2, le empezaron a gritar al señor narcopolítico y fuera Morena. Recordemos en este clip cómo fueron gritándole mientras el señor Noroña hacía...
2: Dirigía
3: la orquesta de insultos y oprobios que se le dedicaban. Échame, Noroña.
7: ¡Qué vergüenza! ¡Es un oprobio! ¡Ven la cara!
3: Lamentables imágenes del pueblo no siendo tan bueno y no siendo tan sabio como algún día lo expresara el licenciado.
2: Muy pocos políticos se ocupan de, o más bien muy pocos políticos necesitan de estos ingresos que entran de redes, ¿eh? Porque muchos lo tienen, no todos lo explotan, algunos lo explotan más por vocerías que por que por necesidad, y obviamente a Noroña
3: le
2: sí es por necesidad. Y le vamos, él mismo lo ha dicho, él ha aceptado que saca una buena, pues un chispotín.
3: Pero a mí lo que yo quiero hacer un llamado a nuestros hermanos mexicanos, a la gente, los mexicanos y las mexicanas que nos escuchan, no está bien que le griten ustedes corrupto, narcopolítico. Ahí sale el señor Noroña al Yunes, le avientan monedas al suelo y le dicen, órale, Judas. O sea, ¿usted cree que se siente bien? ¿Usted cree que están haciendo hacer sentir bien a nuestros políticos? A mí, no sé, no, se me hace que no. Y yo si algo soy es, no me gusta ser una persona burlona que haga, exhiba a gente, por más corrupta que sea, por más que no se bañe, por más que despida aromas intensos y o haya traicionado al país con aquel voto que le dio la reforma del Poder Judicial. Eso no no significa que usted lo debe insultar por las calles. Y si lo graba, no lo mande, ni lo haga viral, porque aquí no lo vamos a pasar en ninguno de nuestros canales y o nuestras redes, Gabriel.
2: Jamás.
3: El llamado está hecho.
2: Ahí está.
3: Si usted ve político, por favor, no lo insulte. Vamos a un corte comercial y regresamos. Usted no se nos vaya. Vamos y volvemos. Estamos aquí en No Sonoras. ¡Emenes!
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12: Berlín, Alemania. Berlín es una ciudad única cuya identidad cosmopolita está profundamente ligada a la libertad, la resiliencia histórica, la contracultura y la vanguardia artística. Tras la caída de su emblemático muro, la capital alemana se transformó en el refugio predilecto para creativos, programadores informáticos, músicos y estudiantes de todo el mundo. Sus calles son un recordatorio constante de la historia del siglo XX, decoradas hoy con el arte urbano más disruptivo del planeta. Barrios multiculturales, como el Kreuzberg y Neukölln, son famosos por su vibrante vida nocturna y una escena gastronómica diversa que abraza el veganismo y las cocinas globales. Berlín no busca el lujo arquitectónico tradicional. Su verdadero valor radica en una atmósfera inclusiva, tolerante, bohemia y en su incesante capacidad de transformación cultural.
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13: Playa de Arena Verde, Estados Unidos. Conocida oficialmente como Papakolea, esta joya exótica se encuentra en la Isla Grande de Hawái. Es una de las cuatro únicas playas en todo el planeta que posee arena de color verde oliva. Esta tonalidad tan extraña se debe a la presencia masiva de cristales de olivino, un mineral pesado que se desprende del cono volcánico que rodea la bahía tras las constantes erupciones. El mar erosiona la roca volcánica, lavando los materiales ligeros y dejando este espectacular matiz verde que contrasta con el océano.
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14: El exgobernador de Baja California, Ernesto Rufo Appel, afirmó que los elementos de la Guardia Nacional que lo trasladaron por cerca de 40 horas del penal del Altiplano a Ensenada, Baja California, lo trataron bien. Tras señalar que el patio de su casa se transformó en cárcel, aseguró que hay que ver siempre las cosas positivas. El gobierno del Estado de México, que en cabeza Delfina Gómez destinó 2.250.000 pesos del Fondo de Aseguramiento Cebadero en beneficio de 1.300 productores de las regiones de Zumpango y el Valle de Teotihuacán, con el propósito de proteger sus cultivos ante sequías, heladas, granizadas, lluvias excesivas e inundaciones. Fuerzas federales detuvieron a dos personas en San Luis Río Colorado, Sonora, por transportar 97.5 kilos de diversas drogas ocultas en un vehículo. Y en Tijuana, Baja California, se decomisaron 243.5 kilos de cocaína y fentanilo ocultos en un semirremolque.
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1: Hola, bonita amiga, como de casa, ya estamos de regreso aquí en No Son Horas y hoy tengo un invitadazo, de verdad, sí somos muy, muy retefan del señor Meme Real. Oye, has tenido una carrera súper, súper bonita, güey, la verdad es que sí, de tus soundtracks nos han acompañado, ¿qué, 30 años, yo creo?
2: Pues sí, con el grupo 37.
1: Y con este tema solista, porque estamos platicando de La Montaña Encendida, que es el disco solista, sí, tuyo, sí. Pero yo tengo la conciencia de haber escuchado...
2: Ya.
1: Ajá.
2: Sí, ha habido unas canciones que de pronto saqué como sencillos o para algunas películas que ya tienen años o décadas también. Uh-huh. Por ahí.
1: Sí, sí.
2: Ojalá. Flotando, sí.
1: Abrázame de amor, es sí, buen nerd. Sí, sí. Y esa salió con el nombre del grupo, pero que era completamente tuya.
2: Sí, bueno, esa es una interpretación así muy simple de voz, guitarra. Bueno, sí, José lo toca ahí un solo de guitarra, pero eso tiene 20, 21 años. Sí.
1: ¿Y cómo te animas entonces a hacer Montaña Encendida?
2: Pues hace unos años, en el grupo, en Café Tacuba, todos somos compositores. Entonces,
1: sí. Cuando
2: vienen los procesos creativos, cada quien trae canciones. Entonces, cada ciclo, pues uno compone canciones o resume las ideas y las presenta, le eliges cuáles y las presentas. Pero de pronto hace unos años me encontré con un número de canciones que yo venía pues probando, experimentando.
1: Mordiendo,
2: de
1: ¿sí?
2: pronto el grupo no estaba por entrar
1: sacar
2: a
1: nada,
2: para sacar
1: sí.
2: nada y de pronto dije por...
1: Sí, se me están quedando esos ahí en el comal, güey, ¿no?
2: Sí, y un poco, o sea, sí, podía haber pasado.
1: Ajá.
2: Porque también las podía haber yo tal vez algunas de esas compartido o llevado con el grupo, pero la manera en la que se estaban gestando, que no solamente era la composición, sino ya las estaba yo trabajando y musicalmente tenía una...
1: Ya no sonaban a Cafeta, sino...
2: Pues no sé si sonaban o no, pero tenían una conversación conmigo que venía de como a otro lugar.
1: Ya, güey.
2: Y de pronto ahí fue donde dije, oye, aquí algo está pasando, y busqué a Gustavo Santaolalla, que es alguien que ha producido al grupo desde sus inicios en todos los...
1: Toda años, la vida está con ustedes.
2: Y con quien tengo muy buena relación y sobre todo, pues, una gran confianza. Entonces yo me acerqué y le dije, ¿sabes qué? Ayúdame a traducir, a ver de qué va esto. O sea, no sé... Siento algo, pero por ahí no vale la pena, por ahí es unas para aquí, para allá y para acullá. Y me dijo, no, aquí hay algo que me parece es una muy buena, digamos, radiografía de ti en este momento.
1: Sí.
2: Y que sería bonito que compartieras en esta forma.
1: Oye,
2: y bueno,
1: Meme, yo te digo, la pregunta que te quería hacer con respecto a esto es, porque yo he escuchado, he estado en eventos donde tú estás cerca ahí, y banda se te acerca y te dice, saca algo tú, güey. Esto, o sea, esto no es de una vez, ni dos. Yo he escuchado varias veces que, Meme, please, güey, o sea, ten tu... A ver, amamos a la Cafeta,
2: sí,
1: no
2: sí,
1: manches. Pero aparte, la gente que somos fans de Cafeta, tenemos un especial cariño en tus composiciones. O sea, como que ha habido, bueno, ahorita te lo decía el Gaf, ciertos discos y ciertos B-sides así. ¿En qué momento ya dijiste, bueno, pues ya me tienen harto, güey? ¿O qué tanto fue el señor Santaolalla diciéndote, ya, Meme?
2: No, fue como yo creo que eso, una energía,
1: sí,
2: un momento donde las canciones me tiraron, ¿no? Me jalaron y yo dije, no, pues tengo de dos sopas, o me rajo o voy,
1: sí,
2: o voy detrás, pero tengo que tomar el personaje, no tomar el personaje, pero darles la presencia que y toda la...
1: Sí, como el espacio que necesitan.
2: Que necesitan, pero yo salir de mi lugar donde toco los teclados, estoy ahí, comparto responsabilidades con el grupo, hacerme responsable de todo esto, salir, darle la cara, voz,
1: ¿qué
2: movimiento,
1: tan escalofriante
2: todo eso
1: fue eso?
2: Es bastante.
1: Sí, porque ya es la rechifla o el aplauso te lo llevas tú, lo cual es bonito, pero también es petrificante, porque no es lo mismo salir con cuatro brothers de toda la vida y cualquier mentada de madre, pues entre los cuatro le damos. Aquí es tú solito con tu guitarrita y vamos a ver si...
2: Sí, y sobre todo, pues...

0: agarrar un sonidito que, vamos, sacar tu disco y que no dijeran, güey, suena Julieta, güey, suena a Cecilia, güey, suena esto, suena lo otro.
1: Digo, yo los produje, güey.
0: Sí, sí, por eso, pero vamos, me refiero un montón a por ejemplo, cuando salió el Transformer de este güey, de Lou Reed, lo acusaban de que sonaba David Bowie, ¿no? Uh-huh. Pero porque pues este cuate le produjo a medio mundo. A ti te pudo haber pasado lo mismo.
1: Eres ¿por qué tantos sedimentos?
0: Eres responsable del sonido de tantos, que qué tanto te costó diferenciarte.
2: Pues mira, poder trabajar con artistas diversos y de ese calibre.
1: Y de ese espectro. Porque,
2: y de ese espectro, ajá. Sí. Pues lo que trato de hacer es más bien yo sumarme a la fiesta, digamos, y ver qué se baila ahí y yo fluir con eso. Entonces, trato de que lo que están tratando de decir se lea mejor, se amplifique mejor, se potencie todo el contenido. Entonces, yo más bien creo que me sumo al sonido de los demás. Y
1: sí, como supuesto, que lees el cuarto y dices, ah, ok, güey, ajá.
2: Y por supuesto que algo quedará de lo que yo aporto, seguro. Pero también, a su vez, toda esa experiencia, pues seguramente se verá reflejada en lo que ahora hago y esto que estoy haciendo, pues tiene que ver con parte de eso, ¿no? Y cómo me he nutrido de, no solamente del grupo en el que he crecido, sino de todas estas experiencias con diferentes artistas.
1: ¿Qué será mi siguiente pregunta? ¿Qué cosa de ti sigue siendo exactamente igual que cuando empezaste la música? O sea, hay ciertas cosas que han cambiado. Ya eres papá, sí. Familias, ya no creo que sean aquellos tours de... ¿eh? Pero ¿qué si sigue siendo esto como en tu médula, o sea, sí. Se conserva ahí?
2: Pues yo creo que la posibilidad de hacer lo que te gusta, o de lo que amas, y vivir de ello. O sea, en un principio yo no sabía. Yo estaba estudiando ingeniería electrónica cuando empezó el...
1: Bien, ingeniero.
2: Sí. Y apareció el grupo y me dediqué a esto. Y desde un inicio era un divertimento, ¿no? Uh-huh. Era como, bueno, a ver qué pasa. A ver, mientras estamos estudiando, sigamos echando relajo con el grupo. Y de pronto, poing, y aquí estoy. Entonces,
1: de repente, oye, güey, somos la banda mexicana más importante. Digo, pero hay ciertas partes que se quedan, yo creo que en tema de la sensibilidad, porque sí, pues, creo que es muy raro que sea el mismo trabajo ir a tocar a un Palacio de los Deportes y componer tú solo en tu cocina, güey. Sigue siendo la misma chamba, pero no es el mismo escenario. O sea, como que está bien difícil, o no sé si está difícil para ti, cambiar esos switches.
2: Ya, es un trabajo. O sea, es un trabajo no crear una expectativa que con la experiencia que tienes... Mm. Le deposites a un proyecto, a una canción, a una idea, y decir, bueno, esto tendría que posiblemente funcionar. Ya con eso, ya...
1: ya tengo la fórmula.
2: Ya, ¿sí? O ya tiene una carga, ¿sí? una canción posiblemente, o un álbum que no le corresponde, porque no sabemos realmente qué va a pasar.
1: Claro.
2: Esto es un misterio. Y parte de lo lindo de esto es que todo sigue siendo un misterio, ¿no? ¿No? ¿Qué va a pasar? No hay realmente una fórmula. Y por más experiencia que puedas tener o no, no sabe realmente si va a responder. Y este proceso para mí ha sido el mejor ejemplo.
1: Qué padre, güey.
2: De exploración en ese sentido.
1: Ahora, y está bonito que digas que es un misterio porque del misterio se deriva una gratitud. De si sale bien es de, ay, qué chido, que sí les gustó. O incluso la sorpresa de decir, esta no creo que me haya quedado también y de repente, pum, un madrazo. O sea, eso también te sorprende a ti incluso, ¿no?
2: Así es. Entonces, parte de lidiar con esa... con ese hábito de la expectativa o con ese ejercicio de decir, bueno, es que lo que yo, esto que hice en un momento dado conectó de tal manera, entonces posiblemente lo que haga pueda tener esa posibilidad, pero
1: no es una regla
2: y no pasa así, y si pasa de otra manera posiblemente. Ahora mismo a mí en este punto pues es un proceso en el que estoy viendo que mucho de lo que sabía, no lo sabía.
1: O sea, entonces, ¡qué chido, güey! Aparte que te sigue sorprendiendo 40 años después, güey, está
2: pues sí. Y eso es lo bonito también, porque también después de estar en un lugar donde pues ha sido pues muy afortunado, muy, muy bendecido, tengo ahora otra oportunidad de descubrir algo que parece que es lo mismo, pero en mi caso o en mi experiencia hasta ahora no lo ha sido tal cual.
1: Meme, ¿nos permites descubrir luego de lo que traes? Porque traemos aquí tu instrumento,
2: claro.
1: Sí. Y no me voy a perder la oportunidad, más para atrás.
2: No, estás bien ahí. No muerde, ¿eh? Ni yo tampoco, ni todo lo contrario.
1: ¿Qué puedes tocar, Oscar?

0: Ya, déjame pensar. Bueno, sí, este proyecto, se llama La Montaña Encendida. Fuimos sacándolo por canciones, ¿no? Bueno, no todo, pero casi la mitad salió por sencillos. Y cuando me junté justamente con Gustavo y escuchamos las canciones, me dijo, sí, o sea, todo, pero aquí hay una canción que es
1: El eje.
0: como la columna vertebral
1: Okay.
0: del asunto. No necesariamente representa ni es el
1: Pero
0: resumen,
1: hay algo que
0: pero hay
1: está,
0: algo de lo que
1: sí.
0: se desencadena todo esto, o
1: Simón.
0: es mi percepción. Le dije, estás en lo cierto,
1: Okay,
0: chaparrón.
1: cool.
0: Y entonces, también, por coincidencia, después eligió como primer sencillo,
1: Okay.
0: se llama Princesa, y bueno, dice
1: Adelante.
0: así. 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

0: Oh, wow. ¡Qué difícil rola! A ver, presentaciones que tienes ahora con esta gira. El 2 de octubre tenemos Sala Forum en Puebla. El 9 de octubre está tu Metropolitan. ¿Sí? 15 de octubre en el Conjunto Santander en Guadalajara. Y el 17 de octubre en el Foro ARPA en Querétaro. Los boletos los pueden encontrar ya mismo en memedelreal.com. ¡Qué complicada canción, mano! Y así está todo el montaña. ¡Qué frieguita!
1: Tiene un poquito,
0: porque vas así en el tema.
1: Sí, por eso, claro, esta canción, que realmente son dos canciones.
0: Sí, la primera parte se siente mucho, sí.
1: Era una que estaba bastante resuelta. La segunda parte, híjole, había alguna intuición ahí y se juntaron.
0: Te vale
1: y
0: madre, o sea, es que neta, es una ensalada de un chorro de ingredientes. Sí. Querido Meme, muchas gracias por estar con nosotros. No, ahí tiene usted las fechas, sobre todo el 9 de octubre en el Teatro Metropolitan. Los boletos están en Meme El Real. Un auténtico agasajo tenerlo ustedes aquí, señor.
1: Gracias.
0: Ya se nos acabó el tiempo. Muchas gracias por acompañarnos. Nos vemos mañana en punto a las 10 de la mañana. Se quedan ustedes con Marco Antonio Regil. Usted ya se puede ir a trabajar. ¡Vámonos!

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8: Playa de los Huevos de Dragón, Nueva Zelanda. La playa de Kuekoe es mundialmente famosa por las esferas de piedra gigantes que descansan sobre su arena, conocidas como las Mueraki Boulders. Según las leyendas maoríes, estas estructuras perfectas son los restos de canastas de comida que naufragaron de una canoa ancestral. Científicamente, son concreciones calcáreas formadas en el fondo marino hace 60 millones de años que la erosión costera ha dejado al descubierto. Su apariencia de huevos de dragón gigantescos otorga al paisaje playero un misticismo primitivo e inolvidable.
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6: Cuida lo que comes.
9: Fajitas de res con champiñones. Cocina tiras finas de bistec de res magra con una cantidad generosa de champiñones rebanados y cebolla. Sazona con pimienta y una pizca de sal. Es un plato proteico delicioso que no requiere grasas añadidas para destacar.
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12: ¡Comenzamos! Buenos días a toda la República Mexicana. Soy Marco Antonio Regil desde Ciudad de México. Qué gusto saludarles. Hoy tenemos temazos en la mesa. Bueno, pues uno de los medicamentos, bueno, no es un medicamento porque hay muchas marcas de medicamento, que tienen que ver con los GLP-1, estos medicamentos GLP-1 en las diversas marcas que están en el mercado, pues han sido una maravilla para muchísima gente, para millones de personas en el mundo entero. Pero ¿qué pasa? Hoy hablaremos de qué pasa cuando esa medicina o esos medicamentos los usas sin supervisión médica, sin la alimentación adecuada, sin el apoyo psicológico, sin hacer ejercicio, y te automedicas básicamente y lo usas sin la supervisión adecuada. Ese es el tema. Porque como los venden y es fácil adquirirlos, entonces mucha gente los está consumiendo sin la asesoría. Y de repente empiezan a suceder cambios físicos que pueden llevarnos a poner nuestra salud en riesgo. ¿Qué pasa? Hoy hablaremos de eso. ¿Qué pasa con nuestra percepción del cuerpo ya no coincide con los demás? Es decir, tú te sientes muy bien, pero todo el mundo te empieza a decir, oye, estás muy delgado, estás muy delgada, ya no te ves bien. Y repito, y no has consultado a tu médico, no has consultado al nutriólogo, no estás haciendo ejercicio, no estás cuidándote. Los GLP-1 son una maravilla, pueden ser una maravilla para muchísimos seres humanos con la asesoría adecuada, pero mucha gente los está usando sin asesoría. Así que hoy viene el doctor Juan Mauricio Vera, médico internista, endocrinólogo del Centro Médico ABC, a hablarnos justamente de eso, de cuál es la enorme diferencia cuando usas GLP-1 con la supervisión adecuada y los grandes riesgos a los que te estás exponiendo cuando vas tú de tus pistolas sin hacerte análisis clínicos previos, sin ver si eres una persona que calificas para eso, sin un médico que te dosifique la dosis, sin el seguimiento adecuado, sin tomar terapia, sin hacer masa muscular, etcétera, etcétera. Gran riesgo si no recibes la información adecuada. De eso hablaremos hoy en la primera parte del programa porque es un tema muy importante que nos habían pedido ya muchísimo. Bueno, más adelante viene Cecilia Tamaño y Jimena Guerra, que son actrices de la obra El Canto del Grillo. ¿Qué harías tú si la ley de repente le da la espalda a tu familia y una noche terminas frente a frente con el agresor? Pues bueno, hoy justamente nos hablarán de esa obra de teatro que se llama justamente así, El Canto de los Grillos. ¿Hasta dónde es válido llegar cuando la ley nos falta? ¿Cómo refleja esta obra una realidad que viven muchas familias en México frente a la impunidad? Porque sí o sí vale la pena ver esta puesta en escena. Estaremos comentando sobre eso y hoy también estaremos tocando un tema interesante sobre el delicioso, el bellísimo jazz. DJ Andrea, suéltate música de jazz. Eso. Ese es Miles Davis. Hoy a 35 años de la partida de Miles Davis, legendario trompetista y compositor estadounidense, y hablaremos de cómo rompió las estructuras tradicionales del jazz hasta crear el álbum del género más vendido de todos los tiempos. Cómo logró reinventar el jazz tantas veces sin dejar de ser el mismo. ¿Quién hizo que su música trascendiera mucho más allá del jazz? ¿Y sabías que hoy George Coleman, de 91 años de edad, quien fue saxofonista de Miles Davis, se presentará por primera vez en México? Bueno, eso y más con nuestra querida Gina Jaramillo, historiadora del arte, periodista cultural y amante, admiradora del jazz. Así que eso y más aquí en Grupo Fórmula. Nos vamos con esta música al corte y volvemos para arrancar con el contenido después de mensajes.

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19: Ahí estamos escuchando a Macklemore. ¿Quién es Macklemore? Pues el jovenazo que dijo que le dijeron adiós de la gira de
20: Ed Sheeran.
19: De Ed Sheeran, con toda la controversia sobre la Palestina. Buenos días, Gina Jaramillo. ¿A ti te gusta? ¿Está buena la rola?
20: Está muy buena la rola. ¿Y sabes qué me gusta cómo piensa este cuate? La
19: pues
20: verdad.
19: Sí.
20: Está del lado correcto de la historia. Me
19: exactamente.
20: Cae bien, se atrevió y sí. Está haciendo cosas muy lindas.
19: Defendió a Palestina, o sea, no es antisemita ni anti judío, nada que ver. Simplemente dice, oye, lo que está pasando en Palestina es horrible. Y pues lo corren de la gira de Ed Sheeran, se hace toda la controversia. Ed Sheeran acaba pidiendo disculpas, que no todo el mundo le creyó. Pero ahora Macklemore, pues subió.
20: Y justo trae un proyecto nuevo que es la gira Palestina Libre, y esto estará sucediendo en Irlanda, París, Londres y próximamente también en Estados Unidos. Y las ganancias, Marco, irán directo a organizaciones humanitarias que apoyan a la población palestina.
19: Sí.
20: Esta decisión ocurre justamente tras los comentarios muy poco afortunados sobre el conflicto en Medio Oriente que realizó Ed Sheeran.
19: Bueno, pues ahí está. Ahora tiene gira Macklemore.
20: Me encanta.
19: Macklemore, muy
20: me
19: bien.
20: Gusta la, me gusta también que sea algo con un objetivo de donación.
19: Exactamente.
20: Siento que está muy bien.
19: Bueno, en otros temas y hablando de música, ¿se acuerdan que la semana pasada dijimos que habían unos mariachis que habían entonado el himno nacional de Estados Unidos en un partido de béisbol? Pues ahora en la semana 3 de la NFL, creo que es el mismo mariachi, el Mariachi Monumental de México, interpretó el himno nacional de Estados Unidos en la semana 3 de la NFL en el partido de los Green Bay Packers y los Atlanta Falcons. Eso fue otro mariachi, el de los Tigres de Detroit, había sido el mariachi Herencia de México. Es que es el mes de la herencia hispana. Entonces, todos los equipos de béisbol y de fútbol americano, pues meten elementos latinos o hispanos. Y entonces ahora le tocó al fútbol americano, pero los seguidores de Trump y de MAGA, pues protestaron, que cómo era posible. Pero por otro lado, toda la población latina dice, bien, que el mariachi siga tocando el himno de Estados Unidos en partidos de todo, de lo que sea.
20: A favor del mariachi siempre.
19: A favor del mariachi,
20: sí. Y más en estos lugares.
19: Sí, exactamente.
20: Como que no te lo esperas. Es algo muy interesante, muy importante.
19: Sí. ¿Qué más tenemos
20: Fíjate
19: por ahí?
20: Que, bueno, Lula prohíbe las apuestas deportivas y casinos en línea en Brasil a días de las elecciones. Recordemos que Brasil está en un periodo electoral que ha sido muy mencionado por muchas razones, pero esta semana el presidente brasileño emitió un decreto ejecutivo.
19: Ajá.
20: Y lo que él está buscando es frenar el endeudamiento de las familias y la ludopatía, que como sabemos es un problema importantísimo en esta época. Y solamente en Brasil hay una deuda de 42,500 millones de dólares, y lo que él está buscando es que esto baje. ¿Y qué crees? Que la resolución desató el rechazo de clubes de fútbol.
19: Ajá.
20: Y muchas empresas de la industria advirtieron que mientras el gobierno prohíba las apuestas, el mercado ilegal crecerá. Está grueso, ¿no?
19: Wow, o sea que no es la mejor idea prohibirlo.
20: Pues no, no es la mejor idea, según los expertos. Ya. Pues como todo en la vida, ¿no? Prohibir siempre tiene sus consecuencias.
19: Está interesante el debate.
20: ¿Qué haces? Porque la ludopatía sí es un tema fuerte.
19: Pues sí, pero es como las drogas. Muchos dicen que si se legalizaran, entonces se podría legislar y manejar de otra forma.
20: Justo,
19: como se hace en Europa, entonces por ahí va la cosa. La intención es buena, quién sabe si lo que está haciendo sea lo mejor. Oye, sí. DJ Andrea, suéltate a tu conejo malo, ponle al conejo malo, deleítate con dedicatoria especial para Ciro Gómez Leiva, que Ciro está escuchando, súbele a la radio, ahí va, venga. Me imagino a Ciro manejando y cantando ahí en el carro. Y bueno, pues resulta que Bad Bunny, hablando de Lula da Silva, le dio los derechos de su canción Lo que le pasó a Hawái para la campaña. Uh-huh. Le dijo Bad Bunny, bien por este conejo. La semana pasada Bad Bunny le dio los derechos del tema Lo que pasó en Hawái al da Silva. Para su campaña política, la canción enfocada en la gentrificación y despojo territorial fue adaptada al portugués para usarse en los spots y mítines oficiales. Así que mientras a Trump le prohíben que usen las canciones muchos cantantes, a Lula da Silva le regalaron la canción.
20: Pues el mismo Bad Bunny se lo prohibió a Donald Trump.
19: Directamente, le dijo, órale.
20: Pues bien por el conejo malo. Bien.
19: Sí. Me sigue sin gustar su música, pero pues hay cosas que hace que sí me gustan.
20: Sí.
19: Estas, ¿no? Ahí estamos. Oye, y pues todo el fin de semana se habló de... Ya ves que Alex Sintek ahora sacó su canción en reggaetón. Entonces todo el mundo está pensando, a ver, ¿sí fue un breakdown de Alex o fue todo planeado?
20: Una estrategia maestra de marketing.
19: Para esto. Y ayer yo estaba comiendo, no puedo revelar nombres, pero estaba yo comiendo con gente muy bien conectada con Alex Sintek, que dicen que no, que sí tuvo una crisis fuerte. Y que si bien estaban hablando de cómo hacer viral a Alex y todo para el lanzamiento de su disco, este disco de reggaetón, que sí tuvo un breakdown. Porque en redes sociales está circulando, todo fue una estrategia.
20: Sí, justamente yo ayer vi un video de un experto que cuenta paso a paso cómo se vuelve viral y cómo aprovechar ese problema para generar el objetivo final, que es que mucha gente escuche sus canciones, que se posicione en las plataformas. Yo no sé, yo sí creo que se le salió de las manos.
19: Sí.
20: Sí creo que tuvo un episodio mental importante.
19: Claro.
20: Y también creo que lo está aprovechando bien. O sea,
19: obviamente,
20: creo que una cosa no está peleada con la otra.
19: Ahí está Alex Sintek de fondo, pero esa no es la canción. Todavía no la lanza, ¿no? Apenas se va a lanzar. En cuanto la lance, pues la ponemos. Lo que sí logró es que mucha gente que no hablaba de Alex Sintek hablara de Alex Sintek, generaciones nuevas hablaran de él y que aquí estemos todos con la expectativa.
20: Oye, y que muchísima gente corriera a ver Sexo, Pudor y Lágrimas, una película que hace muchísimos años no recordábamos y que ahora es de las más vistas nuevamente.
19: Sí.
20: Así que te digo, para bien o para mal, se está aprovechando el momento viral. Ahí sí. La rima.
19: Pero lo que pasó, por ejemplo, lo que dijo de Paola Rojas, lo muy desafortunado que dijo de Paola Rojas y
20: ah,
19: todo,
20: eso es
19: no fue planeado. Yo vi a Paola en Monterrey, ya estuvimos transmitiendo desde allá, la vi, pues Paola sí estaba muy lastimada. Dijo, ya lo perdoné, me pidió una disculpa, ya se la di, todo tranquilo. Pero eso no fue planeado, ni mucho menos. Entonces,
20: no, y eso es muy cruel.
19: Sí.
20: Porque tú puedes decir lo que tú quieras y burlarte de ti mismo y demás, pero meterte con otras personas es crueldad absoluta, es una falta de respeto y es innecesario.
19: No, ya tienes toda la razón. Y a lo que me refiero es que no fue planeado. A lo mejor algo fue planeado de, oye, Alex, a lo mejor el manager le dijo, oye, Alex, vamos a hacer ruido porque es un nuevo disco de reggaetón. Claro. Y dijo, yo sé qué hacer y voy para allá, pero sí, se le fue de las manos.
20: Pues ya viste, ¿no? Como estos minutos de fama, estos 7 minutos de fama que decía Andy Warhol, que él buscaba que fueran positivos, pero ahora en la época posmoderna pueden ser 7 minutos de fama positivos o pueden ser negativos, pero no importa, porque la viralización al final posiciona los escándalos de igual manera, que eso es lo realmente feo y peligroso.
19: Bueno, pues en Chihuahua están pidiendo la aprobación de la ley Vico para endurecer las sanciones por crueldad animal. Le mandamos un abrazo a la gente en Chihuahua. La semana pasada, activistas y organizaciones civiles presionaron al Congreso Estatal para dictaminar la iniciativa impulsada por Morena y el Partido Verde, la cual rinde homenaje a un agente canino asesinado en servicio, buscando catalogar el maltrato animal como delito grave. Bien por Chihuahua. El proyecto contempla reformar el Código Penal para castigar la crueldad extrema o la tortura a los animales con hasta 10 años de cárcel y multas de 100,000 pesos. Además, la propuesta exige resguardo inmediato de los animales rescatados durante los procesos judiciales.
20: Me parece genial.
19: Me parece muy bien. Fíjate que ayer, llegando al aeropuerto de la Ciudad de México, me tocó ver un episodio, lástima que no lo grabé, me tocó ver un episodio, traían a un perro, no me acuerdo el nombre de la dependencia, pero parecía un auto oficial porque decía unidad canina, parecía, no sé si era de la policía o algo, pero traían a un perro en una jaula de viaje y entonces lo bajaron, pero haz de cuenta que lo bajaron, no sé cuántas horas venía ese perro de viaje, pero ¿tú crees que lo bajaron y lo dejaron que hiciera pipí o algo? Lo bajaron y le pegaron un jalón nada más de la correa del cuello y así lo jalaron, lo arrastraron y el perro ya brincó a la unidad y se fueron. Y yo, todos vimos esa escena y nos quedamos así como que, wow, qué horrible. Y eso es lo que hacen delante de la gente. Y esto es una unidad canina, no sé si es gobierno de la Ciudad de México, no sé si es gobierno federal, no sé quiénes eran. Le tendría que haber tomado video, pero estaba yo impactado y todos lo que estábamos viendo, porque sí lo jalonearon al perro muy fuerte. Y ni siquiera vienes de un vuelo y ni siquiera le das un break para que haga pipí.
20: Para que tome agüita.
19: Y lo jalan así de la correa del cuello y lo jaló así, lo arrastró el tipo y el perro ya brincó al asiento de atrás de la unidad y se fueron. Y sí fue una escena muy fuerte y que me imagino que es gobierno porque decía unidad canina, en una camioneta blanca y era un labrador blanco. Y digo, si eso hacen delante de la gente. Entonces, qué bueno que Chihuahua está endureciendo las leyes y pues ojo en toda la República Mexicana con eso, ¿no? Sigamos luchando por el respeto a los animales y que terminemos con la tortura y el abuso de los animalitos.
20: No, es que me quedo pensando, Margo, que muchas veces somos testigos de episodios que, claro, no tomas video, pero sabes que está sucediendo y yo creo que todo esto hay que socializarlo.
19: Claro.
20: Sea en el aeropuerto, sea tu vecina, sea en el súper, lo que encuentres que esté raro, si puedes graba, comparte, porque únicamente hablando y socializando estos temas es como las leyes entrarán en rigor.
19: Me quedé tan impactado y fue tan rápido.
20: No, pero te entiendo,
19: que ni le tomé video, ni grabé a la camioneta que se le llevó. Me quedé pensando como que, ¿qué pasó aquí? O sea, ¿por qué no le dieron un break? ¿De dónde vendrá ese perro? Porque pues es no solamente la hora del vuelo, sino que los meten una hora, dos horas antes a esa jaula. Entonces, pues, ¿cuánto tiempo lleva ese perro sin tomar agua o sin hacer pipí? No sé, pero aparte a los jalones y lo subieron ahí, digo, ¿eso está normalizado?
20: No, te digo porque a mí hace poco en el súper también fui testigo de un maltrato ahí animal y fue como, porque después pensé, ¿cómo no le dije nada? Es que tendría que haber hecho video. Pero ya hasta un rato después que me quedé pensando, ¿no? Vinieron a mi mente 1,000 soluciones.
19: Sí,
20: entonces digo, yo sé que es muy impactante, pero hay que actuar rápido y eso, video, platicarlo, hacerlo.
19: Bueno, y hablando de eso, investigadores de la Universidad de Eötvös Loránd en Budapest descubrieron, esto es un antes y después en la ciencia, descubrieron recientemente que los perros procesan patrones de habla continua de manera muy similar a los humanos. Wow. Según las pruebas de actividad cerebral hechas en Pocak, un labrador de 6 años, el estudio demostró que estos animales no solo reaccionan al tono, sino que analizan las consonantes para identificar los límites entre las palabras. Este hallazgo demuestra que la capacidad cerebral para segmentar el flujo del sonido no es exclusiva de nuestra especie y abre nuevas líneas de investigación sobre cómo los animales domésticos perciben la comunicación acústica. Y esto obviamente podría aplicar para todos los animales en general. Entonces, una razón más para tratarlos como lo que ya están reconocidos en la Constitución, como seres sintientes.
20: Eso está muy impresionante.
19: Pero eso está impresionante.
20: Impresionante.
19: Le daremos seguimiento a esta nota.
20: O sea, esto sí me emociona muchísimo.
19: Claro,
20: imagínate. Digo, muchas cosas me emocionan, ¿no? Pero esto, escuchar esto es increíble.
19: Pero todos sabemos que nuestros perros nos entienden y luego se hacen güeyes, ¿no? Eso ya lo sabíamos. Así que están comprobando esto. Bueno, hacemos una pausa, volvemos con más aquí en Grupo Fórmula.
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19: Bueno, vamos a hablar de un tema muy interesante. La llegada de los medicamentos GLP-1 han sido una maravilla, una enorme solución para millones de seres humanos en el planeta que están mejorando su salud cuando lo hacen bajo supervisión médica. Pero cuando vas tú de tus pantalones sin hacerte los exámenes adecuados, sin llevar un tratamiento, sin cuidarte, esto puede causar problemas muy graves. Y como hay mucha gente que lo está haciendo sin supervisión médica, queremos hablar de este tema. Y para eso invitamos al doctor Juan Mauricio Vera, que es médico internista y endocrinólogo del Centro Médico ABC y uno de los médicos más destacados y más respetados en este tema de los GLP-1s en nuestro país. Doctor, buenos días, ¿cómo estás?
0: Buenos días, Marco. Muy bien, muchas gracias por la invitación.
19: Gracias a ti por estar con nosotros. Amigo, pues eso es la llegada de los GLP-1, hay un montón de marcas ahí, no vamos a mencionar marcas porque lo correcto es decirles GLP-1, no decirles el nombre de una marca, porque porque tienen, para empezar, no son iguales. O sea, si le dices Mounjaro o Ozempic o Wegovy o algo, aún no es correcto porque cada uno tiene una formulación distinta, ¿correcto?
0: Exacto, sí. Hay diferentes compuestos que actúan en vías similares, que son estas análogos de incretinas, digamos. Ajá. Porque no solo es GLP-1, ya también está GLP-1 GIP y próximamente claro. Otros, ¿no?
19: Claro, y la fórmula, por ejemplo, de Ozempic, de Wegovy, de Mounjaro y ahora de Fundays, que acaban de lanzarlo, y de otros, no son las mismas fórmulas, no son los mismos GLP-1s, no son las mismas moléculas.
0: No son los mismos, ni siquiera la molécula se parece una con otra, son muy distintas. Ajá. Las dos y las vías de administración, las indicaciones y los efectos también cambian entre uno y otro.
19: Entonces, estarle diciendo, porque ya se volvió como decirle, como pañuelos desechables, ay, pásame un Kleenex. Decirle Ozempic a todas las GLP-1 es un grave error.
0: Sí, y categoriza mal alguna información que se pueden estar encontrando de repente en noticieros o en algunas revistas científicas.
19: Entonces, cuando vamos a hablar de esos medicamentos, hay que decirles lo que son GLP-1s. Los medicamentos GLP-1.
0: Sí,
19: ¿correcto?
0: Pueden ser GLP-1 o análogos incretínicos, ¿no? Suena un poquito más raro.
19: Bueno, es que nosotros, ahí en el hospital, ustedes díganle
0: o
19: así. Pero
0: terapias basadas en incretinas, podríamos decir.
19: Terapias basadas en incretina. Equipo, apunten eso porque se me va a olvidar. Terapia basada en incretina, o GLP-1. Está bueno. Ok, entonces, cuando se hace con un médico como tú eres endocrinólogo, o van con un cardiólogo, o van con un especialista en manejo de peso, o un especialista en diabetes tipo 2, o un especialista en obesidad, etcétera, ha habido, generalmente hablando, resultados increíblemente positivos.
0: Correcto. Hemos descubierto beneficios que no sabíamos que podían llegar a tener a través de estos tratamientos. Ajá. Y los cambios que inducen a nivel fisiológico se pueden aprovechar mucho para optimizar la salud de la persona que los utiliza.
19: Ya. ¿Cómo qué beneficios están presentándose ya con comprobados científicamente con esa veracidad y otros que todavía no se han comprobado pero que están empezando a dar señas de que podrían ir para allá? O sea, hablemos de beneficios.
0: Demostrado científicamente, hemos encontrado beneficios cardiovasculares, o sea, disminución de eventos cardiovasculares, infartos, eventos vasculares cerebrales, hospitalización por insuficiencia cardíaca. Depende de la molécula estudiada, pero beneficios en apnea obstructiva del sueño, beneficios a nivel renal, ¿no? En diabetes tipo 2, que una de las complicaciones principales es la enfermedad renal crónica, también tienden a beneficiar a esa población con y sin diabetes. Se ha visto beneficios en osteoartritis de rodilla, esta degeneración del cartílago de rodilla. Se ha visto beneficios también a nivel del hígado, ¿no? Inflamación hepática por acumulación de grasa, incluso beneficios sobre hígados que ya tienen fibrosis o en etapas avanzadas. Todos esos beneficios se han estudiado puntualmente y dirigidamente en la población que tiene estas enfermedades y se ha hecho con un rigor científico muy, muy alto y nos ha permitido encontrar qué tanto benefician, a qué benefician y a qué dosis benefician, por cuánto. Todo eso lo tenemos muy claro en estas poblaciones de personas con enfermedades.
19: Ok, entonces esos son ya beneficios con evidencia científica que se están presentando. Siempre y cuando sea con supervisión médica, bajo tratamiento médico integral, haciéndote exámenes antes. O sea, antes una persona, el error número uno es usar un medicamento porque mi prima o mi primo lo está usando, o mi tía o mi tío lo dijo, o porque oí un programa de radio donde hablaron de esto, y yo voy a la farmacia y de, pues deme un GLP-1, ¿cuál? Pues el primero que se me ocurra, y yo voy y me lo pongo. De eso no estamos hablando.
0: No, por supuesto que no. A ver, estos medicamentos, todos esos beneficios que platicamos, o sea, aparte de la pérdida de peso, aparte del control de glucosa, es porque son medicamentos sumamente potentes y muy intrusivos en cómo funciona el cuerpo humano. Ajá. Eso no necesariamente es malo, pero sabemos perfectamente que medicamentos potentes que traen beneficios tan buenos requieren mucho criterio y responsabilidad para saberlos direccionar.
19: Sí.
0: No puedes estar utilizando un medicamento para tratar obesidad, para tratar diabetes, para mejorar la salud cardiovascular solamente porque tu prima, tu amiga, se decidió inyectar o tomar este medicamento. Es sumamente irresponsable porque, te repito, son medicamentos potentes e intrusivos con la fisiología del cuerpo.
19: Entonces, lo primero que hay que hacer cuando empiezas tú a pensar, oye, ¿será que yo soy candidato o candidata para uno de esos medicamentos? Lo primero que hay que hacer es ir al médico. ¿Pero a qué médico? Porque hay cardiólogos, endocrinólogos, expertos en peso, en diabetes. ¿Con qué médico voy? ¿Voy con mi médico general?
0: Pues mira, dependiendo la magnitud de las enfermedades que coexistan en la persona, ¿no? Si tiene diabetes, lo ideal es ir con un internista, con un endocrinólogo o incluso también cardiólogos pueden manejar las diabetes que son sencillas hasta cierto punto. Pero si ya tienes varias enfermedades, insuficiencia cardíaca, apnea obstructiva del sueño, necesitas un equipo completo que te tiene que valorar. Ahora, si solamente es un tema de sobrepeso u obesidad, hay médicos, incluso médicos generales, que están muy bien capacitados para tratar este problema. Ajá. Pero hay que saber identificar quién está buscando ayudarte a mejorar tu salud y quién simplemente te quiere enflacar a toda costa.
19: Claro. Ahora, el medicamento usado solo, sin hacer cambios en tu estilo de vida, eso sería un grave error. Me voy a nada más inyectar o a tomar la pastilla y no voy a cambiar nada en mi vida.
0: Ese es algo bien interesante. Desde luego que tiene que ir acompañado de cambios de estilo de vida en tema nutricional y ejercicio.
19: Ajá.
0: Sin embargo, puede hacerse conjunto y se puede hacer simultáneo el inicio del tratamiento y el inicio de la terapia nutricional y del ejercicio. No hay que esperarse a que alguien ya haya cambiado toda su alimentación, ya esté haciendo ejercicio para iniciarlo. Porque muchas veces estos medicamentos, con las modificaciones que hacen, ayudan a la persona a iniciar esos cambios,
19: sí,
0: ¿no?
19: Entiendo.
0: Pero sí, no puede ser por separado de que me lo pongo y espero perder peso nada más porque sí.
19: Porque lo que vemos a veces es gente que empieza estos tratamientos y no sabemos si lo hagan con un médico o no. Lo normal es que uno sospecha que no, porque empiezas a ver que pierden y pierden y pierden y pierden peso y ves que están perdiendo masa muscular y empiezas a ver fotografías de estas personas que se ven exageradamente flacas o flacos y no se ven bien, pero ellos creen que están bien. O sea, es muy común que el paciente pierda la conexión con la realidad y diga, claro que se sienten bien porque pierden peso, pero que empiezan a verse mal y no se dan cuenta. O sea, pero no me refiero mal estéticamente, sino empiezan a mostrar ya síntomas de que algo no está bien en su salud.
0: Eso es correcto y ese es un punto muy álgido de este tema.
19: Ajá.
0: Cuando tú vas con un médico capacitado en este tipo de tratamientos y enfermedades, el médico tiene claro cuáles son los objetivos que quiere alcanzar contigo, hasta dónde tu salud va a mejorar y hasta dónde perder más peso ya no va a traer un beneficio en salud. Cuando una persona la usa solo o lo usa sin indicación, ese punto no es claro. Entonces, quien tiene el control es la persona que lo usa. Y a veces hay algunos trastornos de imagen corporal, algunos pesos idealizados que no van acorde a la realidad de la persona y que al alcanzarlos no le va a traer beneficio a salud. Entonces, al llevarlo con un médico es muy claro los objetivos de hasta dónde se tiene que llevar y en dónde ya no hay más beneficio de perder más peso, ¿no?
19: ¿Puedes repetir ese término? ¿Trastorno, dijiste?
0: De la imagen corporal, ¿no?
19: ¿Qué es el trastorno de la imagen corporal?
0: Ese se identifica muy claro en la consulta. Generalmente uno le pregunta, ¿qué peso te gustaría tener? ¿No? Te dicen un peso, que es el peso idealizado, y la siguiente pregunta es, ¿alguna vez has pesado eso y estabas contenta con ese peso o contento con ese peso? Y el paciente dice, no, yo sí lo pesaba y aún así sentía que tenía peso de más. Entonces la persona, aunque se encuentre en un peso saludable, en un peso correcto, acorde a su estatura, su edad y su género, siente que todavía necesita perder más y más y más peso. Esta pérdida de la noción de su propia imagen corporal es un trastorno que requiere atención psicológica y psiquiátrica, y estas personas tienen muy alto riesgo de enfermedades psiquiátricas, incluso de suicidio. Entonces hay que identificarlas correctamente y muchas veces son los usuarios que lo hacen sin supervisión médica. Por eso es tan peligroso y de ellos muchas veces nacen reportes de efectos adversos que no deberían de estar sucediendo en una persona que los utiliza adecuadamente indicados.
19: Sí, cuando pierdes masa muscular porque no estás haciendo ejercicio, no estás llevando una dieta adecuada, no estás llevando supervisión médica, pierdes mucha masa muscular, te empiezas a ver que no tienes músculos como en el esqueleto, pues, y eso trae un montón de problemas.
0: Desde luego, el músculo es fundamental para tener calidad de vida a largo plazo y es el órgano que más consumo metabólico tiene. Un músculo activo, un músculo fuerte, es un músculo que consume mucha glucosa, triglicéridos y mantiene a la persona saludable.
19: Ok, bueno. Estamos conversando con el doctor Juan Mauricio Vera, médico internista y endocrinólogo del Centro Médico ABC, hablando de los medicamentos GLP-1 o de la, ¿cómo dijiste que era? Ya se me olvidó el término médico.
0: Basados en incretina.
19: Los tratamientos basados en incretina. Es que, ¿qué es la incretina?
0: La incretina son péptidos y hormonas que produce el intestino que van a diferentes partes del cuerpo una vez que uno come.
19: Ok.
0: Ajá. Y estos medicamentos emulan a estas proteínas GLP-1, GIP, amilina, glucagón. Son estas hormonas que se generan a nivel intestinal y regulan el metabolismo en todo el cuerpo.
19: Ah, ok. Bueno, tratamiento basados en incretina. Es decir, Mounjaro, Ozempic, Wegovy, Fundays y otros medicamentos que hay por ahí.
0: Correcto.
19: Usados bien y correctamente y con supervisión médica pueden ser una maravilla, pero mal usados te pueden llevar a problemas muy serios de salud y es tiempo que abramos los ojos y nos demos cuenta. Volvemos con más después de mensajes.
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13: Rusia tiene una superficie mayor que el planeta enano Plutón, demostrando la enorme extensión territorial del país más grande.
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15: La presidenta Claudia Sheinbaum explicó que la certificación laboral para la agroexportación brindará seguridad social a los trabajadores del campo.
16: Muchos de los trabajadores agrícolas, jornaleros agrícolas o jornaleras, no trabajan 8 horas y se les paga por las 8 horas de empleo. Esos son los empleos que tienen que tener registrados en el Seguro Social. No se puede exportar si no trae su certificado laboral. De igual manera se está... a través de la Semarnat generan un certificado para que no provoque deforestación.
15: En agosto, el comercio exterior registró un superávit comercial de 605 millones de dólares. El INEGI detalló que a tasa anual aumentaron las exportaciones 40.4% y las importaciones 34.2%.
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19: Estamos de regreso aquí en Grupo Fórmula. Oigan, antes de continuar con el tema de los tratamientos basados en incretinas, es decir, todos estos medicamentos que nos ayudan con supervisión médica a poder mejorar nuestra salud y que están muy de moda, los GLP-1s, con sus diferentes nombres, está el doctor Juan Mauricio Vera, médico internista y endocrinólogo con nosotros del Centro Médico ABC. Antes de seguir con ese tema, vamos a compartirles un segmento de la semana. Tenemos uno de los mejores podcasts que hemos tenido, que hemos grabado con Alex Roca, que es un chico, bueno, es un joven, un hombre, que nació con un 76% de discapacidad física. Y los médicos le dijeron, pues los expertos dijeron, Alex, lo más probable es que tú no vas a poder caminar, no vas a poder tener una vida normal, no vas a poder ir a la escuela, mucho menos pues tener pareja, tener una vida. Vas a tener que sobrevivir como se pueda. Y Alex ha desafiado al mundo y hoy no solamente estudió, sino que corre maratones, triatlones, se casó, es conferencista internacional y viaja por el mundo dando conferencias junto con su esposa, que es otro ser precioso, que es la que le traduce, porque Alex no puede hablar, él usa lenguaje de señas y la esposa le traduce. Aquí tenemos un segmento del podcast donde tocamos justamente ese tema. Cuando el mundo entero, cuando la ciencia le dijo que no, él dijo, pues si hay un 0.1% de probabilidad, yo soy ese porcentaje y voy por todo. Aquí está Alex Roca, vamos a ver y escuchar un segmento del podcast. Amigo, has ido desafiando a la vida. La vida te dijo que no y tú dijiste sí. No y sí, no y sí. Esa es la historia de tu vida.
4: La verdad es que desde pequeñito, que a los 6 meses cuando tuve una encefalitis en el cerebro, un virus cerebral, uh-huh, los médicos siempre me dijeron que no podría ser nada. Incluso me dijeron que moriría. Pero también me dijeron que nunca andaría, que no podría hacer muchísimas cosas, incluso cosas cotidianas como poder estudiar o tener amigos. Pero a mí me ha gustado siempre tener a gente cerca, a mi familia, a mis papás, que me acompañaran a ser mejor persona. Y yo creo que tener personas que confíen en ti es la clave para tenerlo todo en la vida. Y sí, es cierto, he tenido que luchar frente a una sociedad que veía la discapacidad como algo limitante, pero yo ahora pienso que cada vez la sociedad estamos de alguna forma cambiando un poquito y yo estoy aquí para cambiar un poquito la mentalidad, que cuando veamos a una persona con discapacidad o a alguien no normativo según lo establecido en la sociedad, no le limitemos y le digamos, tú no vas a poder, no vas a ser capaz. Debemos dejar a las personas que hagan lo que les guste y que se caigan y que se metan una buena hostia, pero se hagan fuertes.
19: Todos los seres humanos tenemos un diálogo interno que si no lo aprendemos a conocer, a manejar, nos puede hacer pedazos. Cuando a tus 6 meses desarrollas o tienes esta discapacidad, pues obviamente ese diálogo interno se vuelve mucho más retador, porque ya no es solamente tu diálogo interno, es la forma en que la gente te trata, las limitantes que tiene, la discriminación que seguramente viviste cuando eras niño. O sea, es un reto mucho más grande. ¿Cómo empezaste a darte cuenta de que tu realidad era diferente a los demás niños? ¿Y cómo lo manejabas en tu mente?
4: Creo que es una pregunta clave en mi vida.
19: Sí.
4: Pero yo tengo suerte de haber tenido discapacidad desde los 6 meses. ¿Sabe por qué?
19: ¿Por qué?
4: Porque yo no sé qué es vivir sin discapacidad.
19: Sí, es la única realidad que conoces.
4: Exacto. En cambio, hay personas que de mayores han adquirido a través de un accidente de coche, uh-huh, o cualquier situación una discapacidad. Pienso que aquella situación es mucho más difícil de asimilar. Yo de pequeñito no era consciente de mi discapacidad. Pero cuando fui al colegio, veía a todos mis compañeros cómo corrían, hablaban. Yo no podía andar bien. Me acompañaban al baño. Pero gracias a los profesores, a su comunicación, a la información que dieron a todos mis compañeros, nunca se rieron de mí. Y eso tuviera que pedir algo al mundo y a los colegios, que informen a todas las personas que hay en un colegio, a los más pequeños y pequeñas, para que respeten la diferencia.
19: Qué hermoso mensaje. Ahí está Alex Roca con su esposa. mandando este mensaje. Te invito a que veas el episodio completo en mi canal de YouTube, Marco Antonio Regil TV. Es uno de los episodios más hermosos, más reflexivos que hemos tenido en la historia de nuestro podcast. Está ahí. También está en todas las redes, donde todas las plataformas de audio. Pero creo que te vas, si lo escuchas y no lo ves en YouTube, te vas a perder de ver a Alex Roca hablando con lenguaje de señas mientras su esposa traduce. Ahí está el podcast esta semana. Busca Alex Roca, Marco Antonio Regil en YouTube y así lo encuentras. Qué lección tan grande, ¿no, doctor?
0: Sí. Qué fuerte. Sí. Muy fuerte el mensaje.
19: Muy fuerte el mensaje. Estamos hablando con el doctor Juan Mauricio Vera, médico internista endocrinólogo del Centro Médico ABC, sobre los tratamientos basados en incretinas, o sea, lo que comúnmente se le dice GLP-1. A ver, volviendo al tema de lo

0: personas que viven con obesidad y cómo al recibir estos tratamientos pueden apegarse a un plan de alimentación saludable, sin antojos, sin apetito, pueden potenciar la pérdida de peso de estos cambios benéficos en estilo de vida y pueden gozar los beneficios de tener una mejor función física, agacharse, abrocharse las agujetas, salir a caminar, jugar con sus nietos, sí, sin dolor de rodilla, dolor de espalda. Todo esto, lo que, los datos que nos están arrojando tan benéficos, nos habla de cuánto tiempo dejamos una enfermedad crónica, la enfermedad crónica más prevalente, que es la obesidad, sí, sin un tratamiento médico altamente efectivo.
1: Ahora, la gente que tiene esta dismorfia corporal, es decir, que ya no se da cuenta de que está haciéndose daño porque no lo está haciendo con supervisión médica, se está automedicando y no está llevando los cambios de estilo de vida que funcionan bien con estos medicamentos, y cae en dismorfia corporal. ¿Cómo pueden salir de ahí? ¿Cuál es la salida?
0: Son casos, como te comenté, muy delicados, ¿no? Requieren una atención muy de cerca. Necesitan psicoterapia. Necesitamos ayuda de un psiquiatra, de un psicólogo, ajá, a la par, y de un nutriólogo que nos ayude a ir abordando esta deprescripción. Es decir, se tiene que ir reduciendo la dosis poco a poco. Ajá. O sea, cuando una persona utiliza esos tratamientos y los va a dejar de utilizar, ese escenario es mucho más complejo que empezar a usarlos. Claro. Entonces, al momento que decidimos que una persona tiene que dejar de utilizarlos, se tiene que reducir muy gradualmente la dosis y estar acompañado de las personas correctas. En caso de esta dismorfia corporal, trastorno grave, necesitamos al psicólogo, al psiquiatra de la mano y enseñar a la persona a reaccionar cuando vuelve a incrementar su apetito, para que tenga elecciones de alimento correctas, para que no sufra una crisis emocional de ver que tiene más hambre y está reganando peso, claro, y darle acompañamiento para recuperar su estado de salud. Porque sí, cuando se pasan de pérdida de peso, en lugar de mejorar su salud, la empeoran. Entonces sí requiere un acompañamiento muy puntual y vamos de prescribiendo muy poco a poco para volverla a llevar. Cuando recupera, sí, el apetito, pues metemos alimentos ricos en nutrientes, proteína, verduras, grasas saludables, para que en conjunto con actividad física tengan una recomposición y una reganancia mayormente, sí, de músculo y de tejido que sea metabólicamente adecuado, ¿no?
1: Ok, entonces eso es para soltarlo y para salir de la dismorfia corporal. Pero cuando vas a entrar a esos tratamientos, o si ya estás en uno y te estás automedicando, aún así, si ya lo estás haciendo, nunca es tarde para ir con un médico.
0: No, para nada. Creo que realmente el abuso de estos medicamentos, es decir, utilizarlos por 1 o 2 meses para perder unos cuantos kilos y después quitarlos, es una agresión que se le hace al cuerpo. Porque el cuerpo, sí, cuando pierde peso, hace cambios adaptativos en su metabolismo y en cómo funciona para estabilizar esta pérdida, sí, de peso. Y si quitamos de golpe el tratamiento farmacológico, regresa el apetito, regresa evidentemente el peso corporal perdido, y emprender un nuevo viaje para volver a perder peso lo hace más complejo. Quiere decir, pierden menos peso al siguiente intento.
1: Claro.
0: Entonces, esto no se trata de estar bajando de peso para un evento social, para verse bien, para esos kilitos de más, un empujón. Por supuesto que no. Estamos hablando de un tratamiento de una enfermedad crónica que lo ideal es que se mantenga a largo plazo. Alguien, sí, con obesidad que baja de peso no se cura de la obesidad ya estando en un peso reducido. Uh-huh. Sigue necesitando el tratamiento.
1: Claro. Bueno, hablemos de las diferencias, porque aquí lo delicado es que como se venden sin receta médica, entonces es muy fácil que la gente vaya y se automedique,
0: sí,
1: ¿no? Ahí está el tema. Pero hay una gran diferencia. Les dicen, en general, se ha dado por llamarles Ozempic a todo, lo cual es un gravísimo error, porque para empezar así no se llaman, y son fórmulas diferentes. Uh-huh. Entonces, así los principales son Mounjaro, Ozempic, Wegovy, ¿qué otro?
0: Y Fundace.
1: Fundace, que, ajá, lo acaban de lanzar. ¿Y hay, exacto, algún otro por ahí?
0: Está uno que se llama Rybelsus, que es igual semaglutida, pero es tomado.
1: Okay. Uh-huh. Entonces, esos 4 o 5 medicamentos, ¿tienen fórmulas distintas y actúan diferente?
0: Sí. Están los que son puramente agonistas del receptor GLP-1, ajá, como semaglutida, en su versión inyectada, que es Ozempic y Wegovy, o en su versión oral, que es Rybelsus, que se, ajá, utilizan algunos, Ozempic y Rybelsus, para el tratamiento de diabetes tipo 2 y Wegovy para obesidad.
1: Okay.
0: Esos estimulan únicamente el receptor de GLP-1 y a dosis más altas para obesidad, que es como Wegovy, se induce pérdidas de peso significativas. Estamos hablando en promedio un 15-17% de peso corporal. Okay. Por otro lado está tirzepatida, que es el nombre comercial de la sustancia Mounjaro, que este es un agonista dual, o sea, agonista.

0: agonista del receptor de GLP-1 y otro que se llama GIP. Por eso se llaman incretinas, porque es un sistema de varios péptidos intestinales.
1: O sea, este tiene dos moléculas.
0: Exacto. Es una sola molécula que estimula a los dos, GLP-1 y GIP. Entonces, esta estimulación dual ofrece mayores pérdidas de peso que únicamente el receptor de GLP-1 a las dosis aprobadas en México.
1: Ya.
0: Y cada uno, pues, las empresas farmacéuticas que los fabrican los estudian en poblaciones distintas. Uno lo estudian en falla cardíaca, otros en enfermedad cardiovascular, otros en enfermedad renal, otros en apnea del sueño. Y cada uno va ganándose su evidencia acorde a la población que cada empresa ha decidido ir estudiando. Y, por ejemplo, los más nuevos que van saliendo, pues todavía no arrojan toda la evidencia científica en esta amplia gama de enfermedad renal crónica, enfermedad cardiovascular sin diabetes, pero van avanzando y nos van dando datos.
1: Pero son fórmulas distintas.
0: Son fórmulas completas. Distintas que se han estudiado, o sea, los estudios clínicos son súper rigurosos para incluir pacientes, estudiarlos muy de cerca. Bueno, se ve su calidad de vida, sus efectos adversos, sus síntomas afectivos, depresivos, ansiosos. O sea, se les ve con lupa durante un periodo de tiempo para saber que son seguros y efectivos, ¿no? Entonces, para ahí obtenemos la información de qué poblaciones son las que más se benefician de utilizar cuál molécula en qué escenario y a qué dosis.
1: Pues nos podemos educar. Tratamientos basados en incretinas.
0: Sí.
1: Incretinas. Dejemos de decirle Ozempic a todos porque no tiene nada que ver. Son fórmulas distintas, funcionan diferentes, son para diferentes pacientes. Solo tu médico puede decirte cuál te conviene a ti y en qué dosis te conviene a ti.
0: Exacto.
1: Entonces, aprender a hablar de esto en forma educada sería decirles tratamientos basados en incretinas.
0: Correcto.
1: Y ya tu médico te dirá, pues, con cuál te vas a ir. Pero sí funcionan diferente para cada paciente.
0: Sí, claro, no que es lo funcionan mismo. Diferente. Y la titulación es distinta, el modo de administración es distinto. O sea, realmente hay que tener un conocimiento correcto de cómo utilizar cada uno de ellos.
1: Oye, han aparecido de repente en redes sociales gente que dice que provocan problemas como la ceguera o algunos otros problemas. ¿Eso tiene alguna evidencia científica o cuáles son estos casos que han presentado algunos problemas graves para algunos pacientes?
0: Claro, fíjate. Esto viene de bases de datos poblacionales, ¿no? Son millones de personas que vacían su expediente clínico y hay unas empresas encargadas de, con esos datos ya vaciados en el expediente, ver si hay una correlación entre algún medicamento y algún efecto adverso. Esa es la etapa inicial. Ahí es donde arrojan, mira, puede incrementar el riesgo de una neuropatía isquémica óptica que se llama NAION, que es rarísima, el uso de estos medicamentos. Pero alguien preparado en leer esta evidencia científica va al estudio publicado y se da cuenta que es una alerta para estudiar estos medicamentos bajo ese contexto, pero que la gente que tiene diabetes, la gente que tiene hipertensión, la gente que tiene problemas de colesterol, mayores de 65 años, enfermedad renal crónica, que utilizan todos esta gama de medicamentos y que tiene una malformación en el nervio óptico, son a las personas a las que les pasa eso.
1: Okay.
0: Y pues claro que estas personas tienden a usar más estos medicamentos. ¿Qué quiere decir esto? Que estas asociaciones que se encuentran en bases de datos no demuestran que lo cause, no demuestran causalidad. Solamente advierten para que en los estudios clínicos nosotros también busquemos eso. Pero dentro de los estudios clínicos, que es la forma científica más pura de obtener información de qué provocan estos medicamentos, no se ha demostrado que incrementen el riesgo de esta neuropatía isquémica óptica.
1: Por eso hay que consultar a tu médico. Porque si tú tienes una serie de factores ya presentes en tu salud y llegas a tener una debilidad ya existente en tus ojos, Y entonces a lo mejor el tratamiento no es para ti. Por eso hay que verificar. Entonces decir, oye, ya tengo diabetes tipo 2, tengo obesidad, tengo estos problemas y aparte ya tengo debilidad visual, bla, bla, bla. Por eso te debes hacer una serie de exámenes dependiendo de tu caso particular. ¿Qué exámenes? Los que tu médico te diga, dependiendo de tu caso particular, en consulta personal, no en un programa de radio. Aquí nada más estamos hablando a brocha gorda.
0: Así es.
1: A brocha gorda. Hay que ir al médico. O sea, tú como médico, como internista, endocrinólogo, le dirías a la gente, por favor, no por ni por error compren un medicamento que no les cualquiera de esos medicamentos si su médico no se los recetó.
0: Se lo suplico así enfáticamente. Son medicamentos muy potentes que tienen indicaciones muy puntuales. Realmente cambian cómo funciona el cuerpo. Hay que saber cómo aprovechar esos cambios para mejorar su salud.
1: Claro. Y por eso, de hecho, los laboratorios están haciendo mucho énfasis en eso y están haciendo campañas. no para venderlos, porque pues, se venden muchísimo, sí, sino para que se concientice la gente y digas, ve a tu médico para que sepas cuál es el que a ti te conviene y para que veas si para ti es un buen tratamiento, porque podría ser que no, y podría, o podría ser que en este momento no, o que en cierta dosis sí, en cierta dosis no, y tal marca sí, tal marca no.
0: Sí, en un mismo día yo de consulta a un paciente le digo, este medicamento está hecho para ti, para mejorar este y este punto y te va a ayudar a todo esto. Ah. Y en ese mismo día veo otra persona que le digo, me parece una pésima idea que estés utilizando ese tratamiento sin, sí, indicación. Creo que te puede afectar en esto y en lo otro, y vamos a irlo retirando porque, sí, no deberías de estarlo usando.
1: Sí. Y tú mismo a algunos pacientes les recetarías, por ejemplo, Mounjaro, y a otros Wegovy, y a otros Ozempic, y a otros Foundays, y a otros...
0: Hoy en día, depende, en las guías clínicas que se publican, nacionales e internacionales, sí, se prescriben acorde a qué enfermedades vienen acompañadas y, ya, cuál es tu prioridad de mejorar. Te digo, si el riñón, si el corazón, si el problema de la rodilla, si el problema del apnea del sueño, sí, y acorde a eso perfilamos.
1: Doctor Juan Mauricio Vera, ¿dónde te encontramos para consulta y para seguirte en redes, si es que las tienes, o en consulta,
0: sí,
1: dónde te encontramos?
0: Sí, en redes estoy como arroba DR Vera Sertuche en Instagram y doy consulta en el Centro Médico ABC en Santa Fe.
1: Perfecto. Doctor Juan Mauricio Vera, médico internista y endocrinólogo del Centro Médico ABC. Muchas gracias. Nos vemos y nos despedimos de Telefórmula. Continuamos en Radio Fórmula después de una pequeña pausa.
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3: Singapur. Singapur es una ciudad-estado futurista que se ha consolidado como el puente financiero y tecnológico más limpio, verde y eficiente entre Oriente y Occidente. Destaca mundialmente por su exitosa convivencia multicultural, uniendo armónicamente a comunidades de origen chino, malayo, indio y una inmensa población de expatriados occidentales. Su arquitectura vanguardista desafía la gravedad de los icónicos invernaderos de Gardens by the Bay y el impresionante complejo Marina Bay Sands. La gastronomía singapurense es el reflejo fiel de su diversidad, combinando mercados callejeros galardonados con los restaurantes más sofisticados. Singapur es, en definitiva, el modelo global de una metrópolis sostenible, próspera y multicultural, orientada con paso firme hacia el desarrollo del mañana.
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4: Creel, Chihuahua. Ubicado en las tierras altas de la Sierra Tarahumara, este pueblo es la puerta de entrada principal a las majestuosas Barrancas del Cobre. Rodeado de imponentes bosques de pinos, misteriosas formaciones rocosas y hermosas cascadas, es el hogar ancestral de la comunidad Rarámuri. Su estación del tren Chepe añade un encanto nostálgico ideal para la aventura alpina.
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5: La lengua de los camaleones es más larga que su propio cuerpo y se desplaza a una velocidad increíblemente alta.
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7: Oiga, pues muchas gracias, la gente muy contenta con la sección que acabamos de tener con nuestro doctor, nuestro especialista. Creo que quedó claro, ¿no, Gina? Nos hacía falta
8: buenísima
7: decir eso.
8: Buenísima esta conversación. ¿Sabes qué pasa? Cuando ciertos medicamentos o la industria farmacéutica se pone de moda, sí, es muy importante entender qué hay detrás, cómo funciona, hasta dónde sí, por qué no, lo que tú decías, automedicarse. Claro. En fin, creo que fue una conversación muy rica, sí, y allá teníamos 200,000 preguntas, así que ojalá que vuelva, sí, pronto.
7: Sí, pero la mayor parte de las preguntas se respondieron uno a uno, las que no comentamos, se responden uno a uno en consulta. Porque las clásicas preguntas ¿es para toda la vida? Pues depende. ¿Hay rebote? Depende. ¿Qué dosis? Pues depende. ¿Qué medicamento? Depende.
8: Claro.
7: Sí, o sea, todo depende, hay que ir al médico.
8: No, y creo que es muy importante eso que acabas de decir. Sí. Hay que ir al médico porque cada cuerpo responde distinto, cada cuerpo tiene necesidades, sí, particulares, y a veces, como lo vemos en redes, ya fulana le funcionó y mi amiga está perfecta, no. ¿Crees que es lo mismo?
7: No es lo mismo.
8: Es como el famosísimo, ay, pásame una lista de lo que estás comiendo. Pues sí. Lo que me hace bien a mí.
7: No, y mira, yo creo que el error principal es desde el origen de llamarle Ozempic a todas.
8: Claro.
7: Son fórmulas distintas, sí, que tienen moléculas distintas, diseñadas para gente diferente. Entonces, es terrible. O sea, sí, debemos dejar de decirle así y recordar que se llaman tratamientos basados en incretinas.
8: Incretinas. Ya me lo aprendí.
7: Y también nos dice el doctor, no son GLP-1 todos porque hay como Mauyaro, sí, que es GLP-1 y GPI, que nos decía, es otra fórmula. O sea, estamos hablando desde la ignorancia.
8: Claro, total. Mejor, miren, hay que informarse antes de hablar.
7: Hay que informarnos antes de hablar. Oigan, pero hablando de salud, hablando de las cosas que nos conviene cambiar, es aprender a cuidar nuestro cuerpo y aprender a respirar para crear masa corporal. Cuando vamos al gimnasio, masa corporal, perfecto. Pero aprender a respirar para desarrollar el centro de tu cuerpo. Cuando haces tu yoga, tus pilates, tu barré, tu Hyrox, tu lo que sea que hagas, aprender a respirar es muy importante. Y el 12 de octubre, que ya está a la vuelta de la esquina, arrancaremos nuestro reto Respira y Desinflama con nuestra querida Rafaela Schunk, que es experta en hipopresivos, respiración y fortalecimiento del cuerpo y suelo pélvico. 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Y es muy hermoso, nos va a quedar una enseñanza muy, muy importante. Bueno, marcoantonioregil.com/fórmula. Oye, ¿viste que Gael García se apareció? Creo que lo tienes ahí, ¿no te lo di?
8: No.
7: Gael García se apareció en una función. Aquí está. Mira, te la paso, Lela.
8: A ver, Lela, les voy a contar.
7: Sorpréndete.
8: Sorpréndete. Sí. Y sorpréndanse. Gabriel García Bernal sorprende a asistentes en cines de Mérida para presentar la película Hombre al Agua.
7: ¿Se apareció? ¿Qué buena onda? En un cine de Mérida.
8: Y es que la peli sucede en Mérida.
7: Claro, ahí la grabaron. Ahí la grabaron.
8: Unas grandes locaciones. ¿Eh? Yo ya vi la película.
7: Ay, qué
8: Yo
7: tal.
8: Ya la vi con Esmeralda Pimentel, con Jorge Salinas. Me gustó ver a Gael de director, de productor y de actor principal.
7: Ajá.
8: Me gustó mucho también el juego que hace con los acentos. Él sale de un personaje cubano. Hay gente de Mérida.
7: Es que visualmente sucede en Mérida,
8: es preciosa.
7: Sucede en Mérida, pero fue filmada. Sucede en Cuba, pero fue filmada en Mérida.
8: En los dos lugares.
7: Ah, en los
8: dos
7: lugares.
8: En los dos lugares. ¿Qué tiene? Que es una película muy bonita en toda la extensión de la palabra. Tú la ves y es preciosa y es una comedia de absurdos.
7: ¿Nos la recomiendas?
8: Sí, la verdad que me gustó mucho. Y está bueno también ver a Gael en esta nueva etapa.
7: Faceta. ¿Cómo se llama la peli?
8: Hombre al Agua.
7: Hombre al Agua. Sí. En toda la República Mexicana, ahí está. Muy bien. Pues para los que de repente estaban acabando su función y apareció Gael García y dijeron, ¡mare!
8: ¡Mare!
7: ¡Mare! ¡Qué buena sorpresa! Pausa, volvemos con más en Fórmula.
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21: El gorila de montaña. Vive en grupos familiares organizados en las selvas densas del centro de África. Liderados por un imponente macho, estos gentiles gigantes son herbívoros y pasan el día buscando brotes, hojas y ramas tiernas para alimentarse adecuadamente.
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7: Continuamos aquí en Grupo Fórmula. Soy Marco Antonio Regil, Gina Jaramillo conmigo. Oye, yo muy feliz de que cada vez hay más destellos de conciencia y de ir terminando la crueldad con los animales. El Campeonato Europeo de Magia 2027 acaba de prohibir el uso de animales vivos en sus espectáculos. El Campeonato Europeo de Magia 2027, que se llevará a cabo en julio del próximo año, en Manresa, España, tomó una decisión histórica: prohibir por completo el uso de animales vivos en todos sus trucos y espectáculos. La medida busca cumplir con leyes de protección animal de la región de Cataluña, o sea, allá por Barcelona, y evitar el estrés que sufren los animales al estar ocultos en cajas y ropa durante los trucos. Por su parte, los magos de todo el mundo deberán usar su ingenio para reinventar la magia sin usar animales. Eso me da mucho gusto. Esas palomitas que vemos que aparecen y desaparecen los magos, sufren mucho. Yo tengo amigos que son magos y me dicen que antes incluso morían. ¿Te acuerdas que, no sé si ahora ya todavía existe esto, espero que no, pero te acuerdas que hacían trucos que aparecía una paloma, sí, y luego la metían en una caja y la paloma desaparecía porque la caja se colapsaba?
8: Sí.
7: Pues la mataban.
8: Ay, no, Marco.
7: Así era. No, espero que ya no sea así ahora, pero así era antes, sí. Animales que desaparecían, pues se morían, los estaban matando. O los tienen encerrados hasta el momento en que aparecen. Ajá. Y todo. Entonces me parece una muy buena idea que los magos en el mundo entero ya dejen de usar animales vivos. Sí. Es una tortura para los animales.
8: Sí, porque además hay como una concepción equivocada de que si es un león o un elefante o un mamífero muy grandote, sufre, es más importante que la paloma o el perro chiquitito. Y no es cierto.
7: Pues mira, ya que el Campeonato Europeo de Magia 2027 lo prohíba, es muy importante porque los magos que se preparen para esos campeonatos, pues ya no lo harán.
8: Claro.
7: Y mientras más se haga en Estados Unidos y aquí en México, podríamos también, idea para la legislación, que se prohíban animales en trucos de magia. Es entretenimiento. Es, o sea, ¿por qué estás usando seres vivos? Hay la creatividad se puede ir por otro lado.
8: Un peluche.
7: No metas quieras animales. O sea,
8: no, por eso, un peluche, un oso de peluche.
7: Sí, lo que quieras. Sí. Oye, una noticia que está impactante que me estabas comentando, mi querida Gina.
8: A ver, este fin de semana explotó una noticia, y eso tiene que ver con la Universidad de Cornell, una de las instituciones más importantes en Estados Unidos, una, ajá, universidad de élite. Y es que resulta que una joven cuya identidad se mantiene protegida bajo el nombre de Jane Doe presentó una demanda civil en la que acusa, Marco, a 7, ajá, integrantes de la fraternidad Chippy de haberla agredido sexualmente en octubre del 2024.
7: Sí.
8: Las famosas violaciones masivas o en manada, como también se les conocen. Esto es escalofriante porque han salido incluso screenshots donde los chavos ponen, oigan, pues acá arriba, ta, ta, ta, gratis. Y entonces empiezan a subir a la habitación y hacen esta violación masiva.
7: ¿Masiva? ¿Cómo puedes creer en Cornell University?
8: En Cornell University, 7 cuates son los que están demandados. Y bueno, según esta demanda, la joven tenía entonces 20 años y se encontraba en una fiesta dentro de una fraternidad. Una cosa muy gringa, muy normal.
7: Normalizada, sí.
8: Y además, ¿qué es lo que sucedió? Que ella fue presionada para consumir ketamina. Se sabe que estos cuates también consumieron ketamina. Ajá. Y la dejaron incapacitada. Y una vez que estaba inconsciente, se fueron formando uno a uno para hacer esta triste violencia, ¿no? Como para llevar a cabo esto. Bueno, los siete sujetos han sido identificados públicamente. La acusación todavía no ha sido aprobada en el tribunal. Y cuando la universidad se enteró, y eso es lo que es muy grave, únicamente les pidieron que se pidiera una disculpa, escribieran un ensayo y continuaran su vida universitaria como si nada.
7: O sea, mientras violaron, tanto, hicieron violación masiva y les piden una disculpa, sí, y un documento.
8: Un documento, un ensayo. Y esta mujer que muy valientemente hizo la denuncia, obviamente Marco no pudo continuar estudiando,
7: sí,
8: dejó sus estudios truncos, está en medio de una crisis muy grande. Y la verdad es que no se sabe para cuándo va a avanzar esto a nivel legal. Afortunadamente se viralizó y yo creo que va a ser un antecedente importantísimo para que esto no ocurra.
7: Parte de los problemas en esas universidades tan famosas y con tanto dinero, y lo hemos visto en películas y en documentales, ya ha habido libros al respecto, es que muchos de los son hijos de familias que donan mucho dinero a estas universidades. Sí. Entonces tienes a un donador que te da millones de dólares a la universidad, ¿no? Que es un patrono de la universidad, y de repente el hijo hace una de estas. Entonces la universidad se ve entre la espada y la pared.
8: Comprometida totalmente.
7: Y dice, pues, ¿qué voy a hacer si me pierdo los millones de dólares? Digo, obviamente la ética te diría, pues sí, te los tienes que perder y ver cómo sobrevives.
8: Pero a ver, que tú me digas, de estos 7, expulsamos a 2 únicamente, seguramente los que donaban menos dinero. Esto es nota mía. Sí. Pero que creas que con un ensayo es más que suficiente.
7: No.
8: Pues, no, estamos en un mundo al revés, completamente.
7: Obviamente, no.
8: Bueno, hay que darle seguimiento a esto porque justo las universidades de élite continuamente tienen este tipo de problemitas.
7: Bueno, y en otras noticias, sigue en el mundo entero la gente que amamos a los animales. Le ha seguido pidiendo a la Iglesia Católica que tome una postura fuerte y ya concreta con el tema de la tauromaquia, de la crueldad con los toros. La Iglesia Católica, que está basada en el cristianismo, y Cristo, que era un ser de luz, de amor, de compasión, de perdón, de paz, pues sería lógico que la Iglesia Católica tomara ya una postura clara. Bueno, el pasado viernes, 2 integrantes de la organización PETA, Personas por el Trato Ético de los Animales, fueron detenidas en París tras intentar bloquear el paso del Papa León XIV con pancartas con leyendas como "La tauromaquia es pecado", para exigir que la Iglesia Católica condene públicamente las corridas de toros. Las autoridades actuaron de forma inmediata, obviamente retiraron a las mujeres del lugar, por lo que el recorrido papal continuó sin interrupciones. Ellos no estaban tratando más que de mostrar estos letreros y que el Papa los viera, y que el Papa, porque no ha respondido, no dice nada. Es un tema en que el Papa se hace como de la vista gorda, o sea, no hablan de eso, ningún papa ha contestado, ni Francisco, nadie, o sea, no hablan de la tauromaquia. ¿Por qué? Por lo mismo, porque hay mucha gente que está metida en el mundo taurino y que son grandes benefactores de la Iglesia Católica. Entonces, obviamente, tienen temor a hablar en contra de la tauromaquia porque, pues, hay intereses ahí de por medio. Igual que lo de la
8: intereses
7: universidad.
8: Económicos.
7: Pero, pues, quienes amamos a los animales, seguimos pidiendo a la Iglesia Católica que nos diga qué piensa al respecto. ¿Se deben torturar animales con sobretexto de que sea cultura, tradición?
8: Te lo juro que me parece increíble que en el 2026 todavía existan las corridas de toros.
7: Sí, ya sé.
8: Está muy grueso.
7: Ya sé, amiga, ya sé. Oye, y hubo un desalojo que también causó una manifestación enorme en Madrid, ¿no?
8: Pero híjole,
7: miles
8: sí.
7: de personas, esto es fuerte.
8: Bueno, porque además este es un tema, Marco, que en el programa hemos ido tocando de una u otra manera, de la turistificación y la gentrificación de ciudades importantes, que obviamente lleva a las esferas, ¿cómo se dice? De real estate a lugares que son inaccesibles, de bienes raíces. Ajá. Y bueno, resulta que una multitud rechaza en Madrid el desalojo de una adulta mayor. Ella se llama Mari Carmen, una mujer de 87 años, a quien sacaron de su departamento porque el dueño quería subirle la renta casi al triple. Una mujer sola de 87 años y con una discapacidad. El caso indignó a todo un país. Habido muchísimas manifestaciones, miles de personas han acampado en plazas públicas, y yo creo que esto apenas inicia porque en España ya han habido varias ciudades que se quejan constantemente de esta burbuja que no les permite pagar una vivienda digna y que han tenido que emigrar a pueblitos cercanos o manejar 3 horas a su trabajo. Bueno, misma situación en la Ciudad de México y en otros nodos urbanos. Sí. Pero creo que esto, Marco, sí es importante darle seguimiento porque eventualmente pasará en otros países, ¿no? Nueva York también tiene una esfera inmobiliaria muy, muy delicada y bueno, y repito, ¿no? La Ciudad de México.
7: Hay países como China que piensan que el tema inmobiliario, o sea, que la vivienda no debería ser negocio. Fíjate, yo sé que eso ya es un extremo bastante fuerte. Estamos hablando de China. Pero en China, por ejemplo, está legislado. O sea, sí puedes hacer negocios en bienes raíces, en temas de turismo y algunas cosas, pero no puedes hacer negocio con la vivienda de la gente, que es un tema muy controvertido.
8: Sí, muy controvertido.
7: Pero claro, si no hubiera un problema de vivienda, entonces dirías, o sea, si hay exceso suficiente de vivienda y la gente hay... tiene la posibilidad de vivir en lugares dignos, pagando una renta controlada para que la gente pueda vivir dignamente. Entonces, pues ya lugares lujosos y eso, pues a lo mejor no tendrían que estar legislados. ¿Me explico? Pero si estás hablando de vivienda básica para la gente, que desalojen a alguien que no puede pagar más. Y todo. Por otro lado, también tendrías que ver el tema del dueño de esa vivienda, ¿verdad? Que él quiere ganar más dinero, a lo mejor también tiene sus necesidades, pero ahí tendría que encontrarse una solución para las dos partes, ¿no?
8: Sí, el tema son los desplazamientos forzados, claro. Como el caso de esta mujer, Mari Carmen, y obviamente también quizás pensar en ciertos topes tarifarios a la renta, o sí. sea, es muy complejo. Pero definitivamente esto es una crueldad y está pasando ante los ojos del mundo entero. Y seguro, como Mari Carmen, hay miles.
7: Es que lo que está mal es que la desalojen. Si yo fuera, si no, yo hablando aquí, si yo fuera gobierno, diría, a ver, vamos a ver. Porque tal vez no estamos viendo también la historia de este hombre que a lo mejor tiene una necesidad de ganar más dinero, de sostenerse, porque ha subido la inflación y no ha podido subir la renta. Pero encontrar un término medio donde esta mujer pueda ser colocada en un lugar donde no perjudique, digamos, al dueño de esa vivienda, pero que ella pueda vivir dignamente en otro lugar. O que el gobierno, en Estados Unidos, los gobiernos como California subsidian. Entonces el gobierno dice, yo pago parte de la renta. Tú eres una mujer, por ejemplo, de 80 y tantos años, no puedes pagar el precio del mercado de la vivienda, yo te pago el precio del mercado. Entonces dejas que el dueño de esa vivienda gane lo que es justo en el mercado y dejas que esa mujer siga viviendo ahí. O sea, hay términos medios, hay formas de
8: Pues en España ahorita no están habiendo términos medios. Justamente una escritora muy famosa se ofreció a pagar la deuda de Mari Carmen, sí. De María del Carmen, al final tampoco se logró. Y la desalojaron, las imágenes sí. son devastadoras.
7: Claro.
8: Un poco lo mismo que vemos aquí cuando sacan negocios y, bueno, estas desalojos forzados.
7: Esa idea es para una fundación privada también, una fundación que se dedicara a pagar la diferencia de la renta o rentas para gente de la tercera edad que no tiene los recursos suficientes para evitar que sean desalojadas.
8: Sí. Y que muchas personas de la tercera edad están solas.
7: Claro, están solitas.
8: Sin familia, sin amistades.
7: Entonces, el gobierno puede ayudar, la iniciativa puede ayudar. Nosotros no queremos que sea injusto para el dueño de esa vivienda, pero tampoco puede ser injusto para esa mujer. Entonces, podrían encontrar soluciones.
8: Sí.
7: O sea, hay negociaciones, hay mitad del camino, no tiene que ser todo.
8: No todo tiene que ser tan cruel.
7: Y cruel, o sea, desalojarla
8: sí.
7: no.
8: Sí.
7: Pero, ok, no perjudiquemos al dueño de esa vivienda. Entonces, como se puede encontrar una solución para ambas partes. Y en esos casos yo creo que hay millones de personas.
8: Millones de personas. No, y lo vemos todos los días.
7: Ahí está.
8: No, es un temazo, es un temazo.
7: Oigan, pues en buenas noticias que lo comentamos la semana pasada, ya saben, ya se informó aquí en Radio Fórmula, que la Sedena dijo que el museo que iban a construir en el parque, en la zona de Chapultepec, no se va a hacer ahí. Que van a buscar un nuevo espacio, así que qué bueno que la Sedena lo dijo y que ya, falsa alarma,
8: sí.
7: El museo no se va a devastar el parque, el bosque de Chapultepec para hacer un museo de la Sedena. Qué bueno que lo busquen en otro lugar.
8: Ah, ay, qué paz.
7: Respiramos.
8: No estamos para otro ecocidio.
7: No, ecocidios no.
8: No.
7: Pero qué bueno que reconocemos a la Sedena y al gobierno con una reacción rápida y rectificaron.
8: Totalmente.
7: Al que se le había ocurrido la idea, pues no era buena idea.
8: No
7: era buena idea. Pero bueno, que ubiquen su museo en algún otro lugar. Ya nos anunciarán en dónde se llevará a cabo, si es que se lleva a cabo. Pausa, volvemos con más.
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0: La letra J es la única que no aparece en la tabla periódica de los elementos químicos del mundo.
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9: La cordillera de los Andes es la cadena montañosa continental más larga de la Tierra, cruzando 7 países de Sudamérica.
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29: Las orcas no son ballenas reales. 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
31: Los astronautas no pueden eructar en el espacio porque no hay gravedad para separar el líquido del gas en el estómago.
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7: Pues vamos a hablar de teatro y de una obra de teatro que nos puede ayudar a reflexionar mucho. Gina Jaramillo, tú ya viste El Canto del Grillo.
8: Yo ya vi esta obra de teatro. De hecho, la semana pasada hablé aquí en la cabina de lo mucho que me había gustado por muchas razones. Sobre todo porque es una invitación a reflexionar sobre un tema que es profundo, que es doloroso y que de alguna manera siempre estamos esquivando.
7: Sí.
8: Que tiene que ver con abuso infantil, que tiene que ver con trata, que tiene que ver con las condiciones inhumanas a las que muchas veces las mujeres estamos expuestas.
7: Tema fuerte.
8: Fuerte.
7: Se llama El Canto de los Grillos y está con nosotros Cecilia Tamayo y Jimena Guerra, que son actrices de esta obra que se está presentando en Ciudad de México. ¿Cómo están? Buenas tardes.
34: Buenas tardes.
7: ¿Se pueden acercar un poquito al micrófono? Se los agradezco.
34: Sí.
7: Cuéntenos
34: sí.
7: Del Canto de los Grillos. ¿De qué se trata? ¿Por qué? ¿De quién la escribió? ¿Por qué llega a escena?
34: El Canto de los Grillos es una idea original mía.
7: Jimena Guerra.
34: Cecilia
7: Tamayo.
34: Que la puso con su pluma maravillosa, sensible y muy de manera muy, muy inteligente, Valeria Fabri, dirigida por Bruno Bichir.
7: Ah, claro, nos platicaste la semana pasada.
34: Sí.
7: Uh-huh. ¿Y qué aporta? ¿Qué es lo que te enseña esta obra de teatro? ¿Por qué te comió? Dijiste, esto lo tenemos que poner en escena. ¿Qué te movió?
34: Bueno, la historia es que me movió que me encontré con una niña en un semáforo pidiendo dinero, pero estaba muy rara la situación. No era una niña normal pidiendo dinero. Y la historia es muy larga. Long story short, era una niña que estaba de paso siendo tratada.
7: Explotada.
34: Pero no explotada con mendicidad forzada, que es lo que tenemos muchísimo en México. No sabemos exactamente cuál iba a ser su destino, pero sí estaba de traslado.
7: Es una esclava.
34: Sí.
7: Básicamente, que eso ocurre tristemente mucho.
34: Pues había sido robada, sí.
7: Había sido secuestrada y la traían en las calles. Sí. Y la conociste y eso te inspiró.
34: Pues la vi y me llamó muchísimo la atención su situación y fue una serie de pasos que se tuvieron que hacer para lograr rescatarla por medio de la Fundación Sin Trata.
7: Okay.
34: Con Mariana Reunes y de Consejo Ciudadano. Y se logró rescatar. Y a mí me dejó muy, muy, muy movida eso. Entonces me llevó a pensar en todas las niñas y niños que no se logran rescatar.
7: Claro.
8: Ahora, hay algo que yo quiero señalar. Perdón, ¿digas así algo?
34: No.
8: Algo que yo quiero señalar de esta puesta en escena y que quiero que nos platiquen porque es espectacular. Y es justamente el montaje, la iluminación y la forma en la que presentan esta reflexión tan importante. Porque mientras lo hablamos, puede sonar a que es algo de lo cual no queremos hablar más. Y justamente la obra de teatro nos invita a lo contrario. Hay danza, hay movimientos increíbles, hay un escrito que es precioso. y sobre todo la puesta en escena en sí, estas velas, velos, todo lo que construyen ahí ese movimiento acústico y también visual, que nos platiquen un poco.
34: Pues justamente esa fue una decisión totalmente consciente y con la intención de poder mirar de frente lo que normalmente no nos animamos a mirar de frente porque es tan horrible, tan doloroso, claro, que no lo miramos de frente. Pero necesitamos mirarlo de frente, necesitamos visibilizarlo para crear empatía y a través de la empatía la conciencia. No necesariamente haciendo apología del dolor o fortaleciendo las cosas densas u obscuras de nuestra realidad, sino poder observarlo desde la poesía y de alguna manera sublimarlo a través del arte y que el mensaje de esa forma pueda ser recibido para que pueda ponerse el tema en las conversaciones.
1: El tema que es profundamente incómodo.
8: Claro.
1: Y que hace el arte con su belleza y con su sutileza, el teatro, la danza, la música, ¿no?, que es música original, que hace que te toque el corazón de una forma distinta que cuando lo ves o lo escuchas crudamente, ¿no? Te da un rechazo automático. Uh-huh. Es un tema que nos provoca mucha incomodidad y que tristemente es el pan de cada día en México y el mundo. Sí. Las estadísticas de trata de infancias son de verdad tristísimas, ¿no? O sea, es un tema que se tiene que hablar, pero claro, al ser humano le cuesta trabajo, claro, hablar de esas cosas. Y a través del arte y del teatro se trasciende ese límite, ¿no?
7: Sí. Es un tema muy delicado porque sabemos que en el tema de la trata hay gente muy poderosa que está ahí conectada y entonces es un tema peligrosísimo para periodistas, para investigadores, para gente que rescata, para fundaciones, para las mismas personas que forman parte de este mundo. Es quizá el problema más delicado que existe en el planeta porque genera miles de millones de dólares, pero hay gente muy poderosa conectada consumiendo esto. O sea, los clientes son a veces gente. Pues todo el tema de Epstein, lo que estamos
8: totalmente
7: viendo de los archivos, sí, de Epstein, ahí te estás dando cuenta, ¿no?
8: No, yo pensaba, por ejemplo, en Lidia Cacho hace algunos años con la, sí, investigación que se aventó en Puebla, ¿no? Un poco, ajá, lo mismo.
7: Sí.
8: Es decir, es una repetición, y hablando de repeticiones, quisiera agarrarme de esa palabra para hablar de las repeticiones que también vemos en escena. Porque hay algo con la repetición que construye una narrativa que es bellísima, que tiene que ver con la poesía, pero también tiene que ver con la oralidad. Pero hay una repetición ahí que no les voy a contar de más para que vayan a ver la obra, pero platíquenos un poco.
34: Pues la repetición también para nosotros y para esta puesta en escena es un símbolo de lo que pasa.
8: De todo el tiempo pasa.
34: Repetidamente, ¿no? Sí. Y de cómo las víctimas directas o indirectas, porque ya sean las víctimas directas o los familiares que también son víctimas de estas situaciones, se ven aisladas en un laberinto sin salida, ¿no?, de sufrimiento y de dolor, porque que la sociedad no les miremos con empatía hace que se aíslen, ¿no? Que sea un caso aislado, y dentro de este aislamiento, pues también es el aislamiento de sus pensamientos,
8: claro,
34: de su pesadilla, se
8: ahora
34: vuelve una pesadilla.
8: Dentro de esta pesadilla, en la obra de teatro hay un momento que es muy importante, porque es una bifurcación donde tú puedes ir en contra del agresor, comprenderlo y ser empática, o irte por el camino de la ley. Es como, ¿qué harías? Porque siempre hay una idea que es, ¿yo qué haría en ese lugar?
34: Cuando la ley ya te falló.
8: Cuando la ley ya te falló, y no una, muchas veces.
7: O sea, tomas la ley, la justicia por tu cuenta y cobras venganza.
34: Por mano propia.
7: Por mano propia, o te resignas a esto.
1: Es el dilema ético que nos ha perseguido.
34: Justamente de eso se trata, tomar justicia por mano propia o no, y a dónde te lleva eso. El dilema moral, ético, moral y espiritual, ajá, en el que se ven enfrentadas estas mujeres con la oportunidad de hacer justicia por mano propia o no.
8: Porque más siento que es algo que siempre piensas, no es que si eso en mi familia sucediera, yo haría tal o cual cosa.
34: Pero a la mera hora, a la hora de la hora, ya lo tienes enfrente y ves a un humano también.
7: Sí, claro.
34: Sí. ¿Y en qué te conviertes tú si llegas a
1: y hacerlo? ¿Y cómo ese humano llegó a convertirse en lo que es?
34: Claro.
1: ¿Qué lo llevó ahí?
7: Ya, aquí tengo la sinopsis, perdón. ¿Por qué?
1: Eso.
7: Porque ibas a decir algo.
1: No.
7: Perdón. Quisiste la pausa y dije, aquí entro. Dije, la trama se centra, dice aquí la sinopsis, la trama se centra en Catalina, una madre atrapada en el dolor tras el rapto de su hija, a pesar de que ella sabe perfectamente quién se la llevó, los tribunales han dejado en libertad al responsable. La historia da un giro definitivo, una noche en la que el agresor termina bajo el poder de Catalina en el aislamiento de su casa. O sea, Catalina tiene la oportunidad de hacer justicia por propia mano. Y ahí está el dilema. ¿Qué pasa? Lo veremos en el Foro Shakespeare. Está en Zamora 7, en la Colonia Condesa, aquí en Ciudad de México. Se están presentando desde el 15 de septiembre y terminan temporada el
1: 18 de noviembre.
8: No, y sabes que está increíble, que también quiero mencionarlo, sí, que habla mucho de la amistad. Porque hay algo con la construcción social que en los momentos malos, como esta frase, ¿no? Ajá. Que en las buenas y en las malas se ve quién es tu amistad, de verdad. Y hay algo ahí que se empieza a tejer entre las amigas, la complicidad, el uh-huh. silencio, la injusticia. Y entonces de pronto es, ¿de qué lado de la historia estamos? ¿Del correcto o del incorrecto?
1: Y de uh-huh. los diferentes puntos de vista.
8: También.
1: De las diferentes circunstancias de cada una de estas mujeres, ¿no? Cada una está viviendo su realidad, tiene su punto de vista. Y aunque quieren ser solidarias y quieren estar, pues tienen sus propios conflictos morales, éticos, uh-huh. espirituales, como dice Ceci. Claro. ¿No? Entonces, es muy bonito que en el transcurso de la obra se encuentran estas necesidades y estos conflictos dentro de ese mismo conflicto ético, ¿no? Sí. Entonces, uh-huh. es así una...
34: Y que aún así se sostienen.
8: Sí,
34: ¿no? Esto, claro. Sumando a lo que están diciendo, es una historia en paralelo, es la historia de la amistad, ¿no? Y de la sororidad y uh-huh. de cómo... Sí, la importancia de sostenernos dentro de la circunstancia que sea, de sostenernos. Algo que me gustaría agregar es que muchos textos de la obra los sacamos tal cual textuales de entrevistas y documentales de madres buscadoras.
7: Ok.
34: Entonces son cosas que se han dicho.
7: O sea, es ficción, pero las líneas o partes del texto son reales.
34: Y datos, y datos...
1: Es que no queremos spoilar la obra, pero sí, sí tiene cortes de datos reales.
7: De datos reales.
1: Interesantes.
7: Muy bien.
8: Es una puesta en escena preciosa. O sea, sí está muy, muy bien lograda. Y es de esas obras que te sorprende por muchas razones. Yo sí la recomiendo ampliamente.
7: Perfecto. Pues la iremos a ver. Foro Shakespeare, este espacio precioso. Es boletos en foroshakespeare.com. Ahí. ForoShakespeare.com, ahí adquieren sus boletos.
1: En línea súper fácil.
7: En línea fácil y terminan el 18 de noviembre. Están funciones martes
34: y miércoles.
7: Martes y miércoles a las
34: 8 de la noche.
7: 8 de la noche, perfecto. Finalmente, nos queda un minutito ya para irnos al corte, pero Bruno Bichir como director, ¿qué se siente que te dirija Bruno Bichir?
34: Fantástico.
7: Me imagino que va a ser bastante estricto.
34: No.
7: ¿No?
34: Muy amoroso, genio, loco, okay. ocurrente, pero muy generoso y
1: súper
34: además...
1: sensible.
34: Como es tan buen actor también. Claro. Yo no sé qué es mejor, si director o actor, pero que te dirija un gran actor también es muy padre porque sabe qué es lo que está pasando del otro lado.
1: Claro. Vivian Padrísimo. Cruz nos Vivian dirigió Cruz. También en todo el teatro corporal.
7: Muy bien.
1: ¿No? Y las otras actrices, bueno, Pau Olivier, Adriana Hernández y Susi Estrada.
7: Muy bien. Pues Cecilia Tamaño, Jimena Guerra, muchas gracias por estar con nosotros. El Canto del Grillo, Foro Shakespeare, hasta el 18 de noviembre, funciones martes y miércoles. Boletos en foroshakespeare.com. Ahí está. Gina Jaramillo la recomienda.
8: La recomiendo muchísimo.
7: Nos daremos una vuelta.
1: 10 de 10.
7: Nos daremos una
1: sí,
7: vuelta. Pues
1: favor,
7: gracias. Volvemos con más.
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9: El hielo seco no se derrite, sino que se convierte directamente en gas en un proceso químico llamado sublimación directa.
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15: La cotorra del sol. Esta pequeña ave destaca por sus vibrantes tonos amarillos, naranjas y verdes. Viven en bandadas sumamente ruidosas y coordinadas, alimentándose principalmente de semillas, frutas frescas y brotes tiernos de plantas.
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17: El Partido Morena designó a Elí César Eduardo Cervantes Rojas como coordinador estatal de la defensa de la transformación y la soberanía nacional en San Luis Potosí. Se desempeñaba como secretario de Infraestructura, Comunicaciones y Transportes en dicha entidad. La gobernadora de Chihuahua, Maru Campos, recordó a los ministros de la Suprema Corte, quienes revisarán este martes 29 de septiembre el cambio a la ley estatal consistente en el blindaje de las elecciones y candidaturas contra la intervención del crimen organizado, que está en juego la defensa de los comicios en la entidad y el voto en las urnas. China y Estados Unidos pactaron la rebaja de aranceles mutuos sobre determinados productos por unos 30 mil millones de dólares por cada parte, desde juguetes y electrodomésticos chinos hasta carnes, cereales, carbón y equipamiento médico estadounidense. Informó Amy Arriaga. 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
7: Bueno, pues en nuestro país y en el mundo cada vez hay menos personas que deciden tener hijos y los que las tienen pues son menos. Y hay muchos motivos para esto. Uno de ellos es que pues, está caro tener niños.
8: Somos muy rifadas las personas que nos aventamos.
7: Está caro tener niños, está más caro tener tu propia vivienda, está más cara la colegiatura, el hombre y la mujer tienen que trabajar para salir, quién cuida a los niños, la mujer está siendo ya más universitaria, más profesional, por lo tanto ya no se suelta a ser mamá como nuestras abuelas y bisabuelas a los 16 años, a los 20 años. Entonces hay un montón de...
8: El planeta mismo, ¿no?
7: El planeta, sí. Hay muchas personas que pensamos que pues mientras menos humanos, menos presión le ponemos al planeta, no sé, hay muchas razones. Pero ¿en dónde se están teniendo menos hijos en México? Bueno, pues resulta que en la Ciudad de México, pues no es sorpresa, es donde menos niños se están teniendo. La tasa de natalidad más baja del país está en la Ciudad de México, 0.8.
8: Wow.
7: 0.8. Y luego de ahí le siguen entidades que han empatado: Querétaro, Estado de México, Morelos y Yucatán.
8: Querétaro me sorprende, fíjate.
7: ¿Sí?
8: Sí.
7: ¿Por?
8: Me parece que es un lugar muy familiar y veo de las pocas familias grandes que conozco. Ajá. Viven en Querétaro. O sea, ya. Sí me sorprende.
7: Pues sí, ahí está. Querétaro, Estado de México, Morelos y Yucatán, donde el promedio es 1.1 hijos por mujer. En la Ciudad de México es 0.8 niños por mujer. Yo me acuerdo cuando yo era niño, había una campaña de planificación familiar que decía la familia pequeña vive mejor. Entonces te invitaban a tener máximo 2 o 3 niños, claro. Porque la tasa de natalidad, me acuerdo, por ahí podríamos revisar y mañana decimos, pero recuerdo que a finales de los 60, yo nací en el 69, a principios de los 70 se hablaba que la tasa de natalidad en México eran como 5 niños por familia o 4 niños, una cosa así, y fue un logro bajarla. Estoy inventando, seguramente me estoy equivocando, así que mañana checamos los datos y se los damos. Pero el tema era bajar la tasa, claro, de natalidad a un par de niños por familia, 2 o 3 niños.
8: Sí.
7: Y ahora estamos ya en 0.8.
8: A ver, tú dices una cosa, la lectura financiera es muy obvia, pero también sí. Yo me pongo en el lugar de las abuelas que tenían 11 hijos. Yo tuve 2 embarazos y 2 partos y créanme que es duro a todos los niveles.
7: ¿Cómo las
8: hacían las
7: abuelas?
8: Las abuelas con 11, la verdad que me da mucho gusto porque nunca pensamos en cómo la pasaron, emocionalmente cómo estaban, psicológicamente quién las acompañaba. Claro. Además del trabajo, de los cuidados en la casa, cocinar, lavar, planchar, escuela, tareas.
7: Todo eso. Aparte se les morían los niños, como la salud, la medicina no estaba tan avanzada, era normal que se murieran 1 o 2 niños.
8: Sí.
7: El problema... El promedio en principios de los 70 eran de 4 a 6 niños por mujer. Y ahorita en Ciudad de México estamos en 0.8 y en muchos estados como Querétaro, Estado de México, Morelos, Yucatán, 1.1. O sea, sí estamos en... Y aún así nos seguimos multiplicando y somos cada vez más.
8: Y somos un montón de personas. Somos un montón de personas.
7: Bueno, pues ahí está. También especialistas advierten que la contracción acelerada acelerará la transformación de la estructura poblacional en todas las regiones. El fenómeno impondrá retos a largo plazo, mercado laboral, cobertura de salud. Sí, vamos a tener que emprender a vivir diferente. También recordemos que el sistema capitalista está basado en crecer, crecer, crecer, crecer. Vamos a tener que encontrar otro sistema donde crecer no sea necesario.
8: Robots, nos van a decir al rato. Robots, robots, robots. Sí, que van a ver. De mí se acuerdan en 30 años.
7: Pero miren, seguimos creciendo. Hablando de varios estados, Yucatán, que la semana pasada estábamos diciendo que ha crecido mucho, ya me dicen los yucatecos, Marco, no hables tan bonito de Mérida, ya no promociones Mérida.
8: Todo el mundo se quiere ir para allá por tu culpa.
7: No, vayan a Mérida.
8: Me incluyo.
7: No vayan a Mérida, ya no vayan. Ya hay 2.5 millones de habitantes en Yucatán y esto hace que la vivienda suba de precio, la infraestructura vial sea insuficiente, los servicios públicos básicos, la electricidad y el agua potable sean insuficientes. De hecho, hay un montón de... No vayan a Mérida, hay muchos apagones.
8: Exacto.
7: Se va la luz muy seguido y hace mucho calor. No vayan a Mérida, no se muden a Mérida. Ya. Esta campaña
8: se acabó.
7: Enviado por los yucatecos. No vayan a Mérida, ya está muy lleno de gente. No, pero ahorita hay todo un tema con la CFE y el gobierno estatal de Yucatán porque están buscando soluciones porque hay un problema muy grave de falta de luz.
8: Sí.
7: Se va la luz, Guido,
8: sí, sí, sí.
7: Se va la luz y con el calorón y se te va la luz y la productividad y tu computador y todo, y no todo el mundo tiene para comprarse sus baterías, como yo que me compré mis baterías, ¿no?
8: Pero, y adiós refri.
7: Y adiós, no, pues. Pones baterías y... Pero no. Y hay mucha gente que está poniendo paneles solares en las casas, ¿no? Obviamente hay ciertas soluciones. Pero no toda la gente tiene para comprarse eso. La gente más necesitada es la que sufre más. Y pues tienen apagones horribles. Entonces ya no se vayan a Mérida.
8: Ya no se vayan a Mérida. Porque además también... De que Mérida está precioso, pues hay que
7: decirlo. No está precioso.
8: No, no está precioso. No es cierto.
7: Hay baches.
8: Es seguro. O sea, sí entiendo, pero ya no
7: vayan.
8: No,
7: ya no están seguros.
8: Ya
7: no están seguros. Ya no se vayan para
8: allá.
7: No, ya el aeropuerto está muy lleno, ¿no? Ya hay tráfico. Ya no vayan.
8: No vayan.
7: Ya no vayan.
8: Quédense aquí en la Ciudad de México.
7: Ya no vayan. Ay, por cierto, hay un festival peninsular de ajedrez en Mérida. Pero no vayan, no vayan.
8: No vayan.
7: Oye, pongamos jazz. Pongamos, ya cambiamos nuestra campaña. Ponemos jazz. ¿Quién está ahí? Miles Davis, ¿no? Hoy vamos a hablar de Miles Davis, mi querida.
8: Es correcto. Hoy vamos a hablar de Miles Davis y ustedes dirán, ¿pero por qué?
7: ¿Por qué?
8: Escucha.
7: Vamos a poner un pedacito de Miles Davis primero.

0: Qué hermoso el jazz, ¿no?
1: Qué hermoso el jazz.
0: No vayan a Mérida, váyanse a Nueva Orleans. En Nueva Orleans hay jazz.
1: Exacto.
0: En Mérida también hay jazz.
1: Muy bueno.
0: Pero no vayan, no,
1: pero no vayan, vayan. Pero ya, no, no, no les va a gustar. ¿Saben qué? No les va a gustar.
0: No vayan, no vayan.
1: Bueno, Miles Davis nació el 26 de mayo de 1926. Ajá. Y murió en 1991 a los 65 años en Illinois, Estados Unidos. Ajá. Pero hoy lo recordamos porque hoy, a 35 años de su partida, habrá un homenaje aquí en la Ciudad de México. Entonces, esto nos emocionó mucho. Dijimos, oye, pues hay que hablar de este personaje tan lindo que dio mucho a la música.

0: traía por ahí palas de la cocina. O sea, de verdad que era una persona que todo el tiempo estaba innovando porque era muy curiosa.
1: Como un Carlos Santana, pero en el jazz.
0: Pero en el jazz. Digamos, en el jazz. Pero además era un tipo divertido, porque hay que decirlo, fue también un icono de la moda. Ajá. Él siempre en la vanguardia, en la punta de la ola, se vestía padrísimo y era muy extrovertido. Entonces tenía esta personalidad juguetona que se traducía también a su música.
1: Oye, creció y en Nueva Orleans, porque ya fuera de broma, Nueva Orleans es la cuna del jazz y del blues y todo esto. O sea, ¿sí hizo su carrera y su vida en Nueva Orleans o no fue lo que estaba ahí?
0: No, él no estaba en Nueva Orleans. Ahorita te voy a decir exactamente dónde, pero no estuvo en Nueva Orleans.
1: Lo buscamos ahorita. Sí. Si puedes buscar, Andrea, dónde estaba Miles Davis. Ahorita lo buscamos.
0: Y bueno, lo que sucedió con él es que transformó mucho el jazz y metió también música electrónica, lo cual quizás hoy puede sonar más natural, pero créame que en su momento él fue criticado, observado, cuestionado, y él dijo, oigan, la verdad es que la música se debe de diversificar, sí. Es muy divertido salirse del molde y hacer cosas distintas.
1: Fue en Chicago, en Illinois. Illinois es el estado.
0: Ajá, Illinois, sí.
1: ¿En dónde? Alton, Illinois, que está cerca de Chicago, debe estar cerca de Chicago, porque en Chicago hay un movimiento de jazz muy fuerte también. Sí. Bueno, en el estado de Illinois,
0: en Estados Unidos en general, ¿no? También.
1: No en todo Estados Unidos, pero sí.
0: No en todo Estados Unidos, pero en varias ciudades, Nueva York, Chicago.
1: En donde hay mucha población afroamericana.
0: Exacto.
1: Ahí era. Justo. Fíjate, qué curioso, porque lugares como Nueva Orleans mandaban a la gente presa, mandaban a la gente a la cárcel, y de ahí salió todo este movimiento de música soul y la música triste y también el jazz y todo. Uh-huh. O sea, los castigaban injustamente y los mandaban ahí. Ese es otro tema político muy fuerte.
0: No, pero a mí cuando pienso como en estos momentos históricos, a mí de verdad lo que me sorprende, Marco, es que a pesar de toda la represión, el castigo, el silencio forzado, sí, lograron trascender,
1: claro,
0: y hacer cambios significativos. Hoy, por ejemplo, que estamos hablando de Miles Davis, él también tuvo mucho que ver con el hip hop y con el pop actual. Esto por las estructuras modales y los paisajes de trompeta que Davis fue perfeccionando cada vez más, trabajando con orquesta, trabajando en pequeño formato. Era muy bueno también en estudio.
1: Ajá.
0: Y hoy justamente, coincidiendo con el aniversario luctuoso de Miles, esta noche se presenta el saxofonista George Coleman. ¿Quién fue Coleman? Bueno, él tiene un lugar muy importante en la historia del jazz por haber sido saxofonista tenor del legendario Miles Davis. Entre 1963 y 1964, además ha tocado con B.B. King, con Max Rush, entre otros. Y hoy se presenta a las 8 de la noche en la Sala Nesa, en este lugar espectacular del Centro Cultural Universitario aquí en la Ciudad de México. Entonces uno piensa, es que qué lejos están estas grandes estrellas y resulta que están en tu ciudad.
1: Pero
0: entonces no se vayan a Mérida, vayan a la Sala Nesa.
1: Vayan a la Sala Nesa. Sí, aquí no hay mucha gente en la Ciudad de México. Vénganse a la Ciudad de México a vivir. Aquí está muy a todo dar todo. Casi no hay tráfico. ¿En qué se presenta en la Sala Nesa?
0: Tienen George Coleman and Friends en el Festival de Cultura UNAM. Y bueno, esto es lo que es muy interesante, que sigue muy vivo, su música, que sigue presente, que sigue llenando espacios.
1: Pero hay concierto, hay cenita.
0: Hay concierto, hay concierto. Hoy a las 8 de la noche en la Sala Nesa.
1: Ajá.
0: Hoy en la
1: ¿Y
0: noche.
1: Y los boletos ahí. Pues,
0: y los boletos están ahí en el Centro Cultural Universitario.
1: Ajá.
0: Hay desde 1,000 pesos, 800, 600, entre varios precios.
1: ¡Qué
0: más
1: fregón!
0: Ahora, ¿qué es muy importante de él hacia el mundo del arte? Que también pintaba.
1: Ajá.
0: Y esto poca gente lo sabe. Y la verdad es que cuando uno ve sus piezas, son muy interesantes porque están llenas de colores, llenas de vibración. Me parece muy interesante ver cómo pudo básicamente traspasar todo el genio creativo que habilitaba la música al espacio pictórico. Y yo cuando me encuentro con estos perfiles tan, tan interesantes, que si moda, que si buena voz, que si una persona curiosa, que si pintar, pues me parece que es una invitación muy bonita para que las personas que nos están escuchando también se diversifiquen, Marco.
1: Claro.
0: Ah, yo ahora quiero aprender cerámica, pues dale, quiero aprender a pintar, vas, búscate un curso. Porque de verdad creo que si bien vivió en un momento muy complejo políticamente hablando en Estados Unidos, saliendo de una guerra con actos de racismo infinitos, este personaje se supo reivindicar, ocupó un lugar importante en la escena artística y también cultural.
1: Ajá.
0: Y yo sí creo, Marco, pues que esta evolución de un artista es una inspiración para todas las personas hoy en día.
1: ¡Qué buena onda!
0: Sí, ¿no?
1: ¡Qué buena onda! Pues está muy fregón. La invitación es hoy, 8 de la noche, en la Sala Nezahualcóyotl del Centro Cultural Universitario, donde se presenta, es por primera vez en México, ¿no?, que se presenta George Coleman hoy a las 8 de la noche, a sus 91 años, imagínate.
0: Esa es otra lección. O sea, esa es otra cosa que digo, tienes 91 años, o sea, tienes 60 y estás diciendo que estás cansado, que... No, fíjate, 91
1: años. 91
0: años
1: por primera vez en México, George Coleman se presenta.

0: por primera vez en México, en la sala de Nezahualcóyotl, que fue recientemente remodelada. Y hay descuentos del 50%. Bueno, quién sabe si hay boletos todavía.
1: No, si hay boletos todavía. Yo revisé en la mañana.
0: ¿Cómo crees que hay boletos? Pues láncense, porque hay 50% para la comunidad de la UNAM, del INAPAM. Todavía no tengo mi tarjeta. ¿A qué edad te dan tu tarjeta?
1: A los 60, ¿no? A los 60, 60.
0: En 4 años me dan mi credencial del INAPAM. Sí, jubilados del ISSSTE, del IMSS con credencial vigente. Venta de boletos en taquilla de la sala en el Nezahualcóyotl y sistema de boletos cultural. UNAM.
1: A ver, y si no han ido, a la sala Nesa, de verdad es que es un espectáculo ese lugar.
0: Hace años
1: está recién remodelada. Yo vi unas fotitos por ahí en redes y quedó alucinante.
0: Ya no me acuerdo dónde está la sala.
1: Está en el sur.
0: ¿En la UNAM? ¿Dentro de
1: la
0: UNAM?
1: No, más al sur.
0: Más al sur. Allá por el arroyo.
1: Ah, no, la sala Nesa está en CU. No, yo la confundí con la sala Olin Jolisli por un segundo. Está en CU. En el Centro Cultural Universitario, en CCU. Que si ustedes pueden llegar en metro, en metrobús, o sea, está ahí, en el corazón de la UNAM. Y son estos planes muy lindos, pero sobre todo queríamos hablar de este personaje por las cosas que les dije, porque te inspira, ajá, porque te invita a que te revoluciones aunque tengas 60 o 70 años. Qué y que feo. Sigas haciendo lo que te gusta a la edad que tengas, porque creo que la edad no debe ser nunca algo que te impida, ajá, ser feliz.
0: ¡Qué fregón!
1: Mide lo que esté sano y demás.
0: Oigan, pues de los lugares que hay que checar, entonces, porque la sala en el Nezahualcóyotl en Ciudad de México, ahí en la UNAM, debe tener espectáculos maravillosos,
1: sí,
0: todo el tiempo.
1: Todo el tiempo.
0: ¿Cuál es una plataforma? A ver, tú que eres supercultural. ¿Cuál es una plataforma? ¿Hay un lugar específico donde uno puede ir y decir, a ver, dónde me entero de qué está pasando en la sala en el Nezahualcóyotl, con la OFUNAM, en Bellas Artes? ¿Hay un solo lugar, sí, donde pueda yo ver ese tipo de espectáculos?
1: Sí, @culturaUNAM. No venía preparada, pero en @culturaUNAM están publicando constantemente todo. Y puedes comprar
0: Instagram,
1: abonos en Instagram, en X, Cultura UNAM. Ahí, okay, siempre están compartiendo los proyectos que suceden en todo lo que involucra a la UNAM. Pues hay festivales, ustedes saben, están proyecciones especiales, teatro al aire libre, las exposiciones en el MUAC, publicaciones UNAM, que luego vamos a invitar a Socorro Venegas a que nos cuente de estas publicaciones. O sea, de verdad que cuando hablamos de cultura, ese es un esquema y un lugar que tenemos en nuestro país al cual casi no acudimos y que vale mucho la pena porque, como bien decías, hay descuentos, está al alcance, horarios accesibles, es un lugar seguro, siempre son además shows de primerísima. Ajá. Entonces, pues busquen, ya involúcrense con Cultura UNAM.
0: Ya la seguí la cuenta, @culturaUNAM, dice arte, danza, teatro, literatura, cine, música, podcast, televisión, radio, cursos y talleres de la UNAM. Y aquí viene, en su cuenta de Instagram, pues viene todo, está fregona la cuenta y ahí nos enteramos. Y aquí dice George Coleman, justamente. Oye, se ve enterísimo George Coleman, aquí estoy viendo sus...
1: Y a mí, ¿sabes qué? Me encanta, por ejemplo, del CCU, Centro Cultural Universitario, un sábado, un domingo, que andan muy sin plan, muy sin qué hacer, se van a la UNAM.
0: ¿Qué hago hoy?
1: ¿Qué hago hoy? Ve a la UNAM. Es un poco como la Cineteca Nacional. Ve a la Cineteca y a ver qué te encuentras, o párate por algún museo y seguramente saldrás, si no revolucionado y transformado, por lo menos con una cosita nueva en la cabeza.
0: Y me dicen que la orquesta, que es Orquesta Filarmónica de la UNAM, OFUNAM.
1: Sí, OFUNAM.
0: Que tiene un director muy bueno, que estaba con la Filarmónica de la Ciudad de México y que se lo...
1: Que se lo jalaron.
0: Se lo jalaron para acá a UNAM. Chisme.
1: Chisme UNAM.
0: Es que fui a ver a la Orquesta Sinfónica de Yucatán, ajá, el fin de semana, ajá, y me senté junto a un director de orquesta. Entonces me empezó a contar todo el chismecito cultural.
1: Y tú, mañana se enteran en el programa.
0: Sí. Por cierto, le mandamos, hablando de la gente de Yucatán, conocí también a la directora del Patronato. Luego la vamos a invitar a que venga. Porque nos va a contar, la Orquesta Sinfónica de Yucatán fue iniciativa privada. Se formó a nivel privado y se sostiene de donativos privados.
1: Donen, por favor.
0: Sí,
1: donemos.
0: Pues la vamos a traer para que nos platique todo lo que hacen. Porque hacen todo lo que hacen y que ayudemos a donar para que estas manifestaciones culturales en todo el país se sostengan.
1: Sí.
0: Porque no todo lo puede sostener el gobierno. Entonces hay que poner las pilas.
1: Hay que poner las pilas, vayan al teatro, vayan al CCU, escuchen jazz.
0: Sí.
1: Busquen películas independientes, en las muestras internacionales. O sea, planes hay.
0: Muy bien.
1: Planes hay siempre.
0: Eso en la Ciudad de México. Y para los que nos escuchan en Mérida, Yucatán y Quintana Roo se proyectan ante el mundo para albergar la Copa Mundial de Béisbol Sub-15.
1: ¡Ay, qué padre!
0: Eso va a estar muy padre. Mérida y Cancún se van a convertir en sedes oficiales del Mundial Juvenil de la WBSC, donde 12 selecciones internacionales compiten por el título del 25 de septiembre al 4 de octubre en el Parque Cuculcán y el Estadio Beto Ávila. Así que los que están en Cancún y en Mérida, que nos escuchan por allá, pues se pueden deleitar con eso. Y a los que nos guste el ajedrez, hay un festival peninsular de ajedrez, también por allá en Yucatán. Se va a llevar a cabo en el Forum Mayan Hall de Mérida y albergará la primera edición de este certamen, donde van a competir casi 200 ajedrecistas. 200 ajedrecistas que van a estar por allá en categorías infantiles, aficionados y avanzados. Así que, bueno, intégrense. Si buscan, yo les recomiendo que vivan donde vivan, busquen clubes de ajedrez.
1: Claro.
0: Aquí en Ciudad de México hay uno, ahorita no viene el nombre a la mente, pero se juntan así en restaurantes, a tomar la copita, a cenar súper a gusto. Y
1: yo me sé uno, rápidamente afuera del Museo Mural Diego Rivera, ahí en el Centro Histórico. Hay mesitas, Metro Hidalgo, bajan, hay mesitas, no sé, 8 o 10 mesitas. Sí. Y ahí están dándole todo el ajedrez.
0: Club de ajedrez, búsquenlo en su ciudad. Bueno, Gina Jaramillo, gracias.
1: Marco Antonio Regil.
0: Gracias, gracias. Se quedan con Enrique Acevedo. Nos despedimos, nos escuchamos mañana aquí en Grupo Fórmula.
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9: Playa de Vidrio, Estados Unidos. Situada en Fort Bragg, California, esta playa tiene una historia de transformación ecológica asombrosa. Durante la primera mitad del siglo XX, el lugar fue utilizado activamente como un vertedero público de basura y botellas. Con el paso de las décadas, las olas del Océano Pacífico limpiaron la costa y trituraron los desechos de vidrio, puliéndolos hasta convertirlos en millones de pequeñas joyas de colores lisas y brillantes. Hoy, es un área protegida en donde la naturaleza transformó la contaminación en un paisaje artificialmente hermoso.
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10: Ensalada fresca de atún. Mezcla una lata de atún en agua con cubos de pepino, jitomate, hojas de espinaca y cilantro picado. Adereza únicamente con limón y sal de mar. Esta opción es rápida, económica, refrescante y aporta proteínas de excelente calidad.
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14: Ya ven, esto es por ley, ¿sí? Por ley. Lo voy a tener que poner cada programa al principio y cada programa al final. Los derechos de las audiencias. Cada día aprietan más. Y bueno, es la una en punto. Muy buenas tardes, pero en punto tiempo del Centro de México. Y yo soy Joaquín López Dóriga, transmitiendo para usted con mucho gusto, como todos los días en vivo. En vivo desde la Ciudad de México para toda la República Mexicana a través de 97. Sí, estamos transmitiendo, como todos los días, a través de 97 estaciones de radio en todo el país Y en otras 30 estaciones de radio más en Estados Unidos para nuestros paisanos.
5: A quienes les enviamos besos y abrazos, les deseamos una gran semana en California, Arizona, Texas, Nueva York, Illinois, Georgia, Utah, Kansas, Oklahoma, Carolina del Norte y del Sur, Tennessee, Oregon, Colorado y Florida. Y en Telefórmula Estados Unidos a través de las cadenas Xfinity Latino y Latino View.
14: Y también estamos en YouTube, en radiofórmula.mx, en lopezdoriga.com y en Instagram.
5: En Telefórmula estamos en Easy Canal 121, Sky Canal 157 y 1157, Total Play Canal 161, Mega Cable Canal 153 y en Dish nos encuentra en el 354.
14: ¿Y de quién es Santo, Laura? Laura Pérez Cisneros, me da mucho gusto saludarte como todos los días. ¿De quién es Santo? De este lunes y ya 28 de septiembre. Mire. Hoy es 28 de septiembre, lunes, martes, miércoles, la presidenta cumple 2 años y el jueves empieza su 3er año de gobierno. El viernes 1 de octubre. ¿Y de quién es santo, Laura? Laura Pérez Cisneros.
5: ¿Cómo estás, Joaquín? Te deseo antes que nada una estupenda semana. Hoy estamos festejando a Wenceslao y a Liova. Muchas felicidades a todos ellos.
14: Como le decía a usted, el jueves la presidenta Sheinbaum inicia su 3er año de gobierno. Pasado mañana, miércoles, termina su 2er año, es decir, termina su 1er tercio de gobierno. Así, en un suspiro. Bueno, y pues hoy es santo de... ¿Están las mañanitas?
5: Sí,

0: Venga, Ana Berta Coronado, nuestra productora general, productora de años desde el siglo pasado. Muchas gracias por todo, Ana Berta, y muchas felicidades. Que sea muy feliz. De parte de todos nosotros, ¿sí? De parte de toda mi familia también. Muchas felicidades a Ana Berta Coronado. Miguel, esto cumple felicidades, Miguel García García. Janet, la querida Janet, pongan las mañanitas a Janet también, Frozen.
1: Levántate de mañana.
0: Bueno, déjensela también para Katia de Artigues. Paco, Paquito García Ambriz, felicidades. Salomón Chertorinsky, es tu cumpleaños también. Nidia Marín, querida Nidia Marín, tú y yo cubrimos juntos, ¿te acuerdas? Aquella madrugada, aquella noche y madrugada, allá en el Politécnico, en el casco de Santo Tomás, aquel tiroteo terrible. Luego nos refugiamos en el Hospital Rubén Leñero de la Cruz Roja y por la mañana nos tocó otro tiroteo allá atrás, desde la Escuela de Enfermería Rural. Eso fue hace 58 años. Muy bien, pues Ernesto Rufo, como yo había dicho, si no salía, si no le daba la prisión preventiva, era una expresión de una decisión política, si se le daban la libertad, vamos, si se cumplía la ley permitiéndole seguir el caso en prisión domiciliaria por la edad, por la salud, no sería un acto de justicia, sería un acto de legalidad. Ernesto, ¿cómo estás? Buenas tardes, gracias por contestarme.
2: ¿Qué tal, Joaquín? Muy bien, buenas tardes aquí. Pues siguiendo la idea del caballo blanco.
0: Sí.
2: Pues ya me di a llamar el hombre del cabello blanco.
0: Eso.
2: Y un día salió de Almoloya, pues con rumbo al norte y ya estoy aquí en la casa.
0: Qué bueno, pero tú no llegaste, como decía la canción, allá en las condiciones que llegó el caballo blanco.
2: Con el hocico sangrando, así dice al final. Sí.
0: Oye, dime, a ver, ¿cómo fueron estos 70 días? ¿Cómo es estar 70 días en un penal federal de máxima seguridad como el de Almoloya? ¿Cómo era tu vida?
2: Hay una cosa muy importante. Ahí todo mundo, los que te encuentras en los pasillos, te dicen que no te vaya a dar el carcelazo, que no te dejes.
0: ¿Qué es?
2: Eso lo que quiere decir es que pierdas la certidumbre, la confianza en ti mismo. Y los procedimientos internos ahí, pues te aíslan, te incomunican, no te dejan saber qué hora del día es, te cambian todos los horarios. Entonces, no sabes qué va a pasar el minuto que sigue. Todo pareciera que está diseñado para que pierdas la confianza en ti mismo, para que sepas a dónde estás. Y entonces esa expresión de que no te dé el carcelazo se trata de que no te coma la incertidumbre. Es un asunto, pues, psicológico.
0: Claro.
2: Y todo mundo lo que te dice es no se deje, métale ganas. Y lo que quiere decir es que tu mente esté fuerte. Y gracias a Dios, pues estos días que han pasado, pues logré mantener ahí mi cordura.
0: A ver, ¿cómo era tu celda?
2: Pues es de 8 metros y medio cuadrados. Son espacios para 2 reclusos. En el caso mío del lugar, el pasillo donde me tocó, nos tenían en ocupación sencilla. Hay un inodoro ahí. Todo el mundo te puede ver cuando pasan por el pasillo. Así que tienes que encontrar un momento en que tengas privacidad. Pero puedes comunicarte con los demás compañeros del pasillo, porque hablas y en el pasillo retumba todo y nos platicamos de celda a celda. Hasta les conoce la voz a todo mundo. Ahí estábamos 5 exgobernadores. Nos pusieron juntos.
0: ¿Quiénes estaban?
2: Porque procuran los de crimen.
0: ¿Quiénes estaban?
2: Estaba Yarrington, estaba Duarte Jaques, estaba Yarrington.
0: Sí.
2: Duarte Jaques, estaba Aguirre.
0: ¿Sí?
2: Y estaba Mario Marín también.
0: Ah.
2: Entonces, muy interesante cuando nos veíamos en el patio, porque evidentemente, pues hablábamos de política.
0: ¿Cuántas horas te permitían ir al patio? ¿Cuántas horas te permitían ir al patio, Ernesto?
2: De las 24 horas del día, solo 4 podías tener, pues, diario, una hora, donde platicábamos entre nosotros.
0: Sí.
2: Lo demás, las otras 3 horas son para comer, para bañarte, y las otras 20 te la pasas recluido en tu estancia, así le llaman.
0: ¿Tiene regadera en la estancia? Sí. ¿O hay regaderas generales? Ernesto, es que se está cortando. Ernesto, ya. ¿Me escuchas?
2: Sí, ya te escucho, Joaquín.
0: ¿Tiene regaderas generales o tiene regadera en tu estancia?
2: No, son generales. Ahí nos toca estar cuando menos de a 5.
0: Sí.
2: Entonces, a veces somos 10. No funciona el control de la temperatura, así que el agua a veces está hirviendo o a veces está muy fría. Y ahí andas según te toque, de manera que pues puedas bañarte. Hay cosas así, es lamentable.
0: Dime, ¿cómo transcurría tu día? ¿Tienes acceso a libros, a teléfono celular, a llamadas telefónicas, a revistas, a televisión?
2: Estás incomunicado los primeros 3 meses. Solo tienes derecho a una llamada de 10 minutos por semana. Y el asunto de libros, sí hay una biblioteca y te permiten sacar 1 o 2 libros. Hasta los 3 meses puedes tener una pequeña televisión. Yo no llegué a los 3 meses, entonces pues me dediqué a puros libros, cosa que me sirvió mucho, porque nunca había leído tanto. Y claro, pues es algo entretenido. Claro, busqué libros de historia y política, obvio. Y te das cuenta que estos asuntos de la forma de controlar el poder, pues son de hace miles de años. Entonces, te das cuenta que lo que nos está pasando aquí en México no es algo nuevo, pero es algo que debemos superar.
0: Dime, Ernesto Rufo, ¿las visitas familiares?
2: Es una vez a la semana, pueden ellos estar ahí hasta 4 horas, hasta 4 personas. Es un lío para que se puedan registrar.
0: Sí.
2: Y que tienen que ir personalmente y someter sus papeles y luego les corrigen y luego les hacen que se vistan de cierta manera. Pues es un asunto en el que ellos controlan todo, está bien en cuanto a la seguridad del mismo penal, pero por otro lado, pues es una situación en la que también tus parientes y tus amigos, pues, sufren las consecuencias, claro, de este hermetismo.
0: Dime, ¿qué color era tu uniforme?
2: Es de color café claro.
0: ¿Sigue siendo el caqui?
2: El caqui ese, como el que nos tocó en la secundaria, ese color.
0: Ahora dime, ¿cuántos uniformes te daban al día o a la semana? ¿Y cuánta ropa interior? ¿Qué tipo de zapatos?
2: Pues 2 uniformes que les llaman.
0: Sí.
2: Te los van dando completos o incompletos, depende, me imagino yo, del almacén que tengan. 3 calzoncillos, 3 pares de calcetines, y tú los tienes que lavar. Una chamarra, porque hace mucho frío ahí,
0: sí,
2: en la
0: Noroya. Es
2: 4 cobijas.
0: Sí, es el príncipe, es el Palacio Helado, es el Palacio de Hielo, le llaman. Al altiplano.
2: Sí, caray. Y como está en el altiplano, pues además Sí, es frío y el aire pues es más delgado. Así que yo que soy de del nivel del mar, pues le batallas con los asuntos de la presión arterial, de tu sueño y esas cosas. Poco a poco te vas acomodando, pero pues tienes que ir aprendiendo. Tus compañeros te ayudan porque a veces te traspasan alguna toalla o cosas así. Pero pues ahí vas aprendiendo a tirones y jalones.
0: Dime, ¿tú tienes que ver con la acusación que te hicieron? Te acusaron de formar parte de una banda de contrabando de combustible. A mí no me gusta decirle huachicol fiscal, de contrabando de combustible.
2: Sí, soy socio, tengo acciones de una empresa que obtuvo permiso de importación a base de amparos y que solo nos autorizó a poder importar. Nosotros no contratamos con ningún transportista ni fuimos directamente a comprar a ninguna refinería. Cosa interesante es de que de donde venía ese combustible por parte de la agenciación de un comercializador, pues es de la refinería de Deer Park,
0: Es
2: que es de...
0: del gobierno.
2: Sí, es de Pemex. Y pues hay asuntos ahí de opinión pública. Ya ves que el doctor Barnés también habló de que hay petróleo no registrado formalmente en los reportes de producción de Pemex. En fin, hay mucho que se debe de transparentar, pero ese es un asunto, un fenómeno general que le está pasando al país. En el caso particular, el juez pidió que no me adentrara yo en los asuntos del caso específico de Ingemar y de Ernesto Rufo accionista, porque puedo perjudicar la, pues digamos, libre análisis por parte del juez para que éste pueda deliberar y juzgar sin presión externa. Y yo estoy de acuerdo con él, así que no debo de interiorizar en los asuntos particulares de la averiguación.
0: Dime, ¿eres inocente de la acusación?
2: Claro que sí, solo actué yo como accionista, no negocié con nadie, no contraté con nadie, yo simplemente actuaba en algunas ocasiones como secretario de la Asamblea de Accionistas y hasta ahí llegué.
0: ¿Te consideras un preso político?
2: Esa opinión se formuló a través de la opinión pública. Ya ves que incluso en muchas declaraciones particulares de varias personas, hasta ponían el número que me tocó ahí en Almoloya, el 6515, y ellos, como han percibido de los reportes de comunicación pública, como los que tú también haces, pues han tomado esa opinión y de ellos vino este asunto de ser preso político.
0: Pero tú te consideras tal.
2: Yo me considero un ciudadano que ha actuado con transparencia y que, pues, juzga fundamental el que el nombre, que es todo lo que tenemos, y el honor que se supone debes de tener detrás de todas tus actuaciones, pues defenderlo hasta el final.
0: Ernesto Rufo, ¿fue el juez el que ordenó que te trasladaran de Almoloya a Ensenada por carretera?
2: Ese es un protocolo que tiene establecido la Guardia Nacional. Antes lo podían hacer por avión dependiendo de la distancia, pero hoy, pues, solo el protocolo que tiene a su disposición el juez es regresarte a través de la Guardia Nacional. y me traían como si fuera la estafeta de los corredores olímpicos.
0: ¿Por qué?
2: Porque a través de cada estado hay diferentes grupos de la Guardia Nacional y me iban pasando de grupo.
0: Pero fuiste en uno de estos vehículos como llamados rinos, ¿no? ¿O no?
2: Así salí en el que tripulé para salir de Almoloya, era un rino. Pero después los fueron cambiando y me tocaron camionetas, me tocaron automóviles, me tocaron jeeps, de todo, según lo que tengan a disposición la Guardia Nacional en cada lugar. También te deben de llevar esposado y pues todos me llevaban así. Así que cambias de un estado a otro y te toca un nuevo grupo de guardias de la Nacional y ellos te quitan y te van poniendo sus esposas de cada quien.
0: Dime, Ernesto, ¿te trataron bien en el traslado?
2: Debo de reconocer que la Guardia Nacional los vi profesionales, los vi responsables. Me dio gusto porque pocas cosas en nuestro país funcionan bien y ahí estaban funcionando bien. Así que se los agradezco y me atrevo a decir que los felicito porque ellos cumplieron con su trabajo como se debe de hacer.
0: Ernesto, yo te entrevisté a ti en 1989, cuando fuiste el primer gobernador de oposición que ganó una elección por el PAN, la de Baja California. Jamás pensé que, pues, no sé, 90, casi 38 años después, te fuera a entrevistar como un procesado, perdón, no digo acusado, como un procesado, pero quiero destacar que se aplicó la ley, no te hicieron ningún favor, el juez aplicó la ley, te dio la prisión domiciliaria como mandata, la misma ley, y no te mantuvieron preso en un federal, en una penal federal de máxima seguridad como es el de Almoloya, lo que le hubiera confirmado que este era un asunto político y no de justicia.
2: Sí, en efecto. Y yo lo que veo es de que nuestras garantías individuales fueron eliminadas a través de la prisión preventiva oficiosa.
0: Sí.
2: Que es una reforma que se le hizo a la Constitución. Yo voté en contra de esa reforma cuando era diputado federal y contraviene una serie de cánones internacionales. México lamentablemente no está cumpliendo con esos cánones internacionales que México suscribió en acuerdos, en tratados internacionales. Entonces, hay mucho que hacer, Joaquín. Estoy preocupado porque la institucionalidad en México, pues, ya ha sido limitada de una forma grave. Ya puedo decir yo que la República no existe porque se concentró todo el poder de decisión en el poder ejecutivo. En este caso, en el presidente de la República, Sheinbaum, porque tienen esa mayoría absoluta en el Congreso, una mayoría, a mi juicio, mañosa, que tiene que también deliberarse, pero solo lo va a poder hacer un nuevo Congreso que no controle Morena. Eso entonces sucederá conforme la nueva composición del Congreso ahora en el 2027, y la vía de la solución de todas estas cosas es la vía democrática. Entonces, los que nos consideramos ciudadanos debemos actuarnos en organizar a todo este proceso electoral para que lleguen las y los mejores. Y de esta forma, ver a la gente por su trayectoria, esto sería lo que son las famosas primarias abiertas, Joaquín.
0: Sí.
2: Y ya que cada quien, los que resulten seleccionados, pues puedan hacer esto de que cada quien pues ya escoge el partido por donde se quiera ir, pero que sean las y los mejores.
0: Sí. Dime, sé que hablaste con los hermanos Farías Laguna, que también están ahí en el penal del altiplano, y obviamente el tema tuvo que haber sido el contrabando de combustible, ¿no?
2: Sí, ellos, por lo que me platican, ni siquiera estaban adscritos en los lugares a donde se encontraron estos barcos con combustible ilegal, porque no fue declarado en la aduana como es propio y debido que se hubiera hecho. Entonces, hay mucho que se debe de aclarar alrededor del caso de ellos, porque pues si no estaban asignados a donde pasaron los hechos, pues cómo es que los relacionan, y parece que hicieron una integración, pues que debe de aclarar el propio secretario de Marina de aquel entonces, el señor Ojeda, que es pariente político de ellos, pero al parecer no se le encuentra para que declare.
0: Fíjate qué casualidad. Pues Ernesto, me da mucho gusto hablar contigo, gracias por contestarme.
2: Con gusto.
0: Y te veo muy bien, él siempre ha sido un hombre muy fuerte. No pensé verte de este ánimo y de esta templanza y de este temple, mejor dicho. Y pues también que te veo, la verdad. Ya sé que no estuviste mal, como una vez que me operaron a mí, que me dijeron, oye, pues te ves muy bien del semblante. Les dije, pues si no me operaron del semblante. Sí.
2: Sí. Bueno, aquí, pues, tengo 74, me operaron de las caderas y la presión alta y esas cosas, pero soy disciplinado y entonces pues me tomo mis pastillas a tiempo y hago lo que me dice el terapeuta, ahí ando haciendo ejercicio. Por eso pues me la pasaba caminando en esa hora que nos daban ahí en el patio y platicando pues obviamente de política.
0: Oye, Verónica, ¿tu hija se va a animar para pues para ser gobernadora o candidata al gobierno de Baja California?
2: Pues resulta que ahí en el altiplano decían que era la guerrera por la manera de andar defendiendo a su papá.
0: Sí.
2: Y en esto, pues aparecieron los partidos políticos, la andan invitando, pero no es un asunto de, pues, un objetivo
0: no,
2: particular
0: no.
2: De ella. Ya lo decidirá, quién sabe qué vaya a hacer. Pero ella nació en Estados Unidos y es ciudadana americana. Entonces, pues lo que ella decida le va a implicar muchas consecuencias de naturaleza pues familiar, de cuestiones de legalidad. De
0: Bueno, a ti te pasó también porque tú naciste en San Diego y te convertiste en el primer gobernador de oposición en la historia del Priato.
2: Sí, yo a los 18 años renuncié en el consulado norteamericano de Tijuana y fui, me registré en el Servicio Militar Nacional. A los 18 yo ni me imaginaba que iba a pasar lo que pasó. Ahora en el caso de mi hija, pues ella lo tiene que decidir a la edad que hoy tiene y pues tiene familia, los tiene allá en San Diego, en California, y pues lo que pudiera decidir le implica una serie de cosas de trascendencia a pues la estabilidad de su propia vida familiar.
0: En fin, pues Ernesto, gracias. Qué bueno verte bien, verte animado y que me hayas aceptado esta conversación.
2: Con mucho gusto, Joaquín. Un fuerte abrazo. Desde hace 38 años andamos en la misma.
0: Pues sí, yo desde más antes que tú, pero yo ya llevo 58.
2: Pero lo has hecho bien, Joaquín. Un abrazo.
0: Pues por lo menos, si no, bien largo. Gracias, Ernesto.
2: Bueno, igualmente, gracias a todo mundo y buenas tardes.
0: Sí, bien, los veo muy animados, qué bueno. Yo pensé que le iba a ver triste, decaído. En fin, es Ernesto Rufo. Vamos a unos anuncios porque ya me los recolgué, ¿sí? Continuamos.
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0: Antigua, cuando José José quedó tercer lugar en el segundo festival de la canción latina, que fue en el Teatro del Ferrocarrilero, y yo como reportero me tocó cubrir. Que fue un escándalo, pero bueno. Le tengo más información con Laura Pérez Cisneros.
1: Gracias, Joaquín. El huracán Polo golpeará dos veces México. Primero la península de Baja California y luego Sonora. El fuerte oleaje causado por el huracán rompió el borde de contención en Puerto San Carlos, en Comondú, Baja California Sur. Ernesto Rufo Appel dice en este espacio, tras llegar a su casa en Ensenada, que es inocente, que ha actuado con transparencia y que solo participó como accionista de la empresa de la que es socio. Señala que solo le permitían salir 4 horas al día de su celda. El jefe de bomberos de Juchitán, Francisco Vázquez, fue designado encargado del municipio. Exigen justicia por el asesinato de 2 estudiantes de la Universidad Autónoma de Morelos. Elis Cervantes será el próximo candidato de Morena al gobierno de San Luis Potosí. Clara Luz Flores para Nuevo León y Ana Lilia Rivera para Tlaxcala. Joaquín.
0: Gracias, continuamos.
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16: La Torre Eiffel puede ser 15 centímetros más alta en verano debido a la expansión térmica del hierro bajo el sol.
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0: Bueno, pues mire, me dicen los especialistas que este polo sería el mayor huracán que ha golpeado la península de Baja California. Pero por eso le aprecio al licenciado Jaime Albarrán, encargado de información del Servicio Meteorológico Nacional, meteorólogo previsor, que pues haya aceptado ese contacto. Jaime, ¿cómo estás? Buenas tardes.
1: ¿Qué dices, Joaquín? Gusto saludarte. Buena tarde.
0: ¿Es así? ¿Es el mayor huracán que ha golpeado Baja California?
1: Pues mira, seguimos con esta presencia del gran huracán Polo, que sigue siendo mayor, y que se localiza en este momento, justamente en este punto. Está muy cerca y sigue dando lugar a lo que es bastante nubosidad de Baja California Sur, y seguiremos esperando justamente lo que son precipitaciones de intensas a torrenciales para esta misma tarde, noche, principalmente en esa gran región de la península de Baja California. Veamos. Esa es la circulación del sistema. Se localiza a unos 125 kilómetros al oeste-suroeste de Cabo San Lázaro. De este punto se localiza este sistema y que viaja al noreste. Viaja al noreste a razón de 17 kilómetros por hora. Tiene vientos máximos de 185 kilómetros y rachas de 220. Seguimos con esto, con esta trayectoria, y seguiremos, sí, con precipitaciones realmente muy, muy abundantes, olas que puedan alcanzar los 10 metros de altura en esta zona, muy peligroso. En las rachas de vientos, vaya, si tenemos 185 de máximos y rachas 220, pues estamos esperando que también el viento sea muy, pero muy peligroso, sí, para lo,
0: oye,
1: que es
0: Jorge,
1: la península de Baja California.
0: Jaime, perdón, es que hoy vi una nota que decía hace un momento, se debilita el huracán Polo. No, no se ha debilitado. Digo, la fuerza sigue siendo un huracán mayor, ¿no?
1: Sigue siendo mayor, que va a ir perdiendo intensidad por la cercanía con la península, con el terreno, claro, pero al momento sigue siendo mayor.
0: Sí, o sea que el peligro sigue siendo el mismo.
1: El peligro es inminente en esta zona. Ojalá y que hagan caso todos los habitantes que están en riesgo y que se retiren en cuanto este sistema llegue a la costa de Baja California Sur.
0: Y luego cruzará la península, el, ¿sí?, Mar de Cortés y sobre Sonora, ¿no?
1: Sí, desde luego. Tendrá esa trayectoria para las próximas horas y estamos esperando justamente que toque tierra en esta zona.
0: Sí.
1: Cruce el Golfo de California y vaya hacia el sur de lo que es Sonora, parte muy al norte de Sinaloa, y que continúe desplazándose rumbo al noreste, perdiendo intensidad, pero ya sobre lo que es el Golfo y Sonora y Sinaloa. Ahí sí perderé más intensidad.
0: Bien, pero me dices que hay, informó el Servicio Meteorológico, otro fenómeno que está al sur de Oaxaca y de Guerrero con posibilidades de crecer.
1: Mira, tenemos aquí a Rachel, que está justamente en este punto. Se localiza a 365 kilómetros a lo que es el sur-suroeste del puerto de Acapulco. Viaja al oeste-noroeste, a razón de 13 kilómetros por hora. Tiene vientos máximos de 85 y rachas de 100 kilómetros. Sistema seguirá esa trayectoria para los próximos días y seguiremos platicando de él y, por supuesto, y seguirá internando parte de esta nubosidad a los estados del sur de la República Mexicana con precipitaciones que pueden llegar a ser el día de hoy de muy fuertes e intensas en Oaxaca y el estado de Guerrero, fuertes en lo que es Michoacán y así paulatinamente a nubosidad con precipitaciones en Colima, en Jalisco, pero para los próximos días este sistema, conforme se vaya acercando a estos próximos estados, la precipitación irá incrementándose.
0: Podría, fíjate que, bueno, tú eres el que sabe.
1: Pues mira, este sí, sistema, por lo pronto, seguirá esta gran ruta, que es el cono de incertidumbre, y que ahí estamos observando que pudiera tener algunos cambios importantes, pero lo dejamos a los próximos días.
0: Venga. Pues gracias, Jaime, te mando un abrazo y seguimos en contacto.
1: Un abrazo, gracias.
0: Que estés muy bien. Jaime Albarrán, meteorólogo previsor del Servicio Meteorológico Nacional. Después de los anuncios, vamos a entrar al tema de Amílcar Olán, que fue descubierto por Irving, reportero de Azteca, viviendo, ¿se acuerda que yo le había dicho que vivía en Suiza? Lo que no sabía es que vivía en Lausana. Y él lo encontró. Voy a hablar con él. Continuamos.
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13: Las Águilas del América derrotaron 4-2 al equipo de Necaxa en el cierre de la fecha 10 del fútbol mexicano. Con este resultado, América es líder de la competencia junto con Toluca con 20 unidades, aunque tiene un partido pendiente. La selección mexicana de fútbol se presentó con empate ante Colombia en el arranque de la era Rafael Márquez. El partido fue disputado en Baltimore y la noche de ayer llegaron a Nueva York, donde este martes se enfrentan a Perú en el segundo de 4 partidos. Terminó la temporada regular en las Grandes Ligas y este martes arrancan las rondas de comodines. Bravos se medirá

0: Bueno, pues ADN 40, Noticieros de Azteca, presentó, ubicó a Jorge Amílcar Holland, el amigo y señalado socio de Andrés Manuel López Beltrán, repito, señalado socio, en Lugano. Lugano es un lugar paradisiaco, viven unas 70,000 personas, está en Suiza, pero en la parte italiana de Suiza. Está como en la hora de Milano. Es un lugar extraordinario, extraordinario en todos los sentidos, como zona, como nivel de vida, como nivel económico de los que habitan ahí. Pues ahí fue encontrado por un reportero, Irving Pineda, y vea usted lo que le dijo.
1: Intentamos conseguir una entrevista.
2: Hola, hola, ¿cómo estás?
3: ¿Qué tal?
2: ¿Cómo estás?
3: Muy bien,
2: ¿tú? Soy Irving Pineda, de Televisión Azteca.
3: Uh-huh.
2: ¿Cómo estás?
3: Muy bien.
2: Oye, ¿te puedo robar 30 segundos?
3: Uh-huh.
2: Es que fíjate que quiero platicar contigo porque hay un montón de escándalos, Jorge. Y a mí me... Sí, no, yo entiendo.
3: No,
2: no, vea,
3: para
2: allá. Dicho nada más, si quieres, dame un segundito.
3: Voy a hablar a la policía. ¿No?
0: Ahí sigue caminando Jorge Amílcar Holland. A ver, dice, ahí va y le da, le tumba la cámara o el teléfono. Y pues, te agradezco, Irving Pineda, gran exclusiva. ¿Cómo estás, Irving? Buenas tardes. ¿Cómo encontraste a Jorge Amílcar Holland? Yo había comentado que estaba en Suiza, pero no tenía ni idea que estuviera en Lugano.
4: Hola, Joaquín, ¿cómo estás? Qué gusto escucharte. Sí, fíjate que pudimos dar con el paradero de Amílcar Holland. Nos llegó una llamada a la mesa de información donde nos decía que él estaba en la vía Colina de Lugano, Suiza. Nos dijeron, entonces pues tomé mi maleta, me fui para allá a empezar a reportear literalmente, Joaquín, porque fue pues un trabajo literal de estar de guardia para saber cómo vive Jorge Amílcar Holland y también para confirmar que este personaje, este presunto prestanombres de Andy López Beltrán, pues estaba en esta vía Colina, en el número 20. Es la vía más importante de Lugano, Suiza, es una ciudad italiana, turística, muy lujosa, la verdad. Él vive en un complejo de departamentos que pues da, de hecho, la vista al lago de Lugano.
0: Sí.
4: Y ahí es donde Amílcar Holland, lejos de encontrar a un personaje que anduviera en la calle, que anduviera corriendo, que estuviera haciendo cosas, no, me encontré con un personaje, Joaquín, que está escondido todo el día en su casa. Todo el día, día y noche está escondido en su casa con un personaje que las cortinas de su casa casi casi se abren al mediodía, que evita prender la luz lo más que se pueda, lo más que le pueda ganar a la noche, lo hace, pese a que vive con su esposa, con sus dos hijos y con una señora que le ayuda a las tareas de limpieza. Ese fue el Jorge Amílcar Holland que me encontré, que no salir es de su casa, dar 18, 19 pasos a una banca para contestar alguna llamada telefónica y enseguida se vuelve a subir, Joaquín. Justo lo que tú presentabas, esta imagen donde yo le solicito una entrevista a Jorge Amílcar Holland, es porque bajó a recoger a su hijo a la escuela, sus hijos van justo enfrente de donde él vive y se sentó en esa banquita y justo ahí es donde yo le hago la solicitud de una entrevista después de que llevaba 7 días sin salir de su casa.
0: O sea, ¿cuánto tiempo estuviste tras él?
4: Una semana, más de una semana.
0: ¿Y cuál fue el problema? ¿Cómo ubica su casa?
4: ¿Cómo ubico su casa, Joaquín? A nosotros nos habían dicho que vivía en la vía Colina, en el número 20. Ah, hay bien. Dos números 20 ahí. Una es una casa que está deshabitada. Y la casa roja, que es lo que presentábamos hoy, la imagen, ahí en el buzón, dice que se llama Jorge Holland. El buzón en Suiza es indispensable y ese buzón dice que se llama Jorge Holland Aparicio. Se quitó el nombre.

0: nombre de Amílcar, que es el nombre del escándalo, pero ahí fue como pudimos dar. Luego, ese mismo día, yo vi a alguien raro que salió de esa banquita, lo escuché, encerrado yo en un coche, escuché la conversación que tenía o lo que está hablando. Era un hombre que hablaba totalmente español, que en Suiza pues es muy complicado, sobre todo en esa parte donde todo el mundo habla italiano. Lo escuché, lo cotejé con las grabaciones que habían salido en meses pasados y en años pasados. Tenía la misma voz y de ahí yo me concentré a ver qué es lo que hacía en su casa y cómo estaba en su casa, para poder ya luego solicitarle la entrevista.
1: Ahí está en su casa. Estamos viendo las imágenes, ¿sí?
0: Sí, en su casa. Y se la pasa pues nervioso, agarrando el celular, da vueltas, está viendo la tele. No sale para nada, no toca. Él tiene un comedor, Joaquín, un comedor pues literalmente que tiene una vista hermosa, no ocupa ese comedor, no sale.
1: Pues es que la vida... Irving, la vida de, no quiero decir prófugo, pero legalmente no lo es, porque ya dijo la fiscal general de la República el otro día en el Zócalo que no había ninguna investigación abierta en su contra. Dijo, no hay ninguna, absolutamente no. Pero pues algo debe sentir, porque esa vida de escondido es muy jodida, ¿eh?
0: Sí, o sea, yo, había algunas columnas que decían que se daba la gran vida y eso, la verdad es que no, Joaquín, está escondido, o sea, él no sale, en siete días no salió de su casa.
1: Ahora, esta es una zona extraordinaria, porque siendo Suiza y siguiendo las leyes suizas, en realidad es Italia, vamos, es un cantón suizo, pero es Italia, está casi con la frontera italiana y te digo a una hora de Milán, tú lo sabes muy bien.
0: Sí, claro.
1: Sí. O sea que tiene la protección de las, entre comillas, o la jurisdicción de las leyes suizas, pero podría decirse que Lugano es un resort extraordinario, reconocido mundialmente.
0: Sí, claro, carísimo además.
1: Sí.
0: Carísimo.
1: Dime, ¿viste que tuviera vehículos me dices tú que pasó siete días, los siete días que tú estuviste ahí de guardia, no salió, salió al parque a esa conversación? ¿Alcanzaste a escuchar la conversación?
0: Sí, alcancé la conversación, hablaba como una especie de claves,
1: sí.
0: Hablaba como en claves, no lo hacía como directamente con palabras, o sea, obviamente hablaba en español, el sí. Acento ahí un poco como lo tenía en las grabaciones,
1: sí.
0: Pero como tal hablaba en clave, él hablaba en clave, lo poco que escuché.
1: Oye, ¿y el descontón que le dio el camarógrafo?
0: Pues ya le intentó pegar el camarógrafo cuando yo pues lo perseguí para la entrevista, no pasó a mayores afortunadamente, se resguardó el material, él lo que quería era... evidentemente destruyó el material, obviamente no lo logró, que es tuvimos la suerte de poderlo presentar hoy.
1: Oye, dijo que le iba a hablar a la policía, tú también le podrías haber hablado por la agresión.
0: Sí, claro. Sí. Mira, yo lo que quería, Joaquín, y tú lo sabes muy bien, yo quería conseguir una entrevista. Me parece que este hombre es una pieza clave de todos los negocios sucios de López Obradorato.
1: A ver, es...
0: Me parece que...
1: Es la pieza clave. Irving.
0: Sí.
1: Es la pieza clave.
0: Sí, tienes toda la razón, Joaquín.
1: Y pues bueno, pues felicidades por la exclusiva. Yo supongo que esto va a tener repercusiones, debe tenerlas. Porque además la fortuna la debe tener en Suiza, si no se hubiera ido a Brasil, si la tuviera en Brasil.
0: Sí, claro. Además, Suiza es un lugar que conoce muy bien. Él es un lugar que desde antes de que se hiciera rico de la noche a la mañana, era a veces un lugar que visitaba por lo menos una vez al año para comprar algunos relojes y revenderlos.
1: Sí.
0: En Tabasco.
1: Bien. Bueno, Irving, pues felicidades por la exclusiva y vamos a ver qué es lo que sigue.
0: No, hombre, muchísimas gracias a ti, Joaquín, por el espacio. Y un gustazo en verdad escucharte.
1: A mí me hubiera gustado hacerla. Gracias. Voy a los anuncios. Sí, voy a los anuncios y después de los anuncios, bueno, pues exigen justicia por otros dos estudiantes de la Universidad de Morelos asesinados. Ahora, estudiantes. Continuamos.
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8: El jaguar, el felino más grande de América, es un cazador solitario y sigiloso. Su pelaje manchado le permite camuflarse perfectamente entre la vegetación de la selva. Además, posee una mordida tan poderosa que puede atravesar el caparazón de tortugas.
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0: Bueno, el gran José José, 7 años de muerto, él sigue cantando. Israel Aldave.
1: Hola, ¿qué tal, Joaquín? Muy buenas tardes. La presidenta de México, Claudia Sheinbaum, ante los lamentables asesinatos que se han registrado, Joaquín, en los últimos días en el estado de Morelos, principalmente estudiantes, justamente, Joaquín, de la Universidad Autónoma de esa entidad. Hoy giró instrucciones, Joaquín, para que las secretarías de Gobernación y de Seguridad estrechen la colaboración con el gobierno de aquella entidad y también con las autoridades universitarias, pero sobre todo, Joaquín, dijo la presidenta Sheinbaum Pardo, no solamente se va a reforzar la presencia de los elementos de la Guardia Nacional en distintos puntos de aquella entidad, sino que se escuche el sentir de la comunidad universitaria. Esto fue lo que dijo por la mañana.
2: Le pedí hoy a la secretaria de Gobernación que se ponga en contacto con la gobernadora, con la rectora de la universidad, por el muy, muy lamentable y triste caso de los estudiantes que han perdido la vida, porque son varios ya. Entonces, que nos pongamos en contacto con la rectora de la universidad y también con los estudiantes para ver de qué manera, exactamente qué es lo que está pasando y de qué manera se puede hacer mayores acciones de prevención con los estudiantes de la Universidad Autónoma del Estado de Morelos. Entonces, en este momento, Rosa Isela está tratando este tema y además trabajar, le pedí a Omar, particularmente para la ciudad de Cuernavaca.
1: Aquí las instrucciones por parte de la presidenta. Por otra parte, luego de la detención del alcalde morenista de Juchitán en el estado de Oaxaca, Miguel Sánchez, hoy la presidenta Sheinbaum Pardo, Joaquín, reveló cómo se designó al alcalde sustituto.
2: Hubo una consulta con diversos ciudadanos de Juchitán. Quien queda es el jefe de bomberos de Juchitán, en este momento como presidente municipal sustituto. No pertenece a ningún partido político. Es un ciudadano que fue muy reconocido hace algunos meses por un problema que hubo, bueno, justamente con el gobierno del estado, en donde él defendió a los bomberos y el trabajo que había venido haciendo. Es una persona muy reconocida en el municipio. Entonces, se hizo una consulta junto con el gobierno del estado para ver quién podría ser.
1: Por otra parte, Joaquín, la presidenta Sheinbaum Pardo llamó a la población de Comondú en el estado de Baja California Sur, que será impactado esta tarde por el huracán Apolo, mantenerse atenta a las instrucciones que les brinde la autoridad correspondiente. El reporte, Joaquín, con las imágenes de Jorge Aguilar.
0: Gracias, muchas gracias. Gracias. Bueno, voy a los anuncios y después de los anuncios vamos a la mesa. ¿Sí? Kenia López Rabadán del PAN, Carolina Villano del PRI, y hoy no está Citlali porque está con las designaciones. Hoy le van a echar los 7 que faltan. Los 7 que faltan, que se los voy a decir. Por eso viene hoy la diputada Vianey García. Mire, a las 10 salió San Luis Potosí, después San Luis Potosí, Eli César Cervantes, a las 11:30 Tlaxcala, que fue... ¿Quién fue? Ana Lilia. Estamos esperando Nuevo León, pero va a ser Clara Luz Flores. Después a las 12:30 Nayarit, a las 4 Sonora, a las 5:30 Baja California y a las 7 la madre de todas las decisiones, Chihuahua. Continuamos.
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6: El gobierno protege y obedece al pueblo de México, por lo que este debe confiar en su porvenir, aseguró la presidenta Sheinbaum.
7: Han participado en estas asambleas cerca de 850 mil personas. Rendir cuentas en plaza pública es obedecer al pueblo. La cuarta transformación, con esta legislatura convertida en un Congreso Constituyente, ha fortalecido esos cinco principios. Sigamos caminando juntas y juntos, con el orgullo de nuestra historia y la certeza de nuestro porvenir.
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0: Al fin te lo...
1: Bueno, pues estamos con la mesa de los lunes, ha sido un éxito. Vianay, muchas gracias por venir, no, hombre, diputada Vianay García de Morena.
2: Mucho gusto.
1: ¿Cómo estás?
2: Bien,
1: buenas tardes, porque Citlali está en un encargo hoy. Sí, nada más tiene que dar a conocer la designación de los últimos 7 que llaman defensores de la transformación y hasta de la soberanía nacional. Sí, está con eso y va a cerrar, como decía hace un momento, con Chihuahua, la madre de todas las designaciones. ¿Cómo estás?
3: Muy bien, querido Joaquín, contenta. Felicidades, nos fue muy bien la mesa pasada.
1: Muy sí, bien, claro, gracias. Muy bien. Carolina Villano, ¿cómo estás?
2: Muy
1: Carolina
2: bien, gracias.
1: Villano, senadora, secretaria general del PRI. Y tú, Kenia, pues tú has sido de todo, ¿no?
4: Y sin medida.
1: Y sin medida, como diría José.
4: De José, José.
1: No, tú sí, y sin tú sí y sin medida.
3: Gracias a Dios, al PAN y a la ciudadanía he tenido muchos cargos, gracias.
1: Oye, y sin medida, ¿eh?
3: Y con medida, ¿no? Y con una buena medida.
1: No, sin medida. Bueno, medida sí.
4: A veces muy alta.
1: Pero de...
3: Muy contenta. La verdad es que pues la última experiencia, la de presidir la Cámara de Diputados, ha sido maravillosa.
1: Extraordinario. Debe ser algo extraordinario presidir la Cámara de Diputados. Y sobre todo ahora. Me parece que es mucho más atractivo.
3: Pues mira,
4: más retador, digamos.
1: ¿Mandé?
4: Más retador.
1: Más retador, uh-huh. Pero por lo mismo.
4: Más desafiante.
3: Pues
4: más
3: mira,
4: desafiante.
3: Ayer escuchamos en el mitin este del Zócalo decir que hubo un constituyente, ¿no? Que la cuarta transformación ha generado un congreso constituyente, un constituyente para una nueva constitución, esta constitución de la que ahora pues muchos de los mexicanos se quejan, entre otros, por tener...
4: ¿Qué exceso, no? Y además, ¿qué
3: oye,
4: liberación?
3: Pero además, ¿sabes qué es lo más triste? Yo dije, entonces la presidenta hace, digamos, suponer que es, pues, digamos, este gobierno del 17, el de Carranza, y pasamos de... Pues de Palavicini, ¿no? Que es un gran constituyente, a Cuauhtémoc Blanco o a Insunza. Pasamos de Mójica a Noroña. Sí. O sea, una cosa
4: o
3: muy
4: Yunes,
3: triste, diría
4: Yunes,
3: yo.
4: Ay, que te
3: muy triste. Yo la verdad es que ojalá y no, pues no sea un referente de una nueva constitución.
4: Yo creo que fue un resbalón.
3: Esta destrucción de las instituciones.
1: Bien.
5: Pues mira, Joaquín, 20 reformas importantísimas en nuestra constitución, 20 reformas.
1: ¿Me permites interrumpirte?
5: Sí, sí, sí.
1: Son las 19 que anunció López Obrador el lunes 5 de febrero del 24 ahí en el recinto legislativo de Palacio Nacional, porque fue la primera vez que un presidente de la República no asistió a la ceremonia del aniversario de la promulgación de la Constitución en Querétaro.
5: Esas fueron el saque que presenta el presidente López Obrador.
1: Son sus iniciativas.
5: Pero se presentan adhiriéndose a esas otras más, entre ellas las que destacan y que lamentable que no se reconozca, son las de en materia de igualdad sustantiva, en donde por primera vez en la Constitución, mujeres y hombres, se nos garantiza que debemos de acceder a estas acciones afirmativas para alcanzar esa igualdad sustantiva.
1: Sí.
5: Una reforma constitucional en donde hoy la democracia es cada vez más democrática, elige el pueblo no solamente al poder ejecutivo, al poder legislativo, hoy por primera vez al poder judicial. Hoy hay mucha más participación en el caso de la ciudadanía para poder elegir a sus poderes. Y la verdad es que coincido plenamente con la presidenta, aunque haya quien no le gusta mencionar que hoy somos el poder que ha... pues rehecho la Constitución y rehecho todos estos daños que le hicieron en el pasado sumándose con el PRIAN, la desaparición del PRD, que eso fue lo que consumó al Partido Revolucionario, que pudieran hoy perder el registro, es que nosotros regresamos a la esencia de 1917.
1: Bueno, quien se acabó el PRD fue Morena, fue López Obrador.
5: No, quien se acabó el PRD fue su politiquería barata de sumarse al PRIAN, ¿no?
1: Bueno.
5: Y de sumarse a la reforma energética y de sumarse a la reforma educativa. Hoy se les ha dado reversazo en esta legislatura y yo me siento muy contenta de pertenecer a esta bancada.
1: Gracias, Vianey. Carolina Villano.
4: Nunca creí escuchar eso. Es un exceso. Realmente lo que se hizo con la Constitución fue terrible. Para empezar, cercenar la República derribando a un poder, al Poder Judicial, cooptándolo. Dijo que se estableció en la Constitución la igualdad sustantiva. Sí, solo en la Constitución. En la realidad no existe. En la realidad no está en políticas públicas, no está traducido ni siquiera en un presupuesto con perspectiva de género. Dijo que la democracia hoy es más democrática. Caramba, caramba, o sea, realmente es de risa escuchar eso. O sea, hoy justamente este país ha retrocedido en su democracia, derribando al Poder Judicial, eliminando los organismos autónomos, cooptando al INE. Puedo señalar muchas cosas más. Violando ahorita mismo la ley, porque lo que están nombrando no son defensores de nada, son candidatos. Y lo que va a quedar claro es cuando sean los candidatos formales del INE, al INE no le debe quedar ninguna duda de que violaron la Constitución. Dice que se ha rehecho la Constitución. No, Dios mío. O sea, lo que hicieron con la Constitución es realmente terrible. O sea, le dieron en la torre a la Constitución. Y Andrés Manuel quiso asemejar su movimiento y la campaña que tuvieron como con un nuevo pacto social prácticamente. Y bueno, ya tú dijiste lo de la desaparición del PRD, que realmente la absorbió López Obrador.
1: Kenia.
3: Bueno, evidentemente Morena no rehizo la Constitución. Morena destruyó la Constitución. Destruyó a las instituciones, destruyó al Poder Judicial, destruyó a los organismos constitucionalmente autónomos, destruyó a quienes nos permitían tener transparencia, destruyó todo aquello que le afectaba para tener más poder y más dinero. Evidentemente hoy hay una nueva lógica de poder, ¿sí? Tan sí que no tenemos aquí a quien debate con nosotros porque está repartiendo candidaturas muchísimos meses antes de que inicien de manera legal las campañas. Violan la ley todos los días y por supuesto que es una vergüenza pensar que constituyentes, fíjate nada más la palabra, lo que implica hacer una constitución, crear las reglas del juego de 134 millones de mexicanos, que esos constituyentes que ayer presumían en el Zócalo, por cierto, con un montón de acarreados, pues sea este senador Insunza, o sea, este diputado que la verdad se debió de haber quedado en el fútbol, Cuauhtémoc Blanco, o sea, la señora que se estará peleando y sabremos si le van a dar o no la aspiracional a candidatura de Chihuahua, que por cierto es impresentable. Es terrible pensar que Morena crea que está haciéndole bien a México. Lo que está haciendo es cooptar las instituciones para tener más poder, más dinero y, por supuesto, aliados, entre otras cosas, ya lo dicen a nivel internacional y, por supuesto, aquí hay un reclamo nacional, aliados con el crimen organizado.
1: A ver, hago un apunte. Fue un diputado del PAN de tu partido el que le dio el voto 86 a Morena para aprobar la reforma constitucional, que eso no se olvida.
3: No, y tampoco se olvida.
1: No, perdón. ¿Sí? Y sin ese senador panista, sí. Yunes, no habría reforma judicial.
3: Y tampoco se olvida el DMC que se cambió y tampoco se olvida las carpetas de investigación que se dejaron ya de ejercer para toda la familia Yunes, evidentemente sí, porque tiene que ver con miedo, porque tiene que ver con amenazas, porque tiene que ver evidentemente con el abuso, el exceso de poder que Morena está ocupando y también, por cierto, tiene que ver con los excesos que les permitieron tanto en el INE como en el Tribunal Electoral. 54, fíjate nada más, 54% de los votos les dio para cambiar la Constitución. ¿Por qué? Pues por amenazas, por un miedo fundado o por embajadas, ya los hemos visto.
1: Sí, yo,
3: o consulados, por cierto.
1: Yo intervengo antes de que tu turno. Yo creo que un político de oficio y de convicción no le debe amedrentar ir a la cárcel por cometer una traición.
3: Pues primero, ningún político debería de estar en posibilidades de ir a la cárcel.
1: No, ¿cómo no? Claro que sí, hay muchos.
3: Deberían de tener una evolución patrimonial conforme a su sueldo. Acabamos de ver a Amílcar Olán, el socio de la familia de López Obrador, en Suiza. O sea, ya pasaron de los chocolates Rocío aquí en Tabasco a los chocolates suizos con esa cantidad brutal de dinero que se necesita para vivir en Suiza. Es el régimen, es la colusión de la impunidad, es brutal y es una vergüenza, por cierto, para este gobierno.
1: Sí, pero insisto, el que dio el voto 86 para consumar la reforma judicial,
3: muy reclamado,
1: fue un panista, un militante de tu partido.
3: Que ya no es militante y que por supuesto ahora nos...
1: Pero lo era.
3: Digamos, nos ha demostrado cuáles eran sus prioridades.
5: Les encanta desechar a militantes, así lo hicieron con Fox recientemente cuando se fue a reunir con las víboras, ¿cómo les decía? Víboras a los priistas, pentacatas, tepocatas. Bueno, pues así les encanta deshacerse de eso, de lo que ya no les gusta, de lo que ya no les conviene. Y mira, yo puedo venir a escuchar que ellos están en contra de los argumentos que yo he abierto en la mesa, es normal, pero quien no va a decir mentiras, quien pueda hacer una evaluación real de lo que está pasando en México, es la gente, Joaquín. Y lo que realmente les molesta, porque vienen a hablar aquí de los excesos, ¿el PRI viene a hablar de excesos? ¿El PRI reciente, el PRI de Peña Nieto, el PRI de Alito, viene a hablar de excesos? Nada más hay que recordarle que los paseos a Estados Unidos de Alito Moreno nos cuestan 2 millones de pesos cada que asiste a Washington pagando estas asesorías en Estados Unidos, pidiendo que por favor intervengan en nuestro país, que Donald Trump voltee a ver en nuestro país, porque hay una dictadura, porque hay una falsa llamada a la libertad de expresión, cuando el mismo presidente de Estados Unidos ha impedido que entren medios de comunicación como CNN. Es de verdad un poco inverosímil. Y en el caso de que están preocupados por este tema de la sobrerepresentación que el INE nos dio, que el tribunal nos dio, bueno, pues hay que recordar que esas fueron además reglas que estaban. Pero lo que a mí me queda muy claro es que están temerosos del avance de la cuarta transformación en nuestro país. Mira esta encuesta de este mes. 48% de la población volvería a votar por Morena para la representación de diputados federales. 48% solo Morena, 7% el Partido Verde y 3% nuestros aliados del PT. A diferencia del PAN, del PRI y de Movimiento Ciudadano o el PAN Naranja, que apenas, bueno, entre ellos apenas el PAN alcanza el 15%. Esta es la desesperación. Y luego van a echarle la culpa a que el fraude, como ellos lo hicieron en diferentes ocasiones, en el 88, en el 2006, y luego van a echarle la culpa a que Morena es quien limita la democracia. Bueno, pues aquí están los resultados, y no son resultados solamente de dichos, sino de hechos. 46.8 millones de personas hoy reciben un programa social. Y eso es garantía de que nuestra Constitución esté justamente prescrito, que hoy somos acreedores a derechos. Derechos a la pensión de los adultos mayores, derecho a la igualdad sustantiva, derecho a las becas, que por cierto, ellos votan en contra. Bien, luego no se arrepienten.
1: Perdón, ya le confirmo, se había adelantado, ¿se acuerda? Clara Luz Flores es esposa de un cacique priista, ahí en Escobedo, que se pasó a Morena porque no pudo ser candidata del PRI, va a ser la candidata de Morena al gobierno de Nuevo León. Pero es tu turno, Carolina.
4: Gracias.
1: Te hablaba.
4: Ya. Sí, bueno, nosotros no estamos temerosos de ninguna, estamos temerosos del avance de la destrucción, que es muy rápido como se está dando. Eso sí, sin duda, nos tiene muy preocupados. Mira, el tema de Morena es que en todos están reprobados. En seguridad, en educación, en combate a la corrupción, en lo único que aprueban es en programas sociales. Por eso solo hablan de eso. Y no se trata de derechos, es una transferencia económica. Porque si se tratara de derechos, la gente tendría salud, tendría acceso a la salud, que no la tiene. Tendría acceso a la educación, que no la tiene, tal cual. Ellos están privatizando la educación y la están privatizando porque la gente tiene que ir a comprar en el sector privado el acceso a la educación, medicinas, médicos y demás. Y yo creo que lo de la sobrerepresentación no se nos debe olvidar. Esto es muy sencillo. Sacaron 54% de los votos y se quedaron con el 74% de las curules. ¿Se llama robo o no? No se ocupa ir a la escuela que creó Max Arriaga para hacer esa multiplicación, esa operación. Es muy sencillo. Entonces, ellos dicen, siempre hablan de sus encuestas. Creo que las encuestas hoy son cuestionadas. Tan solo en Coahuila, como lo dije la vez pasada, la presidenta está muy bien aprobada. Y perdieron estrepitosamente. No tiene nada que ver eso con la gente que ustedes proponen. O sea, proponen a gente que está ligada al narco, que es delincuente. Pues obviamente la gente lo sabe. Si lo sabemos acá, en las poblaciones saben quién es quién. Entonces, dice que falsa libertad de expresión. Pues sí, sí es una falsa libertad de expresión. Hay un ataque claro a la libertad de expresión.
5: Aquí estamos.
4: Absolutamente. Claro que aquí estamos. Pero hay muchos periodistas muertos, hay muchos periodistas. Inclusive acaba de salir un estudio de una universidad de Estados Unidos donde Berkeley claramente documenta cómo hubo un espionaje hacia los periodistas, como claramente
1: en tiempos de López,
4: tiempos
1: Obrador.
4: De López Obrador, casi 500 veces ataques en sus mañaneras, ¿sí? Documentado. Claro que la hay, lo sabe todo el mundo. Entonces, sí hay una dictadura, por supuesto que quieren centralizar el poder.
1: Kenia.
3: Oye, pues yo lo primero que le diría desde aquí a Citlali Hernández.
1: Espérate que venga el lunes.
3: No, para aquí que nos seguramente te va a escuchar. Decirle, vente a debatir aquí a la mesa, deja de dañar a México, deja de andar poniendo impresentables en las candidaturas.
1: No, de los ausentes no.
3: No, que se venga a debatir acá. Bueno, le hace mejor al país venir acá a fijar su posición que andar poniendo impresentables.
1: No. Él está cumpliendo su función como presidenta de la Comisión de Candidatos y Alianzas.
3: Violando, por cierto.
4: ¿Quién no eran defensores? ¿Vale?
3: Violando, por cierto, la ley, ¿eh? Porque no podría haber candidatos.
4: ¿Quién no eran defensores?
3: Pero sí, entendimos.
1: Bueno, pues yo los digo como... Perdón, yo no tengo por qué respetar las formas de ninguno de los tres partidos.
3: Y tienes razón, porque eso es lo que son. Son candidatos, violando la ley. Así es que ojalá mejor se venga a debatir. Pero
4: yo que INE haga su papel.
3: Yo quiero hablar de un tema importante que ha sacado, digamos, a propósito de la discusión, la compañera representante Morena, y es... ¿Qué está pasando entre la popularidad de la presidenta o de Morena y la realidad de los mexicanos?
1: Son dos cosas.
3: Exacto.
1: Una cosa es el reconocimiento a la presidenta. Otra cosa...
5: Que está ahí 70, por cierto, ¿eh?
1: Sí.
5: Aquí está.
1: Sí.
5: Nomás
1: otra cosa es el reconocimiento a Morena y otra cosa es el reconocimiento a su gobierno.
3: Y mira, aquí vamos a hacer, digamos, tres diferencias claras. La primera, ahí está, con las cifras que da la compañera Morena. La segunda es lo que Carolina ha dicho. En Coahuila, la verdad es que estaba altísima la popularidad y no ganaron ni un solo distrito. Pero yo quiero hablar de, más allá de la popularidad o en su caso de las elecciones, de cuál es la realidad que en este momento se está viviendo en México. Y esta es la realidad, querido Joaquín. El acceso a la salud de los mexicanos es absolutamente limitado. Mira, cuando llegaron en 2018, 20 millones de mexicanos no tenían acceso a la salud. 20 millones de mexicanos. Con estos gobiernos de Morena, estos gobiernos de izquierda absolutamente corruptos en muchos términos, en 2024 pasamos en 2018 de 20 a 44.5 millones de mexicanos, más del doble de mexicanos no tienen acceso a la salud. Y bueno, peor aún, hay pacientes, 2024, mi fuente es Coneval Inegi, pero es la última formal que hay. No hay una en 2025, en 2026. Esta es la última y yo vengo aquí con datos reales, no vengo con mentiras o con
5: no, esto es del Universal del Buen Día.
3: Con encuestas cuchareadas.
5: Bueno, que lo escuche el Universal.
3: 20 millones de mexicanos en 2018 no tenían acceso a la salud. En 2024, 44.5 millones de mexicanos. Y luego, no solamente eso, sino quienes sí tenían acceso a la salud, pues no tienen medicamentos. Fíjate nada más el dato. Este dato también lo da el Coneval, y por supuesto es brutal, Joaquín. En 2018, 25 millones de personas no tenían pues esta posibilidad de tener una receta surtida. Y pasamos en 2018 de 25% de personas a 50, casi 51% de personas que no tienen acceso a una receta. Y yo vengo aquí con una receta de una persona, una persona de carne y hueso. Una persona con nombre y apellido que ha acudido 40 días, estos últimos 40 días, a la farmacia del IMSS y no tienen su medicamento, Joaquín. Es terrible pensar que mientras haya acarreados en el Zócalo gritando lo que el gobierno quiere escuchar, los mexicanos no tienen la posibilidad de tener una receta y salvar su vida.
5: Oye, Joaquín, mira, esta encuesta es de la encuesta que sacó el Universal hace unos días, que es de Buen Día y Asociados, y dice aquí Carolina, es que ellos solamente hablan de los programas sociales. Bueno, es que hay que recordarle a la gente que quienes hoy vienen a decir a la mesa que no nos importa nuestro país, votan en contra siempre del presupuesto de los programas sociales. Siempre ténganlo muy presente, votan en contra de las becas, votan en contra de la pensión, votan en contra del presupuesto para que ustedes ustedes puedan recibir este apoyo. Pero no vamos a hablar solamente de los programas sociales. Hablemos de lo que piensa la gente respecto a qué temas realmente los partidos están combatiendo. Y fíjate, ¿cómo es que la gente dice que el 41% de las personas encuestadas dice que Morena sí está combatiendo el narcotráfico, a diferencia del narcopartido, que es Acción Nacional, que le abrió la puerta al narcotráfico con el 10% o el 11% del PRI, o en crecimiento económico? A ellos que tanto les gusta la OCDE, nada más hay que recordarles que México es el país que más crece dentro de los países que están en este lugar. El 44% cree que Morena ha hecho un buen trabajo en tema de crecimiento económico, o reducir la brecha económica, esa en donde pues antes sabíamos que se trabajaba para los de arriba y no para los de abajo. Incluso decían, en este desconocimiento y en este privilegio, como lo dijo Cordero, que hay que recordarlo, que la gente vivía con 6,000 pesos mensuales. Oye, Joaquín, 6,000 pesos mensuales, ¿para qué no se alcanza? Hoy el salario mínimo está en un incremento del 154% desde que llegó la Cuarta Transformación. Hay que, si Morena ha trabajado en reducir la brecha de desigualdad, sí, el 47% de la gente lo cree. Con el PAN, pues el 9%. El combate a la corrupción, ahí sí yo creo que nos hace falta mucho trabajar, porque Morena tiene apenas el 38% de que la gente piensa que se está haciendo un trabajo. Así que, miren, yo les quiero decir una cosa. Una cosa es las encuestas, efectivamente, y otra es lo que la gente dice cuando caminamos las calles. Y yo no sé si ellos están perdidos, pero aquí van a caminar a Washington y aquí van a caminar a Bruselas. Y entiendo que no lo tengan claro, porque no necesita Citlali venir a la mesa. Aquí estoy yo, una militante de base que ha ocupado un espacio ganándose la representación, no por la vía plurinominal, de manera constante, una tras otra.
3: De Citlali así no vas que, a estar hablando no, porque no
5: yo
3: está
5: estoy
3: aquí.
5: Hablando. Ah, okay. No, Citlali, déjame decirte, querida Kenia. Déjame decirte, querida Kenia, que Citlali ganó su diputación local para poder llegar a ocupar un escaño. Sin embargo, como bien dices, Joaquín, no hay que hablar de las ausentes, sino de las presentes. Y hoy la presente es la Cuarta Transformación. Y aunque no les guste, y aunque se desesperen, y aunque se enojen, va a seguir ganando la elección en el 2027. Pero sí ganando, no como en Coahuila, porque en Coahuila hasta la patrulla me mandaron para subirme ahí, porque yo andaba ahí apoyando. Ahí sí había represión.
1: Permítame, tengo que hacer un corte y regreso contigo, Carolina, contigo, Kenia, y contigo viene. Continuamos.
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0: Carolina Villano, del PRI.
1: Bueno, estábamos muy románticos, pero hay que regresar a la realidad.
0: Sí.
1: A ver, primero, yo creo que no podemos, es una irresponsabilidad que cada que tenemos que hablar de un tema serio, hablemos de popularidad. La gente no come popularidad, no se cura con popularidad, no tiene seguridad con popularidad. Eso es otro tema. Creo que lo que importa son los resultados. Cada vez hablan siempre de programas sociales porque ya no les queda más que agarrarse de eso, de una transferencia económica para poder ganar elecciones. Programas sociales. Los hemos votado a favor. Nosotros votamos a favor de que estuviera en la Constitución como derecho. Falso. Por lo tanto, eso lo asegura. Sí, votamos a favor porque no les alcanzaban los votos en ese tiempo. El PRI se sumó para que les alcanzaran. Y los votamos porque nosotros los creamos y estamos convencidos que hace falta darle eso a las clases más desprotegidas. Y hoy, aunque se vote, como dicen, se votara en contra en la Cámara de Diputados, no se preocupe usted, están protegidos por la Constitución. Pero el presupuesto tiene muchas cosas y hay cosas con las que no estamos de acuerdo. Y en el paquete de ingresos no estamos de acuerdo con que se contrate deuda, porque hoy la deuda de México es del doble. Y ese es el problema. Contra eso sí votamos en contra, pero a veces viene todo junto y no te permiten votar una por una. Entonces, votamos a favor en lo general y proponemos en lo particular cambios y ahí es donde la mayoría nos echa la planadora. Lo que ellos dicen es un discurso falaz, simple y sencillamente para manipular a la opinión pública. Vamos a seguir votando en contra de contratar más deuda.
2: Pues mira, primero que nada decirte, lo dije la semana pasada, lo reitero, querido Joaquín, y a todo México, yo siempre he votado a favor de los programas sociales. Es la redistribución de los recursos de los mexicanos. A cada adulto mayor en este país hay que recordarle siempre que ese dinero que recibe, ese dinero que usted usa, es de los impuestos de sus hijos, de sus nietos. Son los impuestos que usted mismo paga. Así es que no hay que tenerle pleitesía a un gobierno corrupto, a un gobierno que miente, a un gobierno que extorsiona, a un gobierno que claramente ha tenido en muchos rostros el rostro de la delincuencia, pues un agradecimiento por los programas sociales. Y acabamos de ver al alcalde de Juchitán, que es impresionante lo que pasó la semana pasada. Es un alcalde que está acusado de extorsión, de cobro de piso, de trata de personas, de homicidio. Este alcalde morenista es el rostro público y claro de que, por supuesto, hay muchos morenistas que forman parte de la delincuencia y que ellos mismos ejercen la delincuencia. Es un abuso lo que está pasando no solamente en este municipio, sino en otros más de México, en donde, por cierto, lo detuvieron no porque haya habido una estrategia de inteligencia, sino porque la persona afectada denunció, a propósito, por cierto, del vestido de la presidenta, los medios de comunicación lo acompañaron, esta denuncia, y ya no le quedó otra al gobierno sino detener al alcalde morenista. Evidentemente hay una colusión, hay una componenda, hay un acuerdo, o peor aún, a veces son ellos mismos los que están en el poder. Bien. Tomando decisiones en contra de
1: en
2: los mexicanos.
1: En muy pocas palabras, solo diles que son narcopolíticos. ¿Para qué dices tanto?
2: Esos son.
1: Dice
2: bueno, no,
1: Kenia,
2: no hay solamente que narcopolíticos.
3: Pero dice Kenia, no hay que rendirles pleitesía a aquellos gobiernos corruptos, a aquellos gobiernos aliados con el narco. Qué bueno que lo venga a decir hoy, después de que su gobierno solamente les duró 12 años. Ellos sí eran corruptos, ellos sí estaban aliados con el narcotráfico de manera estructural, no de manera aislada. Pero bueno, yo nada más quiero mencionar algunas cosas de lo que se dijo aquí en la mesa, Joaquín. Dicen que las encuestas no son todo, que no es todo la popularidad. bueno, es el resultado. Las encuestas es el resultado, es la calificación de lo que el gobierno recibe de su pueblo. Y lo podemos ver
1: pero
3: no solamente. Yo no te interrumpí.
1: No se traduce en bienestar.
3: No, pues tú lo puedes. Tú podrías decir
1: no
3: eso, Carolina, porque
1: vidas.
3: Tú no necesitas de una pensión porque has estado mucho tiempo dentro de un privilegio.
1: Siempre he tenido trabajo. Siempre.
3: Sí, es dentro siempre del privilegio. No necesitas de una beca.
1: No, privilegio
3: no necesitaron de una beca. Porque siempre han estado dentro del privilegio. Pero más allá de la burbuja partidista, más allá de la burbuja que te ha permitido ocupar espacios, hay 48.6... No estoy diciendo que no sea así. 48.6 millones de personas que hoy reconocen que reciban un beneficio gracias a la Cuarta Transformación. Porque además tú dices, no, es que nosotros no podemos votar en contra. Déjame decirte y déjame decirle a la gente que sí, que han votado en contra. Han votado en contra del presupuesto de egresos de la Federación, en donde se distribuye el recurso para estos programas. Pues porque están en contra del pueblo, por eso te lo digo. Porque además vienes
1: no
3: a decir acá.
1: No,
3: yo no te interrumpí, tranquila.
1: Pues te estás dirigiendo.
3: Pues sí, pero es que te estoy diciendo.
1: Del Estado mexicano, no
3: de la realidad. Mira, hay una cosa. Hay dos cosas que se votan en la Cámara. Una que sí votan ustedes, que es la ley de ingresos. Eso es en el Senado. Ahí sí ustedes pueden votar en contra si no están de acuerdo con los ingresos que se requieren
1: también
3: en nuestro país.
1: Ustedes, ¿eh?
3: Por ejemplo, que sí, sí, claro.
0: Sí,
3: pero
0: a
3: es
0: ver,
3: que...
0: perdón, es que la Cámara, de, el presupuesto de ingresos es una atribución exclusiva de la,
3: de
0: Cámara,
3: la Cámara de Diputados. Nomás contra. Para tenerlo claro. Pero el PRI igual lo vota en contra. Entonces, en la ley de ingresos, que es donde se hace esta, pues esta posibilidad de recaudar, que por cierto, vamos a tener récord histórico gracias a la honestidad que hay en el gobierno del Acuerdo de Transformación, van a recaudar sin aumento, ni incremento de los impuestos, más de 10 billones de pesos.
2: Gracias a los impuestos
3: más de
2: 10 mexicanos.
3: Billones de pesos. Ahí sí, si dices, no es que no queremos que haya más deuda, por decirlo de alguna manera, porque es falso lo que dice Carolina, pero no me voy a detener en ese momento, podrían votarlo en contra. Pero tus diputados podrían votar a favor del presupuesto de egresos de la Federación para que haya recurso para los programas sociales y lo votan en contra. ¿Por qué? Pues
1: no,
3: porque
1: no
3: quieren al pueblo de México.
1: No,
3: viene aquí Kenia a decir, ella es diputada federal, que ella se ha votado a favor de los programas sociales. Eso es falso.
2: Siempre.
3: Hay que revisar las votaciones. Hay que revisar las
1: votaciones.
3: Permíteme
1: tú.
3: Revisen ustedes. Revisen ustedes en el presupuesto de egresos de la federación.
2: ¿Cómo te apellidas?
3: Sí,
2: ¿cómo te apellidas?
3: Kenia
0: no, no, no,
3: López
0: no, no.
3: Rabadán. Ajá, ha estado votando a favor
2: García.
3: Del presupuesto ver, para
2: Vianney
3: la
2: García
3: gente.
2: Dice,
3: se van a dar cuenta quién
2: Vianney
3: miente García. Y quién
2: no,
3: dice
2: permito.
3: La verdad. Yo estoy hablando quién vota a favor o en contra del presupuesto para los programas sociales. Han votado en contra sistemáticamente del presupuesto para los programas sociales.
2: Permite unas traducciones.
3: Y eso,
2: no, tranquilízate. Nada más que
3: eso
2: dices mentiras a
3: de
2: nivel
3: verdad,
2: nacional.
3: Lo que
2: ofendes
3: gente,
2: a la mesa y ofendes la inteligencia.
3: Te califica, y no solamente en México, Joaquín, mira esta encuesta. Otra encuesta, porque no les gusta, pero aquí se refleja la medición.
1: Gobierno de las encuestas.
3: La medición, gobierno de resultados.
1: ¿Por qué no hicieron gobierno de encuestas?
3: Mira, Claudia Sheinbaum hoy encabeza en América Latina la preferencia de sus gobernantes, por encima del tanto que idolatran Bukele, o por Espriella, que les encanta que hoy haya llegado a Colombia,
1: ellos,
3: o por Javier Milei, que hoy está gobernando Argentina. Pero bueno, no hablemos de América Latina, hablemos de los estados que se van a elección el próximo año. Guerrero, 45% de preferencia por encima del 19.7% del PRI. Hay una diferencia de más del 35%. Baja California, 42%. Tlaxcala, 41%. Quintana Roo, 40%. Colima, 39.4%. Sonora, 37.3%. Zacatecas, 38.2%. Nayarit, 38.8%. En casi todos, una diferencia del 20%. Ahí están las encuestas. Ahí están los resultados de tus votos, Kenia. No lo digo yo. Hay que irnos al periódico oficial de la Federación.
0: A ver. Gracias. Permítame, vamos a las conclusiones. ¿Qué querías, una alusión?
2: Sí, solamente por alusiones. Dicen la señorita Vianney García
3: Romero,
2: que
3: mucho
2: yo
3: gusto.
2: He votado en contra de los programas sociales.
3: ¿Votaste en contra del presupuesto?
2: A ver, escúchame. Tú dijiste que sí. Voté en contra de los programas sociales.
3: Sí, pues no reciben presupuesto.
2: Yo te voy a demostrar que siempre he votado a favor de los programas sociales. Siempre he votado a favor de los
3: ¿y
2: programas
3: por qué
2: sociales.
3: No votas
2: si
3: a favor
2: mentiste,
3: del presupuesto?
2: Como lo voy a demostrar, o donas
3: dilo,
2: un mes...
3: Dilo.
2: de tu sueldo, claro, o renuncias a tu
3: supuesto.
2: Cargo. Porque no puede ser que vengas a mentir aquí
3: que
2: sea y además le ofendas.
3: Que sea al revés, ofendas,
2: Kenia. Que sea al revés. Las apuestas son así. Yo te acabo de decir.
3: Claro, me encanta.
2: Siempre he votado, yo, Kenia López Rabadán, siempre he votado a favor de los programas sociales. Te voy a traer todas mis votaciones.
3: Órale, pues.
2: Un mes de tu sueldo para que lo donemos a una causa de beneficio ciudadano o renuncias a tu cargo. Cualquiera de las dos cosas.
3: Yo te digo que lo des.
2: Evidentemente dicen muchas mentiras.
0: Bien, vamos a ir a un corte y regresamos con las conclusiones, porque a mí me gustaría seguir, pero continuamos.
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1: Amnistía Internacional, Sección México y otras organizaciones llamaron al Congreso de la Unión a fortalecer la iniciativa de ley contra el feminicidio desde una perspectiva de derechos humanos, prevención, protección y reparación integral. El CEO del Grupo Cosmos, Jack Lanzmanas Stern, presentó en la conversación internacional durante los trabajos de la Asamblea General de la ONU parte de la experiencia desarrollada mediante la Fundación Pablo Lanzmanas, como la colaboración con 55 fundaciones, más de 12.000 beneficiarios directos y 589 toneladas de alimentos distribuidos solo en 2025. El gobierno de Jalisco continúa con las labores de atención en la comunidad La Cuesta en Talpa de Allende después del paso del huracán Polo. Tras el hallazgo sin vida de dos menores y la madre reportados como desaparecidos, Protección Civil y Fuerzas Federales siguen con la búsqueda del padre, el último por localizar.
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0: Bueno, pues ya ve usted la intensidad de esta mesa, que es extraordinaria. Yo me refiero únicamente a esta mesa, ¿sí? Yo no hablo de los demás, porque cada quien hace sus mejores mesas. Entonces, esta, para mí, esta es la mejor. Para cada quien la que hace es la mejor, y yo respeto a todos. Vamos con una conclusión. Tu conclusión, Carolina Villar.
1: Con mucho gusto. Bueno, pues que si Morena sí está borracho de angustia. Mira, te voy a decir. Durango se los ganamos. Bueno, tan solo la capital fueron a cuarto lugar. Veracruz, ganamos las oposiciones. Coahuila, los tupimos. Sus encuestas, mira, sus encuestas las pueden mostrar. De veras fue muy aburrido estar escuchando toda esta numerología. Lo importante son los resultados y la gente hoy no está bien en salud, no está bien en seguridad, no está bien en el combate a la corrupción. Por cierto, mi estado, primer lugar en corrupción. Es el único primer lugar que tenemos. Ah, y el del huachicol también. Eso es lo que tenemos. En realidad, el 27 es una oportunidad de quitarnos de esto y tener un contrapeso real que represente a la gente. Oye, por cierto, siempre se obsesionan con los programas sociales. ¿Por qué? Porque no tienen resultados. Nadie está en contra de los programas sociales, nadie. Ellos siempre están, quieren que la gente piense que estamos en contra. No estamos en contra de los programas sociales, los creamos nosotros. Hoy ellos los ampliaron, qué bueno que crecieron, la población ha crecido y la pobreza también, aunque digan lo contrario.
0: Gracias. Kenia.
2: Bueno, primero que nada, agradecerte y felicitarte por la entrevista que le diste hoy a mi querido Ernesto Rufo. Para mí es un referente democrático en este país.
0: El primer gobernador de oposición en la historia de este país, en Baja California, por el PAN, en 1989. A pesar del rechazo de Luis Donaldo Colosio, que se estaba estrenando como presidente del PRI y estaba arrancando el 1 de diciembre del 88 el gobierno de Carlos Salinas. En ese escenario se dio.
2: Y por supuesto que siendo un referente nacional, mi querido Joaquín, para mí es obligado decirle, querido Ernesto, qué bueno que ya estás en casa, qué mal que haya sido con este proceso tan desgastante. Yo sé, y lo hemos escuchado, que él no puede hablar sobre su proceso jurídico, pero yo sí puedo hablar y México sí puede hablar. Así es que desde aquí te digo, querido Ernesto Rufo, resiste. Resiste ante esta injusticia. Resiste ante esta falta de pruebas, resiste ante el abuso del poder de Morena y del gobierno, resiste, porque contigo resistiré yo y resistirá todo México.
0: Es tu conclusión. Gracias, Kenia. Vianey, tu conclusión, por favor.
3: Después de esta gran interpretación de oratoria, me parece sorprendente, la verdad, venir a escuchar cómo es que se pide resistencia a aquellos que hoy son los el partido del huachicol. Ahí se inició el huachicol, fíjate. Ahora resulta, ¿no?, que se les pide resistencia a aquel primer gobernador del PAN, de verdad lamentable. Pero bueno, independientemente de esto, quisiera decirte, Joaquín, que el día de ayer la presidenta Claudia Sheinbaum, en el centro del corazón de nuestro país, después de

0: casi que la pudieran escuchar más de 1 millón de personas o cerca del 1 millón de personas en todo el país.
1: Por cierto, ¿quién pagó todos esos 32?
0: Hoy nos permite tener mucha claridad respecto al rumbo de nuestra soberanía. A diferencia de aquellos que votan en contra de que quien gobierne en México le responda solamente al pueblo de México, a diferencia de aquellos que sí votan en contra del presupuesto para los programas sociales, a diferencia de ellos que se sirvieron con la cuchara grande, a diferencia de ellos que han sido tan mezquinos, hoy vemos cómo la presidenta Claudia Sheinbaum rinde buenas cuentas, no solamente a nivel nacional, sino dependencia, entidad por entidad. Así que a mí me queda pues muy gustoso el sabor de boca de escuchar a una presidenta que no es tapadera de nadie y que tampoco es alfombra de nadie, ni le dice a los intereses extranjeros, come si te vas, o de nuestros impuestos vamos a pagar el muro, como fue en gobiernos pasados. Hoy tenemos a una presidenta con mucha altura de miras y hoy tenemos mucho movimiento para adelante, porque ojo, yo sí hablo con datos, con cifras, aunque a algunos les parezcan aburridas, pues para mí resulta muy importante, porque yo nunca voy a mentirle al pueblo, al igual que nuestra presidenta. Es un
2: gracias,
0: Vianey.
2: Gracias, Vianey. Vianey García, muchas gracias. De Morena, Kenia querida.
3: Gracias.
2: Muchas gracias, de Acción Nacional.
3: Al contrario, Joaquín,
2: Carolina Villano, senadora. Y tú eres diputada. Senadora, tú también eres diputada.
0: Así es.
2: Vianey, y senadora y secretaria general.
1: Sí, sí, Joaquín. Gracias, gracias.
2: Gracias. Y voy contigo, Sara Pablo. ¿Cómo van las designaciones?
4: ¿Cómo estás, Joaquín? Muy buenas tardes. Decirte que, como lo adelantaste, Clara Luz Flores ha sido designada la coordinadora de la defensa de la transformación en Nuevo León. En este caso, sí estuvieron presentes prácticamente todos los aspirantes. Por ejemplo, el senador Waldo Fernández, que fue postulado por el Partido Verde, él sí dijo claramente que se suma y que estará, por supuesto, apoyando a Clara Luz Flores. Sin embargo, Tatiana Cloutier se le preguntó en varias ocasiones si ella va a apoyar pues esta eventual candidatura y ella dijo que apoya sí a la presidenta Sheinbaum, que apoya sí a la cuarta transformación, pero nunca quiso decir por supuesto que se sumará a Clara Luz en una eventual candidatura al gobierno del estado. Hay que decir que ella ya compitió en el 2021 y bueno, pues ahora hará lo mismo seguramente. Se designó ya también a la senadora con licencia, Ana Lilia Rivera, como coordinadora de defensa de la transformación en Tlaxcala. En su caso tampoco estuvo Alfonso Sánchez García, otro de los aspirantes, quien se retiró después de conocer los resultados de las encuestas. Él ya no estuvo presente. Y finalmente, en el caso de San Luis Potosí, decirte, Joaquín, que bueno, pues se designó a Elisa Cervantes Rojas, exdirector local de la Secretaría de Infraestructura. En su caso, él no se había inscrito para este proceso, pero dijo Citlali Hernández, la presidenta de la Comisión de Elecciones de Morena, que fue una propuesta de consenso. Entonces, bueno, pues se decidió que él encabece estos esfuerzos. También dijo Citlali Hernández que en este caso Morena no va a ir con una coalición, recordemos, porque el Partido Verde perfila postular a la senadora Ruth González Silva, esposa del gobernador Ricardo Gallardo, y por las cláusulas antinepotismo de Morena no va a acompañar esta postulación. Joaquín, se espera todavía a lo largo del día otras aspirantes, otros coordinadores de defensa de la transformación, posteriormente candidatas y candidatos de Nayarit, de Sonora y de Chihuahua. Esto pues en las próximas horas, Joaquín.
2: Gracias, Sara. Marion.
5: La madre de todas las decisiones, decías tú.
2: Tu regreso, gracias.
5: No, por favor. El castigo al Manchester City por violaciones al fair play financiero. Te lo cuento hoy en Cancha Completa.
2: ¿Fuerte?
5: Muy fuerte.
2: Ah, qué bueno. Gracias, Mario.
3: Por favor, Joaquín.
2: Gracias. Bien, don Pepe. Bueno, pues nos tenemos que ir, don Pepe. Discúlpame, pero ya ves que la mesa se alarga. Yo soy Joaquín López Dóriga y que, como siempre, le agradezco a usted que me escriba, que me llame. Pero sobre todo y en especial le agradezco, usted lo sabe. Y además lo sabe muy bien, que me escuche. Ahora que me vea, que me siga en las redes. Los dejo con Mario, Mario Reimer, de su Cancha Completa y con Risco.
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18: Dubái, Emiratos Árabes Unidos. Dubái ha emergido en pocas décadas desde el desierto para convertirse en una de las ciudades más hiperconectadas, lujosas y cosmopolitas del siglo XXI. Más del 80% de su población es de origen extranjero. La ciudad es famosa mundialmente por su arquitectura audaz que desafía los límites humanos, albergando el Burj Khalifa, el edificio más alto de la Tierra, e islas artificiales visibles desde el espacio exterior. Dubái funciona como un nexo comercial estratégico entre Europa, Asia y África, atrayendo inversiones, turismo de gran lujo y mentes brillantes orientadas a la innovación tecnológica. Es un oasis de modernidad donde la tradición árabe se enlaza con la ambición futurista más espectacular del planeta.
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21: Tres de la tarde en punto en este lunes 28 de septiembre. Se nos fue el mes. Yo soy Javier Risco y gracias. Gracias por darme la oportunidad de llegar hasta su casa a través de Telefórmula, por escucharnos en el 104.1 de FM y por seguirnos a través de YouTube. Y por supuesto, por formar comunidad descargando el podcast esta tarde, mañana por la mañana. Él lo sabe, queremos que la comunicación sea de ida y vuelta, @jrisco, @radio, _fórmula, y en el 5552-792291 y terminación 5791. Mucha información para arrancar la semana, así que vamos a darle.
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21: Hace un momento el informe de avances en las líneas de investigación sobre la desaparición de los 43 estudiantes de Ayotzinapa comenzó justamente a 12 años de los hechos desde la Secretaría de Gobernación. Durante la presentación se dan a conocer pues nuevos datos en torno al caso. Sí hay nuevos datos. Enrique Hernández, reportero de Grupo Fórmula, cuéntanos los detalles. Adelante.
3: Gracias, Javier. El subsecretario de Gobernación, Arturo Medina, dijo que se han aprovechado las nuevas tecnologías profundizando la información disponible sobre los avances ya existentes, lo que ha permitido obtener nuevas líneas de investigación, así como también solicitar órdenes de aprehensión, nuevas detenciones, además de orientar acciones en búsqueda de territorio. El reanálisis de las llamadas identificó a 17 nuevos sujetos de investigación quienes no habían sido identificados. Se trata de elementos de la Policía Estatal de Guerrero y de grupos criminales como los Bélicos y Guerreros Unidos. Se logró identificar a integrantes de Guerreros Unidos como Oscar N., los Bélicos, Juan Carlos, Isaac, Ramiro, el Chango Eduardo N., Chucky Moisés, entre otros. También se identificó una funeraria llamada El Ángel. Luego de un cateo a ese inmueble, se localizaron restos óseos, armas de exclusivos del ejército, también documentación relacionada con un nutriólogo, uno de los estudiantes, y un horno clandestino. También fueron encontrados certificados de defunción y documentación de traslado e inhumación firmados y sellados, pero sin llenar. Posteriormente, el servicio médico forense relacionado con el mismo predio, se localizaron restos sin registro, expedientes duplicados, piezas dentales y restos calcinados. Okay. La búsqueda realizada en junio de 2023 permitió localizar 23 indicios, entre ellos fragmentos óseos y restos biológicos. La Ayotzinapa sigue siendo, dijo el secretario de Gobernación, una herida abierta.
21: A ver, rápidamente, Enrique, el elefante en el cuarto. ¿Se tocó, se habló de la participación de las Fuerzas Armadas en este avance de la investigación?
3: Sí, se habló que se han abierto para llevar a cabo investigaciones y información con los padres de familia, pero justamente se ha dado a conocer que, bueno, que las investigaciones y los folios que se han emitido, bueno, no han generado más información adicional. Únicamente es la reinvestigación, el análisis de estas líneas telefónicas lo que ha llevado a estos nuevos indicios.
21: Gracias, Enrique, por tu reporte. Un abrazo.
3: Buenas tardes.
21: En más información, la presidenta Claudia Sheinbaum instruyó a las Secretarías de Gobernación y de Seguridad coordinarse con el gobierno de Morelos y con las autoridades de la Universidad Pública para atender el caso de los estudiantes que fueron asesinados este fin de semana y los que van acumulados, desafortunadamente. Claudio Tacoronte, el 12 de septiembre, Cristian Chamed y Gael, el pasado sábado. Vamos a escucharla.
14: Le pedí hoy a la Secretaría de Gobernación que se ponga en contacto con la gobernadora, con la rectora de la universidad, por el muy, muy lamentable y triste caso de los estudiantes que han perdido la vida, porque son varios ya. Entonces, que nos pongamos en contacto con la rectora de la universidad.
21: Bueno, entre enérgicas condenas y invito a las fiscalías que hagan algo, vamos a una pausa y regresamos.
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2: Playa de Arena Verde, Estados Unidos. Conocida oficialmente como Papakolea, esta joya exótica se encuentra en la Isla Grande de Hawái. Es una de las cuatro únicas playas en todo el planeta que posee arena de color verde oliva. Esta tonalidad tan extraña se debe a la presencia masiva de cristales de olivino, un mineral pesado que se desprende del cono volcánico que rodea la bahía tras las constantes erupciones. El mar erosiona la roca volcánica, lavando los materiales ligeros y dejando este espectacular matiz verde que contrasta con el océano.
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4: Pechuga de pollo a limón. Cocina una pechuga a la plancha sazonada con finas hierbas, ajo y abundante jugo de limón fresco. Acompáñala con una guarnición de espárragos tiernos al vapor. Es una comida alta en proteínas magras, ligera, saciante y deliciosa.
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21: Tres de la tarde con 8 minutos. Gracias de verdad por estar con nosotros. Un saludo a toda la gente que nos escucha desde León, Cancún, Ciudad Juárez, hasta Chihuahua, un abrazo, por supuesto, en todo Jalisco, hasta La Paz, Monterrey, Torreón, Tulum, Yucatán y Veracruz. Gracias por estar en el FM y el AM. Y, por supuesto, a través de los canales de televisión en todo el Valle de México, Easy 121, 557 de Sky, Megacable 153, Total Play 161, Samsung TV Plus y Roku también. Mucha gente por ahí conectada. Ya lo sabe, estamos muy al pendiente de las redes sociales. Vamos a lo que sigue.
5: Bueno, miren, todos debemos estar preocupados porque las cosas no van bien en nuestro país y pues tenemos mucho que hacer para poder arreglar las cosas que se necesitan arreglar.
6: Ninguna élite económica o política tiene el derecho de dictar el presente y el futuro de nuestra patria.
7: Mediante encuestas, ¿quiénes serán los coordinadores en las entidades federativas que restan? 7 estados del país.
8: Por hacer parodias o por hacer memes. Un país en el que te meten a la cárcel 7 años por hacer una parodia o por hacer un meme, deja de ser una democracia y se convierte en una autocracia.
9: Es de que en las elecciones, si los partidos políticos no saben construir una coalición electoral, por lo menos que construyan lo que puede ser un acuerdo político para poder vigilar todas las elecciones.
21: Bueno, de todo en estos audios que acabamos de escuchar, el propio Ernesto Rufo, que es uno de los temas del día, por supuesto la designación desde Morena de los varios coordinadores de la defensa de la soberanía y ese eufemismo que tienen para ir señalando a los que van a ser los nuevos candidatos rumbo a 2027, todos los partidos lo hacen. Y bueno, para justamente poner la mesa para hablar de todos estos temas, está con nosotros y me da mucho gusto recibir a Manlio Fabio Beltrones, senador sin partido. Manlio Fabio, gracias por acompañarnos esta tarde. ¿Cómo estás? Bienvenido.
10: Gracias a ti, Risco, por esa, oye, esta invitación.
21: Te escuchábamos uno de los audios y has insistido y con cierta insistencia alrededor de la vigilancia rumbo a las elecciones de 2027. Prevenirnos de un fraude posible que tú ves en el horizonte rumbo al 2027. ¿De dónde viene esa preocupación? ¿Qué lees dentro de los órganos electorales, de los propios partidos? Que esa por lo menos la has apuntado como la principal amenaza de lo que viene para 2027.
10: Sí, es que fue quizá también el principio de toda esta descomposición del mismo sistema, cuando con una mayoría calificadora no obtenida en las urnas, tanto el Instituto Nacional Electoral como el Tribunal Federal Electoral en el año de 2024 le otorgaron una mayoría calificada a Morena y sus aliados en la Cámara de Diputados con una sobrerepresentación de 19 puntos extra, lo cual pervirtió los equilibrios que se tenían y permitió que hicieran modificaciones constitucionales, que desaparecieran los pesos y los contrapesos, los órganos autónomos, la misma autonomía y credibilidad sobre la Suprema Corte de Justicia y con ello la del Instituto Nacional Electoral y la del Tribunal Federal Electoral. Los cambios constitucionales que se dieron de manera inconstitucional por esa mayoría de 19 puntos que les otorgó el Tribunal Federal Electoral están y se ciernen sobre el horizonte de las elecciones del 2027. Lo que se tiene que buscar por parte de los partidos políticos, si no logran un acuerdo para poder competir unidos para ver si tienen mejores resultados con el partido oficial, es mínimamente un frente unido para vigilar las elecciones y evitar que nos vuelva a suceder el que, obteniendo el 54%, solamente el 54%, el partido oficial y sus aliados consigan el 73% de la representación en la Cámara de Diputados. Eso pervierte toda la relación.
21: Pero ni siquiera ves una alianza en eso, en algo tan sencillo como la vigilancia electoral.
10: No la veo y por eso insisto, Risco, en esto insisto en que es la hora en la que, si no se ponen de acuerdo para competir unidos, por lo menos que se pongan de acuerdo para defender unidos lo que es el voto en las urnas y no nos vuelva a suceder lo que aconteció en el 2024. Insisto, el gobierno ha acumulado muchísimo poder en una sola persona, pero qué paradoja, tienen mucho poder pero tienen poco control sobre lo que está sucediendo en el país.
21: ¿Quién te escucha en el Senado, Malio?
10: Todos oyen.
21: ¿Cuáles son tus redes, digamos, de comunicación que sientes al estar como senador independiente?
10: Tengo una gran oportunidad de, en esa independencia, en esa libertad que he conseguido para poder hablar con unos y con otros, el que no vean una posición partidaria, sino objetiva y saludable para que podamos ir juntos a algo que pueda corregir lo que está pervertido. De tal suerte que puedo hablar con los partidos de oposición e incluso con el partido oficial.
21: ¿Ah, sí?
10: O con sus aliados. Conversar, oyen, a veces no escuchan o no los dejan escuchar, aunque no les pueden prohibir oír. Y digo que no los dejan escuchar porque dependen mucho de lo que es esta disciplina que ha hecho tanto daño en los últimos meses, de que las iniciativas que llegan del Ejecutivo no se les pueda mover ni una coma, como los acostumbró Andrés Manuel López Obrador desde el pasado. Esto no pueden decir que nosotros podríamos haber hecho lo mismo, tanto el PAN como el PRI. A mí, en lo personal, coordinando los esfuerzos de las fracciones del PRI en otros años, nos permitían modificar todo aquello que verdaderamente no se explicaba en sí mismo. Pero hoy en día, Risco, que esto es muy importante, no los dejan ni corregir las antinomias. Entonces, hacen modificaciones a la Constitución que se contradicen a sí mismo con la misma sí. Constitución. Esas antinomias están incluso en el nombramiento que viene a futuro por parte del próximo presidente o presidenta de la Suprema Corte de Justicia. Pero también podrían venir, y lo vi en el dictamen que se aprobó, con esto de la doble nacionalidad, que la dejan a la discrecionalidad, y con antinomias dentro del mismo, o sea, contradicciones entre artículos constitucionales que al final tendrá que resolver el Tribunal Federal Electoral, pero un Tribunal Federal Electoral que no nos garantiza que lo pueda hacer conforme a derecho.
21: Pero entonces, Malio, ¿hay disciplina o no? Porque lo que dices al inicio es una persona que concentra el poder pero que no tiene el control. Sin embargo, lo que me dices es en el Senado lo que llega no se le mueve. Entonces...
10: Sí, pero no estoy hablando nada más del control que pueda tener con la parte disciplinaria, tanto en Cámara de Diputados como en Cámara de Senadores. Me refiero al control general en el país. Y entonces todo muestra huecos, fisuras e inconsistencias que las vas viviendo tanto en la parte económica, como en la parte de seguridad pública, como en la parte de salud, como en la parte ecológica. Ahí no tienen el control, porque tienen que conversar y convencer a una población que se muestra completamente inconforme con lo que se está haciendo.
21: ¿Cuál es el panorama que ves rumbo a 2027 respecto a, hemos hablado con diferentes actores políticos aquí, diciendo, por ejemplo, Rosa Mauricio Vila, que me parece que es una voz interesante dentro del Senado, diciendo, pues, en alianzas solo en las que funcionen, en las que no, separados, tendríamos que analizar estado por estado, ver el PRI que dice, Alito Moreno, diciendo, vamos a una alianza en todo, porque claramente si no... Se terminan de hundir. Morena, que también en algunos va con el Partido Verde, en otros va con el PT, se separa. ¿Cuál es el panorama que ves, la lectura que ves política de este país?
10: Veo un gran pragmatismo y muy poca estrategia. El pragmatismo que les indica a cada uno de los partidos, ya sean de oposición o el oficial, de que en donde convenga vamos y en donde no, no. Eso no es una estrategia. Igual sucede con el gobierno. Vamos a ir conforme nos convenga, no con algo que tenga una ruta definida en el destino. De tal suerte que se han abandonado incluso hasta las ideologías, con tal de conseguir los propósitos de tener mayor influencia y mayor importancia en las decisiones por parte del gobierno o por parte de los otros partidos políticos. Los partidos políticos de oposición y algunos de sus dirigentes, por cierto, no nada más pecan de pragmatismo, sino de oportunismo, porque estos mismos deciden o definen cada una de sus políticas internas conforme les convenga al dirigente en turno. Y eso es lo que echa a perder la lucha política. Por eso, no obstante que ellos vayan separados o pragmáticamente donde les convenga, a final de cuentas tendríamos que entender eso, lo que sí no pueden ir es separados en la vigilancia de las urnas en el 2027. En el 2024 está probado que menos del 50% de las casillas tuvieron representación de los partidos políticos y que eso es lo que auspicia, en buena parte, lo que puede ser la modificación o el fraude electoral que se pueda cometer, tanto en los estados como lo pueden hacer en los municipios. Las fuerzas de interés, llámalas económicas, llámalas políticas o llámalas delincuenciales. Si nosotros logramos tener todos los resultados de las casillas, las actas de las casillas en un sistema parecido, lo he dicho, al que hicieron en Venezuela,
21: sí,
10: para obtener los resultados electorales antes que el órgano oficial, evitaríamos que traten de modificarlos, estos resultados, de manera tramposa y los exhibiríamos para que no vuelvan a intentar quedarse con el Congreso, no obstante que no tuvieron la votación en las urnas. No sé si te has dado cuenta de que todo aquel militante del partido oficial llamado Morena habla siempre a nombre del pueblo como si tuviera todo el pueblo a su alrededor, cuando solamente obtuvieron un poquito más del 50% de la votación.
21: Déjame
10: junto
21: ir una
10: con
21: pausa.
10: Sus aliados.
21: Déjame ir una pausa y regresamos a hablar justamente de este tema y también de los personajes del poder. Pausa y regresamos.
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21: De la tarde con 23 minutos, seguimos esta conversación con Malio Fabio Beltrones, el senador sin partido. Hablábamos, Malio Fabio, de, este por lo menos aura político de hablar siempre en nombre del pueblo. Sí. ¿Cuándo recuerdas que incluso la votación pues no refleja el poder hablar en primera persona?
10: Sí, el pueblo por lo menos en las últimas elecciones se manifestó partido a la mitad, mínimamente. Morena por sí solo no consiguió ni el 50% de la votación. Yo no sé de dónde saca que puede hablar soberanamente a nombre del pueblo. Con sus aliados logró el 54% y con la trampa en el Tribunal Federal Electoral, que perdió toda credibilidad, llegó al 73% de la representación en la Cámara. Eso no puede ser que te dé como para que engañosamente estés hablando a nombre del pueblo en lugar de dialogar con quienes representan la otra parte de la población. Si te das cuenta, el mismo gobierno federal traduce esta propiedad del pueblo, uh-huh, cuando no está dispuesta a conversar, negociar, coincidir con la oposición. El gobierno no platica con la oposición, creyendo que su verdad es absoluta y a nombre del pueblo. ¿A quiénes engaña? A la población o a sí mismo. Eso es parte consustancial de la división y la polarización que hay en México.
21: Sí. ¿Ves personajes de poder en este sexenio? Porque ha sido extraño ver la evolución, ¿no? La manera en la que, cada gobierno tenía sus poderosos. En el gobierno, rápidamente, a bote pronto, del propio Enrique Peña Nieto, se habló en algún momento que Luis Videgaray incluso llegaba a ser más poderoso, escuchaba al propio Aurelio Nuño, que también tenía poder, Osorio Chong, etcétera. Después llega la presidencia de López Obrador, en la cual el poder se unifica y quedan absolutamente todos anulados. Parece, y la gran pregunta del sexenio de López Obrador era a quién escuchaba. Ya después Julio Scherer se encarga de hacer un libro y decir más o menos algunas pistas. Pero en el gobierno de Claudia Sheinbaum, ¿ves personas poderosas, Malio?
10: Más allá de la misma presidenta Claudia Sheinbaum, no. Veo algunas que pululan alrededor del poder y llegan algunas coincidencias, pero casi todos se volvieron operadores. Por el principio que estaba manifestando hace un momento, hay una presidencia que acumuló enorme poder con los cambios constitucionales, que desaparecieron los órganos autónomos y los pesos y contrapesos que habíamos construido para dejar a un lado de manera definitiva aquel presidencialismo que sí lo vivimos en las épocas del PRI y también en las épocas del PAN, pero que sabíamos que teníamos que ir hacia adelante modernizando nuestro sistema político. Es cuando me preguntan a mí, me dicen, ¿tú quieres cambiar de partido político porque eres un senador independiente? No, yo lo que quiero cambiar es el régimen político, que regresemos a uno en donde todos podamos convivir todos nos escuchemos, que tome la decisión la presidenta en turno o el presidente en turno, pero que escuche. Hacer leyes como las que estamos ahorita
21: ¿pero a poco
10: llevando
21: el PRI escuchaba,
10: a cabo?
21: Cuando tenía todo
10: claro
21: el poder.
10: Que sí.
21: Finales, bueno, evidentemente, 70, 80, 90, ¿escuchaba el PRI?
10: Bueno, aprendió a escuchar después.
21: Sí, ¿pero no, cuánto no, le costó? No,
10: tengo que decirlo, muchos años, pero al final lo hicimos. Escuchamos después del fracaso del 88 a las oposiciones y sobre todo a los personajes de la economía y la política en su momento que hablaban de una apertura. Y en el 89 llevamos a cabo la reforma política más importante que reconoció que no podíamos seguir igual, que no podía seguir el gobierno haciendo las elecciones. Hoy, a tantos años de distancia, el gobierno está haciendo las elecciones, pero se cubre con la supuesta independencia del INE, que no existe, porque ellos nombraron a todos y la mayoría son simpatizantes del partido oficial, o con la del Tribunal Federal Electoral, que los nombraron, y los que no nombraron, les ampliaron su periodo de Bardea de manera ilegal completamente, en premio, porque les regalaron el 19% de la representación en Cámara de Diputados. Eso es lo que... Cerrar los ojos ante lo que nos está sucediendo no les permitirá hacer las correcciones necesarias y la polarización tiene un mal destino.
21: Estuviste muchísimos años, Malio, en la esfera más alta de poder. Conociste personalmente, amistad, con varios expresidentes también. Conoces lo que es ejercer el poder e irte, o por lo menos despedirte de la vida política también. Lo hiciste incluso tú. ¿Cómo lees la figura de López Obrador?
10: Pues en una contradicción de lo que es su discurso y su acción. Su discurso diciendo que se separará completamente del poder, pero no ha dejado de estar presente. Y no ha dejado de estar presente con todos aquellos que siguen, y es evidente, mantenidos directamente vinculados con él y haciendo ejercicios de poder que él niega que esté atrás de los mismos. Vamos, una hipocresía alrededor de lo que se está haciendo, que cada vez tiene menos credibilidad y que se está identificando de manera directa.
21: Sonora, directamente, se supone que en los próximos minutos el partido Morena dará a conocer al candidato o candidata por dedazo. Sé que estás informado particularmente del tema Sonora, Mario Fabio Beltrones. ¿Cómo ves tu estado? Y también, si conoces o desconoces a la figura de Alfonso Durazo de las últimas semanas, de los últimos meses.
10: No, conozco al personaje, al hombre, y reconozco que hoy es el gobernador del estado de Sonora. Pues eso es evidente. Cerrar los ojos ante lo que ya existe sería un error. Y que el ejercicio que está haciendo Morena y su partido, pues es algo que forma parte de una simulación de lo que puede ser el resultado de las encuestas cuando ya está definido cuál es el objetivo de las mismas. El partido Morena está hoy diciendo que tiene un procedimiento distinto para poder nombrar a sus defensores de lo que sea, a final de cuentas, pero que serán sus candidatos. Y eso habla de que se está reconstruyendo el viejo aparato partidario del pasado, muy parecido al PRI de los 70s.
21: ¿Que lo conoces bien?
10: Sí, como no lo viví incluso, y por eso también trabajé por transformarlo.
21: ¿Has tenido la oportunidad de hablar con Colosio?
10: He tenido la oportunidad de hablar con él en Cámara de Senadores, no sobre este tema.
21: ¿Sobre el tema de sus aspiraciones políticas?
10: No, de ninguna manera. Creo que él está evitando hablar de ese tema, pensando que con ello no está violentando la legalidad que no permite que simulemos que se anda en campaña política, aunque se diga que no.
21: ¿Tú también ves el ocaso ya del PRI?
10: Yo veo que es un PRI que nunca va a terminar de existir. Hoy podrá valer 10 puntos.
21: Nunca va a dejar de existir
10: puntos.
21: El PRI.
10: No, es que hay toda una esencia priista que te puede llevar a valer hasta 3 puntos o 4 puntos. Pero ahí estará presente ese PRI como un elemento que se puede reproducir en cualquier momento, siempre y cuando existan buenos liderazgos en el mismo. Hay una esencia de priismo que baña buena parte del país, que te puede llegar hoy a un reconocimiento del 10% en la nostalgia quizá, o en la certeza de que pueden seguir participando. Pero para crecer otra vez del 10 al 25% mínimamente para ser un partido competitivo, se necesitan liderazgos auténticos y certeza en la conducción. No puede ser el PRI o terminar el PRI siendo propiedad de una sola persona. Tiene que abrirse a todos quienes siguen creyendo en él.
21: Pero no está ni cerca en tu horizonte en algún momento regresar al PRI.
10: Hasta ahorita no. Con ese liderazgo que se tiene, nadie quiere estar cerca.
21: Nadie quiere estar cerca del PRI. ¿Te sientes cómodo en este senaduría independiente?
10: Me siento cómodo y feliz porque puedo estar interactuando con todos con enorme libertad.
21: ¿Por qué regresar, Mario Fabio?
10: La idea del regreso fue en una alianza que en la que coincidimos con otros partidos políticos, en este caso el PRI con el PAN, el PRI y el PAN con el PRD, de que teníamos que ir juntos para no permitir que obtuviera el partido oficial las 2/3 partes de la Cámara de Diputados y de la Cámara de Senadores. Y teníamos que convocar a todos aquellos que le sumaran, aunque fuera un poco, a lo que era la alianza en ese momento, la coalición en ese momento. Por eso yo resolví regresar. Y lo logramos. Lo logramos que no consiguieron el 73% que después se arrogaron de manera inconstitucional con el apoyo del Tribunal Federal Electoral. Bueno, el objetivo lo logramos, Risco. No es cierto de que fracasamos en el intento. Esto lo están diciendo de manera reiterada de la parte oficial. No alcanzan a dar la pelea, a estar presentes en la construcción. Yo creo que sí nos alcanza otra vez en el 2027, pero hay que cuidar las urnas.
21: Para cerrar, Mario Fabio, veíamos la nota del día. Clara Luz Flores fue presentada por Morena como su coordinadora rumbo a la gubernatura de Nuevo León. ¿Se lee entre líneas que ya hay acuerdo en ese estado?
10: Pues entre líneas
21: y evidente.
10: Y evidente, más que evidente, de que parece haber un acuerdo. Quedaron en el camino, no quiero entrar a política partidaria y menos de Morena, pues cuadros muy importantes que habían hecho un ejercicio político no reconocido hoy con este dedazo.
21: Bueno, Fabio Beltrones, muchísimas gracias por acompañarnos. De verdad, un
10: cuántas
21: placer
10: veces sea necesario
21: tenerte en este estudio.
10: Gracias
21: Fabio
10: por
21: Beltrones, senador sin partido. Nosotros vamos a ir una pausa, pero mucha más información al regreso. Vamos a hacer un giro de 180 grados. Vamos a hablar del Festival Internacional de Cine de Morelia. Vamos a hablar de cambio climático. En fin, mucho más. Vamos a una pausa, un corte y regresamos.

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5: Playa de Arena Rosa, Bahamas. Ubicada en la isla Harbour, esta playa parece salida de un cuento de hadas debido al color rosa pálido de su arena. Este fenómeno óptico tan singular es el resultado de la mezcla de la arena blanca convencional con los restos pulverizados de millones de foraminíferos, unos minúsculos organismos marinos de caparazón rojizo que habitan en los arrecifes de coral cercanos. Con sus aguas tranquilas y cálidas, este destino caribeño ofrece un paisaje visualmente idílico, exótico y sumamente fotogénico para los viajeros.
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6: El ex candidato en 2021 a la presidencia municipal de Tlaltenango, Zacatecas, Gerardo Sandoval, fue asesinado en su rancho este lunes. Así lo dio a conocer el secretario de Gobierno, Rodrigo Reyes, quien señaló que la Fiscalía Estatal recabará datos de prueba para dar con los responsables del crimen. La dirigencia nacional de Morena anunció a sus coordinadoras de la Defensa de la Transformación y la Soberanía Nacional. Para Tlaxcala designó a la senadora con licencia Ana Lilia Rivera y Clara Luz Flores, diputada con licencia, para Nuevo León. La Fiscalía General de Oaxaca informó que Daniel Méndez, alcalde de Salina Cruz, fue vinculado a proceso por el posible delito de violencia política de género contra su opositora en las elecciones 2023-2024, al llevar a cabo una campaña de desacreditación en medios de comunicación. No se le impuso medida privativa de la libertad. Informó Amy Arriaga. 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
9: 3:38 p.m. Todos cerramos agenda para estar al pendiente de lo que sucederá en la Ciudad de México. Bueno, y en varias activaciones por todo el país del 5 al 9 de octubre en esta Semana de Acción 2026. Me da muchísimo gusto que nos acompañe esta tarde Erika Valencia, y es fundadora y directora general de Hectágono y directora general de México por el Clima. Gracias, Erika, por acompañarnos. ¿Cómo estás?
10: Emocionadísima de estar aquí contigo.
9: Muchas gracias, querida Erika. Me invitaste el año pasado. Tuvimos la oportunidad de estar justamente en esta semana en la cual se pone en el centro de la conversación qué vamos a hacer como país, como responsabilidad social, como industria privada también, empresas privadas, qué vamos a hacer por el clima y qué vamos a hacer para, sobre todo, acciones en el corto plazo. Cuéntanos un poco cuál es esta semana de acción, cuál es el ánimo, digamos, cuál es el centro de la conversación para este año.
10: Pues buscamos que todos los octubres ya sea una costumbre hablar del clima y de la naturaleza en México, ¿no? Tenemos la Semana de la Moda, tenemos la Semana del Arte, tenemos la Semana de la Tecnología y no teníamos una semana que hable de nuestra naturaleza, de nuestra cultura y de esa megadiversidad que nos representa como mexicanas y como mexicanos. Y pues es el espacio que estamos buscando enaltecer a México, además por ser una de las principales 3 ciudades en el mundo que celebren esta Semana de Acción Climática, en donde podamos hablar de agua, de biodiversidad, de economía circular, de descarbonización, de ciudades sostenibles, de turismo regenerativo de sistemas alimentarios y desde todos los sectores, ¿no? Desde el gobierno, desde las empresas, desde sociedad civil, desde academia, juventudes, pueblos originarios, medios de comunicación, científicos, y que realmente conjuntamente podamos tejer una red que esté activa todo el año en esta plataforma que esté trabajando por los retos y oportunidades.
9: Eso es importante. Sí se mantuvo todo el año activa. O sea, pongamos de ejemplo lo que sucedió el año pasado. Hubo acuerdos, hubo voces también por parte del gobierno federal, autoridades, hubo compromisos también. Me consta, digamos, que se firmaron varias cosas y que se comprometieron. ¿Le dieron seguimiento durante todo el año? ¿Sí hubo cambios después de aquel México por el clima del año pasado?
10: Estuvimos realizando una serie de grupos de trabajo dentro de cada uno de estos ejes temáticos que se activaron en la... en el segundo trimestre del año, en Agua, bla, bla, bla, justo dándole seguimiento a las plataformas que se lanzaron, a los acuerdos que se lanzaron, y pues este año continuando la conversación, partiendo de lo que se propuso el año pasado para poder ir teniendo una trazabilidad año con año de ello, y también generando pues nuevas propuestas y nuevos convenios y
9: muy bien.
10: Buscando también atrevernos un poquito más a empujar la aguja en todos los sectores, pues para que realmente podamos avanzar en la agenda climática.
9: Muy bien, a ver, Erika, y el tema es, ¿dónde va a ser este México por el Clima del 5 al 9 de octubre y a quiénes invitamos?
10: Va a ser en el Museo del Niño, 6, 7 y 8 de octubre. 6, 7 y 8 de octubre.
9: Okay.
10: Y vamos a tener una agenda simultánea en las utopías del 5 al 9 de octubre. Van a haber dos utopías activadas. Va a haber también una agenda...
9: Este proyecto, digamos, que trae la jefa de gobierno de la Ciudad de México.
10: Exacto. Justo acaba de haber una premiación increíble de las utopías ahorita en la Semana del Clima de Nueva York, evento urbano. Y pues las utopías realmente creo que no todo mundo las tiene muy bien ubicadas y todo lo que están haciendo para generar esta infraestructura en la ciudad, como posicionándonos como una ciudad sostenible, y buscamos que se conozcan las utopías y poner contenido en las utopías justo para llevar también a personas a que las conozcan.
9: ¿Cómo me registro para ser parte de este México por el Clima? ¿Necesito registrarme en algún lugar?
10: Sí, a ver, tenemos
9: cuéntame.
10: Acceso gratuito.
9: Cuéntame.
10: Y se pueden registrar en la página web en México por el Clima. Pueden buscarnos también en nuestras redes sociales, en Instagram, LinkedIn, Facebook, todo como México por el Clima. Y ahí se pueden registrar tanto al evento en el Papalote Museo del Niño, en donde van a haber paneles, talleres, experiencias, pláticas. Pueden venir a dejar también su ropa, todos los
9: muy
10: que
9: bien.
10: Quieran darle una vuelta a su closet. Van a haber varias actividades como estas. También se pueden registrar ahí, y tanto la SEDEMA como la SEDECO ya tienen en sus páginas también el registro para los eventos en las utopías. Va a haber otro evento en la Secretaría de Economía, solo de Economía Circular, el lunes. Pero bueno, en la página de México
9: ahí
10: por el Clima encuentran estos eventos y los más de 70 eventos que ya están registrados para que se puedan registrar. Del más o menos del 5 de octubre al como del 18 de octubre van a haber distintos eventos sucediendo en toda la ciudad.
9: Pues ahí nos vemos, Erika. Muchísimas gracias por acompañarnos el día de hoy.
10: Gracias.
9: De verdad, nos sumamos a México por el Clima. Nosotros vamos a lo siguiente, que es una entrevista con el cineasta y director Alejandro González Iñárritu y su más reciente proyecto Digger, el cual llega el próximo jueves 1 de octubre a todo el país. Una entrevista exclusiva con Alejandro González Iñárritu para Grupo Fórmula.

0: Alejandro, muchísimas gracias, de verdad, por estos minutos. Para mí significa mucho. Y bueno, por ahí escuchamos que en estos casi 3 décadas de carrera había sentido que te habían tocado los dioses del cine en este monólogo de Tom Cruise. Así lo describiste en la alfombra roja en Londres. Preguntarte, ¿fue una toma? Quiero que nos traslades a ese monólogo de Tom Cruise.
1: Pues mira, fue un monólogo muy difícil de escribir, que tardó 7-8 años de ser, de alguna forma, la versión que es ahorita, por su complejidad y por lo que queríamos tratar de reflejar, ¿no? O sea, no un discurso binario o fácil o que apuntase a una culpa de uno u otro, sino tratar de retratar de una forma con mucho humor y mucha verdad la complejidad de una realidad que nos involucra a todos. Entonces tenía que tener una velocidad, tenía que tener un tiempo, tenía que tener una complejidad, tenía que retratar una realidad, tenía que tener mucho humor. En fin, eso por un lado. Y luego la escenografía, la primera vez que hicimos la escenografía de ese lugar fue en 2019, imagínate, para poder entender cómo retratar de una forma representativa de la realidad tantas cosas que funcionan, espero, en esa escena en muchos niveles. Entonces fue un proceso muy largo de visualización de la sustancia y luego la puesta en escena, la fuimos trabajando con Tom. Tom y yo trabajamos mucho en esa puesta en escena, que la verdad fue una colaboración siempre. Antes de que los actores lleguen, yo trato de trabajar mucho con el Chivo para poder entender cada uno de los cuadros, y tengo unas personas con las que ensayo, digamos, esos movimientos para poder entender el lenguaje y no hacerle perder el tiempo al actor en eso. Ese es mi trabajo. Entonces, cuando llega Tom, le muestro esto, siempre hubo una mutua confianza muy bonita y empezamos a hacerlo, y cada propuesta que le decía a Tom, pues si era muy divertida y la hacía más divertida, o si era medio salvaje, lo hacía más salvaje. Entonces, fue muy bonito trabajar con un actor que no está cuestionándose o no tiene miedo, o más bien está dispuesto a fallar y arriesgar. Entonces fue muy bonito todo, pero fueron meses. Y luego el movimiento de cámara pues es muy complejo también. Entonces todas esas, digamos, bailarinas que fueron de un proceso muy largo, y luego tienes 300 extras, que a veces, muchas veces los extras, con uno que esté mal te metes en problemas, tienen que estar muy concentrados. Diseñé la escena para filmarla de una manera que tenía un poco de cobertura de algunos ángulos, y de pronto, cuando yo tenía también una escena en un plano secuencia, una toma muy larga, que es un discurso de 10 minutos, y cuando estaba haciendo esa parte, antes de cubrir muchas cosas, empezamos con esa escena para empezar a tomar calor. Y fue como en la cuarta o quinta escena, me parece.

0: tartamudear, sin equivocarse de una letra, con todo ese recorrido que hace y todos los extras actuando con esa pasión y con esa presencia. O sea, todo, que es muy raro, porque puedes trabajar mucho en eso, pero a veces no, aunque trabajes mucho y lo prepares, no sucede. Por eso dije que fue como un regalo que sucedió y me di cuenta que no lo íbamos a poder volver a hacer mejor que eso y corté todo lo demás cobertura y le dije, se acabó acá.
1: Y así fue.
0: Y así fue. Y fue un momento muy emocionante de poder lograr algo que trabajamos por tanto tiempo, pero que tuvo la magia de suceder, porque a veces he trabajado mucho y no sucede tan bien como uno quiere. Esa es la verdad, la realidad se impone y tus deseos son una cosa, pero lo que a veces tus limitaciones te dicen, la realidad es otra cosa. Aquí fue un regalazo que nos ganamos a punta de esfuerzo, pero se nos dio.
1: Inolvidable. Oye, en el discurso de ingreso al Colegio Nacional, hay algo que nos quedó en el eco a muchos de los que te escuchamos y es esta verdad emocional. Uh-huh. ¿Qué verdad emocional mostraste en Tiger?
0: Pues yo creo que la verdad de una preocupación que yo creo que comparto con el resto de la humanidad, sobre todo los jóvenes que heredamos un mundo donde hay una cantidad de ruido y de un volumen y de unas narrativas constantes, muchas de ellas buenas, muchas de ellas no tan buenas, muchas veces falsas, muchas veces narrativas que obedecen a intereses que no son de la humanidad, sino de corporaciones. Ese ruido de historias que oímos todos los días nos han hecho perder, creo, la capacidad de entender la realidad como es y la que debemos de poner atención. Entonces, esa sensación que tuve yo escribiendo la historia con Sabina, con Nicolás, con Alexander, o sea, fue esa parte emocional entre el espectáculo de la realidad que tenemos, que es entretenidísimo, como gente que escribe historias y que me gusta eso, y al mismo tiempo lo aterrador que es estar viendo y haciendo una película sobre eso mismo, ¿no? O sea, esa es la parte emocional de la película, que la película te hace mucho reír, pero también espero que la gente sienta esa parte también.
1: Incluso angustia cuando se dice por ahí level 4. Claro que hay angustia. Oye, Alejandro, también es este mundo, no sé si preapocalíptico o postapocalíptico, en donde escasean las mujeres. No hay mujeres. Incluso hay maniquíes por encima de la presencia de las mujeres. ¿Así te lo imaginas?
0: Bueno, así ha sido la historia de la humanidad, ¿no? O sea, las decisiones del poder y de las cosas, la verdad es que la mujer ha sido siempre relegada a otro lugar. Ahora ha mejorado, pero todavía sigue habiendo mucha cultura todavía que sigue teniendo esa sensación, esa exactitud, creo yo.
1: Sí fue esa decisión.
0: Sí, claro. Sí,
1: hay
0: sí,
1: una
0: sí,
1: masculinidad.
0: Sí, es una película que habla mucho de esa masculinidad obsesionada con ellos mismos, del poder, el poder bruto.
1: Decía Riz Ahmed en una de las entrevistas igual, decía que para él era un sueño platicar y trabajar contigo, porque eres un constructor de mundos, decía él. Pero parece que en Tiger eres un destructor de mundos también. ¿Te cae bien destruir mundos?
0: No creo que sea un destructor del mundo. Yo creo que es una persona como... Creo que todos somos un poco Tiger. O sea, todos de alguna forma justificamos nuestras acciones a través de esa historia que nos contamos de nosotros mismos, ¿no? De la historia que queremos ver en nuestro nivel. Imponemos esa narrativa desde en la familia hasta en una compañía, y entre más poder tiene la gente, en el caso de Tiger, uno de los hombres más poderosos del mundo, con un sistema que ha impuesto una narrativa para tener a todo mundo atrapado en esa historia, sabiendo que no necesariamente obedece a una realidad, sino que obedece a unos intereses que justifican esa historia, que se agarra de esa historia para seguir poseyendo ese poder. Eso es un poco la historia de Tiger, que no creo que destruya el mundo, sino como él dice, todos participamos en esa historia, todos nos gusta esa historia, porque esa historia es cómoda, pero no necesariamente es buena. Y eso me parece genial, o sea, es un personaje que finalmente tiene mucho valor en decir las cosas como son, o sea, y nos hace cómplices, o sea, nos hace cómplices.

0: felices a todos, ¿no? Eso es lo que creo que es interesante de Digger, que tiene finalmente, como dice él, es el momento de decir la verdad. Alguien lo tiene que decir y lo dice él mismo, que por eso es un, yo digo que es un, una catástrofe adorable y alguien que no puedes quitar los ojos porque tiene algo de verdad. O sea, su mentira tiene algo de verdad y esa verdad es la mentira de todos, de alguna manera.
1: ¿Qué emoción tienes ahora, nada más para cerrar, en una palabra?
0: Pues nada, me parece muy bonito el venir aquí a México y poder intercambiar este tipo de conversaciones que nunca había tenido y que yo al mismo tiempo de conversar contigo empiezo a entender cosas que no es que esta película no la hice de una forma tan racional, porque pues realmente la vas haciendo y la historia se va revelando y luego puedes intelectualizar o interpretar. Y ahorita es lo que está pasando. Es muy extraño cuando estrenas una película, vas aprendiendo cosas que están ahí, que a lo mejor las hiciste no de una forma consciente y que gente como tú, cuando la ve, es muy diferente. Son dos cosas muy distintas, hacer cine o ver cine. Tú viste Digger, yo nunca la voy a ver. Yo nunca voy a poder ver Digger. Yo la hice y nunca la voy a poder ver con los ojos que tú la viste de descubrirla frescamente. Pero cuando alguien te dice lo que vio, que no es necesariamente lo que yo vi o lo que yo experimenté, es muy interesante porque es un diálogo que nunca habías tenido y dices, ah, eso es lo que fue percibido de lo que yo hice, porque eso sí no tengo control. O sea, la película existe cuando tú la ves y es una película que no necesariamente a lo mejor es la que yo hice, sino la que tú viviste. Y eso es bien fascinante. Entonces esto, si me es que siento, digo, es muy interesante ver cómo la gente percibe las cosas. Que a veces puedo estar de acuerdo, no, pero es bien, es bonito y es emocionante.
1: Gracias por decirlo, Alejandro.
0: Gracias a ti.

0: tremenda apuesta de Alejandro González Iñárritu. Llega el jueves a todos los cines en nuestro país. Y antes de irnos rápidamente, leo lo que acaba de publicar a las 3 de la tarde con 40 minutos la Coordinación Nacional de Protección Civil. De acuerdo con CONAGUA, el centro del huracán Polo se localiza a 75 kilómetros al oeste-suroeste de Cabo San Lázaro, a 265 kilómetros al sur-suroeste de Santa Rosalía, en Baja California Sur. Se prevé que su centro impacte la porción central de Baja California Sur esta tarde. Se pronostican lluvias torrenciales en el estado, en Sonora también, por lo que le pedimos atender las recomendaciones de Protección Civil de los diferentes gobiernos y, por supuesto, también consultar las fuentes oficiales. Siga también en sintonía con Grupo Fórmula de la trayectoria de Polo. Este huracán, el cual le dimos seguimiento desde hace ya una semana, tuvo una intensidad importante, sobre todo hace algunos días. Ojalá no pase a mayores, estaremos al pendiente de lo que suceda ante este impacto inminente directamente en Baja California. Bueno, pues esto como parte de la información. Nosotros nos vamos, pero nos escuchamos el día de mañana aquí a las 3 de la tarde en Hoy es Risco. Pásela bien.
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4: El perro. El perro es considerado, con toda justicia, el mejor amigo del ser humano debido a su lealtad incondicional, empatía profunda y una historia de domesticación que se remonta a decenas de miles de años. Descendientes directos de los lobos, estos maravillosos mamíferos han evolucionado junto a los seres humanos, adaptándose a una infinidad de tareas esenciales que van desde el pastoreo y la protección del hogar hasta el rescate en desastres y terapia emocional. Existe una asombrosa diversidad de razas, cada una con características físicas y temperamentos únicos, pero todas comparten la capacidad innata de comprender las emociones humanas y comunicarse fluidamente a través de sus gestos y ladridos. Poseedores de un sentido del olfato verdaderamente prodigioso, los perros no solo brindan compañía incomparable en el día a día, sino que se convierten en miembros indispensables de la familia.
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5: San Cristóbal de las Casas, Chiapas. Este pueblo mágico, envuelto en la neblina de los altos de Chiapas, enamora con su ambiente colonial y bohemio. Sus coloridas casonas, templos barrocos y andadores peatonales conviven con la vibrante riqueza cultural de las comunidades. Disfrutar de un café local mientras se aprecian los textiles tradicionales artesanales envuelven al viajero en una atmósfera mística e inolvidable.
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5: Un caracol puede dormir hasta 3 años si el clima es demasiado seco o frío para su supervivencia natural diaria.
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0: Mañana entra en vigor cobro de ruta móvil, el cual será 100% digital. Entregan medalla al mérito mujer indígena en el Congreso de Quintana Roo. Se alista nueva sede de los juzgados familiares cercanos al Centro de Convivencia Familiar en la Avenida Tulum de Cancún. Además tendremos lo que sucede en las calles de la ciudad, la información del tiempo y la nota policiaca.
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0: ¿Qué tal? Muy buenas tardes. Les saluda Stephanie Almaraz en este día un poco lluvioso. Ya no llovió, está saliendo el sol, así que comienza la humedad. Sin embargo, pues bueno, toda una tarde con tormenta eléctrica, así es de que hay que cuidarnos, manejar con mayor precaución. Cada que hay lluvia se hace más tráfico y con ende también algunos accidentes. Así es de que, por favor, maneje con mucha precaución. Ya por la mañana hubo accidentes un poco complicados, así es de que hay que hacerlo así para poder volver a casa con toda seguridad. Esta tarde vamos a estar platicando con Claudio Florentini, quien es director médico de Lili México, un tema importante, cómo la obesidad puede también afectar a la salud mental y la importancia de hacer también estas revisiones y centrarnos en una dieta que sí, que sea para nosotros a nuestra medida y evitar mayores complicaciones. Así que no se la pierda.
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0: Del estado del tiempo, vamos hasta el Centro Hidrometeorológico Regional de Mérida. Ahí se encuentra Aldair Felipe. ¿Cómo estás? Muy buenos días.
2: Hola, ¿qué tal, Stephanie? Muy buenas tardes. Los saludo con muchísimo gusto en esta jornada vespertina de lunes para compartirles que tenemos reporte de lluvias en la porción norte de Quintana Roo, específicamente en las cercanías de Cozumel, Playa del Carmen, Puerto Morelos, Cancún e Isla Mujeres. Estas lluvias son debido a la influencia de una vaguada que se ubica sobre el Golfo de México en interacción con el calentamiento diurno de la superficie y fuertes vientos en la parte superior de la troposfera. Es importante mencionar que en las próximas horas todavía continuará la probabilidad de algunas precipitaciones justamente sobre la zona norte del territorio quintanarroense y ya para la noche esta probabilidad de lluvias comenzaría a disminuir. Sin embargo, debemos considerar que para el día de mañana nuevamente esperamos la formación de tormentas sobre la porción norte de Quintana Roo debido a la incidencia de estos fenómenos que ya les describía previamente. Así que pues a tomar en cuenta esta situación de las lluvias. Eso sí, también hay que dejar bien claro que al menos durante la mañana de este martes pues va a prevalecer el ambiente caluroso. En el tema de las temperaturas, pues a pesar de las lluvias, las temperaturas máximas fueron de 29 a 34 grados Celsius a nivel estatal. Esta situación será bastante similar para el día de mañana martes y justo al amanecer estamos esperando que se registren temperaturas mínimas a nivel estatal entre los 23 y los 27 grados Celsius. Ya para finalizar este tema del pronóstico para las siguientes horas, destacamos que los vientos van a continuar de componente sureste con intensidades de 10 a 20 kilómetros por hora y con posibles rachas superiores a los 35 kilómetros por hora, en especial en aquellos sitios donde se presenten lluvias.
0: Podrían estar continuando y hay que estar muy atentos entonces también pues esta combinación entre lluvia y bochorno.
2: Sí, por supuesto, es correcto, es importante tomarlo en cuenta primero para evitar cualquier tipo de inconveniente en nuestra salud y por supuesto el tema de las precipitaciones, ya que por ahí suele retrasar o incluso interrumpir cierto tipo de actividades al aire libre. Entonces, habrá que tener bien en cuenta estos factores, ya que las lluvias van a continuar para el día de mañana martes y estamos viendo que podrían intensificarse un poco más para el día miércoles y en especial para el jueves primero de octubre. Vamos a ir detallando toda la información conforme transcurra la semana, así que estén al pendiente, por supuesto, de la información del Servicio Meteorológico Nacional.
0: Perfecto. Pues te agradezco mucho la información.
2: Desde luego, Stephanie, nos mantenemos a la orden y, por supuesto, deseando que tengan un excelente arranque de semana.
0: Muchísimas gracias. Te mando un abrazo también hasta Mérida. Y, pues bueno, en más información también le platico que tendrá una nueva sede los juzgados familiares. Ahora se van a trasladar a un costado del Centro de Convivencia Familiar. La información con Joel Paul.
3: El magistrado presidente del Tribunal Superior de Justicia de Quintana Roo, Heider Cebada Rivas, informó que este año se prevé avanzar hasta en un 90% en una de las últimas etapas del proyecto de modernización del edificio, mientras ya se trabaja en la planeación de recursos para el 2027. Entre los proyectos se encuentra la construcción de nuevos juzgados familiares a un costado de la SECOFAM sobre la avenida Tulum, con el objetivo de trasladar estas instalaciones de la zona de Corales hacia un punto más céntrico y con mayor conectividad y de fácil acceso para la ciudadanía.
4: Este año vamos a estar prácticamente a un 90%, estaremos finalizando la última etapa con recursos para el próximo año y a la par de eso estamos trabajando muy de la mano para poder hacer a un costado del SECOFAM los juzgados familiares para poder traerlos de Corales para aquí al centro, para que estén más cercanos y tener mayor conectividad.
5: ¿El de Corales se va a desaparecer? No.
4: ¿O se iría con todavía no, se va a dar otro uso, no es que vaya a desaparecer. Okay. Pues la idea es que tengamos instalaciones mucho más accesibles para todos los justiciables. Ya el nuevo modelo trae ludotecas, trae salas de escucha, va a estar cerca del SECOFAM para en caso de tener alguna supervisión o en caso de que los jueces quieran llevar alguna escucha de menor, pues estamos ahí en corto.
3: Cebada Rivas aclaró que los juzgados ubicados en Corales no desaparecerán, sino que se contempla darles otro uso. Explicó que el nuevo modelo busca ofrecer instalaciones más accesibles para quienes enfrentan procesos familiares. Finalmente señaló que desde enero comenzó la capacitación de trabajadores en materia familiar y civil como parte de las especialidades que contempla el Código Nacional, por lo que los cursos concluirán a finales de este mes con la graduación de personal. Esto marcará que la transformación del sistema de justicia no solamente pase por tener nuevos edificios y espacios, sino también por contar con servidores públicos preparados para aplicar el nuevo modelo. Para Notifórmula, Joel Paul.
0: Y bueno, se alistan actualizaciones de las tablas de valores catastrales. Esto ya se analiza en el municipio de Tulum. Esta información con Edgardo Rodríguez.
6: El Ayuntamiento de Tulum actualizará sus valores y base de datos catastrales luego de que durante los últimos 5 años el padrón prácticamente se duplicó sin que se realizara una revisión integral, informó el tesorero municipal, Raciel Eck, quien detalló que actualmente existen más de 67,000 viviendas, mientras los registros utilizados desde 2021 contemplaban alrededor de 31,000. El funcionario explicó que la actualización permitirá corregir las diferencias acumuladas por el crecimiento inmobiliario registrado en el municipio y mejorar el ordenamiento de las claves catastrales. Aclaró que este proceso no implicará por sí mismo un incremento en el pago del impuesto predial ni de otros derechos municipales. Señaló que también será revisada la tabla de valores debido a que actualmente existen referencias de hasta 24,000 pesos por metro cuadrado en determinadas zonas de Tulum, montos que aseguró incluso superan algunos valores considerados en la zona hotelera de Cancún. El funcionario puso como ejemplo el caso de Aldea Tulum, donde cerca de 10,000 claves catastrales registraban cobros elevados debido a la clasificación y condiciones bajo las cuales fueron incorporadas al padrón. Ante ello, la tesorería busca que la actualización permita ajustar valores a la situación actual de cada zona y en determinados sectores reducir los cobros que en algunos casos eran excesivos. Para Notifórmula desde Chetumal, Edgardo Rodríguez.
0: Pues bueno, estaremos atentos también a lo que se vaya dando a conocer allá en Tulum. También importantes las acciones que se vienen realizando. Y bueno, aquí les habíamos adelantado, hemos tenido información acerca de lo que es viajar con estas nuevas unidades de Mobi en lo que es la ruta 27 que va hacia el puente Nichupté, que prácticamente ya se cumplen 2 semanas que pues empezaron con estas pruebas piloto para que fueran gratuitas. También la ruta 27 con el kilómetro cero, que también estuvieron de forma gratuita. ahorita. Sin embargo, a partir de mañana, y esto es muy importante para quienes viajan a través de esta ruta, mañana 29 de septiembre inicia el pago electrónico, así es de que es importante preparar el pago para que no los agarren desprevenidos. Y es que hay que recordar que ya no se va a aceptar el efectivo. Hay que descargar una app para que se pueda generar el e-ticket, esta app que se encuentra en cualquier sistema operativo de la Telemovi, para que de esta manera, pues directamente con el celular se pueda hacer estas recargas de saldo y solamente pasar el pasaje como hoy ya lo hacemos a través de estas tarjetas digitales. Si no, se puede adquirir, hay que recordar, la tarjeta Móvil de tarifa general. Esta se puede comprar a través de las diferentes tiendas de conveniencia o recargar también, que se pueden hacer estas recargas de manera constante. Hay que recordar que también se puede hacer el pago directamente con la tarjeta de débito o crédito, siempre y cuando tenga ya esta prueba de contacto. Cuando nosotros acercamos la tarjeta, tiene que tener esto para que se pueda hacer el pago. Recordando que también hay una tarifa social para estudiantes, personas adultas mayores y personas con discapacidad. Entonces, es importante que no se les pase. A partir de mañana ya no se aceptará en estas dos rutas, en la ruta 27, que es el puente Nichupté, y la ruta 27 del kilómetro cero, ya no se va a estar aceptando efectivo. Hay que recordar que los horarios son de 4:55 a.m., sale de Cielo Nuevo y se va hasta el puente Nichupté o hacia el kilómetro cero, que también es una de las opciones. Así que de esta manera se puede pagar. No han informado cuáles son los precios, aunque ya se está difundiendo que podría llegar a ser de 18 pesos y 15 pesos si solamente se va al centro de la ciudad. Cuando tengamos ya esta información de manera oficial, se las damos a conocer. Vamos a ir un corte, son las 5:12.
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15: El chocolate puede matar a los perros porque contiene teobromina, sustancia que afecta a su corazón y su sistema nervioso.
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16: Un caracol puede dormir durante 3 años seguidos si las condiciones del clima no son favorables para su supervivencia natural.
1: Lo que no sabías.
15: El sol representa el 99% de toda la masa total que existe en nuestro sistema solar actualmente.
1: Información sorprendente.
16: Los astronautas no pueden eructar en el espacio porque no hay gravedad para separar el líquido del gas en el estómago.
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0: Ya estamos de vuelta con ustedes y hoy me da mucho gusto poder saludar y a platicar de un tema que es sumamente importante y saludo al doctor Claudio Fiorentini, director médico de Lili México. ¿Cómo está? Muy buenas tardes.
17: Hola, muy buenas tardes, Stephanie. Un saludo a ti y a todo el auditorio de Radio Fórmula. Encantado de estar aquí.
0: Muchísimas gracias. Y vamos a hablar de un tema que me parece sumamente importante y es sobre la obesidad y la salud mental.
17: Correcto. Fíjate que, si me permites iniciar, creo que no es ninguna sorpresa que tenemos una pandemia cardiometabólica en nuestro país. Somos uno de los países con mayor prevalencia de sobrepeso y obesidad. Prácticamente 3 de cada 4 adultos en México viven ya sea con sobrepeso y con obesidad. Y si nos centramos un poquito más, por ejemplo, hacia Yucatán, el sistema de vigilancia nutricional de Yucatán nos dice que hay un 39% de prevalencia de obesidad. Eso lo categoriza, pues, en uno de los estados que también tienen mayor cantidad de casos de esta enfermedad, Estefanía.
0: Claro, y esto podría deberse principalmente por el tema de la alimentación o el sedentarismo.
17: Fíjate que cuando hablamos de obesidad como enfermedad, podemos decir que es multifactorial. Lo que consumimos en calorías a través de los alimentos versus lo que estamos quemando de calorías a través de la actividad física es solamente una parte del problema que nos lleva a desarrollar obesidad. Te digo, es multifactorial, entonces existen muchos factores por ahí, la parte socioeconómica, la parte ambiental, la parte genética, obviamente la parte de esto que mencionas, cómo nos alimentamos, cuál es la relación con nuestra comida, cómo ha cambiado el tipo de alimento que consumimos en los últimos probablemente 50 o 60 años, y también la actividad física que desempeñamos. Al final de cuentas, hemos tenido cambios sociodemográficos que a lo mejor ya no nos permiten estar tanto tiempo afuera en la calle como niños jugando, patinando, fútbol, básquetbol, sino hoy nos centramos un poquito más en un entorno sedentario probablemente, y obviamente con la llegada de las pantallas, pues esto también es algo que impacta. Entonces te digo, la obesidad como tal es algo multifactorial que tiene muchas causas, pero que sin duda tiene un impacto muy relevante en la salud de los mexicanos.
0: Sin duda alguna, y creo que hemos hablado tanto de la obesidad, del cuidarnos, de llevar una dieta balanceada, pero hoy en día también creo que es bien importante hablar, pues, de también cómo nos está afectando, cómo puede afectar la salud mental.
17: Totalmente, y déjame te platico un poquito más de detalles con respecto a esto. Cuando hablamos de obesidad y de sobrepeso, hay dos términos muy interesantes que entran en juego. Uno es el sesgo y otro es el estigma. El estigma es cómo hacemos esta denigración social de una persona solamente por el hecho de vivir con exceso de peso. El estigma hoy sabemos que tiene un impacto profundo en la salud mental de los pacientes. Y entonces, poniéndote un ejemplo muy aterrizado, Stephanie, de lo que es estigma, es de todos estos comentarios negativos que podemos hacer y que son muy comunes en los pacientes que viven con obesidad, es decir, referirnos a ellos como gordos, etcétera. Eso es parte del estigma. Hoy sabemos dos cosas, principalmente que el estigma viene de la gente más cercana a los pacientes. Hay, de hecho, por ahí un estudio de muchos pacientes, un estudio internacional, que nos dice que la mayor parte de las veces el estigma viene de la familia, de los amigos y también de los médicos que tratan a los pacientes con obesidad. Y el otro punto, el segundo que te quiero compartir del estigma, es que hoy sabemos que hace que los pacientes entren a un círculo vicioso y les va a impactar la salud a mediano y a largo plazo. ¿A qué me refiero con esto? El paciente sufre estigma, es un paciente que se desmotiva, es un paciente que suspende el cambio de hábitos, los fármacos o las consultas, y es un paciente que vuelve a complicarse, es un paciente que al final de cuentas se encuentra parado en donde inició. Es por eso que decimos que el estigma ocasiona un círculo vicioso y que deteriora la salud de los pacientes. Por eso la salud mental es muy, muy relevante, como bien lo mencionas, y está muy relacionada con la obesidad.
0: Claro, y que también viene la otra parte que también hoy, a consecuencia de las redes sociales, se está romantizando la obesidad.
17: Es algo que ha estado sucediendo a lo largo del tiempo. Al final de cuentas, hoy sabemos, por ejemplo, que la obesidad es una enfermedad que está asociada con más de 200 complicaciones en diferentes órganos y sistemas de los pacientes. Al final de cuentas, cuando el paciente tiene un exceso de peso, un exceso de cantidad de grasa corporal, estos pacientes entran a un estado inflamatorio y van a tener una serie de complicaciones, por ejemplo, cardiovasculares. Hablamos de dislipidemia, que es cuando se altera el colesterol y los triglicéridos. El azúcar en sangre se va a alterar, la presión arterial se va a alterar. Luego tenemos algunos otros cambios también metabólicos, como el hígado graso, como algunas alteraciones que tenemos también a nivel del metabolismo de otros nutrientes. Es decir, también tenemos complicaciones mecánicas y, por supuesto, las complicaciones mentales, dentro de las cuales destacan la ansiedad, la depresión, etcétera. Entonces, al final de cuentas, creo que el mensaje debe de ser, Stephanie, que cuando tenemos un exceso de tejido graso que está generando complicaciones, es importante acudir con un médico que esté capacitado para tratarnos. Al final de cuentas, creo que parte de tener un peso más saludable y ganar salud también es una porción de mejorar la salud mental de los pacientes. Entonces, más que romantizar esto, yo creo que el llamado a la acción es evaluémoslo con un profesional, busquemos un mejor peso, busquemos mejor salud, y esto sin duda va a impactar la salud mental de los pacientes.
0: Sí, siempre buscar un especialista será, porque además hay que hacer una dieta a nuestra medida, con nuestras actividades, con el tipo de deporte que además nos gusta y estamos acostumbrados, y olvidarnos de estas famosas dietas milagro que de pronto se ponen muy de moda, ¿no?
17: ¿Y sabes cuál es el problema con el tema de las dietas? A mí, de hecho, no me gusta llamarlas dietas, sino generalmente las llamamos patrón alimenticio. Cuando tú le pones la palabra dieta al paciente, inmediatamente pones una barrera. ¿Por qué? Porque las dietas, ellos, es algo que creen que tienen que seguir una receta de cocina. Cuando les hablas, por ejemplo, de patrón alimenticio, es más bien formar un hábito de comer mejores alimentos con mejor calidad nutricional y que pueda también ayudarles a manejar el tema del peso. Pero hablas con mucha razón del tema de las dietas milagro. Hoy, muchas dietas o tipos de alimentación que han estado de moda recientemente, como el ayuno intermitente, como las dietas cetogénicas, etcétera, hoy sabemos que pueden funcionar en el corto plazo, es decir, sí producen una pérdida de peso en los pacientes, pero desafortunadamente no son sostenibles a lo largo del tiempo. Los pacientes que intentan hacer ayuno intermitente durante un año, o los que están en dieta cetogénica durante más de 6 meses, un año, se vuelve insostenible y al final de cuentas los pacientes las terminan suspendiendo. Es por eso que te digo, mejor encontrar un punto medio con un buen patrón alimenticio, con mejores alimentos, y buscar la actividad física que pueda ser también mucho más adaptable a la vida de cada paciente. Es decir, dejar de ver el tratamiento de la obesidad como una receta de cocina de muévete más y come menos, y sí ir viendo cada paciente como el individuo que es. Último comentario, Stephanie, perdón, antes de pasar nuevamente contigo, es justo la actividad física. Siempre hemos estado o tenido en mente que necesitamos hacer mucha actividad cardiovascular, mucha actividad aeróbica. Hoy sabemos también que desarrollar músculo, desarrollar fuerza a través de ejercicios de resistencia son el complemento perfecto para el patrón alimenticio y el ejercicio aeróbico. Perdóname, te interrumpí.
0: No, es un tema además muy valioso, porque sí, creemos que si vamos y corremos 3 horas seguidas, nos subimos a la caminadora, vamos a bajar de peso porque sudé mucho, ¿no? Y esto no siempre funciona. Regresando, pues sí, también en el tema importante de la obesidad, hablábamos del tema también justamente de lo que nos puede traer en la salud mental, y es que recientemente hay un estudio que aportó que incluso hay una probabilidad de que 30% más de depresión a las personas que tienen estas alteraciones metabólicas.
17: Es correcto. Y fíjate que es muy curioso, porque tú, como médico, cuando platicas con los pacientes que viven con sobrepeso y obesidad, al final de cuentas suelen ser pacientes que compensan esa alteración de la salud mental. Son pacientes que siempre están sonriendo, son pacientes que siempre tratan de hacer chistes, o eso es algo muy común en la consulta médica. Sin embargo, cuando tú aplicas las herramientas correctas con el paciente para medir sus niveles de ansiedad, para medir sus niveles de depresión, y cuando buscas intencionadamente una alteración en la salud mental de los pacientes, casi, como tú lo mencionabas, en un porcentaje muy elevado encuentras este tipo de alteraciones. No solo depresión, encuentras también ansiedad, encuentras algunos otros parámetros que impactan la calidad de vida de los pacientes. Obviamente, por ejemplo, la salud sexual se impacta, y esto juega un papel importante en la salud mental de los pacientes. la movilidad, es decir, cuando un paciente no puede moverse libremente, etcétera, también es un desmotivador y también impacta la salud mental. Por eso, la verdad es que te decía hace un momento, creo que el llamado a la acción es buscar ayuda con un profesional calificado. Hoy hay muchas formas también de tratar el sobrepeso y la obesidad. Nos basamos en ciertos pilares para tratarla. Entonces tenemos obviamente la alimentación, la actividad física, la psicoterapia, los medicamentos, que cada vez tenemos más y mejores medicamentos, más sencillos de utilizar, de tipo oral. Y por supuesto, la cirugía bariátrica también es un pilar fundamental. Entonces todo esto nos lleva a tener más probabilidad de éxito.
0: Claro, y sobre todo, pues también contemplar que el comer bien y que la dieta que le funcionó a mi amiga, a mi esposo, no me va a funcionar a mí, pero sí puede traer un impacto justamente en cómo me sienta, en hasta cómo duerma incluso, o incluso pues nuestra vida cotidiana, el día a día, ¿no?
17: Así es esto. Es importante manejar todos los parámetros, un adecuado sueño y también el manejo de estrés.
0: Perfecto, pues datos que aporta muy, muy interesantes y que desde luego, pues cuidarnos, sobre todo en el tema de la obesidad, el sobrepeso, no es solamente vernos bien un cuerpo sano, también se refleja por dentro y hoy en día también estos datos que nos aporta de que la salud mental también tiene mucho que ver.
17: Sí es.
0: Perfecto, doctor, pues le agradezco mucho esta entrevista y este llamado y como siempre, acudir con un especialista.
17: Así es, ese es el llamado, Stephanie. Encantado de platicar contigo. Muchas gracias y un saludo a todo el auditorio de Radio Fórmula.
0: Muchísimas gracias. Vamos a ir rápidamente a un corte, no se vayan.
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0: Ya estamos de vuelta, regresamos de este corte comercial y me da mucho gusto poder saludar hasta las calles de la ciudad 5:30. Joel Pol, ¿cómo estás, Joel? Muy buenas tardes.
2: ¿Qué tal, Stephanie? Muy buenas tardes, qué gusto saludarte, saludo con mucho gusto a toda la audiencia. Vámonos con el reporte vial para esta tarde. Les comento que ha sido un día bastante transcurrido, muchos accidentes que se han generado, la mayoría por percance. Afortunadamente, el más reciente ocurrió hace ya unos 35 minutos, justamente en la avenida Tulum, llegando hacia la avenida Chichén. Esto entre dos vehículos fue un choque por alcance. Esto generó ligeramente la obstrucción de vehículos quienes circulaban sobre la avenida Tulum. Actualmente ya están retirándose estas unidades. Se esperó mucho tiempo por el tema de las aseguradoras, pero ya están retirándose. El otro accidente surgió en la avenida 20 de noviembre con prolongación Tulum, también fue un choque por alcance, y también un accidente de moto, esto en la calle de avenida Puerto Juárez, justamente con la calle 19 Norte. Esto también fue un motociclista que iba a exceso de velocidad, derrapó y quedó tendido sobre el pavimento. También afortunadamente no pasó mayores, sin embargo, es importante manejar con mucha precaución debido al horario vespertino ya de esta tarde, que muchos van regresando hacia sus domicilios y muchos van saliendo de sus centros laborales o actividades. Se genera el incremento vehicular para esta tarde, por lo que es importante manejar con mucha precaución. Actualmente el tráfico se sigue generando en varios puntos de la ciudad, justamente en la avenida Puerto Juárez se genera el tráfico, esto bastante pesado, por lo que es importante manejar con mucha precaución. Misma situación en el kilómetro cero, justamente para los vehículos que van bajando de la zona hotelera, les invitamos a manejar con mucha precaución, ya que justamente los primeros kilómetros y ya es casi en colindancia con lo que viene siendo la avenida Buenampaque, es donde se genera el tráfico bastante pesado, por lo que también es importante también tenerlo en cuenta. Recordar que el acceso de puente vehicular Nichupté agiliza mucho los tiempos de traslados, por lo que puede ser una buena opción para esta tarde. Sin embargo, también el tráfico recae sobre la avenida Capa, justamente los vehículos que bajan del puente Nichupté y los que vienen de la avenida Colosio y rodean el distribuidor vial, se topan con el tráfico bastante pesado, justamente llegando hacia donde está la avenida Nichupté, por lo que también los invitamos a manejar con mucha precaución. Sobre todo el tema de los frenones, hay que tener en cuenta que muchos vehículos buscan ganar lugar o buscan meterse entre vehículos, y esto es importante también manejar de manera adecuada y sobre todo no confiarse al momento de estar en el volante. Y justamente también les comento que la avenida Chichén Itzá se genera también el tráfico bastante pesado, justamente en algunos tramos llegando hacia lo que viene siendo la avenida Cabá, pero también justamente llegando hacia la Andrés Quintana Roo, por lo que también maneje con mucha precaución para los que tomen la avenida Chichén. Y para finalizar, en la avenida Tulum, también en el centro de la ciudad se genera el tráfico pesado, justamente por donde está la Glorieta del Ceviche. Para los que toman esta avenida, también les comento que está bastante complicada para esta tarde, así que a manejar con mucha prudencia y mucha responsabilidad, y ante las amenazas de lluvias que se van generando, es importante también tenerlo en cuenta con las condiciones viales, sobre todo prender los intermitentes en caso de alguna lluvia bastante fuerte, no ir a exceso de velocidad y siempre estar al pendiente de lo que viene siendo las recomendaciones para manejar con mucha precaución. Stephanie, ese es el reporte que tenemos hasta el momento.
0: Perfecto, y por lo pronto, pues de nuevo ya volvió a salir el sol.
2: Así es, Stephanie, ya el clima en Cancún es variado, sin embargo, se siguen escuchando algunos truenos, por lo que hay que estar siempre pendientes por ese tema.
0: Así es, eso hay que tener mucha precaución, sobre todo quitarnos de los lugares o los que están y están cerca de la playa, que esto también, o de puntos de donde hay agua, porque esto también podría ocasionar alguna afectación. Pues muchísimas gracias, Joel, y pues ojalá que se registren ya menos accidentes y pues que sea ya una tarde que concluya sin más lluvia.
2: Que así sea, que tengan una excelente tarde todos.
0: Muchísimas gracias. Y pues bueno, en más información, con 31 alumnos arrancó el bachillerato de la Universidad Tecnológica, una nueva apuesta que se tiene en Cancún. La información con Víctor Salazar.
3: La Universidad Tecnológica de Cancún abrió su primer bachillerato con una generación inicial de 31 estudiantes como parte de la estrategia para ampliar los espacios disponibles de educación media superior en Quintana Roo. El programa arrancó la semana pasada bajo una modalidad mixta, con clases virtuales durante la semana y actividades presenciales los sábados. Enrique Arturo Baños Abedún de Lima, rector de la Universidad Tecnológica de Cancún, explicó que el bachillerato contempla 6 cuatrimestres, por lo que los estudiantes podrán concluir su preparación en 2 años. Actualmente ya cuentan con profesores contratados y trabajan con los planes de estudio del Bachillerato Nacional Margarita Maza. Para el próximo ciclo escolar, la universidad prevé ampliar la cobertura y abrir más grupos, ya que este primer ingreso estuvo limitado por los trámites administrativos y las adecuaciones necesarias para atender a estudiantes menores de edad. Con esta primera generación, la UT busca incorporar el nivel medio superior a su oferta educativa. El rector también informó que la universidad alcanzó un récord histórico de matrícula con 3.600 estudiantes ante una capacidad instalada presencial que se encuentra al 100% desde hace 3 años. La institución ha recorrido a modalidades virtuales y mixtas en carreras como gastronomía, contaduría y turismo para continuar ampliando su cobertura. Para Notifórmula, Víctor Salazar.
0: Bueno, hubo actividad en el Congreso del Estado y es que por su destacada labor realizada en el estado de Quintana Roo, la doctora Deria Patricia Jiménez Balam recibió de manos de la gobernadora del estado Mara Lezama Espinosa, la diputada Liliana Inés Miss Martínez, presidenta de la mesa directiva, y del magistrado Hayden Cebada Rivas, presidente del Tribunal Superior de Justicia, la medalla al mérito Mujer Indígena Maya María Petrona Uicap. Esto en su segunda edición. Fue una sesión solemne realizada en el Congreso, donde se realizó también y se reconoció la trayectoria de mujeres originarias de Felipe Carrillo Puerto, que desde su respectiva trinchera han fortalecido la identidad y el compromiso con sus comunidades. La artesana textil Giselle Geraldine Cantuc, la guardiana del Museo Comunitario Angélica María Abac y también la traductora Perito Mayusa y Solina González. En su mensaje, la gobernadora Mara Lezama destacó cómo se debe de honrar también la memoria de la lideresa histórica María Petrona Uicap. Significa reivindicar a miles de mujeres mayas que han mantenido viva la cultura en la entidad. Además, detalló los avances logrados en esta administración mediante las políticas que se han realizado, como la creación de la Secretaría de las Mujeres, así como la incorporación también de la partería tradicional en la infraestructura médica y el programa Mujeres Poder. Vamos a escuchar lo que dijo la gobernadora Mara Lezama al respecto.
4: Su nombre fue María. Su nombre fue María Petrona Huica. Hoy aquí nos reúne su memoria, pero sobre todo hoy nos reúne lo que representa, porque al honrarla el día de hoy, también estamos honrando a miles y miles de mujeres mayas que generación tras generación han mantenido viva una lengua, una cultura, una forma de comprender el mundo y una parte esencial de la identidad de nuestro amado Quintana Roo. Que la cultura genere conciencia, esta se convierta en acción y que nuestras acciones se conviertan en legado.
0: Pues bueno, por su parte, la investigadora Deira Patricia Jiménez Balam dirigió un emotivo mensaje en el que destacó el papel de la Universidad Intercultural Maya de Quintana Roo en la formación de talentos. La también psicóloga resaltó que su trabajo profesional busca mejorar las condiciones de salud mental en las comunidades y fomentar vocaciones científicas de la niñez maya. También Jiménez Balam es una investigadora quintanarroense originaria de Felipe Carrillo Puerto, especializada en la psicología y el desarrollo psicoemocional de la interculturalidad maya. Lidera y colabora en investigaciones también para la UCRO enfocadas a la integridad, el conocimiento tradicional de la educación científica en la niñez maya y en diagnosticar habilidades socioemocionales en adolescentes de estas comunidades. La obra documenta la relación entre la niñez, la salud, la cultura comunitaria y la forma en que los mayas comprenden y socializan las emociones. En 2025 recibió el premio José Miguel Salazar de la Sociedad Interamericana de Psicología por el mejor artículo artículo sobre la socialización de emociones en comunidades indígenas de Latinoamérica, así como el Premio Estatal Humanidades, Ciencias Tecnológicas, Innovación, por su trabajo sobre el aprendizaje socioemocional en el contexto maya. Así que esto se llevó a cabo el día de hoy allá en el Congreso del Estado, donde pues bueno, se dio a conocer pues estas importantes acciones que también se vienen realizando con la finalidad de reconocer a las mujeres y sobre todo nuestras tradiciones mayas. Ahora, antes de irnos a un corte, vamos a escuchar la nota policíaca con Yesenia González.
5: Tres hombres fueron sentenciados por un juez de juicio oral por el homicidio calificado de cuatro inspectores de la Dirección de Fiscalización del Ayuntamiento de Playa del Carmen, cuyos cuerpos fueron encontrados dentro de una camioneta oficial abandonada en la colonia Ejidal en febrero del 2023. Los sentenciados son Manuel Edmundo Muñoz Vázquez, quien recibió una condena de 48 años de prisión, Néstor Enrique Aguilar Velasco, sentenciado a 27 años, y José Osvaldo Pech Jiménez, quien deberá cumplir una pena de 25 años de cárcel. De acuerdo con la información proporcionada por la Fiscalía General del Estado, los hechos ocurrieron cuando los cuatro inspectores llegaron a un establecimiento a bordo de una camioneta Silverado propiedad del Ayuntamiento de Playa del Carmen con la finalidad de realizar labores de inspección. En el lugar fueron interceptados por los ahora sentenciados, quienes portaban armas de fuego, y según las investigaciones, antes del ataque, los agresores habrían retirado los teléfonos celulares a empleados del lugar y los encerraron en los camerinos. Posteriormente sometieron a los cuatro inspectores y los golpearon con maderas y tablas que tenían picos hasta dejarlos inconscientes. Después los atacaron con cuchillos y les provocaron heridas que terminaron con sus vidas. Una vez cometido el crimen, los cuerpos fueron subidos a la misma camioneta oficial en la que habían llegado los inspectores y posteriormente abandonaron el vehículo en calles de la colonia Ejidal. Tras el proceso judicial, un juez de juicio oral determinó la responsabilidad penal de los tres acusados y les impuso las condenas correspondientes por el delito de homicidio calificado. Para Notifórmula PM, Yesenia González.
0: 5:42, vamos a un corte comercial, no se vayan.
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29: El desierto del Sahara fue una selva tropical hace miles de años, antes de sufrir un cambio climático drástico.
28: Territorio animal.
30: El perezoso de tres dedos. Este mamífero arborícola es famoso por su extrema lentitud al desplazarse por las ramas altas. Su pasividad le permite pasar completamente desapercibido ante peligrosos depredadores como el jaguar.
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32: El Departamento de Agricultura de Estados Unidos estimó que al cierre del ciclo agrícola 2025-2026, México habrá producido 3.3 millones de toneladas de sorgo, una caída anual de 20.5%. El tipo de cambio cerró este lunes en 17.84 pesos por dólar americano, 13 centavos más que en la jornada previa, de acuerdo al Banxico, mientras que el dólar interbancario se ubicó en 17.99 pesos y el dólar en ventanilla se situó en 18.46 pesos a la venta. El índice de precios y cotizaciones de la Bolsa Mexicana de Valores cerró la jornada con pérdidas de 0.07% para ubicarse en las 64.944.41 unidades. El precio de la mezcla mexicana de petróleo se ubicó en $99.55 por barril, $2.09 menos comparado con la jornada anterior.
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0: Ya estamos de vuelta con ustedes, son las 5:45 ya de esta tarde. Feliz regreso a casa para todos y recuerde que nos mantenemos también ya en contacto con ustedes a través de nuestras diversas redes sociales. Estamos, recuerde, a través de nuestro canal de WhatsApp, el número 9982229985. Ahí gracias a todos ustedes por los mensajes que hacen favor de compartirnos esta tarde también con un poquito de lluvia que soltó después, un poco de bochorno. Qué gusto saludar también a Edith, qué gusto esta tarde, a Felipe, muchísimas gracias por los mensajes. Y también recuerde que estamos a través de las redes sociales, estamos a través de Radio Fórmula QR en Facebook, Radio Fórmula QR a través de Instagram, TikTok y X. Y recuerde que puede volver a escuchar nuestras entrevistas tanto de AM como PM a través de Spotify, Amazon Music y YouTube. Ahí nos encuentran como Radio Fórmula QR. Y también un gran abrazo y un saludo a quienes nos sintonizan a través de Radio Fórmula Tulum por el 94.7. También les mandamos un fuerte, fuerte abrazo hasta este bello destino.
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0: Saludar a Ali Huidobro, ¿qué tal? Muy buenas tardes.
13: ¿Cómo estás, Stephanie? Mucho gusto poder saludarte hoy por la tarde. Y bueno, siempre te saludo de lunes a viernes en la mañana, pero ahora en la tarde te mando un fuerte abrazo también al querido auditorio. Vamos a arrancar con la información deportiva, pero de nuestro estado. Y es que gran inicio para la delegación de Quintana Roo en acciones de la Paralimpiada Nacional CONADE 2026 que se desarrolla en Guadalajara, Jalisco. Después de las primeras jornadas de paranatación y para powerlifting, los atletas quintanarruenses ya suman 10 medallas, 6 de oro, 2 de plata y 2 de bronce. Enhorabuena. En paranatación llegaron 9 preseas. Diego Hernández consiguió 3 oros en las pruebas de 100 y 200 metros libres, además de 50 metros dorso dentro de la clasificación S5. Por su parte, Shaday Nicole Oil Matos conquistó 2 oros y 1 bronce, mientras que Ángel Salvador Hipólito Camal

0: y la opción de ahora quiero conocer más sobre ellos. Pueden participar a través de nuestro número WhatsApp, Stephanie.
1: Sí, muchísimas gracias a quienes participen. Ahorita ahí ya se abrió pues la información, esta encuesta que tenemos para ustedes, y que qué importante es seguir promocionando. Creo que también ahí hay un gran trabajo que tienen que hacer a través de la CONADE, para poder impulsar esta paraolimpiada, porque sí creo que también hay mucho, mucho talento, y que además incluso hasta en los olímpicos cuando llegan a participar cosechan muchas veces más medallas.
0: Es correcto, Stephanie, si es que a través de nuestro grupo de difusión, por favor, háganos saber su opinión, qué opina, bueno, qué la encuesta ustedes pueden participar, perdón, ya nuestro querido productor ya la puso en WhatsApp, como bien lo comentas, Stephanie. Vamos a continuar con la información, y es que el calor de Cancún sufrió su segunda derrota consecutiva ante Fuerza Regia al caer 95-89 en Monterrey en acciones de la temporada 2026 de la Liga Nacional de Baloncesto Profesional. Con este resultado, Fuerza Regia se quedó con la serie completa disputada en la Sultana del Norte. El conjunto regiomontano tomó ventaja desde el primer cuarto, que ganó 28-24 y llegó al descanso arriba 48-41. La diferencia aumentó en el tercer periodo cuando Fuerza Regia consiguió 31 puntos para ponerse 79-66. El calor reaccionó en el último cuarto y ganó ese parcial 23-16, pero ya no fue suficiente para darle la vuelta al marcador. Por Cancún, Fitzgerald fue la figura ofensiva con 36 puntos, mientras que Gerald Eddy aportó 14 por Fuerza Regia. Holmes encabezó el ataque con 26 unidades y Joshua Ibarra sumó 18. Así, el calor regresa a Cancún con 2 derrotas ante el conjunto regiomontano. Y ahora vámonos al fútbol, porque Cancún FC sufrió una dura derrota como visitante al caer 4-1 ante Coyotes de Tlaxcala en acciones de la jornada 10 del torneo Apertura 2026 de la Liga Expansión MX. Las Iguanas se adelantaron al minuto 22 con un auténtico golazo de Brian Trejo, quien sacó un potente disparo de larga distancia para marcar el 1-0. Sin embargo, Tlaxcala empató al 31 por conducto de Daniel Álvarez desde el punto penal. Cancún incluso volvió a marcar al 36, pero el tanto de Alec Álvarez fue anulado. Ya para la segunda mitad, Coyotes tomó el control y Eric Robles puso el 2-1 al minuto 67. Después, Miguel Ramírez marcó el tercero al 86 y ya en tiempo de compensación, Robles volvió a aparecer para firmar y sellar el 4-1 definitivo. Con este resultado, Cancún FC se queda con 14 puntos y buscará recuperarse en casa ante su gente. Su próximo compromiso será el sábado 3 de octubre a las 8 de la noche. Anótenlo ahí en la agenda, cuando reciba Tapatío filial de Chivas, por supuesto, y en el estadio Andrés Quintana Roo. Y por otro lado, vamos a hablar que en Playa del Carmen vivió un gran fin de semana deportivo con la tercera fecha de la Pro Padel League 2026, que reunió a una gran cantidad de aficionados en el Poliforum. En la rama varonil, México Waves con Maximiliano Arce y David Gala se quedó con el campeonato tras vencer en la final al Miami Padel Club por 6-4 y 7-6. Para Arce y Gala fue su segundo título de la temporada después de haber ganado también la fecha disputada en Los Ángeles. También vamos a hablar de la rama femenil. San Diego Stingrays, integrado por Claudia Jensen y Verónica Virceda, derrotó en la final a Las Vegas Smash por 6-2 y 6-4. También fue su segundo triunfo de la temporada. Al finalizar el torneo, Mike Dorfman, CEO de la Pro Padel League, destacó las instalaciones, la cancha y especialmente el apoyo de la afición de Playa del Carmen, y confirmó que el circuito Stephanie regresará en 2027. Es muy importante tener este tipo de eventos, porque más que fogueo para los padelistas, sirve también como un centro y punto de encuentro a nivel nacional, Stephanie.
1: Sí, sin duda, y sobre todo además nos ponen el ojo ahora que cada vez se quiere impulsar más el turismo deportivo. Se están trayendo eventos de talla internacional. Tuvimos incluso un evento de pádel hace unos días, también el fin de semana. Así es de que hay que le pongan el ojo a Quintana Roo, es muy, muy positivo.
0: Es correcto mencionar que así Quintana Roo volvió a ser escenario de una importante competencia internacional de pádel, un deporte que por supuesto ha tomado gran fuerza en los últimos meses, en los últimos años, y que ya hay varias generaciones y varias categorías incluso tomando participación en esta

0: disciplina. Stephanie, antes de despedirnos también hay que revisar la encuesta, cómo va, porque recordamos la pregunta, hablábamos de las competencias para la Olimpiada Nacional y sabían que Quintana Roo tiene atletas compitiendo a este nivel. Vamos a ver cómo va la encuesta, Stephanie.
1: Pues aquí hay quienes nos ponen, sabía de la competencia, pero no de nuestros atletas. Creo que valdría la pena para los próximos días estar hablando de quiénes son estos atletas que nos están representando, en qué están. Hay quienes han contestado que sí, por supuesto. Y pues bueno, hasta el momento no hay nadie que nos diga que no la conocía. Así es de que todo el éxito del mundo, y no solamente para los cancunenses, los quintanarruenses, sino para todos los competidores a nivel nacional.
0: Es correcto, Stephanie, y sobre todo recordar que pues no es la primera vez que Quintana Roo tiene este tipo de participación en diferentes disciplinas dentro de la Paralimpiada Nacional. Incluso destacar que Quintana Roo ha sido sede principal de estas competencias, tomando en cuenta que se han adaptado los diferentes escenarios, como por ejemplo el paraboxeo, el paratriatlón, un escenario bastante completo en lo que respecta a Quintana Roo, porque pone a competir estas tres disciplinas de natación, correr y también en bicicleta, y creo que fue bastante bueno haber podido vivir en este tipo de escenario el Caribe mexicano, Stephanie.
1: Así es, desde luego, pues este impulso que se les viene dando, que se les siga impulsando. Y también muy rápido, Alex, fue este fin de semana, se llevó a nivel nacional la clase de baloncesto, ponte pila, bota y encesta, y también se juntó todo Quintana Roo. En cada municipio hubo activaciones, así es de que pues a seguir impulsando el deporte.
0: Así es, y nada más para finalizar, el dato es que la Paralimpiada Nacional CONADE se realiza del 20 de septiembre al 10 de octubre, así es que vamos a continuar pendiente de la información que surja en estos días respecto a nuestros atletas. Stephanie, hasta aquí la información del mundo de los deportes en Quintana Roo. Soy Ali Huidobro, les mando un fuerte abrazo, abrazo de gol y excelente inicio de semana.
1: Muchísimas gracias, Ali. Qué gusto saludarte por la tarde. Nos vamos a saludar mañana tempranito. Te mando un abrazo.
0: Fuerte abrazo, gracias.
1: Muchísimas gracias. Así estamos llegando ya al final de este noticiero. Gracias a todos por sintonizarnos. Regresen con mucho cuidado a casa. De nueva cuenta pareciera que se está nublando, así es que con mucha precaución a manejar. Yo soy Stephanie Almaraz. Los dejo en compañía de nuestros compañeros de la Fórmula E Orbañanos.

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1: Una vuelta al mundo.
6: Berlín, Alemania. Berlín es una ciudad única cuya identidad cosmopolita está profundamente ligada a la libertad, la resiliencia histórica, la contracultura y la vanguardia artística. Tras la caída de su emblemático muro, la capital alemana se transformó en el refugio predilecto para creativos, programadores informáticos, músicos y estudiantes de todo el mundo. Sus calles son un recordatorio constante de la historia del siglo XX, decoradas hoy con el arte urbano más disruptivo del planeta. Barrios multiculturales, como el Kreuzberg y Neukölln, son famosos por su vibrante vida nocturna y una escena gastronómica diversa que abraza el veganismo y las cocinas globales. Berlín no busca el lujo arquitectónico tradicional. Su verdadero valor radica en una atmósfera inclusiva, tolerante, bohemia y en su incesante capacidad de transformación cultural.
1: Cuida lo que comes.
6: Fajitas de res con champiñones. Cocina tiras finas de bistec de res magra con una cantidad generosa de champiñones rebanados y cebolla. Sazona con pimienta y una pizca de sal. Es un plato proteico delicioso que no requiere grasas añadidas para destacar.
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12: Hoy es lunes 28 de septiembre del 2026 y en la fórmula es, esta es la actualidad en información deportiva. Segunda prueba. Tras empatar a uno frente a Colombia en el debut de Rafa Márquez como técnico nacional, la selección mexicana ya se encuentra en Nueva Jersey, en donde enfrentará a Perú este martes. Retoman el vuelo. El América cerró la jornada 10 de la apertura 2026, goleando 4-2 al Necaxa en Aguascalientes, con hat-trick de Henry Martín para tomar el subliderato. es crisis. En más de la Liga MX, ayer los Pumas sufrieron una nueva derrota cayendo 3-2 en casa frente al Atlético San Luis ante los reclamos de la afición universitaria. Jornada histórica. La agenda dominical de la NFL entregó un dramático triunfo de los Ravens 34-31 sobre Dallas en el primer juego en la historia disputado en el Maracaná de Brasil. Esta noche, la semana 3 culmina con el duelo entre los Osos de Chicago y las Águilas de Filadelfia. Comienza la función. Tras 187 días, culminó la campaña regular de las Grandes Ligas de béisbol y mañana se levanta el telón de la postemporada en la Gran Carpa. Con esto y más, inicia ya la Fórmula E Orbañanos y su gran equipo de comentaristas. ¡Bueno!

0: Amigos, ¿cómo están? Muy buenas tardes, bienvenidos a la Fórmula E. A nombre de Raúl Orbañano, soy Enrique Burak. Y como todos los lunes, cuando termina una jornada, tenemos lo mejor y lo peor.
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0: Raúl, buenas tardes para ti, ¿qué fue lo mejor?
2: Enrique, José Luis, buenas tardes a toda la gente que nos acompaña. Le tengo que dar una mención al Cruz Azul Toluca, que creo que ha sido el mejor partido del torneo hasta ahora, muy emocionante, muy bien jugado, atacando los dos equipos permanentemente con muy buenos jugadores. De verdad, un gran, gran partido y hay que mencionarlo, pero creo que es imposible no darle lo mejor de la jornada a los Gallos Blancos de Querétaro, que van y le pegan a las Chivas, le pegan además bien. Es completamente sorprendente lo que está haciendo Gallos en el torneo. Cuarto lugar de la tabla general, un equipo muy bien dirigido, un equipo muy bien trabajado. Ya no es sorpresa lo que está haciendo Gallos, porque siguen pasando las jornadas y siguen manteniendo el nivel. Ahora lo que tenemos que ver es a ver hasta dónde le aguanta a Gallos, porque cuarto lugar en la vida lo hubiéramos imaginado.
0: Totalmente de acuerdo. José Luis, buenas tardes. ¿Para ti qué fue lo mejor?
3: ¿Cómo estás, Enrique? Raúl Eduardo, amigos de la Fórmula E, qué gusto saludarlos. Yo le voy a dar una mención al Atlante por la postura que tiene, por la diferencia de plantel que tiene en relación a su rival, al Monterrey, y cómo le termina ganando. Pero también me quedo con Gallos. El equipo de Querétaro ha hecho, sin duda, un gran torneo. No se tiró a la hamaca esa que normalmente pasa cuando no hay ascenso y descenso. Este equipo se ha fortalecido, va de menos a más. La inversión que han hecho en ese equipo de a poco se comienza a ver. Y ojo, solamente equipos como América y Toluca tienen más victorias que el Querétaro. Está igualado ahí con varios, con 5 victorias consecutivas. Y el Querétaro solo ha perdido con Toluca y con América. Es decir, le hace frente a cualquiera, salvo a los dos que están arriba.
0: Pues yo voy a hacer prácticamente un híbrido y también le voy a poner un poquito extra. Desde luego hay que hablar acerca del Cruz Azul en contra de Toluca, donde Cruz Azul le estaba cruzazuleando después de estar arriba en el marcador 2-0. También me parece interesante lo que sucede con el equipo del Atlante, que era el rey del empate, 5 empates, solamente una victoria consigue la segunda, me parece que también es algo digno para señalar. Igualmente lo que sucede con Santos. Ya son 3 victorias seguidas de Santos, entonces hay que tomar en consideración eso porque le pegan 1-0 al Pachuca, pero bueno, pues es imposible no mencionar el conjunto de los Gallos Blancos del Querétaro. Lucía como una posible victoria para el equipo de las Chivas, quizás un empate, pero no por una victoria de Querétaro, y Querétaro efectivamente cuarto lugar en la tabla y lo están haciendo de manera estupenda, así que también para mí es lo mejor de la jornada.
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0: Lo peor, Raúl.
2: Siguen pasando las jornadas, ya la jornada 10 y los Pumas de Solari simplemente no caminan. Un partido a las 12 del día en el Olímpico Universitario contra el Atlético San Luis, con todo respeto. Cierto, Pumas con bajas, pero era un partido que Pumas tenía que ganar. Y puedes ganar o perder, sí, pero el funcionamiento de los Pumas simplemente siguen pasando las jornadas y no lo vemos. Así que para mí lo peor de la jornada son los Pumas.
0: José Luis.
3: Para mí, obviamente también el equipo de Pumas, por lo que representan, creo que debe ser uno de los equipos con más pobre rendimiento, pero me quedo con Necaxa, y mira que le hizo 45 minutos muy decentes al América, pero Necaxa no gana desde el 26 de julio en la Liga MX, fecha 2 contra Monterrey. Había arrancado con 2 victorias y así es muy complicado. Sí, termina por haber por ahí una superioridad de América, penales que terminan por liquidar al Necaxa, bien marcados, alguno con polémica que ya platicaremos, pero desde la fecha 2 Necaxa es incapaz de ganar un partido, se fueron a la Leagues Cup, regresaron y siguen sin ganar, cambiaron de técnico y siguen sin ganar.
0: Pues sí, llega Juan Reynoso y las cosas no caminan. La América que perdía 1-0 y que perdía 2-1 también y terminó dando la vuelta 4-2 al Necaxa. Pero también me voy a quedar con lo que sucede con el equipo de los Pumas, que además venimos de un muy buen torneo donde son superlíderes, donde llegan a la final, es cierto que se va Efraín Juárez, llega Solari, pero el equipo se ha desfondado y ahora perdieron en casa en contra del equipo de San Luis, que no es precisamente de lo más granado de la liga. Así que para mí también lo peor es el equipo de los Pumas de la Universidad.
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0: ¿Cómo vieron el arbitraje?
2: Mal, mal, y principalmente el tema de Catechel en el Cruz Azul Toluca. No fue un partido bueno de Catechel, sin duda. Hay una tarjeta a Piovi que tuvo que haber sido roja. Y después el tema de Dita, ¿no? Que va y empuja al árbitro asistente. Yo no sé si van a perseguir de oficio a Dita, si lo van a porque no, obviamente el cuarto asistente no se lo reporta a Catechel y no pasa nada en la cancha. Pero es algo que se debería de perseguir de oficio porque, vamos, por muy empujoncito que sea, no puedes empujar así a un árbitro asistente. Pero independientemente de eso, Catechel no supo llevar el partido. Esa roja de Piovi se equivoca terriblemente y al final el turco, a mí me parece que mesuradamente y bien habló que Catechel no tenía el nivel necesario para haber pitado ese partido. Para mí fue lo más destacado en cuanto a lo negro del arbitraje, además de la cantidad de penales que se marcaron en la jornada, ¿no?
3: Sí, fueron prácticamente en 7 de los 9 partidos hubo intervención del VAR. Muchos de los penales, la mayoría, fueron gracias al VAR, no necesariamente que a primera lo pudiera ver. Algunos que se pueden llegar a discutir. Y también creo que coincido en el tema del arbitraje del Cruz Azul contra Toluca. No lo enfocaría tanto en Catechel, sí más en la gente del VAR que no le supo, me parece que instruir lo que tenía que ser para que ver para que ella tomara decisiones. Y para mí el de Necaxa América, el penal del 2-2, donde Kaiki va con el brazo hacia adelante, donde se puede abrir que si es mano o no, que si hay un juego peligroso de Henry, puede ser discutible. Lo que no logro entender es que se añadan 5 minutos en el primer tiempo y esto suceda al minuto 5 de ese primer tiempo y se tarden 3 minutos más en tomar una decisión, un penal que nadie se quejó si había o no mano y que me parece que fue más desde el VAR que desde la cancha.
0: Bueno, pues sí, lo de los penaltis es algo que sigue llamando la atención, ¿no? Que pues hace suponer evidentemente que existe una instrucción para los árbitros. Oigan, y de otros resultados, pues llama la atención también el Atlas que le pega como visitante a Tijuana 3-2, está también la victoria de Tigres sobre Puebla 1-0, y la de León 2-1 sobre Juárez, que bueno, pues sigue sin caminar.
2: Ya, León ya quinto lugar de la tabla, ¿eh?
0: Sí,
2: Gandolfi calladito, tiene a León quinto lugar de la tabla, Atlas le da vuelta al final del partido a Xolos de Tijuana. Lo del Atlante que mencionaban ustedes, el Atlante es muy agradable verlo jugar. El Atlante de Miguel Herrera juega a matar o morir. Y el Atlante llegó muchas veces y va al frente permanentemente. Pero si no es por Óscar Jiménez, el marcador pudo haber sido diferente.
0: ¿Quién está Jiménez?
2: Sí.
0: Anda jugando muy, muy bien. Bueno, vamos a hacer una pausa y ya regresamos.
4: Después de 10 jornadas en el Apertura 2026 de la Liga MX, el Toluca mantiene el liderato por diferencia de goles con 20 puntos. América es sublíder con las mismas unidades. Las Chivas ocupan el tercer puesto con 18 puntos. Con 17 unidades, Querétaro, León y Atlas son cuarto, quinto y sexto de la tabla. Cruz Azul cae al séptimo puesto con 16 puntos y Tijuana completa los primeros 8 lugares con 14 unidades. En la tabla de goleo, Salomón Rondón del Pachuca se mantiene firme en el primer lugar con 10 anotaciones. Henry Martín escala al segundo puesto con 6 goles, mismos tantos que tienen Julián Simón del Necaxa y Óscar Estupiñán de los Bravos de Juárez. Mientras que con 5 goles se encuentran Ricardo Marín, Gilberto Mora, Lucas Ocampos y Juninho.

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12: El apunte del día.
13: Los perros tienen 3 párpados en cada ojo para proteger y mantener lubricada la superficie de su córnea constantemente.
12: Territorio animal.
14: El gorila de montaña. Vive en grupos familiares organizados en las selvas densas del centro de África. Liderados por un imponente macho, estos gentiles gigantes son herbívoros y pasan el día buscando brotes, hojas y ramas tiernas para alimentarse adecuadamente.
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15: Viajamos a España, donde Fabián Ruiz presume 7 títulos en el último año y ahora también vive la ilusión de ser reconocido entre los mejores del mundo con el Balón de Oro.
16: Lo he dicho ya varias veces, ¿no? Que no se trata de hacer campaña, sino que se trata de reconocer tu trabajo, ¿no? Al final, a todos nos gusta que seamos reconocidos por nuestro trabajo. La verdad que he tenido un grandísimo año, he tenido la suerte de ganar las competiciones más importantes y bueno, es como a otro trabajador, ¿no? Cuando ustedes lo hacéis bien o vendéis muchos periódicos, gusta que os reconozcan. A nosotros lo mismo y bueno, eso es bonito para mí y sobre todo que me demuestren su cariño y su apoyo.
15: Volamos a Alemania, donde Bastian Schweinsteiger analizó el presente de la selección tras la derrota ante Grecia. El campeón del mundo en 2014 señaló la falta de jugadores capaces de marcar diferencia en momentos clave. Y cerramos en Portugal con Cristiano Ronaldo como suplente en un partido oficial, algo que no ocurría desde la Eurocopa de 2008. El entrenador explicó las razones para dejar al portugués en el banquillo.
17: ¿Por qué que o Cris no jugó? Yo ya respondí. Ya respondí por qué que él no jugó.
15: ¿Por qué Cris no jugó? Ya respondí. No estaba dentro del límite que tenía para su juego, que era la última media hora.
17: Não era o momento que indicava eu poder jogar em Cris.
15: Dado el resultado, senti que no era el momento que indicaba que podía jugar Cris. No era opción para otros jugadores y eso era todo. Esa era la razón. Esta fue una vuelta por el fútbol internacional. Regresamos al estudio.
4: Bueno, estamos de regreso. 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
18: Estaba escuchando las palabras del señor técnico de la selección de Portugal. ¿Qué dolor de muelas debe ser esta cuestión de Cristiano Ronaldo? O sea, es un gran jugador, en fin. Me parece también que ya sus mejores épocas pasaron. También que ya le estorba el equipo portugués. Pero es como cuando llega el niño del balón, ¿no? Ahí a jugar con sus cuates. ¡Lo tienes que poner a fuerza!
19: Sí, es tan grande la figura y lo que representa a Cristiano Ronaldo, que es inevitable, ¿no? Y bueno, muchas veces hasta los periodistas buscan a ver si sacan una nota de eso, pero yo estoy completamente de acuerdo contigo, ¿eh?
20: No sí. Vayamos tan lejos en México, cuántas veces no se cuestionó la titularidad de Guillermo Ochoa previo a este Mundial, ¿no?
18: Pero es diferente, o sea, la verdad es que sí es distinto. O sea, digo, Ochoa, bueno, tenía cierto nivel, en fin, pero no era una cuestión de a fuerza lo tienes que poner. Y bueno, tan no es así que jugó el tal Rangel. Sí. Pero allá sí es poner, señor, a fuerza.
19: Y cada vez va a jugar, va a ser con más frecuencia, que no juegue.
18: Claro, claro.
20: Hay que congelarlo y sacarlo en el verano del 2030, ¿no?
18: Pues a ver, en el Mundial de Portugal, España, Marruecos y 40 países más. Bueno, Javier Aguirre fue presentado como nuevo técnico del equipo del Valencia. Eso nos platica Dani Gironès.
21: Un saludo, compañeros de la Fórmula ES. Hoy sí, finalmente fue presentado Javier Aguirre como nuevo entrenador del Valencia Club de Fútbol, hasta julio de 2027. Javier Aguirre ha sido muy sincero y amable con la prensa. Una de las primeras preguntas fue su recibimiento y le preguntaron también por un futuro fichaje, el de Eric Lira.
22: De momento, insisto, no me atrevería a decir nada porque no tengo bien diagnosticado cómo está el escenario, qué necesidades tiene el equipo. Date cuenta que yo soy empleado de club, no manejo dineros, presupuestos. Entonces me sentaré con Braulio en su día cuando tengamos los dos ya un tiempo prudente de conocer y ver qué necesitamos. Y bueno, jugadores de Eric es amigo, es un jugador sensacional, como muchísimos jugadores mexicanos que hay por ahí, que pueden jugar en Europa tranquilamente, pero bueno. En este momento no te puedo contestar concretamente esto.
21: Otra de las preguntas fue sobre Rafa Márquez.
22: Surgió la noticia que me venía para acá y tal, nos intercambiamos un par de mensajes, siempre con el cariño que nos tenemos hace más de 25 años, qué sé yo, y de mucho respeto. Siempre Rafa sabe, lo sabe él, que estaré a su servicio lo que necesite, ¿no? Entiendo que esta es la prioridad, por supuesto, pero siempre una llamada, una opinión, esto es en cualquier momento. Yo creo que estamos en muy buenas manos en la selección mexicana, muy buenas manos, y seguro que le va a ir muy bien. Le deseo lo mejor a Rafa y a México.
21: Javier debutará el próximo domingo, día 11, frente al Racing de Santander, en los campos de Sport del Sardinero. Desde Valencia, Daniel Gironès.
18: Bueno, la claridad siempre de Javier Aguirre, una posición incómoda en este momento de Valencia, está en zona de descenso, pero todavía quedan 31 partidos.
19: Sí, y Racing de Santander, un partido importante, ¿no? En un equipo que seguramente estará ahí buscando también la salvación. Le preguntaron a Javier en la conferencia de prensa que se va a cruzar otra vez con Gordon, porque aquella pues que
18: intercambio,
19: ese
18: ¿no?
19: intercambio de palabras en el México Inglaterra, donde Javier le dijo
18: FU.
19: Ajá. Y bueno, Gordon se rió, se murió de risa, ¿no? Y dijo que no, que nada más había salido una foto bonita y que seguramente le iba a pedir que se la autografiara, pero le lo capoteó muy bien, muy bien.
20: No, es que me parece que en en cuanto a conferencias, en cuanto a manejo de medios, Aguirre es punto y aparte. Además, decía en la parte final, habla muy, muy bien, además, castellano, como diciendo, también hubo por ahí intercambios en otro idioma. Y le dejaron también un mensaje de Andrés Guardado, que jugó en el Valencia, y bueno, fue en la parte inicial de su presentación donde pues le dejaba ver lo que había dejado en selección. Un buen reconocimiento, una buena manera, creo que, del Valencia de envolver ahí a un exjugador, ¿no?
4: Así es, y esto de Eric Lira, pues a ver si se da ahora con Javier ahí como técnico, pero como él decía, él no maneja presupuesto, no maneja dinero, si tiene que hacer un diagnóstico al 100%. 1-1 México contra Colombia. ¿Qué les pareció el desempeño de la selección nacional? Se van abajo en el marcador, viene el empate, es Gilberto Mora el que hace el gol. Difícil tomar una muestra, ¿no?, de uno de estos partidos amistosos. Viene el segundo tiempo, 8 cambios, pero que, en términos generales, ¿qué les parece?
19: En términos generales me gustó, digo, más o menos lo mismo que veníamos viendo de la selección o que vimos en el Mundial. El equipo inicial prácticamente era el equipo que iniciaba el Mundial, ¿no? Y me gustó, la verdad. Sin duda, lo que hay que destacar y lo que llama la atención, que ya sabemos la calidad que tiene Gilberto Mora, pero lo que no sabes o te sorprende cada vez que lo ves es la jugada que hace y la serenidad que tiene para jugar Gilberto Mora, ¿no? Porque el recorte que hace en el gol es realmente increíble, con una calma que pareciera que lleva 10 años jugando fútbol, y todavía la definición la conduce un poco y define con una calma increíble. Es sumamente joven, está muy bien manejado por su padre y muy bien aconsejado, y la carrera la han llevado muy bien. Creo que también Abreu lo ha hecho sensacional. Vamos a ver hasta dónde llega Mora. Es complicado porque, repito, es muy joven y no nos podemos precipitar si va a acabar en el Real Madrid o en el Barcelona o en el Paris Saint-Germain, pero la verdad que sigue sorprendiendo cada vez más.
20: Sí, es un chico con mucho talento, con mucha capacidad, personalidad también, porque cada vez lo patean más y me parece que entiende dónde están sus virtudes y no es un tipo siquiera conflictivo. Eso no quiere decir que no le ponga carácter a los partidos. Al que también vi muy bien y que creo que le va a ayudar en el camino al próximo Mundial, si mantiene lo mostrado, es el Chucky. Creo que Lozano no lo hizo mal.
19: El Chucky jugó bien.
20: Y mientras eso sucedía, horas antes o minutos antes, Alexis Vega en una entrevista decía: voy a meditar si dejo la selección, cuando más tendría que apretar, ¿no?, para tratar de generar una competencia interna importante ahí, en esa posición.
4: Esto es un berrinche, ¿no? Es un berrinche de Alexis Vega que en su momento llegó a ser un jugador, pues quizás no si titular indiscutible, sí con muchas posibilidades de ser titular, de ser un cambio, como les encanta en el fútbol, un recambio, para entrar a la cancha y hacer cosas interesantes, pero viene la lesión y su nivel va hacia abajo. Y lamentablemente es un jugador que en su momento no pesa en la selección.
19: No, de acuerdo. Oye, pero no tenemos muchos jugadores como Chucky Lozano, ¿eh? Yo diría más bien poquitos, jugador de esos desequilibrantes, encaradores que te pueden jugar por fuera y que si se mete, pica muy bien, rápido, atrevido. Hay muy pocos jugadores como Irving Lozano, ¿no? Quiñones anduvo muy bien, pero no es ese tipo de jugador. El Piojo Alvarado también anda muy bien, pero tampoco es ese tipo de jugador. No es fácil encontrarlos. Y a mí me gustó la actuación del Chucky.
20: Sí, fue bastante buena. Y obviamente también resaltar lo que hace Mora con ese gol que ya describías. Porque ¿a quién recorta? O sea, recorta un defensor central de la Juventus de Turín. O sea, no es como que lo haga en la Liga MX contra el Atlas o el Querétaro, ¿no? Con todo respeto.
4: Con todo respeto para los jugadores
20: del Atlas y el Querétaro.
19: El defensa hace lo que tenía que hacer, ¿eh?
20: Sí.
19: Aquí el que, normal, el que no hace lo que tenía que hacer o lo que hace todo el mundo es Mora, ¿no?
4: Claro, claro.
19: Todo el mundo patea, ¿no?
4: Sí, lo sorprende, ¿no?
19: Sí.
4: Finalmente. Es un buen ejercicio el que tuvo la selección. Creo que también le quita un poquito de presión a esto de el debut y a ver cómo le va, y finalmente se consigue un empate contra una de las selecciones importantes del mundo, que también tenía sus ausencias, terminan empatados, y ahora mañana van en contra de la selección de Perú, es el que sigue, luego van el sábado próximo en contra de Estados Unidos, y luego la semana que sigue, el martes, en contra de Chile. Se acabó esta larga fecha FIFA. Vamos a hacer una pausa y regresamos.
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0: de sobra de un solo jugador. Es el producto del esfuerzo.
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2: El viernes 25 de septiembre se colocó la primera piedra de lo que sería la planta desaladora en Playas de Rosarito, en un proyecto que se gestó a mediados de los años 2010 como respuesta a la alta dependencia del río Colorado. Aunque se realizó una ceremonia de la primera piedra en el año 2018 bajo la gestión del gobernador Francisco Kiko Vega, el proyecto quedó atrapado durante años en disputas legales, problemas financieros y rediseños de esquemas de asociación pública-privada. Esto se reactiva, lo anuncia la presidenta y ahora sí se coloca la primera piedra de este importante proyecto. En Tijuana, informa para Fórmula, Rocío Galván.
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10: Coppel en Londres tras vencer al combinado del resto del mundo luego de la última jornada en donde firmaron la victoria de dobles con Flavio Cobolli y Jakub Mensik sobre Alex de Minaur y Taylor Fritz y la victoria en singles de Alexander Zverev sobre el estadounidense Lerner Tien. En el automovilismo de la Fórmula 1, el piloto británico Lando Norris ofreció disculpas públicamente después de señalar que el argentino Franco Colapinto no debería correr en la categoría, después de un bloqueo de neumáticos que provocó un accidente y su posterior abandono. El británico señaló que le envió un mensaje al argentino para ofrecerle disculpas y reconoció públicamente que se equivocó con sus declaraciones. En el voleibol mexicano, las selecciones nacionales femenil y varonil aseguraron matemáticamente su participación en los mundiales de la especialidad para 2027, ambos por la vía del ranking mundial. La selección femenina consiguió la plata en el Final Six Norseca y será su segunda participación consecutiva en un mundial, mientras la selección masculina se quedó con el bronce en el Final Six y regresarán a la máxima justa tras ausentarse en la última edición. Y en el Mundial de Ciclismo en Canadá, la delegación mexicana femenil no logró finalizar la prueba de ruta, mientras que en el equipo varonil, el baja californiano Isaac del Toro finalizó en la posición número 5.
11: Bueno, estamos de regreso. Varias cosas en otros temas. Lo de Isaac del Toro me parece que es algo loable dentro del Campeonato Mundial de Ruta, en donde finaliza en el quinto lugar. Su actuación anterior había sido séptimo. Sigue siendo la mejor actuación de un mexicano en un Campeonato Mundial de Ruta. Y esperamos, evidentemente, que más adelante, cuando avance su carrera, se consolide aún más dentro del ámbito internacional, logre un mejor resultado. ¿Por qué no pensar en un Campeonato Mundial? Pero bueno, finaliza a 14 segundos del ganador de la competencia. También lo de la Fórmula 1, donde George Russell se impone en Azerbaiyán, en Bakú. La fecha número 15 de la temporada supera apenas por 196 milésimas de segundo a Max Verstappen. Red Bull hace, de hecho, el 2-3 detrás de Verstappen, finalista el francés Isaac Hayar. El campeonato Kimi Antonelli, que termina en el décimo lugar después de arrancar en el lugar número 16. Checo Pérez, que ganó 6 puestos después de la arrancada, concluye en el 14. Antonelli tiene ahora 66 puntos de ventaja sobre Russell, y el próximo domingo van a correr la fecha pendiente de Bahrein, que se va a realizar en el circuito de Sepang en Malasia. Bueno, la NFL, semana 3. Cosas interesantes que se dan en esta jornada. Ayer tuvimos un par de partidos, el Cargadores contra Búfalo y también los Vaqueros en contra de los Cuervos en Maracaná. Los Bills se cansaron de regalar balones. 5 entregas de balón. Pero Cargador es un equipo que le falta poncha a la ofensiva, y que también hay que decirlo, Búfalo es muy, muy sólido, muy bueno, independientemente de lo que hace Josh Allen, que tiene 2 anotaciones terrestres. James Cook es uno de esos corredores subvaluados, tiene 154 yardas, Búfalo por tercer año consecutivo tiene marca de 3-0 y gana por 24 a 16. Y los Cargadores, ahora 0-3, están metidos en un hoyo tremendo. Nunca antes Jim Harbaugh, entrenador jefe de los Cargadores, había iniciado, ya sea en el profesional, en el colegial, 0-2, pues ahora está 0-3. Kansas City, que le gana fácilmente a Miami, 24-10. Algo muy curioso hoy con el entrenador jefe de los Delfines de Miami, porque estaba a la conferencia de prensa, y entonces Jeff Hafley es el entrenador jefe. Y de pronto, pues ya estaba la hora de la prensa y todo, y veía a poca gente. Dice, ¿es todo lo que va a venir hoy? Dijeron, sí, hoy es el día de medios del Miami Heat. Entonces, pues todo el mundo se fue para allá. Los Acereros, es algo que no se entiende. O sea, los tuvimos una semana antes, vimos el partido contra Nueva Inglaterra. Una ofensiva inofensiva. Total, que ayer le ganan a Cincinnati, partido fundamental, porque además es rival de división. Y los Acereros hacen 30 puntos, ganan 30 a 27, perdían 27 a 24, vienen 2 goles de campo de Chris Boswell de 36 y de 33 yardas, y le pegan a los Bengalíes de Cincinnati, un resultado extraordinario para Pittsburgh. Y ahora los dos tienen marca de 2-1 en esa división.
12: Muy buen partido, ¿no?
11: Estuvo.
12: Toma y daca todo el tiempo, muy buen juego.
11: Estuvo bueno el partido. Luego lo de Seattle en contra de Washington, o sea, Seattle, el equipo campeón, 12 victorias consecutivas, y nos vamos desde luego al año pasado. Regresaba Sam Darnold, su mariscal de campo titular. Por Washington no estaba Jaden Daniels, su mariscal de campo titular. Y resulta que le gana el equipo de Washington a los Halcones Marinos de Seattle el día de ayer. Más una buena actuación de Marcus Mariota en los controles por Washington. Y entonces Seattle pierde el invicto. Gran victoria para Washington. San Francisco, 4 pases de anotación de Brock Purdy, le ganan a Arizona por 36 a 30. San Francisco está invicto. San Francisco el domingo de la semana que entra va contra Denver. Es un gran, gran partido.
12: Dio más pelea de lo esperado Arizona, ¿no?
11: Sí, ¿no? Sí. Estoy de acuerdo con ello. Perdían fácil, pero hicieron el marcador mucho más cerrado. Minnesota. Regresa Kyler Murray a los controles. Se escucha el alarido del público. 23 a 16 le ganan a Tampa. Tampa es un desastre. Y Minnesota va con 3-0.
12: Sí, buena. Sí. Sin nada extraordinario lo de Kyler Murray ayer. Uh-huh. Pero la defensa de Minnesota es la que ha ganado los 3 partidos.
11: Sí, además ayer ganaron y hoy se deshicieron también J.J. McCarthy.
12: Otra ovación.
11: O sea, McCarthy, que fue tomado como selección número 10 de todo el draft en el 2024, Se pensaba que iba a ser el titular. En aquel entonces estaba detrás de Sam Darnold el año pasado, entre lesiones, inconsistencias, y bueno, finalmente no logra caminar. Y este año era el tercero detrás de Murray, también de Carson Wentz. Total, que lo mandaron a los Gigantes.
12: Por una quinta selección, Enrique.
11: Sí.
12: O sea, casi por corcholatas.
11: Exacto, a ver, ¿qué me da? Lo que sea, órale, ahí te va. Bueno, también el partido en Río de Janeiro de Dallas en contra de Baltimore. Mucho se habló acerca del terreno de juego. La verdad es que no influyó, solamente algunos resbalones. Lo que sí influye, pues son las decisiones que se toman. Ese micromanejo, el manejo del reloj es algo muy especial. Hay muchos entrenadores que tienen a alguien especial para manejar el reloj. Porque un entrenador en jefe, pues, se diga que la ofensiva, que la defensiva, que los equipos especiales, son muchas cosas. Y tienen a alguien que maneje el reloj. Brian Schottenheimer se equivoca ayer terriblemente. Sobre todo en esa decisión en donde patean el gol de campo del empate con Aubrey, viene la patada de salida y entonces viene el touchback, el balón se va hasta el fondo, no hay devolución, el reloj no avanza, quedaban 7 segundos y va además hasta la yarda 35. O sea, antes, evidentemente era algo que no era tan sancionado un touchback, ahora va a la yarda 35. Y viene Lamar Jackson con un pase. Y es perfecto al medio campo del otro lado, y entonces todo viene para que apareciera Tyler Lucke, un gol de campo de 56 yardas y que le ganaran los Cuervos a los Vaqueros. Seguramente fue un viaje de regreso que más de 10 horas, sí, dando muchas vueltas los Vaqueros de un partido que pueden haber ganado. Aquí está la gente que nos acompaña en Telefórmula. La recepción perfecta de Safe Flowers.
12: Enrique, ¿qué tuvo que haber hecho Dallas? ¿Tuvo que haber pateado como para buscar una devolución y que se, sí, que corriera el reloj?
11: Que consumiera el reloj, efectivamente. O a lo mejor venía, no sé si es que alguna recepción libre de parte del equipo de los Cuervos, pero o mandar pues un rodado. Sabemos que el balón tiene que caer ahora en una determinada zona, porque si no te castigan. Pero de cualquier forma yo creo que puede haber sido una patada incómoda, puede haber sido una patada que propinara que viniera una devolución, y dejarles como única opción a los Cuervos pues un pase largo y a ver qué puedes hacer. Pero no que tuviera la posibilidad de un pase largo y una jugada extra para el gol de campo.
13: Ahora, ¿no subestiman pensando que era demasiada distancia como para un gol de campo?
11: Pues yo creo que pensaban que con 7 segundos era una sola jugada. No, más bien una sola jugada, porque estaba en la 35 de su campo.
12: Cada vez es más frecuente ver estos goles de campo.
13: Además, en Maracaná, un gol de campo.
11: Pues sí, efectivamente, un gol de campo. Y qué partido, por cierto, también ayer por la noche de los Broncos en contra de los Carneros. Juegazo. Una primera parte dominada completamente por el equipo de los Carneros, los Broncos que vienen de atrás. Y finalmente se llevan la victoria. En los últimos instantes, en el último minuto, por cierto, se ha marcado primero una anotación con Bo Nix. Cosa que no ocurre, y ya después viene el touchdown para la victoria del equipo de los Broncos. Y todavía Carneros tuvo una posibilidad. Un pase de Matthew Stafford, estaban en zona roja, resulta incompleto. Y con ello, los Broncos de Denver se llevan el triunfo. Ya decía, próximo domingo, Denver-San Francisco va a estar bastante bueno. Y bueno, otros resultados en esta jornada. Atlanta que le gana a Green Bay. Cleveland está con 2-1, le ganó a Carolina. Detroit que le gana a los Jets. Indianapolis a Houston. Gigantes a Tennessee. Jacksonville aplastó a los Patriotas de Inglaterra y esta noche o esta tarde juega Filadelfia en contra de Chicago. Bueno, hay los Raiders. Y los Raiders le ganaron al equipo de los Santos de Nueva Orleans. Raiders con marca de 3-0.
13: 5 equipos al momento, ¿no? Tienen esa marca. Hay que ver si Filadelfia se une al rato, ¿no?
11: Yo creo que sí. Vamos, Caleb Williams, el quarterback del equipo de Chicago, está fuera. Béisbol de Grandes Ligas. Ayer quedaban solamente 2 espacios por ocupar. Uno era el ganador de la división del oeste de la Liga Americana. Si ganaba Houston, entonces ellos tenían ese boleto. Si no, se abría la puerta para Texas que ganara su partido. Total, que bueno, ganaron los Astros de Houston a los Atléticos. Y con ello Houston gana el oeste con marca 81-81. O sea, la primera vez que un equipo de postemporada no tiene marca ganadora. Y el otro boleto era el último comodín de la Liga Nacional. Filadelfia tenía el destino en sus manos. Si le ganaba Tampa, estaba adentro. Si es que perdía, entonces se abría la puerta para Arizona. Total, que bueno, Filadelfia le gana a Tampa y entonces se convierte en el tercer comodín. ¿Cómo quedaron las cosas? En la Liga Americana descansan por ser los equipos que tienen las mejores marcas, tanto Tampa, que ganó 100 juegos, y Cleveland. Y a partir del día de mañana vamos a tener Boston Yankees y Medias Blancas en contra de Houston. Y en la Liga Nacional descansan Milwaukee y Dodgers. Y a partir de mañana, Filadelfia, Atlanta y Cachorros en contra de San Diego. De hecho, a las 12 del día mañana, Filadelfia Atlanta. A las 3, Medias Blancas Houston. A las 6, Boston Yankees. Y a las 8, Cachorros contra San Diego. A ganar 2 de 3 juegos.
12: Oye, Boston Yankees, pues ya sabemos lo que significa. Y el que gane va contra Tampa, tú eres de la misma división.
11: Exactamente. Sí, porque hay siembra. Ajá. Se tiene que hacer una resiembra, creo yo. Vamos a una pausa y rezamos.
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2: Playa de las Catedrales, España. Ubicada en la costa de Galicia, el verdadero nombre de este monumento natural es Playa de las Aguas Santas. Su fama global proviene de las impresionantes formaciones rocosas esculpidas por el mar Cantábrico a lo largo de los siglos. Durante la marea baja, los visitantes pueden caminar bajo monumentales arcos de piedra y explorar cuevas marinas que recuerdan a la arquitectura gótica de una catedral. Es un paisaje dinámico y exótico que cambia por completo en cuestión de horas según suba el mar.
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3: Las uñas de las manos crecen casi 4 veces más rápido que las uñas de nuestros pies.
1: Fórmula del conocimiento.
3: El corazón de un camarón se encuentra ubicado en su cabeza, cerca de su sistema digestivo y otros órganos vitales.
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2: Las mariposas saborean la comida con sus patas traseras para verificar si una planta es apta para sus huevos hoy.
1: Aprendamos juntos.
3: El desierto del Sahara era una región verde cubierta de lagos y praderas hace apenas unos 6.000 años atrás.
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2: La lengua de la ballena azul pesa lo mismo que un elefante africano adulto, siendo el músculo más grande conocido.
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4: El gobierno de Estados Unidos emitió una alerta de viaje para sus connacionales que planean viajar a Francia ante una posible huelga nacional del sector público para el martes 29 de septiembre. Alertó que se prevé que el servicio ferroviario podría sufrir interrupciones a partir de esta noche. El caso que destapó la crisis de vivienda en España dio un giro en favor de Mari Carmen Abascal. Los representantes de la mujer de 87 años y la dueña del fondo buitre que la desalojó de su hogar, Urba Gestión, acordaron regresar a la octogenaria su vivienda en Madrid, donde residió durante 70 años hasta que su renta subió 5 veces su precio. Las autoridades de Nepal mantienen labores de búsqueda y rescate en la región de Mustang después de que se registrara un deslizamiento de tierra causado por las lluvias continuas. Se reportan 2 decesos y 12 personas desaparecidas. Informó Amy Arriaga. 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
5: Estamos de regreso. ¿Qué tenemos de fútbol internacional, Raúl?
6: La Nations League de Europa, vamos a empezar del sábado, que fue el partido de España contra Inglaterra. Inglaterra contra España en Wembley. ¡Qué juegazo! Juegazo, termina ganando la selección española 3-2. En el 2-1, iba ganando Inglaterra 2-1. Tiene un penal Inglaterra y lo falla Harry Kane, y España, jugando muy bien al fútbol, le da la vuelta. A pesar de que Inglaterra se pudo haber ido 3-1 arriba, España había sido mucho mejor. Sigue España jugando muy bien. Y fíjense los datos que traigo de España. Primero, la selección mayor de España en los últimos 2 años ha jugado contra 9 selecciones campeonas del mundo y a todas les ha ganado: Italia, Alemania, Francia, Inglaterra, Francia, Uruguay, Francia, Argentina e Inglaterra. A todas les ha ganado.
5: Bueno, y de clientes los franceses.
6: Y ya en la hablando del fútbol de España total, global, la selección mayor de España es campeona del mundo y campeona de Europa. La selección femenil de España es campeona del mundo y campeona de la Nations League. La selección sub-23 es campeona de los Juegos Olímpicos. La sub-20 femenina se coronó ayer campeona del Mundial sub-20. Y la selección sub-19 masculina es campeona de Europa. De todas esas, son los vigentes campeones en España. Así que el fútbol en España y el talento que sacan es de verdad increíble.
5: Es que es algo para copiarse, o sea, que porque no es generación espontánea, no es de 5 años para acá. ¿Qué es lo que empezaron a hacer los españoles para que estén dominando todas esas categorías? Lo hemos platicado también, no solamente son jugadores que exportan, sino también la cantidad de entrenadores y entrenadoras que tienen trabajando en el mundo. ¿Qué es lo que hicieron y qué es lo que podríamos copiar?
6: Pues lo que hacen es producir talento y seguir generando talento.
5: Claro, pero sí. ¿Cómo lo hacen? ¿Cómo lo detectan? Claro, ¿cómo lo entrenan? ¿De qué edad lo toman?
6: Con un método de trabajo y con una metodología.
7: Y una continuidad.
6: Que habría que copiarse, ¿no?
7: Que se ha respetado desde siempre. Se acordarán, el primer gran logro de España en fútbol en los últimos años viene en 2008 con Aragonés, que ya no quiso a Morientes, que ya no quiso a Raúl, que ya no quiso a tal, se la jugó con el niño Torres, con algunos más, y desde ahí me parece que hemos visto que esa Eurocopa se convirtió después en ese Mundial, pero no se conformaron con eso, siguieron trabajando en academias, hay un método de trabajo bien establecido y ahí están los resultados de 15 años
6: prácticamente. Pero tiene razón, Enrique, es varonil y femenil en todas las categorías, sí, ¿no? En todas las categorías. No, es increíble. De verdad increíble. Alemania perdió 1-0 con Grecia, de local, el equipo de Jürgen Klopp, que por cierto habló muy mal de sus jugadores, termina cayendo. Vamos a ver qué pasa con... Está empezando el ciclo de Klopp, pero es una derrota dolorosísima. Noruega pierde de local 2-1 con Portugal. Muy buen partido también, por cierto. No jugó Cristiano Ronaldo, se quedó en la banca. No entró

0: Y que, pues, don Víctor González lo que dice lo cumple. Entonces, la propuesta era que cada 8 días se iba a convocar a las personas que tienen una discapacidad o a sus familias para que puedan hacer este círculo de apoyo y contar, pues, sus experiencias, cómo se enfrentan el día a día, el tema laboral, el psicológico. Y entonces, ahorita quiero hacer una invitación porque ya es la tercera reunión. Vean nada más esto, ¿eh? Esto ya arrancó y aquí todo se pone cada vez mejor porque este jueves 1 de octubre será en el Salón Olmeca del World Trade Center a las 6 de la tarde. Como empezó a moverse esto muy rápido y la convocatoria, la gente empezó a afiliarse en la página que les voy a recordar que es ayupadi.org.mx, pues ya la idea es que se meten, ponen sus datos, es muy sencillo, no piden nada complejo y luego luego les van a dar un folio. Y ese folio lo pueden usar automáticamente en cualquier farmacia similar y de esa manera les van a dar el 10% de descuento a las personas que tienen una discapacidad o en su caso un representante. Entonces está buenísimo porque pues esto ya de verdad está agarrando forma y la primera vez que tuve la oportunidad de estar ahí me sensibilizó mucho a darme cuenta que a veces piensas que la persona que tiene esta discapacidad es la única que lo padece, pero no es así, es toda una familia, ¿no? Es mamá, hermanos, y que este tipo de encuentros lo que hace es poder conectar y que sepan que su vida es valiosa igual que la nuestra, que realmente a veces sientes que, no sé si les ha pasado, yo aquí en Círculo de Psicología, ¿qué dices? Es que yo siento que esto nadie me va a entender, ¿no? Y cuando llegas y tienes el valor de compartir lo que cuesta mucho, compartir algo por lo que estás pasando y te das cuenta que hay muchas otras personas que están viviendo lo mismo que tú, es como un respiro y decir, ah, ok, entonces tal vez no está tan grave como yo estaba
1: Sí,
0: pensando.
1: para enfrentarlo y para poder hacerle.
0: Sí, y yo creo que nos pasa a todos, ¿eh? O sea, a veces nosotros, no sé, pensamos que hay ciertas cosas que la gente no va a entender y es un ejercicio el poder hablar, el poder comunicarlo. Y don Víctor, siendo un hombre tan exitoso, o sea, presentarse tan vulnerable y decir, tengo una discapacidad, soy un hombre que ha alcanzado, o sea, todos los éxitos y que hoy estoy pues en una silla de ruedas, que hay días que no me siento bien, pero que tengo ese propósito de seguir ayudando a los demás porque me he dado cuenta que ayudar pues es negocio, no solamente económicamente, sino también emocional. Entonces, pues nada, aquí recordándoles que sigamos porque este espacio nos ha ayudado, aunque no lo crean muchas personas
1: Qué
0: cada vez
1: gusto.
0: se han ido sumando, entonces me dijeron, no, Shanik, hay muchas buenas noticias que dar, pero queremos que regreses para recordarles lo de Ayupadi, para que más personas se sigan afiliando y que esta comunidad sea enorme, inmensa, una comunidad pues de amor, ¿no?
1: Claro, porque además te ayudas a ti mismo,
0: Sí.
1: con afiliándote, como dices, a Yupad y teniendo la posibilidad de adquirir estos medicamentos que pues sabemos que no son baratos, pero bueno, a
0: Sí.
1: través de farmacias similares no solamente tienes la posibilidad de un precio que sea accesible, sino que también obtienes ese descuento. Y esto que mencionas también del World Trade Center del jueves, en donde pues tienes la posibilidad de platicar con gente que está pasando por las mismas que tú. Ahora, para el evento del jueves, o sea, ¿cómo le haces para llegar? Para alguien que nos está escuchando ahorita, dice, yo quiero ir, ¿qué tengo que hacer?
0: Así de rápido que se metan a yupadi.org.mx, ponen sus datos, de esa manera ya se inscriben, forman parte de esta comunidad y ya. Y de hecho, también las personas que han ido pueden invitar a otros familiares o amigos. Entonces, esa es la idea, que se haga este círculo. Y hay algo bien importante que también lo mencioné la otra vez que tú no estabas, pero me acuerdo que no, porque pues tú eres acá de las Olimpiadas, los Juegos Olímpicos, pero Juegos Olímpicos,
1: Exacto,
0: perdón.
1: muy bien, Shanik, muy bien. La
0: Sí.
1: Olimpiada es el lapso entre unos Juegos Olímpicos y otros.
0: Exacto, los Juegos
1: Muy
0: Olímpicos.
1: bien.
0: Dame puñito, ya ves,
1: Sí,
0: y lo
1: sí,
0: digo.
1: sí, sí.
0: Yo que sí sé, yo que sí sé. Y la idea es que pues también tú puedes detectar algo a tiempo, ¿no? Una discapacidad a tiempo se puede manejar de una manera increíble y en esa ocasión lo estuvo el testimonio de una chavita que se llama Mildred Italia Benítez. Ella dice que cuando tenía 3 años le diagnosticaron autismo y le dijeron a sus papás no va a poder hablar, mucho menos caminar, tener actividades y que a los 11 años bien encaminada y con los especialistas correctos empezó a practicar deporte y mira, hoy en día ella es medallista latinoamericana y es campeona estatal de 100 y 200 metros planos. Entonces, lo que quería compartir en esa ocasión fue, nunca se queden con un diagnóstico. O sea, un diagnóstico no determina tu futuro, entonces hay que echarle ganas y hay que ir con las personas adecuadas. Entonces, Ayupadi es un buen lugar porque quizá alguien más te puede decir, oye, esto tiene solución. No creas que todo es negro como te lo están pintando, ¿no? Al final, los doctores también se pueden equivocar, somos seres humanos. El único que manda aquí es Dios, señores. ¿Cómo ven?
1: No, no.

0: De acuerdo, de acuerdo. Y bueno, pues siempre es bueno tener más opiniones.
1: Sí.
0: Y qué bueno, y qué gran iniciativa, Shanika.
1: Así es, pues no, pues muchas gracias.
2: Mucho éxito el jueves otra
1: sí,
2: vez.
1: Sí, por favor, que se sigan sumando y aquí vamos a ver cuántas personas lograron llegar. La primera vez fueron más de 1,500.
3: Wow.
1: Una locura. Entonces vamos a ver cuántos convocamos ahora en esta ocasión.
0: Seguramente será mucho más. Gracias, Shanika.
1: No,
0: gracias,
1: a ustedes, Shanika. Muchas gracias.
0: Y tenemos esto para cerrar.
4: Para cerrar.
0: Bueno, esta es una imagen que se presentó el sábado en el partido de béisbol de los Piratas en contra de los Tigres de Detroit. Justin Verlander de los Tigres estaba lanzando en la parte alta de la sexta entrada cuando ingresa su manager AJ Hinch. Ya se sabía que era su último partido en el béisbol de Grandes Ligas. Ingresa su hijita, que por cierto tiene con esta actriz muy famosa, Kate Upton. Su hijita un día antes había hecho el lanzamiento de la primera pelota. Y bueno, pues es algo realmente sensacional este abrazo, Verlander llorando. Qué bien lo hacen, francamente.
2: Qué bien lo hacen.
0: Qué bien lo hacen. Y bueno, pues ya saldría del campo Verlander después de despedirse de sus compañeros del infield. Le das un abrazo con Hinch. Este hombre que ganó 2 mundiales, que ganó Cy Young en varias ocasiones, también lanzando 3 en fin de carrera, que va a ingresar al Salón de la Fama. Y bueno, pues así salía por última vez del reloj.
2: ¿Sabes qué? Cuando hacen las cosas tan bien, por supuesto que te da mucho gusto, pero cuando es una figura del nivel de Verlander, te da todavía más gusto, ¿no?
0: Así es, en su campaña de regreso a los Tigres, porque había estado en Houston, este año lo inició en San Francisco, y bueno, pues dice adiós al béisbol de las mayores, Justin Verlander.
5: Socio inversionista del Necaxa, ¿eh?
0: Está bien, pues a ver no, si ya
5: ojalá
0: empiezan,
5: y ya que
0: a, ver si ya empiezan a ganar, porque por ahorita
5: viene
0: nada más
5: de este
0: hay
5: lado
0: lágrimas.
5: Y nos ayuda.
0: Bueno, gracias Raúl.
2: Buenas tardes.
0: Hasta luego, José Luis.
5: Un gusto, Enrique. Buenas tardes.
0: Gracias, quédense con Pepe Cárdenas. Hasta mañana. Buenas tardes, se acabó el programa.
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8: El cerebro de un mosquito contiene unas 100.000 neuronas, permitiéndole navegar de forma precisa y detectar mamíferos para alimentarse.
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13: ¿Qué tal? ¿Cómo le va? Son las 6 de la tarde, la hora de las noticias, la hora de la verdad expuesta a través de Grupo Fórmula. Radio, Telefórmula, Internet, YouTube y todas las plataformas en este lunes 28 de septiembre. Óscar Holguín, ¿cómo te va? Buena tarde, ¿día de qué?
14: ¿Cómo estás, Pepe? Muy buenas tardes, excelente inicio de semana laboral. Hoy es Día Mundial de las Noticias, una fecha para tomar conciencia de la importancia del periodismo. Nosotros le damos poder a tu voz a través de WhatsApp, nuestra línea exclusiva para comunicación entre ustedes y nosotros, 5548-480394. En la transmisión en vivo de YouTube tenemos un chat en donde usted puede debatir, opinar, participar y también formar parte del sondeo que lanzamos todos los días, que en un segundito ya estará arriba. La Fiscalía General de la República humilló a Rufo Apple. Las opciones para votar, sí o no, y solamente se puede participar vía YouTube.
13: Sí, porque cuando lo detuvieron, lo llevaron en avión desde Ensenada hasta el penal de máxima seguridad del altiplano. Y ahora que la jueza le otorgó la prisión domiciliaria, lo regresaron a su domicilio, pero por carretera. Fueron prácticamente 40 horas y más de 2.800 kilómetros. Se habla de humillación, se habla de venganza, se habla de muchas cosas. La presidenta le pasa el balón a la Fiscalía General de la República. Por eso preguntamos, ¿fue humillación por parte de la FGR? Sí o no, usted díganos. Pero vámonos con lo urgente, que es el huracán Polo. Hay alerta roja en este momento en la península de Baja California Sur. Polo está a punto de tocar tierra en las próximas horas con vientos sostenidos de 120 hasta 150 kilómetros por hora y rachas superiores a los 180 kilómetros por hora y provocando olas de hasta 10 metros de altura. En ese momento es categoría 3, podría subir a categoría 4. La zona de alerta comprende los municipios de Comondú, Mulegé y Loreto. La Coordinadora Federal de Protección Civil, Laura Velázquez, anunció la suspensión de actividades marítimas y el cierre de playas. Se esperan cortes de energía eléctrica e internet en las próximas horas. Así lo planteó la Coordinadora de Protección Civil Nacional.
15: Se ha restringido todo el acceso a las playas. No hay acceso a las playas y toda la actividad marítima está suspendida. Toda la zona costera, vados, ríos, puentes y caminos susceptibles de afectación están siendo revisados por las diferentes autoridades para que la gente no tenga acceso y no se acerquen a este tipo de zonas que pudieran ser de alto riesgo. Asimismo, Presidenta, solicitar muy atentamente a la población que lo tomen con mucha calma. Muy probablemente algunas horas vamos a estar sin el servicio eléctrico y sin servicio de internet. Esto seguramente será un lapso hasta medianoche que tengamos esto.
13: Vamos, es lo que dice la Coordinadora de Protección Civil, Laura Velázquez. Vamos ahora justamente a La Paz, Baja California. Allá se encuentra Adriana Márquez, corresponsal de Grupo Fórmula Noticias.